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9: Guadalajara sigue on fire. No resiente las 5 bajas por selección y 1 por lesión. Empezó sufriendo ante la máquina, que no fue de inicio contundente. Pero el rebaño se defendió atacando Cruz Azul todo sangre y vino de atrás en 2 ocasiones. Aunque el segundo gol fue otra ayudita. Punta con 2-2 marcador final. Ricardo Marén y Ángel Sepúlveda por las Chivas. Golazo de Charlie Rodríguez y Everé de penal por los cementeros, que requieren de ganar por cualquier marcador para avanzar. Con el empate y el triunfo, los tapatíos están al final. Un entradón en el Estadio Azteca. Con 50 y 50 de azules y rojos y blancos. Desde este día el estadio ya está bajo el control de la FIFA.
10: Este jueves, semifinal 2, juego de ida desde las 20 de centro. Estadio Hidalgo, 21 del este, 18 del pacífico. Los Tuzos reciben a los Pumas del UNAM, de pronóstico reservado. 1 hora más tarde en la Coraza de Acero, 10 de la noche del centro, final de ida de la Liga Rosa MX. Las actuales campeonas, Rayadas de Monterrey, reciben al mejor equipo del circuito. Las Águilas del América, pinta para un partidazo.
11: Se entregó el Estadio Azteca a la FIFA, pero hay un quilombo. Denuncian que los tenedores de palcos y plateas que ya retrataron comprando el paquete de Hospitality ya recibieron sus tickets, y que a los que no lo han comprado les dan puras largas y le siguen amagando que no pueden transferir sus boletos. Didier Deschamps, DT de la selección de Francia, dio este jueves la lista de los 26 elegidos para la justa mundialista. El jugador del Real Madrid, Eduardo Camavinga, se ha quedado fuera. Kylian Mbappé como principal estrella gala.
9: El seleccionador de Colombia, Ernesto Lorenzo, da a conocer su prelista de 55 jugadores, entre los que destacan 5 elementos de la Liga MX: Kevin Mier de Cruz Azul, Camilo Vargas del Atlas, Álvaro Angulo de Pumas, Cristian Borja de América y Wiener Dita de La Máquina. En el fútbol de España, este jueves cerró la fecha 36 de 38. El Rayito Vallecano empató un gol con el Valencia, también 1-1 el Girona en contra de la Real Sociedad, mientras que el Real Madrid venció 2-0 al Real Oviedo. Santos Laguna confirmó el regreso del atacante mexicano Eduardo Aguirre, alias El Mudo, quien desde el 2023 hasta la fecha estaba defendiendo los colores del Atlas.
10: Estamos muy felices en anunciar que continuaremos juntos por 4 años más. Vamos juntos hasta el Mundial del 2030. Así, a través de un video, Carlo Ancelotti compartió que su relación con la selección de Brasil será para largo rato. En la Confederación Brasileña de Fútbol están convencidos de la gestión de Carleto. Cristiano Ronaldo, el futbolista y empresario portugués, será socio estratégico y accionista del canal de YouTube LifeMod TV, especializado en la transmisión digital de deportes, cuyo canal insignia es KCTV, que inició en diciembre sus operaciones internacionales para ofrecer desde Portugal una cobertura gratuita y digital de la Copa Mundial de la FIFA 2026.
11: A la espera de que este jueves se dé a conocer el calendario completo de la temporada 2026 de la NFL. El catcher estelar de los Marineros de Seattle, Cal Raleigh, entró a la lista de lesionados por primera vez en su carrera, debido a una distensión en el oblicuo derecho, situación que se dio este miércoles en el cotejo contra los Astros. Con la victoria de Yannick Sinner sobre Andrei Rublev, con parciales de 6-2 y 6-4, en 1 hora y 31 minutos, el tenista italiano y número uno del mundo acumula una racha de 32 victorias consecutivas en torneos de categoría Masters 1000. 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
12: ¿Qué pienso en relación a los arbitrajes luego de los partidos? Como es mi costumbre, no suelo hablar, tampoco lo voy a hacer ahora, porque no va a modificar absolutamente nada, ¿no? Entonces, mejor centrarme en hablar del juego, del partido. Fue un partido parejo, fue un partido realmente parejo. Y así será la vuelta. Siempre y en cada uno de los partidos que jugamos con Cruz Azul, independientemente de cuál ha sido el resultado, siempre han sido partidos muy disputados.

0: de ganar.
1: Doctor, yo creo que es Franco Martínez. Local la máquina. En mi balance, mejor la máquina. Por momentos muy interesantes, Chivas, pero papá, o sea, que no te gane la camiseta, o sea, ya estás como otros, claro, papá. Debo estar como el del norte. ¡Suele el himno! Qué gachos andan tirando ya en el norte, la neta. Me dan pena ajena. Franco Martínez en la técnica, bien jugado, Franco Martínez, la verdad, qué grullo por las Chivas Rayadas de Guadalajara. Comenzaron aguantando el vendaval y cuando estaba Cruz Azul cerca, los goles que no hacen, te los hacen. Y luego denle las gracias a Kevin Mier, luego layudita.com. Ya van dos ayudas. Se siente, le voy a decir a la gente que me escucha, se siente bien gacho que te hable la gente. No, los ayudaron. ¿Y qué voy a decir? ¿Voy a ponerme necio como otros? No, hay que apechugar. Decir, sí, la gente. Ahora, me gustaría que esos hocicones que me mandan WhatsApp y que le van a otros equipos, así dijeran, cuando le ayudan a su equipo, se esconden y luego se ponen necios. Está mi región en la producción total, hoy esperanzado que ganen los Pumas, va a haber una invasión, dicen, allá en el Estadio Hidalgo. Alexei García, gusto saludarte, tú más neutro, ¿qué me puedes platicar la noche a noche del partido en un entradón entre Cruz Azul y las Chivas?
2: ¿Qué pasa, doctor? Un gusto saludarte, como siempre, pues cumple con los pronósticos, ¿no? De una semifinal digna de fútbol mexicano, dos equipos entregados, buscando el arco rival, tanto Guadalajara como el equipo de Cruz Azul, principalmente Cruz Azul, que era el obligado, ¿no? En casa, con su gente, en buscar goles, buscar el arco. Me sorprendió y me agradó mucho la propuesta de Guadalajara, no esperaba que fuera un equipo tan soltado, tan suelto, doctor, y tan libremente, y eso creo que le ayudó mucho al partido, ¿no? Este equipo de Guadalajara que, pese a las bajas que ha tenido y la necesidad de incorporar elementos como Ricardo Marín, el mismo Ángel Sepúlveda, este chico Santiago Sandoval, que está teniendo una liguilla del sueño, al igual que cuando entra de cambio Jonathan Padilla, pues ha mostrado otra nueva cara del equipo de Guadalajara. Entonces, la verdad, doctores, semifinal con polémica, obviamente, ¿no? Como ha sido toda la liguilla del fútbol mexicano, partidos marcados con polémica, pero me agradó mucho el partido, doctores, la verdad, doctores, se la rifaron los dos equipos con esta propuesta totalmente ofensiva, sin guardarse nada, sin esperar al partido de vuelta. Así se deben de jugar los partidos de liguilla, doctores.
1: Totalmente cierto. Primero Cruz Azul muy bien, lo que arrancó con Mier. Luego metió a Márquez, Dita, García, Piovio, Campos. Luego metió a Palavecino y Rodríguez. El Charlie, qué golazo. Paradela, Rotondi por el sector izquierdo. Everé, me queda de ver, Everé. Les vendieron gato por liebre. Me queda claro que no es lo que estaba esperando Cruz Azul. Tuvo dos para firmarlas y dos se le enredó la pelota. Y del otro lado, Wally, bien. Campillo, levantando la mano grandemente. Este muchacho le tienen que dar continuidad. Bien. Castillo, Cotorro González subiendo, bajando, el Oso pasando por momentos, sobre todo por el esquema en el arranque, pues había huecos y tenía que meter la milla, ¿no? Y Sandoval, cuando empezó a crecer, él tenía que quedarse en ese espacio. Ledesma sigue demostrando que es un hombre que centra muy bien la pelota. Efraín, por el que tanto has abogado. Cepu, que anota. Y Marín, que en el primer gol, en esa jugada por derecha, cuando Cruz Azul mejor estaba, Sandoval llega, se mete al área, fogonazo. Pero era responsabilidad de Kevin Mier. Kevin agarraba la pelota y se acaba la jugada. Pero Marín tiene el mérito de seguir la jugada. Le pega con la zurda, mordido, pero suficiente para entrar al arco. Te pregunto de manera clara y directa, Alexei. ¿Kevin Mier debe de ser el arquero titular para el juego de vuelta? ¿O con Gudiño estábamos mejor?
2: Mira, a mí Gudiño me parece un excelente cancerbero que me lo trataron injustamente por los errores que cometen la mayoría de los cancerberos, doctores. Sin embargo, creo que Gudiño no se iba a equivocar en un partido de semifinal. Lo de Kevin Mier ya es preocupante, doctores. Hasta parece que viene con el sello de la casa, ¿no? Cancerbero que siempre se va a equivocar en semifinales. Va a regalar un balón, va a regalar un golecito. Ese ya es el sello de la casa de Kevin Mier. Yo, la verdad, doctores, yo lo mandaré a la banca, ¿eh? Ya estuvo bueno, doctores, ya estuvo bueno. Se le han dado muchas oportunidades, no la primera vez que se equivoca en momentos decisivos. Para dejar en la banca un cancerbero mexicano, creo que Joel Wiki tiene que ser muy frío y pensarlo bien, doctores, pero realmente ya estuvo bueno, ¿no? O sea, realmente Kevin Mier, no sé si la indicación es ponlo jugar para poderlo vender el próximo verano, pero él nos está ayudando solo, doctores, con esos errores garrafales en momentos importantes. No va a poder llegar a ningún lado Kevin Mier.
1: Es que la deja ahí, ¿no? Y reitero, Marín, muy bien. El golazo de Charlie Rodríguez, la verdad, espectacular. Trazo largo de izquierda a derecha. Cómo recibe, control y con el juanete del pie derecho la manda a guardar. La pelota sube, baja y se clava en el ángulo superior derecho de Wally. Y luego viene Sepo en un cambio de juego de Ledesma. Esto ya es el complemento, ¿no? Richard Ledesma hace el cambio de juego de su mano izquierda a la derecha. La izquierda acá abajo. Pero cómo este muchacho Miguel Gómez, que acababa de entrar, centro. Y Sepo, muy bien, servicio al corazón del área. Remata de cabeza el de Afganistán, Michoacán. Y luego viene la jugada polémica de Cristian Everé, la falta, pero para mí Everé, y yo la vuelvo a ver y la vuelvo a rever, Everé mañoso abre el pie izquierdo porque sabe que le va a caer el pie del cotorro. El cotorro obviamente llega, lo pisa, y la segunda, Alexei, para mí, primero no era falta, y segundo la pelota no estaba dentro. Entonces, doble error.
2: No era penal.
1: A mí me preocupa, Alexei, porque ya se equivocaron contra el Atlas en favor de Cruz Azul. Ya ayer otra vez se equivocan en favor de Cruz Azul. Pues de qué se. A mí no me gusta, ¿eh? A mí, yo no voy a ganar como otros y no me voy a poner necio. No era penal y me da vergüenza, la neta.
2: Sí, no era penal. Eso es una realidad, doctor. Es increíble que siga habiendo este tipo de errores garrafales con todo y las repeticiones y la tecnología. En ningún momento es penal, doctor. De hecho, hay una jugada antes, ¿no? Donde veré, creo que. Le mete una plancha a Diego Campillo, que jugó un partidazo, el central de Guadalajara. Si el Vasco Aguirre no vio el juego, o si lo vio, seguramente se ha de haber arrepentido para agregarlo ahí en la lista de los 800 convocados a la Copa del Mundo. Jugó un partidazo Diego Campillo, pero es increíble, ¿no? Que sigue habiendo a estas alturas del campeonato, doctor, en semifinales, errores tan infantiles. Para mí tampoco era penal. ¿Es factor? Sí, es factor, porque Guadalajara pues termina empatando, y quizás a lo mejor si no se hubiera marcado esa falta, a lo mejor Chivas se venía con un gol de ventaja a la Perla Tapatía.
1: El técnico de las Chivas Rayadas de Guadalajara, Gabriel Minito, no quiso enredarse en temas de arbitraje y fue lo que comentó luego del cotejo. Ah, no, todavía no. ¿Eh? Ah, ya lo escuchamos a Minito, ¿eh? Me falta el otro. Venga, Wiki, vámonos.
0: El partido está abierto, la serie está muy abierta. Nuestra idea y planteamiento en cada partido que hemos demostrado, tanto en jornada 17, cuarto de final, y el de ahora, es ganar. Entonces no hay ninguna diferencia, el partido de vuelta, ¿no? Vamos a proponer también una idea de juego interesante, donde podamos nosotros quitar más tiempo a la pelota, tenerla más tiempo, hacer una buena estrategia, donde podamos vulnerar su fase defensiva, que en ocasiones es fuerte, ¿no? Platicamos que el partido, la serie no está acabada, ¿no? Nuestro equipo tiene un corazón increíble. Yo los veo a los ojos a cada uno de ellos y estoy orgulloso de lo que han hecho, ¿no?
1: Lo del entradón, a ver, mucho también eso, y va laminazo para las Chivas. No les están escondiendo los boletos, qué cruel. A ver, les dije, esto, tranquilos, vamos a esperar un montón, y les dije, va a haber un montón de gente de Chivas, porque es difícil que identifiquen a los Chivas que son de la Ciudad de México. Está bien, código 33, no le vendas boletos a los de Guadalajara, son los tapatíos que quieren ir. Pero aquí en México, pues hay un montón de gente de Chivas, y es bien difícil que digas, bueno, usted es de Cruz Azul o es de las Chivas. Ah, no, soy de las Chivas, no lo voy a vender. No, pues todo lo hacen a través de códigos, y fue una entrada, no, qué nobleza la gente de Chivas, de Cruz Azul también, apoyando a la máquina. Hay que darle mérito a Wiki porque es apenas su cuarto partido. Me parece que cuando Milito le tira el anzuelo, le responde bien tácticamente. Y noto esa voluntad que perdió el anterior técnico de Cruz Azul. Hoy la tienen los jugadores metiendo. Dita es un tanque, verdaderamente. Como no desentonó con Campillo, dos duelos de verdad de centrales espectacular. Y queda abierta la serie, pero preocupa la falta de contundencia. De nada le va a servir Cruz Azul que pise si no tiene la contundencia, porque ayer si hubiera metido algunas de las primeras, a lo mejor estuviéramos hablando de un 4-2, pero no tiene contundencia Cruz Azul.
2: Pero, ¿sabes qué, doctores? Mientras sigas generando, mientras tengas llegada, mientras llegas pisada, tienes más posibilidades de ganar. Tienes más posibilidades de ganar. Puede ser que el fin de semana Cruz Azul juegue igual y mete los dos primeros balones a las redes, doctor, y ahí cambia la historia. Yo creo que me gusta el momento cuando que despertó Cruz Azul. Sabíamos el potencial que tenía este equipo, se estaba apagando con Nicolás Larcamón. Joel Wiki creo que nomás llegó y corrigió unas cuantas cosas, y pues la moneda sigue en el aire, pinta para hacer un juegazo. Guadalajara entendió algo, si quiere ser campeón, o lo entendió Milito, si quieres ser campeón tienes que ir a proponer de visita, porque en casa Chivas ha demostrado ser muy poderoso, se fortalece ya con su gente, pero la Máquina, lo decíamos, juega igual de local y de visita, es un equipo que siempre sale a proponer y pinta para hacer el juego de vuelta, doctor, un juegazo, doctor.
1: También va a haber mucha gente de Cruz Azul, no tanta gente a lo mejor como acá, o tal vez me equivoque. Resaltable también lo de el Mano Santa Wiki, que no le tiemblan las cañitas y al minuto 90+1 le dice a Iván Silva, muchacho, vas al terreno de juego, y también lo hable ver un montón de números 200 en el terreno de juego, de Chivas y también de Cruz Azul, no tanto como la como el equipo de Chivas, la Máquina, pero la verdad es que lo hable lo que hace uno y otro equipo. Everé, le vendieron gato por liebre a Cruz Azul, ¿estamos de acuerdo, Alexei?
2: Sí, digo, es un futbolista que pues no sé, doctor, le digo, es un futbolista que no debería estar con la Máquina, pero bueno, finalmente yo creo que se fueron más por el tema físico, la modita que se dio en el fútbol mexicano de buscar elementos de origen africano, pero de que tiene potencial, de que tiene fuerza física, te puede ayudar, sí, pero hay que saberlo potenciar y en el momento adecuado.
1: Sí, se tiene una para encarar, para disparar, y espera que lleguen los refuerzos, él no quiso disparar. Señores, cuando regresemos, está el quilombo del Estadio Azteca, bárbaro, que por cierto le pegaron ya la noche anoche. Vamos a buscar vamos a escuchar al abogado de los palcohabientes. Platicamos todo del mitote y desde luego la victoria del Real de Madrid y lo que venga en los fanáticos.
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13: La asociación científica World Weather Attribution realizó un modelo estadístico con el que determinó y advirtió que varios partidos del Mundial podrían sufrir temperaturas muy elevadas, poniendo en riesgo la integridad de los jugadores. Esperan que al menos 26 partidos se lleven a cabo en condiciones de al menos 26 grados centígrados, unos 78.8 grados Fahrenheit. La mirada está puesta en las sedes de Miami, East Rutherford y Kansas City.
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13: La Confederación Brasileña de Fútbol renovó al técnico Carlo Ancelotti hasta la Copa del Mundo de 2030. El italiano ha cambiado la cara de la escuadra carioca, volviéndola nuevamente una de las más peligrosas en el Mundial.
3: Fútbol de Alemania.
13: Ante la baja por lesión de Marc-André Ter Stegen con Alemania, y aunque el respaldo era para el arquero Naumann, fuertes rumores hablan de un posible regreso de Manuel Neuer de 40 años, pese a estar retirado de la selección desde hace casi dos. Su nombre se encuentra en la lista preliminar que fue enviada a la FIFA por la selección teutona.
1: De regreso a los fanáticos del deporte, ya es la antepenúltima fecha, Alexei, del fútbol de España. Algunos de los resultados que se dieron, sobre todo pues el tema del Real Oviedo, ¿no? Qué doloroso. Enfrentas al Real Madrid, además, cuando ya todo está resuelto, pero hay que cumplir una liga que ya tiene un campeón, que es el Barcelona, que inclusive ya celebró el lunes pasado, pero hay que seguir sumando la tabla, ¿no, Alexei?
2: Así es, doctor. El equipo del Real Madrid que se presenta en el Santiago Bernabéu, bastante tenso debido a la semana que ha tenido Florentino Pérez hacia el público en general, ¿no? Termina ganando 2-0, era de esperarse, ¿no? Gonzalo García al 44 y Jude Bellingham al minuto 80. Regresa Kylian Mbappé a la convocatoria, entra de cambio. Luego sale Kylian Mbappé a decir que Arbeloa le ha dicho que es el cuarto delantero del Real Madrid. Florentino Pérez ahí discutiendo con aficionados en el graderío. No es el mejor del cierre de temporada para el Real Madrid. Arbeloa disputó su último partido como técnico del Real Madrid en el Santiago Bernabéu, y bueno, pues el equipo del Oviedo despidiéndose, ¿no, doctor? Ya prácticamente pensando en la reestructuración del siguiente año. Hubo otros resultados que me parecen interesantes en esta jornada, por ejemplo el empate del Rayo Vallecano contra el Valencia. Con esto el Rayo Vallecano pues asegura su permanencia en primera división, y lo de Girona contra la Real Sociedad, que de último momento el equipo de Girona, cuando estaba agonizando el compromiso, rescata el empate el equipo del Girona.
1: Oye, y entre las cosas que se dan, no se fueron concatenando, fue lo de la nómina de Didier Deschamps, que a través de un canal de televisión da la lista de los 26 de una vez, que es 55, y que de una buena vez llama la atención que Eduardo Camavinga, y luego lo sustenta diciendo que las lesiones no lo vienen respetando y que no le han dado para llevar el proceso. Y su número uno es la estrella, sin lugar a dudas, Kylian Mbappé, un equipo que vivirá su último proceso de la mano de Didier Deschamps. Pero ya viene la lista, y es que estamos ya 28 días y contando, mi estimado Alexei, prácticamente a la vuelta de la esquina del Mundial, ¿no?
2: No, ya prácticamente, ¿no? En modo mundialista, Francia, que es una de las selecciones candidatas a poder pelear el título en la Copa del Mundo, Kylian Mbappé lo ha dicho, ¿no? Va por la revancha después de haber perdido la final hace 4 años en Qatar. Esta selección pues comandada, ¿no? Por Kylian Mbappé, también por Michael Olesen, la estrella del equipo del Bayern Múnich. Dembélé también, que está viviendo un gran presente, con el equipo del Paris Saint-Germain, es el actual Balón de Oro. Es un equipazo, ¿eh? La realidad es que es un equipazo el conjunto de Francia. Se le respetó un proceso más a Didier Deschamps, prácticamente 8 años, bueno, casi 10, 12 años, doctor Didier Deschamps, con la selección gala. Va a ser su última Copa del Mundo. Y pues Francia, un equipazo, doctor. Y creo que esas dos ausencias no van a terminar pesando porque está repleto de estrellas. Y cuidado con Francia, ¿no? Que levanta la mano para poder pelear el título de la Copa del Mundo.
1: Muy bien. Y lo de acerca del Mundial, ¿qué te parece el espectáculo de medio tiempo? BTS, Madonna va a estar también en el escenario. Y Shakira siempre en los mejores eventos.
2: Shakira, ¿no? Que ya es de cajón, ¿no? En todo lo que tenga que ver relacionado con la Copa del Mundo. Buscando, creo que buscando como un perfil, el grupo asiático, no sé, doctor, ahí como que me brinca, pero bueno, es un grupo que está de moda, tal grado que la presidenta de México, Claudia Sheinbaum, estuvo dialogando con las autoridades de Corea para que tuvieran más fechas. Digo, entiendo, ¿no? Es la agrupación de moda, y ahorita hay en Estados Unidos hay una cierta fanatismo por el mercado asiático, entonces lo entiendo, ¿no? Lo de Madonna, pues es increíble, ¿no? Que Madonna siga formando parte, ¿no? Del colectivo en general. Y lo de Shakira, que sabemos, ¿no? Pues es de cajón. En lo que tenga que ver con la Copa del Mundo, ahí va a seguir Shakira hasta que se acabe, doctor.
1: No, pues felicidades, o sea, las mujeres facturan, y ella, la verdad, creo que tiene currículum, tiene instancia, y ya después diríamos que si sí, que si no, que si cada quien. Y lo de Madonna, pues también lo celebro, ¿no? De los chochenteros, sin lugar a dudas. Vayámonos con el tema de Carlito Ancelotti. ¿Por qué Brasil todavía no entrega resultados? Y no sé si se precipitó la Confederación Brasileña de Fútbol. Leí acerca de que ha dejado a pantallados a la gente de la Comisión Confederación Brasileña de Fútbol la gestión del vestuario de Carleto, que tan es así que hoy salen a darle un contrato a largo plazo hasta el año 2030. ¿Puede ser todo un fracaso o puede ser todo un éxito de Brasil?
2: Yo tengo mis dudas, doctor, y yo no le hubiera dado la...
1: ¿Le has perdido la fe a Carleto, Alexei?
2: No, jamás. Pero yo me hubiera esperado hasta que terminara la Copa del Mundo. Yo me hubiera esperado ver las formas, cómo se dan las cosas, si hay futuro con la selección brasileña y Carlo Ancelotti, pero también entiendo a Ancelotti, ¿no? Ancelotti es un gran negociador. Seguramente les ha de haber dicho, a ver, señores, ¿qué pasa conmigo? ¿Voy a seguir? ¿No voy a seguir? Ya tengo en lista de espera Italia, ya tengo de lista de espera otro equipo, yo soy feliz en Brasil. Yo quiero seguir aquí, pero yo creo que por ahí fue el tema. A mí se me hace exagerado. Yo me hubiera esperado hasta que a Carlo Ancelotti, señores, es Brasil, ¿eh? No es una selección de CONCACAF, no es una selección de medias tintas. Brasil tiene que ganar la Copa del Mundo. Ancelotti tiene que entregar resultados en la Copa del Mundo. Sí. Para eso lo llevan, independientemente de que... Es que no sé, siento como que se trata a Brasil como si fuera una selección más del montón y nada que ver, ¿eh? Brasil tiene que dar resultados, doctor. Y si Ancelotti no da resultados, se le tiene que evaluar si realmente es el técnico ideal que pueda comandar este proyecto hasta dentro de 4 años. Porque a los técnicos anteriores de Brasil que estuvieron en la Copa del Mundo, cuando no se daban los resultados en el certamen, luego me los cepillaban. Sí. Entonces, yo ahí me hubiera esperado. Yo me hubiera esperado, pero creo que sí hubo una presión para renovar a Ancelotti, porque las ofertas por él, te lo puedo asegurar, doctor, que caían bastantes.
1: Totalmente cierto. Bueno, pues ahí está lo de Carlito Ancelotti, a ver qué tal. Hoy tenemos final, ida, Liga Rosa MX, metámonos a ella, porque hay que darle, viviendo materialmente ya su octavo año en la parte final, llegamos al año número 9, la temporada número 9, y hoy tendremos un gran partido de fútbol. Lástima, Alexei, y esa fue una queja que tuvo ayer Amandine Miguel. Se amarró bien los pantalones y se los dijo a los de la liga. Es una pena que el juego de los varones semifinal del partido entre Pachuca y Pumas arranque tiempo del centro de México, tiempo de la montaña, a partir de las... ¿A qué hora es el partido de hoy? A las 8, ¿no? Sí, es que perdóname, me enredé yo. A partir de las 8 de la noche, tiempo del centro de México, ¿no? Siendo el tiempo horario de la montaña fue donde yo quebré, pero bueno.
2: A las 7 del centro, doctores.

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1: Eso no me queda la menor duda. Y también habló ayer en el Día de Medios respecto de todo esto. En el papel, Alexei, yo creo que es un partidazo imperdible el día de hoy.
2: Sí, la verdad que vale mucho la pena, ¿no? Disfrutar de la doble cartelera, doctores. Primero el Pachuca contra Pumas. Y luego, para rematar, ¿no?, este primer capítulo de la gran final de la Liga Rosa. No me desagrada la idea, doctores. Digo, yo entiendo, ¿no?, que tiene que respetarse las diferentes ligas, ¿no? Pero ya viéndolo de esa manera, pues es agradable. En una tarde noche de fútbol, pinta para ser un gran juego, el primero contra el segundo. Los dos mejores equipos del último año futbolístico se ven las caras, doctor. Entonces, la verdad, va a ser un gran juego, va a ser un gran juego. Las mejores ofensivas, propuestas totalmente al ataque. América, que busca, pues bueno, conseguir un nuevo título. Rayadas, que es también, pues, una de las máximas ganadoras de esta liga. Pues todo, tiene todos los ingredientes, doctores, para hacer un gran juego. El fin de semana golearon. Rayadas sobrepuso a un marcador global que tenían en contra. Va a ser un gran partido.
1: Amandín Miguel, la técnica de los Rayados de Monterrey. Y lo que dijo también el técnico de las Águilas del América.
3: Pienso que el equipo del América tiene muy buen plantel. Estamos listas para competir contra cualquier equipo. Y pues después lo que pasa ahí en el equipo del América, digo, no me entero tanto. Y vamos a estar enfocadas en nosotras, en lo que tenemos que hacer nosotras.
4: No podemos jugar las finales pasadas, pero sí podemos jugar esta final. Entonces, lo que hacemos es focalizar en esta, en intentar llegar lo mejor posible, que es lo que hemos intentado hacer durante todo el torneo, que cada vez el equipo esté mejor y más preparado. Y así es como afrontamos la final de mañana, más allá de que sea una revancha, que si en el 2024...
1: Ahí está lo que dijeron los técnicos, bien por Villacampa, por lo menos para México. Hay muchas plataformas disponibles: VIX, la Liga Femenil, en el canal de YouTube, en Facebook, en TikTok. No hay excusa ni pretexto. Lo único que me duele es que salir los de a pie a las 11 de la noche en el Coloso de la Pastora no está fácil. Es lo que se pedía un poquito más temprano. No hay que tomar en cuenta la condición de la familia. Vámonos, la pausa. Ya venimos con el mitote de los palcohabientes del Estadio Azteca, que caray, se les están haciendo de jamón cuando era de queso de puerco. Ya venimos.
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9: Carlitos Manuel, ¿cómo estás? Gusto saludarte. Todo bien, todo bien.
10: Señores de Fanáticos del Deporte, ¿cómo están? Buenas tardes. ¿Todo bien? Con esa sonrisa que tengo desde el domingo por la noche. Así es que todo ha sido una semana espectacular después de ese triunfo de los Pumas. Vámonos con información de las grandes ligas. Shohei Ohtani sigue demostrando por qué se le considera el mejor beisbolista de la actualidad. Siete entradas en blanco. Los Dodgers le ayudaron con un par de cuadrangulares y la noche de anoche los californianos vencieron y blanquearon 4-0 a su máximo rival, los Gigantes de San Francisco. En toda su carrera, Ohtani, en 28 entradas en 5 aperturas, ha permitido solamente una carrera del equipo de los Gigantes, 0.32 la efectividad que firma el unicornio japonés ante el equipo de la Bahía. ¿Cómo estarán, pasando a otros temas, cómo estarán los Tigres de Detroit para que el día de hoy los Mets de Nueva York les hayan aplicado la barrida? Sacaron la escoba los Mets ya con el regreso de Juan Soto. A sufrir muchísimo Detroit sin Tarik Skubal No está haciendo la campaña que todos pensábamos, y bueno, para muestra lo que sucedió hoy, ¿no? Ya para que los Mets te barran, es que andas en graves problemas. Y los que también se encuentran en problemas son los Marineros de Seattle. Cal Raleigh a la lista de lesionados, 10 días, distensión en el oblicuo derecho, así es que el receptor que está pasando por un muy mal slump, de hecho ya había salido de ese slump, pero bueno, me parece que no hay una ida buena a la lista de lesionados, uh-huh. Pero esta me parece que le va a caer bastante bien a Cal Raleigh para recuperar, para desestresarse un poquito y enfocarse cuando regrese a los diamantes.
9: Así es, que por cierto, mandaron llamar a un muchacho de Triple A de Tacoma para completar el cuadro de receptores del equipo de los Marineros de Seattle. Alexei, ¿qué tenemos?
11: Carlitos, un gusto saludarte. Hoy una pregunta. ¿Crees que le alcance esta temporada a Shohei Ohtani para ganar el Cy Young? Y por ahí también, a lo mejor, el MVP de la temporada.
10: Te saludo con gusto. Híjole, la bronca es que traes enfrente a Paul Skins, ¿no? A ver, la primera apertura de Paul Skins en la campaña fue, la segunda fue horrible, pero desde ese día que los Mets le hicieron 5 o 6 en la primera entrada y que de hecho ni acabó el inning, Paul Skins es el mismo de la temporada pasada, ¿no? Uh-huh. Yo creo que con Paul Skins vamos a tener el ganador del Cy Young, por lo menos yo creo que de aquí a 5 años, ¿no? Y eso, obviamente, sin quitarle mérito a lo que está haciendo Shohei Ohtani, ¿no? Pero lo de Paul Skins sí me parece que es para remarcar. A ver también si le alcanza los números a Shohei Ohtani para meterse en la conversación, ¿no? Porque ya sabemos que el japonés, las últimas campañas con el tema de las lesiones, pues ni siquiera le ha alcanzado el tema de los numeritos para poder acceder a ser un protagonista en estos premios. Fin de semana de la llamada, del llamado fin de semana de la rivalidad, uh-huh. La serie contra los equipos archirrivales, San Francisco, bueno, no todos, pero San Francisco juega contra los Atléticos, ¿no? El que era antes la serie de la Bahía, los Dodgers contra los Angels, obviamente la que se lleva los reflectores es la de Yankees, que estarán visitando a los Mets a partir de mañana. También tenemos el Rangers contra los Astros, y también llama la atención el Chicago Cubs contra el equipo de los White.
9: Perdimos a
10: Carlos. Me parece que nos puede llevar juegos bastante, pero bastante interesantes.
9: Totalmente cierto. Oye, y de la serie de Bravos Cachorros, los Bravos siguen on fire, ¿eh?
10: Sí, no, el conjunto de además agarraron a los Cachorros en qué momento, ¿no? Que venían de ganar 10 consecutivos, Atlanta que se convirtió en el primer equipo en llegar ya a las 30 victorias, estaba jugando pelota cercana a los 700 y aprovechando también el mal momento de los Yankees, se afianzan los Bravos como el mejor equipo en la actualidad en la temporada.
9: Muy bien, se nos queda con el tintero, Carlitos.
10: Pues nada más, ¿no? A disfrutar, me parece que son series bastante interesantes, muchas veces son series que a lo mejor el stand no se ven tan parejas, pero los Mets después de venir con esta barrida son capaces por ahí de ganar la serie a los Yankees, por ejemplo, ¿no? Entonces me parece que es un fin de semana y una idea muy interesante de Grandes Ligas que en todos los equipos tengan una serie de mucha rivalidad en los mismos días, ¿no?
9: Es cierto, sí, se vuelve un atractivo más. Carlitos, buen fin de semana, nos vemos el martes.
10: Abrazo para todos, cuídense mucho, descansen y vean mucho deporte.
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9: Nada más le faltó a Carlitos y que ganen los Pumas. Ya con eso lo hubiera rubricado. Siempre acertadísimo, gustado, Carlito Morales. Básquetbol del NBA, ¿qué pasa con tus Caps y el equipo de Detroit?
11: En tiempos extras, doctores, los Caballeros de Cleveland dieron la campanada en la ciudad del motor. En Detroit, doctores, 117-113 en un gran partido de James Harden, quien anotó 30 puntos por primera vez en esta postemporada. Se unió a Donovan Mitchell con otros 21 para comandar esta victoria a base de riñón y pundonor por parte de los Cavaliers. Se pone la serie 3-2, regresa la serie a Cleveland y ahora el equipo de Detroit a remar contra corriente. Tiene que ir a ganar a Cleveland para forzar un séptimo juego. Ese séptimo juego sería allá en Detroit, pero los Caballeros de Cleveland dieron muestras de que tienen pasta para poder llegar a la final de la Conferencia del Este. Para eso se llevaron a James Harden, era la pieza que faltaba la temporada pasada para que definiera en el momento cero. y lo hizo James Harden.
9: Y no hay básquetbol el día de hoy, regresaremos con dos partidos este día viernes, tema de rating de televisión, mucho mejor audiencia y todo, y desde luego también un descanso porque venimos con un largo trajín desde hace una semana, un poquito más. Señores, ya venimos en Los Fanáticos porque el mitote de lo del Estadio Azteca está bueno, y tenemos el partido Pachuca-Pumas, hoy allá en el Estadio Huracán en Hidalgo.
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17: 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Prácticamente la Asociación Mexicana de Titulares de Palcos y Plateas, como se acaba de mencionar, obtuvo el día de ayer una medida cautelar por un juez de distrito, la cual ya nos fue notificada, y próximamente se hará la notificación correspondiente a las personas morales que han sido llamadas en esta medida cautelar, y en su momento también interpondremos la demanda correspondiente conforme los términos y procesos legales. Es todo, pues muchas gracias y estamos a sus órdenes.
18: ¿Abogado, este es de efecto inmediato?
17: Sí, es de efecto inmediato, una vez que se notifique, yo creo que entre el día de hoy o mañana estarán notificando al estadio y a los demás llamados a esa medida.
18: ¿Contra quién fue la demanda?
17: La demanda fue en contra de Grupo Yamani, contra la FIFA, contra Fútbol México, del Distrito Federal, y otros.
9: Qué lío, porque estamos ya a la vuelta de la esquina. Qué lío, porque ya hay otra administración. De hecho, nos hacen llegar un comunicado donde dicen, pues nosotros ya no tenemos nada que ver, aquí están ahora. Estos señores, cambio, nombre y demás, son ahora los señores de la FIFA los que van a ser. Y hay temas donde quienes ya dieron algo de dinero a la FIFA, y pareciera ser que mejor se les hable en derecho. ¿Sabes qué? Tienes que pagar algo. Está bien, eres el dueño, pero si no compras comida para que recuperemos algo, no te la vamos a hacer cansada, ¿no? Entonces, quienes ya trasciende, quienes que ya compraron el paquete Hospitality, pues ya les llegaron sus boletos, y los rebeldes, los que no han querido, los que están peleando por su derecho de su palco, su asiento, pues ya escuchamos que se la están haciendo bien, bien, bien cansada, ¿no? Bien difícil. Ese fue el abogado, pero también habló Roberto Ruano, que es el secretario técnico de la Asociación de Palcos del Estadio Azteca. A ver, escuchemos cuál es el problema.
19: Es una respuesta a las actitudes que ha tenido el estadio hacia nosotros. Se les ha olvidado que el estadio existe gracias a la aportación que hubo en su momento de Palcos y Plateas, y están claramente en las condiciones establecidas en nuestros títulos de aportación. Y bueno, ninguna ley, ningún reglamento puede pasar por encima de ella, ¿no? De lo que ya está establecido en este contrato. Y bueno, la justicia una vez más pues nos dio la razón, porque la tenemos. Nuestra intención siempre fue el diálogo con el estadio. En un principio lo hubo, estábamos llegando a buenos acuerdos. Lamentablemente hubo un cambio de administración en el recinto. El nuevo director no lo conocemos, no sabemos bien ni cómo se llama, sé que es portugués, pero hasta ahí. Y a raíz de esto, las pláticas que habíamos tenido muy cordiales y avanzando con Félix Aguirre, pues se suspendieron. Y la respuesta del estadio ha sido correos amenazadores que nos van a suspender nuestros derechos, que tenemos que venir nuevamente a registrarnos para otra vez los boletos. No toman en cuenta que muchos palco y plateavientes viven fuera de la ciudad, inclusive fuera del país, y que los hagan estar viniendo una y otra vez para trámites burocráticos, tampoco lo consideramos apropiado. Y es por eso que un juez federal determinó estas medidas que les menciono. Y bueno, pues es un logro más para todos.
9: Parte de lo que dicen los asociados, que pues no han acordado con la federación. Es una pena porque tú eres titular de tú, es tu lugar. Es como si llegaran a su casa y dijeran, a ver, ahuéquele porque va a llegar la FIFA. Entonces creo que no va por ahí. La FIFA tiene que también ser un poquito consciente, tiene que ser consciente de que llega a un escenario donde hay otras reglas y que ellos tienen que respetar. Por más que ellos digan, es que yo quiero la totalidad de los estadios, pues tienes que respetar que hay una propiedad. Por eso se entona la bandera del fair play. Tanto pregón en el fair play, debe haber un fair play respetando. A ver, tantos lugares, se acabó. Así fue. Estamos hablando del año de 1960 y tantos. El estadio se inaugura en el 64, estamos hablando del 60. Eran otras circunstancias y a la gente, Alexei, les vendieron por 99 años. De ahí la gente dio una lana para comprar palco y plateos y empezó a construirse el estadio. Hay que respetar eso, ¿no?
11: Exactamente, tú has hablado en el clavo, doctor. Tienen un título de propiedad durante 99 años y ellos tienen el derecho de hacer lo que se les pegue la gana, ¿no? Por lo que pagaron, era el modelo de negocio en aquel entonces y la FIFA tiene que ser un poco más flexible y entender, ¿no? Para evitar eso, la FIFA debió de haberle dicho a la Organización de México, ¿saben qué? Tienen que construir un nuevo estadio, porque este es un detalle que a mí no me molesta, me incomoda, que gente externa pues pueda entrar sin pagar, ¿no? Entonces realmente... Era. Tipo de cosas, pero ellos tienen todo su derecho de reclamar y de exigir lo que ellos pagaron, ¿no? Hace 100 años. Y ojalá, doctora, que esto que se dictaminó se respete, ¿no? Y que se puedan sentar a conciliar, porque realmente esto lleva desde hace años, doctora, discutiendo y estamos a menos de un mes de la Copa del Mundo y la FIFA no quiere, los niños siguen peleando, el dueño del Estadio Azteca, pues está como que entre sí y que no, les ha prometido, les ha dicho y todo eso, pero finalmente no llegan a una conclusión final.
9: Pareciera ser que la FIFA puede pasar hoy en día por encima de que se le pegue la gana, realmente. Veamos otras cosas. Hoy tenemos partido, la otra semifinal, Alexei, el equipo de Pachuca recibirá al equipo de los Pumas de la Universidad Nacional. ¿Qué partido esperas esta noche allá en el Hidalgo?
11: Mira, espero goles, doctores. Espero ese equipo de Pumas volcado al ataque como lo ha hecho en esta liguilla en el cierre del campeonato. Los Tuzos de Pachuca va a ser ese rival, no va a ser el mismo rival en el cual jugaron la última jornada, me queda claro, aprendieron de esa lección. Espero goles, que tanto Pachuca como Pumas, después de lo que vieron el Cruz Azul contra Chivas, no se guarde nada y que salgan a jugar al tú por tú. Pumas lo va a hacer, porque así juega Efraín Juárez, pero el equipo de Esteban Solari, con la obligación de ganar en casa y sacar ventaja, que también ceda un poquito y pinta también para hacer un buen encuentro.
9: Doctor. Acá temes el latigazo ofensivo que tiene Pachuca. Con Rondón ya recuperado, con Ener Valencia, con el presidente Kennedy, y ahí es donde Pumas defiende mal. Entonces, si Pumas no se pone pilas, si no es contundente, también me lo pudieran golear, Alexei.
11: Sí, exactamente, digo, puede suceder, ¿no? Es un gran aparato ofensivo el que tienen los Tuzos de Pachuca, además ya lo han dicho los jugadores importantes, ¿no? Ellos juegan mejor sin ser los favoritos, y Efraín, pues mira, Efraín tiene que haber aprendido de esta lección, porque dijo una declaración, ¿no? O sea, tuvimos que meterle 6 goles al América para poderlo eliminar. Sí, pero también recibiste muchos goles, sí. Y eso es lo que a mí me genera mucha duda. Ojalá que Efraín entienda que tiene que lograr un equilibrio en una liguilla para poder ser campeón, porque te puedes llevar una muy mala tarde donde no te sale nada a la ofensiva y te clavan 3 goles, y híjole, se ve complicado, ¿no? Entonces, ojalá que Efraín haya sacado conclusiones de lograr un equilibrio entre la ofensiva y la defensiva para poder tener su mejor presentación ante los Tuzos.
9: A lo que sí es que tiene, ahorita en las victorias, tiene la tribuna de su lado. La imagen que cuando él se va hacia el túnel, antes de bajar la escalera, la gente le está vitoreando y les dice, tranquilos. Y va callando al graderío. La gente va guardando silencio y les dicen, escuchen, escuchen. Y luego comienza a mover, levanta la mano. mano derecha y comienza a mover el dedo índice y la gente comienza a alborotar para la Goya. Y cuando él dice 1, 2, 3, la tribuna le responde como director de orquesta. Impresionante. Eso es en la victoria. En la derrota, Efraín, siento decirte que te van a dar una patada donde la columna vertebral pierde su nombre y por ahí te vas a ir. Porque así es esta afición chaquetera de Pumas. Yes or no. Perdóname, ya te tiró el laminazo, pero pues es que así son. Hasta aquí la información de los fanáticos del deporte. Nacido en San Antonio, Texas, y criado en Houston, David Olivares, desde pequeño sintió ese llamado irresistible por el canto. En 1989 se unió a una banda llamada XS, con la cual logró colocarse en las listas musicales de México. Y a mediados de los años 90 llegó el lanzamiento que lo cambiaría todo, el sencillo El Soñador. Una cumbia romántica que conquistó corazones en ambos lados de la frontera. Estuve pensando. A lo largo de su carrera, David Olivares contribuyó pues a una discografía rica y...
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27: Que se podría perder un poquito la gente de Pumas en esta tribuna. Así, finalmente, termina por darse el volado la foto entre el cuerpo arbitral y los capitanes, foto que yo creo que nunca he visto alguna vez publicada de algún partido en la historia de la Liga MX, pero bueno, sí, finalmente. Ismael Rosario López Peñuelas, el árbitro central de este partido, Karen Janet Díaz Medina y Jesús Lorenzo Soto Dávila, los abanderados, cuarto oficial Jorge Abraham Camacho Peregrina, Guillermo Pacheco Larios en el VAR y en el AVAR, Oscar Macías Romo. Esperemos, Diego, por favor, que no tengamos más polémicas arbitrales.
28: Sobre todo por lo que vivimos en el duelo del día de ayer, que tuvieron en la señal de TUDN Radio el error de Maximiliano Quintero de ni siquiera asistir al VAR, al monitor, como para percatarse que no era una falta como tal, que se había equivocado desde el nacimiento en el señalamiento de la misma. Y vamos a ver el día de hoy cómo lo hace Ismael Rosario López Peñuelas, que esta designación viene precedida de algo muy polémico, porque el que iba a pitar el duelo era Luis Enrique Santander.
27: Sí, totalmente, pero Pumas decían por ahí, bueno, termina por poner una queja, y finalmente es Ismael Rosario López Peñuelas el que comandará este partido. Ya los 22 hombres en el terreno de juego, tomando sus respectivas posiciones. Esto está a punto de comenzar y yo los dejo en la voz de Oliver Figueroa. Oliver, que sea un excelente primer tiempo.
29: Gracias, Max. Abrazo a toda la gente que nos acompaña para el segundo partido de las semifinales. El día de ayer, Cruz Azul y Chivas empataron a 2 y todo se definirá en el Estadio Jalisco. Acá el Pachuca, que cerró cuarto lugar de la tabla, intentará tomar ventaja de cara a visitar a Ciudad Universitaria el próximo domingo. Todo está listo, moverá Pumas en su uniforme completamente en azul y el gigante Puma en dorado. Del otro costado, Pachuca también en su tradicional uniforme en blanco y la franja en azul. Todo está listo, las últimas indicaciones de Ismael Rosario López. 3 años, 6 meses y 24 días después, el Pachuca vuelve a unas semifinales del fútbol mexicano. Silbatazo, allá vamos. Arranca el juego, las semifinales de ida a través de TUDN Radio. El Pachuca ya recibe a los Pumas, la tiene Carrasquilla. Primer impacto de larga distancia, la pelota se va desviada. Saque de arco que le corresponde a Tuzos. Un abrazo a toda la gente que nos acompaña a través de TUDN Radio. Euphoria by Trevel junto a Max Andalón en los comentarios. Bajo la producción de Toño Camacho, Diego Peña, un servidor. Oliver Figueroa, la tiene Tuzos por la izquierda. Brian García con la pelota al primer tercio. Filtra balón al medio terreno, donde ya va apareciendo el Pocho Guzmán. Entrega para Usama Idris en el costado izquierdo, va contra dos. Jala la pelota hacia adentro, se apoya para arriba, de la devolución para el marroquí. Y atrás, Idrissi ya la toca para Bauerman. En el primer tercio de cancha juega por la derecha apoyándose para Carlos Sánchez y el mexicano le da la vuelta por la izquierda para Sergio Barreto, levantando la cabeza solamente Robert Morales en punta por parte de Pumas, presionando el Pocho Guzmán, filtra buena pelota al callejón del área por la izquierda, la bandera abajo al rincón del campo, viene manejando la pelota el conjunto de Pachuca, con el esférico el Guamerucito García intentará negociar lateral, no corresponde, finalmente será para Pumas por la derecha al primer cuarto de cancha, a realizarlo Pablo Benedendo. Las indicaciones de Ismael Rosario López para que venga el cobro del número 2 de Pumas. Se le acerca en el apoyo Nathan Silva, también lo hacía Rubén Duarte. Finalmente Benevendo irá largo con la pelota al primer cuarto de terreno. Busca la peinada, finalmente el balón será por parte de los Tuzos. En primera instancia con Rivera, finalmente al medio terreno. El cabezazo de Carlos Sánchez la deja corta para Cristian Rivera en tres cuartos de terreno. Ya la perdió contra Carrillo, que también pierde el esférico. La barrida limpia de Benevendo, rebote para Ener Valencia al pasillo central. Se lucha fuerte pero limpio la pelota. Y finalmente todo termina en los pies de Sergio Barreto. Mal, si te parece, vamos a repasar el 11 del Pachuca para esta noche.
5: Sí, un 4-2-3-1 con Carlos Moreno en la portería, dos centrales, Eduardo Bauerman y Sergio Barreto, lateral por derecha Carlos Sánchez, por izquierda Brian el Guamerucito García, doble contención formada por Víctor el Pocho Guzmán y Cristian Rivera, Elías Montiel como enganche, volante por derecha Robert Kennedy, por izquierda Usama Idrissi como centro delantero Ener Valencia.
29: La tiene Pachuca por el costado izquierdo, cruzando medio campo, Usama Idrissi va contra dos, corta hacia adentro y con la parte interna del pie derecho se apoya en cortito para que venga la incorporación del Guamerucito, cambio de frente, raso por la derecha para Eduardo Bauerman, a cruzar el medio campo, levanta cabeza, filtra el balón por la derecha, parece largo el pase, finalmente Kennedy no la puede rescatar sobre la raya, se le escapa la pelota y será lateral para el equipo universitario por la izquierda en las manos de Angulo. Max del otro lado, ¿cuál es el once que manda Efraín Juárez al terreno de juego para la ida de esta semis?
5: Sí, Keylor Navas en la portería, una línea de cinco con Rubén Duarte, Nathan Silva y Tony Leone, carrilero por derecha Pablo Benevendo, por izquierda Álvaro Angulo, doble contención conformada por Adalberto Carrasquilla y Pedro Vite, Rodrigo López, volante por derecha, por izquierda Jordan Carrillo y como centro delantero Robert La Pantera Morales.
29: Ya tiene desde el fondo Carlos Moreno con la pelota, a salir jugando por dentro para que venga Sergio Barreto con la parte interna del pie derecho, ya juega por la izquierda para el Guamerucito García, este en corto en el pasillo central para Cristian Rivera y el exfutbolista de Xolos abre por la izquierda, Idrissi filtra pelota, Ener Valencia va a ingresar al área, lo recarga, sigue en el línea final, ingresó, recortó, mete centro, la pelota cruza todo el área, nadie pudo llegar a rematar en la primera importante para el equipo de los Tuzos. Max, cerca se quedó Ener Valencia.
5: Sí, por el costado de la izquierda parte Usama Idrissi, que ya había sido una situación a lo largo de toda su estancia en Pachuca, recibe desde ese costado pero interioriza, le hace la pasada velocidad por el centro Ener Valencia, lo buscan hacia línea final, va con el centro, sabemos finalmente que no es un delantero como tal nominal de área, que se puede botar, que se puede mover, que tiene buen juego, incluso está jugando como 10 en algún momento de su carrera. La primera del Tuzo avisando.
29: Avanza Pachuca por la izquierda, Usama Idrissi al callejón del área, va contra dos, lo espera Benevendo en la marca, se apoyó hacia atrás el Guamerucito de pierna derecha, filtra la pelota por abajo, rechaza Pumas en última instancia, Diego, en la anterior Keylor finalmente fue el que tapó en ese centro de Ener.
28: Sí, pero es muy rápido como para que Universidad empiece a hundirse tanto, porque por lo pronto de arranque no hay una presión alta y le cede el medio terreno a Pachuca.
29: Kennedy la bajó, está el primero Kennedy, Keylor. En un servicio largo, donde apareció Kennedy, le ganó la marca Benevendo y cuando quiso enganchar y recepcionar la pelota, salió el costarricense y se quedó cerca el brasileño, empieza a agobiar el equipo del Pachuca en apenas 4 minutos, sale Pumas por la derecha, Benevendo al primer tercio, encontró a Pedro Vite con la parte interna del pie zurdo, jugó hacia adelante, ya no pudo Rodrigo López, la robó el Pachuca, la tiene Barreto al medio terreno, levantó un globo por la izquierda, la pelota abandona el terreno, es el balón que tiene Pumas, más cerca otra vez el Pachuca en la segunda con Kennedy.
5: Sí, nuevamente, pase del Guamerucito García, la recepción de Kennedy es muy buena. Nathan Silva va rápidamente con la barrida desesperada. Rubén Duarte finalmente se termina cayendo el número 5 con esa recepción dirigida que le funciona también como recorte al número 29. Se resbala. Rubén Duarte queda prácticamente solo. Kennedy solamente hace un contacto ligero ante la salida de Keylor y se salva Pumas.
29: Idrissi otra vez por la izquierda, va contra Benevendo, pico del área, enganchó Idrissi contra dos, sigue, bailotea, va por fuera, busca la zurda del marroquí, mete centro, Benevendo en la barrida, será córner, el primero del partido en 5 minutos y medio, será desde el rincón izquierdo del campo. 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Vendrá el cobro del Pachuca. Víctor Guzmán, el pocho que da las indicaciones, vendrá con el efecto hacia adentro. Allá viene el Pachuca, defiende todo Pumas en su propia área. 1, 2, 3, 4, 5 de los tuzos al remate. Se prepara el pocho. En 6 minutos empieza a ser mejor el conjunto dirigido por Esteban Solari, que busca abrir el marcador. El pocho para pegarle, silbatazo, mete centro cerrado, área chica, cabezazo defensivo, aleja el equipo universitario. Desde el fondo Montiel responde en la banda izquierda, 3/4 de cancha, conduce la pelota, se apoyó para el pocho, cortó hacia adentro, levantó la cabeza, juega hacia atrás al pasillo central, primero con Barreto, después la deja corta para Cristian Rivera, va contra dos, limpió la zona contra el tercero, también pudo, entregó para el pocho, amplió el terreno, arranque Idrissi, mano a mano por la izquierda, cambio de ritmo, ingreso al área, Idrissi, mete tiro centro, Keylor a dos manos, envía la pelota al córner, será el segundo del partido por el rincón izquierdo. 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
27: Hay una confusión importante en la banda izquierda de banda derecha de Pumas, izquierda de Pachuca, por una serie de movimientos que hacen entre García, Guzmán e Idrissi. Te dejó
29: el pocho, jugó hacia atrás, Idrissi mete centro, Keylor se lanzó y a dos manos rechazó en el tiro centro de Idrissi, la pelota pasó al segundo palo, Diego, y en el fondo el costarricense, el Pachuca está encima.
28: Pero es muy temprano para que Universidad esté recibiendo tantos remates al arco, y es que más allá de lo táctico y de cómo podamos decir que están acomodados los dos equipos y que no hay una presión alta de el conjunto de Universidad, en intensidad está siendo superado el conjunto de Efraín Juárez. Por lo pronto viene mucho más determinado el conjunto hidalguense a sacar una diferencia desde el primer partido.
29: Y sobre todo, Max, en ese costado izquierdo donde parece ha encontrado la llave el equipo de Pachuca.
27: Sobre todo por el tema de marcas, están confundidos, ya lo decía, cuando defiende el Pachuca era la formación que comentábamos, pero atacando, Víctor Guzmán va hacia la banda para que interiorice Usama Idrissi, y el que aparece en la posición que deja Guzmán como interior es Brian García. Hay una confusión importante, insisto, en la banda por derecha en marcas de Universidad.
29: Otro pase largo, Kennedy, sale Keylor y se queda con la pelota, estuvo a nada el segundo trazo largo desde el fondo y otra vez buscando a Kennedy, que rompió desde la banda derecha,
27: que es el lado o la situación totalmente contraria. La banda de Pachuca, incluso también fue así con Toluca, y consiguieron 3 oportunidades clarísimas. La banda izquierda elabora mucho más y la derecha es mucho más directa. Por lo general suele ser la banda izquierda la que busca el trazo al espacio, y con Kennedy, con Ener Valencia también por momentos botándose hacia ese sector, son muy peligrosos para ganarle la espalda a los espacios a los centrales.
28: La confusión, perdón, Oliver, que está generando en el fondo de Universidad es que los dos extremos están cerrados, o aparece alguien entre central y lateral, que en este caso por momentos es el Pocho Guzmán, y Kennedy del otro lado. Va Idrissi bien abierto sobre el costado de la izquierda, y del otro lado aparece bien en esa aparición Carlos Sánchez para que se cierre Kennedy en una diagonal en donde está sufriendo mucho el conjunto de Pumas.
29: El Pocho Guzmán en el pasillo central juega hacia atrás al medio campo, primero con Bauerman, la apertura por la derecha, Carlos Sánchez pegado a la raya en 3/4 de cancha, retrocede para el brasileño y Bauerman con la pelota, se le acercaba a Cristian Rivera, pelota de él a perseguirlo, Robert Morales que está de un lado a otro, todo Pumas detrás de la pelota en propio terreno. Barreto con el esférico, abre por la izquierda para Brian García, el guamerucito hacia atrás otra vez para Barreto, e intentarla por la derecha, primero con Bauerman. Bien marcada la segunda línea de 4 futbolistas de Pumas con Carrillo, Carrasquilla, Pedro Viti, Rodrigo López. La va a tener Elías Montiel al medio terreno. Juega hacia atrás por la izquierda para Barreto. Conduce el número 2, va a cruzar medio terreno. Se apoyó para Brian García. Pelota filtrada para el Pocho Guzmán, interceptada por la defensa. Rebote para Brian. Primero Pedro Viti en el cuerpo a cuerpo. Lucha Idrissi. Finalmente, desde el fondo la va a tener que reventar el equipo de Pumas. Arrinconado ya, la pelota le llegó a Pedro Viti que la controla. Se apoya para Carrasquilla. Alta, buena pelota para que venga Carrillo. Entregó mal el esférico y otra vez vendrá el apoyo de Pachuca por la derecha. Carlos Sánchez pegado a la raya en 3/4 de terreno. Se apoya hacia atrás con el brasileño Kennedy. Con la parte interna del pie zurdo se va a apoyar para darle la vuelta por la izquierda. Otra vez con la pelota desde el fondo. Brian García pegado a la raya está Usama Idrissi. Corta hacia adentro y el exfutbolista del Toluca se apoya para Cristian Rivera, pero no la suelta el Pachuca en 10 minutos, Max.
27: Sí, y la situación que comentaban, el tema de intensidad, perdón, era Jordan Carrillo el que recibía cuando justo Pumas estaba por comenzar algo que parecía un contragolpe interesante. Falla por un simple error de concentración, deja su pase muy corto. Y el que sí estaba concentrado era justamente Carlos Sánchez, va rápidamente a interceptar la pelota y viene una posesión larguísima de Pachuca, que es amo y señor del partido.
29: Ezean Rivera con la pelota, juega por la derecha, bastante largo el pase, 10 minutos de este primer tiempo desde el Estadio Hidalgo, las semifinales de ida a través de TUDN Radio, el Pachuca y los Pumas están empatándolo 0-0.
28: Y no nada más, tenemos semifinal, tenemos final de ida de la Liga MX Femenil, Rayadas contra América, a continuación por TUDN Radio.
29: ¿Qué tal el licenciado? Creyéndose entrenador, es fantástico ahí.
28: Y convenciendo al aficionado, claro, también sí. A un costado, ¿no?
27: Estaba como por ahí explicando y vi justamente que su acompañante era... Ah, sí, sí, tienes toda la razón.
29: Será tiro libre para Pumas, que necesita un respiro con la pelota, me parece. Va a ser el primer esférico de Pumas cruzando medio campo, rebasando ya los 11 minutos. Desde el fondo la tiene el equipo de Efraín Juárez, por la derecha Tony Leone, avanza el mexicano, se apoyó para Benevendo en tres cuartos de terreno, hacia atrás para Leone, lo va a presionar Jenner, se la quitó fácilmente, cambio de ritmo de Idrisi, pero finalmente Benevendo con la pelota, la puntea para que sea servicio lateral para el equipo de los Tuzos del Pachuca por el costado izquierdo, un ritmo muy alto el que ha manejado Pachuca, difícilmente también, Diego, van a aguantar un ritmo así, ¿no? Lo importante acá, reflejarlo en el marcador en los minutos iniciales.
28: La apuesta es esa, ¿no? Ser contundente, que no lo ha sido en el arranque del compromiso, porque el factor de Keylor Navas ha imperado, por lo menos en el arranque del duelo, pero después también Pachuca creo que tiene un buen mediocampo para manejar el balón conforme avance el partido. Esta es la misma versión de Universidad en contra de las Águilas del América. Un equipo hundido, un equipo que no defiende bien y que le han costado cerrar los compromisos.
29: Brian García por izquierda mete centro al manchón penal, no llegó en Valencia, rechazó por parte de Universidad Nathan Silva, rebote por la izquierda en tres cuartos para Usama Idrisi, hacia atrás con Barreto, después al medio campo aparece solo con la pelota Cristian Rivera, la vuelta por la derecha para Bauerman y amplía el terreno con Carlos Sánchez, ante la marca de Jordan Carrillo, no puede pasar, juega hacia atrás, son 15 los partidos de Pachuca que no pierde en fase final, el último que perdió fue justamente contra Pumas en aquella fase donde llegó a la final el equipo de Universidad dirigidos por Andrés Lilini en la pandemia. La va a tener el conjunto universitario, larga distancia, medio campo, Robert Morales intentó sorprender a Carlos Moreno, bastante desviada la pelota, Max, en más o menos, si se puede contar, como el primer aviso de Pumas.
27: Sí, se da cuenta la Pantera Morales que está más o menos Carlos Moreno a la altura de la línea del área grande, trata de sacar el disparo simplemente por tratar de sorprenderlo, pero simple y sencillamente manda su balón muy desviado.
29: El Pocho Guzmán juega por el costado izquierdo para Brian García, devolución para Víctor, arranca el Pocho en el mano a mano contra Rodrigo López, lo quiso encarar, quiso recortar, ya perdió el esférico, después hay una falta de Usama Idrisi sobre Pedro Vite, será tiro libre para el equipo de Pumas que de a poco trata de asentarse un poco más en el terreno.
27: Lo que sí termina a mí por sorprenderme gratamente para el conjunto de Pachuca es que nos encontramos con un escenario totalmente diferente al que se enfrentaba con el cuadro de Toluca, porque Toluca tenía mucha más posesión a comparación de la que tiene Pumas, era un equipo de mucho más volumen de juego, más dispuesto a elaborar. Pumas en este momento no ha tenido prácticamente la pelota, y contra los dos en escenarios diferentes ha sabido generar oportunidades. Si bien es cierto, apenas vamos al minuto 3 y tampoco esperemos que tengan ya 5 claras, sí ha sabido generar espacios.
29: Arranca Pumas por la izquierda, Álvaro Angulo, último tercio contra Carlos Sánchez, pide el apoyo Angulo, tiene que apoyarse hacia atrás, primero para Jordan, posteriormente al medio campo para Pedro Vite, por la izquierda acompaña Rubén Duarte, el español, filtra balón por abajo, de espalda largo, giró, Robert Morales entregó por la izquierda, Angulo, línea final, recortó Angulo, pide hermano, Angulo recortó, pide hermano, y el central dice que no hay absolutamente nada, avanza el Pachuca, contragolpe por la derecha en el Valencia, último tercio, en el mano a mano, a ver si en cara viene Ener, el ecuatoriano de 36 años se va a frenar, se apoya hacia atrás para Carlos Sánchez, devolución para Ener, le bajó un poco al ritmo, Max, ¿cómo la viste en ese costado izquierdo en la jugada de Angulo?
27: Tengo mis dudas, me parece que por ahí había una mano abajo que dejaba el defensor de Pachuca, te dejó.
29: Idrisi, costado izquierdo, callejón del área contra Benevendo, retrocede para el Pocho Guzmán, larga distancia de zurda, no se animó, se la devolvió a Usama Idrisi, el marroquí va a enganchar por dentro, Idrisi, tiro centro, bastante larga la pelota, se va del terreno, saque de arco en la anterior, Diego, intentó recortar Angulo.
27: No.
28: Mano apoyada a ras de césped.
29: Totalmente natural.
28: Y
29: ¿no?
28: fuera del área.
27: Sí, no, pero aparte ni siquiera...
28: Ah, en la línea del área.
27: No, a mí me parece, la tiene apoyada finalmente. No hay mucho argumento, me parece.
29: No, porque es que se va apoyando en la barrida, ¿no?
27: ¿Sabes cuál es el tema? Es realmente lo que está apoyado es el codo y todo el antebrazo está sobre el césped y lo va deslizando, pero no me parece para nada...
28: A mí la mecánica me parece extraña.
27: No,
28: o sea, si a Gadi Aguirre le pitaron en algún momento el torneo pasado una mano a ras de césped contra América, acá creo que tenía ciertos argumentos, porque me parece que hay un momento en donde Carlos Sánchez deja de deslizar la mano a la par de la inercia de la barrida.
6: Yo creo que son las jugadas, a ver, igual que cuando se han marcado las manos cuando los jugadores saltan, pues cuando vas metiendo la barrida no hay forma de dónde poner el brazo.
28: Totalmente,
6: ¿no? En otro lado.
28: Sí,
6: sí. Yo creo que se juzga bien acá, aunque sí, la falta de unificación de criterios ha sido el problema en la Liga MX. Arranca Carrasquilla por la derecha, último tercio, cambio de ritmo, falta de Rivera, infracción, tiro libre para Pumas, bajaron al panameño Adalberto Carrasquilla. Más que tendrá también que ir apareciendo un poco más con la pelota,
27: sobre todo por lo cerca, a ver, que estaba del área y que se enfilaba peligrosamente. Si bien es cierto, todavía le faltaba como para estar en posición de disparo, creo que era un ataque interesante para el conjunto de Pumas. Yo creo que por aquí hizo falta ver la tarjeta amarilla para Rivera.
6: Veremos cómo Pumas lo exige a Pachuca, porque Montiel se adelanta mucho más que Cristian Rivera, que digamos es el único contención clavado en el Pachuca. Será tiro libre para el equipo de Pumas por la derecha en 17 minutos. Atención que acá puede caer el primero del juego. De pierna derecha, Jordan Carrillo, de pierna zurda con el efecto hacia adentro, Pedro Vite. Usama Idrissi se coloca como único hombre en el muro defensivo. Van cinco de Pumas al remate. Será Pedro Vite de pierna zurda. Colgó servicio cerrado, sale Moreno. La pelota se va del terreno de juego. Salió el mexicano, se quedó cerca. Nathan Silva pedían córner, contragolpe del Pachuca, costado izquierdo. Usama Idrissi va contra dos, se los quitó a los dos. Arranca el marroquí, cambió de ritmo Idrissi. Llegó a la media luna, enganchó, le pegó, tapó Benevendo. El rebote para Pachuca por derecha. Carlos Sánchez se anima o no. Alargó, encontró a quien, a Kennedy. Finalmente Carrasquilla se queda con la pelota. Falta cerca, más cerca Idrissi, que se había aventado un jugadón.
27: Sí, ya lo habíamos dicho de entrada, qué jugador es el marroquí, como prácticamente en un pequeño espacio termina por pasar entre dos futbolistas por parte de Universidad Nacional. Por allá amagaba con el disparo, lo termina sacando, rechazado por la defensa, pero esta es una situación a la que le tiene que prestar mucha atención Pumas, porque finalmente, ya lo decíamos, sabe atacar con posesión el conjunto de Pachuca, pero tiene a hombres como Elías Montiel, como Víctor el Pocho Guzmán, sobre todo, que lo hicieron contra Toluca y consiguieron tres oportunidades interesantísimas, que con un pase te ponen a un hombre en posición de mano a mano, con un pase de 40 metros y con los espacios que se dio a Pumas con el tiro libre. Era una contra muy importante para el Pachuca. Me gusta lo adaptable que es este equipo.
6: Ya había hecho lo más complicado Diego Idrissi, sacarse de encima la marca también por ahí de Jordan Carrillo, en una distracción de Pumas, porque se quedaron pidiendo todos el córner.
28: Sí, para mí no es un futbolista que defina de gran manera. La gran ocasión de jugadas que tiene Usama Idrissi es extremadamente desequilibrante, y aunque tenga un mal día te va a tratar de encarar de todas. Esa es la principal virtud de Idrissi para un servidor. Después, Universidad, o sea, ni está metido en el ritmo del partido ni en la concentración que requiere un duelo de semifinales. Sí hace falta que lo despierten al equipo de Efraín Juárez.
6: Lo está sufriendo un poco el equipo de Pumas. Desde el fondo, Angulo por la izquierda, rechazó de forma endeble. Arranca en el Valencia, pero no hay nadie en el área. Recortó Benner, va contra tres a los zumbos. Juega hacia atrás para Montiel de derecha. Le pegó mordido a la pelota. El balón se va desviado. Hubo un roce defensivo y por lo tanto será córner para el equipo de Pachuca en 19 minutos. Se animó el mexicano Elías Montiel, y allá vendrá el equipo dirigido por Solari. Empieza a sufrir Pumas. Va 1, 2, 3, 4, 5 del Pachuca al remate. Defiende todo el equipo de Universidad con la comba hacia adentro. El Pocho Guzmán a cobrar el tiro de esquina. Allá se prepara Víctor. El Pocho amagó ante la cabecera prácticamente repleta de universitarios. Jugó por dentro, dormido está Pumas. El tiro centro va a llegar, enganche, centro. Finalmente la pelota rechazada en el área chica. Cobraron al primer palo, Max, y totalmente dormido estaba Pumas.
27: Sí, totalmente. Prácticamente dejan a un hombre solo a acercarse al tiro de esquina. Ahí terminan por mandar el servicio en el Guamerucito. Alarga la pelota hacia el centro del área, amagaba con disparo, no se termina envalentonando, le da tiempo a la defensa de Pumas de reaccionar, y ya en un segundo contacto, bueno, termina perdiendo el factor sorpresa. Pero bien lo decía Diego, Pumas no parece que está en el momentum, en la concentración, en la intensidad de una semifinal.
29: Elías Montiel va a cruzar medio campo, enfrenta a Rodrigo López, cortó hacia adentro, Montiel se apoyó para Cristian Rivera, la pide por la izquierda el Guamerucito, pelota para él, recepciona con la parte interna del pie zurdo, se acomoda a la derecha, corta hacia adentro, ahora juega para el Pocho Guzmán que levanta mirada, Víctor hacia atrás de seguridad para Cristian Rivera y de pierna derecha le da la vuelta para Eduardo Bauerman, a cruzar el círculo central, se apoyó para que venga Carlos Sánchez con la pelota, levanta esférico buscando a Montiel, el cruce defensivo es por parte de Nathan Silva, regalando un córner por la derecha, Diego, otro balón parado para el equipo de Pachuca. 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
28: Con esos tres futbolistas que tiene cerrados al borde de los tres centrales que tiene Universidad, Pumas está muy endeble para los balones aéreos, porque le entra alguien en diagonal entre esas zonas, entre volante y lateral, o lateral y central, y le está doliendo mucho al conjunto universitario.
29: Kennedy mete centro, balón rechazado por parte de Benevendo al pasillo central, Jordan Carrillo prolonga la pelota simplemente para alejar el esférico. Y desde el fondo, para no meterse en problemas el equipo de los Tuzos, el balón será de Carlos Moreno. 21 minutos rebasados desde el Hidalgo, las semis de ida del fútbol mexicano. Pachuca 0, Puma 0.
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29: Montiel mete latigazo largo por la izquierda buscando a Idris, y el anticipo defensivo fue de Pablo Benevendo de cabeza para alejar la pelota y que sea servicio de manos. Ya cobró Idris, pedían un mal saque por parte del marroquí, el árbitro la dejó correr, arranca Montiel, conduce la pelota, se le queda atrás un poco ante la presión de Vite, la alcanzó a soltar por la izquierda para Brian García, la vuelta por la derecha otra vez para Bauerman, el monólogo del Pachuca que tiene altísima posesión en el encuentro, ya ha tenido varias ocasiones de gol, ha estado importante Keylor Navas desde el fondo. Pumas todavía no ha preocupado el arco de Carlos Moreno, cambio de frente por la izquierda, Brian García, ante la presión de Rodrigo López, se apoyó para Barreto en propio terreno, devolución para el Guamerucito, que la va pisando, se le acercaba Idris en el apoyo, suelta balón largo para el Pocho, que la deja correr, llegó al rincón del campo, bandera abajo, mete centro, primer palo, balón rechazado por la saga, la pelota, ¿abandonará el terreno o no? Finalmente, la alcanza a rescatar Pumas, Brian García la vuelve a poner en juego, Ener ganó de cabeza, prolongó hacia atrás, finalmente Jordan Carrillo a tratar de salir y buscar un respiro, se apoya para Alberto Carrasquilla, apenas en el primer cuarto de cancha, juega por la izquierda para Angulo, hacia atrás la pelota y después latigazo largo, bandera abajo, arrancó Carrasquilla, último tercio, llegó al área, por la izquierda Carrasquilla, enganchó bien el panameño Carrasquilla, toca hacia atrás, Morales tiró centro, segundo palo, pedían penal, no hay nada, rebote por la derecha, Rodrigo López salió del área, se puede apoyar hacia atrás, lo hizo para Pedro Vite, pasillo central, levantó la pelota buscando Angulo, el balón se va del terreno, Max, saque de meta para el Pachuca.
27: Sí, de entrada nadie va a reclamar, no, no hay absolutamente nada, incluso previamente hay falta por parte de Carrasquilla, porque Carrasquilla tiene prácticamente tomado del cuello a Sergio Barreto, lo va bajando y en ese, pues sí, en ese no poder caminar bien por parte de Barreto, por la falta que está cometiendo Carrasquilla, se cae el central argentino, tumba a Carrasquilla, pero no hay penal en ningún momento porque previamente el panameño está cometiendo falta.
29: Y complicado también que Carrasquilla ganara en velocidad en ese contragolpe que intentó Pumas, la más peligrosa. Hasta el momento buscaba Kennedy en el rincón del campo por la derecha, Angulo la va cubriendo, va contra dos, se metió en problemas, Angulo quiso reventar de pierna zurda, lo hizo de forma equivocada, finalmente Carrillo recupera la pelota, se apoyó para Vite, hacia atrás Pumas juega en su propia área chica, y se equivocaron en el servicio largo, finalmente Brian García intentó anticipar la salida por la derecha de Pumas con Pablo Benevendo saliendo de su propia área, contra dos, retrocede la pelota para Leones, saltó la línea buscando a Rodrigo López que no se pudo quedar con el esférico, se ensucia un poco el partido, la va a tener Kennedy por la derecha, en tres cuartos de cancha, buscó el túnel contra Jordan Carrillo, se quedó con la pelota, tendrá que ir hacia atrás, llegó al pasillo central, la va pisando Kennedy, adiós a Robert Morales, se apoyó con Montiel, la punteó por la derecha, arrancó Carlos Sánchez, metió centro, media luna, pelota rechazada por la saga, rebote para Sánchez, la vuelve a poner hacia adelante, y finalmente todo termina, Diego, en los pies de Jordan Carrillo.
28: Pero tanto en defensa como en ofensiva, el partido de Pachuca es pulcro, ¿no? Porque te arriesga al momento de salir con el balón dominado, son 5 futbolistas en ofensiva, parte el equipo prácticamente, y 5 para sacarte la pelota, ¿no? Con lo que decíamos del Pocho Guzmán y de los 3 futbolistas que terminaban rodeando a los 3 centrales de Universidad. Pero cuando pierde la pelota Pachuca, tiene una osadía para presionarte hasta con 6 futbolistas y obligar a que Pumas tire el latigazo, y ahí es muy difícil porque Pumas trata de venir a jugar con la mayoría de sus futbolistas y tira el latigazo, y cuando divide solamente 1 o 2 son los elementos que tiene para atacar el conjunto de Efraín Juárez.
29: Keylor Navas con la pelota en su propia media luna, tratando de respirar un poco. Pumas con la pelota, juega por la izquierda al primer tercio de terreno. Está Pedro Vita en el pasillo central, en el medio campo Carrasquilla, la pelota de Jordan que quiso girar, lo detuvieron con infracción, así la marca el árbitro central Ismael Rosario López, después de que Rivera detuviera a Jordan. Max, tiro libre para Pumas.
27: Sí, ahora la situación también, regresando al estado de concentración, es impresionante la cantidad de pelotas que pierde Pumas a partir de que sus futbolistas, o sea, tanto tiene el mérito de anticipación de Pachuca, como el tema justo de que esperen a que les llegue el esférico. Viene la presión, es intensa, es importante por parte de Pachuca, insisto, entre esperar a que me llegue el balón siendo futbolista de Pumas, es impresionante la cantidad de pelotas que pierde el cuadro de Universidad Nacional.
29: La tiene Carrasquilla, pasillo central, último tercio, descargó por la izquierda, balón corto para Jordan que cometió falta, así la señala el juez central. Digo, si en la última jornada, cuando Pumas le iba ganando a Pachuca muy temprano y que además se queda con uno menos el equipo de Tuzos, asumió esa postura defensiva, ahora en un juego de semis donde tú tienes la ventaja en el marcador global, por lo menos en la posición en la tabla, pues yo creo que también era algo esperado, ¿no, Diego? La postura de Pumas, pero bastante, bastante arriesgada, porque no ha modificado Efraín en prácticamente media hora de juego.
28: Para mí, en estos 26 minutos, yo no creo que sea la postura que deseaba adoptar Pumas, es la que lo ha obligado a adoptar el conjunto de Pachuca, porque lo ha tirado atrás. No hay un mediocampista que pueda salir a romper al momento de que Universidad buscara una presión alta, y no sé si siquiera había los deseos de ir a presionar alto. En ese te espero, pues Pachuca aprovecha y le mete al Pocho Guzmán en ocasiones, o hasta el propio Elías Montiel atrás de la línea del medio campo, para buscar vulnerar al conjunto de Universidad.

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1: Llega por la derecha para salir jugando con Leone. El mexicano, saliendo de su propia área, retrocede otra vez con Keylor Navas. El más adelantado en Pachuca es Ener Valencia. Por la izquierda, Idrissi. Atrás de Ener está el Pocho Guzmán. Y por la derecha, Kennedy. Servicio largo de Pumas por la izquierda. Álvaro Angulo intentó en el mano a mano, la rescató sobre la raya. Va contra Carlos Sánchez, no se quedó con la pelota. Le dura 5 segundos la posesión a Pumas y... en eso los del Pachuca van y presionan alto. La tiene Rodrigo López en el pasillo central. Intentó meter el cambio de frente por la izquierda. Regalada la pelota para Carlos Sánchez, que ya la domina al primer cuarto de cancha. Juega para Kennedy, arranca Montiel. Va a cruzar medio campo, lo jalaron, falta y esa es la amarilla. Ley de la ventaja, Kennedy pico del área, va a enganchar. Kennedy enganchó, busca la pierna zurda, quiso ir por fuera. Pelota hacia atrás, Ener le pegó machucado abajo. Rechaza el equipo de Pumas y después Carrasquilla la va a tener. Buena ley de la ventaja, dio acá el central Max, porque ya se escapaba Kennedy.
2: Sí, mérito finalmente para Ismael Rosario López Peñuelas. Por ahí, ojo, me parece que va a venir la primera tarjeta del partido. Jordan Carrillo y Ener Valencia. No, pues bueno, finalmente no habrá cartón, parece.
1: El anterior sí me parecía, ¿no?
2: Sí, totalmente. Sobre todo porque cortaba un avance promisorio por el costado a la derecha. Viene ahí Ismael Rosario. En esta última está Carrillo cubriendo el balón con el cuerpo. Primero Valencia le mete un manotazo. Luego prácticamente se le termina montando sobre la espalda, ya que está Carrillo agachado. Ahora vemos la última, la de Montiel, es jalón tras jalón tras jalón sobre la playera, ya después lo terminan trompicando. 2 tarjetas amarillas me parece que se come Ismael Rosario López.
1: Sí, me parece que fue vite en la del jalón a Elías Montiel, donde parecía que iba a marcar la infracción el juez central y dejó muy bien correr la jugada porque ya aparecía Kennedy. Después se perdió un poco el peligro en esa jugada, no se marcó tarjeta amarilla, simplemente la ley de la ventaja. Keylor con la pelota, sale jugando por la derecha. Leones se apoya para Benevendo, pegadito a la raya. Al primer tercio, balón por abajo con Rodrigo López, no pudo girarlo, anticipó muy bien Rivera. Después Idrissi con la pelota, se apoya para el Guamerucito. La presión de Robert Morales, que simplemente persigue el esférico de un costado a otro, pero nada más ve pasar la pelota de izquierda a derecha. Carlos Sánchez con el esférico, juega al medio terreno para Elías Montiel, que ya se apoya para Kennedy. Devolución para Montiel, cambia de ritmo, arranca el mexicano, juega por la izquierda el Pocho Guzmán en 3/4 de cancha, extiende para Idrissi, callejón del área, va contra Benevendo, enganchó, tocó para el Guamerucito. Qué buena barrida de Benevendo, se rehizo cuando ya le había hecho la pasada Brian García a Idrissi. La toma el marroquí, larga distancia, le pegó, y en el fondo está Keylor Diego, que no ofrece rebote.
3: Un gran disparo de Keylor, nada, mejor dicho, de Usama Idrissi. Y termina sucediendo esto, y es cuando vemos que se descompone, que el partido no está para la presión alta de Universidad, porque sale Carrillo, sale Carrasquilla, y encuentran una laguna en medio en donde Pedro Vite queda vencido en el mano a mano en contra de Elías Montiel. A partir de ahí se abre una brecha gigante, una laguna enorme en donde puede tocar el Pocho, en donde tiene esa capacidad de levantar la mirada y de disparar de larga distancia Usama Idrissi. Pumas tiene que ser muy cuidadoso con la distancia entre sus líneas y la manera de encontrar la presión alta. Creo que debería de poner un marcaje ozonal para alguno de los futbolistas, ya sea el Pocho o Montiel, o alguno personal, para poder ir a presionar hacia adelante y que alguno de sus futbolistas en defensa quede sin estar mano a mano constantemente.
2: Sobre todo porque en esta última, bueno, no en esta última de Montiel, sino una previa, en la de la tarjeta amarilla, no hacía el regreso Álvaro Angulo. Sorprende, siendo un futbolista con mucha ida y vuelta, y parece cada vez estar más enfocado en el tema ofensivo que como tal en el regreso. Veremos si es permanente o si solamente fue una situación de una sola jugada. Me inclino a pensar cada vez más que es permanente, insisto, porque no hace tanto el regreso el número 77 de Pumas.
1: Ayer Mirito al minuto 10 se dio cuenta que el plan de partido no estaba funcionando y le empezó a mover acá. Efraín todavía no le mueve mucho al equipo de Pumas. Tiro libre para el conjunto de Universidad. De pierna derecha se prepara Dalberto Carrasquilla a la altura de los 3/4 de cancha. Va a poner la distancia Ismael Rosario López, pero parece que va a tocar en corto Carrasquilla. Nadie va al área y por eso juega de seguridad al medio terreno. Primero para Leone, después por la izquierda.

0: izquierda con Nathan Silva. El brasileño descargó hacia atrás otra vez para Leone, la pide por la derecha en el apoyo Pablo Benevendo, pelota del número 2 que se va a animar, juega por dentro Carrasquilla de espalda al arco, giró, lo recargaban sin infracción, dijo el árbitro. En el Valencia en el medio campo recibe una falta, esta sí la marca Ismael Rosario López. Tiro libre para el Pachuca, ni los tiros libres le benefician a Pumas, man.
1: No, ahí comparto el enojo por parte de la afición universitaria. Me parece finalmente claro en esa que empujan a Carrasquilla, cómo se ve que es Rivera el que extiende el brazo sobre el panameño. A mí me pareció un empujón, insisto, claro. No se termina marcado y esta última de Valencia creo que era menos falta que la otra, pero la decide marcar Ismael Rosario.
0: La va a tener otra vez el equipo de Pachuca a cruzar el medio terreno. 6 los enfrentamientos en liguilla entre estos dos, 3 victorias por lado, eso sí, la primera ocasión que se cruzan en las semifinales. Vendrá el tiro libre para los Tuzos y desde el medio campo el latigazo largo porque van 6 en los linderos del área por parte de los dirigidos por Esteban Solari. Silbatazo del juez central. Allá va a venir el servicio largo por la izquierda. En los linderos del área la pelota pica y le llega sin problemas al costarricense Keylor Navas. Esto ya llegando casi a los 35 minutos del primer tiempo en las semis de ida. Desde el Estadio Hidalgo a través de TUDN Radio, Pachuca 0, Puma 0.
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0: La tiene el Pachuca por la derecha. Al primer tercio, Carlos Sánchez, servicio bastante largo. Ya también parece que empieza a bajar un poco la producción ofensiva de los Tuzos. Con la pelota Nathan Silva, se apoyó para Keylor Navas, abre por la derecha para Leone, bien abierto está Pablo Benevendo pegadito a la raya, tiene 10 metros para conducir Leone, se apoyó de pierna zurda para Rodrigo López, la soltó para Vite de una con Carrasquilla, otra vez con Rodrigo López, gran cambio de frente por la izquierda, el pecho de Angulo, mala recepción y finalmente perdió la pelota y arranca Pachuca, Kennedy juega para Carlos Sánchez que hace piernas, va a llegar al último tercio, pica Ener a la media luna, llega Carlos Sánchez, levantó cabeza, mete centro al segundo palo y por las dudas Benevendo se barrió, mandó la pelota al tiro de esquina, Max será por el costado izquierdo, todo surgió de una mala recepción de Angulo en donde parecía la mejor construcción de Pumas hacia el medio campo
1: y donde incluso por ahí se arriesgaba a cometer una falta de tarjeta, repliega finalmente Angulo con esa mala recepción de pecho, va con barrida, insisto, recula y a partir de ahí viene ese contragolpe que ya mencionabas por parte de Pachuca con Carlos Sánchez, manda por ahí el centro, pasado, es una realidad, pero negocia al Pablo Benevendo no espejar o nadie hablarle, no se da cuenta de que no tiene ningún hombre atrás en posición de remate, termina por ahí dando el tiro de esquina y ojo que se le atora la pierna izquierda, parecía por ahí un tema de lesión, pero ya se reincorpora afortunadamente el nacido en Ciudad de México.
0: Bomba hacia adentro, servicio cerrado, bastante malo, será saque de arco, arriesgando ahí el tobillo, ¿no? Diego, parecía un poco más grave de entrada lo de Benevendo.
2: Piensa que posiblemente la pierna va a resbalar con el césped mojado, que está claramente que se regó previa al compromiso, porque la pelota corre bastante rápido, lo que sí es que, sumando a lo que decías, que ya la producción de Pachuca ha bajado bastante, es que la intensidad de los Tuzos ya ha bajado bastante. Acá es el momento en donde Pumas debe de empezar a tener la pelota y hacer retroceder al conjunto hidalguense, cosa que no ha logrado porque la presión alta de él.
0: ¿Te dejó? ¡Uy, Keylor! Regaló córner, increíble lo de Keylor. Lo fue a presionar Kennedy, no lo espejó y cuando se la iba a quitar el brasileño, Diego, finalmente la mandó a tiro de esquina.
2: Para medir la presión alta de Pachuca está orientada para que vayan o con Leone o con Benevendo. Deben de considerarlos los eslabones débiles.
0: Rápido, viene Idrissi, enganchó media luna, Idrissi le pega de mío.

0: enganchando el marroquí, llegó a la media luna, sacó el impacto cerrado, hubo un desvío en el camino y todo surge por un córner regalado por Keylor Navas hacia el 37. Tanto va el cántaro al agua hasta que en algún momento se iba a romper y el Pachuca de forma merecida toma ventaja. El cruce fue de Nathan Silva y llegando a la recta final del primer tiempo, los Tuzos tienen uno, los Pumas cero.
1: Sí, lo decías perfectamente en esa frase, tanto va el cántaro al agua y fue mucha la insistencia por parte de Pachuca, el regalo enorme por parte de Keylor Navas, primero tocan en corto con Víctor el Pocho Guzmán que devuelve para Usama Idrissi, lo dejan avanzar y ya cuando tiene la posibilidad de sacar el disparo, va rápidamente con el tiro a punta segundo palo, pero Nathan intenta meter la cabeza, apenas es un rozón, le cambia totalmente la trayectoria, nada que hacer para Keylor Navas que ya estaba hacia el sector o lanzándose a su segundo palo, termina finalmente por quedarle a los pies, obviamente no puede hacer nada y con esto cae el primer gol del partido, lo gana Pachuca 1-0.
0: Quien cobró fue Montiel, se la dejó de buena manera a Idrissi y así el 1-0 en esa buena asistencia. 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Diego, se veía venir en algún momento el 1-0 de los Tuzos.
2: El primer gol de Usama Idrissi en Leguilla desde el clausura 2024, no se hacía presente el marroquí en esta etapa, y se combinan los factores que mencionábamos en línea de cuatro que le podían pasar y le habían afectado al conjunto de Pumas en la eliminatoria en contra de América. El rendimiento de Keylor Navas, porque esta es una distracción clara al momento de la presión alta que ya había anunciado el conjunto del Pachuca, y la pelota detenida. Le había dolido el conjunto de Universidad en el partido de vuelta con el gol de Pato Salas o el balón aéreo en su momento con el gol de Sendeja. Acá la distracción se conjuga también lo distraído que ha estado el conjunto de Universidad para que le jueguen en corto, que nadie salga a la marca a tiempo y le dan demasiado espacio a Idrissi, que ya había avisado que corre con cierta fortuna, pero merecido el 1-0 para el conjunto hidalguense.
0: Son 40 minutos del primer tiempo, las semis de ida desde el Hidalgo, Pachuca 1, Puma 0.
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2: ¿Me deja mandar un saludo?
0: Claro, sí. Lo que usted quiera.
2: Al matutino que nos está sintonizado desde Wacky Town. Acá anda en sintonía.
0: Aguántale, Diego, buscaba a Kennedy. Afuera de la media luna va a enganchar el brasileño. Bandera arriba, sí, posición adelantada. Abrazo al buen matutino y a toda la gente que nos acompaña también en Estados Unidos, en YouTube, en Facebook, junto a Cántalo Camacho en la producción de este espacio, Max Andalón en los comentarios, Diego Peña que vendrá para la narración del segundo tiempo, un servidor, Oliver Figueroa, la tiene Keylor, sale por la izquierda, Pumas tendrá que reaccionar para el segundo lapso, se está quedando en cero el equipo que metió gol en todos los partidos de este clausura 2026 con la pelota Leone. Al primer tercio se le acerca Pedro Vite, balón que va a tener Jordan Carrillo, la suelta para Carrasquilla, el panameño que no pudo, rebote con Carrillo, va contra tres, imposible de pasar, pero el árbitro marcó falta, infracción, Max, tiro libre para Pumas, que me parece que lo mejor que le podría pasar es que se termine ya el primer tiempo.
1: Totalmente, para que venga una instrucción por parte de Efra Juárez, para que venga por ahí algún cambio, alguna, pues sí, un refresco por parte del exjugador de Pumas. La realidad es que, lo decíamos, no ha estado en el partido, el descanso por ahí le vendría bien. Veremos cómo termina por corregir Efra hacia la segunda mitad.
2: Oliver, hay un tema muy importante al momento de que el conjunto de Universidad tiene el balón, y es que Bauerman es el que va y se le pega a la Pantera Morales. La Pantera Morales no ha tenido la capacidad de fijar a los dos centrales, de pararse en medio y de hacer que no salte Barreto para la marcación de Jordan Carrillo. Cuando está mano a mano Bauerman con la Pantera Morales, entonces sale Barreto, puede presionar a Jordan Carrillo y no hay opción de pase para Universidad de tres cuartos al último tercio del terreno de juego. Es lo que creo que está complicando y vamos a ver si coloca a alguien adelante para estorbar al Checho Barreto e impedir que salga el central argentino.
0: Jordan Carrillo que empieza a retroceder en el medio terreno, juega por la derecha en tres cuartos de cancha para Benevendo, con la zurda se apoya para Rodrigo López, hacia atrás para Jordan y el exfutbolista de Santos, de seguridad para Leone, puede abrir por la izquierda para Nathan Silva, pelota del brasileño, bien abierto estaba Duarte, balón pegado a la raya, ya la va tomando, sale de su zona Robert la Pantera Morales, no tiene espacio Pumas y todo termina en los pies de Jordan Carrillo, lo va a perseguir Montiel al medio terreno, suelta por la derecha la pelota para Leone que se incorpora a los tres cuartos de cancha, extiende para Benevendo, cortó hacia adentro, se apoyó para Jordan, sacó a bailar a Montiel, se lo quita de encima, juega al pasillo central, primero para Carrasquilla, después para Vite, posteriormente por la izquierda para Duarte y todo termina en los pies de Angulo, último tercio pegado a la raya, se le acercaba a Morales, no pudo pasar, otra vez para Duarte, hacia atrás para Nathan Silva, se está terminando el primer tiempo, el Pachuca lo está ganando con gol de Idrissi, 1-0. Leone con la pelota, picaba el espacio por la derecha, Benevendo no se la dieron, ahora sí, pelota del número 2 que la toma, pegada a la raya, regreso de Usama Idrissi, será lateral para el equipo de Efraín Juárez, las indicaciones de Benevendo, a la espera de cuánto más se juega en el primer tiempo, en el Hidalgo nos quedan 2 por delante en el tiempo regular, Benevendo a cobrar el servicio de manos, empieza a retroceder ya Pachuca. Benevendo irá largo, al área buscando alguna peinada, allá viene la pelota al primer poste, busca la Pantera Morales que le intenta peinar, rebote por la derecha, la saca Idrissi, posteriormente Ener la bajó de pecho al primer tercio de terreno en el pasillo central, juega por la izquierda, arranca en punta, Kennedy servicio largo, cruce defensivo, salió Keylor de su propia área, revienta, no se quiere meter en problemas, más lateral para el Pachuca.
2: Sí, ahora baja mucho más la intensidad y aguanta mucho más atrás el conjunto del Pachuca, veremos cómo habrá planeado a lo largo de la semana, los lapsos del partido, Esteban Solari, si con el descanso para la segunda mitad decide nuevamente regresarnos en unos 20-25 minutos como en esta primera parte a la carga, o si decide tratar de cerrar mejor el partido, veremos cómo lo va manejando a lo largo del tiempo, insisto, Solari. Pero por lo pronto, si es una realidad, baja la intensidad hacia el final del primer tiempo el cuadro hidalguense.
0: Montiel hacia atrás con Carlos Moreno, que no ha sido exigido en todo el partido. Idrissi baja al primer tercio con la pelota, cambia de ritmo, arrastra el balón, juega al medio terreno, aparición del Pocho Guzmán, se apoyó para Rivera, ahora por la izquierda para Brian García, dos pican hacia el frente, balón por la izquierda, bandera abajo, se quedó dormido Pumas, pero no va a llegar Elías Montiel a la pelota, termina abandonando el terreno de juego para que sea balón para Pumas por la derecha. Llegando a los 45 minutos, les damos las gracias por acompañarnos a través de TUDN Radio en Euforia by Travel, también en Facebook, en YouTube, en los Estados Unidos, bajo la producción de Cántalo Camacho, Max Andalón, Diego Peña, un servidor. Oliver Figueroa la va a tener, Jordan al medio terreno, cambia de ritmo, va por dentro, sigue Carrillo, perdió el esférico, rebote para Montiel, Max, ¿cuánto más se juega en el primer tiempo?
2: 2 minutos es lo que anuncia Jorge Abraham Camacho Peregrina.
0: Elías Montiel juega por la izquierda, Idrissi con un globo, descarga hacia atrás por la derecha, Carlos Sánchez a la presión, va Robert Morales. Pegado a la raya, Sánchez, cambia de ritmo, conduce, va a salir avante al medio terreno, lo va a perseguir la Pantera, se apoyó para Kennedy, de zurda, intenta levantar el autopase, el globo sale de 2, falta, lo recargan a Kennedy, infracción, tiro libre para los Tuzos, la empezó a hacer de lujo Kennedy, el Pachuca viene de buenas, Diego, en este primer tiempo.
3: Es un futbolista que llegó al primer nivel, eso no lo podemos olvidar, cuando apareció en Chelsea muy joven, y que hizo una carrera muy discreta en Premier League, pero la calidad cuando llegas a la Liga MX te sobra y empiezas a hacer este tipo de situaciones, cuando a pesar de que no ha anotado, Kennedy ha tenido un partido por nota, creo yo, presionando y ocasionando el tiro de esquina que le dio el primer tanto al conjunto hidalguense, y que ha tenido constantemente ocupado a Duarte al grado del agobio al conjunto al central español.
0: Última del primer tiempo, tiro libre para el Pachuca en los tres cuartos de cancha, por la derecha defiende todo Pumas, van 5 al remate en los linderos del área, allá viaja la pelota al manchón penal, se busca el remate, llegó libre completamente solo Bauerman de frente, sin embargo no se esperaba la pelota, le terminó prácticamente rebotando el esférico en su cabeza y el balón se va del terreno para que sea servicio de arco para Pumas, ya mueve Keylor Navas por la derecha, Nathan Silva con la pelota, pide el apoyo, se aparecía también Pedro Vita en la media luna, prefiere jugarla por la derecha para Benevendo, suelta el servicio largo, no puede salir Pumas que está ahogado, las indicaciones de Efraín Juárez, es lateral para el Pachuca por la izquierda, la mueven rápido, la tiene Barreto, se acabó el primer tiempo, nos vamos a descansar desde el Estadio Hidalgo, a través de TUDN Radio, las semifinales de ida. Por el momento, el Pachuca lo está ganando 1-0, anotación de Idrissi en la recta final de la primera parte. Nosotros hacemos la pausa y regresamos para los comentarios del medio tiempo.
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2: Una palabra que ha sido clave, la intensidad. Creo que, a ver, tanto tiene un gran mérito por parte del Pachuca, todo lo que ha hecho, como lo que ha dejado de hacer Pumas. Lo mencionábamos en torno a la cantidad de pelotas que ha perdido por faltas de atención del conjunto universitario, tanto cuando tiene la pelota, que ha sido poco tiempo en el partido, es una realidad, fallando pases, como cuando tiene la posibilidad justamente de pues sí, tal cual, de presionar, de defender. La realidad es que en todas las facetas del juego, insisto, Pachuca con mucha más concentración, más intensidad, una presión alta, y a partir de ahí se ha generado posesiones larguísimas en campo rival, ha generado errores de Pumas, y si bien es cierto, a ver, evidentemente creo que pasa por la propuesta el tema de haber metido Pumas en su campo, obviamente eso lo generas, pero sí fue una circunstancia también la que terminó orillando el gol del conjunto hidalguense, porque Keylor Navas recibía balón con los pies, se equivoca, deja avanzar mucho más tiempo del que debería finalmente a Kennedy, lo va, lo presiona, si bien es cierto no le roba la pelota, sí hace que Keylor haga un mal pase, termina mandando el balón a tiro de esquina y ahí vendría el Pachuca con Víctor el Pocho Guzmán y con Usama Idrisi, cobra el número 11 en corto para el mexicano, le devuelve también por ahí en corto, lo dejan avanzar, le dan tiempo para que saque el disparo, ya cuando estaba prácticamente cerca de la media luna, saca el disparo el futbolista marroquí, hay un desvío por parte de Nathan Silva y así cae el gol. Otra situación, y lo mencionábamos ya varias veces a lo largo del compromiso, sí me da la sensación de que podría haber un poco más de tarjetas amarillas, sobre todo al lado de Pumas, ya por ahí tres o cuatro situaciones en las que Pachuca se enfilaba peligrosamente al arco, en la que por ahí había un contragolpe importante y viene la falta para frenar al rival, no termina por haber ninguna tarjeta hasta el momento, ha dejado jugar y ha sido permisivo Ismael Rosario López Peñuelas, pero lo decíamos, el tema de concentración, el tema de una presión alta, ha sido efectivo, ha surtido efecto y es lo que tiene hasta el momento ganando el conjunto del Pachuca. Posiblemente la ventaja podría ser más holgada, sí, es una realidad, ha sido muy superior el conjunto hidalguense, pero hasta el momento solamente lo gana 1-0.
1: 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Pausa y volvemos con las bancas. 1-0 Pachuca, lo está ganando en la semifinal de ida en contra de Pumas.
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26: Era un niño de 17 años que se llamaba Edson Arantes de Nacimiento, que decían Pelé, que jugaba en el Santos.
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2: Le termina tocando a Pelé, por casualidad, el número 10, y a partir de ahí fue que el 10 cobró una mística que creo que no tiene ningún otro.
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2: Hablar en la portería, además de Denis Ramírez y Ángel Azuaje. Creo que Pachuca, ya lo decíamos, ha tenido un partido totalmente controlado, ha tenido mejores oportunidades, es sumamente superior en el trámite del partido, y en ese sentido creo que no esperamos modificaciones de cara a la segunda mitad. Del otro lado, seguramente veremos el ingreso de Juninho y de Uriel Antuna, dos tipos. De entrada, Juninho es un gran rematador, finalmente un delantero centro que también tiene esa capacidad para moverse, un tema físico importante para retener la pelota si es que quiere ir al contragolpe. Y del otro lado, pues bueno, Uriel Antuna, velocidad pura, el tema de potencia son algunas de las cartas, seguramente las dos más fuertes que tiene de cara a esta segunda mitad. Por lo pronto, así las opciones en los bancos.
3: Nosotros desde Pastelandia hacemos pausa comercial y regresamos. 1-0 Pachuca le está ganando al conjunto de Pumas, semifinal de ida de Clausura 2026.
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0: Le está ganando 1-0 a los Pumas, anotación de Usama Idrissi en la recta final del primer tiempo, bajo la producción y operación de Cántalo Camacho. En los comentarios, Max Sandalón, Diego Peña, un servidor, Oliver Figueroa. Max, ya lo decíamos, ¿no? El primer tiempo donde Pumas nunca modificó, pero parecía, sobre todo en la parte del juego donde más o menos había sorteado Pumas el trámite, donde parecía que medio se equilibraban las cosas, sobre todo porque Pachuca le bajó un poco la intensidad. Ahí parecía que en el medio tiempo Pumas iba a encontrar por lo menos la calma de irse con el 0-0, pero llegó Idrissi con ese desvío en el camino. Yo creo que un resultado justo, incluso no sé si hasta corto por lo que se mostró en el primer tiempo.
2: Sí, para mí corto, y lo decíamos, más allá de que te encuentras con una circunstancia como el tema del error de Keylor Navas, pues bueno, evidentemente viene a partir de esas condiciones que generas, del tema de tener una presión tan alta, del tema de tener tantas posiciones tan largas en campo rival, sí se genera el ambiente propicio para que aproveches el error en cuanto caiga. Mérito tremendo para el cuadro hidalguense, insisto que ha sido tremendamente superior. Podía esperar, porque pues, hasta el momento ni las luces de los titulares, todavía suplentes son los que siguen en el terreno de juego. Ya lo hemos dicho, hasta el cansancio, cada vez más largos estos medios tiempos.
3: Por cierto, te mandan un abrazo y un beso el señor Gustavo Rivadeneira.
2: Le mando un abrazo también al chavo. También nos dice por aquí, justamente, Chepe Cheps dice, ¿qué onda, Max? Estoy en casa y estoy escuchando el partido. Saludos al buen Diego, a Oliver y al productor Picabotones.
3: No sean así con Camacho.
2: No, o sea, es que así le dice él a todos los productores. Dice, estoy poniendo el filtro de albures. Dice, póngale chile en esas uñas al Camachín, porfa, porque el nervio está al 100 para él.
0: Sí, señor.
2: También por aquí Big Steaks nos dice, se le acabaron los goles al Pumas contra el América. Un saludo para mi amiga Karen Villagrana, no diré que es la aficionada número uno del América y Atlas, porque mufea a sus equipos por decir eso. Saludos a Big Steaks.
0: Ahora, en caso de que se mantengan así los globales, falta todavía acá 45 minutos y todo el juego de vuelta en CU, pero tendríamos en estos momentos una final entre el segundo y el cuarto de la tabla, Diego. Chivas contra Pachuca se cerraría en el Estadio Jalisco y sería un gran duelo por cómo los dos equipos son capaces de jugar en distintas circunstancias, ¿no? Lo de Chivas yo creo que tiene un mérito tremendo. Si es que llega a ser campeón Guadalajara, nos estamos adelantando muchísimo todavía, pero si queda campeón, yo creo que sería uno de los títulos más meritorios en la historia del fútbol mexicano, con todo lo que le ha pasado en el semestre a Chivas.
3: Y en la historia de Chivas, que vaya que Chivas, claro, tiene sus títulos de muchísima importancia, por ejemplo aquel de 1997 con la Super Chivas. Yo creo que estaría asemejándose mucho a aquel de 1987 que lo logró con una gran camada de futbolistas, todos ellos de la cantera, nuestra queridísima leyenda Javier Azul y Ledesma, Demetrio Madero, Fernando Quirarte, el Yayo de la Torre, futbolistas que vinieron de las raíces del Club Deportivo Guadalajara y le dieron. Y a ver, hoy en día, en teoría, Pachuca es mucho más plantel que Guadalajara, con la experiencia que tienen de recorrido en el fútbol europeo, algunas de sus cartas, lo de Nervalencia, lo de Rondón, lo de Kennedy, lo mismo de Usama Idrissi en el ataque, pero la dimensión de lo que significaría una final para Guadalajara en el Estadio Jalisco, yo no veo cómo Pachuca soporte eso, con todo y que ha logrado ganar partidos de finales muy importantes a lo largo de su historia, como cuando le fue y le pegó al Azteca a las Águilas del América en 2007 de la mano de Juan Carlos Cacho. Va a ser muy interesante cómo se acomode esto. Por lo pronto, hay que decirlo también, son 45 minutos más en donde Pachuca sigue acumulando el cero en medio de los tres postes de Carlos Moreno. Desde Atlas en 2021 no llega un equipo con tan pocos goles a una final. Atlas recibió dos goles, aquel de Monterrey de Ponchito, el de Juan Ignacio Dineno en el Jalisco, y parémosle de contar.
0: Es correcto, sí señor, Pachuca, un equipo bastante, bastante equilibrado, que por cierto, a ver, en los números de los que clasificaron como tal a la liguilla, bueno, Pachuca el que menos convirtió y al que más le convirtieron también en ese rubro, ¿no? Sin embargo, pues en liguilla ha cambiado también o ha mejorado esos aspectos el equipo de los Tuzos Bats, cuando por lo menos ya el cuerpo arbitral se hace presente en el terreno de juego.
2: Al menos, ya parece que estamos más cerca del reinicio, ¿no? Lo del licenciado es sensacional. Sí, no sé si alguna vez yo me vería yendo en traje al estadio, si no soy directivo, o si no soy comentarista, o si no voy a cubrirlo. Pero bueno, digo, ya como...
0: A lo mejor es su sueño,
3: ¿no? Si no es la boda de mi hijo, o alguno de mis hijos, o juega, si no voy a transmisión, yo jamás voy a ir de traje.
2: Yo estoy contigo. Digo, dudo que haya calor, boda. Diego, no. Estaría rara la boda en un estadio, aunque no sería mala idea de que...
0: ¿Lo harías, Max?
2: No, yo no lo haría. O sea, con todo y que... Amo el fútbol con todo mi ser.
0: Ni en el estado del Dortmund. Si tuviera la posibilidad,
3: o sea, bueno,
0: de aventarlo.
3: Si tengo la posibilidad de viajar a la luna de miel, va a ser en Dortmund.
2: Va a ser una parada seguramente.
3: Le di una idea, creo.
2: No. La idea ya la tenías hace mucho, no te preocupes. Pero, sí, creo que hay que separar las cosas.
3: No quiero irme tan lejos, pero seguramente cuando, y espero que no sea pronto, cuando tengamos las cenizas del señor Andalón, va a pedir que las esparzan en el Westfalen Stadium.
2: No. Sería antes en el Jalisco.
0: En el Jalisco.
2: A ver. Es que el Westfalen Stadium es donde es el viaje y por eso es en vacaciones. Pero no, el Atlas siempre por encima del Borussia Dortmund.
3: ¡Mire!
2: Toda la vida.
3: ¿Ni un pedacito para dejarlos en la casa de Marco Roy ni nada por el estilo?
2: No, todo soy del Atlas.
3: Mire.
2: O seré cuando sea cenizas. Ya saliendo los 22 protagonistas finalmente, ya me estaba empezando a aburrir sin nada en la cancha.
3: Este medio tiempo duró casi a la par de lo que en teoría va a durar el de la Copa del Mundo, ¿no? Que va a tener a BTS, a Madonna y a Shakira.
0: ¿Qué tal? Ayer también el de Cruz Azul también duró más de 20 minutos el medio tiempo. Yo creo que empieza a ser un preámbulo, ¿no?, de lo que esperamos en el verano. Pachuca ya salió, Pumas todavía no lo hace. También aplicaron la misma contra el América. A la espera si hace modificaciones desde el banquillo, ¿no? Efraín Juárez hoy no salió como titular y un niño, pero sí es opción para el equipo de Pumas, que por el ritmo de partido... Pues yo no sé si desde el 45 utilizarlo a Juninho sea buena idea, porque Pachuca en ritmo pues es de los pocos que le puede competir también desde ese aspecto a Pumas.
3: Para mí Pumas puede modificar a partir del dibujo con los mismos futbolistas, con Rodrigo López abierto sobre una banda, con Jordan Carrillo abierto sobre la otra para formar un 5-2-3. Veo muy difícil que pueda romper esa línea de 5 para dibujar otra cosa con esos mismos futbolistas en defensa, a menos de que adelante Álvaro Angulo como un elemento como volante y que ponga a Rubén Duarte como lateral, pero yo no me arriesgaría a formar una pareja con Nathan y con Leone, que lo hemos visto muy poco en el torneo como tal, pero de arranque podría formar algo diferente con los futbolistas que tiene en la parte alta Efraín Juárez. Ya veremos si decide modificar, que tiene esas dos buenas cartas, lo decía Max en el medio tiempo, lo de Uriel Antuna y lo de Juninho, que para mí ya Juninho hoy lo cuidó después de cómo perdió prácticamente las piernas en el duelo de vuelta en contra de América.
0: Ahora, si hablábamos de que en el juego de vuelta contra América, Keylor de alguna u otra forma fue factor, pues acá también vuelve a ser factor, porque ese corner, Max, donde se origina el gol de Idrissi, que es cierto, lleva desvío por Nathan, surge a partir de una equivocación de Keylor, que se deja llegar, se da cuenta, y al final de cuentas manda la pelota al córner y ahí viene el gol de Pachuca.
2: Sí, a ver, si bien es cierto, es inevitable que haya córners en el partido, pues bueno, finalmente tampoco estás como para regalarlos, porque lo decíamos, de entrada tendría que ser algo que tendría que tener tatuado no solamente Keylor, sino los 11 que estén en el terreno de juego, que sí es una debilidad el juego a balón parado. Pues bueno, tratas de ceder en la menor cantidad de terreno en ese sentido a Pachuca. Le salió caro, bueno, iba a decir, le salió caro aprenderlo, pero ahora averiguaremos si es que lo aprendió o no Pumas. Por lo pronto, a punto de iniciar la segunda mitad, y yo los dejo la voz de Diego Peña. Diego, que sea un gran segundo tiempo.
3: Muchísimas gracias, Max, gracias, Oliver, gracias a toda la gente que está con nosotros. Ya el comisario anotó el tiempo que tardó en abandonar el vestuario.
2: Vendrá
3: el conjunto de universidad.
2: Tendrán que desembolsar.
3: En teoría.
2: Pues en teoría, pero ya. O las dejan muy baratas porque las pagan como si nada, plano no hay.
0: Sí fue mucho, ¿no? El tiempo que se perdió en el medio tiempo.
3: Sin cambios, ¿no, Oliver?
0: Sí, señor. Parece que Pachuca y Puma salen con los mismos 11 de cada lado.
3: Perfecto, Ismael Rosario López Peñuelas con el cronómetro en cero. Es la ida de las semifinales de Clausura 2026. Falta un futbolista, dice Ismael Rosario López Peñuelas, al sí, conjunto del Pedregal. Acá es donde...
2: Benevendo.
3: Ah, bueno, andaba en el baño, ¿o qué?
2: Posiblemente.
3: Ahora sí, 11 contra 11, la Bella Airosa. Fuerte abrazo a todos los que están con nosotros. El árbitro central del compromiso, Ismael Rosario López Peñuelas, dice, vamos de 45 a 90. Desde el Hidalgo, Pachuca y Pumas juegan con el corazón en los pies desde el 27. Usama Idrisi puso adelante momentáneamente al conjunto de Esteban Solari. Redonda que toca hacia atrás. Valencia, ahora Rivera, la va a manejar en propio terreno. Brian García retrocede hasta los dominios de Carlos Moreno. Va a llegar la presión de la Pantera Morales. La pone en el cielo de la Bella Airosa. El balón que prolonga Kennedy. Primero llegó en defensa Duarte, la barrida de Angulo. El balón en el medio terreno. Vite se equivoca, le quedó a Kennedy. Por lo pronto, ambos equipos nos saltan con la misma intensidad para el complemento. La redonda la va a tener Kennedy en el mal rechace. Tira centro Samarra Navas. Centro que vuela y después el cabezazo. La pelota que la manda fuera de la cancha Leone. Ese esférico desde el banderín de izquierda que va a tener el conjunto de los Tuzos. 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El buen balón de Kennedy comprometió a Leone y la redonda la va a tener el equipo hidalguense. Apenas en un minuto de juego en este complemento. La seña por parte del Pocho Guzmán. Cuatro en el interior del área chica, servicio cerrado, pelota que no pasa, saca Benevendo, le queda ahora al conjunto hidalguense. Montiel, la redonda que pasa sobre la banda de la derecha para que la tenga Kennedy, el movimiento Brian García, el ex del Chelsea perfila para llegar a media luna, amago en dos ocasiones, Rodrigo López presiona, el rebote le quedó a Benevendo, hay salida de Universidad apretada para que la tenga Totti de nuevo, conexión con Benevendo que va a superar el medio terreno, esfuerzo individual, va solo contra el mundo, le va a buscar tocar a Jordan Carrillo, el esférico que lo terminó cortando el Tuzo, hay balón que tiene Idrisi, pica Valencia sobre la banda de la izquierda, va a enfrentar en el mano a mano Nathan, lo invita el brasileño, enganchó hacia adentro y de milagro no hubo penal, extendía la pierna demasiado, Leone, Max Andalón.
2: Sí, nuevamente lo decíamos, vuelve a ceder un tiro de esquina a Pumas en esta última, afortunadamente no tuvo por ahí la mayor recompensa, el conjunto de Pachuca me parece que tenía una mejor opción Kennedy, al tocar hacia el costado a la derecha, donde ya le hacía la pasada Carlos Sánchez, prácticamente sin marca, le daban todo el corredor derecho, no termina por soltar el número 29 y queda solamente uno visto, esta es mano, ¿no?
3: Para mí fue pecho de López y también okay. Para Rosario López Peñuelas, que creo que López ya abrió y solamente hay dos futbolistas en el medio campo de Universidad. Lo vamos a seguir con atención, el balón comprometido de Brian García, Carlos Moreno, que está en la prelista de la Selección Nacional de México, la puso en el cielo de Hidalgo para que conecte con la cabeza Leone, la mandó fuera del terreno de juego y será de manos para el conjunto de Esteban Solari, los cuatro entrenadores que están por lo pronto vivos en la fiesta grande con la oportunidad de dirigir su primera final del fútbol mexicano, Oliver.
0: Sí, señor, en este caso Solari, recordar, llega a ese play-in contra Pumas, justamente gana contra el equipo de Universidad y después pierde contra Bravos, apenas el primer torneo ya con un proyecto sólido, trabajado con pretemporada, ¿no? El caso de Solari.
3: Bauerman, el balón para Kennedy que no hizo buena recepción, Carrillo quiso girar, la falta, infracción en la rotonda del terreno de juego y será pelota que tenga a su favor el conjunto del Pedregal, que por lo pronto, sea por la intensidad o por la iniciativa de Pachuca con el 1-0, Max, pero ya no ha sufrido en el arranque de este complemento.
2: Sí, que lo decíamos en torno a los lapsos del partido, cómo los iba a planear Solari. Porque, a ver, hay entrenadores justo que buscan un buen arranque y un buen cierre. Y por ahí las partes más cercanas al medio tiempo suele costarles un poquito más o arrancar de buena forma los dos tiempos. Veremos si hacia el final del partido, que yo creo que sí acelerará el conjunto del Pachuca, o lo decíamos, cómo es el manejo de tiempos por parte de Solari.
3: Leone, adelante de la línea de medio terreno sobre la banda de la derecha, le va a salir la marcación de Idrisi, presiona Montiel, balón convite, se equivocó, robó el Pocho, jugó para Idrisi, ponen a correr a Valencia, lanzaban al Superman ecuatoriano, buen regreso en defensa por parte del conjunto de Universidad, y hay balón que tiene ahora con tranquilidad Nathan, después esa esférica que va a tener Keylor Navas, acá está el nacido en San José, Costa Rica, la pone en el cielo de Hidalgo, compite Rodrigo López, no puede llegar a la pelota, primero en defensa estaba el conjunto de Esteban Solari, Benevendo, tres cuartos de terreno, campo enemigo, adelanta líneas Universidad, la pelota para Jordan Carrillo que va a abrir al otro lado, le dieron toda la vuelta para que se acerque, banda de la izquierda, último tercio, ángulo Álvaro con Coco Carrasquilla, la Pantera Morales, primero la pierna de Checho Barreto que reventó donde sea, cerca más Universidad, el arco de Carlos Moreno, Oliver.
0: Y parece que Pedro Vite es el que se queda un poco más clavado y entonces le empiezan a dar un poco más de libertad a Carrasquilla y a Jordan en ese, digamos, pasillo interior por parte de Pumas, pero a veces retrocede tanto Jordan Carrillo que ahí pierde mucho protagonismo. Entiendo que es parte del plan de Pachuca tener alejado a Jordan y que compite eso sí con la dinámica de los futbolistas de Tuzos, pero al estar tan alejado de su propio arco, a ver, retrocede en la salida de Pumas casi a su propia media luna, entonces hay un mundo de distancia entre Robert Morales y Jordan Carrillo y Carrasquilla en ese medio terreno y el más adelantado de Pumas.
3: Es Erika que tiene Carlos Sánchez, toque para Elías Montiel. El balón ahora para que la maneje Kennedy, el ex del Valladolid, quiere pisar la esférica. Buena marcación de Duarte, el ex del Deportivo Alavés, la mandó fuera del terreno de juego. Será lateral favorable al conjunto de Solani, enfrente de la banca del argentino, ex futbolista de Universidad en su momento y también de la Puel de Chipre. El balón largo en la banda, Valencia, banda de la derecha, tira centro, sale a bloquear Nathan, juega para Duarte, reviente equivocado, pelea Kennedy, gana y después trabó Carrillo para imponerse en el mano a mano. Ángulo para Coco Carrasquilla, Pedro Vite, afuera de su área León, el ex de Rayados de Monterrey, pierde con Idrissi entre la presión del marroquí, llegaba Rivera, quiso puntear, no pudo quedarse el balón que el Pocho va a volver a tener el conjunto hidalguense en la esférica, Max.
2: Sí, se mantiene ese 5-4-1 que mencionábamos justamente cuando defienden, pero cuando ataca pasa Pumas a un 4-1-4-1, lo decía Oliver, queda Vite como el fijo y ya ahora hay dos medias puntas, el Coco Carrasquilla y Jordan Carrillo. Álvaro Angulo toma esa banda por el costado de la izquierda cuando ataca el conjunto de Universidad Nacional y los demás simplemente alargan la línea hacia el costado de la izquierda.
3: Balón de Nathan Silva, redonda que tiene Benevendo, se equivocó en la salida, Romón Montiel tiene para tocar, mano de Benevendo, la vio todo mundo, Ismael Rosario López Peñuelas dudó, es balón de manos que va a tener el conjunto hidalguense, señala que estaba ras de césped la mano de Benevendo, Oliver.
0: Eso sí, creo que afuera del área, ligeramente, y me parece que eso salvaría a Benevendo de alguna de algún posible penal, incluso creo que toca primero su pierna, después le dan la mano, ¿no, Max?
2: Sí, no hay absolutamente nada, es que justo lo que busca Elías Montiel y de qué forma lo hace, es el túnel sobre Benevendo, que rápidamente se lanza al césped, le alcanza a pegar, parece en el costado de la pierna, bota y luego le pega en la mano. No hay absolutamente nada, porque aparte, lo que decía bien Oliver, es fuera del área.
3: Centro Carlos Sánchez, quien la mide, estaba Montiel pisando el área, después terminó sacando Leones, se equivocó Benevendo, le quedó Idrissi, vértice del área sobre la banda de la izquierda, el toque, ¿quién viene? Pocho, centro, el toque, parecía la mano, rematado Valencia, apareció Nathan Silva y la salida arriesgada. Coco Carrasquilla en una carambola en el área. La salida la va a tener la Pantera para que venga y despega a velocidad Rodrigo López. Va a perder el duelo individual con Cristian Rivera, que alargó zancada, la mandó fuera del terreno de juego. Reclamaba falta, será balón para Universidad. Se salvó el conjunto de Efraín Juárez, Max Andalón.
2: Sí, porque no le quedaba el remate más cómodo a Valencia. Le queda por ahí la pierna derecha y tiene que, ¿cómo decirlo?, como un péndulo. Con la parte externa pegarle, insisto, porque no le termina por ahí por quedar cómoda al número 10 por parte del Tuzo. Es por eso, finalmente, que termina por desperdiciar por ahí la oportunidad.
3: Silo es el que evita el avance de la pelota.
2: Sí, no, ya volviéndola a ver, porque, bueno, ni siquiera en Pachuca reclaman por ahí mano, le pega por ahí simple y sencillamente a Silva en el pecho, no hay absolutamente nada.
3: Yo creo que ya está siendo tiempo de que venga Antuna y que Rodrigo López retroceda, porque Benevendo no está haciendo un buen juego.
0: Ya lo entendió Pachuca, a ver, en 5 o 6 minutos del segundo tiempo, ya van dos que se equivoca Benevendo, una pelota que trata de controlar saliendo del área, se equivoca y después un balón que lo termina techando y que no le da al esférico. Si Pumas no modifica, Pachuca le va a meter el segundo, Diego, es incesante la presión, más o menos la tónica que se vivió en el primer tiempo. Efraín debe de entender también que las series duran 180 minutos, que acá no te puedes tampoco desfondar tanto porque todavía te resta la eliminatoria en casa con apenas el 1-0 de diferencia.
3: Yo lo que sí le critico, yo no conozco a fondo el estado físico ni de Antuna ni de Juninho, los tiene en la banca y para mí pueden jugar al estar en la banca y ciertamente tienen una jerarquía diferencial con algunos futbolistas que están en el terreno de juego. El sí. balón de manos que tiene la Pantera Morales, retiene, giro el paraguayo, acá está el ex de Toluca, bicampeón con los Diablos, cayó el Checho Barreto, lo derribó y hay pelota que va a tener el cuadro del Pedregal, Maxito.
2: Sí, sobre todo entendiendo el poco tiempo que tiene Pumas el balón en campo rival, y quién es el hombre más adelantado por sector derecho, que es López. Pues bueno, Antuna, por lo menos por el tema de velocidad, te arrastra la pelota mucho más rápido, es un mayor, genera mayor sensación de peligro. Yo creo que tiene que hacer cambios Pumas cuanto antes, porque incluso con todo y que tiene más la pelota comparación de la primera parte, sigue siendo Pachuca el que tiene las oportunidades más claras, y creo que hasta más que en el primer tiempo.
3: De acuerdo. Se ve más endeble, más expuesto Universidad ahora, con esas líneas que lo habíamos mencionado el primer tiempo, están un poco más despegadas. Hay balón que va a tener detenido el equipo de Efraín Juárez. Jordan Carrillo es el que se prepara. El futbolista nacido en Culiacán, Sinaloa, tira centro, el remate que no llega, pasó la pelota, Álvaro Angulo corretea sobre la banda de la izquierda, la va a dejar que abandone el terreno de juego para tener el esférico lateral pegado al área sobre la banda de la izquierda. 10 minutos, segundo tiempo, el balón va a volar al área para buscar a Cojo Carrasquilla, que está en el primer palo, también en el centro del área chica. Aparece la Pantera Morales, el colombiano prepara la esférica y la pone en el cielo de Hidalgo, pelota que corta Bauerman en el primer poste, le queda en la rotonda del terreno de juego a Nathan Silva, y el ex Atlético Mineiro va hasta los dominios de Keylor Navas. Acá está el cancerbero Tico, el ex del Real Madrid y Paris Saint Germain. Latigazo profundo para buscar hacer daño a Checho Barreto, que de cabeza respondió. Coco Carrasquilla cortó y después aparece Pocho para poner orden. Tres cuartos de terreno y en el primer tercio, Bauerman eleva la pelota para que compite el pecho de Kennedy. Dormía la pelota, buscaba Montiel. Sacó como pudo Pedro Vita, el balón abandona la cancha. Será de manos para la escuadra hidalguense más.
2: Ahora, lo decíamos en la primera parte, con Guzmán, con Montiel sobre todo, con la capacidad de mandar centros al espacio, y con Angulo siendo prácticamente ya un extremo. Cuidado con Kennedy.
3: Montiel, el balón para Ener, Superman Valencia retiene, gira y después entrega el ex de West Ham United para que venga el Pocho Guzmán. Buen trazo a ras de césped de Pocho para Idrissi, vértice del área sobre la banda de la izquierda, invita al baile a Benevendo, el balón filtrado, le regresó Brian García, Idrissi afuera del área, el desvío a tiempo de Pedro Vite, le queda a Ener Valencia que gira, entrega el toque de primera, Montiel para Bauerman, 10 de campo de Pachuca en terreno de Universidad, Carlos Sánchez, último tercio, mano a mano con Duarte, engancha, pierna zurda, el balón media luna, Kennedy libre, tocó hacia atrás, quien llega, nadie dispara, Rivero, el cañonazo a media altura, muy desviado de la cabaña de Navas, inoperante en defensa Universidad, Oliver.
0: Pero siempre queda un futbolista de Pachuca libre, ya sea por la izquierda o por la derecha, si no es Carlos Sánchez quien arriba, es Kennedy que está completamente solo, y por la izquierda generalmente es Idrissi, no sube tanto Brian García, tiende un poco más a interiorizar, pero generalmente Pachuca encuentra siempre a un hombre libre, y por arriba cuando salta la línea Pachuca, o se bota Ener o se bota Kennedy para ganar la pelota, y ninguno de los centrales rompe a tratar de seguirlos, entonces ahí también se genera la superioridad a partir del primer balón que generalmente ganan los del Pachuca. Ya se viene el primer cambio en Pumas.
2: Rodrigo López con el número 7 es el que termina saliendo, lo decíamos, para el ingreso de Uriel Antuna. Yo coincido más con lo que apuntaba Diego, que Benevendo no ha tenido un buen partido, digo, tampoco es que sea López un especialista, pero creo que lo ha hecho mejor conforme ha pasado el torneo, a comparación del nacido en Ciudad de México, y vendrá el de Gómez Palacio Durango, Uriel Antuna.
3: Alargar la cancha, ¿no? Tratar sí. de preocupar a Brian García, que no vaya, y que esa es la banda fuerte de Pachuca.
0: Y tratar de apoyar un poco más también en la velocidad a Benevendo. A lo mejor no es un marcador nato Uriel Antuna, pero por lo menos sí le puede ayudar un poco más a preocupar a Usama Idrissi.
3: Aranillo de medio terreno, va la pelota para que Nathan Silva, cabeza levantada, conduzca pierna derecha, busca una opción, se mueve Carrillo, tiene la marcación de Carlos Sánchez, el balón va para Duarte, después Angulo. Acá está el ex Independiente de Avellaneda, Kennedy muerde, Nathan libera la pelota para que venga ahora el movimiento de Pedro Vite. Tres cuartos de terreno enemigo sobre la banda de la izquierda, el balón de Angulo, la dejó correr Pantera, el 9, el toque, Carrasquilla, Pantera en el área, Pantera cayó, ¿qué dice el árbitro? Hay amarilla para la Pantera que quiso simular la caída. No hay penal, Ismael Rosario López Peñuelas, con la indicación adecuada, Max.
2: Sí, me parece clarísimo, ya por ahí nos volteábamos a ver, Oliver y un servidor, hay por ahí un ligero contacto que no me parece que sea como para falta, simple y sencillamente un toque por parte de Sergio Barreto, se da cuenta por ahí la Pantera, percibe el contacto y se lanza hacia el frente, no hay absolutamente nada, viene ahí Ismael Rosario López.
3: Sí, eso en serio, cada 47 minutos alguien sin cinturón muere lamentablemente en un choque automovilístico. 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
0: Y muy bien acá, el central, pocas jugadas ya actualmente donde los árbitros se atreven a castigar al que intenta simular una falta. Ahora, también hay que decirle a Robert Morales que si se va a tirar un clavado,
3: actúe mejor.
0: Mejor, ¿no? O sea, yo creo que para competir en los Olímpicos en Los Ángeles...
3: Delfín, ¿verdad? Se aventó.
2: Sobre todo porque aparte... Él iba corriendo, digamos, hacia línea final. Barreto llega de un lado y se avienta hacia adelante. Y mucho más tarde de lo que viene el empujón por parte de Barreto.
3: Gracias a toda la gente que está con nosotros desde El Salvador. Julio Guevara. También a Ian Pérez, que está desde Costa Rica. Estamos en arroba soy Oliver Figueroa.
0: Ese es el otro.
3: Cierto. @-Oliver Figueroa.
0: Es correcto.
3: @MaxAndalón. @CántaloCamacho. @TUDNRadio. @LaManoDelDiego_ en Instagram, en las diferentes redes sociales. La posesión de Vite se equivocó, el balón de Montiel, línea de medio terreno, bajaron a Kennedy, esta pinta para amarilla y no la va a dudar Ismael Rosario López Peñuelas, Max.
2: Sí, nuevamente, ahora es tarjeta amarilla, la segunda en el partido para Álvaro Angulo. Ese, ya lo decías, escapaba Robert Kennedy, viene con jalón sobre el hombro por parte del futbolista de Pumas. Más que merecido el cartón preventivo, porque parece que se amenazaba un contragolpe por parte de Pachuca por el jalón. Angulo es el segundo amonestado de Pumas en el partido y en general.
3: Yo a Universidad ya lo percibo desesperado, porque a pesar de que Pachuca está abierto, ya no es tan dominador, no puede hacer daño.
0: No puede tener primero la pelota y después preocupar un poco, cruzar el medio terreno, por más que Angulo trate de ir, tampoco puede tener mucha libertad porque hacia atrás está preocupado por Kennedy o por Montiel o por Carlos Sánchez, no encuentra las variantes. Efraín Juárez, ahora le queda media hora de partido, ¿qué hacer? ¿Medio igualas el encuentro o a tratar de encerrarte e irte con el 1-0 a casa?
3: Había una queja para el Pocho Guzmán, que va a ser el que ejecute el balón detenido desde el anillo de medio terreno, ahí un costado. Van 5 a buscar el remate, el servicio para Ener Valencia, el cabezazo de Nathan Silva que se elevó y mandó a la banda sobre la...

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1: Esa señora le grita siempre a los futbolistas contrarios y siempre se las mienta como tal. Y en el juego anterior de Pachuca contra Toluca, el Pollo Briseño en la salida del calentamiento la buscó y la saludó. Señora, señora, le gritó. Se ha vuelto totalmente viral en el estadio del Pachuca.
2: Miren, los personajes que llega a ver. Acá el anterior de Uriel Antuna. El tiempo reclama Antuna ahora. Cuando ya tiene que jugar. El conjunto hidalguense, el Pocho Guzmán es el que está enfrente de la pelota, también Brian García. La barrera de cuatro elementos metida a la altura del punto penal, recargado al palo derecho de Keylor Navas. Parece que va a ser Brian el que le va a dar a la pelota, ¿no? Es el que se quedó solitario. Ahí está García a preparar el cañón. El balón por encima de la cabaña de Keylor Navas. La fola seca la buscó el exfutbolista de Necaxa. Es esférica de meta para Keylor Navas, Maxito.
3: Sí, no termina por bajar a tiempo finalmente. Bien lo comentabas. Busca por ahí un remate impredecible que en su momento Garrincha, el primer exponente de ese remate, no terminó por bajar. Y finalmente pasó como unos 5 metros. Un aviso por parte de Pachuca. Pero,
2: aguas, ajá. Nathan Silva y la presión de Pachuca y lograron salir con Benevendo sobre la banda de la derecha, que tire el latigazo largo, anticipo de Rivera, buena lectura de jugada, el Pocho gira, entrega sobre la izquierda, el balón de Idrissi para buscar la pared con el Pocho, mejor Nathan Silva, bien ubicado en 3/4 del propio terreno, no alcanzó a dominar el balón, se le escapó y es de banda para los Tuzos, Oliver.
1: Sí, Pachuca, ahora... Le quedan 25 minutos al juego por el trámite. El resultado es muy poco para Pachuca, por lo que ha mostrado los argumentos que ha tenido hoy contra Pumas. Me parece que tiene que buscar el 2-0 como de lugar.
2: Y acá está Kennedy para tirar el centro. ¿Quién llega? Guzmán. Primero la cabeza por parte de Leone para mandar la tira de esquina desde el banderín izquierdo. Vendrá el conjunto de Esteban Solari, Max.
3: Sí, peinada justamente. Y ojo porque viene nuevamente balón parado. Ya lo comentábamos, la situación que más le genera problemas a Pumas a lo largo de esta temporada. Vendrá Víctor el Pocho Guzmán.
2: Manos en la cadera. Para señalar otra jugada trabajada seguramente para buscar la sorpresa. Y está en el área chica también Bauerman y Rivera metidos en fila india. En el segundo palo aparece Checho Barreto. La jugada en corto, tocaron con Idrissi y la pide Montiel. Idrissi tira servicio, segundo palo, va a ganar Barreto que tira recentro. Enner no llega, Nathan Silva corta, Brian García la vuelve a meter en el punto penal. Bauerman no se quedó con la pelota entre Carrasquilla y Duarte, la ponen en el cielo de Hidalgo para que corte con la cabeza. Carlos Sánchez Benevendo responde, Sánchez de nuevo la manda a la banda, será pelota de Universidad adelante de medio campo cuando tenemos 67 en TUDN Radio. 1-0 Pachuca desde el 27, el gol de Idrissi tiene adelante a los Tuzos sobre los Pumas.
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2: 3/4 de terreno, Álvaro Angulo sobre la banda de la izquierda, Duarte se acerca al ex del Alavés, rotonda del terreno del juego, y después Nathan Silva es el que interviene, le da la vuelta a ras de césped, se acerca a Benevendo y tiene conexión con Uriel Antuna, que es el ex de Cruz Azul, a retener esférica. El futbolista que pasara por el Club Deportivo Guadalajara, después Leone, ahora Nathan, cabeza levantada, Pachuca agazapado con sus 11 futbolistas en su propio terreno. Vite busca una opción, se acercaba, quería robar Riviera la pelota para Leone, de nuevo el ex de Rayados de Monterrey, encuentra a Vite que le da la vuelta de lado a lado, toca Universidad como péndulo, Nathan Silva, la presión de Valencia, Kennedy no muerde, redonda de Álvaro Angulo sobre la banda de la izquierda para tratar de tener el balón, de nuevo Duarte, ahora... El que tiene la esférica vuelve a ser Nathan Silva. No pueden encontrar ni a Carrillo ni a Carrasquilla, mucho menos a Morales. Y vuelve a tener el balón Leone. Nadie se acerca para recibir esférica. Balón filtrado. Carrasquilla no puede resolver de primera. El rebote lo favorece. Balón filtrado. Antuna está en el área. Tira centro. Morales mide. Saca Bauerman de cabeza a la altura del punto penal. Llegó Kennedy. No se queda con ella. Mete el cuerpo para buscar la falta. Angulo. Dice López Peñuelas. Pelota.

0: velocidad Oliver Figueroa.
1: Primera ocasión que Pumas más o menos llega con algo de peligro al último tercio. Por fin encontraron a Antuna, que no lo había tocado desde que entró. Coloca un servicio algo interesante, Imperial Bauerman. Va a ser muy complicado que Pumas le pueda competir. ¿Quién lo puede hacer por arriba? Y un niño, Robert Morales, no creo que tenga la capacidad de poder pelearle. Eso sí, si Pumas quiere empezar a meter servicios, va a ser muy complicado si no está el brasileño en la cancha.
0: De acuerdo. Después de este partido no se pierda la última y nos vamos.
1: No, viene final femenil.
0: Ah, cierto, tiene sí, toda la sí. razón, perdone.
2: El Rayadas América, que fue prácticamente Rayadas líder todo el torneo. Llegó la última jornada, le ganó Tigres y América fue el ganón.
0: Correcto. Levanta la mano Pedro Vite, el balón lo va a poner en el área con la rosca hacia afuera. Es Carrillo que va directo al arco, sacó Brian, Cocó Carrasquilla la pelota que termina mordiendo Rivera y después sacó Pachuca como pudo en el balón detenido.
2: Lo que sí, creo que afortunado que viene un desvío por parte de la defensa, si no, qué mal parado agarraban a Carlos Moreno.
0: Ojo cómo quedó Carlos Sánchez, que se mete Solari al terreno de juego y reclama una tarjeta y va a ser amonestado Jordan Carrillo, parece.
2: Sí, tercero en el partido, viene, lo decías ya, ahora sí, hace oficial finalmente Ismael Rosario López, la tarjeta para el ex de Santos, hay duelo aéreo. No me parece que haya habido contacto, sí, no me parece que haya habido contacto ni siquiera por, a ver.
1: Creo que es el
2: costarazo, creo que simplemente por ahí cae mal, o sea, porque va mejor, o va en mejor posición Carrillo en
0: para
2: este
0: mí
2: duelo.
0: De amarilla es.
2: Sí, no. O sea, le gana Carlos Sánchez la fuerza con la que llevaba Carrillo, hace que de un costalazo y caiga entre el hombro y con la cara sobre el césped, pero para mí no había absolutamente nada, está bien Carrillo en su reclamación.
1: Y se lleva el contacto Carlos Sánchez porque Jordan Carrillo se pone enfrente de él, pero va totalmente leal a la pelota. Yo no entiendo, el árbitro estaba de frente a la jugada, ¿cómo marcó falta?
2: ¿Sabes cuál es el tema, la situación? El Jordan Carrillo sí va con los brazos cubriéndose y Sánchez va con el brazo totalmente hacia adelante. Esto hace que, pues bueno, tenga menos, finalmente, protección, por así decirlo.
0: Ah, pero eso es problema de Carlos Sánchez y Carrillo.
2: No estoy diciendo que eso justifica la tarjeta amarilla, para nada. Más bien el tema es, esa es la razón por la que perdió en ese duelo y cayó mal.
0: 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En estos instantes, el cuadro de los Tuzos con 10 elementos ya vuelve a la cancha. Carlos Sánchez, cabezazo de Angulo, la mandó a la dirección donde estaba Elías Montiel. El nacido en Tula deja para Carlos Sánchez, hace slalom, después Angulo levanta la pierna, evita que el esférico avance, cayó al terreno de juego, Vita, infracción de Valencia, Max.
2: Sí, no, y después de estas, le salió lo Marcelo a Carlos Sánchez. O bueno, oyéndonos a esta banda, es que no se me ocurre algún regateador tan prolífico como Marcelo, como lateral por derecha.
0: Philip Lam.
2: Pero no era tan regateador, pero lo que voy es, se terminó por hacer una jugada importante por ahí, dejando a dos, dos oponentes en el camino, ya por ahí después vino la falta, la interrupción. Pero con todo y que Pumas mejora, creo que sigue sin preocupar de forma importante a Moreno.
0: Benevendo no hace buena recepción y por eso llega Brian García a robarle pelota a Checho Barreto, saca, se equivoca, el balón de Uriel Antuna, media luna, cayó Carrillo, no hay infracción de Kennedy, la vio a 2 metros, Ismael Rosario López Peñuelas y después aparece venido a central, el toque de Rivera para Pocho, pone a correr Elías Montiel mano a mano, 2-0, Elías Montiel mano a mano, Elías Montiel entregó el balón al centro, le regaló el 2-0 a Keylor Navas, con todo y moño le cedió el balón al tico Oliver Figueroa.
1: El pase que rompe todo es el de Idrissi. De primera intención encuentra libre a Montiel. Finalmente queda mal parado Pumas. Se va abriendo, pierde un poco de velocidad Montiel y cuando le quiere pegar ya no tiene tanto ángulo de disparo. Después se pelea las bancas. Era para el 2-0 de Pachuca. Estas en una serie de semifinales ante el líder. No las puedes perdonar. Qué bien le cayó a Pachuca también el regreso de Montiel a la cancha.
0: Sí, seguro. Es un futbolista que yo no encuentro adjetivos como para señalar su ausencia en selección mexicana después de lo que hizo en Mundial de Clubes, en Copa Intercontinental. Cierto que acá también perdió regularidad en la titularidad del futbolista de la cantera de Tuzos, pero a mí me parece un extraordinario jugador.
2: No, de acuerdo totalmente en ese sentido, que tiene una calma importante justamente para... ¿Se está revisando algo?
0: No. Es que pedí el balón. Quieren una doble amarilla sobre de Jordan Carrillo,
2: no,
0: pero
2: que no sería revisable, o sea, sí. Ahora lo decíamos, que en esta ocasión lo de Montiel, más allá de que es un grandísimo futbolista, queda en evidencia finalmente las cualidades que no tiene, que para hacer un doble contención, para hacer un interior, es un tipo sumamente dotado de talento. El tema es, de entrada, se ve el tema de la falta de velocidad para competir en ese pase filtrado. Parece que sí le decían algo al árbitro hasta el momento, todavía no, bueno, vendrá finalmente cambio Salomón Rondón para ingresar, y a lo último intenta cruzar, pero lo hace con parte interna, le da poca potencia a la pelota, se le da por ahí a Keylor cerca del cuerpo, y es por eso que termina finalmente en nada esa contra por parte de Pachuca. Ese Rondón, ya lo decía, seguramente será, como en el partido de vuelta contra Toluca, será Ener Valencia el que salga del terreno de juego.
0: Y creo que Garza también va a venir a la cancha por Universidad.
2: Sí, bueno, y echan atrás el cambio por lo pronto en esa última.
1: Sí, se aguantó el cambio. Kennedy fue el que recuperó la pelota en la jugada pasada contra Jordan Carrillo, y a partir de ahí surge el contragolpe de Pachuca, la capacidad de sacrificio que también tiene el brasileño.
0: Redonda de Idrissi, el balón para el taconazo de Valencia, Elías Montiel, regresa al ecuatoriano, media luna de espaldas al arco enemigo, después apareció Coco Carrasquilla, sale Carrillo, retiene pelota, aparece la presión de Rivera, Angulo, amaga sobre la banda de la izquierda, propio terreno, tres cuartos de campo, Jordan Carrillo, el ex de Santos, retiene esférica, juega para Duarte, creo que el que se va a ir por parte de Universidad va a ser Leone, para meter a alguien que le ayude a Pedro Vita en el medio campo y empujar más adelante a Carrasquilla.
2: Y dejar esa línea de cinco al momento de defender, justamente para pasar una de cuatro, que ya lo decíamos, cuando ataca prácticamente, y es así Pumas, al pasar Angulo justamente a esa, a hacer un volante por el costado de la izquierda, entonces seguramente regresará a ser lateral justamente para tratar de reforzar ese medio campo, a menos que cambie justamente a una línea de tres y vaya con toda la carne el asador. Finalmente, ahora sí vienen los cambios por parte del conjunto. Bueno, no le pusieron pilas a la pizarra, pero me da la sensación de que el que sale, vi por ahí un número 2 al inicio, sería o Kennedy o Montiel en la pizarra. Ya, bueno, y de Pumas ya alcanzamos a ver, sale el Coco Carrasquilla. Sí, okay. Efectivamente es Montiel, salen los dos 28, Montiel y Coco Carrasquilla. Y del lado de Pumas, lo mencionamos, entra César Garza. Del lado de Pachuca entra Salomón Rondón. Entonces seguramente Valencia jugará atrás de Salomón Rondón. Y lo de César Garza
0: es hombre por hombre.
2: Un hombre por hombre, un refresco, sí.
1: Pero y muy atrevido de Pachuca. Es decir, va a jugar con Kennedy, con Ener, con Rondón y con Idrissi en los últimos 15 minutos.
0: Sí, de acuerdo.
1: Va por todo para el 2-0.
0: Con un 4-4-2.
1: Sí, señor.
0: Redonda que tiene Carlos Sánchez, no puede con Angulo, que punteó pelota para Rubén Duarte, levantó el balón el español, no puede ganar la Pantera Morales, lo hace siempre Bauerman, bajó el balón el Pocho, lo puso a ras de césped en tres cuartos de campo, gira 360 grados, Cristian Rivera, el ex de Xolos, ahora Checho Barreto, primer tercio de la cancha, abre banda de la izquierda, primero Brian García, se acerca Idrissi, línea de medio terreno y después el Pocho, escala en Víctor Guzmán, el de Tonalá, Jalisco, retiene pelota y después el balón filtrado, Rivera le va a regresar, una maga, adiós a la marcación de Uriel Antuna, el esférico sobre la banda de la izquierda, ponen a correr a Ener, por dentro va Salomón Rondón, sigue Ener Valencia, el ex del Inter de Porto Alegre, para Rondón, define de primera, media luna, el balón estrellado, Nathan Silva, que después revienta, no gana la Pantera Morales, le queda el rebote a Carrillo, acá viene Jordan, la pide Antuna del otro lado, el balón para Uriel, acá viene el de Gómez Palacio, va a enfrentar a Barreto mano a mano, interior del área, Uriel va a ir al arco, una mague, Antuna mantiene la vertical, no encontró con quién tocar, llegó tarde Pedro Vitemax, es esférica que mantiene en poder el cuadro del Pedregal.
2: Sí, señala algo, Ener, justamente, ¿no? Sí, parece el ingreso del cuerpo médico, es Valencia el que está tendido en el terreno de juego, se lleva las manos al rostro, entendiendo en esta última, por ahí el
1: ya iba no, dando tumbos, ¿no?
2: Sí, Ener, no era un encontronazo, porque simplemente parece por ahí un tema muscular en la pantorrilla izquierda.
0: Yo ya lo veo desgastado físicamente, sí, a Ener.
1: En esta última, cuando trata de acelerar, ya va dando los últimos pasos, alcanza a tocar la pelota, pero ya se iba prácticamente cayendo, no creo que pueda más Ener Valencia. Veremos si mete a Quiñones, es otra de las opciones, si es que busca la velocidad, podría utilizar al exfutbolista del pueblo.
2: Y Quiñones por banda, e Idrissi recorrerlo un poquito más al centro, podría ser por ahí también una opción. El tema es, digo, siendo de Esteban Solari, entiendo un poco se le puede reclamar al futbolista en esta situación, pero
0: de no pedir el cambio con anticipación.
2: Exactamente, sí. O sea, de, acabo de hacer un cambio.
3: Alexei,
2: o sea,
3: ¿eh?
2: Podría Alexei Domínguez. Entonces, ¿qué seguramente será esta misma situación? Alexei va por el costado de la izquierda y es Usama Idrissi finalmente el que parece que tomará esa posición como, como enganche, como media punta. Pero sí, o sea, lo decíamos en el tema de que acabas de hacer el cambio para un hombre que entraba a tomar la posición de Ener Valencia, para que Ener jugara un poquito más atrás.
0: No, yo creo que Alexei va a su banda natural a la derecha y Kennedy recorrerá el centro como segundo nueve.
2: Contra Toluca entró por izquierda. Veremos cómo lo termina haciendo en esta.
3: A ver, ahora, en esto. Yo creo que si Benevendo ha tenido mal partido y le ha funcionado utilizar a Idrissi por ese costado, me parece que lo tendría que dejar, ¿no? Y utilizar entonces a Alexei, no sé si retrasado atrás de justamente del 9, que bueno, creo que es ahí, sí, donde se va a colocar,
2: ¿no? Ninguno de nosotros es atrás del 9.
0: Y en un 4-2-3-1.
2: Sí.
0: Redonda que tiene Uriel Antuna, banda de la derecha, enganchó hacia adentro, no lo siguieron en la marcación, la dejó correr Pedro Vite, llega de atrás Duarte, abre la cancha, Angulo, último tercio de la terreno de juego, el servicio, ¡Duarte! Hasta el 79, el primer remate de Universidad en el partido con dirección de arco, las manos arriba de Carlos Moreno, hay córner para el cuadro del Pedregal, Maxito.
2: Sí, por la coma, un remate difícil de controlar, salta finalmente Moreno. Parecía que se estampaba finalmente en el travesaño. No sé si como tal hubiera entrado. Me parece que no. Por si las dudas, decide finalmente Moreno desviar a tiro de esquina. Vendrá Universidad Nacional desde el sector izquierdo.
0: 10 minutos le quedan al partido. En el Hidalgo, en la ida de las semifinales de clausura 2026, el de Culiacán, Sinaloa, Jordan Carrillo la va a levantar desde el banderín izquierdo, rosca hacia adentro, remate que no llega, Bauerman siempre se impone, es el dueño del aire, en el rebote le queda César Garza, pierde y se va a venir el contragolpe del Tuzo porque van tres al ataque, regresó a velocidad Universidad, impecable con el balón que tiene ahora Kennedy, jugaron en corto para el enganche, Alexei Domínguez, el michoacano, de nuevo ahora retiene pelota el conjunto hidalguense, centro de Idrissi, no llega Rondón, lo hace primero Duarte, después la Pantera gana tres cuartos de terreno, no puede Antuna con Brian, y después García, el guamerucito, en la pared con Idrissi, Brian, un amague, pone el freno de mano, Idrissi no encara, decide dejar desde la banda de la izquierda para que venga Rivera, el ex del Xolos, el colombiano para Sánchez, Carlos no se anima a tirar el centro, la va a tener Kennedy, el ex de Valladolid y Chelsea, filtra pelota, Pocho tira servicio, hay desvío en Vite, tiro de esquina Oliver para el cuadro de Solari.
3: Y Pachuca también no tiene empacho en si no puede por velocidad, sí tratar de tocar la pelota de un costado a otro, aparece de un lado Idrissi, todo termina entre Kennedy y el Pocho Guzmán, y hacia el frente, pues ahí te encargo lo que pueda hacer Salomón Rondón por arriba.
0: Desde el banderín derecho vendrá la rosca hacia adentro para vulnerar el arco de Keylor Navas. Jugada prefabricada, Pocho Guzmán de frente al arco, le dio de zurda, muy desviado de la cabaña de Keylor. La Pantera de San José, Costa Rica, solamente la vio pasar y tendrá saque de puerta, Max.
2: Sí, ahora que mencionaba esto, Oliver, digo, lo mencionamos fuera del aire y no sé si me estoy precipitando, digo, entiendo que todavía queda la vuelta. Pero si nos vamos a las características que tiene que tener un campeón, de saber sufrir, de saber defender, atacar, adaptarte a los diferentes momentos que te exige un partido de liguilla y una liguilla completa como tal, yo creo que el más cercano que vea eso es Pachuca.
0: Sí, señor. Sí. Y además el tema defensivo que hoy tiene muy bien trabajado. Perdió Brian García en el aire, jugó Antuna para la Pantera, el giro de la Pantera tardó demasiado, estaba libre por arribar al área Uriel Antuna. La Pantera retiene pelota, le cae Bauerman en el duelo individual, ganó la Pantera, pero retrocedió, jugó con Garza y en la línea de medio terreno Nathan. El nacido en Minas Gerais jugó ahora para donde aparece Leone. Y después Angulo. Redonda de Álvaro, el nacido en Tumaco, Colombia, para César Garza, el ex de Rayados, de nuevo ahora con Leone. Parece que ya rompe la línea de cinco el equipo del Pedregal. Y que a Duarte lo tiran como lateral para adelantar sobre esa misma banda por el corredor de la izquierda, Angulo, aquí es el que retiene pelota. El balón para la Pantera, Morales dejó en corto, Vite, cabeza levantada, el ex de Vancouver Whitecaps, avenida central, de nuevo Garza, perdió y le entregó un regalo a Idrissi que va a esperar que arranque Rondón. Idrissi alarga, pierde con Benevendo, comete falta el marroquí, pelota que tiene el cuadro del Pedregal.
2: Sí, y que por ejemplo, si se marcó en su momento la de Angulo para detener a Kennedy, y es lo que reclama justamente Efraín Juárez, yo creo que esa la tendría que marcar igual, fue jalón por detrás para evitar un contragolpe, bueno, en este caso fue para retomar un contragolpe, mejor dicho, y recuperar rápido la pelota, tendría que venir amarilla sobre el marroquí.
0: Parecería. Cuando la esférica... Después junta la pluma, no se preocupe, tranquilo, no la va a necesitar. Redonda que tiene Vite. Retrocede para Leone. Ahora, Nathan Silva, cabeza levantada, abierto, banda de la izquierda. Acá está Duarte, se prepara un cambio en el cuadro de Efraín Juárez. Para los últimos instantes del duelo, latigazo de Nathan, la velocidad de Antuna no da, descompuesto el balón. Saque de puerta que tendrá Carlos Moreno Oliver.
3: Creo que es Juninho, me parece, sería el que va a ingresar. En Pumas, con esta derrota, Pumas empata a Cruz Azul, a Atlas y a Chiapas como los equipos que más tiempo han durado sin ganar en fase final. 13 ya los partidos de Pumas sin poder tener una victoria en fase final. El domingo podría convertirse en el equipo con más partidos sin conocer el triunfo.
2: Efectivamente, viene Juninho al terreno de juego. El que va a terminar saliendo en un hombre por hombre es Robert La Pandora Morales, con características diferentes. Eso sí, lo mencionaba Oliver, creo que sobre todo la mayor diferencia es el tema del duelo físico contra Bauerman, que era el que le había tocado bailar contra el centro delantero. Mucha más capacidad por parte del brasileño para disputarlo. Veremos qué tal le sale Universidad Nacional.
0: Retumba el Goya, por lo pronto en el Hidalgo se va a venir Luis Quiñones en unos instantes. Ya estaba en la imaginaria, en la última ventana de cambios de Esteban Solari. Le quedan 5 al partido, el balón va largo y después la va a tener Keylor Navas. Ya tenemos 85 en la Bella Airosa. En el Hidalgo desde el 27 el tanto de Usama Idrisi tiene adelante 1-0 a Pachuca en contra del cuadro de Universidad.
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0: Remate descompuesto de Salomón Rondón, muy desviado de la cabaña de Navas. Ahí saque de puerta, nos van a quedar aproximadamente 5 más. ¿Qué les gusta de añadido? ¿4?
3: La verdad es que no se perdió mucho en el partido, ¿no?
2: Sí, viene,
3: se dedicó a jugar sobre todo Pachuca.
2: Viene cambio por parte de Pachuca. El primero que se indica que saldrá es el número 14, no. Carlos.
0: A él fueron a hidratarlo. Pues, espérese, pues señor Andalón.
2: Vendrá Luis Quiñones. Yo insisto, póngale 3 pesos de batería a la pizarra. Rojo, ¿no? El número rojo no se ve. Pero el que sale es Kennedy para el ingreso de Quiñones. Y también saldrá Usama Idrisi para que tenga minutos Gael Álvarez.
0: No somos daltónicos ya, ¿no?
2: No. Es que el número verde se ve clarito. Sí. Pero, ni prende la parte roja de la pizarra. O sea, y lo peor de todo es que esto no es... Ah, mira, nunca me había pasado en la vida. O sea, hay error, o sea, hay fallas y fallas y fallas de pizarras en la Liga MX.
0: Bien, las modificaciones. Tiro 4 nada más, ¿no?
3: Sí, señor.
0: Y ya consumió sus cambios. El señor Esteban Solari parece... Redonda, lateral... que ejecuta el tuzo de Brian García para el Pocho, y después Guzmán es el que vuelve a recibir para entregar con Luis Quiñones, el ex de Tigres, Pumas, Toluca, en un gran acervo de carrera en el fútbol mexicano. La esférica de Bauerman, pierde con Juninho, cayó Juninho y no va a haber tarjeta, parece que dice Ismael Rosario López Peñuelas, va con la amarilla para recibir a Juninho, fue a Bauerman, a final de cuentas corrió con mucha suerte el tuzo Max.
2: Sí, primera tarjeta amarilla en el partido para el conjunto del Pachuca. Ya se escapaba Juninho. Viene con falta sobre el talón. Corre con mucha suerte porque, bien lo comentabas, es un ligero contacto que hace que se trompique Juninho, pero no cae en el primer paso. Alcanza a dar un par de pasos más y ya después se cae. La falta de Bauerman es indudable. Corre con la suerte también de que no era último hombre, pero
0: no,
2: era
0: y de que lo alcanzó.
2: Sí.
3: Y que le beneficia que, como tal, el control de Juninho es un poco hacia afuera, y entonces eso ayuda a que, como tal, no se presente una ocasión manifiesta de gol totalmente y que está muy alejado de la portería. Pero lo que hablábamos, Pachuca muy bien atrás, y en un error que puedas tener en la serie se te va el partido. Pumas no ha llegado, y gracias a Bauerman por poco que venía el 1-1.
0: Son más de 40 minutos y hay pelota detenida para que trate de aprovechar la Universidad. Juninho en la primera opción, ahí está parado a la espalda del Alexei Domínguez. Vendrá Carrillo o vendrá también la posibilidad de servicio de Pedro Vite con su pierna zurda. 88 minutos, ¿qué espera?
3: No me diga que le están hablando.
0: ¿Están hablando? ¿Puede ser el último jugador?
2: Sí, me parece que sí.
0: Que a ver, yo no creo que sea opción manifiesta, ¿no? A mí se me hace que no hay opción manifiesta de gol, de arranque.
2: Creo que tenía tiempo para cerrar Barreto.
3: Lo voy a ir a ver.
0: Creo que es último jugador y va a ir al VAR, parece Ismael Rosario López Peñuelas. Esta es una baja durísima para la vuelta.
3: Lo que te cambia la serie, Diego, porque además es 1-0 apenas. Y sobre la vuelta vas a jugar sin uno de tus mejores hombres en defensa.
2: Sobre todo por el tema de ese duelo físico, férreo. Primero contra la Pantera Morales, ahora contra Juninho, que la primera que tuvo la perdió y va a terminar en roja, ya viéndola bien.
0: A mí no me queda tan claro que ese último hombre.
2: No, para mí sí. Yo creo que Barreto no alcanzaba a cerrar.
0: Pero para mí Barreto y Bauerman, o sea, no hay manera de medir francamente si uno está adelante y el otro está atrás.
2: No, pero a ver, no, Diego, finalmente, a ver si es...
0: No, pero el reglamento aplica que dice último hombre.
2: Sí,
0: y para mí los dos están en línea.
2: No, pero para mí es oportunidad manifiesta de gol, independientemente de si es último hombre o no, quedaría yo un niño mano a mano.
3: Sí, yo creo que sí se va a escapar.
2: Sí, sí, no llegaba Barreto ni en avión.
3: Sí, porque, a ver, está de un costado otro futbolista de Pachuca, creo que es Carlos Sánchez, que está pegado a la raya, pero está mucho más atrás de ellos. Tampoco iba a llegar, se iba a escapar totalmente solo y un niño, yo creo que sí. Ese tarjeta roja, ya se tardó el juez central, pero lo que significa este error de Bauerman en la serie.
0: Sí, de acuerdo, ya tiene la decisión Ismael Rosario López Peñuelas y será la que pueda darle un rumbo muy interesante a la eliminatoria. La señalización del VAR y lo escuchamos con la decisión.
4: Después de la revisión en campo, el jugador número 4 corta una oportunidad manifiesta de gol, tarjeta roja.
0: Se le acabó el partido antes, Eduardo Bauerman, en un error. Había tenido un partido pulcro y no va a poder tener a su mejor defensa Pachuca para la vuelta. No importa lo que suceda el día de hoy en Ciudad Universitaria, va a sufrir el Tuzo Max.
2: Sí, totalmente, ya lo decíamos. Primero, mencionamos el tema del duelo físico por velocidad y el duelo físico por potencia. El primer duelo que tuvo Juninho en contra de Bauerman fue a velocidad, recepción dirigida para alargar la pelota, viene una patada por parte de Juninho en este caso, mejor dicho, de Bauerman sobre Juninho. Me parece, y yo lo decía, innegable, más allá de si es último hombre o no, de si está más pegado a la línea Barreto o no. Creo que por la velocidad de Juninho, por que no tenía ninguna marca cerca por ahí de pues sí, justamente de su posición, me parece roja clarísima. Creo que es oportunidad manifiesta de gol y es merecida la roja para Bauerman. Qué difícil va a ser para Pachuca sustituir al tipo, pues que prácticamente era el encargado de cubrir al centro delantero, de ganar todos los duelos que tuvo, salvo este primero contra Juninho.
3: Y en la liguilla también, pues hay que contar con un poco de fortuna, ¿no? Para sí, tratar de ir avanzando en las series. Hoy la fortuna le sonríe al cuadro de Efraín Juárez por un montón de aspectos. Le va a salir muy barato el resultado del 1-0 y sin un hombre importante, Pachuca.
0: Tendrá que ir a ganar a CU por la mínima. A menos de que cambie la historia acá y veremos cuánto más vamos a tener de añadido.
2: Que por cierto, la roja fue exactamente al 90 y dijo Ismael Rosario, todo lo voy a compensar.
0: ¿Qué dijo? Está corriendo.
2: 6 minutos se agregan.
0: Ok.
2: Ahora hay que ver si a partir de ahora o a partir del 90.
0: Redonda que va a tener detenido Universidad, 3/4 de terreno. Ahí está la señalización. A partir de ahora creo yo que deberían de correr los 6. Carrillo con el amague, no hay nadie en fuera de lugar, tampoco nadie peina, ganó Barreto, el riflazo desviado de Benevento, saque de puerta que va a tener Carlos Moreno y a partir de ahora comienza la misión de consumir todos los segundos, Max.
2: Estamos al 92, en ese caso terminaremos al 98 el partido, si es que no pasa por ahí alguna situación que se consuma más tiempo. Y sufrirá bastante el cuadro del Tuzo, parece por lo pronto que no viene modificación para, pues, para tratar de parchar el hueco en defensa.
0: El grito. Y todavía lo dejo como narrador, que maldito soy, ¿no? Va y compite Carrillo en todo lo alto, no puede imponerse Luis Quiñones y la redonda la va a buscar Juninho. Ganó Rivera, dejó hacia atrás para Carlos Sánchez, acelera Juninho, Carlos Moreno en una mala recepción, levantó pelota, reventó y llegó Benevendo. Universidad huele la sangre y parece que intensifica el ritmo del compromiso. Carrillo para donde aparece Pedro Vite, quiso girar, Quiñones estaba la marca, no llegó Salomón Rondón y la tiene Duarte. Rotonda del terreno de juego con Nathan Silva, acá está el ex del Mineiro. Aparece Leone, 3/4 de propio terreno, línea de medio campo, Vite pasea pelota, la va a tener ahora Nathan Silva, tiene pausa y calma, paciencia, líder del Clausura 2026, esférica con Vite, Pedro, ahora El toque de primera, Nathan Silva se acerca a Leone, deja en corto, ojo y el error, el esférico que pasa, Silva no pudo ganar la esférica y después llegó Alexei Domínguez para que la tenga Quiñones. El que se mete como central es Rivera para acompañar a Chicho Barreto. Y ahora la va a tener el nacido en Buenos Aires, Argentina, para tocar con Quiñones. Y el que se mete como mediocampista es Quiñones para suplir ahí lo de Cristian Rivera.
3: Junto al Pocho, ¿no?
0: Exactamente. Ahí fuera de lugar de Salomón Rondón y será pelota para Universidad.
3: Desde la apertura 2023, que Pumas no gana en liguilla, lo hizo contra Chivas cuando los dirigía el turco Mohamed. A eso se tiene que aferrar Pumas el próximo domingo en Ciudad Universitaria.
0: Que le dio la vuelta en aquel partido con doblete del Chino Huerta.
3: Lo perdía 1-0, ¿no?
0: Es correcto. Redonda que tiene Vite. Encuentra Nathan Silva, adelanta líneas el cuadro del Pedregal que con corazón va a buscar igualar la eliminatoria, resultado en el global que le daría el pase a la gran final del clausura 2026 y tendríamos el último duelo en CU. El balón abierto de Leone para que venga Benevendo, no tira servicio al área, Pumas no carga el área, tira centro, el balón que pica, le quedó a Carlos Moreno, muy criticable la posición de Universidad con un futbolista más en la cancha, Max, porque no carga en el área.
2: Sí, tendría que matarse prácticamente en el intento, no sé si sabiendo los futbolistas que tiene al frente de Pachuca, decide ser un poco más cauteloso, pero... yo comparto contigo, Valencia no está como centro delantero a diferencia del inicio, y entiendo que Salomón Rondón es peligroso, pero no es tan veloz a comparación del número 10. No tienes en esta ocasión a Robert Kennedy, entiendo, tienes a Quiñones, pero creo que es un aparato ofensivo un poco más lento. Creo que, dado las condiciones del partido, tiene para ir a buscar el resultado Pumas.
0: Vite, ángulo vértice del área sobre la banda de la izquierda, ya aparece entre en el área del servicio, no llega Juninho, lo hace Barreto, le va a quedar el rebote a Pedro Vite, tres cuartos de terreno, avenida central, Garza, el toque retrocede al anillo de medio campo donde aparece Nathan Silva, después Leone se atreve y va a banda de la derecha libre, aparece Benevendo, Pablo no va hacia adelante, no tira el centro tampoco, recarga en Leone, ahora Nathan Silva, los 10 de campo de Universidad están en terreno hidalguense. Hay balón que tiene Angulo, el ex Independiente tiró el túnel, jugó para Carrillo, pide falta Jordan, no hay nada y la redonda la va a tener el Tuzo a través del Pocho, larga el balón para buscar a Rondón que le ganó y después le cometió infracción Garza, pelota para el Tuzo que ya ve la orilla, Oliver Figueroa.
3: Pero un equipo con oficio, incluso Pachuca, si bien es cierto, la postura de Puma, yo lo decía Max, pareciera que pudiera ir un poco más hacia adelante. Pachuca no lo ha sufrido con 10 hombres. Eso sí va a cambiar totalmente el escenario el próximo domingo. Ahí es donde quiero ver a Pachuca, pero es un equipo bastante, bastante solo.
2: No, y encima tiene tipos como Rondón que te sacan agua de las piedras y consiguen faltas como esta.
0: El árbitro central del compromiso, Ismael Rosario López Peñuelas, dice: ni un segundo más hasta aquí. Terminó el partido de ida de las semifinales de clausura 2026 desde el 27. El tanto de Idrissi le dio el triunfo en el primer capítulo 1-0 a Pachuca sobre Universidad. Pausa y volvemos.
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8: Nacido en San Paulo, Brasil, Neymar fue figura central del Santos, campeón de la Copa Libertadores en 2011. Posteriormente ganó la UEFA Champions.
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0: Desde el gigante de acero, amigos de TUDN Radio, se vuelven a ver las caras. Se vuelven a enfrentar Rayadas y el conjunto de las Águilas del América en el circuito rosa en la Liga MX Femenil. Gracias por estar con nosotros. Soy su amigo y servidor Antonio Alcántalo Camacho en la producción. Manuel Tate Gómez Luna, saludo con mucho gusto a quien estará conmigo el día de hoy en esta gran final de ida. Les llevaremos la ida y la vuelta, primero hoy desde el Gigante de Acero y posterior a la Ciudad de los Deportes, el próximo domingo a mediodía. Michelle Rosas, Mitch, bienvenida a este partido. El América busca quitarse la etiqueta de subcampeonísima y Rayadas busca un título más en su carrera.
1: Hola Camacho, ¿cómo estás? Qué gusto volver a coincidir micrófonos contigo y también con Tate, que está hoy en la producción del programa, y a la gente que se va a conectar con nosotros a través de todas las redes sociales de TUDN Radio, pero también en la transmisión. Una gran final, el 1 y el 2, las líderes y sublíderes, las que mejor lo hicieron a lo largo de 17 jornadas y también en la fase de la liguilla, en los cuartos de final y semifinales, se estarán viendo las caras como en aquel clausura 2024, en donde las Rayadas le arrebataron el título al conjunto de Ángel Villacampa.
0: Siete finales, solo un título.
1: Solo un título, el eterno entrenador español con más subcampeonatos y que deberá de irse, porque por ahí tiene muchas ofertas este entrenador para dirigir en otros equipos y que quiere despedirse obviamente de la Liga Femenil con un título para las Águilas del América. Ya no sé cuántos torneos he escuchado, si no gana este América con esta plantilla, ¿cuándo va a ser? Porque así lo han hecho a lo largo de todas las siete finales a las cuales ha llegado las Águilas del América. Pero del otro lado, las Rayadas de Monterrey con Amandine Miquel, que sin duda alguna quiere levantar este título y que sería un sueño también para ella levantar en su primer torneo con las Rayadas este título.
0: Siete finales perdidas contra lo que es Rayadas, Tigres, Pachuca. Las ha perdido. Nada más le falta perder una contra las Chivas Rayadas del Guadalajara.
1: Exacto.
0: Todo listo para que arranque el compromiso. Hoy la árbitra central, Ana Paola Hernández, en un lleno espectacular. En un lleno espectacular, acá, en TUDN Radio, donde vivimos tu pasión. Los últimos detalles para que inicie ya el compromiso. También tenemos VAR, señoras y señores, para que no se pierda ningún detalle.
1: Ojalá que se use, ¿no? Porque la verdad es que la fase de liguilla no se ha usado mucho. El tema del VAR y decisiones arbitrales complicadas, las que han tenido algunas silbantes, algunos árbitros también, pero ojalá que sea una buena final esta final de 180 minutos, la ida primero ya en la Sultana del Norte y la vuelta en Ciudad de los Deportes, en un horario nada agradable para muchos aficionados, 12 del mediodía, pero que la América podrá coronarse en su casa, allá en Ciudad de los Deportes.
0: Está dando un minuto de silencio, ya estaremos platicándoles por quién y por qué fue, pero por lo pronto al menos se ve una muy buena entrada el día de hoy acá, en este recinto de El Gigante de Acero. Checando los detalles, la árbitra central, Ana Paola Hernández. Moverá la pelota el conjunto del América. Partido pactado a las 9 de la mañana de la noche, ya son casi 20 minutos. Y la árbitra central dice que lo vamos a cantar y gozar. Comienzan ya los primeros 45 minutos. La caprichosa ya rueda en el lienzo verde. Es la final de ida entre Rayadas y el conjunto del América. Gracias por estar con nosotros en esta gran final del circuito rosa. La pelota se fue por el carril de la derecha. Habrá saque de manos, en el suelo quedó una jugadora del América. Y habrá por lo pronto saque lateral por el carril derecho. Quedó en el suelo Gaby García. Ahí está por lo pronto Paola Manrique, checando todos los detalles. Vendrá movimiento de manos, rechaza defensivo. Acá moverá de manos justamente por el carril derecho el conjunto del América, en las manos de Karina Rodríguez. La tiene acá por lo pronto América, carril derecho. Este es el movimiento de Gaby García, se quiere quitarse Oponsehue, va a mandar el centro raso de derecha izquierda, corte defensivo. Recordemos que el América viene de vapulear, de meter la mayor goleada en la historia de las liguillas al conjunto del Toluca de Patrice Le, que quedó sin ganas de regresar, ¿eh?
1: No, sin ganas de regresar ya a la Liga Femenil. Él decía que se contradijo por ahí con algunas declaraciones. Primero decía que en los cuartos de final que Toluca estaba para poder estar en la liguilla. En las semifinales, después de la goleada que le propinó la América, dijo que su equipo no estaba para competir en liguillas. y al final dijo que no quería dirigir al fútbol femenil por un tiempo, que él prefería dirigir al fútbol varonil, así que a ver si el entrenador francés consigue alguna oportunidad, porque dijo que si vuelve a México será a dirigir algún equipo varonil.
0: Acá por lo pronto vendrá el despeje de largo de Paola Manrique. Vamos rápido con las alineaciones de esta gran final de ida. Vámonos primero con la alineación. Por cierto, ahí está David Patiño. David Patiño, que hoy es auxiliar técnico justamente de Amandi Engui, este gran técnico mexicano que hoy en día está aprovechando la oportunidad acá en Rayadas después de estar en selecciones nacionales. Vamos rápido con la alineación del conjunto de Rayadas de Amandi Miquel.
1: El día de hoy, para esta final de ida, Amandín decide mandar en la portería, bueno, a Paola Manríquez, quien ha sido esta juvenil la que ha sacado la casta después de la lesión de Pamela Tajonar. Alelúa en la defensa, Valeria del Campo, Diane Maderos, Daniela Monroy, que también aparece, perdón, Carol Bernal, que también aparece ahí como una de las modificaciones que presentó, Valery Vargas, Marcela Restrepo en el medio campo, junto con Diana Lachina García, Ali Soto, en la parte delantera, Germany Seponsi y Cristina Burkenroth, la que se quiere convertir en la máxima goleadora de las Rayadas de Monterrey. Ya tiene 118 anotaciones y quiere superar lo que hizo en su momento de Cire Monsiváis.
0: Se ve complicado lo que ha sido hoy en día de Cire Monsiváis, que hoy en día ya se retiró y ya aplicó la de soy analista deportiva. La pelota está en primer tercio de cancha por parte del conjunto de Rayadas. Acá está Valeria del Campo, puede abrir a la derecha, aparece ya acá Valeria. Avanza algunos metros, puede meter el toque por el centro, por aquí esta zona viene Rayadas, balón largo de derecha a izquierda. Soponsewe quería ganar, la tiene Soponsewe, la tiene Rayadas, la primera de peligro, mano a mano, la tiene Burkenroth, toca a la derecha, quería conectar en esta zona con Vali Vargas. Revienta la pelota en América y vamos rápido con las alineaciones del Club América de el subcampeonísimo español.
1: Y Ángel Villacampa también le movió un poco para esta final de ida. Sandra Paño regresa a la titularidad. Karina Rodríguez también regresa a la titularidad. Kim Rodríguez, Isa Haas, que también regresa a la titularidad. Mariela Ramos en la línea defensiva. En el medio campo está la jugadora con el dorsal número 5, Gaby García. La de experiencia, la 8, Irene Guerrero. Nancy Antonio, que también ya ha sido ganadora de títulos. Sara Luber, la estadounidense más mexicana con el dorsal número 22. La 17, Heise da Silva. Y la 10, Scarlett Camberos, que se está metiendo al top 5, por cierto, de goleadoras, vistiendo la casaca de las Águilas del América. Ya tiene 54 goles, lo que ha logrado hasta este momento Scarlett Camberos.
0: Isadora Haas con el balón, quiere mandar al frente, de espaldas al arco, recibe el balón bien Gaby García, se la deja Sara Lubert. Sara Lubert puede conectar en este sector para que venga la pelota ya en este lado para que la tenga Angelique Saldívar. Esa es Scarlett Camberos, mano a mano. Scarlett se mete al área, busca entre dos, se termina resbalando la pelota, nunca abandona el terreno de juego y termina sacando bien la esférica en esta zona Valeria del Campo. El balón termina abandonando el terreno de juego para que haya saque lateral por la banda de la derecha, que moverá rápido ya en esta zona la número 11, Valeria Vargas. Vargas manda hacia atrás, revienta y divide la pelota Rayadas. En este sector recupera Gaby García, viene Gaby, la deja por el centro, la tiene Lubert. Lubert se la deja ahora en este sector todavía a lo que es Jaisa da Silva. De Silva se la dejan en corto, de nueva cuenta, de espaldas al arco, se la quieren robar a Angelique Saldívar. Le roban la pelota, la tiene Burkenroth, funciona bien de poste para que la tenga Soponsewe. Soponsewe le mete primera, segunda y tercera, sigue en esta zona Soponsewe, va a tratar de aguantar la marca, bien termina llegando con fuerza Karina Rodríguez. La van a recuperar acá Karina, ahí también aparecerá el número 15, Kim. El balón abandona el terreno de juego tras un rechazo defensivo y son los primeros 5 minutos del partido. 5 minutos. De momento esto está 0-0, es la final de ida.
1: Exacto, y bueno, dos equipos que son muy parecidos, ¿no? En su forma de jugar, son equipos que salen rápido, son equipos que buscan la pelota, que buscan los espacios, que buscan las bandas y sobre todo equipos que no esperan a sus rivales, así que seguramente veremos un primer tiempo muy parejo, buscando algún error para ambos lados para saber dónde caerá la primera anotación, ya sea por América o por las Rayadas de Monterrey. 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
0: Recupera la pelota Mariela Ramos, va a tener que descargar la esférica bloque bajo para que la tenga acá la número 15, hablamos de Kim Rodríguez, de espadas al arco, Sara Luber, descarga para Scarlett Camberos, viene Camberos, largo el pelotazo, termina cayendo la número 10, la árbitra central dice anda y ve, continúa con el juego amigos de tu DN Radio, viene el balón filtrado, esta puede ser para Buchenwald, el balón va a ser filtrado para que venga por el carril de la derecha, puede mandar el centro de derecha izquierda. El balón termina llegando a los pies de Soponsegüe. Tiene la pelota por el bando de la izquierda para aguantar en el mano a mano. Soponsegüe va a terminar aquí en el mano a mano. Balón filtrado. Esta es buena la esférica para que aparezca acá Ali Soto. Soto se la regresa a Soponsegüe. Acá viene por el carril izquierdo la número 12 por parte de Rayadas. De nueva cuenta la tiene Soto. Se va a mostrar Burkenroth en el mano a mano. Termina regresando algunos metros. Pisa la pelota, va al frente. No le entendió acá la número 12. Y ahora saque lateral por la banda de la derecha. Pero ya encontró un pequeño espacio mínimo, pero lo encontró acá el conjunto de Rayadas.
1: Exacto, ahí agarraban mal parada, por cierto, al América, ¿no? En ese costado, donde Cristina, por cierto, es muy veloz. De hecho, las tres jugadoras, ¿no? Tanto Germany como Ali Soto, que también suelen desmarcarse muy rápido con mucha profundidad, pero atenta, regresó muy bien la línea defensiva de las Águilas del América y por fortuna no las tomaron mal paradas para que cayera la primera anotación. Creo que por ahí el primer centro de Cristina, un poco pasado para la jugadora Soponsegüe, que ya no pudo hacer nada.
0: Y el balón quedará por el centro, hay un empujón, la letra central dice, anda y ve, continúa con el juego, la tiene de nueva cuenta acá, Saldívar le pegó de medio campo. Intentó sorprender a Paola Manrique, el minuto 7 de juego, muy largo, el pelotazo queda por encima, ahí está Nancy Antonio, la que le pegaba a la ex Rayadas. Por lo pronto será despeje de puerta en estos que son apenas 8 minutos de partido. Nancy Antonio, que ha sido llamada a la selección nacional y que la piden a gritos en el fútbol femenino.
1: Exacto, y que por cierto así metió un golazo en la llave contra el Toluca. Justo así, mal parada, tomó a la guardameta que había hecho muy buena serie del Toluca, muy buen torneo, Valeria. Y al final la termina agarrando mal parada y así cayó una de las anotaciones, de las muchas anotaciones, de los muchos goles que metió el América en esta llave de semifinales. Y hoy intentó hacer lo mismo, es un recurso que el América va a necesitar o utilizar mucho porque tiene varias jugadoras que disparan bien de ambas piernas y seguramente cuando el juego esté tan cerrado como lo que estamos viendo, pues ese será un recurso para el América.
0: Y es que América viene de ganar 11-4, no es una locura, 7 en la ida, 4 en la vuelta. Toluca, que vencer a unos Tigres, que me parecía la campanada del torneo, terminó siendo la humillación del año.
1: Exacto, Tigres creo que ya es un equipo que en el último, bueno, el torneo pasado levantó el título, pero hay mucha incertidumbre, ¿no? En el qué va a pasar con el proyecto de Pedro Martínez Loza, si se queda, no se queda, algunas jugadoras que también se les vence su contrato, si van a renovar o no, pero lo cierto es que Tigres pues se cayó ahí en una instancia que parecía que podía repetir para meterse en una final.
0: Ahora por lo pronto la quedará por la derecha para que la tenga Sara Lubert. Manda el centro, segundo palo, ¡qué pelota es Scarlett! Le quedó muy larga la pelota. La buscaba la número 10, la que me parece es el motor de este equipo del América. Habrá despeje de puerta de momento, señoras y señores, para la causa Rayada. El partido está empezando. Por lo pronto el pase fue de Irene Guerrero, la número 8, que también ha sido el motorcito del conjunto de Cuapa.
1: Sí, creo que cuando se junta ese tridente, Sara Luber, Scarlett Camberos, Irene, y por ahí cuando hace también la jugada a Heisel da Silva, que lo ha entendido muy bien la brasileña, creo que son cuatro buenas jugadoras que tiene el América, y el América genera mucho. El problema es su falta de contundencia en el último tercio, que es lo que le ha pesado al conjunto de Ángel Villacampa, no solamente en la etapa de liguilla, sino en temporada regular. También le pesa mucho al equipo de Ángel Villacampa.
0: Trazo largo por el frente, la buscaba en esta zona Sara Luber, justamente termina quedando el balón en el medio campo para que la tenga Rayadas. Trazo para Soponsegüe, Soponsegüe tiene la pelota, está de espaldas al arco, da la vuelta Soponsegüe, puede tocar en corto de primera intención, buscando acá García, balón con la cabeza, hay un choque por la espalda me parece sobre Diana García, aunque la central dice que no hay nada, y aquí la tiene Sandra Paños, que tampoco tiene clara su renovación de contrato, la ex Fútbol Club Barcelona. Algunas dicen que ya básicamente saldrá del equipo terminando este torneo.
1: Exacto, también había una gran interrogante, ¿no? Aunque dicen que su entorno es que ella sí se quiere quedar, al menos un torneo más con el América, a esperar seguramente, primero levantar el título, ¿no? Porque también Sandra Paños a eso vino, a la Liga Mexicana, fue como en su momento Jenny Hermoso, que estuvo cambiando de equipos para poder levantar el título, le costó mucho trabajo en Tigres poderlo conseguir, pero ahora ya tiene un título con las Amazonas, y bueno, Sandra Paños, que por cierto, en el Día de Medios dijo que este América ya ha aprendido mucho de sus errores y que poco a poco han ido creciendo y que tienen más experiencia, ojalá, ¿no? Después de 7 finales.
0: A ver, si no tienes experiencia después de 7 finales, 6 perdidas, 1 ganada.
1: creo que ya es mucho.
0: No, ya, sí, ya, creo que abusas, ¿no? Demasiado. A ver, esta es la octava final entonces, ¿no?
1: Esta es la octava ya. Ah, sí, 7 para Ángel Villacampa, la otra no estuvo, que fue también cuando levantaron el título en el 2018.
0: Con este...
1: Con Cuellar.
0: Con Leo Cuellar.
1: Cuellar.
0: Scarlett Camberos agarra la pelota mano a mano. Atención, la dejan en corto, todavía por el carril de la izquierda, servicio de izquierda a derecha que tiene Manrique. ¡Está caliente! ¡Está caluroso el ambiente, señoras y señores! ¡11 minutos de juego! Ando como yo todos los días. Está caliente el tema, ¿eh?
1: Está caliente también el partido y bueno, el juego de la Copa Libertadores Boca Junior contra Cruzeiro este martes a partir de las 8:30 de la noche en el este, 7:30 en el centro y 5:30 en el Pacífico. Por TUDN Radio, no se pierdan la transmisión también de todos los partidos de la Copa Libertadores.
0: Univisión firmó 3 años de Copa Libertadores. Es una excelente noticia, Scarlett Camberos. Carril de la izquierda, qué gran centro de izquierda a derecha. Las termina sacando acá sin ninguna complicación. Hablamos de Diane Santos. El balón termina yéndose lejos, lejos, lejos, lejos por el carril de la derecha. Villacampa pide calma. Y compro que tenga calma porque vaya que no le ha ido nada bien en el tema de finales. Habrá movimiento.
1: Nada, nada, viene Ángel Villacampa, que dice que no viven del pasado. No, si viviera del pasado el americanismo, no sé qué sería de la América femenil. Dice que ellas juegan a la aquí y a la hora, y que lo importante era este partido de ida de la gran final, y luego ya pensar en la vuelta, que será el próximo domingo a las 12 del mediodía. Pero que todo lo de atrás lo dejaron ya en el pasado.
0: Ah, pues... Ahorita te digo, porque balón filtrado dentro del área. Jaycee da Silva la tiene. Jaycee da Silva quiere caracolear, quiere sacar la magia brasileña. Jaycee se quita la marca. Centro derecho, izquierda, excelente. Paola Manrique, excelente, aguantando el choque. Terminó volando hacia el lado derecho. Terminó volando en diagonal a su arco para aguantar ahí el golpe de Irene Guerrero, que buscaba el remate de cabeza. ¡Qué valentía! ¡Qué mujer! Al 14 de juego. Entendió la jugada y se salvó Rayadas.
1: Exacto, por ahí bien, ¿no? El centro que quiso filtrar Geise da Silva a que apareciera Irene Guerrero, y por ahí más atenta creo que la guardameta de las Rayadas de Monterrey, esta portera juvenil, ¿no? Paola Manríquez, que tiene pues el 100 de los minutos posibles jugados, 24 años y 16 días tiene esta guardameta, que ha disputado todo este torneo con las Rayadas de Monterrey después de la lesión de Pamela Tajonar, y bueno, mucha responsabilidad la que tiene esta juvenil, pero creo que ha brillado no solamente en la fase regular, sino también en el tema de la liguilla, así que el arco de las Rayadas está bien cuidado.
0: Tajonar, que recordemos, ya arriba de los 40 años, y me imagino que le terminaron cediendo ya la confianza a Paola Manrique.
1: Sí, y después estaba Nagabi Paz, portera que también estuvo con las rojinegras, pero tuvo una lesión, y ahora pues prácticamente está Paola Manrique.
0: Tiro de esquina, punta de la derecha, lo termina aplaudiendo ya Dayane Santos, como barre en la marca en el mano a mano. Y sí, señoras y señores, tenemos el primer córner al minuto 15 de juego. 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Jaycee da Silva enfrentando a Dayane Santos. No, qué barrera. Dentro del área grande, es perfecta.
1: Exacto, muy bien que llegó esta jugadora a las Rayadas de Monterrey. Creo que le hacía falta justamente esta jugadora a las Rayadas, ¿no? En su incorporación en este semestre, esta jugadora brasileña, Daini Santos, que sin duda alguna en la defensa ha contribuido mucho para el equipo albiazul.
0: Venía el centro, otro rechace defensivo y otro córner a la cita. Acá de nueva cuenta para el conjunto del América. Ah, no, marcaron despeje de puerta.
1: ¿Qué no?
0: Le quitaron
1: tu tiro de esquina. Yo también en la a primera instancia parecía que era nuevamente un tiro de esquina, pero bueno, ahí el América ya mostrando de lo que será el juego, ¿no? Yo creo que ya pasaron los primeros 10 minutos de reconocimiento, de saber cómo van a plantarse ambos equipos, y bueno, ya el América buscando el hueso por ahí por las bandas en estos primeros minutos, por la banda del lado derecho, en donde ya está apareciendo muy bien Sara Luber haciendo presión. Creo que cuando Sara anda bien, se nota más en la cancha.
0: Ah, y cuando conecta con Scarlett Camberos y se conecta con Jaycee da Silva, este equipo es imparable. Solo 2 derrotas de Amandine Mikel en lo que fue este torneo. Acá, balón filtrado, carril de la derecha, dos en el, esperando el balón, dos esperando el balón, centro derecha, izquierda, que mandaba Restrepo. Rechace defensivo. La pelota no sale, viene de nueva cuenta Restrepo. Balón entre líneas, dentro del área, la tiene Rayadas, atención con el servicio raso. Dentro del área, porque Nudo Espadas al arco retrasa para que venga el impacto en la humanidad de la defensa del América. Todavía acá le van a pegar de nueva cuenta. Le pegó a Lisotto con la pierna derecha, se va sobre el lado diestro, izquierdo, el lado zurdo de Sandra Paños. Y mira quién está en las gradas después de su lesión. Katy Killer.
1: Katy Killer Martínez, no criticada porque no ha mostrado el nivel que tenía.

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1: Porque si no van a señalar penal aquí, pero Sandra Paños también atenta a lo que estaba haciendo la defensora para quedarse con el esférico.
2: El balón quedará por el centro, tres cuartos de cancha, señoras y señores, viene el América. Qué mal toque, recupera sin ningún problema por este carril de la derecha, Calderón. Y viene Rayadas, largo el paso. Sin tierra, sin idea para nadie, descargará casi ningún problema justamente Mariela Ramos. Hará que venga la salida por parte de Sandra Paños, de nueva cuenta acá. Sale el América, descargan con Paños. Paños va a la derecha, aquí está Isadora Haas. La europea toca por la derecha, acá está. El toque equivocado por parte de Sara Luber, recupera acá por lo pronto Rayadas, carril de la izquierda, la tiene acá Valery Vargas, se quita dos. Avanzando de gran forma Carol Bernal, cayó Carol. Le va a quedar en la salida al América. Tres cuartos de cancha, ataca Rayadas, atención que bien lo hace acá Dayan Santos, pisa la pelota, le pega Jayce da Silva, va con todo, Sueña Abanica, se están pegando acá de espaldas al arco Irene Guerrero, descarga para que la tenga todavía acá América, llega con fuerza también Restrepo, se están pegando con todo, que bien limpia la zona por el centro y acá viene el América. Acá viene el América, carril de la izquierda, la tiene Scarlett Camberos, mano a mano con Calderón, Scarlett le pegó al arco. Sigue el recentro, otro disparo, termina sacando Carol Bernal, ahí está reaccionando y respondiendo, sacando el balón con una cachetada con guante blanco, Paola Manríquez salvó Rayadas.
1: Ya lleva dos Paola Manríquez en estos primeros 19 minutos que ha aparecido la guardameta, y ahora por el otro costado, no por la banda de la izquierda que aparecía Camberos, hace la bicicleta, se mete al área y dispara de pierna derecha, raso, en donde Paola Manríquez alcanza a recostar y su 1.74 le alcanza para mandar esa pelota desviada, y ahí por fortuna pues llegó también la defensa de las Rayadas para sacar ese balón y que no dejara el esférico con otra jugadora americanista, porque si no seguramente estaría cayendo el primer gol de la América.
2: Acá por lo pronto será pelota para el conjunto de Rayadas, de Scarlett Camberos, cometió una falta. Ahí está la repetición, el mano a mano. Qué atajada, con las uñas de los dedos alcanzó a sacarla Paola Manrique.
1: Exacto, creo que si hubiera estado un poquitito más atrás, seguramente esa pelota se le termina yendo y venía cerrando muy bien por ahí Sara Luber del otro costado para encontrarse con el esférico, pero bien, ¿no? El América utilizando las bandas y la profundidad que te dan obviamente Sara y Camberos, tanto por derecha como por izquierda, y el acompañamiento que hace Da Silva por ahí, que no nos sorprenda que en pocos minutos se terminen cambiando de banda.
2: De nueva cuenta, bien acá, Jayce Da Silva, barrida bien sobre Jayce, nunca hay falta, qué bien limpió la zona, y luego acá con fuerza también llegó Nancy Antonio, saque lateral por la banda de la izquierda, quedó en el suelo Valeria del Campo, aunque también llegó limpia, pulcra en contra de Jayce Da Silva, y Nancy Antonio fue y se termina por, podríamos compensar.
1: Exacto, por ahí fue a regresarle un poquito la barrida, pero la repetición es clara, ¿no? Al esférico toca la pelota Nancy Antonio con toda la experiencia que tiene esta jugadora de las Águilas del América, y Valeria del Campo que ya disfrutó las mieles de un campeonato con las Rayadas de Monterrey en el 2024, ¿no? Uno de los años, creo, más importantes que tuvo las Rayadas de Monterrey cuando se llevó el doblete en ese año futbolístico.
2: Saque de manos, la tiene acaso Ponsegüe. Se Ponsegüe quiere dar la vuelta, le van a robar la esférica. Bien, Sara Luber evita que salga la pelota. La tiene a Karina Guerrero, parece que le jalaban el cabello. Corte defensivo, habrá saque lateral por la banda de la derecha. En estos que ya están llegando los 21 minutos, la sacó Valeria del Campo. Buena jugadora, por lo que ha demostrado. Aunque ojo, América Liga, 6 partidos sin perder en contra de Rayadas, 4 victorias, 2 empates dentro del área. Jayce, centro retrasado, corte defensivo, la va a tener acá Rayadas para sacarla. La hace Diana García, buscaba por el centro, el balón es muy largo para que pueda llegar Valeria Vargas y termina retrasando acá sin ninguna complicación. Hablamos de lo que es la número 28, Mariela Ramos, para que toque acá Sandra Paños. 22 minutos de juego a través de TUDN Radio. Tenemos la final de ida de la Liga MX Femenil. Monterrey y América empatan 0-0. Y bueno, también.

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1: Burkerman dentro del área, Burkerman le va a pegar. Tiro de esquina, punta de la derecha para la causa albiazul. 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Me decías, Mitch.
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1: Vendrá el córner. Señoras y señores. Bomba cerrada. Balón a la olla. Saca la pelota sin ningún problema América. 6 partidos sin perder en contra de Rayadas. Y la última vez que se vieron en una fase final, América ganó, goleó y gustó. Pareciera que era el torneo de la América. Y contra Tigres sacaron un resultado de oro los primeros 45 minutos en la ida. Y en el mismo partido les empatan una serie que iba ganando por arriba de 4 goles. Y ya en el Volcán fue un partido distinto, ¿no?
0: Sí, ya, por completo, ¿no? El América se cayó en la parte mental. Creo que en todas las finales eso le ha pasado a las Águilas del América. Y sí, digo, en estos dos equipos en instancias de liguilla, ¿no? Se han visto en dos ocasiones en semifinales, en donde las Rayadas ha dejado fuera al América. La final, en donde pues las Rayadas le ganó al América. Y los cuartos de final, la que tú mencionas, donde América las eliminó con un marcador de 6-1. Y que parecía que ese sería el torneo de las Águilas, el final no terminó siendo. Veremos si este clausura 2026, 2 años después, se reencuentra nuevamente Rayadas y América.
1: Disparo directo al arco de Nancy Antonio, termina yendo a primer palo, viene ahí Paola Manrique. No pasó a mayores la acción, estamos llegando ya a los 25 minutos, la pelota la tendrá la guardameta ataviada completamente en azul celeste. El partido sigue estando muy apretado, es duelo de finales, es duelo importante, esto está 0-0 llegando a los 25 minutos.
0: Y bueno, TUDN Radio y TUDN Fan Shop se visten de gala para las semifinales.
1: ¡Mano, mano, mano, mano, mano!

0: femenil lo tienen al 25 Monterrey. Los Rayos se adelantan en la gran final frente al América, 1-0.
1: Y bueno, las Rayas de Monterrey, que esa es una de sus especialidades, justo tomar mal parada a la línea defensiva, y lo hacen a la perfección. Tienen muy bien estudiado a las Águilas del América. América es uno de los equipos que más adelante juegan, inclusive por momentos hasta la portera está adelantar a Sandra Paños, y en esta ocasión lo entendieron perfecto. Después del segundo toque, la defensa ve a Ali Soto, decide mandar la pelota alta. Ali Soto, con su velocidad, con su juventud, prácticamente se lleva a las defensoras, a Kim y a Isa, Isa As, y no pudieron hacer nada para quedarse sola contra la guardameta Sandra Paños, que se recuesta, y ella simple y sencillamente bombió el balón para marcar el primero al minuto 25 y así poner a las Rayadas 1-0. Era un partido que parecía que América tenía un poco más de posibilidad de marcar el gol. Pues bueno, fueron las Rayadas de Monterrey, el equipo que no necesita llegar 20 veces ni 18, con una tienen, porque el Monterrey es contundente.
0: Y hubo pausa de rehidratación. Esto ya está 1-0. Sorprendiendo a propios y extraños. Trazo lado por el lado izquierdo. La tiene Scarlett Camberos. Avanzando al frente. Qué buen toque entre línea. La tiene Nancy Antonio. Nancy quería descargar a la derecha, pero se cruza bien acá Carol Bernal. Buen autopase de Karina. Quiere ir al frente. Acá la número 3. La tiene todavía Nancy Antonio. Pisa la pelota y va a tocar hacia atrás. Empiezan los fantasmas del América. Empieza el subcampeonísimo. Empieza el miedo. Huele a sangre. Huele al séptimo subcampeonato. Hay falta. Momento, señoras y señores. Al minuto 28. Esto sí. Señoras y señores, si se le vuelve a ir a la América, entonces, ¿cuándo?
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0: Acá por lo pronto América desaprovecha una oportunidad. Recuerden, el próximo 22 de mayo tenemos el conjunto de México en contra de Ghana. Vendrá saque lateral por la banda de la izquierda. Acá vendrá el centro. ¿Quién gana en esta zona? El balón se fue y será saque lateral por la banda de la derecha.
1: Bueno, cayó bien la pausa de hidratación para ver si Ángel Villacampa pudo ajustar y mover algo en ese minutito, porque prácticamente primero fue el gol y después llegó la pausa de hidratación, para ver qué puede modificar, moverle a las líneas en las jugadoras que tiene actualmente en el terreno de juego. Y si no, bueno, ya al ratito te platico qué hay en banca para los dos equipos, porque artillería tienen los dos conjuntos para poder meter más goles. Pero bueno, primero será que el América se vuelva a conectar al partido, porque creo que lo estaba haciendo bien en los primeros minutos. Ahora creo que entra otra vez en esta calma este juego.
0: Pelota por el centro, la tiene de nueva cuenta Seoponsegue, carril de la derecha, todavía quiere el segundo Rayadas, atención que aquí la tiene todavía fuera del área grande, le van a pegar directo al arco, le pegaron directo al arco, se va por encima de la portería del América, el disparo generado por la número 11, hablamos de Valery Vargas.
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0: Acá por el centro todavía la tiene de nueva cuenta Rayadas con Restrepo. Restrepo toca de tres dedos a la zona de Seoponsegue. Seoponsegue le respeta el refuerzo a Restrepo, se va a meter al área. Entre dos no pudo, parecía que le daban un golpe. El árbitro central dice que continúa el juego. La tiene de espaldas al arco Irene Guerrero. Irene se la deja a Sara Lubert. Sara quiere ir a velocidad, cruzamiento defensivo. Le va a quedar JC da Silva. JC pisa la pelota, nunca toca hacia el frente. Hay una jugadora de Rayadas en el suelo. Toca de primera intención, Irene quiere meter el cuerpo acá a Sara Lubert, quien gana por aire con fuerza, mete en el cuerpo. Señoras y señores, la tiene atacada otra jugadora en el suelo. Otra falta. Será tiro libre por el carril de la derecha en el suelo. ¿Quién está, mi querida Michelle?
1: Bueno, ahí se duele mucho la jugadora 34, Diane Santos, esta jugadora que recién llegó, esta brasileña que ha caído muy bien a las Rayadas. Por ahí se quejaba de una falta que le hace la estadounidense Sara Lubert, pero al final pues ya se pone de pie esta brasileña, una jugadora con gran altura y sobre todo con mucha fuerza y con gran lectura de partido para tanto atacar como defender, porque por momentos también la vemos en el medio campo para contener un poco el balón.
0: Tres cuartos de cancha, minuto 31, 31 minutos. Qué gran referencia para los que alguna vez lo vieron.
1: Exacto, ¿no? Y bueno, pues el América intentando, ¿no? Intentando, pero creo que ahora el momento anímico es para las rayadas de Monterrey, que hacen hasta el 2-1 para quitarle rápido la pelota a las jugadoras de las Águilas del América. Ya no las han dejado, llegar al último tercio. Por ahí ya han sufrido un poco y bueno, las Rayadas que quieren recuperar a toda costa la pelota para ir a buscar otro golecito. Por ahí Ali Soto está baja prácticamente hasta el último tercio del conjunto de las Rayadas para intentar recuperar ese balón. Hasta siete jugadoras de las Rayadas están en la zona de la cancha de Rayadas.
0: JC da la vuelta, barrida que van a cometer en falta. Ah, sí, será tiro de esquina, punta de la derecha para la causa azul crema. 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
1: Bueno, veremos si el tiro de esquina lo aprovecha el América, ¿no? Que ya tiene tres hasta el momento en este primer tiempo. Un buen recurso cuando no tiene otra posibilidad. La pelota balón parado se puede volver un recurso efectivo. Y grandes rematadoras tienen las Águilas del América.
0: Comba abierta, va el balón al punto penal. Cabezazo defensivo, le queda todavía fuera del área grande del América. Irán por el carril de la derecha y la gente dice, ¡otra oportunidad! Centro, derecha, izquierda, balón que bota. Atención acá, la vuelve a sacar Rayadas. Y vendrá la contra o no. Seoponsegue quiere ganar a velocidad. Cruzamiento defensivo excelente acá. Termina ganando Karina Rodríguez. Será saque lateral por el carril de la derecha para el América.
1: Y bueno, que por cierto, hace unos días, ¿no? Cuando los presidentes o los representantes de la Liga Femenil se reunieron con la directora de la Liga Femenil, se dijo que el partido de Rayadas contra el América en la temporada regular, en la jornada 9, había sido uno de los más, con más visualizaciones que había tenido, el de mayor rating. Así que seguramente esta final de ida y vuelta será una de las llaves más vistas, en donde también se anunció que la liga a lo largo del 2025 acumuló más porcentaje de visualizaciones, siendo la liga más vista en todo América. Así que poco a poco la liga femenil también ganando adeptos, ¿no?
0: Sí, es la más vista, es una gran noticia. Que también, a ver, por algo está el FootFem, donde sea, que ha funcionado, que tengas todas las transmisiones a través de YouTube. Sabemos que están los canales privados. Está el de su servidor con la taquería de los envíos rápidos. Y obviamente tu DN Radio, donde tenemos siempre el fútbol femenil a todo lo que da. El chiste es que se siga viendo. Pero yo ya exigiría no que se le vea, que se le exija.
1: Sí, ya.
0: En la parte deportiva. Nada de que, es que porque ella me cae bien, quiero que juegue. No. Juega la que esté mejor. Juega la que tiene calidad, no la que me cae bien. Acá esto tendrá que ir mejorando poco a poco en el tema también del crecimiento del fan en el fútbol femenino.
1: Creo que es momento, ¿no? La liga está a punto de cumplir 10 años de su creación. Es el momento justo para brincar y dar un pasito más a la profesionalización de lo que se está buscando en la liga femenil. Sí, mucha visualización, mucho rating, muchos números, pero hay temas pendientes todavía en la liga femenil que se tienen que seguir mejorando, como el tema del nivel futbolístico, como exigirle a algunos equipos que creo que no se lo toman muy en serio el tema de tener un equipo femenil o darle oportunidad a algunos otros que sí quisieran tener un equipo femenil y mejorar los horarios. Yo sí lo pondría ahí en el tema, y el tema arbitral, ¿no? Que ese no solamente es en la liga femenil, sino en toda la liga, en todas las ligas mexicanas.
0: Acá por lo pronto toca por el centro de nueva cuenta Rayadas, no puede que recibir la esférica de la mejor forma Restrepo, quien gana por aire con la cabeza, descarga y metiéndole calma a Valeria del Campo para abrir a la derecha para que la tenga Ale Calderón. Calderón tocará por el carril de la derecha, de espaldas al arco, recibe en este sector todavía acá Restrepo, sector de la derecha, mano a mano, intenta ganar en esta zona Rayadas, hay una patada, el árbitro dice que siga el juego, acá Restrepo aguantando con Gaby García, hay un empujón, la pisa, dice el árbitro que no hay falta, ya llegamos a los 36 minutos de juego, la tiene Irene Guerrero, Irene quiere la velocidad, viene la española, cerca tiene Scarlett Camberos, Scarlett va a ir en el mano a mano, creo que va a tener que recular, no, balón filtrado para Jaycee Da Silva, Sara Luber cierra la pinza, Jaycee va a sacar la magia, Jaycee Da Silva le puede pegar, sigue corriendo dentro del área, pierde la pelota, recorre de izquierda al centro y no pasó a mayores. Ahora viene Rayadas, pareciera que había un penal, se muestra hacia Ponsegüe, el balón queda muy corto, la va a tener acá de nueva cuenta Karina Rodríguez, acá la tiene de todas formas en este sector derecho Mariela Ramos, descargan con Isadora Haas, ahora viene la número 15, es Kim Rodríguez. No ha salido de la pelota para revisar la acción sobre Scarlett Camberos.
1: Qué buen cuerpo metió Valeria del Campo ahí, haciéndole prácticamente el recargón a Da Silva para irle cerrando poco a poco el arco y sobre todo la posibilidad de disparar de pierna derecha, ni siquiera de sacar un centro. Prácticamente creo que la cubrió a la perfección, mostró el músculo y mostró parte del por qué ha sido titular en este cuadro de Amandín, en este torneo de este clausura 2026, una jugadora que pues se ha ganado su lugar, porque cuando estaba la otra entrenadora, por momentos fue banca, mucho tiempo fue banca, pero bueno, ahora poco a poco ganándose los minutos en el terreno de juego.
0: Carril de la derecha, la tiene la América, estamos llegando a los 37 minutos, balón largo, cabezazo defensivo de Carol Bernal, viene de nueva cuenta el América, la va a recuperar acá Valeria Vargas, mano a mano, toca a la izquierda, mandan a correr por esta banda y llega y la recibe Ali Soto, la autora del gol, se quita dos, ya no pudo contra Kim, le va a robar la pelota a Karina, falta, señoras y señores, recordemos que esto ya está 1-0, saludos a toda la gente que se está conectando a través de TUDN Radio, @Michelle Rosas, @Cantalo Camacho, a que estén pendientes de la Liga MX femenina en el circuito rosa, Michelle Rosas experta. Felicidades por tu podcast. Me saludas a Andy y a Citlali.
1: Claro, claro que sí. Muchas gracias. Gracias. Ya vi que ahí nos dejaste tu flow, follow.
0: ¿Cómo se llama el podcast?
1: Juego directo.
0: Bien, me gusta. Citlali, una, en el buen sentido de la palabra, una enferma del fútbol. En el buen sentido de la palabra, le encanta el fútbol sudamericano. Una gran persona. Le mando un fuerte abrazo. Una persona que conozco desde hace ya más de 10 años, cuando trabajábamos juntos en una empresa de estadísticas.
1: Mira, no sabía que se conocían desde tanto tiempo.
0: Sí, a Andy la conozco apenas de los medios, y a ti también ahora, también con el tema del fútbol en el circuito rosa, fue que ahora nos empezamos a frecuentar. Mira, balón filtrado, no es fuera de lugar, Zaponsegüe mano a mano, ese 2-0, se lo voy a decir, Zaponsegüe, ¡qué atajadón! ¡Qué atajadón! España se hace presente, dice Paños. Aquí está la renovación de contrato a Luis Fuentes. ¿Qué le buscas? ¿Qué le encuentras? Zaponsegüe se perdió la oportunidad del 2-0, picoteó la pelota y Paños respuesta al lado izquierdo y a dos tiempos se queda con la caprichosa.
1: A dos tiempos, justo como tú le dices, Sandra Paños mostró el músculo y mostró la experiencia, ¿no? En aguantar lo que iba a hacer Zaponsegüe cuando se dio cuenta que iba a sacarle un disparo, por ahí se recuesta y después en el rebote rápido se pone de pie para quedarse con el esférico y así robarle la oportunidad a las Rayadas, que era el segundo, pero nuevamente misma situación, ¿eh? Esa pelota filtrada para tomar mal parada y obviamente de espaldas a las defensoras del América, que bien entendió la lectura la jugadora Germany para entrar sola prácticamente con Sandra Paños y al final pues se termina quedando con el esférico y robándole el que hubiera sido el segundo gol para las Rayadas de Monterrey.
0: 40 minutos de juego, esto está 1-0.
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0: Tiro libre para Rayadas. 40 minutos de juego, recta final, que en lo que reste nos den el extra. Carril de la derecha, tres cuartos de cancha. Balón al punto penal, cabezazo defensivo, queda por el centro de un disparo que se va muy por encima del arco. De hecho, está marcando una situación entre una falta y una mano. Es Birkenroth. Y será a despeje para el conjunto del América en los pies de Sandra Paños, que mueve rápido a la derecha. Se van a romper, si sigue así el resultado, 7 partidos sin perder. El América en contra de Rayadas. ¡Qué cosa! Rayadas puede ser campeona de nueva cuenta. Balón largo. Birkenroth a velocidad. Va a tener que salir del área grande. Carril izquierdo. Birkenroth mano a mano. Birkenroth. Mira, no se quiso meter en broncas Isadora Haas. Y será saque lateral. Pero el dato es contundente. Son 6 partidos sin perder ante Rayadas. Lo puede perder hoy. Y peor tantito. 3 partidos como visitante de América sin perder sobre Rayadas. Son 2 victorias y 1 empate.
1: Exacto, el último empate el 15 de febrero en la temporada regular, jornada número 9, cuando terminaron 1-1. Ese es el empate que tienen ambos equipos en este clausura 2026. Y el juego que yo te decía que es el más visto hasta el momento del clausura 2026.
0: El América Rayadas.
1: El América Rayadas.
0: ¿Quién sabe dónde habrá quedado el Clásico de México esta temporada,
1: Yo creo que por el retraso y el tema de mover la fecha, por ahí pudo haber afectado.
0: No hay fuera de lugar, no hay fuera. Y le botó más a Birkenroth, sale bien Paños. No marca en la posición adelantada también. Recordemos que ese partido fue afectado por los acontecimientos del 22 de febrero. Ya son conocidos, ¿no? Los acontecimientos del 22 de febrero.
1: Los acontecimientos de aquel 22 de febrero. Algo pasa en Jalisco, ¿no? Los 22. 22 de abril, 22 de febrero, 22 de... Alguien me dijo alguna otra fecha, pero ya se me olvidó, pero también era
0: 22. Sí, te soy sincero, la del 22 de abril es la de las explosiones.
1: La de las explosiones.
0: Ah, mira, o sea, no estaba tan mal.
1: Exacto. Entonces, algo sucedió y bueno, movió el Clásico de México, que tenía un buen horario, un buen día, domingo.
0: Domingo a las 5 de la tarde.
1: Y lo terminaron poniendo en jueves, creo, ¿no?
0: Sí.
1: Jueves a las 7.
0: Que gana Chivas. Que para mí...
1: el mejor partido.
0: Es el partido que provoca la decadencia de Chivas. Creo que ese partido fue que hizo que fuera a la baja Chivas.
1: Para mí es el mejor partido que dio Chivas.
0: Sí, pero a lo que voy es el mejor partido que dio Chivas que provoca que vaya a la baja Chivas.
1: Sí.
0: De esas veces que vas en un punto de quiebre tan alto que ya lo único que te queda es bajar, ¿no?
1: Sí, y deportivamente, bueno, todo en la vida lo que sube tiene que bajar en algún momento, y creo que así le sucedió al Guadalajara, pero sí fue uno de sus mejores partidos y uno de los peorcitos para el América.
0: Sí, y es la única derrota que tiene el América en todo el torneo. ¡Mira, Chichi da Silva! ¡El túnel dentro del área! ¡Mira, Firo! ¡Al polo! ¡Tiro de esquina! ¡Punta de la derecha, señoras y señores! Hay córner después de que Chichi da Silva sacó la magia, frotó la lámpara. 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
1: Bueno, otra oportunidad que tendrá ahí el América en ese tiro de esquina para ver si lo aprovecha.
0: Viene el córner, comba abierta de derecha a izquierda. Le va a quedar todavía aquí el América. Scarlett. ¡Scarlett! Pierna derecha, poste izquierdo, ¡zúmbale! Y creo que pega en la parte externa del poste izquierdo.
1: Dos postes, ¿no? Dos postes, y parece que el América no se quiere meter la pelota o algo pasa, porque bueno, primero da Silva en esa banda que termina en tiro de esquina, y posterior en el tiro de esquina, pues aprovechan que Cambero se había quedado un poquito más afuera y dispara de pierna derecha y la guardameta se lanza al lado correcto, pero la pelota salió a un costado y se pierde la oportunidad del América para poder empatar este partido. Pero poco a poco el América despertando, porque las Rayadas habían estado teniendo más el balón después del gol, que fue al minuto 24.
0: 45 minutos, tiempo cumplido. Viene acá con todo Vargas, viene Vargas, viene a tumbar, dice el árbitro que no hay falta. Y viene el América y campo abierto. ¿Cuánto tiempo más, mi querido Mitch?
1: 2 minutos es lo que se va a agregar para este primer tiempo. Allá en la Sultana del Norte hasta el 47 se jugarán. Creo que no hubo tantas interrupciones más que la pausa de hidratación. Y es el parte del minuto que se recupera en estos 2 minutos, en estos primeros 45 minutos de la final de ida de este clausura 2026.
0: Acá vendrá saque lateral.
1: Bueno, Aleluya, que también está teniendo un gran torneo con las Rayadas, y de hecho yo revisaba del equipo actual, de la plantilla actual de las Rayadas, quienes habían sido campeonas en el 2024. Bueno, obviamente está Pamela Tajonar, que la veíamos ahí platicando con Katy Martínez en el público, ¿no? Ahí en la tribuna, justamente dialogando, y que bueno, Pamela no ha tenido actividad en ese torneo. Valeria del Campo ha sido otra, Carol Bernal, que muchos chivarmanos todavía la extrañan a Carol Bernal, Tana Sánchez, que también está lesionada y no ha tenido minutos, Daniela Monroy, que hoy Amandín la manda a la banca, Diana García, la China García, que mucho tiempo se rumoró que podía ser un buen refuerzo para el equipo del Guadalajara, así también como Fátima Servín, que está hoy en banca, y Diana García. Estas jugadoras ya en el 2024 levantaron el título con las Rayadas de Monterrey.
0: La tiene acá por lo pronto América, descargan la pelota con Sandra Paño, se va a terminar el primer tiempo. El primer tiempo indica que esto está 1-0 con gol de Ali Soto al 25. Se da el resultado momentáneo para el conjunto de Rayadas de Amandín Miquel. Despeje largo. La pelota va a botar por el carril de la derecha. Acá dice Jaycee da Silva que no puede continuar con la esférica. La árbitra central dice que se cantó y gozó los primeros 45 minutos. Esto está de momento 1-0. Lo gana el conjunto de la Raya en el primer capítulo de 4. De la final de la Liga MX Femenil. Tendremos una pequeña pausa y regresamos para platicar lo que ha pasado entre la Raya y el AVE.
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5: Este 2026, Vancouver se viste de gala para recibir al fútbol junto a sus aficionados en un ambiente 100% mundialista. Conocida como la ciudad de la naturaleza, por sus grandes montañas y playas, esta metrópoli le ofrece a cada uno de los fanáticos un respiro natural en el...
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13: 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Como fácil estás sacando el resultado Monterrey sobre el América 1-0, mi querida Mitch.
1: Así es, los primeros 45 minutos de esta final de ida del Clausura 2026, las Rayadas que reciben a el América, el 1 y el 2, las que mejor le hicieron a lo largo de la temporada regular de este Clausura, y por ahí el minuto 6, las Rayadas de Monterrey generaban la primera de peligro con Cristina Burkenruhr, y por ahí también aparecía Ali Soto, pero atenta estaba Sandra Paños, que no dejó hacer peligro. Al 7, Nancy Antonio disparó para tratar de sorprender a la portera Paola Manríquez, pero ella también se mantuvo atenta para desviar esa pelota. Por ahí también al minuto 9, Scarlett Camberos, la jugadora que ya está en el top 5 de las máximas goleadoras que tiene actualmente las Águilas del América Femenil, mandaba un centro para Sara Lieber y Sara Lieber desperdiciaba esa oportunidad, pero fueron algunos minutos después cuando al 13 Irene Guerrero, la jugadora de experiencia, la jugadora que se hace notar en cada uno de los partidos, disparaba de pierna derecha para poner en aprietos a Paola Manríquez y para también mandar a la primera tajada, una gran atajada de Paola Manríquez. Al 14, Jaycee da Silva buscaba el primer tiro de esquina para las Águilas del América, y luego llegó el momento de las Rayadas de Monterrey, porque Restrepo por el costado, por la banda derecha, buscaba a Ali Soto, que termina no pudiendo concretar ese balón. Y al 17, la jugada polémica, Kim, la defensa de las Águilas del América, jalaba un poco de la playera a Cristina Burkenruhr, el silbante atenta que estuvo ahí en esa jugada, termina marcando pues prácticamente una infracción, pero no un penal como se pedía por parte de las jugadoras de las Rayadas de Monterrey. Y al minuto 25 cayó la primera anotación, gol de las Rayadas de Monterrey, Ali Soto, después de un pase que le termina dando la jugadora, la defensa número 34 de Inda Santos, esta brasileña que llegó en este torneo, en este Clausura 2026. Pues bueno, ella termina mandando una pelota filtrada larga y dejando prácticamente sola a Ali Soto frente a la portera Sandra Paños, que no pudo hacer nada, y con esto Ali Soto marca el primer gol que tiene en esta liguilla de este clausura 2026. Al 36, Da Silva y Valeria también por ahí intentaba la jugadora del América, Heiser Da Silva, pero Valeria del Campo atenta le metió cuerpo y le quitó el arco por completo para que ella no pudiese disparar. Al 39, Seponsigüe recibía misma intención y una jugada muy similar a la del minuto 25, donde cayó el primer gol de las Rayadas de Monterrey. Al 39, pero ahora fue desde el medio campo, cuando Restrepo le filtró una pelota a Seponsigüe, que se quedó también prácticamente sola frente a la guardameta Sandra Paños, esta española, pero aguantó, esperó lo que iba a hacer la jugadora, y a dos tiempos se terminó quedando con ese esférico para robarle la oportunidad a la jugadora de las Rayadas de Monterrey. Y al 44, Camberos también de pierna derecha lo intentaba, pero no pudo, y con esto las Rayadas de Monterrey van ganando de manera parcial 1-0.
13: 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Vamos a hacer una pequeña pausa y regresamos, porque ellas aquí juegan en tu DN Radio.
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5: Dallas se alista para recibir al Mundial 2026 como una de las sedes más representativas de Texas, mostrándole al mundo su carácter hospitalitario y su pasión deportiva. El skyline de la ciudad se aprecia desde la icónica Reunion Tower, que ofrece vistas panorámicas ideales para conocer la magnitud de esta metrópoli. 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Barrios como el Distrito de Bishop Arts aportan un ambiente bohemio con galerías, cafés y restaurantes. Junto al Museo de Arte de Dallas completa la experiencia cultural con las colecciones de nivel internacional. La gastronomía es protagonista con la barbacoa tejana, el Tex-Mex y la influencia de la cocina mexicana. Dallas es sabor, cultura y emoción. Una ciudad con uno de los mejores estadios para vivir la pasión del fútbol en el verano del 2026.
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1: Capitana y que viene regresando de una lesión de ligamento cruzado, con el dorsal número 26, Scarlett Pineda con el dorsal número 13, Alexa Soto, esta juvenil media ofensiva con el dorsal número 14, Montse Saldívar, que seguramente será una de las opciones revulsiva que pueda tener al frente Ángel Villacampa con el dorsal número 19, Ailina Avilés con el dorsal número 11, Daniela Espinosa, la jugadora que tiene más anotaciones hoy por hoy con las Águilas del América con el dorsal número 21, y Jenny Reilly, esta delantera también con el dorsal número 30, las opciones que tendrán los dos equipos para ajustar y mover sus piezas, tanto América para empatar el encuentro, llevarse la victoria en esta ida de la final, o las Rayadas de Monterrey para ampliar el marcador ante el conjunto de las Águilas del América.
13: Ahí está entonces las opciones, me parece que tendrá que moverle Villacampa, pero por lo pronto nosotros una pequeña pausa y regresamos ya para cantar y gozar los segundos 45 minutos.
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0: 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Gracias por seguir con nosotros acá en la Liga MX Femenil, donde de momento está jugando Rayadas y América en la gran final. De momento el resultado está 1-0. Buena entrada del día de hoy, ahí va David Patiño. Le mando un buen saludo, una muy buena persona el buen David, ex técnico de los Pumas, de selección femenil y mucho más. Producción de Tate Gómez Luna, soy su amigo y servidor del Cántalo Camacho, junto a Michelle Rosas. ¿Qué esperas, Michelle, de este segundo tiempo?
1: Fíjate que veía caras largas de las Águilas del América. Hay que decirles que les faltan 45 minutos y la vuelta todavía, ¿no? Porque al América, si algo le pesa en las finales, es la parte anímica, la parte mental, porque vienen muchos fantasmas para las Águilas del América por cómo han perdido los partidos. Pero yo esperaría un América agresivo, un América desequilibrante, un América que vaya y busque, pues, prácticamente el gol que las pueda volver a conectar con el partido y después ir a buscar el segundo gol, ¿no? Si es replicando las palabras del técnico Ángel Villacampa, paso a paso, necesitas un gol primero para volverte a reencontrar y volverte a conectar con el juego, y posteriormente ya lo que venga y lo que sigue. Y por el otro lado, las Rayadas de Monterrey tienen que ir a aprovechar que son locales, tienen que aprovechar que hoy están con su gente y tienen que buscar llevarse una ventaja para la vuelta ya en Ciudad de los Deportes, en donde, bueno, siempre las jugadoras número 12, la afición, juega un factor importante en ambas canchas.
0: Faltará ver cómo se desarrollen ya. Obviamente acá todos los detalles a través de TUDN Radio, donde vivimos tu pasión.
1: Y por ahí vi apretar el calentamiento fuerte de la jugadora número 15, Samantha Cimental, por parte de las Rayadas de Monterrey. Veremos si hace una modificación en estos, antes de arrancar este segundo tiempo, o la va a aguantar un poquito más, pero parece que es al momento la única que se ve que pueda ingresar al terreno de juego.
0: Hace ratito estaba escuchando esa canción que se hizo viral en redes, la de Quiero Divertir. ¿De dónde salió?
1: No sé de dónde salió, pero yo también la escuché hace rato.
0: Y me gusta.
1: Está padre, ¿no?
0: Me pone muy de buenas. Que vaya, que hace falta estar de buenas en estos últimos días.
1: Quería, veía yo un TikTok de Sofía Niño de Rivera.
0: ¿Qué dijo ahora?
1: ¿La sigues? De repente que se pone letraditos así de el antivirus, el no sé qué.
0: Ah, sí, sí.
1: Y al final saca un papelito de TikTok y sacó esa canción y bailando, ¿no?
0: Ajá.
1: Pues prácticamente eso es el TikTok, ¿no?
0: Baile. Bailar. Uy, empezamos. Recordemos que en su momento TikTok era baile.
1: Solo baile, ¿no?
0: Yo bailaba. Yo sí fui de los que bailaba.
1: Mira.
0: En la pandemia.
1: Ahora ya ves otro tipo de contenido, pero normalmente.
0: Sí, el algoritmo ya está muy personalizado.
1: Mucho.
0: Si tú te quedas viendo, por ejemplo, una vez cometí un error de que dejé un video reproduciéndose porque salí del cuarto, regresé, y eran de esas novelas chinas que ya...
1: Ah, ya.
0: Hombre, ya cada rato me salían, dije, no, maldita sea.
1: Lo bueno es que no has visto frutinovelas, porque si
0: ¡hombre!
1: No te aparecían frutinovelas.
0: ¡El plátano negro! ¡El plátano negro!
1: No, ya, porque ahora son muchas a mí me salen frutinovelas.
0: Listo. Sí, no, las frutinovelas, yo soy fan de la frutinovela, maldita sea la naranja.
1: La naranja, sí. Yo también soy fanática de las frutinovelas. Luego veo de perritos y me salen ahora puros perritos, gatitos y demás. Sí hubo un cambio, sí va a entrar Samantha Cimental. Ahorita te digo por quién ingresó.
0: Y la árbitra central dice que lo vamos a cantar y gozar. Comienza ya. Los segundos 45 minutos. La caprichosa ya rueda en el lienzo verde del Gigante de Acero. Monterrey en contra de América. ¡Vámonos pa'l suelo! Que alguien anote las placas del camión. Gaby García dejó en el suelo golpeada y completamente descolocada a Valerie Vargas.
1: A Valerie Vargas prácticamente le dijo, ¿a dónde? Y por allá terminó la jugadora de las Rayadas de Monterrey en una jugada, en una entrada creo que de manera muy innecesaria, ¿no? Por fortuna la árbitra estaba muy, muy cercana, termina no marcando prácticamente nada, pero bueno, ahí esta jugadora que también llegó al América en este torneo y que ha caído muy bien, ¿no? La incorporación de esta jugadora de Gaby García, porque creo que es una jugadora que lee muy bien el medio campo, ha ayudado al América a tener la pelota en el círculo, ahí en el círculo central, y sobre todo buscar profundidad en las bandas.
0: El balón quedará por el carril de la izquierda, la tiene en este sector Rayadas de Monterrey, marcan posición adelantada, entonces ya entró el terreno de juego Samantha Cimental. Saludos a Adriana Quijas, que nos está escuchando, Dice, ¿cómo que eres fan de las frutinovelas? Yo quiero venganza, yo quiero que regrese
1: la naranja.
0: Limón, no, naranja con,
1: a naranja
0: con plátano negro y dejen en paz a Limón. Falta carril de la izquierda. ¿Aparecerá fresa?
1: A mí me gusta fresa, Yo iba a decir fresa.
0: Fresa es elegancia, ¿no?
1: Sí, sí, sí, sí, al rato las verdunovelas. No lo dudo.
0: Mientras no salgan...
1: ¿Otra cosa?
0: ¿Otra cosa? No. Todo bien. Nada, me ha tocado ver... Bueno, en su momento era la bailarina capuchina.
1: Ah, sí.
0: Y el tiburón y demás. Ahora ya son las frutinovelas.
1: Tralalero, tralalá. Tralalero, tralalá.
0: Se acabó muy rápido, ¿no? El tren.
1: Sí, duró como unos cuantos meses. Uh-huh. Es que creo que el tema de las redes ya es todo muy rápido. O sea, se esfuma muy rápido y llega de repente otra cosa... hacerse tendencia, pero bueno, en este momento las frutinovelas creo que es lo que está haciendo más impacto.
0: Balón por el carril de la derecha. Cruce defensivo, saca bien la pelota. Acá hablamos de Kim Rodríguez. Le va a quedar por la banda de la izquierda del conjunto de la América. Mandan a correr en esta zona Jaycee da Silva. Jaycee quiere ganar acá. Jalan la playera, atención, le van a marcar falta. Y claro que sí, tiro libre, no. Epa, ¿y ese aplauso?
1: Aplaude Valeria del Campo.
0: Sí, porque
1: molesta,
0: fue para, ¿no? No, fue para Rayadas.
1: Ah, yo dije,
0: no, no, ese aplauso se gana, la amarilla, ¿no?
1: Sí, claro, y más ahí teniendo al árbitra tan cerca, ¿no? O sea, es como, no estás haciendo tu trabajo. Está bien que el arbitraje esté mal en México, pero ya sería demasiado descaro, ¿no? Aplaudirle prácticamente en su cara a la árbitra central del partido.
0: Despeje largo.
1: Alejandra Lúa fue la jugadora que abandonó el terreno de juego y la que ingresó fue Samantha Cimenta.
0: Alejandra Lúa, Ale Calderón, ¿no? La 14.
1: Ajá, Alejandra Lúa, la 14, Calderón, fue la que salió.
0: Entonces entra la 15, Cimental, Sam Cimental, ¿verdad?
1: Exacto, sacó una defensa, mensaje claro, ¿no? De Amandín, quiere ir por más goles.
0: Veamos cómo termina adaptándolo.
1: Parece, en lo que se ha visto en los primeros minutos, línea de 3.
0: Sí.
1: Estaba jugando con línea de 4, ahora va a jugar con línea de 3. Para por ahí a utilizar a las extremos, ¿no? Para que ellas hagan de repente las labores defensivas también en algún momento.
0: Y para llegar a velocidad, tanto Carol Bernal y Samantha Cimental. Salvo que descargue hacia Ponsegüe, interiorice a Valery Vargas. Y las líneas de tres entre, ahorita te digo, centro, izquierda, derecha. Cabezazo defensivo, la pelota queda todavía por el centro. Quiere ganar acá América. Lo hace de buena forma acá Scarlett Camberos. Aguanta el choque. Y va a la banda de la izquierda, señoras y señores. La tiene en este sector todavía el conjunto del América. Centro al punto penal. Swing y abanica no conectan. Acá todavía le queda Gaby García. La va a recuperar de nueva cuenta. Rayadas, descarga Valery Vargas. ¿Quién gana en esta zona? Por este sector hay un empujón. Falta en el tiro libre por la banda de la derecha. El minuto 50. 50 de juego, 1-0 lo gana la Raya sobre el América a través de TUDN Radio.
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0: ¿Quién la gana por la banda de la derecha? Mira qué bien bajada la pelota. Falta. Falta por el carril derecho, habrá tiro libre para la Raya. Pegó en esta zona. Sin ninguna complicación, Karina Rodríguez.
1: Los juegos tan atropellados y los juegos tan detenidos por faltas al América le terminan costando mucho, mucho trabajo, porque el América está acostumbrado a jugar con mucha velocidad y prácticamente este segundo tiempo está empezando muy lento, a diferencia de que como comenzó el primer tiempo acá en el estadio de Monterrey.
0: ¿Será que buscará cerrar el juego allá en la Ciudad de los Deportes? Recordemos que es partido domingo a mediodía,
1: Híjole, Ángel Villacampa en el día de medios decía que no se pueden confiar, que eso sería demasiado exceso de confianza creer que puedes cerrar una final en tu estadio nada más porque vas a ser local o porque te toca a ti la vuelta.
0: Salvo que América diga lo contrario en esta acción, qué buen choque de Dayana Santos. También llega con fuerza Gaby García, puntea la pelota, le va a quedar por la derecha a reventar la Valery Vargas, aunque le queda acá de nueva cuenta Gaby, de espaldas al arco está Irene Guerrero. Irene la pieza a presionar acá Valery del Campo, le va a quedar por el carril de la izquierda para salir a Karina Rodríguez. Karina intentaba el toque con Sara Luber, mejor dicho con Scarlett Camberos, pero se cruzó bien acá la número 11 Valery Vargas, que está en todas las acciones. Habrá saque lateral Carril izquierdo, en esta zona habrá un cruzamiento. Quiere ganar Scarlett, no hay falta, la tiene Scarlett. Mano a mano viene el América dentro del área grande, se quita la marca. Scarlett sigue, llegan dos a la marca. Tendrá que retrasar, aguantar, pisa la pelota todavía por este sector izquierdo, retrasa la pelota. Atención con el centro a segundo palo. Jayce da Silva por aire, no gana, pero le queda todavía por este sector al América para que venga otro centro de derecha, izquierda, cabezazo que no llega, el balón se va y parte en dos el área grande. Eje de puerta.
1: Creo que de momento a Maní le está ganando la partida a Ángel Villacampa, porque sabía perfectamente que cubriendo a Camberos, que aunque es una jugadora muy habilidosa, que se sabe desmarcar muy, muy rápido, pues ahí termina muy bien las Rayadas haciéndole el 2-1 y por momentos el 3-1 le borraron por completo la portería. Tuvo que retroceder, girar 180 grados para buscar a otra jugadora y poder mandar el centro, pero creo que cubriendo a Camberos y quitándole posibilidad a Sara Luber, prácticamente las Rayadas podría estar del otro lado.
0: Y ahora por el sector izquierdo. En este lado pisan la pelota, quieren salir al frente, cruzamiento defensivo, habrá saque lateral. Así lo indican, será para el América. Estamos llegando a 52 minutos de juego. El América pierde 1-0 en contra de Rayadas. En el Gigante de Acero estamos en TUDN Radio. Arroba Michelle Rosas, arroba Cántalo Camacho. Al frente la tiene en este sector Jayce da Silva. Recuperación para Dayan Santos. Descargan la pelota para que la tenga en línea de tres. Acá la número 22, Diana García. Tendrá que ir con Paola Manrique, que ya ha sido factor en el partido.
1: Dos grandes atajadas, ¿no? Las que tuvo en el primer tiempo Paola Manríquez, esta juvenil, 24 años, pero que prácticamente sabía la responsabilidad que estaba en sus hombros. Y bueno, otra falta, ¿no?, que señalan para Gaby García. Y hay que cuidar también las tarjetas, las faltas y las tarjetas, porque condicionan después a los equipos el tema de que se puedan llevar una tarjeta roja, una tarjeta amarilla, o que se pierdan el partido de vuelta. Pero bueno, ya sabemos que el América suele entrar duro y fuerte, y también algunas jugadoras de las Rayadas de Monterrey.
0: Ahora el balón quedará todavía por el sector izquierdo, habrá saque lateral. La tiene el 54 el conjunto de Cuapa. Vendrá ahora la raya para el saque de manos. Esto se mantiene todavía 1-0. Bravo el juego, está
1: cerrado,
0: empezando a cerrarse mucho, ¿no?
1: Sí, muy, muy, muy cerrado el juego, prácticamente todas bien ubicadas en sus posiciones, les quitan los espacios, ¿no? También Rayadas, cuando tiene el esférico, el América le está haciendo la presión de 2-1 para intentar que pierdan el balón, y prácticamente están cubriendo a Ali Soto, están cubriendo a Cristina, están cubriendo a Germany, y están dejándola sin posibilidad, al menos la línea defensiva del América. Pero el error, ¿no? Parte de lo que se dice siempre en las finales es el equipo que menos errores cometa termina siendo las que termina levantando el título.
0: Y así será por lo pronto. Por lo que vemos, Rayadas ha sido

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1: ¡Empujó el balón Cristina Birkenroll! ¡Pollos! ¡Arreglos florales y chocolates, pan! ¡El balón lo tenía en el cuerpo! ¡El balón lo tenía en las manos! ¡Y se la engulle, se la come por completa, se la pasa entre los dedos! ¡Agarrando galletas, agarrando gallinas, empujando la pelota al poste derecho! ¡Monterrey está sacando la final 2-0! ¡Sin despeinarse! ¡El América y sus fantasmas! ¡El América y sus subcampeonatos! ¡El América que llega a finales, pero que queda un pequeño pozo! ¡Al 56! Rayados 2, América 0.
2: Y bueno, está revisando un poco la jugada, pero así como da Sandra Paños y así como de repente te resuelve, también regala pelotas y eso le ha pasado. Son parte de los fantasmas que tiene la guardameta de las Águilas del América, esta portera española. Y si ya tenía contrato, yo mejor diría que se lo piensen para la renovación, porque hoy Sandra Paños prácticamente le acaba de regalar el gol más complicado a las Rayadas de Monterrey para ponerlas 2-0.
3: Después, vamos a ver qué dice el bar. De la revisión, hay posición de fuera de juego de la jugadora número 7.
2: Uf, se termina quitando el gol, ni tus gritos, ni el grito.
4: La neta, qué bueno, porque me estaba ahogando con la saliva, ¿no?
2: Cristina.
4: Lo que se acaba de salvar. Acaba de salvar Sandra Paño, ¿no?
2: Exacto, al final el VAR entró, posición adelantada de Cristina Birkenroll, esta jugadora que termina rozando la pelota y es la que manda el balón prácticamente al área chica. Por ahí Sandra Paños ya tenía el esférico con una mano, al menos ya lo tenía, y termina regalando el balón para dejárselo a la defensa, la número 34, y ella fue la que había marcado el gol de las Rayadas de Monterrey, el segundo que termina siendo inhabilitado este gol, y el resultado se mantiene 1-0 a favor de las Rayadas. Y hubo modificación por parte de las Águilas del América. La que ingresó fue Montse Saldívar. Ahorita te digo quién es la jugadora que salió del terreno de juego.
4: Ay, el América, y qué suerte tiene hoy, ¿eh?
2: Sí.
4: Qué suerte tiene. Por lo pronto, vendrá la banda por la derecha, el balón. Al 55 había llegado el 2-0. Pero pareciera que todo está de momento tranquilo. Yo no veo posición adelantada.
2: Y si esa es minuciosa, sí, o sea, es milimétrica, ¿eh?
4: Es minuciosa.
2: Prácticamente.
4: Ahí va Karen Villagrana.
2: Porque no se ve como...
4: Ya no soportó Karen.
2: No se ve por dónde. Ah, está fuerte el calor.
4: Es que quiero decir que es la primera vez que en la oficina se siente el calor de la ciudad. Y se siente como una sauna.
2: Yo creo que estamos a 45 grados como Monterrey.
4: Y un de cervezas, ¿no?
2: Y un montón de...
4: De caguamas. 45 de agua. Y un de cerveza y un montón de sombreros tirando fiesta. O sea, anda así ahorita Monterrey, ¿no? Celebrando.
2: Así andaba ya la afición celebrando el segundo gol, pero no fue así. 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Sara Luber fue la jugadora que abandonó el terreno de juego, la número 22, por Montse Saldívar. Posición por posición para el conjunto de Ángel Villacampa.
4: Saludos a Matutino, aquí en sintonía desde el minuto uno. Ay, ay, ay, América, se les viene la noche. Saludos hasta Pasadena. Para tu mejor amigo Chencho, el oyente rebelde. Chencho, mándame mensaje, Chencho. Tú que eres americanista de cepa, tú que estás pendiente del América en todos sus saberes. Porque hoy el América está quedando de ver. Se fue Birkenroll, me parece, del terreno de juego.
2: Salió Cristina Birkenroll, esta jugadora con el dorsal número 7, 10 goles en lo que lleva de la liguí, del torneo, perdón, del clausura 2026, 118 anotaciones, y que quiere lograr pues lo que hizo en su momento la arquitecta del gol de Cire Monsiváis con 132 anotaciones, si mal no recuerdo, con las Rayadas de Monterrey. Le faltan algunos cuantos.

0: golecitos primero que se quede, porque hay muchos rumores de que Cristina se puede ir, pero a la Liga de los Estados Unidos, así que habrá que esperar si Cristina puede llegar a esa marca que tiene hasta el momento Desiree Monsiváis, que fue la primera jugadora en llegar a 100 goles, ¿no? En el máximo circuito. Recuerdo perfectamente el festejo de los 100 goles de la arquitecta del gol, el Barrial, creo que jugaron ese partido porque no estaban jugando todavía en el estadio.
1: En el Barrial todavía.
0: Todavía en el Barrial.
1: Acá hay una falta. Falta todavía confirmar el cambio de Angélica Saldívar, Montse Saldívar. Y también el tema de Birkenroth. Acá la tiene América. América sigue vivo, atención,
0: Sí, un gol es prácticamente poco para las Águilas del América. De la América sí te dije, ¿no? Que salió Sara Luber y la que ingresó fue Montse Saldívar, la 19, y la que salió del terreno de juego fue la 22, la güerita más mexicana, mejor dicho, de la Ciudad de México, Sara Luber, que está muy contenta de estar justamente con las Águilas del América.
1: Anda de la izquierda, la tiene el América para el despeje. Son 61, nos quedan 29 minutos. Saludos a Rubén Ortega, que lo amo. Saludos también a Cracks MX, pendientes de sus buenos contenidos. Saludos al buen Rubén, que le mando besos y abrazos. En el suelo quedó Jayce da Silva, se queja bastante de la rodilla. Está llorando, atención, está llorando,
0: Sí, cuidado, porque si algo le ha pasado a la América, aparte de la parte mental, son las lesiones. Y ahí la jugadora número 15 llegó fuerte, fuerte por ahí a su rodilla izquierda y le termina dejando un recuerdito, pero bueno, ya se puso de pie la jugadora da Silva, la jugadora número 17, que ha sido factor importante en el ataque de las Águilas del América.
1: Acá por lo pronto vendrá el despeje de puerta al 62. Lo manda Irene Guerrero, cabezazo al poste izquierdo, se va cerca la pelota en el remate que llegaba Jayce da Silva. Jayce se está revisando la rodilla, al 62, a primer palo, buscaba el poste izquierdo, cerca por lo pronto el América.
0: Y por ahí una buena oportunidad de las Águilas del América en pelota, balón parado, porque no han podido de otra manera, pero ahí se termina yendo ese esférico y esa posibilidad. Veremos si la incorporación de Monse ayuda con la velocidad que tiene Monse, también con las variantes que te da por las dos bandas, para poder ser desequilibrante en este segundo tiempo, porque parece que al menos en el arranque de este segundo tiempo, pues bueno, Rayadas ha tenido un poquito más la posesión de la pelota.
1: Ahora tiro libre en dos cuartos de cancha, 63 minutos y contando. Saludos al Chibroken, a Samo Palestina, a la Huertiña, arroba Cántalo Camacho, arroba Michelle Rosas, arroba Karen Villagrán en Twitch. Hoy hicimos un video en ACMR. Uff. Sale mañana, ¿verdad? Uff. ¿Le gusta el ACMR?
0: Ah, sí.
1: Voy a abrir mi canal.
0: Bueno.
1: Susurralo con Camacho.
0: El cambio que nadie esperaba, no se creas, que seguramente es para guardar a Cristina Birkenroth. La que salió fue Cristina Birkenroth, la jugadora número 9, la que ingresa es la 9, Emily Glynn, esta jugadora extranjera que llegó a las Rayadas de Monterrey. No ha tenido tanta participación, pero bueno, también es momento de darle rotación y darle descanso, porque la vuelta estará complicada ya en Ciudad de los Deportes para las Rayadas y también para las Águilas del América. Y por ahí, bueno, se queja nuevamente ahora Semposigüe de una falta con Rodríguez. Ahí ambas terminan doliéndose y al final termina decretándose la falta, sí, a favor de el de las Rayadas, justo de, parece que del América, la falta se termina decretando a favor del América. Pensé que sería a favor de las Rayadas.
1: Acá por lo pronto, acá irán hacia atrás, acá irán el balón, tiene América, saca la pelota Manrique, ojo con la tajada, había un error en el bloque bajo de la raya. La saque lateral por la banda de la derecha, Manrique gritando, diciendo, espérense.
0: que ya las estaban agarrando mal ubicadas, ahí al conjunto de las Rayadas de Monterrey, pero bueno, para fortuna ahí Paola Manrique siempre atenta, ¿no? Achicó muy bien ese balón y termina siendo saque por un costado.
1: Mira, Matutino me acaba de mandar una foto que tiene con Desiree Monsiváis.
0: Oh.
1: Matutino, qué feo estás, hermano. Te quiero mucho, pero qué feo estás, mano,
0: Bueno, tiene una gran foto con la arquitecta del gol.
1: Ponte un emoji, por favor, carnal. Te quiero mucho, Matutino. Te quiero mucho. Balón filtrado, sale bien Manrique. No se le ve por dónde al América,
0: Está complicado para el América, ¿no? 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
1: Acá vendrá entonces la salida por el centro, cruzamiento defensivo de Irene Guerrero. Irene llega, quería robar la pelota. Y ahora vendrá la salida por parte de la raya. Carril de la derecha, esta puede ser buena en el mano a mano, mano a mano. Atención, carril derecho, manda en el centro, derecha, izquierda. Cabezazo defensivo. Y agaba ahí con fuerza justamente Emily Jelnik. Y ahora vendrá el balón hasta atrás. Ya lo controla sin ningún problema el equipo de Monterrey. Aunque quiere algo más, quiere hacer más daño.
0: Un partido ya de ida y vuelta, ¿no? En los últimos al menos 5 minutos, lo que se ha comportado y lo que se ha visto aquí en el terreno de juego. Pero bueno, al América le cuesta, al América necesita el gol. Ahora el América es el que de por sí ya juega adelantado, ahora lo hará más y buscará un poquito más de presión alta, manteniendo su línea de 4, a diferencia de las Rayadas, que tiene línea de 3.
1: Acá por lo pronto, cruzamiento defensivo, la pelota se irá para aquella tiro de esquina. Habló Mariana Gutiérrez sobre el nuevo formato de la Liga MX femenil. Se quedan las dos liguillas, se eliminan las jornadas dobles y mejoran la regla de menores. Se vendrá el cambio a formato largo en teoría, ¿no?
0: En teoría, ¿no? En teoría, aunque no lo llaman así, lo quieren mantener todavía como semestral. La realidad es que lo único que van a quitar son como las jornadas que parecen en la femenil triples, porque ni dobles son...
1: Son triples, el torneo se fue rapidísimo.
0: O sea, en enero y febrero prácticamente metieron todo y ahora...
1: Bomba cerrada, sale bien Paños, me decías.
0: Ahora la idea es mantener el formato semana a semana, ¿no?
1: Sí, ya. Viene acá por lo pronto Montse Saldívar, manda largo de derecha a izquierda, atención que la tiene América dentro del área grande, Scarlett Camberos. ¡Scarlett mano a mano! Le va a pegar con la pierna derecha, pisa la pelota, hace la ruleta de Zidane, descarga para que la tenga Irene Guerrero. Centro de derecha izquierda, cabezazo de Carol Bernal. No llega por donde América. Jaycee da Silva. Línea final. Jaycee le roba el balón Carol y trata de reventar acá la ex del Guadalajara. Aunque recupera rápido el equipo de Chivas. De Chivas, no más de América. Ya la bendita costumbre. Entre líneas sale bien Dayana. Saca la pelota a la 34. Hablamos de Dayane Santos. Le va a quedar por la banda de la derecha al conjunto del América. En cortito.
0: Qué gran trabajo está haciendo la línea defensiva de las Rayadas de Monterrey, porque prácticamente le están haciendo el 2-1 cuando tiene la pelota Camberos, o le meten cuerpo y le quitan todo el espacio para que la jugadora no ha podido rematar, tiene 3 y Camberos no le han dejado disparar, prácticamente han hecho que dé un giro de 360 grados en su propio eje para ir a buscar a otra jugadora, y ahí es en donde decide en la segunda jugada, donde la América termina fallando, pero bien el trabajo en la línea defensiva, aguantando la presión del ataque que tiene las Águilas de la América.
1: Al 69 viene un balón largo, cruzamiento defensivo. Y ahora, ¿quién gana en esta zona? La tiene Cruz Azul. No, eso no es más. Estoy pensando en Cruz Azul porque también acaban de anunciar la salida de Rowe. Oh, y de Lía. También. Mucho movimiento en la Liga MX femenil, también con Atlante femenil, balón muy filtrado, muy largo.
0: Y lo que falta.
1: Y lo que falta con tanto cambio, ¿no?
0: O sea, el torneo va a iniciar hasta el 31 de julio, prácticamente 2 meses y medio nos vamos a quedar sin Liga Femenil. Tiempo suficiente para el armado de algunos equipos como el Atlante, que será su primer torneo, que ya anunció hoy sus redes sociales, su escudo también el día de hoy, así que ya pueden seguir al Atlante femenil.
1: ¿Sabes quién podría llegar?
0: ¿Quién puede ir al Atlante?
1: Renata Macharelli.
0: Oh, que se fue, tiene un año ya fuera de la liga femenil, ¿no? Después andaba de las Bravas.
1: Andaba en España.
0: Exacto, se fue a España. Es buena portera, creo que es una buena portera para el Atlante femenil.
1: Ahora por lo pronto carril izquierdo la tiene por lo pronto de nueva cuenta América. Scarlett Camberos, cruzamiento de... ¡Oh! Se aventó de la tercera cuerda, dejó en el suelo Diana García. Y ahora mandan a correr por el carril derecho a Jelnik. ¿Va a ganar Jelnik o no? Cruzamiento defensivo. Otro empujón y habrá falta. Al 70, señoras y señores, esto está 1-0 a través de TUDN Radio, donde vivimos tu pasión.
0: Bueno, por ahí se ve otra posible modificación. Alison Veloz ya está platicando con Amandine. Ahorita veremos qué será la modificación, pero es una delantera. Seguramente Germany será la jugadora que abandone el terreno de juego. Y sí, al final terminó siendo Germany Seponsigüe, la jugadora número 12, la que se termina yendo del terreno. Bueno, ahí la detiene la cuarta árbitra, le dice que se espere poquito porque la silbante central no ha dado la indicación, pero ella ya, literal, ya se iba. Y si me aguantas poquito, salió, por completo, la jugadora.
1: Ya esos cambios ya dicen que ya no importa.
0: Ah, bueno.
1: Ya no pasa nada. La tiene acá por lo pronto Sandra Paños. Divide la pelota, Paños. ¿Quién se cruza en esta zona? El balón va por aire. Parcan, posición adelantada. ¿Quién es la que iba a entrar?
0: Ahora sí, la que va a entrar es la 18, Alison Veloz. Y la que va a salir, ya que la silbante lo decida, será Germany Seponsigüe, la jugadora número 12.
1: Muy bien.
0: Ahí Nicole Pérez también es la jugadora, otra jugadora que va a ingresar, la jugadora número 10. Ella también ingresará al terreno de juego. Y ahorita, en lo que las árbitras terminan de revisar que todo esté en orden, les dan indicaciones, veremos quién es la jugadora que abandonará por Nicole Pérez. Mientras tanto es primero posición por posición, porque Alison juega en la misma posición, pero bueno, la pausa de hidratación. 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
1: 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Saldrá ya por fin Seponsigüe, ¿no?
0: Sí.
1: Se tardó mucho en salir Seponsigüe.
0: Como que la silbante lo detuvo, pero bueno, ya se da la modificación. Seponsigüe. Y parece que es Ali Soto, la otra jugadora que saldrá del terreno de juego por Nicole Pérez, ¿no? Nicole Pérez, que por cierto, su última convocatoria selección mexicana dudosa, ¿no? Para muchos, que porque había, o hay, mejor dicho, mejores jugadoras en la posición que juega Nicole Pérez, y yo me atrevería a poner hasta la propia Carolina Jaramillo más que a Nicole Pérez en las convocatorias de selección mexicana, pero bueno, ya sabemos que de repente las convocatorias de selección mexicana están cargadas de afinidades o de jugadoras que se adapten a los estilos de juego de los directores técnicos. Y sí, salió Alisoto, la autora del gol.
1: Me acaba de atacar un mosco.
0: sí, no sé.
1: Pero en los ojos.
0: Sí me di cuenta, dije, ¿qué está pasando?
1: No sé, pero de repente vi el mosco y dije, me quiere atacar.
0: Mosco 1, Camacho 0.
1: Sí, me acaban de dejar inhabilitado. No me la esperaba de esa forma. Pero bueno. De repente cosas raras pasan en los días en la vida. Con eso del calor está canijo. Centro, derecha, izquierda, cruzamiento defensivo. Quedará todavía el balón por la banda de la izquierda, señoras y señores. Viene el balón y marcan antes una falta.
0: El que se está tardando en los cambios, si me lo preguntas, es Ángel Villacampa.
1: Villacampa está congelado otra vez.
0: Pareciera, mejor dicho, en el terreno de juego, que las que van perdiendo son las Rayadas de Monterrey, porque ya lleva 4 cambios, y entre ellas estamos hablando de 2 delanteras. Ya sacó una defensa para meter una delantera. Está claro el mensaje de Amandín, quiere ir por más goles, pero mientras tanto Ángel Villacampa sigue a la espera, porque en banca vaya que tiene jugadoras para poder meter una Daniela Espinosa, podría ser a un Alexa Soto para tener un poco más la pelota en el medio campo, porque no lo han tenido. Yo no me atrevería ya a moverle una defensa por defensa, porque creo que las que están ahorita están en perfecto estado, pero sí me atrevería a mover a alguna del medio campo para darle oportunidad a alguna otra delantera o alguna media ofensiva que te haga las dos funciones.
1: Ahora viene Carol Bernal, buen recorte, centro, derecha, izquierda, balón peinado, cabezazo defensivo. Será despeje de puerta al 75. Decayó el ritmo, ¿no?, del juego.
0: Y mucho, después de prácticamente en el arranque del minuto 55 del gol anulado de las Rayadas hasta el 67, por ahí todavía se veía un juego de ida y vuelta, pero bueno, parece que ya también los equipos entienden que les quedan todavía 90 minutos, es un partido a dos, obviamente a ida y vuelta, pero en el tema de la gente que está en el estadio, no sé qué tan contenta se puede ir por la mínima, ¿no? 1-0, aunque la realidad es que en la final pasada las Rayadas y el América habían quedado 2-2 y el partido se terminó resolviendo por penales.
1: Mira, Jelnik dentro del área, Jelnik manda el centro, tierra de nadie, la tiene Paño sin ningún problema. Dice el Matutino que ya te encontró en Instagram y ya te está siguiendo.
0: Excelente, Matutino, muchas gracias.
1: Muy bien.
0: Para que me sigan, Michelle Rosas, en Instagram soy Michelle Rosas 16. Pero en las demás redes, Michelle-Rosas.
1: 76 minutos y contando, faltan 14 del partido, de la primera parte de la final. Cabezazo defensivo, el partido terminó bajando un poquito el ritmo. Y Villacampa, mira, por fin te hizo caso, ya viene con dos cambios, a ver si no terminan sacando algo más.
0: Mira, viene Ailín Avilés, ella es la jugadora que ya está ahí cerca, y sí va a sacar una defensa al final. Karina Rodríguez, esta jugadora que venía regresando de una lesión, es la que va a salir del terreno de juego. O Keke es la jugadora que va a ingresar. Al final es la jugadora posición por posición. Y Ailín Avilés es la otra jugadora que estará ingresando por Nancy Antonio.
1: Pues ya le movió, ¿no?
0: Ya, prácticamente la de Okeke es posición por posición. Y la de Nancy Antonio sí es para tratar de tener más variantes arriba con Ailín Avilés. Veremos si ahorita mueve alguna de las defensas para meterla de medio campo y que recorra línea de tres, y es lo que estoy parece viendo, o qué va a ser esta labor entre ser ofensiva y entre ser defensiva y ofensiva, se va a quedar un poquito más a contener el medio campo y la defensa para ayudar a las variantes en las bandas con Ailín Avilés, que se va a quedar en el centro, y arriba pues Camberos y Montse Salim.
1: El balón quedará todavía por el centro, quiere pelear el América, la bicicleta de Jayce da Silva pierde la esférica, marcan falta para el conjunto de Cuapa al minuto 78. Todavía parece que hay tiempo, amigos de TUDN Radio, parece que todavía hay algo más que podamos disfrutar a través de esta señal, porque el partido después del gol ha decaído un poco.
0: Mucho, ojalá que los últimos minutos, ya con las modificaciones que hizo Ángel Villacampa y también con las que hizo la técnica de las Rayadas de Monterrey, nos regalen unos mejores 12 minutos, ¿no? Que es lo que queda en el tiempo regular, más lo que terminen agregando, que no ha habido muchas interrupciones, bueno, cambios sí, y el minuto de hidratación. Ahí Diana García dialoga de manera cercana con la árbitra central por el tema de la falta, dice que a ella también le ha pegado varias veces, bueno, eso es lo que parece que le está diciendo, y no se ha señalado las faltas a favor de las Rayadas, ¿no? Pero sí las del América.
1: Y en el centro, dentro del área, ¡lo va a empatar América! ¡Atención! ¡Aquí queda todo el rebote! El balón se va por un lado. No termina por asustar para nada América en las pelotas detenidas, ¿eh?
0: No, ni esa, ¿no? Parecía que ni se habló Irene Guerrero y la otra jugadora del América que cerró. O sea, parecía que lo estábamos viendo en cámara lenta, la pelota, porque prácticamente Irene Guerrero lo bajó con el hombro después y llegó Isaas, y ni en ninguna de las dos terminó concretando esa pelota, que es prácticamente la primera que decimos después de casi 10 minutos, porque no había habido ninguna llegada ni para el América ni para las Rayadas.
1: Minuto 80, va a quedar la pelota en dos cuartos de cancha. La tiene todavía por lo pronto Chirino Okeke, que era super titular, pero terminó decayendo un poco.
0: Se lesionó, sí. Después de su lesión, creo que ya Okeke perdió la titularidad, porque la regresaron a ser titular, recayó de su lesión y luego le ha costado trabajo recuperar el nivel que tenía Okeke, que fue parte de los cambios, ¿no?, que se hicieron con América, con los preparadores físicos, porque parecía que no les daban el tiempo de recuperación a las jugadoras lesionadas, que por cierto la América tiene varias, ¿eh?
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0: Karina, que ya la vimos, venía regresando de una lesión de gemelo. Ailina Avilés, que venía regresando también de una lesión de ligamento cruzado. Karen Luna, que venía regresando de una lesión de ligamento cruzado. Y bueno, eso es el talón del americanismo, ¿no? Las lesiones que les han pesado y que no han podido mantener un torneo completo con toda la plantilla.
1: 80 de juego. El América va a tener su segunda derrota en casi 22 partidos.
0: Y con las Rayadas de Monterrey.
1: Una con Chivas y la otra con Rayadas de Monterrey.
0: Exacto. 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
1: Balón por el sector de la derecha, será saque lateral. Atención, cabezazo defensivo. Saca la pelota como puede Diana García.
0: Ya, prácticamente este partido ya quieren que se termine, ¿eh? Si tú me lo preguntas, creo que las Rayadas y Monterrey ya quieren que se termine el juego y se van a enfocar ahora en la vuelta, porque creo que las Rayadas están defendiéndose muy bien y el América no ha encontrado por dónde hacerle daño a estas Rayadas, que en la jornada 9 sí le logró meter un gol, pero que le ha costado mucho al América poder superar a las Rayadas de Monterrey, porque tú decías en los últimos 6 encuentros, pero de las 21 veces que se han enfrentado América y Rayadas, 11 ocasiones las ha ganado Rayadas, 6 el América, y solamente ha habido 4 empates. Así que esta serie prácticamente tenía como favorito a las Rayadas de Monterrey.
1: En teoría. Y la vuelta, creo, tarjeta amarilla, atención. Y veo molesta a Gaby García, ¿no?, a la venezolana.
0: Exacto. Gaby García se lleva la tarjeta amarilla. Creo que se tardaron en sacarle la tarjeta amarilla porque ya había golpeado a varias jugadoras de las Rayadas de Monterrey. La silbante ya se había acercado con ella a platicar, pero al final ya termina sacando la primera tarjeta amarilla y vendrá otro cambio por parte de las Rayadas. Se irá la jugadora, ahorita te confirmo cuál es la jugadora que se va, Valery Vargas es la jugadora que sale con el dorsal número 11 y la que ingresa al terreno de juego es la 6, Lourdes Martínez es la jugadora que ingresa al terreno de juego, media ofensiva, Lourdes Martínez ingresa y sale Valery Vargas, la jugadora número 11.
1: Minuto 83, ahí están los cambios entonces.
0: Ya, Rayadas prácticamente ya usó todos sus cambios.
1: Ya movió todo. Creo que la final sigue muy abierta. Muy, pero muy abierta y todavía falta bastante, ¿no?
0: Sí, sí mucho. La verdad es que un gol para el América no es mucho, pero el América tendrá que ser más inteligente y Ángel Villacampa tendrá que buscar más variantes, porque creo que esta que planteó para este primer partido de ida de la final, le ha quedado de ver mucho porque no han podido. Rayadas ha estado cubriendo todos los espacios, le ha cerrado todo a las Águilas del América y no han intentado, o no han podido, mejor dicho, por las bandas ni Sara, ni Camberos, ni Monse, que ya ingresó desde hace algunos minutos, y Monse tampoco no ha sido una jugadora que hayas nombrado en alguna jugada peligrosa, porque prácticamente Monse no ha hecho tampoco mucho en este partido.
1: Es que el primer tiempo nos quedó, el primer tiempo fue bueno, a la altura de una final, y el segundo tiempo fue de jornada 2.
0: Sí, de esos partidos que apenas vamos agarrando el ritmo.
1: Apenas parece que estamos recuperando las fuerzas, ¿no?
0: Sí, pareciera que vienen de un descanso largo, o la fatiga, ¿no? También puede ser en el tema de la cuestión del ritmo de partidos que han tenido estos dos equipos, y sobre todo la intensidad de sus llaves, ¿no? Yo pensaría que la del América un poco más sencilla, pero el partido de vuelta al América se le complicó contra el Toluca.
1: Sector derecho.
0: Ya estaba, ya estaba definido, ¿no? Sí. Desde la ida, pero el partido de vuelta termina 4-3.
1: Sí, de acuerdo. Es muy raro el caso América, ¿no?
0: El América luego te da dos partidos muy buenos y uno muy malo y otro pésimo.
1: Pues si llegan así, yo no veo por dónde puedan ser campeones.
0: No, creo que el América tendrá que buscar más y tendrá que ir a proponer más, porque si no, Rayadas va a levantar ese título, que sería el primero de Amandín y el quinto para las Rayadas.
1: Ya el quinto sobre los 8 de Tigres femenil.
0: Acercándose. Al final los equipos regios creo que dominan. Todos coinciden que son los que dominan, ¿no? La liga.
1: Y se mantendrán así, ¿no?
0: Sí, por mucho. Creo que son las plantillas que más le han apostado y que más han buscado.
1: Y le han invertido, aunque América lo ha hecho. Chivas lo ha hecho, ¿no? Ya quiero ver a Mayra Pelayo Bernal el siguiente torneo con Chivas. El torneo arrancará hasta julio. 2 meses
0: y medio,
1: ahora que regresa también la Copa del Mundo.
0: Mucho tiempo.
1: Va a ser un mes agitado. Ahora con nuevo formato. 2 formatos de liguilla. Van a cambiar el tema conferencias. Norte y sur, menos viajes, de 18 viajes serán solo 13. Los clubes pues quieren gastar menos, es válido, pero también pues creo que le afecta un poquito al nivel de competencia.
0: Sí, porque quitarás encuentros que, o sea, equipos que no se volverán a encontrar, a menos de que les toque estar en liguilla, porque de lo contrario en la temporada regular, pues no se encontrarán.
1: Acá vendrá saque lateral. Así, obviamente los clásicos van a ser lo importante. 85, recta final del juego.
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1: Balón por la izquierda, JC da Silva. Y se va la pelota. Se va la pelota para la número 17, aunque lo busca acá la brasileira. Se ahora saque lateral para Scarlett Camberos. América creo que también está dejando todo para la vuelta. Para la vuelta, ¿no?
0: Sí, parece que América ya lo que buscó es que no le metieran más goles. Afortunadamente el segundo se anuló por el VAR. Y el 1-0, el América sabe que en Ciudad de los Deportes lo puede revertir. El problema es que Rayadas puede hacer exactamente lo mismo.
1: No, de acuerdo, lo va a hacer sin problema.
0: Sí, creo que va a ser un partido cerrado, ¿eh? Muy similar a lo que vimos ahorita a lo que estamos viendo en la ida. Vamos a tener un partido cerrado, pero con la diferencia de que conforme vayan pasando los minutos, el equipo que no responda va a ir teniendo más presión y en ese entonces el América podría sacar el fantasma número 1 que ha tenido las Águilas del América, que
1: ¿otra
0: es
1: vez?
0: La parte mental y el por qué han perdido tantas finales.
1: Acá viene Rayadas quiere el segundo. Rayadas quiere otra ventaja, balón elevado, no encuentran a Jelnik, le va a quedar sin ningún problema al América, que la va a dividir, la va a romper. Quien gana por aire, cabezazo de JC da Silva, le va a quedar a Scarlett Camberos. Scarlett no puede ganar a velocidad, se fue la pelota y será saque de manos. ¡Epa! ¡Adelante, Mitch!
0: Y bueno, por ahí se hicieron de todo. Da Silva llegó junto con su compañera, la otra brasileña, sin necesidad, creo, porque ya de por sí la jugadora de la América ya se había encarado con la jugadora de Rayados, la jugadora número 15 de las Rayadas de Monterrey, fue la que se termina ahí levantando y diciendo de todo. Samantha Cimental con Scarlett Camberos fueron las primeras y después llegó Heisy da Silva a aventar prácticamente, se le unió la venezolana, ¿no? Creo que la sangre caliente que les hierve y al final es un tema de contacto y es fútbol. Prácticamente el primer conato había sido encararse, no nada más Samantha y Camberos, pero la que llega a agredir es da Silva. Después Irene llegó a controlar, llegó la silbante y le puso freno ahí. Creo, de momento no ha sacado ninguna tarjeta amarilla y creo que solamente fue como hablar con ellas y calmar el tema de lo que estaba pasando en la cancha.
1: Vendrá saque lateral por el carril de la derecha.
0: Digo, Camberos luego suele quejarse porque dice que es una de las jugadoras más golpeadas que tiene la liga femenil porque le llegan mucho y le dejan recuerditos, ¿no? La pierna ahí como recuerdito, pero pues es parte, ¿no?
1: Es parte de, pero creo que JC da Silva se desespera de una manera innecesaria. Ahora, yo creo que van a añadir como media hora, ¿no?
0: Yo creo que por lo que pasó, por los cambios y por la hidratación, unos 5 minutos sí creo.
1: Yo creo que unos 10 sin problemas.
0: 10, no.
1: A 5 minutos. JC da Silva, buena barrida. Ya cualquier cosita la están buscando.
0: Ya, creo que la silbante El no haber sacado tarjetas amarillas desde hace rato, solamente lleva una tarjeta amarilla, está pesando porque entonces ya hay muchos conatos individuales, ¿no? Con algunas jugadoras.
1: Ya como que están buscando cualquier cosita para agarrarse. Por lo pronto el balón quedará todavía por el centro.
0: Eso es lo que le pasa a la América, se desespera.
1: Pero muchísimo. E innecesariamente falta.
0: Se desespera cuando las cosas no le salen bien.
1: Pero también eso es signo de Ángel Villacampa.
0: Sí, es parte de la esencia de Villacampa, y cuando las jugadoras no les empiezan a salir lo que planearon, lo que hablaron, dialogaron en el medio tiempo, comienzan a cometer errores, comienzan a perder la cabeza, como lo que vimos ahorita con Da Silva, con Camberos, con Irene, con García, y eso es lo que luego les termina pesando y costando los partidos y los títulos que ha perdido el América. 5 minutos es lo que se termina agregando en este segundo tiempo.
1: Perfecto, mira, sale Paola Manrique. ¿Cómo se han pegado? ¿No sientes calor o soy yo?
0: Tú. Sí, es que sabes, yo estoy más cerca, creo.
1: Oh, a mí ya me está pegando.
0: Estoy más cerquita del aire, entonces, por eso creo que tú, yo no siento tanto calor.
1: No, yo sí ya.
0: Traer una bolsa de hielo.
1: Sí, no, ya. ¡Auxilio!
0: ¡Auxilio, que aquí hace mucho calor!
1: Está bravo el calor, ¿eh? Vendrá el despeje largo de Valeria del Campo.
0: Y bueno, ya, también Rayadas ya quiere que se termine este partido y que se vayan ilesas, ¿no? Sin ninguna tarjeta, sin ninguna gol, sobre todo las Rayadas cuidando, no tener goles en contra para que no se empate esta llave, pero bueno, ahí América buscando de las últimas.
1: Acá viene América, JC Da Silva se cayó, pero el árbitro dice que no hay absolutamente nada. Balón elevado, ¿quién gana en esta zona? Quedará todavía en primer tercio de cancha. Saludos a Toñito Murillo, que mañana tenemos Inutilandia. Balón largo. Le va a quedar todavía acá al América. Toca para el centro. Atención con el impacto. Es desviado. No puede evitar que salga la pelota Paola Manrique para que sea tiro de esquina, punta de la derecha.
0: Está buscando las estadísticas. 4 tiros tuvo el América, pero ninguno al arco.
1: ¡Oh! ¡Qué dato, eh!
0: O sea, ninguno al arco al momento de lo que va de este partido de ida. Y tiros de esquina, varios tiros de esquina. 5 al menos el América.
1: Viene el balón a la olla. Puedo creer.
0: Es que es defensa.
1: No, aunque sea defensa, aunque sea portero, aunque sea Ángel Villacampa, el América acaba de fallar el gol de empate frente a la portería. Es la falla más grande que han visto mis ojos, y eso que me ha tocado ver la liga de expansión. El frente al arco, Isadora Haas quiso reventar la portería, no había guardameta, la prendió con la pierna derecha, le faltó un centimitrito por el lado derecho del poste. ¡No lo puedo creer, Michel Rosas! ¡Quiero llorar del dolor, del susto! ¡No lo puedo creer! ¡La tenía América en los pies de Isadora Haza dentro del área chica! ¡Y la mandaron al antiguo estadio de Monterrey!
0: Parecía algo le faltaba a las Águilas del América. Era justamente fallar de las pocas oportunidades que tuvo claras. Y esta la desaprovecharon, así como varios tiros de esquina, pero la más clara del partido del minuto 92. Isa Haas prácticamente se quedó sola frente a la guardameta, que estaba ya prácticamente tendida. Isa tenía solo que hacer una cosa: disparar para mandarla a la portería. Y ella lo que hizo fue mandarla, pero a la tribuna del estadio, de allá del estadio de Monterrey. Y con esto el América perdió la más clara. Yo decía, el América había tenido 4 tiros, ninguna portería, tuvo 5, 1 portería y no la metió.
1: Y no entró. Y no a portería porque fue desviado.
0: Fue desviado, sí. Fue desviado.
1: No entró ni siquiera en la estadística.
0: No entró en la estadística, pero bueno, esos son los errorcitos que al América le han costado no tener títulos y le han costado no poder superar los fantasmas que solamente la América genera, que es justamente perder la cabeza, desesperarse y además fallar las oportunidades que tiene claras, como esta que generó el minuto 92.
1: Acá vendrá la última de Rayadas, ¿no? Cruzamiento defensivo, quedará todavía por el carril de la derecha. Y viene Rayadas, atención, en este sector, mano a mano. Quita la pelota, no hay falta. Servicio raso. ¡Es el segundo de Rayadas! No lo puedo creer. Increíble cómo fallan las pelotas. ¡Es la final!
0: Que alguien les avise. No puede ser. Hay que gritarles.
1: Increíble, ¿no?
0: Que es la final a 18. Alison Veloz también se estaba quedando frente a la portera Sandra Paños y disparó flojito a las manos de la guardameta española.
1: Y el árbitro central dice que se cantó y gozó los 90 minutos del primer capítulo de esta final. Tenemos una cita a las 2 del este, 1 del centro y 11 del Pacífico con la gran final de vuelta desde la Ciudad de los Deportes. Los esperamos, Michelle Rosas y su servidor. Pausa y volvemos.
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29: Saludos para todos ustedes a través de nuestra frecuencia y recuerde, este es el programa de las oficinas legales de Greg Ware, Kaplan, Bernick and Evans. Y arrancamos nuestro programa con el gusto de siempre, dándole a usted la más cordial de las bienvenidas. Y por supuesto, ya tenemos a nuestro invitado principal. Me refiero nada menos que al señor Pulido. Señor Pulido, ¿qué tal? ¿Cómo está usted? Sea bienvenido.
30: Gracias, señor Elizondo. Ojalá le estén pasando bien y que todo le salga bien.
29: Y bueno, señor Pulido, siempre es un gusto enorme escucharlo. Sabemos que hay muchos trabajadores que pueden tener en mente la necesidad de una orientación cuando se lesionan en el trabajo, y sé que usted tiene mucho de esto.
30: Pues sí, les vamos a dar mucha información hoy en día.
29: Bueno, pues ya escucharon, señores, señores, lo único que tiene que hacer usted, si necesita hacer alguna pregunta o tiene alguna duda o quiere hablar con el señor Pulido, bueno, pues marque ahora mismo el teléfono en cabina 844-592-1330 y con mucho gusto él puede responder a sus preguntas. 844-592-1330 o bien directo a la oficina en esta hora, ya están levantados, ahí sí madrugan. Creo que el señor Pulido llega cuando ya abrieron las ventanas, ¿verdad, señor Pulido?
30: Mira, no, sí, hay abogados que llegan a las 6 de la mañana, otros a las 7, otros a las 8. Yo llego como a las 11, pero no soy abogado.
29: Yo sé que usted no es abogado. ¿Por qué no nos dice, señor Pulido? Porque, bueno, realmente le faltó poco.
30: No, me faltó mucho.
29: Porque no quiso. ¿Usted podría darme un consejo legal?
30: No puedo.
29: ¿Por qué?
30: Te puedo dar información si quieres, porque no soy abogado.
29: Entonces, al no ser abogado, no puede dar un consejo legal.
30: No, no puedo dar consejos legales.
29: No, y aparte de eso, para eso están las oficinas legales de Greg Ware, Kaplan, Bernick and Evans, con más de una docena de abogados asociados para poder ayudar y responder a las dudas o preguntas en la oficina.
30: Así es, señor Elizondo.
29: Perfecto. Entonces, al no ser abogado, usted no puede darme un consejo legal, pero con mucho gusto puede darme información para yo estar al tanto sobre las condiciones en dado caso de una lesión en el trabajo.
30: Así es.
29: Y si alguien se lesiona en el trabajo, bueno, pues es recomendable siempre reportar inmediatamente la lesión para que reciban su atención médica, y si el doctor así lo determina, bueno, pues para que siga trabajando. Y si el doctor dice no puede seguir trabajando por ahora, bueno, pues recuperarse en total. Eso lo sabemos bien. Pero si no se lesiona en el trabajo, ¿qué debe de hacer la gente, señor Pulido?
30: Bueno, decir la verdad, no entablar un reclamo falso. Uh-huh. Porque si lo descubren va a terminar en la cárcel.
29: Entonces diga no si no se lesionó en el trabajo. Porque hay gente que se puede lesionar en el juego, en un partidito de fútbol en la calle, o bien, y regresar el lunes y decir que se lesionó en el trabajo.
30: Sí, no, amigos, no se metan en problemas, por favor.
29: 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Así es, señor Pulido.
30: Sí, sí. Y mira, si comenzamos ya con la explicación de este día o...
29: Por supuesto, señor Pulido, estoy impaciente por saber qué nos va a decir el día de hoy.
30: Bueno, mira, Elizondo y amigos, casi siempre platicamos de lesiones ortopédicas. Que Elizondo levantó una caja y se agachó mal, y cuando se enderezó le dolió mucho la espalda. O tal vez se cayó y se lesionó también la espalda, las pompis. Tal vez estaba levantando un objeto pesado a nivel de hombro y se lastimó el hombro, la rodilla, si se cayó. Bueno, siempre estamos hablando de lesiones ortopédicas, pero nunca hablamos de otro tipo de problemas a los cuales el trabajador está expuesto y que potencialmente le pueden causar problemas físicos. Y mira, este día vino con este virus del...
29: ¿El hantavirus?
30: El hantavirus, uh-huh. Ajá. Pues... En las noticias estamos leyendo de que mucha gente que iba viajando en un buque, bueno, estuvo infectada y infectó a otras personas, y ahora todos están en cuarentena. En Estados Unidos cada año también se reportan casos de infecciones por el hantavirus. Al año también se reportan, pues, muchísimas infecciones por el coronavirus, por la influenza. ¿Qué tal infecciones causadas por el hongo que vive en la tierra, que causa el valley fever? ¿Qué tal gente que desarrolla problemas porque se infectó con el HIV? Especialmente las personas que trabajan en el campo de la salud. ¿Qué tal las personas que obtienen tuberculosis en el trabajo? Así que, pues, todo eso es un peligro latente para el trabajador. Muchos trabajadores también están expuestos a productos químicos. Están, por ejemplo, expuestos a plomo, a asbestos, a cadmio, a mercurio. Pues son sinnúmero de productos químicos o de metales que le pueden causar daño severo. ¿Qué tal las personas que pues trabajan en lugares donde hay mucho humo? Hay muchos productos químicos que se evaporaron y la gente los está respirando. ¿O qué tal los soldadores? Hay lugares donde están soldando y pues no está muy ventilado y la gente está respirando pues todo eso, ¿no?
29: Claro.
30: ¿Qué tal, por ejemplo, cuando la gente está expuesta a, y esto es mucho en el campo de la construcción, ya lo hemos platicado, ¿no? Expuestos a plomo, a sílica, asbestos, porque pues no se protegen adecuadamente. Todo el mundo sabe que la pintura vieja contiene plomo. Todo el mundo sabe que las casas, los edificios viejos también pues contienen muchos productos como asbestos, ¿no? Y la gente pues trabaja ahí, está removiendo pardas, está cargando el material y pues no está protegida. Y bueno, si esto ocurre en un lugar donde no hay mucha ventilación, pues las cosas se empeoran. Mucha gente que se dedica también a limpiar. Mira, por ejemplo, las personas que limpian oficinas. Y esto del hantavirus, pues hay varios tipos, ¿no? Pero los más conocidos es el que se transmite de animal, o sea, de rata o de ratón, al ser humano. Porque el ratón o la rata en la noche, pues hizo popó, pipí o dejó saliva en un lugar. Llega la persona a limpiar un escritorio, una barda, una pared, o a barrer, y levanta mucho polvo, y no trae protección, por ejemplo, en su nariz, ¿no? Ni está utilizando guantes, ni lentes, y inhala este virus. Y al rato, pues, ya está enferma. Como les digo, al año se reportan como unos 40 casos. Fue la última estadística que yo leí. Por eso, mis queridos amigos, siempre hay que mantener un lugar de trabajo seguro y saludable. Y como trabajadores debemos de protegernos. Si tú trabajas en el campo de la limpieza, y en donde estás tú trabajando hay mucho ratón, cucaracha, hay grillos y chinches y pulgas y garrapatas. ¡Ay, ay, ay! Y mucha gente dice garrapatas. ¿Y quién se va a infectar de una? ¿A quién le va a brincar una garrapata? Pues mira, yo he conocido gente que trabaja, por ejemplo, en clínicas veterinarias, uh-huh, donde le llevan animalitos con pulgas o garrapatas o no sé qué, y les brincan.

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1: Argentina, Chile y todo eso, ¿no? Y le llaman la cepa andina, que se ha comprobado que se transmite de persona a persona. Pues entonces, amigos, no que los esté asustando, ¿verdad? Pero ustedes tienen que prestar atención, pues al medio ambiente de donde están trabajando. ¿Otra vez? ¿Hongos? ¿Qué tal? Mira, ese desgraciado hongo que vive en la tierra. Por ejemplo, hoy en tiempo de calor y con el vientecito, se levanta, está el campesino ahí o está el señor de la construcción laborando, levanta polvo, lleva tierra, ya que lleva ahí el hongo y no se está protegiendo y lo respira. La mayoría de gente pues experimenta síntomas leves y se recupera, pero hay gente que pues no se recupera pronto y tiene problemas permanentes. Yo les he comentado acerca de dos jardineros que tenemos como clientes, jardineros, que dependiendo del área donde trabajen, se infectaron con el Valley Fever. Ese hongo, pues, lo respiraron, y uno de ellos todavía no se recupera totalmente. Y esto, la infección pasó hace varios años. El señor no puede dormir, no puede respirar bien, siente que tiene, pues, el cerebro todo, pues, confundido, ¿no? Porque ese virus se va al sistema. Ese hongo se te va al sistema sanguíneo y te llega al cerebro, pues te llega a todas las partes del cuerpo. ¿Cuánta gente, Elizondo, mira? Hay muchos que trabajan haciendo pretiles. ¿Así se llama? Se dice pretil de plástico.
2: Ajá.
1: Los que ponemos en la cocina, ¿cómo se llaman?
2: Pretiles.
1: Son de mármol.
2: Sí.
1: Que son pretil.
2: Un pretil.
1: Ándale. Que son de plástico. Y esta gente pues trabaja cortándolo, ¿no? Para ajustarlo, y ahí está con la sierra y hay mucho polvo y la gente no tiene protección. Y al ratito, silicosis. Pues que te puede matar. Así que amigos, presten mucha atención. Empleadores tienen que tener un lugar de trabajo que sea seguro y saludable. Inclusive también contra el calor. Mucha gente dice, okay, pues mira, por ejemplo, hoy se está anunciando de que en ciertas áreas del sur de California la temperatura puede alcanzar hasta los 100 grados. Y hay mucha gente que dice, bueno, pues yo trabajo en una cocina, yo trabajo en un restaurante, yo trabajo en una bodega, no estoy a la intemperie. Pero dentro de ese lugar la temperatura está bien elevada. Y pues hay que prestar atención, porque si la temperatura está a más de 82 grados, ya tienes que poner atención a tus síntomas y tomar descansos para que te recuperes. El empleador te lo debe de permitir. ¿Y qué tal si estás a la intemperie? Elizondo ya ha platicado mucho acerca del golpe de calor. ¿Y qué tal, Elizondo, las personas que hoy están trabajando ya repartiendo mercancía y sus carros pues no tienen un sistema de aire acondicionado adecuado? Mira, hay diferentes cálculos y diferente también depende del carro, ¿no? Carro viejito, carro nuevo, con buena insulación o no buena insulación. Pero se ha comprobado que la temperatura dentro de un carro puede llegar hasta los 140 grados.
2: Ha muerto gente dentro de un carro, niños que han olvidado en los carros.
1: Y no los dejan ahí por una hora, por menos tiempo, ¿verdad?
2: Imagínese, usted se sube a un carro y le marca inmediatamente los termómetros ahora. Ahí le marcan 108, 115, apenas subiéndose usted, aunque va bajando posteriormente, pero eso indica el calor que ya encierra el automóvil.
1: Fíjate, Elizondo, que yo nunca he hecho ese experimento, ¿tú sí?
2: Sí. Claro. Yo todos los días cuando hay mucho calor, me cercioro realmente cuánto calor marca el termómetro a esa hora de abrir un carro por primera vez en el día.
1: Ah, es que tú traes carro de esos de los buenos, ¿no? Que tiene
2: No, es un termómetro. Lo pongo ahí en la ventana. Hay una persona que tiene una pregunta, no sé si pueda responder antes de continuar platicando.
1: Por favor.
2: ¿Tiene oportunidad, señor Pulido? Disculpe que lo interrumpa. Sí, yo sé que a usted le quito la viada, pero también hay gente que me dice...

0: quiero hacer una pregunta. Y como yo no soy abogado, usted tampoco.
1: Yo tampoco.
0: Pero quieren hacer la pregunta, no vamos a dar consejos, pero vamos a escucharlo. Adelante. ¿Cuál es su nombre, caballero?
2: Sí, mi nombre es David.
0: Adelante, David, le escucha. Hola, el señor David. Pulido.
2: Ajá, don Chuy, sí. Mire, don Chuy, en noviembre del año pasado, una ven me golpeó mi ven por detrás.
1: Okay.
2: Le arruinó el sensor, le golpeó el sensor, ¿cómo se llama? La puerta se aplastó y luego el bumper se dañó y luego el sensor para como la cámara ya no sirve. El señor no me pudo, me dio su licencia, le tomé placas a la VEN, pero no me pudo dar la insurance de él. Le tomé una foto a su badge, conforme la badge, yo averigüé dónde él trabaja. Y la compañía de ahí no me quieren dar la insurance. Luego mi insurance... Okay.
1: Déjame te pregunto, espérame, va muy rápido. ¿Él estaba manejando su carro personal o el carro de la compañía?
2: De la compañía.
1: Okay. ¿Y tú estaban circulando cuando esto pasó o estabas parado?
2: Sí. No, bueno, sí. Estaba, el tráfico iba despacio y él quizás no se fijó, no puso el breque y me golpeó.
1: Okay, ¿y tú te lesionaste también físicamente?
2: Don Chuy, no, fíjese, porque el golpe no fue tan fuerte. Sí sentí el golpazo así, atrás, ¿verdad? Pero no como para lesionarme. Lo que sí me dolió es que a mí me acaban de hacer una operación al corazón. Y tengo un marcapasos y el cinturón me raspó esa cosa y me dolió feo.
1: Pero ya se te quitó todo, estás totalmente normal.
2: Sí, totalmente normal, sí.
1: Entonces tu pregunta es que la compañía no ha querido arreglarte tu carro. El seguro de la compañía...
2: No, se niegan ellos, no me da, o sea, donde él trabaja no me quieren dar la insurance de ellos. Ya fui a la policía a querer hacer un reporte, me dijeron que me mandaron así para la computer, ahí está, hazlo tú. Y yo pues de computer desgraciadamente no sé nada, no pude hacer nada.
1: Okay, ¿ya reportaste también esto a tu seguro?
2: Al seguro fui varias veces, pero solo yo tengo la liability y no me quisieron ayudar.
1: Pues no te van a ayudar porque no tienes la protección correcta. ¿A cuánto equivalen los daños de tu carro? Económicamente, fácil, ¿cuánto?
2: Fácil, don Chuy, unos $1,500 a $2,000.
1: Okay. Pues mira, tú tienes una opción, tienes la información de él, tienes su licencia, ¿verdad?
2: Sí, sí.
1: Y tienes el número de placas del van y todo eso.
2: Sí, sí, sí.
1: Demándalo en Small Claims. Tú lo puedes demandar personalmente en Small Claims. Tú vas archivas el reclamo y la corte se encarga de dejarle saber de que tiene una cita a la corte. Y cuando vas tú a la corte, llevas toda la evidencia, le platicas al juez cómo pasó y ahí no ocupas abogado. Los daños no son muchos. ¿En qué ciudad pasó esto?
2: En Los Ángeles, ahí por la Washington y Vermont.
0: ¿Hiciste algún reporte al departamento de policía?
2: No. Hablé a la policía, pero no llegaron. No me llegaron. Me dijeron que intercambiara licencia y eso.
1: Sí.
0: Pero en este caso, pues debería haber hecho reporte también. Él debería haber ido, ¿no, Chuy? Al departamento de policía.
2: Yo fui a la policía con toda la evidencia que tengo y me dijo, okay, ahí está la computadora, hazlo. Ay, Dios, de ahí, pues ahí me llame.
1: Oye, David, te llamas David, ¿verdad?
0: Sí.
2: Sí, David, sí, sí.
1: David, pero todo está también en español ahí. ¿Cómo que no puedes?
2: Don Chuy, mire, yo soy tan... que ni sé si quiere encender la computer, con eso le digo todo.
1: ¿Y no tienes algún hijo, alguien que te haya ayudado?
2: No, desgraciadamente no.
1: Okay, ¿tu novia habla inglés? ¿O no?
2: Sí.
1: ¿Tu novia sí habla inglés?
2: Sí. No, yo también hablo. Pero...
1: Ajá. Pero ve entonces para que te ayuden y entabla reclamo en la policía, aunque ya pasó, mira todo el tiempo que pasó, y demanda los small claims.
2: Okay.
1: Okay.
2: Mm-hmm.
1: Y luego nos dice, pero tienes que llevar ya cuánto es lo que, por cuánto lo vas a demandar. ¿Te has perdido tiempo tú tratando de resolver este problema? ¿Te has perdido horas de trabajo, los gastos a tu carro? Tú nunca fuiste a ver al doctor, ¿verdad?
2: No fui porque pues el golpe no... Sí fue el zamaqueón hacia atrás, ¿verdad? Pero no al grado de que me haya dañado mi persona.
1: Perfecto, pues pon todos los gastos en orden, lleva la evidencia, la regaste porque ni siquiera hubo reporte de policía ahí del accidente, que tu seguro también te mande un comprobante de que reportaste el accidente pero no te pueden ayudar, y demándalo.
0: Además, ¿okay? Se debería haber hecho un reporte también en el Departamento de Motores y Vehículos cuando un accidente, ¿sí?, sobrepasa cierta cantidad. Pero bueno, sí.
2: No me lo quisieron hacer, don Medirdolo.
1: No,
2: me señalaron la computadora, sí,
1: hijo. Ahí. En el departamento de vehículos, tú vas y lo reportas ahí hasta en español.
0: Te dan una forma, tú la llenas y era todo.
2: Ah, ya fui hasta el DMV, don Chuy. Hasta el DMV he llegado y no me quieren ayudar.
0: Ay, Dios santo.
1: No, tú lo tienes que llenar, ellos no te lo van a llenar.
2: No me quisieron dar el papel 22R, no sé qué. No me lo quisieron dar.
1: Es que no te quieren, a lo mejor.
2: Yo creo que sí, híjole.
0: Mira, y no, el problema es que no puede manejar la computadora, sino la computadora entra al DMV y baja la forma, la llena y ya está, y la envía, no necesita ni ir. Pero bueno.
1: David.
0: Suerte.
1: Que tu novia que habla inglés te ayude, por favor.
0: Él también habla inglés, okay. David.
2: Sí, pero no sé manejar la computer, ese es el problema.
0: Pero bueno.
2: No,
0: pero ya te está dando la recomendación el señor Pulido.
2: Sí, ok.
1: Y ahora ya tiene muy amable. Problemas. Cuídate, ni al Departamento de Vehículos lo reportó, ni a la policía. ¡Qué barbaridad!
0: Gracias, David.
2: A ustedes, muy amables, gracias.
0: Va a servirte. ¿Ya escuchó, gracias, señor Pulido? Bueno, tenía la pregunta, tenía duda ahí, Ramiro, tenía rato, y pues ahora ya sé por qué estaba tanto rato esperando. Ah, qué David.
1: Amigos, miren,
0: qué
1: hay
0: David.
1: Que hacer las cosas bien, amigos. Si están en miren, yo sé que como está bien caro todo, muchas veces no podemos comprar un seguro que nos proteja totalmente. Pero si tú tienes el dinero para comprar un seguro que te proteja, que te cubra cuando alguien te pega que no tiene seguro, cuando el que te pegó tiene un seguro muy bajo, cuando tus daños a la propiedad son altos, bla, bla, bla, cómprate un seguro que te proteja. Cuando tengas un accidente, intercambia la información. Y pues entabla un reclamo inmediatamente, repórtalo a tu seguro, repórtalo al Departamento de Policía o Highway Patrol, repórtalo también al Departamento de Vehículos, porque si no se van a meter en problemas. Y mira, esto pasó en noviembre. ¿Cuántos meses ya han pasado?
0: Sí, sí. Diciembre, enero, febrero, marzo, abril, mayo, ya. Medio siglo, medio año.
1: Más de medio año. No, amigos, no se esperen al próximo Día de las Madres. 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
0: 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Recuerde, si usted se lesiona en el trabajo, o si usted, como dice el señor Pulido, anda en la calle, una camioneta de alguna compañía le golpea, bueno, pues usted también tiene derechos. Es importante que sepa, tanto el trabajador como el lesionado. Es importante que usted tenga y conozca sus derechos. 213-380-7500. ¿Desearía una segunda opinión sin compromiso, aún teniendo ya un abogado que le represente? 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
1: Pero fíjate qué honesto este señor, y me da gusto. Otro hubiera, dice, pues tengo un marcapaso, si el golpe fue fuerte, y ya, ya, ya, y me estoy muriendo, y voy a ver al doctor, y la, la, la, la. Mira este hombre qué honesto. No, aunque el golpe fue fuerte, pues no me pasó nada. El marcapaso a lo mejor ya lo trae en el ombligo, pero pero es otro rollo, ¿verdad? Así que, amigos, pero los que se lesionan físicamente, busquen ayuda inmediata. Porque recuerden que en los choques, pues otra vez, cosas que mucha gente no habla. No solamente te lastimas tu cuello, tus hombros, tu espalda, pero ¿qué tal tu cerebro? Tu cerebro se mueve de un lado para otro, chicotea, y al ratito, pues puedes tener problemas serios. Andamos ahí todos atarantados. ¿Qué me está pasando? ¿Por qué tengo tanto sueño? ¿Por qué me duele la cabeza? ¿Por qué me siento tan confundido? Pierdo el equilibrio, me zumban las orejas. Pero pues mi abogado dice que nada más vaya con un quiropráctico. ¿Y qué pasó con el aspecto neurológico? Por eso, amigos, cuando tengan un accidente y visiten a un abogado, asegúrense que le comentan todo lo que están sintiendo, sin exagerar, sin mentir, pero deben de protegerse. Y otra vez, yo no vendo seguros de auto, pero si tienes la oportunidad, compra un seguro que te proteja totalmente, porque los accidentes
0: ocurren.
1: Sí, cuando menos lo esperamos, Elizondo.
0: Así es. Por eso es importante que usted lo tenga en mente, señoras y señores, porque si ocurre un accidente, usted debe de estar protegido. ¿Tiene alguna duda? ¿Quiere hacerle alguna pregunta sobre compensación laboral? 213-380-7500. 213-380-7500. 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
1: Pues sí, señor Elizondo, pues qué buena plática tuvimos. No sé si la gente comprendió de que hay que poner atención, pues, en el lugar donde trabajamos. Es seguro, es saludable, hay problemas potenciales, ya lo reportaste, ya pediste que corrijan el problema. Ahora, pues tú nunca dijiste nada, han pasado muchos años y ahora tienes problemas porque estás, pues infectado de alguna cosa, ¿no? O tienes daños en los pulmones o en el cerebro o en la sangre. Danos una llamada. Tu vida es más importante que tu trabajo.
0: 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Gracias, señor Pulido. Yeah. Hasta una próxima oportunidad.
1: Muchas gracias. Bye bye.
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0: pale. ¿Cómo están, mi banda? Muy buenos días, bienvenidos a la diversión. Bienvenidos al despapalle.
1: Pale.
0: Bienvenidos a Inutilandia. Por TUDN Radio, claro está, con mucha alegría, vibra positiva para todos. Darinquita Talavera, Darititi, a mi Zule y Ledesma, cabecita de algodón, que ya anda por acá después de su destrampe de miércoles, que se va con toda
2: Antonio,
0: a pistear. Así que un abrazo a todos, a los que andan ya rumbo al trabajo o vienen del trabajo, los que andan descansando, porque a lo mejor les tocó día de descanso en jueves. Ajá. A la señora que siempre es bonito darle su gran mérito de que se levanta pensando que va a desayunar mi banda, luego está desayunando ya, ¿qué va a comer mi nene? Están comiendo y ¿qué va a cenar mi papucho? Y así se la llevan todo el día. Así que, muy bien, a toda la bandera. Mi Darititi, ¿cómo estás? Buenos días.
3: Mi Darititi, mi Zuletititi, mi Radioescuchititis. Hombre, payaso. Oye, que ahorita estabas, ¿cómo empezaste el programa?
0: Hasta
3: Lalo, que está bien loco, dijo,
0: que está bien loco, Miladito.
3: Hasta la
0: Miladito Leal.
3: ¿Cómo están todos? Muy bien, qué bueno. Me da muchísimo gusto escucharlos, saludarles y pues decirles que ojalá que tengan un gran día, que se la pasen muy bonito y pues que sigamos disfrutando de esta fase de la liguilla. Bárbara.
0: Y otra que visita a Lalo Leal antes de saludar a mi Zuley. Atento aviso al ratatatay que se llevó el cargador de Lalito Leal de la oficina. ¿Ya lo encontró?
3: Bueno,
0: déjame. Como si no lo encontrara. Okay. Al rata que se llevó por unos días el cargador de Lalo Leal. Qué bueno que lo regresó.
2: Sí.
0: Y bueno, para mí que ni lo perdió el güey, lo dejó por ahí, ni se acordaba.
3: Me pasó hace como 2 semanas.
0: A mí, hiciste un argüendi.
3: Y dije, el que haya agarrado mi cargador, favor de
0: no
3: regresarlo.
0: No me digas que tú lo tenías, Dani. No
3: me
0: digas.
3: Arco mensaje.
0: No me digas que tú no tenías.
3: Si no van
0: Dani.
3: A ver, hijos de su.
2: Pusiste manta y todo eso.
3: Puse manta, puse carteles, todo. ¿Y qué crees? Que estaba en el segundo cajón.
0: Ay, qué bien. Qué bien. Uy, así uno lo hace de pex.
3: Sí.
0: Cuando uno lo hace de pex.
3: Luego iba a mandar mensaje a Maxito. Max, ya me tienes hasta.
0: Ya, Max.
3: Ya, es la tercera.
0: Me tienes hasta la mano,
3: ¿sí?
0: Por hablar así.
3: No.
0: Y en segunda por agarrar lo que no es tuyo.
3: Y ya, me tienes harta, de verdad.
0: Ya estoy hartos a todos, le hubiera dicho a Vaselino, a mí, a todos.
3: Este asunto se va a ir hasta
0: los tribunales. Hasta los tribunales, dale, le hubiera
3: porque
0: dicho.
3: Porque no me dejan chambear, Antonio. Me limitan, Antonio. Qué son el tope en mi camino, Antonio. Así nomás.
0: Mi querido Zule, ¿cómo estás? Buenos días.
2: Muy bien, Antonio. Buenos días, Darío. Muy buenos días.
3: Buenos días, Zule.
2: Qué gusto saludarlos después de un día de fútbol.
0: Ajá.
2: Descanso, sobre todo. De cotorreo con mis compas. Fíjate que no fui a cotorrear tanto el día de ayer, ¿eh?
0: Bueno, ¿no?
2: Con mis compas. No. Fui a arreglar unos asuntos con un. Con
0: business,
2: un.
0: Business,
2: abogado.
0: Business.
2: Ah. No.
0: ¿Por qué eres abogado?
3: También se te robaron tus cargadores, Zuley.
0: ¿Qué fuiste a tratar, Zuley?
3: También te robaron tus cargadores, Zuley.
2: No. Fui a ayudarle a un compadre.
0: Me dice, fui con un abogado.
2: ¡Sácate, Antonio!
3: Tienes una cosa, es otra, Zule, y no manches.
2: No las perlitas.
0: Chúpale, pichón.
2: No las perlitas, Antonio.
0: Ah, ok, muy bien.
2: No, estuvimos ahí en un asunto de un compadre. Hay situaciones que bueno, nos tocó resolver el día de ayer.
3: Bien, Zule.
0: Sí, lo que me imagino, hasta que, güey.
2: No, todavía no.
0: ¿Otra cosa?
2: No, otra cosa.
0: Ay, no, Zule.
2: No, bueno, ahí vamos.
3: Y hasta bien, los bien, tribunales bien. Nos vamos a ir, dicen.
0: Hasta los tribunales.
2: No, eso es lo que no queremos.
0: En el juzgado 4 de lo ejecutivo.
2: A esas instancias no queremos.
0: Son repayazos, ¿sabes? En el juzgado 5 de lo familiar.
2: En la sala.
0: De un hospital.
2: Después, número 39 de distrito 40 y Safo.
0: Ajá.
2: Vamos a resolver ese asunto de características no laborales.
3: ¿Y lo resolvemos con las buenas?
0: Yo me acuerdo cuando estudiaba, eran unos librotes así de casos.
3: Ajá.
0: Qué flojera, güey. Yo me acuerdo que los leía y decía, hijo de la.
2: Pero sí, la
0: neta. Y te voy a decir, bueno, no voy a hablar con ella a nadie, pero.
3: Dilo, Antonio.
0: Eran rebones, güey. O sea, ahí estaban los alterones de libros, güey, que ni me revisaban, güey. ni revisaba.
2: ¿Cómo no, Antonio? ¿Tú, no, tú no ves, Antonio?
0: No, yo veía, pero no. Que, me tocó escuchar muchas veces que decían, ¡ay, lo vemos el la semana que entra Martita!
2: Sí, pues sí.
0: Y la Martita tragando con él. Tragando.
3: No manches, Antonio, de verdad.
0: Te lo juro, te lo
3: juro. Por razón todo lo... De
0: pues es que, Dari...
3: Se tarda un montón.
0: Jerarquizan.
3: Ajá.
0: O sea...
2: Todos
0: los casos jerarquizan. O sea, tiene muchos casos. Muchos.
2: Pero asuntos, Antonio.
0: Los asuntos.
2: Todos los asuntos.
0: Ajá. Pues agarran los que más les conviene. O sea, le dan prioridad a los que más les conviene.
3: ¿Para
0: dejar más varo? Sí, o son encarguitos de...
3: O ya le dieron
0: de los meros meros, de otros, de otros.
2: ¿Tú crees,
0: abogados?
2: ¿Tú crees eso?
0: No lo creo.
2: Lo viste,
3: lo vi. En el caso, Zuley.
0: ¡Dale!
3: El caso, Antonio, del derecho.
0: Ah, ok. Sí, o sea, pero sí, o sea.
2: No desde donde ponen lumbre y todo eso, Antonio.
0: Déjeme aclarar algo. Chavo. ¿Sí le dan vista a todos?
3: Sí.
0: Pero
3: sí,
0: en base, claro, a eso, ya dice, a ver, este ahorita, ajá. Este aguántamelo, este vamos dándole, este aguantenmelo.
2: Le dan prioridad a algunos, Antonio.
0: Ya salimos, ya vamos a pistear, mañana a ver.
2: Ya ganamos, vamos
3: ya
2: a festejar.
3: Ya mañana Dios dirá.
0: Sí, o sea, sí. Eso es lo que suele pasar.
3: De modo
0: pasar.
3: Que la señora no tenga para comer ahí también, o sea.
2: Híjole.
0: Ah, pero no fuera un mendigo amargo porque esta sí urge. Oh, ¡vámonos!
3: ¡Qué triste!
2: Oye, pero qué cruel, ¿no? En ese caso de los embargos, ¿no?
0: No, bien gacho.
2: Se debe de tener un corazón muy frío.
0: Yo por eso te digo que yo por eso decidí, ese día decidí no dedicarme a eso. Okay. Por un embargo que me tocó ir.
2: Pero pues el cuerpo lo tienes, Antonio.
0: En el caso sí. Bueno, muy buenos días para toda la bandera, los que apenas van despertándose. Arrancamos en Nutilandia, la guanda, la tuba, la guanda, tu tray.
4: ¡Échale, vampiro!
0: ¡Ay! ¡Au! ¡Au! ¡Au! ¡Jueves!

0: canta enfrente.
1: La trompeta soy yo.
0: El pandero acá está.
1: Muy buenos días a todos, bienvenidos. Ahora sí, ya oficialmente arrancar con la information. Vámonos de volada porque este... Ay, güey, ¿onta? ¿Onta? Aquí está mi guión. Ah, eso. Este jueves 14 de mayo del 2026, faltan exactamente 231 días para que finalice el año y 28 para que arranque el mundial. Ojo, que en 5 horas más ya van a faltar 27 días. En 5 horas más van a faltar 27 días para que arranque el mundial. Y un dato mundialesco. Dato mundialesco.
0: Dato mundialesco.
1: Eso. Francia ha marcado 29 goles en la fase eliminatoria a lo largo de las últimas 5 copas mundiales, más que cualquier otra selección. Le siguen Alemania con 28, Argentina con 21 y Brasil con 20. Dato mundialesco, dato mundialesco.
2: Dato, ay, ya me dejaron
1: sola. Son tres veces. Vamos a practicar, ¿eh? Ah. Voy a otra vez la entrada. Hey. El dato mundialesco.
0: Dato mundialesco. Dato mundialesco. Dato mundialesco.
2: Ay,
1: este fue. Este fue el dato mundialesco.
0: Dato mundialesco. Dato mundialesco. Dato mundialesco.
2: Ay, me encanta.
1: Estás bien baboso, Zule. Así te pasa.
0: Dato mundialesco.
1: Hoy, 14 de mayo, Día Continental del Seguro. Obviamente para que...
2: ¿Y cuál seguro?
1: El seguro... A lo que leí, Dare.
2: Ajá. El seguro del carro.
1: El seguro de vida.
2: El seguro de vida.
1: Es importante.
2: El seguro de la puerta.
1: El seguro de la puerta, el seguro de la casa.
2: Ajá.
1: No, del vida, mensaje.
2: Ah,
1: de vida. A toda la gente que... A toda la gente que...
2: ¿Estás seguro?
1: ¿Estás seguro de tener segura tu vida?
2: Seguro.
1: ¿Estás seguro de tener tu vida segura?
0: Asegúramelo.
1: ¿Seguro?
0: Asegúramelo.
1: ¿Segurísimo?
2: Ay, no.
1: ¿Seguritito? No, a todas aquellas personas que de repente se concientizan, ¿no?
2: Ajá.
1: Y que compran un seguro de vida, pues para cualquier cosita.
0: De gastos médicos.
1: De gastos médicos. Y no son baratos, ¿eh? No son tan baratos los seguros de vida, ¿eh? No son nada baratitos.
0: No.
1: Son mensualidades. Yo digo, en México yo he visto mensualidades de hasta 9,000 pesos, güey.
0: Sí. Fíjate que yo tuve una mala experiencia con
1: el... ¿Con un seguro de vida?
0: Seguro, sí. Ajá. Cuando era futbolista,
2: ajá,
0: cuando estaba en activo, había un amigo que nos vendía seguros.
2: Sí.
0: Un agente de venta de seguros, de una compañía de seguros. Y pues sí, ahí nos llevaba planes, ¿no? Y mira, y aquí a, de aquí a 15 años vas a tener tanto y probablemente ya te haya retirado y todo esto. Y pues ándale, órale, está bien. Gamaflex, eran los seguros, me acuerdo.
2: Y Quema mundialesco, Antonio.
0: No, y fíjate que le compré pues un seguro.
2: Ajá.
0: Y le vas poniendo cada año y vas aumentando tu inversión y lo metemos a inversión. Y ya cuando se venza, ya cuando termines de jugar, por decirlo de alguna manera, vas a tener tanta cantidad.
2: Sí, o sea, ya retiras tu dinerito.
0: De varios claro, ceros, de varias cifras. Y pues, ¿cuál? Nada, a la hora
2: no
0: de la hora.
2: ¿No te dieron nada al final? Ya,
0: es que se reinvirtió con la protección que tenías de tanto por una cantidad más alta y total.
2: Hijos de...
0: No retiré nada.
2: Sí, ay, luego sí son bien malos para regresar el dinero,
0: sí,
2: ¿no?
0: Sí, sí, sí.
2: O sea, creo que muchas personas lo están tomando como una opción a eso de... Pues de los Afores y eso, como ya no sé cómo está el tema de... Cuando te la trabajas 30 años y luego...
1: Ajá.
2: Jubilación.
1: Jubilación, sí.
2: Ya las jubilaciones, ya no sé cómo están. Muchas personas no lo tienen, no...
1: Nosotros ya no vamos a alcanzar, creo, nosotros esa parte.
0: No, de los Afores sí.
1: Sí, de los Afores.
0: De los Afores, sí. Okay. El Afore es el administración del fondo para el retiro.
1: Ah, qué bárbaro.
2: Pero creo que ahora ya cambiaron los años, ¿no? Ya no son 30, ya son un poquito más.
1: 80.
2: Ya son 98 años.
0: 100. Sí, ya son un poquito más. Pero todo ese dinero lo tienen ahí.
2: Ajá.
0: Si no lo retiran, si no hacen retiros, obviamente que se va multiplicando.
2: Sí, nada más hay que saber en qué empresa está tu Afore, ¿no?
1: Ah, ok.
2: Eso es importante, yo ni siquiera lo he hecho, pero...
0: Ok.
2: Para que le pongan ojo a eso.
0: Sí, es un tema que al tiempo, la verdad, que pues es bueno.
2: Sí, pues sí, ¿no? Es para el futuro. Sí.
1: Aparte, pues obviamente, a ver, tocamos madera, pero si te llegara a pasar algo, creo que los seguros pues te cubren todo, ¿no? O sea, te cubren la mayoría de los gastos, pues de funerarias, creo que a tus hijos, pues también les a tu familia
0: les otorga dinero. Un seguro aparte, no tanto el Afore.
1: No, yo digo de vida, que normalmente tienen su seguro de vida.
0: Dependiendo.
1: Eso sí, hay que leer bien las letras.
2: Hay diferentes tipos de seguro.
1: Hay que leer bien las letras chiquititas, ¿no?
2: Eso sí.
1: Préstame atención, Zulian, este dato importante. Hay que checar bien las letras. Pura mayúscula. No, sí, porque a veces no.
0: Sí,
1: tú piensas que te cubre todo y de repente abajo dice algo y ya cuando te petateas ya la familia tiene trabas para cobrar tu dinero o algunas cosas. Hablo como ya me hubiera muerto ahí y renací.
0: No.
1: Bueno, vámonos porque hoy es. Celebramos los santos de Santa Enedina. Santa Enedina.
0: Enedina.
1: Santa Gema. Uh-huh. Y Santa Cora. Santa Cora. Santa Gema y Santa Enedina. Los tres nombres están bien uleros.
0: Fíjate
1: los
0: que...
1: tres.
2: Gema. No, Gema. Antonio.
1: Sin ti no podré vivir jamás. ¿Esa de Gema
0: y
1: o no?
0: Y pensar que no? Nunca más.
1: Hay una canción que se llama Gema, ¿no?
0: Sí, es esa, Antonio.
1: Sí, fíjate.
0: Es esa.
1: ¿Pero por qué se llama Gema y la letra no dice nada de Gema, güey? Pues
2: tal vez está dedicado a una Gema.
0: Es que
2: Gema
0: se la dedicaron a Gema, Antonio. Así se llamaba. Los cacharon.
2: Gema.
1: Por tus
2: Gemi.
1: Gemi. Así se dice las gemas, ¿no? Gemi. Gemi.
0: Así le dice.
1: Dato gemimesco. Dato gemimesco. Bueno, vámonos con las efemérides, Midare.
2: Claro que yes, Antonio. El 14 de mayo de 1969 fallecimiento de José Amalfitani.
1: ¿Ah?
2: Se recuerda el fallecimiento de uno de los dirigentes más importantes del fútbol argentino, expresidente de Vélez Sarsfield y referente en el ascenso y desarrollo del club.
0: El 14 de mayo justamente es una fecha icónica en el fútbol, destacando el Día del Futbolista en México y en Argentina.
2: Hoy es el Día del Futbolista.
0: Hoy mero.
2: ¡Échale!
1: Y en Argentina y en México, Dari, se celebra el Día del Futbolista. Vámonos de volantín porque ayer se jugó el partido de ida de las semifinales de este Clausura 2026 en la Liga MX. El Cruz Azul y las Chivas.
2: Felicidades,
1: Zuley. Nos regalaron un buen partido de fútbol.
2: No, por el Día del Futbolista.
1: El Día del Futbolista.
0: Gracias. Muy agradecido.
1: Y también felicidades por tus Chivas que sacaron en lo que cabe un buen resultado. 2-2
0: ayer.
1: Buen
0: partido, ¿no?
1: Buen partido, aunque yo lo comentaba hace ratote. A mí me quedó a deber poquitito el Cruz Azul. Poquitito.
0: ¿Por qué? ¿Por qué, Antonio?
1: Siento que por haber sido local, los que era como más intensos, como un poquito más intensos, y creo que de repente como que se conformaron con el empate, creo yo, así lo percibí, como ajá, que se conformaron con el empate, y Chivas,
2: no le quites mérito a lo que hizo.
1: Chivas trae casta de campeón.
2: Sí, oye.
1: Ojalá que no. Si se enfrenta a Pumas. Si se enfrenta a Pachuca, sí. Si se enfrenta a Pumas, no. Si se enfrenta
0: siempre
1: a Pachuca.
0: Poniendo condiciones.
1: No, pues claro. Si es contra Pachuca, sí que sea campeón. Si es contra Pumas, que no sea campeón.
0: Tranquila, tranquila.
1: Pero Chivas, muy bien. La verdad, Chivas, yo casi no le pongo un pero a Guadalajara. No, me parece que siguió en la misma línea.
0: Oye, Antonio. Esa no es la de Gema.
1: Esa no es la de Gema.
0: Recibió un mensajito y que esa no es la de Gema.
1: Ya empezó el bruja de enfadoso. Ya empezó la bruja de enfadoso. Ah, qué lata. No, que no estoy dando lata, si no es esa de Gema.
0: Tú
1: no
0: eres a ver, Zuli. Gema de Dios. Mujer. Para bien de mi vida.
1: Eso es esa Gema. La Gemi, dale.
2: 3, 2, 1. ¡Ah!
1: ¡Era de Gema!
2: Ajá. Mira, y la canción sí dice Gema, Antonio. Claro. Ahí está tu duda.
1: A ver, con razón. A ver.
0: Antonio, te digo.
2: Te digo.
1: Gime de Power. Ahí va, Gema, a ver.

0: qué bonito, Rolo.
1: A ver, pinche bruja nos hizo salirnos de Chivas Cruz Azul, güey.
0: Cierto.
2: Fíjate nada más.
3: Inútil.
0: Oiga, no, ya te acuerdas que ayer estaba diciendo que para mí, ayer Chivas iba a conseguir victoria. O sea, ajá, en el marcador yo decía un 2-1, Zule. Después del partido que vi ayer, y después dije que en la vuelta gana Cruz Azul. Después del partido que vi ayer, creo que Chivas tiene para ganar esta serie, ¿eh?
2: Sí, yo creo, para ganar esta serie. Yo creo que sí, yo creo que, ¿sabes qué? A mí me llama mucho la atención, Antonio, Dari, el ritmo de Guadalajara. Es un ritmo dinámico, es
3: muy
2: un,
3: buen ritmo.
2: Es una manera, un sello muy, muy especial el que Milito ha logrado imponer en Chivas. Y eso, pues, le puede dar posibilidades de conseguir una.
3: El penal que le marcan a Guadalajara en contra, para mí, si yo hubiera sido árbitro, no lo marco. Para mí no hay penal.
2: Yo no lo quise decir, Antonio, pero, tú lo estás diciendo, porque luego me dicen que soy palero.
3: Ajá, no, digo, yo no lo hubiera marcado, para mí es muy exagerado. Es una falta como esa, en medio campo, hay muchas y ni se marcan. Y menos en el, aparte después la rayita,
2: La raya. Bueno, la línea se había marcado, es parte de ella, Antonio.
3: Sí, yo por eso te digo, ya sé, es que es lo que te digo.
0: Tenía un pie dentro del área y otro pie fuera del área.
3: Es lo que te digo, lamentablemente, o sea, la se lucha. Marcó como falta. Y al ser, al ya ser marcada, pues nada más era revisar si era dentro o fuera. Y al decidir que era dentro, pues, pues penal. Entonces, pero sí, la verdad, Chivas bien, a mí me gustó el partido mucho. O sea, los dos.
0: Sí, estuvo.
3: Pero yo sentía, yo como que le exigía más a Cruz Azul. Eres el local, o sea, desbócate.
0: Oigan, ¿y por qué no había tanta gente?
3: Pues yo sí vi buena entrada, Dani.
0: Yo no.
3: ¿No?
0: No, ¿será que ya?
3: ¿Andabas fufurufa?
0: Ya, no, andaba. ¿Por qué me dices eso? Andaba chambeando, Antonio. Yo andaba en los astros, estaba con un ojo al gato, otro al garabato, andaba viendo los dos partidos. Pero yo como que no vi muy buena entrada.
3: A ver, te voy a revisar, Dani.
0: ¿La
3: gente? Pues dime, ¿sí, que te
2: sí, la gente que entró, sí.
3: ¿Cuánta gente hubo? A ver, permíteme. La Norte.
0: Ayuda.
3: Ah, no, no lo he encontrado. Ahorita lo encontramos. No sé
0: ahí en la página.
3: Pues ya me hice bolas, no sé cuál, en dónde encontré.
0: Sí,
3: no,
0: se puede. Antonio,
3: te
0: sí,
3: digo. No, te cortes, sáquete la chingada. Ahorita vemos.
1: Para, ¡échale, Antonio!
3: Para seguir hablando del partido. Acabo el historiador, yo lo voy a hacer.
0: Ay, historiador,
4: estamos en la recta final, la va a tener.
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12: El sonido del jazz, el aroma de la barbacoa y una fuerte identidad cultural definen a Kansas City, una de las sedes que dará personalidad propia al Mundial del 2026. 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

0: ¡Eso! ¡Ya! ¡Birri Torni en Inutilandi! Abrazote a toda la bandera. ¡Ah, qué bueno! ¡Qué rica
1: empanada!
0: ¡Qué rica concha! ¡Qué rica conchita! Pero, oh, concha de pan, ¿eh? De pan mexicano. Así les
1: no
0: digo.
1: La de Lalo.
0: Oh, no.
1: Porque Lalo te hizo el favor de traerte una.
0: Muchas gracias, Lalito, amigo. Muchas gracias. Conchita, acá en México le decimos
1: bárbaro, Lalo.
0: Al panecito.
1: Híjole, sí, muchas
0: gracias. Muy rico. Qué bárbaro, Lalito, ¿eh?
1: Muchas gracias.
0: Qué bárbaro. Lalo. Qué bárbaro. Lalini.
1: Híjole.
0: Lini. Ya estamos de regreso. Y bueno, un abrazo al Macaulay. Dice: se los llevan y los empeñan. Las inversiones de 1500. Sepa la fregada a qué se refiere, güey, pero. Dice por acá también el Joaquín de Luna, dice fin. Cruz Azul no se conformó, se robaron el juego. La canción de Gema tengo más de 3 meses pidiéndoselas a mi Oh My Godness de la tarde. Pues ahí está, güey, ya te lo pusimos, está.
2: Siempre.
1: Sí, sí,
0: quédate
1: sí.
0: Los cinco.
2: Escucha lo que pide, Antonio.
0: Ahí está.
2: Ahí quedó.
0: Ahí está, ahí quedó.
2: Ahí nomás quedó.
0: Es enfadoso.
2: Vamos con la siguiente rola que tenemos ya preparada. Ajá,
0: claro que sí. ¿Por qué los músicos siempre dicen eso, Dani? Vamos con esa canción que dice más o menos. ¿No se la sabe o qué? Porque dice más o menos así.
2: ¿Más o
0: menos? ¿No se la
2: saben
0: o qué?
2: Por si falla algo, yo les dije que más o menos.
0: Luego te fijas que como que no se les entiende.
2: Yo les dije que más o menos.
0: ¿Qué? A los grupos así como de norteños y banda. Vamos, que dice más o menos así. No se les entiende algo.
2: ¿Sabes? Sí, es que es como el corte así de música, pues agropecuaria, todo.
0: ¡Dale!
2: Así, Antonio, pues que tiene, pues de banda.
1: Que sea de cada
2: sí,
1: quien,
2: de grupo.
1: O sea,
2: banda. Sí.
0: Sí, es cierto.
2: Y aparte, sí, que ya la tenemos aquí preparada para todos ustedes, porque es, ya nos pusimos todos de acuerdo.
0: Ajá.
2: Que esa es la siguiente canción. No nos pidas una rola. Ya la tenemos preparada, entonces.
0: Ajá, ya, exactamente. Es como decirles.
1: O sea, ya no denle.
0: Se tragan lo que les vamos a dar y ya.
1: Ándale, ándale.
0: ¿Sabes quién sí? Al contrario.
2: ¿Sabes quién sí dijo eso?
0: Ajá, ¿sabes quién sí dijo eso?
2: Aparte de la Dari. Terminaron corriendo.
0: No, los Tigres del Norte.
1: Ajá.
0: O sea, uno pensaría que también ya tienen como sus rolas. Que sí las tienen, ¿no? Ya bien.
1: Repertorio, Antonio, su repertorio.
0: Pero si les pides una en vivo, así pues. Que,
2: ay, pues claro.
0: Van poniendo rolas.
1: Ah, pues claro, Antonio, así debe de
2: casi
1: ser.
2: Casi todos los grupos, ¿eh? Casi también.
0: ¿Sí?
2: ¿Sí? Todos los grupos.
0: No, yo a mí, por lo menos a mis gustos personales, ya tienen su.
2: Ah, pero de los famosos, sí, no. Ellos ya tienen su.
1: Ándale, ándale.
0: Pero los Tigres son muy famosos y los Tigres se salen como de su rollo. O sea, los Tigres sí. Hasta en una
2: mendiga. Sí, del pueblo, para el pueblo.
0: La mesa del rincón. ¡Uleros!
2: Uh-huh.
0: Y ahí, ¡vamos con la mesa del rincón! ¡Uleros!
2: Sí.
0: Ven todo así como va. Sí, ahí.
2: Sí, una vez vi una publicación de esas que se hacen virales.
0: ¡Uleros!
2: De que les pidieron, no me acuerdo qué rola a los Tigres del Norte, uh-huh, como 5 o 6 veces en su concierto, y tocaron esa rola 5 o 6 veces.
0: Sí,
1: órale, mira.
0: O sea.
1: Vientos por los Tigers. Uh-huh.
0: Lástima que ya, la verdad, ya vocalmente ya no dan. Lástima que vocalmente ya no dan.
2: Y yo no los he visto, Tony.
0: No, no dan, ya ni los veas. No, la verdad, ya, o sea, lo digo como fan, ¿eh?
2: Tigres. Cuisillos, Intocable, Tigres, yo creo que.
0: No se salen.
2: No, yo, o sea, yo quiero verlos en vivo.
0: Ajá.
2: Uh-huh.
0: Cuisillos, Intocable viene la próxima semana.
2: Ah, sí, cierto.
0: A Guadalajara.
2: Ayer estábamos revisando los boletos.
0: ¿No? A Guadalajaresca.
1: Ah, órale.
0: Zuley, vamos a un concierto juntos.
1: Vamos. A ver, ¿a quién?
0: Pues es que tú puro Plim Floyd, sí, ¿sabes?
1: ¿Mande?
2: Intocable, Antonio.
1: Intocable.
2: Digo, Zuley.
0: Zuley. Anzuli.
1: Anzuli. Vamos. Uh-huh. Yo ya.
2: Anzuli.
0: Vamos.
1: No,
2: vamos con esta
1: bonita.
2: Bueno, pero tú invitas, Antonio.
1: Vamos con esta bonita.
0: Yo los invito a ir. Yo los invito a todos a ir.
2: Ah, bueno.
1: ¿Dónde vas a ir, Intocable?
0: En la Plaza de Toros, nuevo Progreso.
2: Allá nos vemos.
0: Allá nos vemos.

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1: Estaba dormido. Y... No, pero no piensen que me toquetea en forma mala. O sea, los pectorales y. De repente dormito me va por hacerme así, dormidito. O no. Así,
2: dormidito.
1: Sí, me gusta como yo así, como tocarme así. A chichetas.
3: A todos.
1: Te lo juro, así como.
2: Así le hacen los changuitos.
1: Me gusta yo mismo.
3: A ver cómo andan. ¿Cómo andan,
1: Antonio? ¿Cómo andan? Hoy andan como flácidos. Flacidascas.
2: Está bien, Antonio. Hay que evitar el cáncer, Antonio.
3: Claro.
2: Detéctalo, Antonio. Detéctalo.
3: Sí. A ver. Fíjate, Luqui, les estaba diciendo que yo no vi como mucha gente ayer.
1: Ajá.
3: ¿Ah? Ya me explicaron.
1: Ah, Dari, es que también te vas a hacer una toma, Dari.
3: Es que estaba viendo
1: dos partidos. Y que para el 3 de marzo, Dari, el estadio, para que no le
3: cambien. Estaba viendo dos partidos, Santos. No, también tú entiéndeme.
1: Ok, muy bien, Dari. Entendemos.
3: Pues así había gente.
1: No, claro, sí, pues sí, era Chivas. Sí, en primera, se sabía que iba a haber mucha por Chivas, solita. Y agrégale el Cruz Azul. Y no, pues no, había mucha gente.
3: ¿Cuántos? Me dijiste que ibas a buscar, Antonio.
1: Nada, ni busqué ya nada. Ya ni busqué.
3: ¿Cuántos?
1: Te voy a inventar. Había como 45,000, Dari. Más de 45,000.
2: Más de 45.
1: Te estoy inventando, ¿eh? No, pues sí,
3: más o menos debería ser. Sí. Debería ser.
2: Un poco más de 45.
1: No, pero sí, había una gran entrada ayer.
3: ¿Y por qué cierran una parte, Antonio?
1: Bueno, la parte que tú observaste, que estaba viendo la cámara de frente, creo que esa es una zona de patrocinios para el Mundial.
3: Ah, ok.
1: Ajá. De hecho, pues ya se entrega el estadio también, o sea, ya no va a haber juegos en el Banorte.
3: En la noche,
2: ya se entrega. ¿Ya se entrega o se...?
1: Como lo mismo que el Akron también, ¿verdad? Ya. Ayer, sí, el Akron ayer tuvo actividad en la sub-21, creo. Fue América Chivas. Y ya se cierra a partir de hoy. Se entrega. Se le entrega a todo el estadio a la FIFA para que haga lo que quiera con él.
2: Sí.
1: Vámonos con más informaciones. Escuchamos a los técnicos. Primeramente a Joel Wiki de Cruz Azul y después a Milito de Chivas en ese orden. ¿Cuánto trae?
4: La intensidad del juego no te da para a veces para ese tipo de roces dentro del campo, que es parte del juego, ¿no? Pero lo mencionas bien, me parece que el partido está abierto, la serie está muy abierta. Nuestra idea y planteamiento en cada partido que hemos demostrado, tanto en jornada 17, cuarto de final y el de ahora, es ganar. Entonces no hay ninguna diferencia el partido de vuelta, ¿no? Vamos a proponer también una idea de juego interesante donde podamos nosotros quitar más tiempo a la pelota, tenerla más tiempo, hacer una buena estrategia donde podamos vulnerar su fase defensiva, que en ocasiones es fuerte, ¿no? En ese sentido, el equipo está consciente de que hay que mejorar algunos aspectos, eso es la realidad, pero la serie está ahí, ¿no? Hemos ganado 3 partidos, empatado 1, y creo que no va a ser la diferencia el próximo sábado.
5: ¿Qué pienso en relación a los arbitrajes luego de los partidos? No, como es mi costumbre, no suelo hablar, tampoco lo voy a hacer ahora, porque no va a modificar absolutamente nada, ¿no? Entonces, mejor centrarme en hablar del juego, del partido, porque después, ya para el análisis de distintas jugadas, bueno, están ustedes que pueden dar su opinión, y yo prefiero centrarme principalmente en hablar del juego.
1: Ahí las palabras de los técnicos, Joel Wiki, la Muertiña presente, y también Milito.
2: Tiene razón, ¿no, Wiki? El juego me parece que está abierto para cualquiera de los
1: sí.
2: dos.
1: Que Chivas no se fíe.
2: No.
1: Que no se fíe.
2: Con esa dinámica que implementó, me parece que fue lo que sobre... salió del equipo de
1: Oye, y obviamente, Dari, muchos hemos como... Nos hemos dirigido al tema de Chivas de las 5 bajas por lo de la selección.
2: Ajá.
1: Pero casi algunos equipos también han tenido sus bajas. Por ejemplo, Cruz Azul ayer, sin sus dos delanteros, el Toro y este Ibáñez. Prácticamente, sus dos delanteros con los que tenía por lesión y lo que quieras. Pero...

0: Cruz Azul jugó sin centro delantero como tal.
1: Una cosa es que estén lesionados.
0: No, pero otra cosa es que bajas,
1: estén en buenas condiciones.
0: Zule, pero bueno, son bajas.
2: No,
0: a fin de cuentas,
2: no te enojes, Zule.
1: No, es que
0: no te enojes, Zule.
1: La más fácil.
2: Bueno, entonces sí.
1: Es que no están.
0: Bueno, sí, pero.
2: Pero es que una cosa es una cosa, la otra cosa es otra cosa.
0: Te apuesto que lo planteas distinto con el Toro Fernández en el campo o con Ibáñez, con tus delanteros como letales. Y que andaban por buen en buen ritmo.
1: Lo planteas igual, ¿no? Las conclusiones pueden variar un poco ya con estos hombres que tienen mayor capacidad.
0: Te apuesto que hubieran sido un poquito más agresivos. Joel Wiki con sus delanteros, te apuesto que no, vamos a ganarlo.
1: A ver, sí, pero ¿cómo?
0: Yo creo que acá por lo mismo, pues Joel Wiki dijo.
2: ¿Cómo?
0: Yo creo que Wiki y tanto Milito, al 80, cuando entró ya el Tiba Sepúlveda y todo eso, los dos dijeron, cerramos el juego, nos vamos con el 2-2. Porque sabían que si caía un gol más de quien sea, se podía poner la... Yo creo que va a estar muy bueno el juego de vuelta. Porque yo imagino... Ahora sí creo que la máquina va a salir con tocho. Sin descuidar atrás, obviamente, pero va a salir... ¡Ay, espérame! Me está acordando. Kevin Mier otra vez. ¡Qué errorzazo!
1: Antonio, hijo.
0: ¡Qué errorzazo de Mier!
1: ¿Y cómo ayudarle?
0: ¡Qué mala suerte también! ¡Y qué mala técnica! Porque es un tiro que ya se lo había quedado, pero cuando recuesta la suelta.
1: Cuando cae
0: la suelta.
1: Mira, es una costumbre que muchos arqueros tienen, Antonio, cuando se lanzan hacia un derecha izquierda, en este caso fue para derecha, ¿no?
0: Ajá.
1: En cuanto toma la pelota, se queda con ella.
0: Sí, hombre.
1: Pero al caer pone la pelota primero en el piso y luego ya cae el cuerpo. Ahí es uno de los detalles que se tiene que cuidar.
0: Ajá.
1: Para los chavos que están empezando, los formadores de porteros, que se tiene que llevar la pelota al pecho, independientemente de todo, y caes con el hombro, con la parte lateral del hombro. Y de ahí ya no se te...
0: Y en el segundo pega del poste y la termina metiendo él, con la mano derecha.
1: Ajá.
0: Y o sea, eso sí ya fue mala suerte, ¿no? O sea,
1: sí.
0: O también falta de técnica, Zuri, porque ¿para qué iba la mano? O sea, tú que eres portero.
1: Lo que pasa
0: ¿se lo ponemos como mala suerte o también, o como, cómo se la ponemos esa?
1: Yo creo que mala suerte, aunque también de repente hay una, ¿cómo se puede decir? Hay un tema ahí de malabarear la pelota que yo toco mucho o tocaba mucho cuando entrenaba yo con los porteros, que tienen que saber qué hacer y cómo manejar la pelota con derecha y con izquierda, con la mano derecha o la mano izquierda. Y aquí creo que le falló a Mier.
0: Mira, ya salió el mendigo Juanito enfadoso, güey. Ojalá que hoy no llame, güey. Dice, sí, güey, son dos bajas, pero ya se te olvidaron las de Chivas. Eso dijimos, que las cinco bajas de Chivas son importantes, pero que si a esas vamos, también las de Cruz Azul son indispensables. O sea, tener a tus dos delanteros, ¿no? Lesionados y no poder tenerlos en la cancha, también es merma. Yo nomás digo para que ya basta de esa quejadera de que nuestros cinco bajas y todos los equipos tienen bajas.
2: Antonio.
0: Todos. Pues también los de la América estaban lesionados sus bajas.
2: Se ven muy bien, Antonio.
0: Pues bien. Está bien.
2: Muy bien.
0: Pero yo nomás lo que digo, para los que argüenderos como el Juanito.
2: No te de pares que, de pestañas, Antonio.
0: Porque están otra, como víctimas. Es que ya olvídense de sus cinco bajas. Todos los equipos tienen bajas. Acá Pumas. Tenemos nuestra arma letal, está en la selección sin Memote. O sea, Pumas avanzó sin Memote.
2: Eso sí está muy
0: favor.
2: Pesado,
0: Tigres también en la vuelta, no dijeron nada, pero también tuvo bajas Tigres en la vuelta. Contra Chivas tuvo bajas, que eso no quita lo ulito de Guido Pizarro y de Tigres, pero tuvo bajas.
1: Sí, pero no fue la principal causa.
0: El Toluca tuvo bajas, no contó con su delantero en la vuelta contra el Pachuca, tuvo bajas. O sea, todos han tenido bajas. Ya olvides, ya no quiero escuchar
1: hay
0: pretextos.
1: Bajas y altas, Antonio, hay bajas
0: ya no
1: y
0: quiero
1: altas,
0: escuchar
2: esa es la vida.
0: Pretextos.
1: Sí.
0: Ya no quiero escuchar pretextos por parte de la afición de Chivas, ¿eh? Ya no lloriquien.
1: Mírate, Antonio.
0: En mis cinco.
1: Antonio.
0: Ya.
2: Yo creo que para este momento y después del partido de ayer, el hecho de tener cinco bajas en el equipo ya no es como un pretexto.
0: No, ya no.
2: Es como un motivo de orgullo, siento yo, ahora para la afición de Chivas, ¿no? Decir, aún así, sin cinco mexicanos que eran pues los más importantes, por eso están en la selección mexicana, pues el equipo se sigue viendo.
0: Sí, bien.
1: Sí, de acuerdo. Me parece que han conservado ese sello, ¿no? De Milito.
2: Échate otra perlita, me suele.
1: Ya la quité.
0: Atáscate los cinco de pilitas, güey.
1: No, Antonio. Estoy bien.
0: Oye, qué golazo. Ah, mira, ahí voy. Te quería preguntar. A ver. Qué golazo de Carlos Rodríguez. Qué golazo. Pero a ver, ¿hay una toma o la toma general?
1: A ver.
0: Wally se ve de repente como no se ve. Le hace así como de ¡va para afuera! Y se le mete la pelota. A ver, ¿ahí qué? Recorrió mal. No, digo, a ver, iba a ser gol. Aunque se aventara, no iba a alcanzar. Aunque se aventara. Pero sí, se ve que las manos le hacen como que ¡tranquilos, va para afuera!
1: No, y a lo mejor pensó que.
0: Pensó. ¿No? Pero entonces ahí te pregunto.
1: A ver, yo aquí.
0: ¿Te faltó qué?
1: Yo aquí te contestaría con otra pregunta, Antonio.
0: ¿Y tú? ¿Qué hubieras hecho? No me digas esta.
1: No, ¿qué hubieras hecho tú? Okay. Sino que realmente Charlie no quiso buscar a su compañero. O definitivamente buscó el arco.
0: No, yo creo que sí buscó el arco.
1: ¿Sí?
0: Sí.
1: Ah, bueno. A mí me quedó esa.
0: Entonces le damos más esa impresión. Más bien palomita a Charlie, ¿no? Y no tanto a. No, pero a mí me llamó la atención que Wally sí hizo las manos como de ¡eh, va para afuera! Y...
1: Pero es que no llegaba, Antonio.
0: No, ya sé. A ver, por eso no lo catalogué como error.
1: Fue una buena ejecución de sí, Carlos Rodríguez.
0: Pero siento que sí se fió. Que él pienso que iba a parar.
1: Es que ya, ¿qué más podía hacer? Ya no podía ni lanzarse ni nada. Fue totalmente a su espalda. Se sí, perfiló mal y todo.
0: Pero entonces, ¿por qué hace el movimiento de mal como de ¡va para afuera!
1: Pensó que iba hacia afuera.
0: Y adentro también.
1: Fuera de su alcance, Antonio.
0: ¡Va para afuera de mi alcance! ¡Déjenla! Yo no la alcanzamos. Sí.
1: ¡Fuera!
0: Dice Armando Orozco, fueron 6, Aguirre estaba lesionado, colega. Ay, ya ves, que ya no quiero pretextos, Super Ray. Ya no quiero pretextos, ya. No estén de quejumbrosos, güey.
1: Colega, Aguirre estaba.
0: Ulega, tranquilo. Efra Pérez. Antonio, tú eres el compositor de la canción, canta Gillo. A ver, tóquenla. Ahorita la tocamos. Nani Curusquieta. Buenos días, Antonio. Saludos desde Carson. Saludos a mi bella Dare, a mi sensei Zuley. Oye, gordito. ¿Te acuerdas que te dije que a ver si no la agarraban contra Chivas por lo que hizo Mauri con los seleccionados? Saludos a todos, que tengan un excelente y bendecido día. A mí, en lo particular, me parece también una reverenda hada que saquen eso, la raza de que...
1: Porque a Mauri, que sí. Porque mandó...
0: Y espérame, de un aficionado lo puedo esperar, ¿no? De nosotros lo puedo... Pero ayer vi otros programas de analistas que se supone que sacando ese tema.
1: No.
2: Pero cuál
0: es que sí, no, por la rebelión de Amaury, decir, no vayan, no se reporten primero allá, vénganse acá. Uh-huh. Por lo que traía de las hace 2 semanas, ¿no? Sí. Que traíamos y que iba a haber repercusiones. No, amén, en serio ya.
1: No más quiera, no.
0: Un güey hasta en redes sociales, Azcárraga. No quiere que... Ay, güey. No sean osos.
1: Por favor.
0: Aunque Chivas esté en otra televisora o los partidos los transmita, uh-huh. Amazon, ¿ves? Sí. Tal cual. Pues a todo el medio le conviene que Chivas esté en finales.
1: Claro.
0: Wey. A todos, aunque no lo crean, hasta nuestro patrón Azcárraga le conviene que Chivas esté en finales, ¿no?
1: Uh-huh. Sí, claro, por supuesto.
0: Entonces, por favor, güey. Pero está bien, ya no me voy a enganchar. Dice por acá Jesús Medina.
2: Relax.
0: Jesús Medina, mornings, güey. A los tripas, reviento de emoción. A saludarlos, güey. No importa que Zuli no diga que no era penales de ayer. De todas maneras, es Don Palota. Esa Dari le tronó la cola al gato muy temprano ayer.
2: ¿Por qué?
0: Claro que fue una buena entrada.
2: Y si yo vi la parte que estaba cerrado, oigan.
0: Dari solo vio lo que quiso y ya. ¿Y qué?
2: Nada más viví en poquitos minutos, es que andaba en astros, Antonio.
0: No, sí.
2: Yo creo que sí.
0: Dari, no des explicaciones, chiquita.
2: Yo creo que sí andaba medio mal.
0: Andabas marihuana.
2: Me caí en las escaleras.
0: ¿Sí? ¿Te caíste?
2: No manches, ayer sí.
0: ¿De verdad?
1: ¿Neta, sí, Dari?
2: Ay. Pero anda, me partí los...
0: ¿Y todo bien? ¿No te fregaste de la espalda o algo?
2: No, pues nada más en una rodilla.
0: O de océano.
2: Como una bolita aquí y ya me puse hielo y así.
1: ¿Caíste de rodilla?
2: Con una rodilla. Sí.
0: Ay, Dari, pero estás bien.
2: Pero sí alcancé a meter las manos y todo. Sí, todo bien. Sí, es que de medio menso, pero ya es normal.
0: Ay, pues, te levantaste y dijiste.
2: ¿Y es normal?
0: Hubo 15 personas en el Cruz Azul, chiva. Después de que te levantaste. Sí. Va lleno, Alejandro. Va lleno, baboso. Yo vi 15 personas.
1: Se ve fácil, claro. Dari, se ve fácil.
0: Y fue gratis la entrada. Alberto Chávez, se ve fácil. Alberto Chávez. Y el que tuvieron que expulsar debería de haber jugado con 10. Ese equipo protegido. Ahora, es que es lo que te digo, güey. Por eso me caen gordos algunos aficionados. Es que ahora resulta que todo el que juega contra Chiva lo protege. ¿Pero quién dijo eso? El Takis. Lo protegen. Todo, güey. Todo es en contra de Chivas, güey. Y cuando los benefician, no dicen nada, güey. Cuando benefician a Chivas, se quedan calladitos.
3: Bueno, a ver,
0: no dicen nada, güey.
3: Bueno, a ver, bueno.
0: Ya explicaron que esa de... ¿Cómo se llama el futbolista del... el africano? ¿Evere?
1: ¿Evere?
0: Ya explicaron que no era de expulsión. Si me apuras, era de amarilla, pero no de expulsión. Entonces, no era de expulsión, Takis. Pero ya, güey, déjense de estar, güey. Ustedes ya se victimizan solos, güey. Todo está en contra de Chivas diario. Ah, pero no les beneficien porque ahí no dicen nada, güey. Calladitos el hocico. Yo te vi alegando cuando a Pumas le regalaron el penal a Chivas en el último segundo, Ahí no dijiste nada, al contrario. Todo sí era penal. Cuando todos dijeron que no era penal, árbitros y todo el mundo. No los vi alegando, ¿eh? Pero es lo que les digo, güey, nomás lo que les conviene. Además, ya vamos a corte la... ¡Corte! No lo cambies, estoy diciendo que cambia.

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4: Nacido en Lomas de Cabrera, República Dominicana, Julio Rodríguez es la nueva gran joya dominicana del béisbol de las grandes ligas. En su campaña de debut, conectó 28 cuadrangulares, produjo 71 carreras y se robó 25 bases. Con solo 2 años en la liga, ha sido llamado al mismo número de All-Star Games, nombrado el novato del año de la Liga Americana en 2022. El jardinero central de los Mariners de Seattle, Julio Rodríguez, es la figura del bat que recordamos en TUDN Radio.
5: El paraguayo José Saturnino Cardoso tuvo una destacada e imborrable actuación en la Copa Libertadores con Cruz Azul, equipo con el que llegó a la final del torneo en 2001. Con un total de 8 partidos jugados, sumó 617 minutos y 4 goles, dejando huella en el torneo sudamericano, siendo recordado como uno de los máximos exponentes de su país en el certamen continental.
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5: Anfitriona por tercera vez de una Copa del Mundo y con el Estadio Azteca como fortaleza, la selección mexicana buscará el ahora 6º partido acompañado de toda su afición. Los dirigidos por Javier Aguirre son la segunda mejor selección de CONCACAF, llegando como actuales campeones de la Nations League y la Copa Oro. Esta será la 9ª participación consecutiva del combinado azteca, que cada que recibe a la justa mundialista en casa, ha alcanzado la ronda de cuartos de final en lo que es su mejor resultado histórico. Edson Álvarez, Raúl Jiménez, Santiago Jiménez y Johan Vázquez son parte de los nuevos rostros en México, que tienen toda la confianza del Vasco Aguirre para dejar una buena cara frente a la afición.
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1: Del éxito, Luka Modric, quien va por su quinta Copa del Mundo. Guiados por el jugador del AC Milan, cerraron primero de su grupo en las eliminatorias de la UEFA, sellando un boleto directo al Mundial, donde con jugadores como Josko Bardiol y Mateo Kovacic, Croacia buscará seguir en los primeros planos.
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0: tenemos un chorro de temas todavía. Ya tenemos a Eten enlazada, pero que nos dé chancecita, porque déjenme sacar los mensajitos que tenemos ahí atorados para que después no vaya a haber bronquillas. El subcampeonísimo dice: Gema con los dandies, sin ti con los panchos. Ya sabemos, güey, cátelos. Luego, ayer me robaron y me quitaron algo que yo, caray. No sé si esto no debo de leerlo al aire, mi nani. Dime si sí puedo o no puedo. Ya. Ayer me robaron y me quitaron algo que yo quería mucho. Me robaron el triunfo de ayer contra los pitufos. Cállate los hocico, güey. Yo bien preocupado, güey. ¿Qué te van a andar robando? A ver, por acá. El Juanito está delatoso, güey. No son cinco, son seis con Aguirre. Ya dijimos que los demás también tienen bajas. No sean nenitas. Luego por acá.
1: O sea, pero uno es por lesión, ¿no?
0: Ajá, sí, ajá. Exactamente. Dice, hubo más gente en el Cruz Azul contra Atlas que el día de ayer. Lo dudo mucho, Jiki. Ay, ya mencioné su nombre. Es que este güey es como el panza verde, güey, pero versión atlista, güey.
2: Sí. Te iba a preguntar.
0: El Atlas, ¿qué gente va a arrimar al Banorte, güey? ¿Qué gente va a arrimar al Banorte, el Atlas, güey? Sí, se le fue bien al Atlas. En total fueron 100 personas del Atlas, güey, al Banorte el sábado pasado, güey. No me los compares con las Chivas, por favor. Ay, este hijo de la... El panzayiki, güey. Es panzayiki. El rockero vaquero. Dani fumó peyote temprano. Chicles, sí fue penal. Contacto dentro del área es penal. Y Charlie sí quiso centrar porque él antes de centrar espejea y miró a Evere en el área. Y por mucho menos que eso, le han inventado muchos penales al América. Juan Bárcenas, buenos días, Jalisquillos y Darinka. Ayer no los escuché. De qué se trató, y hoy, neta, con esos radioescuchas chillones, como ingan. Vétalos a todo parejos, dice el güey. Un abrazo a Janet y a Lalito que nos saquieron con Chita.
1: Ay,
0: mira,
1: sí,
0: ya.
1: Qué hermoso. Sí,
2: claro, claro.
1: Yo le ando mandando mensajito
2: a Yanis.
1: Muchas gracias.
0: Juanito, ahorita vamos con llamadas. Ahorita no, güey, espérate. Yo voy a avisar aquí al aire cuando ya vayamos con llamaditas, güey. Tú tranquilo.
1: Pero tú no puedes comer, Antonio.
0: Aguántate. Sí, no, de hecho, ya le dije a mi Zule, le dije, Zule, ¿te tragas mi conchita? Sí. Y me dijo, con mucho gusto, Antonio.
2: Sí, Antonio.
0: Dale.
1: Bueno.
0: Fíjate, para que veas. Y a Yekin, ya te estaba a punto de perdonar, güey, pero por esto, otra vez, tus vetos se van a reactivar, güey. Mis mensajes no los lees, pero, Oludo.
2: Híjole.
0: Sí. Te acabo de leer, güey. Uh-huh. Te acabo de leer.
2: Híjole. Antonio.
0: ¡Dejo! Ay, no, estos güeyes, güey.
2: Híjole.
0: Sácate la chingada, Jiki. Ahí voy, Etel. Xavi Alonso.
2: Ya saqué la carpeta,
0: Antonio. Muy bien. Vétalo otra vez, güey. Xavi Alonso. Buenos días a todos. Tío Toño, ayer el árbitro le metió mano al partido de Chivas. Ese no era penal. Y hoy sí espero el reporte del hockey. No, te vas a quedar esperando, güey. Ese fue el delito leal. Jesús Pimentel. Abrazo al Rayo Metálico, es luchador. Abrazo. Y ya me puse las pilas. Con ustedes, Etel Colato.
3: Buenos días. Aquí vamos, ya de costa a costa, desde Los Ángeles hasta New York, del este al oeste, en todo lo largo de la Unión Americana. Buenos días. Y también, o sea, feliz horario ahí donde ustedes nos sintonizan, porque ya ve que somos así con esto de las redes sociales, pues, y de las plataformas nos hemos vuelto globales. Pero fíjense ustedes que ayer en la MLS hubo 58 goles.
0: ¡Ándale!
3: Día histórico. Uh-huh. Ajá. Se anotaron 58 goles, la cifra más alta en un solo día en la historia de Major League Soccer. Ya antes había habido un récord de 57 anotaciones que se habían alcanzado el 13 de septiembre de 2025 y también el 6 de agosto de 2022. Y este ya es un nuevo récord a vencer, 58 goles. Una de dos, o son los delanteros talentosísimos o los defensas son unos troncos. Pero podría ser cualquiera de las dos. Entonces... Pero no, estuvo día histórico ayer en la MLS. El Messi rompió también, ahí fue parte importante de estos 58 goles que se anotaron, porque hizo triplete. Pasaron muchas cosas en este partido, que fue el que inauguró el día ayer la jornada 13 de la MLS. Hizo hat-trick, tres goles anotados, pasaron muchas cosas, un fanático ahí se también entró al campo, invadió el campo queriendo abrazar a Messi, no pudo porque los guardaespaldas, no, la gente de seguridad, porque el guardaespaldas, recuérdense ustedes que Yacine Chueco ya no puede estar allí al nivel de cancha. Pero me imagino que tendrán instrucciones de parte de la misma MLS y del mismo Yacine, que los guardaespaldas, que la gente de seguridad actúe de inmediato, porque así lo hicieron y sacaron al aficionado antes de que pudiera acercarse al campeón del mundo.
0: Ok, muy bien, muy bien.
3: Entonces,
0: Es una guerra de pujidos.
3: Exactamente. En coro.
0: Los cuatro. En coro. Una, dos, tres. A ver, ¿quién empuja mejor individualmente? ¡Zuley! ¡Zuley! ¡Dale! ¡Etel! ¡Toño!
1: ¡Ella ya ganó!
0: ¡Ella ya ganó! ¡Ella ya ganó! Es más, a partir de ahorita, quien manda a Kepacho, a partir de ahorita, la entrada para Kepacho y para llamada, quien le contestemos, tiene, antes de decir su nombre, tiene que decir. Una pujidita, güey.
3: Si no, pues lo cortan.
0: Ajá, si no lo cortamos. Quien no puje, lo cortamos.
3: Ajá, exactamente. Ajá. Imagínate que hay alguien que está llamando y está en el trabajo ahí escondido.
0: Pujando escondido.
3: Exacto.
0: Ah, yo conocido parejas que están trabajando ahí.
3: ¿A dónde? ¿Quién es, Toñito?
0: No puedo abundar más en el tema.
3: Ok, perfecto. Dejémoslo así. Bueno, pero vamos a contarles que cómo estuvieron las acciones el día de ayer. Pues aquí hubo escasez de goles porque New York apenas se impuso 1-0 contra Charlotte. En el otro encuentro del que ya hablábamos, pues Miami le pasó 5-3 sobre Cincinnati, mientras que Chicago venció al DC United a domicilio 3-1. Montreal y Portland empataron a 2. Nashville, este equipo que vemos que no le cayó la maldición de la Conca Champions porque venció 3-0 a New England, y también New England estaba en su casa ya en el Gillette Stadium, mientras que New York le ganó a Columbus 3-2. Orlando también se impuso a Filadelfia 4-3. Vancouver venció al Dallas FC 3-2, mientras que Kansas City arrasó con el Galaxy 3-1. Los equipos angelinos, de verdad que una noche para el olvido para los equipos de aquí de la zona. Mientras que Colorado le ganó a Minnesota también por la mínima diferencia. Estos fueron los dos encuentros en los que hubo muy pocos goles, 1-0. Minnesota, que alineó a James Rodríguez, el número 10, estuvo allí en el cuadro titular, pero no sabemos todavía si es cierto que ayer fue su último encuentro. Eso lo vamos a saber en el transcurso de las horas, es probable. Mientras que San Luis venció a LAFC 2-1, les digo que los equipos angelinos, de verdad que mal están, y justamente yo creo que este parón del que hablábamos ayer les va a caer bastante bien, porque para que descansen y renueven sus
0: siempre
3: sus
0: un parón será benéfico, Ethel, siempre
3: sí, tienes bien. Razón, porque ellos van a descansar. Ajá. Ellos van a los técnicos, me imagino, implementarán nuevas técnicas.
0: Claro.
3: Valga la redundancia. La redundancia. Y también.
0: Amaneciste bien pispireta hoy, Etelé. ¿Qué pajó? ¿Qué ocurrió anoche? ¿Todo bien?
3: Sí, lo que sucede es que acuérdese, lo que pasa es que ustedes tienen una memoria bien corta. Ajá. Yo soy Cruz Azulina.
0: Ah, sí, cierto.
3: Ajá, pues, entonces.
0: Festejando.
3: Entonces casi nos vamos en la casa con y con lo que Chivas sorprendió a Tigres, entonces como que no era como muy darles demasiada ventaja.
0: Ok, de acuerdo, muy bien. Pero fue buen empate. ¿Qué más, Eter? Sí. ¿Qué más?
3: Y en el otro encuentro, miren, esto fue bastante sorprendente porque San Diego le pasó por encima a Austin 5-0. y también Seattle venció a San José. Estos dos resultados estuvieron bastante sorprendentes, porque imagínense ustedes, San Diego, que venía de derrota tras derrota tras derrota, desde que Toluca le hizo 4 goles allá en la Bombonera, le ganó 5-0 a Austin, y también San José cayó ante Seattle, el equipo sensación del este torneo de la MLS. Así estuvo la situación en el día de ayer, en este día histórico en el que se marcaron 58 goles.
0: Perfecto, pues.
3: ¿Otra cosa?
0: Pues jornada histórica, muy bien. ¿Cómo? para los amantes de la MLS, que va corriendo de volada porque pues no se les atora el carro ahí y arranca el mundial. Bueno, ya nos dijiste que va a arrancar el mundial y todavía la MLS se va a seguir jugando por lo menos una jornadita, ¿no? Pero bueno, abrazo, Etel, y gracias, y ahí manténnos informados, al pendiente de cualquier información que surja en las próximas horas.
3: Claro que sí, no crean que se van a quedar con el pendiente, yo inmediatamente pase algo en la MLS, pues, para que duerman tranquilo, y yo se los hago saber.
0: Perfecto. Abrazo, Etel, pujadita de despedida.
3: No, todos.
0: A ver, todos, una, dos, tres. Una pujada masiva, muy bien.
2: Una pujadita.
0: Eso, abrazo, Etel.
3: Abrazo, saludos. Compórtense que ya. Compórtense que ya regresó el jefe.
0: Una tanquetita. ¿Cómo ya? ¿Ya regresó? No asustes, Etel. Cruz, Cruz. Porque si llegas, ahora sí va a haber una pujadita. Una pujadota. Nos van a empujar los frijoles. Gracias, Etel. Abrazo. A ver, vámonos con mensajitos. ¿Cuánto triple five?
4: Good morning, my friends. This is Al Supray. Saluditos, muchachos. Aquí, ya llegando a trabajar. No, pues ahí, hay sorry por ayer. Está bien. Ya aprendí. Ahí, pues el árbitro Maximiliano Quintero, la mera verdad, perjudicó a Chivas. Una roja que no le marcó. Y el penal, que ni era falta. No. Yo digo que a Mauri debería de sancionar ese árbitro, que no vuelva a pitar más en la Liga MX. Y pues este árbitro no, le tocó a Chivas en 4 ocasiones en la temporada, Le tocó con el Toluca, Necaxa, Querétaro y Tigres. ¿Se acuerdan de la falta que le hicieron al Oso en la temporada regular?
0: Ajá.
4: Ese árbitro le pitó muy mal a las Chivas, y lo volvieron a poner. Este árbitro jamás le vuelve a pitar a las Chivas. Y Chivas debe de, para el sábado debería de pedir el menos malo, porque pues no hay ningún bueno árbitro. El menos malo. Así, saluditos, que tengan buen día. Hay saluditos para el Zuli, Toñito, saludos, y Darín.
0: Que fueran los Pumas para tener ese poder, para pedir que cambien el árbitro. ¿Sí viste que al parecer los Pumas pidieron que quitaran a Santander y le pusieran a otro?
2: ¿Neta?
0: Está ese rumor de que los Pumas se quejaron de que fuera Santander.
2: Antonio, por favor, que sea.
0: Duri. Oigan, hoy juega Pachuca contra Pumas, la segunda semifinal. Escuchamos a los técnicos, primeramente a Esteban Solari y a Efraín Juárez, que menciona a Efraín Juárez que para él la batalla más fuerte, hasta mentalmente, era contra el América, y que ahora van a estar más relajaditos. Eso fue lo que dice.
2: Ya está tendiendo la camisa.
0: No, que más relajaditos, por eso, ¿sabe? No dijo que van a perder ni nada, güey.
2: Es que están más relajados.
0: Por eso. Escuchamos a Esteban Solari y luego a Efraín Juárez.
2: Por favor.
5: Seguramente jugar una semifinal del torneo mexicano es una instancia muy importante, más allá del rival. que es un gran rival y que terminó primero en la liga por algo, y que hay que respetarlo. Va a ser un partido intenso, va a ser un partido peleado, disputado, luchado en todas sus líneas, y seguramente con dos equipos que se brindan al máximo y que este año hicieron las cosas bien, y nosotros, más que pensar en ellos, pensamos mucho en nosotros. Nos ha pasado contra Toluca mismo, que nos enfocamos en nuestro trabajo, en saber las cosas que tenemos que hacer bien, y cuando el equipo está compacto, está, digamos, estamos los 11 jugadores dentro del campo también, y podemos mostrar nuestra mejor versión jugando al fútbol, creo que tenemos una identidad muy clara, no va a cambiar nuestra idea. Creo que eso es lo que hoy nos representa más que nada, porque digo, ¿no?, que Pachuca, además de ganar, tiene que ser un equipo que tenga una idea clara, que sus formas sean reconocidas y que represente, ¿no?, lo que es esta institución. Así que estamos en ese camino y ojalá podamos brindar ese partido para la alegría de toda nuestra gente. Y obviamente es una primera eliminatoria, es un partido a 180 minutos y sabemos que va a ser muy importante para nosotros.
6: Porque vamos a un escenario nuevo, era los cuartos de final. Sea el rival que sea, o sea el rival que hubiera sido. Ahora le añades a América. A América le tienes que meter 6 goles para pasar. A América tienes que meter 6 goles para pasar. Y tienes que hacerle 3 en el Azteca y 3 en tu casa en los 30. Si no, no pasas. Y tienes que hacer 6 goles a América para pasar. Ahora, pasando esa experiencia, el equipo tiene que ser sensato. El equipo se tiene que jugar, que es una. Con 180 minutos, América en la Azteca tienes que ir a hacerle partido, si no te llevas 4. Tienes que jugarle tú por tú. Yo les hacía la analogía. Ahora, no es que no es Pachuca, son los escenarios. El partido más complicado, el escenario más complicado para Pumas, como club, por lo que explico, ya en los cuartos de final. Porque venías de superlíder. El que te tocara, ibas contra el 8. Entonces, en teoría, tú tienes que ganarles, ¿verdad? Le sacas 10, 15 puntos. Ahora, si estás preparado y llevas este escenario 5 años seguidos, no pasa nada. No lo sabíamos que iba a pasar. Yo no sabía cómo iba a reaccionar el equipo. Y entonces, Ania, sea la analogía de decir, este es un toro y un torero. Uno puede ser, nosotros ponemos el toro o viceversa.
7: Qué sabio es ese, Ray. No, que somos más. No. Pojadita de sabiduría.
6: Pero no era el América, era el escenario. Pasando ese escenario, hoy nos toca Pachuca, como te pudo haber tocado Toluca, porque Toluca le gana a Pachuca. Son otras circunstancias.
7: ¿Me entiendes?
6: En ese partido de cuartos de final, tienes que ganarlo, sea como sea. Ahora te toca América, le tienes que hacer 6 goles para pasar. 6. No 5, con 5 no te alcanzaba. 6 goles para pasar le tienes que hacer al América. ¿Con Pachuca qué va a hacer? Ahora se juega, ya pasamos eso, ya pasamos esa experiencia, ya la, como sea, la pasamos.
7: A ver, ¿ahora qué van a hacer?
6: Estamos en semifinales. Y hoy tiene que ser
7: un equipo
6: que hemos aprendido, lo que hemos vivido, pero sensato. Son 180 minutos. En la primera fase no eran 180 minutos. Era el primer partido. Y después el segundo. Y hoy cambian los escenarios. Y otra vez.
0: Dale, estoy enamorado de
1: Fermín
0: Juárez.
1: No manches.
0: Estoy enamorado de Fermín.
1: Puede ser el toro o el torero, Antonio.
0: Ajá, de su sabiduría. Nuestro Ancelotti mexicano.
1: El plátano o el chango, Antonio.
0: Me siento, Dale, muy contento de platicar.
1: Puede ser la salchicha o el palillo, Antonio.
0: Chumotivo,
1: ¿qué es eso? Sí. Puede ser el toro o el torero.
0: Aprende, Zuri.
1: ¿Qué prefieres, ser el plátano o el chango?
0: ¿Qué prefieres, Zuri? Ser el plátano.
7: No me hagan hablar.
0: Y sentarte a...
7: ¿Qué es eso, Antonio? ¿Qué es eso?
1: Ay, analogías de la vida, Zuli. Simplemente.
0: Aprende de Ancelotti.
7: No lo quiero creer.
0: Fíjate, son clases, Dari, de Ancelotti mexicano y gratis. Gratis, ¿no? No las está cobrando, papá. O sea, escuchen. Con sensatez a un técnico mexicano exitoso. Próximo campeón de la Liga MX. Próximo campeón. Por favor. Che, Pachuca, no la vais a regar, Pachuca, Yo estoy emocionado, güey. Pachuca, claro. No la vais a regar, güey.
7: Antonio, no va a ser culpa del Pachuca, Antonio.
0: Me acuerdo cuando estábamos en la secundaria, teníamos una broma grupal, interna, que decía, ¿te acuerdas que antes el sonido local era marcador y tal, ¿no? Sí, sí. Entonces, acá mis amigos de la secundaria, es una broma muy mensa, pero que estábamos mocosos, güey. Decíamos, el Pachuca me la... Pero con la voz de don... Sí, de don este...
7: El Chango Almaraz.
0: El Pachuca...
7: ¿Almaral o Almaraz?
0: Almaraz.
7: Almaraz.
0: El Chango Almaraz.
7: Almaraz.
0: Bueno, vámonos con más mensajitos. Ahorita vamos, también habló los seleccionados mexicanos. Habló nuestro Memote.
7: Habló Memote
0: y Eric Lira. Ahorita regresando.
1: Memote rompió el silencio, Antonio.
0: Memote rompió el silencio. Y yo voy a romper el molde de la área.
1: Antonio.
0: El FUN me llama. FUN, FUN, FUN, FUN. El la kitchen chun. El FUN me llama. Ay, no. Ahora sí. Ya. Se acabó. ¿Qué pasa? Se la vamos a cumplir.
7: ¿Y ahora qué, Antonio?
0: Geeky. Ahora sí acaba de sentenciar.
7: ¿Qué hiciste,
0: ahora
7: Ricky?
0: Sí, ya. Ya no voy a tener piedad sobre Geeky. Ya no me voy a no sé, me va a ablandar el corazón, te lo juro. Geeky acaba de meterse con lo más sagrado que tengo, Antonio, en la actualidad.
7: Antonio.
0: Fíjate lo que dice Dani.
7: Tranquílate, Antonio.
0: Dice
7: tranquílate.
0: Geeky, ya quita a ese endejo de Efraín Juárez. No, mi Geeky.
7: No puede ser.
0: Te vemos después del mundial.
7: Hijo.
0: Hasta el 20 de julio, Geeky.
7: Y regresas el 20 de
0: julio. Y ya, No va a haber que se me ablanda el corazón, Dare. De que, ay, pobre Geeky.
7: 20 de julio.
0: Se acabó, Geeky. Se acabó nuestra interacción. Te metiste con Efraín.
7: Híjole.
1: Tus sentimientos,
0: Andrés. Exactamente. Te metiste con. O sea, güey, pudiste haber. No sé, hablado mal de.
7: No son sentimientos encontrados.
0: Dari, pudo hablar mal de mis padres. Pudo haber hablado mal de. De mis familias.
1: De mis familias.
0: De mis familias. Pero de Efraín. Con Efraín.
7: Con Ancelotti mexicano.
0: Con mi Ancelotti mexicano.
1: Antonio, ¿qué prefieres ser? ¿El toro o el torero?
0: Estaba.
7: A ver, Antonio.
0: Torero para coronar. Y luego el toro para que. No. Geeky. Adiós, Geeky. Bye.
7: Y hasta después.
0: Hasta el 20 de julio, Geeky. Por güey, tú solo te lo buscas, güey. ¿Qué necesidad? Geeky, esto va para ti y para otros. ¿Qué necesidad de abrir el hocico de más? Dime. ¿Qué necesidad de abrir el hocico de más? Sí, ya apúntale.
7: ¿En rojo?
0: Ya no se lo va a perdonar.
7: A ver.
0: Que se vaya super gol el güey. Ahí a enfadarlos a ellos. ¡Corte! ¡Corte!
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0: Muy buena rola, Zule. ¿Sí o no?
1: Sí, cómo no. Rosua, Rosua.
0: Con toda la actitud de jueves, de jueves. A ver, por acá tenemos un mensajito que dice: el Zuli, fui con el abogado a hacer... ¿Qué dice?
1: ¿Hacer qué? A ver.
0: ¿Quién es?
1: A ver.
0: Ah, Zuli.
1: A la firma de un documento.
0: Exactamente. A ver, por acá déjenme revisar si ya llegó. No ha llegado. Mientras vamos a ir con un audiecito a ver quién está.
2: Buenos días, les habla el amargado San Francisco aquí reportando.
1: El amargation.
2: Y como siempre, para hablar de deportes.
1: Muy bien.
2: Parece que a ustedes les gusta más el pinche Wendler, pero bueno.
1: ¿El qué?
2: La falla deportiva, pues no se habían dado cuenta. Ok, las Chivas ya tienen un pie en la final. Porque el Cruz Azul es un equipo asquerosamente inoperante. ¡Qué equipo más malo!
1: ¡Híjole!
2: La verdad, me decidieron perder ayer.
1: Ajá.
2: Pero bueno, ya saben.
1: Pero bueno.
2: Que deben estar en tercera, ni siquiera en segunda, en tercera división debería estar el equipo maleta, pero bueno.
3: Perdió el más maleta. O sea, no perdió, pero empataron en su cancha los más maletas. Gordo, hoy te toca a ti también. So, let's see.
2: Suli.
1: ¿Qué pasó?
2: Rinco.
0: Hello.
2: Chau.
0: Dice por acá, le cortaste cuando ibas a decir la frase inútil. Saludos. Pero no sé qué frase, Zuli, quién sabe.
1: Yo tampoco, dale.
0: Y a ver, otro diecito, ahí está.
4: Toñito, dile a ese camarada que llamó de los $65,000 que le meta, pues, le va a las Chivas, y la selección dicen los de Chivas que ellos son los buenos, lleva como 5 o 6 de las Chivas, entonces van a ser campeones mundiales. Los otros son de relleno, pero la base son las Chivas, según los Chilla hermanos. Así que échale los $65,000 para que te ganes unos 5 millones y le compartas a Toñito.
5: Buenos días, Dari.
1: Buenos días, todo bien.
5: Estuvo bueno. Se me hace que el penal que le marcaron en contra a Chivas no era mi Zuli. Pero
1: híjole.
5: Ya ves. No van a hablar tanto porque no es el AME, si no, ahí tuvieron ahora sí que AME.
1: Pero fue en contra de Chivas.
5: ¿Qué es eso? ¿Cómo que le cambias el nombre a la gema y le pones la de sin ti no podré vivir jamás? La gema le llamas a esa. Pero no, la gema es la otra que pusieron a lo último, inútil. Y apenas la cortaron cuando iba a decir: eres la gema que Dios convirtiera en mujer para bien de mi vida. Pero ¿qué es eso, don Jugoso? Dígales algo. A ver cómo les va a ir a tus Pumas, Toñito, allá en Pachuca, los Ranchuca. ¿Quién le va al Pachuca? El Tuzo nomás, aquel del profe. El Cuyo, el Tuzo. ¿Arriba de la América? No, ahorita no estamos arriba. Andamos por la calle de la amargura, dijera un profesor.
1: Híjole.
5: Pero nos vamos a levantar y vamos a volver, señores. Que gane el mejor Toñito y ojalá pues tus Pumas sigan adelante porque hicieron un muy buen torneo. Pero el Pachuca ahí, calladito, pero ahí la lleva. Uh-huh. Ahí va el Pachuca.
1: Cierto.
5: Chillones, agones, palitos, come cuando hay esos chivistas, culos. Átenme a pedos para morirme hediondo, güeyes.
1: ¿Qué es eso,
0: Zuley?
1: No, bueno.
0: Vamos con una llamada. ¿Quién anda en la línea? Bueno.
6: ¿No qué?
0: ¿No caen?
6: Ay, vamos a echarnos uno.
1: ¡Gio!
6: ¡Ey!
1: ¿Cómo andamos, Gio? Buenos días.
6: No, disculpen, es que estoy aquí trabajando.
0: ¿Qué te vas a echar, Gio? No manches.
1: ¿Qué te vas a echar yo? A ver.
6: Un cafecito.
1: Ah, ok.
0: No, lo echamos.
6: No. Solo el cafecito.
0: ¿Qué onda, Gio? ¿Qué cuentas?
6: Ah, que ya...

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1: De papaya que traen ahí es lo único que está bueno. Ajá. Y así, porque si no se ponen a llorar.
2: No, ay, no más.
3: ¿Tú ya no estás llorando yo o qué?
1: Ah, ¿qué?
3: ¿Nunca mente?
1: No. Nunca mente he llorado. Y menos por las águilas. Yo soy aficionado y todo, pero así que me ponga yo a llorar, nada.
2: Y menos de dolor.
1: Nada. Solo es un juego, es un partido. Y
2: eso, ya. Eso, Gio.
1: Sí. Ay, acabo de salir. Déjenme quitarme esta máscara.
3: Respira, Gio.
1: Es que nos hacen poner unas máscaras, como yo traigo barba y pelo largo. Uh-huh. Nos hacen poner una máscara que cubre todo.
2: Órale.
1: Para entrar a la fábrica de pan. Ya salió ahorita. Pues sí, muchachos. Seguimos con mis 6 minutos, por favor, porque hoy sí. No.
3: Y ya que salió, ya. Bueno, yo pues ya está, muchas gracias.
1: ¿Qué pasó?
2: Qué fatiga. Qué bueno que ya saliste, Gio. Nos da mucho gusto que haya salido, Gio.
1: No, ya ven cómo me discriminan. Pero si fuera yo ahí, chilla hermano, ahí sí. Ay, y esto, y el otro, y el penal.
2: No era penal.
3: No, Gio, ya sabes, grito águila.
1: Éramos con un pujido, ¿verdad?
3: Ah, sí.
2: Es pujido hoy.
3: A ver, aviéntate tu pujido, Gio.
1: Pero es que necesito estar andando para que me salga natural el pujido. Espérame tantito nada más en lo que llego al carro, porque si no, si van a decir que este dónde está agando afuera.
2: No, de una vez, Gio. ¿Cómo va?
3: Sin miedo al éxito, Gio.
2: ¿Cómo va?
1: Ahí va.
2: ¿Cómo va?
1: ¿Y listos?
2: ¡Échale!
3: ¡Oh! ¡Estás bien loco! ¿Algo más, Gio?
1: No, nada, ahí, ya saben, estamos ahí en sintonía con ustedes. Mira, estoy haciendo un zuli. Quiere salir un gallo.
2: ¿Un qué?
1: Un gallo, zuli. Uno de los tuyos, zuli.
2: No, bueno.
1: Un gallito. Como ayer, zuli.
3: El lunes,
2: ayer no vine, lunes, ayer, ¿verdad? El martes.
1: Hasta corriste a dar y la sacaste.
3: No, ¿qué pasó?
2: No, bueno.
3: Muchas gracias, Gio.
1: No se aguantaba la risa y ya mero se...
2: Sí. Ánimo, Gio.
3: Abrazos.
1: Oh, ánimo para ustedes. ¿Yo qué? Yo vale. Estoy escuchándolos y yo me estoy divirtiendo con ustedes.
3: Ah, vale, qué bonito, vale. Que bye, bye.
1: Ok, aquí me quedo, no te preocupes.
2: Eso,
3: aquí
2: Gio.
3: Me quedo. Bueno, ahí nos esperas. ¿Qué creen? Tenemos una visita muy especial. Súper especial y está más cerca que nunca.
2: ¿No puedes enlazarte?
3: Está más cerca que nunca.
2: ¿Desde allá del estacionamiento?
3: ¿Cómo estás, hermanito Quiñones? Good morning.
4: ¿Qué pasa, Ari? Zuli, yo quería venir hoy a ver a Zuli, te extrañé, Zuli, te extraño.
2: Cállate.
4: Como dice la canción de Luis Miguel.
3: Te extraño. ¿Qué más dice?
2: ¿El Luis Miguel?
4: No me acuerdo.
2: Esa no es el Luis Miguel.
3: Es que yo lo desconcentré, vea, porque te dije.
4: Hay una de Luis Miguel que dice, sí, búscatela ahí, te extraño, pónsela a Zuli.
3: De Luis Miguel.
4: Por favor, ya que aprovechar que el pseudo productor no le puedes pedir esa cosa, porque aprovechando que hacen el WC, pues Daría haga la producción.
2: Allá no hay.
4: Que ponga la canción Te extraño de Luis Miguel.
3: Ay, bárbaro.
4: Ah, buenísima. O sea, claro.
3: A ver, déjame escucharla, porque no la conocía.
4: La dedico a ti, mi Zuli.
3: Le voy a adelantar porque...
4: Escucha, extrañale la estribillo.
3: Ok, a ver, por ahí.
2: ¿La escribiste tú?
4: Escucha.
3: Ya sé.
2: No, ya la he escuchado muchas veces.
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0: malas, Quiñones.
1: ¿De quién?
0: ¿Tú?
1: Yo sí, porque no estaba Zuli.
2: ¿Andabas de malas, Quiñones?
1: Ven para acá, dice.
2: No, sácate. Dale, dale. Sácalo.
0: Ya donde
1: ponla, Dari, ponla.
0: Ahí está.
1: No la escucho.

0: para no extrañarlo, señores, y para hablar un poquito de béisbol. 30 victorias tienen ya los Bravos de Atlanta, el primer equipo en llegar a las 30 victorias esta temporada. Ayer terminaron derrotando a los Cachorros de Chicago 4-1. Doblete de Maya Stremski trajo la de la victoria, ganándole el duelo a nada más y nada menos que a Chota Imanaga, el japonés de los Cachorros de Chicago. En su relevo, Robert Suárez se anotó el triunfo. Rally de 3 carreras en el octavo, parte baja para los Bravos, cuando el juego estaba empatado a 1. Y el rescate para el cubano Raisel Iglesias, su octavo rescate de la presente campaña. Así que son los Bravos de Atlanta, indiscutiblemente, el mejor equipo de la temporada. Vienen de un fin de semana donde le ganaron la serie a los Dodgers. Ahora enfrentan a el equipo de los Cachorros, que también venían bien. Le ganan igualmente la serie y están metidos en una muy buena racha estos Bravos de Atlanta. 4 triunfos consecutivos. Y además, lo más importante, primeros de su división y sacándole 9 juegos al segundo lugar, que son los Nacionales de Washington, y 10 al tercero y cuarto, que son los Phillies y los Marlins de Miami. Y todo esto sin Ronald Acuña Jr., su gran estrella. En los otros resultados de ayer, los Dodgers con Shohei Ohtani en la lomita salieron de la mala racha, blanquearon 4-0 a los Gigantes de San Francisco.
1: 4-0.
2: Los
1: Ohtani,
2: blanquearon.
0: Una lechada, Misuli. Una lechada de los Dodgers sobre los Gigantes. Gran labor de Shohei Ohtani. 7 entradas sin permitir carreras, con solo 4 hits, par de boletos. Espectacular lo que hizo ayer Ohtani, que solo lanzó, no bateó en el día de ayer. Por fin ganaron los Astros, gente de Houston. Los Astros ayer ganaron 4-3 a los Marineros en 10 entradas. Y el equipo de los Mets, que le ganó 3-2 a los Tigres de Detroit. Los Yankees de Nueva York perdieron otra vez. Están en un mal momento, 7-0 ante los Orioles de Baltimore. Habían salido de la mala racha los Yankees, pero ayer volvieron a perder. Así marcha el béisbol de las Grandes Ligas después de los resultados de ayer. Recordarles que el domingo a la 1:40 de la tarde, tiempo del este, vamos a tener para ustedes el duelo entre los Yankees de Nueva York y los Mets, la serie del Subway, aquí en la señal de TUDN Radio, para que nos acompañen en ese desafío.
3: ¿Eso no es un sándwich, Quiñones?
0: Es una marca de sándwich, pero también así se le dice al tren subterráneo, al metro de la ciudad de Nueva York, y por eso se le llama así la serie del Subway, entre Yankees y Mets.
1: Okay, ¿y quién es el favorito?
0: Lo que yo creo que serie. Los Yankees.
1: Mets no pintan últimamente, ¿no?
0: Tienen buen equipo, ¿sí? Han invertido mucho, pero no se le han dado las cosas. Han empezado mal la temporada. Por eso yo creo, Misuli, que los Yankees salen de favorito allí contra los Mets para esta serie. Repito, el domingo 1:40 por TUDN Radio.
1: Ok, Luis Quiñones. ¿Y qué más, Luis Quiñones? ¿Qué más tienes?
0: Vamos a cotorrear aquí. Ponme la música de nuevo, Dari.
1: Pero ni canta, Luis Quiñones, ni canta, ni nada, Luis Quiñones.
0: Noche loca.
3: No les recuerdo la noche de coscorrones.
0: ¿Qué te pareció, Misuli, en las Chivas anoche?
1: Muy bien. Ahí van.
0: Llegó el hombre. Estamos aprovechando. No voy a sacarme nada inútil. Aquí estoy hablando, cotorreando a gusto.
1: ¿Qué no era bien enlace este?
2: Personaje. Pues sí, pero yo
0: pero
2: no
0: te
2: sé
0: extraño,
2: por qué.
0: Misuli.
2: Dale un beso ya en vivo.
0: Un beso. Como los argentinos. Si fuéramos argentinos, Misuli, no pasa nada. O franceses. ¿Cuáles son los otros?
2: Vicente y Alejandro se daban un beso en la boca.
1: ¿Quién?
2: Vicente y Alejandro se daban un beso en la boca.
1: Ah, bueno, pues era papá e hijo.
2: Pues acá es papucho y hijo.
0: Bueno, señores, los invito a las 5 a Desde el Diamante, el programa número 1 de TUDN Radio.
2: Eso, mi Quiñones, gracias, amigo.
0: No, hay que quedar ahí.
2: No, déjalo menso. Ahora, con más mensajitos de toda la bandera. A ver, Darín, nos quedamos en... ¿Dónde? Este güey, 1, 2, 3, 4, 5.
4: Dale, menso. Son unos rateros. Ayer nos metieron la mano, Misuli.
2: ¡Epa!
4: ¡Qué salto! Dígale algo, Misuli. ¡Qué salto!
2: ¡Híjole!
4: Saludos para la tóxica rinca, Talavera. Para el señor productor de Pacotilla, Morriño. Bueno. Ayer la expulsión del africano era una roja directa, por poco le desbarata el pie al chavillo. Ese árbitro no sé qué estaba pensando. Nos metieron la mano, pero todavía podemos salvar el partido el sábado que viene, ¿verdad, Toño?
2: Sí.
4: Es un robo descarado. Por favor, no nos manden al Águila Ortiz, no nos manden al Águila Santander, ni a la otra Águila John Escobedo, porque nos van a robar el partido. Manden a mejor a la Katia, al árbitro mejor.
2: Ay, no más.
4: Porque así soy, tengo ¿por qué, miedo, Antonio, ¿por qué Zuli, dices tengo eso? Miedo al arbitraje, Zuli, tengo miedo.
2: No, no pasa nada, no pasa nada.
4: No, no, no. Y si nos eliminan, mi Zuli, a llorar al cuartito.
2: Eso, show, eso. Show,
4: y aquí el patrón, el cazacerpiente.
2: Ya, sácate el quiotexazo. Salvador Rojas, buenos días, Toño. Un chiste matutinesco. ¿Tú sabes qué hace un árbitro en el baño? Va a sacar la caca. Oh, mamá. El Henry, Uta. Yo pensé que el América, la Chivas, el Toluca, el Cruz Azul y los Tigres, etc, etc, eran muy populares para abrir el hocico. Pero ese Efraín se pasa de arrogante y así mero te escuchas tú, arrogante, ya a un Antonio. Poquito de caerte de la nube en la que andan. Discúlpame por estas humildes palabras. Sácate la ingada, mi
1: hermano. No seas así, Antonio. No,
2: yo ando modo Efraín Juárez. A ver, por acá. Escuchamos a futbolistas de la selección mexicana. Ayer hablaron tanto Memote como Eric Lira. Primeramente escuchamos al Memote, el arma letal de la selección, y después a Eric Lira.
3: Yo hice oídos sordos ante esa situación. Lo que me trajo acá creo que fue el trabajo, el nunca bajar los brazos, que a pesar de las situaciones como se presentaban, nunca me rendí. Y bueno, lo más importante fue la reacción de mi familia, que fue una reacción llena de lágrimas, llena de mucha felicidad, porque bueno, en la intimidad de mi casa, se sabe lo que se ha trabajado, lo que se ha sufrido, lo que realmente uno deja o sacrifica para poder estar aquí. Y como lo he dicho, creo que todo ha valido la pena desde el día uno que sabía que tenía esa posibilidad. Siempre lo dije, mientras hay una velita prendida, yo me iba a aferrar a ella y me sigo aferrando, porque todavía nada es seguro. Y bueno, creo que con el favor de Dios es que estamos acá.
5: Sí, la verdad, pues esa lista es la que tenía que sacar Javier. Yo la verdad, en lo personal, yo no me siento seguro en el Mundial hasta estar el 11 de junio con la playera bien puesta cantando el himno con mis compañeros. Así que estoy viviendo el día a día al máximo para poder estar el 11 de junio al 100% a disposición de Javier. Con esa motivación de que el Mundial está a 30 días y es en nuestro país, o sea, no hay mejor motivación que esa. Después, realmente, que sí es complicado ver a mi equipo Cruz Azul, que hoy por hoy estoy acá. Sin ellos no podría estar acá. Soy un jugador de equipo y, como repito, sin ellos no podría estar aquí. Así que agradecerles eso a mis compañeros, a Cruz Azul, y obviamente deseándoles el mayor de éxitos. Y después, que me preguntaste un poco como de la exigencia, ¿no? Que sí, es full, porque, como repito, el Mundial es en nuestro país y no hay mejor motivación que esa. Que estamos en preparación del mejor Mundial en nuestro país. O sea, no va a haber mejor Mundial en nuestro país. Estamos capacitados y, como repito, estamos en México. O sea, nadie nos va a venir a ganar acá, estoy seguro. Así que estamos preparándonos para eso. La exigencia es a tope. Ponerse todos los días esta playera. Muchísima exigencia, muchísima responsabilidad. Y creo que todos los que nos la vamos a poner, todos los que vamos a estar en el Mundial, estamos preparados y listos para ese gran reto.
2: Ahí las palabras de Memote y de Eric Lira, jugadores de la selección mexicana. Dice el tío Ruedas, Toño recapacita y desveta a nuestro Ricky Díaz, ya que solo raspó tu corazón y no tus entrañas. Imagínate si hubiera hablado mal de los picolines. Por favor, recapacite. Sí, fíjate, Dari. Aquí viene una amenaza importante, Dari. Una amenaza, Dari. Zuley, por favor, recapacita, porque tu lugar en los adultólogos no estará seguro.
1: Uy, Antonio.
2: Aunque tu tóxico sea el administrador. Saca la hojita, mi querido Zuley. No me amenaces, tío Ruedas, No me amenaces.
1: A ver, Antonio.
2: Que se vaya el tío y el Jiki igualitos. Hasta el 20 de julio. Vámonos
1: julio
2: para darle
1: de
2: mamenizador. Vámonos.
1: El Chiqui, ¿quién?
2: Y el tío Rueda. Vámonos por mamenizador. Vámonos a la ingada, tío.
1: Híjole. Y el
2: Y hoy mismo pongo mi renuncia en los adultólogos. Yo no me voy a vender por unas monedas, tío Rueda. Hoy mismo pongo mi renuncia en los adultólogos.

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11: Hola, Antonio.

0: tu DN Radio, Zuley. Aparte de lo que leí del tío Ruedas, de la petición de desbloqueo a Jiki, este es.
1: Hoy nomás el ritmo.

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1: Ay, ya, cállate los hijos de rey.
0: Hush.
1: Suele.
0: Hush.
1: Hush, hush. Estoy siendo víctima de chantaje por parte del tío Ruedas.
0: ¿Del tío Ruedas?
1: Porque es que el tío Ruedas me manda pack. Me manda packs.
0: Ajá, órale, órale.
1: Como tú lo hacías antes, pero ya no.
0: Ajá, ajá.
1: Pues me, muy serio, me fíjate lo que dice el tío Ruedas.
0: ¿Qué dice el tío Ruedas?
1: Recibirás tus packs hasta que esté desbloqueado junto con Jiki.
0: Ah. ¿Le puedo contestar, Antonio?
1: Luego me dice, tú dices, ¿nos perdonas o no más packs?
0: Antonio.
1: Y mira que llegan a diario.
0: Antonio.
1: Chantajitos del tío.
0: Eso suena chantaje.
1: Soy un hombre de valores, tío, de principios.
0: ¿Ah?
1: Ya conseguiré yo mis packs. Por mi cuenta. Siguen vetados hasta el nuevo aviso. Tú y Jiki. ¿Qué pasó, Zuley? ¿Qué me dices? ¿Qué ibas a preguntar?
0: Nada más la fecha.
1: ¿La fecha?
0: ¿Sabías tú cuándo termina el mundial?
1: El 19 de julio.
0: El 19 de julio.
1: Ellos, o sea, te regresen el lunes 20.
0: El lunes 20. ¿Es 20?
1: Ajá.
0: ¿A 20?
1: El domingo 19, güey.
0: A 20.
1: A 20 uñas.
0: Ok.
1: Con ustedes, Tate Gómez Luna.
2: ¿Qué pasó, señor Murillo, Zuli? Ahí está Darinka, la escucho muy callada.
1: Es Darinquita, ahorita viene Darinquita.
2: Ah, ok. Uh-huh. Ah, no, mira, que está haciendo lo que usted hace cuando se ausenta.
1: Es correcto,
2: ah,
1: mi querido Tate.
2: Mira, pensaba que no voy a decir nada. No, va marihuana el programa, señor Murillo, ¿qué dicen las rolas? Marihuana su programa.
1: Marihuana todo.
2: Todo, y que el tío Ruedas vaya y... No es cierto. A ver... Vamos a platicar un poquito de la NBA, ya un partidito el día de ayer solamente. Hoy no tenemos nada, hoy no tenemos ningún partido.
1: Okay.
2: Todo alistándose para lo que va a ser los dos juegos del día de mañana viernes, el sexto.
1: Fíjate, déjame, te aplaudo, mi querido Tate, te aplaudo con tu profesionalismo, porque pues no hay nada hoy de qué hablar, o sea, en cuanto a actividad. Tranquilamente,
2: espérame,
1: pero tranquilamente me hubieras dicho, ¿sabes qué, Murillo? Hoy no hay actividad. No entro, pero no, déjate aplaudo.
2: No, muy pero bien. Pues cómo no, pues fue el resultado de
1: ayer. No, yo sé, pero otros hubieran agarrado.
0: Aplaudele,
1: otros hubieran agarrado el pretexto y
0: Tate.
1: No entran.
0: Recibe el reconocimiento y el aplauso de nuestro señor aprietabotones.
1: Productor.
2: No, gracias, señor Ledesma. Oye, también escuché cómo estaba tocando el ritmo ahí el señor Ledesma y me acordé de Balú. Zuli tiene como toda la pinta de Balú, ¿eh? Tiene
1: de Balú.
2: De ser Balú.
0: Más bien de Mowgli.
2: De Mowgli, no, Mowgli. Mowgli era un pequeñuelo.
0: Sí, sí.
2: Tú eres el sensei, pero no, nada más me acordé ahí. Pero no, señor Murillo, usted me agendó y yo acá estoy, aunque no haya nada, yo le invento ahí información. Pero lo importante es que sí hay, ¿no? Sí hay ahora de la NBA, lo que sucedió el día de ayer, quinto juego de la serie. Le decía, el próximo viernes dos partidos, tenemos el sexto juego entre los Cavs y los Pistons a las 7 y a las 9:30 los Wolves contra los Spurs. El día de ayer solamente un partido, los Pistons contra los Cavs, allá en la cancha de Michigan, en la cancha del primer sembrado de la Conferencia del Este, que son los Detroit Pistons, y que tuvimos ya prórroga. Muy raro observar en esta postemporada tiempo extra. Me parece ya también regresando desde la primera ronda, pues casi ninguno se fue hasta la definición por prórroga. Me atrevo a decir que tuvimos el primero en toda la postemporada de este 2025-2026 en la campaña del mejor básquetbol del mundo, y sucedió para que los Cleveland Cavaliers ganaran 117-113 y sumaran su tercera victoria consecutiva en esta eliminatoria. Ganaron sus dos partidos, el juego 3, el juego 4 allá en Ohio, y ahora le pegan de visitante su primera victoria de visitante en esta postemporada para el equipo de los Cleveland Cavaliers, que si recordamos la ronda anterior, no le pudieron ganar en Canadá a los Toronto Raptors y tuvieron que irse hasta el séptimo partido para definirlo en casa y finalmente avanzar ya en 7 partidos. Ahora le pegan mejor momento inmejorable para que llegara esa primera victoria de visitante, ¿no? Un empate a 103 que nos mandaba prórroga, en donde James Harden se fue con 30 puntos, la mejor marca para la barba en estos playoffs. Donovan Mitchell, que se había ido también en el partido anterior con 43 puntos, ahora se fue con 21, siendo más un escudero, ayudando a James Harden y a sus compañeros para vencer al equipo de los Detroit Pistons y estar a una victoria de regresar a las finales de la conferencia del este. A ver, regresaron los Cavs porque los Pistons ganaban o tenían una ventaja de 15 unidades en la primera mitad, y estaban también arriba 103-94 en dos minutos para el final, y la reacción de los Cleveland Cavaliers con Evan Mobley en tiros libres, ya con 40 segundos por jugar, fue lo que los metió ya en el partido. Tuvieron una racha positiva Cleveland ya en el cierre del partido, de un 13-0 para poder empatar las acciones, y ya se pusieron en ventaja, falta de 2 minutos 30 para cerrar la prórroga, y que a final de cuentas un triple de Donovan Mitchell pues los hizo ponerse adelante en el marcador. Kate Cunningham se fue con 39 puntos, el jugador de los Detroit Pistons, 9 asistencias, anotó un tiro de suspensión que acercó a los Pistons a 2 puntos de diferencia, falta de 25 segundos, pero al final de cuentas los Cleveland Cavaliers sellaron la victoria ya para estar 3-2 en la eliminatoria y pensar en que va a regresar la noche de este viernes a Cleveland en el sexto juego, en donde reiteramos podría ganar la serie si es que se lleva la victoria el equipo de los Cavs para avanzar a las finales, en donde, bueno, pasan los partidos, vamos al sexto juego, podríamos llegar a un séptimo el próximo domingo, pero esto quiere decir que más descanso para los Knicks de Nueva York. Aquí viene el debate eterno, ¿no, Zuli? ¿Qué le beneficia más, descansar al equipo que ya despachó rápido o mantenerte en ritmo, llegar a 7 partidos y jugar de inmediato la final del este para aprovechar ese ritmo contra un equipo que frenó, ¿no? Como son los Knicks, que barrieron a los Philadelphia 76ers. El eterno debate. A mí me parece que el descanso te viene bien, llegas fresco, pero también el ritmo te puede aventajar, ¿no? Es el debate eterno que también muchos se pueden decantar para un lado u otro, ¿no? Pero en cualquier caso, tenemos sexto juego de la serie el viernes. Veremos si también el equipo de los Pistons es capaz de ganar allá en Ohio y podría recibir el séptimo partido en casa el próximo domingo. El próximo viernes también tenemos el sexto juego entre el equipo de los Spurs y los Minnesota Timberwolves. Habían ganado en San Antonio ya también los Spurs. Ahora Minnesota va a recibir a Víctor Wembanyama, al francés y a todo el equipo de Mitch Johnson para tratar de empatar esta serie y también alargarla al séptimo partido el próximo domingo. De cualquier forma, misma historia de los Knicks de Nueva York. El Oklahoma City Thunder sigue descansando. 8 victorias consecutivas, barrió a los Suns, barrió también al equipo de los Lakers y ahora solamente espera a quién va a enfrentar en esta final de la Conferencia del Este. Hoy, lo reiteramos, no hay partidos, hoy descansamos, hoy la actividad frena para que el día de mañana tengamos sí o sí los 6, los sextos juegos de estas eliminatorias, la semifinal del Este, la semifinal de la Conferencia del Oeste, y viendo todo esto, me parece que no solamente huele, señor Murillo, como usted, sino que apesta también a lo que va a ser séptimo partido de la serie, ¿eh? Así que juegazos para no perderse mañana a partir de las 7 de la tarde, tiempo del Este. Y lo que es mejor, los Knicks que están descansando tienen ya bastantes días para recuperar a OJ Anunoby. Es el segundo máximo anotador del equipo por debajo de Jalen Brunson y ya las fuentes están indicando que la lesión en el isquiotibial le podría permitir regresar para las finales de la Conferencia del Este, ya sea contra los Cavs o contra el equipo de los Detroit Pistons. Recordar que se fue desde el segundo partido ante los Philadelphia 76ers, ya son 11 días en los que se está recuperando OJ Anunoby y que podría regresar, porque vaya que los números que tiene son impresionantes: 21.4 puntos por partido, 7.5 rebotes y 1.9 robos por encuentro. Así que una gran noticia para los Knicks, que siguen descansando y que siguen preparando la final del Este más adelante.
3: Julieta, ayer estaba viendo una nota que decía pues que ya los jugadores, las grandes estrellas, así los mejores pagados pues de la NBA, pues ya quedaron eliminados, ¿no? Ahorita, ¿cuáles serían de los jugadores más caros, digamos, más estrellas que se mantienen en la competencia?
2: Mira, bueno, interesante, sí, LeBron James, Stephen Curry se fue, sí, Joel Embiid, ahora mismo Nikola Jokic también se fue eliminado. Uh-huh. De las grandes estrellas que se mantienen vivos, pues yo creo que Donovan Mitchell es una de ellas con los Cavs, James Harden, a pesar de que yo también soy...
0: La barba.
2: Sí, Zuli, es conflictivo y que ha salido y ha tenido muchos equipos y que no es constante, es una de las grandes estrellas. Kate Cunningham también, que está brillando con los Detroit Pistons, me parece que es hoy el artífice de la franquicia de Michigan. Ahí podríamos poner también, ¿por qué no a Jalen Duren? No, pero estrella, Kate Cunningham, y de los Knicks, Jalen Brunson, Karl Anthony Towns, el mismo OJ Anunoby, por parte del oeste, Anthony Edwards, lo de Rudy Gobert, cuatro veces defensivo del año, por parte de los Spurs, Víctor Wembanyama, el jugador defensivo del año, lo de también De'Aaron Fox, lo de Stephen Castle, creo que hay muchas estrellas, pero si ya nos vamos estrellas por cada equipo, yo creo que Víctor Wembanyama por los Spurs, Anthony Edwards por Minnesota, Jalen Brunson por los Knicks, Shai Gilgeous-Alexander por Oklahoma, Kate Cunningham por los Pistons y Donovan Mitchell por los Cleveland Cavaliers, así que todavía quedan varias estrellas para este cierre de temporada, pero sí, creo que los fuertes o los nombres rimbombantes como un Nikola Jokic, pues vaya que sí, ya se han quedado atrás, ¿no? Sí, en primera ronda fueron eliminados, sí.
1: Perfecto, mi querido Tate, como siempre, un abrazote, gracias por tu información, y estamos en contactillo.
2: Gracias, Murillo, qué bueno que regresó la señorita Talavera, ¿eh? Saludos, Zuli, los espero en el vestidor, 3:00 p.m, tiempo del este, hoy se revela el calendario de la NFL a las 8:00 p.m, ahí también los espero en el Pulso del Deporte para que sigan informados de lo que viene la campaña 2026, 9 de septiembre, anótelo, la revancha del último Super Bowl, los Patriotas de Nueva Inglaterra contra los Seattle Seahawks, que robaron el último Super Bowl sin ninguna duda, ¿eh? Pero ahí los espero, fuerte abrazo, muchas gracias.
1: Bye. Thank you very much. Vámonos con llamadita. Buenos días, ¿con quién hablamos? Buenos días, ¿con quién hablamos?
4: ¿Qué
1: hola, Juanito? ¿Cómo andas?
4: Bien, mami, ¿tú? ¿Cómo andamos?
1: Bien, güey, gracias.
4: Qué bueno. Pues aquí, con Chencho, ¿cómo estás, mi Zuli? Mi leyenda del
0: rap. Todo bien, Juanito, buenos días.
4: ¿Con Chencho?
0: Sí, tranquilo.
4: Ese estado, mi Zuli, ese estado. ¿Cómo estás, peloncito, cabeza de piloncillo?
1: Muy bien, hermano, muy bien. Muy bien, hermano.
4: Muy bien, pero espérame, pues si no me vas a quitar mi tiempo, peloncito, por favor. Hijo. Dame chance. No te creas.
0: Dale chance, Antonio.
4: No, mira, ¿cómo está ahora la Cachi Baby, la reina del programa?
3: ¿Cómo andas, Juanitititi?
4: Mi corazón de melón, de melón, de melón, melón, melón. Mire, como estoy en una casa ahorita, nomás le voy a decir así, bien suavecito. Melón.
3: Dice, me lo. Eso, Juanito.
4: Pues sí, mi Dari chula. Miren, traigo tres a la palestra de Bolón Pimpón, como decía buen Rodolfo, el dinosaurio. La primera, mi Zuli.
0: ¿Qué pasó?
4: Y mi Dari. Después de tanta chapucería, después de tantas cosas con mis chivitas, estamos demostrando que no son. Jugadores de, son hombres ya no son niños, son hombres lo que están haciendo estos chavalitos, la neta. Imagínense, mi Zuli, se lo digo a usted.
0: A ver.
4: Hicieron primeramente la trampa de que los otros equipos sí pueden jugar con 9 extranjeros. Si hubiera sido así, le hubieran dado chance a mis Chivas de que agarraran unos 2 jugadores de otro equipo que hubiera estado eliminado, que no hubiera entrado a la liguilla. Ajá. Pero no lo hicieron. No dijeron que no. ¿Por qué? Porque querían cortarle las alas a Chivas por...
1: FIFA no lo permitió. FIFA no lo permitió.
4: ¿Me das?
1: Pues es que, infórmate, Juanito, antes de abrir el hocico.
4: Cuando termine de todos mis comentarios, por favor, me reputas, por favor, mi Toñito. Gracias.
0: Lo reputas todo.
1: Refuto, pero un fregadazo de hocico. Es lo que te voy a refutar, güey.
4: Bueno, esa es la primera edad, que esa fue la primera tranza. No, que no, y que no, y que no, güey. Uh-huh. Empezaron los partidos, jugamos contra Tigres allá en su estadio. Ya fue lo que pasó, mi Zuli. Una expulsión del tamaño del estadio, ¿eh? Delantero de Tigres, y no, uh-huh, lo expulsaron. Ok. Después, una mano bien clarita dentro del área, que a la América sí se las marcaron, a Chivas no se la marcaron.
0: Ajá.
4: Otra ahí, ok. Después, ayer, una expulsión al Morenito de Cruz Azul. No.
0: Ajá.
4: Un penal que no es, jamás fue penal, en, uh-huh, contra de Chivas, y se lo marcaron. Uh-huh. Aún con todo eso, mi Zuli, mi Chivas, estamos a un paso y medio de llegar a la final.
0: Imagínate. Ahí van.
4: Y para terminar, mi Zuli, ¿qué es lo que más gusto me da? Que sin 6 jugadores titulares, más de la mitad del equipo, el Milito está haciendo historia, está haciendo magia con mis Chivas. Está haciendo historia, está haciendo magia, porque lo que está haciendo este señor es algo fuera de lo común de lo que es el fútbol, ¿sí o no, mi Zuli?
0: Lo está manejando muy bien el grupo, es una realidad.
4: Cualquier equipo, cualquier equipo que sea. Y te lo voy a decir así como lo dijo Toñito hace rato, ¿eh?
0: A ver, a ver.
4: Son palabras mías. Él para todo, desde Tigres, no, que a Tigres le faltan tres jugadores. Ok, ahora con Cruz Azul. No, que no tiene dos delanteros.
0: Ajá.
4: Está bien. Pero Chivas se lo olvida a este güey, que Chivas tiene seis jugadores.
0: Oye, Antonio.
4: Seis.
0: Seis.
4: Seis jugadores. Y no estamos así como que, oh, que no. Ahí está la magia de Milito. Que no, uh-huh, se ocupa tener individualidades.
0: ¿Qué hubo, Antonio?
4: Un buen ritmo de juego.
0: ¿Qué hubo, Antonio? ¿Ya acabaste Milito? Para colgarte ya la...
4: No. No, ¿por qué me vas a colgar?
0: Escucha, Antonio, es porque jumbroso, güey. Escucha para que aprendas,
4: no,
0: Antonio.
4: No, porque es jumbroso. Solamente ahí están las pruebas, güey.
1: A Cruz Azul le falta Eric Lira, le faltan sus dos delanteros, güey, también.
4: Ajá. O sea, ya, okay. ¿Y a Chivas cuánto le faltan, hermano?
1: Sí, cinco y el lesionado, ¿cuántos? Seis.
0: No, ¿cuántos?
4: Imagínate, güey, lo doble, güey. Lo doble, cabrón.
1: Pues si no pueden, no, que no jueguen la vuelta ya. Si no pueden, que no jueguen la vuelta.
4: Tanto estamos pudiendo, Toñito, que vamos a pasar.
1: Ah, entonces ya no llores. Si el técnico no llora, ¿por qué tú sí lloras?
4: Mira, y te voy a decir una cosa, Toñito. Fíjate lo que te voy a decir. A Cruz Azul le faltan dos o tres jugadores, es cierto. Pero tú vas a comparar el plantel que le queda, que le quedó a Cruz Azul, con el plantel que le quedó a Chivas. Por favor, Toñito, jamás en la vida va a ser el mismo plantel. Pero ¿sabes qué?
1: Sigue Milito llorando.
4: Magia, güey.
1: Sigue llorando.
4: Milito sigue haciendo magia, güey. ¿No sabes qué, güey? Te quiero mucho, pinche peloncito. Te quiero mucho. Estás bien curiosito, bien dientoncito, bien peloncito, bien gordito. Te quiero mucho.
1: Cálmate, hincha Brad Pitt, seguramente. Sácate la engada, güey. Vámonos.
4: Bueno, saludos, bendiciones. Me voy, su amigo, el Llorito. Menos para esos jefes de la América que están. Lo están viendo de su casa. Llegó la de maletas.
1: Vámonos. Buenos días, ¿quién habla? Buenos días, ¿quién habla?
5: Buenos días, ¿quién habla?
1: Buenos días, ¿quién habla?
0: No, mares, Juan.
1: Vámonos a la engada. A ver, mensajito por aquí. 1, 2, 3, 4. Este ya. Carlos Virginia.
0: Este ya. No tiene llamada.
1: ¿Sabe qué? Está vetado, me dice el güey. Manny de Chicago, 1, 2, 3.
6: Mira, Antonio, el morenito, no sé cómo se llame, delantero de Cruz Azul, tendría que haber sido expulsado. Al
1: que
6: minuto
1: no,
6: 17.
1: Que ya explicaron que no.
6: Al minuto 17, no, aunque le rompa la pata, no lo va a expulsar porque es muy temprano para el partido y no quiere descomponer el partido.
1: A ver, ¿por qué?
6: El VAR estaba pitando al árbitro las amarillas, las faltas. Lo llevaba de la manita para que no la siguiera embarrando. Ese mismo que no fue expulsado, ¿qué hizo? Fingió el penal, que si hubiera sido falta era fuera del área y ni falta fue, para empezar el piso al cotorro. Después de ahí, ya casi para terminar el partido, se le barren por atrás a Richie, le doblan el pie y por eso sale lesionado. Ni tarjeta, no era ni amarilla, esa era roja. ¿Qué le hicieron al muchacho de Toluca? Se me olvida, Marciel o Marcel. Marcel le hicieron también le quiso una igual, ¡pum! Roja. O sea, es que es el árbitro, es lo que dijeron en un programa, como dices tú. Es lo que pasa por mandar a arbitrar a los amiguitos de los comisionados. Ese árbitro es malísimo. Es el mismo que no le marcó en el partido que Chivas fue goleado por Tigres. El pisotón, el planchazo del Búfalo contra el Oso, fue el mismo. Yo no sé por qué se quejan de que Pumas pidió que quitaran a Santander. Chivas hubiera sido lo mismo, pero nosotros somos los chillones, ¿verdad? Pumas sí fue a lloriquear. Fue a lloriquear, que eso nunca se había visto, que fueran a lloriquear para que no les pusieran un árbitro, que les cambiaran de árbitro. Pero acá nos mandan un árbitro malísimo, pero somos los chillones, ¿verdad? Saludos.
1: Pues,
0: yo hablé, Antonio.
1: El poder.
0: Son los chillones.
1: Se nota cuando hay poder de un lado y cuando no hay poder del otro. ¿No? Pumas levanta la mano, levanta la voz.
0: Cuando uno no es chillón y cuando el otro sí.
1: ¿Cómo no tan chillichille?
0: ¿No, Antonio?
1: Tan chillichille. A chillichille. Buenos días. ¿Por qué creen que les dicen las Barbies a las Chivas por chillonas? Tómala.
0: ¿Quién dice?
1: Otro mensajito.
7: Buenos días, Tilandia.
0: Buenos días.
7: Chalito Saeter, al Zuli, a Larinca y al Picabotones. Saludos desde Ciudad Juárez.
3: Saludos.
1: Eso, aguántate.
8: Bueno, buenos días, Toño, pelonete, buenos días. Dari, hello, Dari, buenos días.
3: Hello.
8: Y Zuli, buenos días.
0: Buenos días.
8: Espero haya disfrutado su día de descanso.
0: Sí, cómo no.
8: Y pues, nada más quiero decir, ¿no podrían haber mandado un mejor árbitro, no? Con más personalidad y más experiencia. Porque yo creo que fue un partido pésimo de este árbitro. Y pues también solamente quiero decir que no van a estar llorando esos aficionados, aunque ellos no tienen la culpa, ¿no? Es el árbitro, pero pues no quiero que vayan a estar hablando si llega a suceder alguna jugada polémica a favor de Chivas en el partido de vuelta, por favor. Pero bueno, yo creo que sí, yo creo que no era penalti, fue muy claro ahí, y pues yo creo que también era expulsión ahí, ¿no? Sobre el jugador el morenazo que andaba por ahí. Hasta le dejó marcado los tachones, ¿no? Bueno, ya hasta se me olvidó. A Campillo le dejó marcado los tachones. Y pues, ¿qué pueden decirle? ¿Qué le manda a decirle al árbitro, Zuli? ¿Qué mensaje
0: Híjole.
8: Para el árbitro?
0: Híjole.
8: Y pues ya estarán hablando ustedes y desmenuzando más el tema. Saluditos y que estén bien el atrevido de San Luis.
0: Eso, atrevido.
8: Toño, a ver cómo le va a los Pumas, ¿no? Por ahí.
1: No, vamos a ganar.
8: Dile algunas técnicas allí a Efraín, ¿no?
1: Ah, Efraín no ocupa, él está lleno de sabiduría. ¡Dale! Hoy se juega rapidísimo la final de ida.
3: Y Antonio.
1: En la femenil,
3: necesito
1: ¿verdad?
3: Necesito 10 minutos para
1: 10 minutos, hablar. Entonces espérame a regresar del corte.
3: 10 minutos para hablar de la final.
1: Espérame a regresar del corte, entonces dale.
3: Sí, hoy se juega la final de ida, va a ser Monterrey contra el América. Que Monterrey clasificó de una manera un poco, pues, dudosa, ¿no? Porque en la ida perdió, en la vuelta remontó, un autogol de Pachuca, pero pues bueno, ahí consigue el pase a la final, sigue siendo un equipo muy importante, de los más importantes de la Liga MX femenil en cuanto a su plantilla y sus logros. Y por parte del América, pues que consiguió su boleto de una manera muy contundente frente a las Diablas Rojas del Toluca, que... El Toluca ya no es el mismo equipo de antes, entonces bueno, si el América pasa sin dudas, ¿no? Sin dudas, con un aplastante 11-4, me parece que fue lo que quedó. Hoy la ida se va a jugar en el Gigante de Acero, que ya va a ser el último partido que va a tener ese inmueble antes de que lo entreguen ya para la FIFA, para el tema del Mundial. Y pues vamos a ver qué es lo que sucede. 9:00 p.m. es el horario Centro de México, a las 11:00 p.m. la final de ida de la Liga MX Femenil, la octava final que va a jugar cada uno de estos equipos.
1: Perfectísimo. ¡Vámonos a corte! 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
3: ¡Qué medidito!
1: ¡Qué bárbaro! ¡Aprende, Juanito!

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0: Ya está Rominita enlazada, pero antes de que ir con ella, como siempre le pedimos un permiso especial para poner algunos audiecitos. Ajá. ¿Sale? 1, 2, 3, 4, 5.
1: Buenos días, amigos de Inutilandia. Buenos días a las bellezas, a las chuladas, a las hermosuras de Inutilandia. Zuli, felicidades por tus Chivas. Están desplegando un fútbol muy vistoso, dinámico. No se nota que les hacen falta 5 jugadores titulares.
2: Cierto.
1: No les ha cambiado la intensidad. Fueron a sacar un buen resultado a un estadio ajeno.
2: Ajá.
1: Entonces, tiene que defender ahora esa ventaja, la tiene que ir a defender a su estadio, a su castillo, porque estos son los verdaderos niños héroes. Y lo del portero de Cruz Azul, mierda,
2: híjole.
1: Cero confianza. Lamentable, y yo pienso que para el Mundial Colombia va a batallar en la portería, porque ni Camilo, ni Mier, ni Ospina, no siento que son porteros de selección para un Mundial.
2: Ospina lleva mano, ¿no?
1: Y es mi opinión.
2: Okay.
1: Habrá gente que a lo mejor le guste Camilo por cómo a lo que ha hecho en el fútbol mexicano, pero para mi gusto no. Va a sufrir Colombia en el Mundial y ahí estamos. Seguimos, Uli.
2: Muy bien.
1: Los verdaderos niños héroes, no se te olvide.
2: Ahí van.
0: A ver, pues, ahí está, mi chicles. Otro más, y te llevamos con Romy.
3: Hola, muy buenos días, los saluda Checho desde Pasadena, California, trío de inútiles, como siempre, en especial a la belleza que engalana todo tu DN, señorita Darinka Talavera, muy buenos días. Bueno, pues ya estoy muy nervioso porque hoy es el gran día, hoy hay un derbi tremendo, hoy es el mejor juego, señores. Hoy juega nada más ni nada menos que la final de la Liga Femenina, Monterrey contra América. Espero que el gran América, pues por fin gane, ¿verdad? Porque lleva 7 finales y nada más una. Ese es un gran equipo, señores. Lo demás no me interesa. Pero ayer me acordé de su hijo Leo, que hay un cuento rápidamente que dice que la novia invitó al galán a su casita a comer, y el problema que tenía es que le gustaba echarse uno que otro oloroso, y no se aguantó y se echó uno, y la señora dijo, Firulais, salte de ahí. Y él dice, qué bueno que le echan la culpa a Firulais, ya ratito otro más, y la señora, Firulais, que te salgas de allí. Él dice, gracias, Firulais, ahí quédate. Y al rato otro más, y la señora ya no se aguantó y dijo, Firulais, estoy diciendo que te salgas de ahí porque este camión te va a calabaciar. Feliz jueves a todos, señores, y arriba la América, lo demás no me interesa. Oye, pues te puedes poner por ahí, yo nunca te pido nada. A ver,
2: pues si no
3: te
2: pidas, puedes poner por ahí, pues no pidas.
3: Una de las rondallas de Saltillo, la historia este amor, la historia de amor, algo así se llama, ¿ok?
0: No, pues si nunca lo has pedido,
4: como
0: no pidan.
4: Hay otra igual.
0: Porque así hay muchos, Zuli, Dani, de que.
4: Esa es buena, esa es buena.
0: Como nunca te he pedido, pues no pidan.
4: Antonio,
0: todo
4: el mal. Nunca te he pedido nada. No, Antonio, no lo pongas, está bien aburrido.
0: ¿La rondalla cuál, Dani? ¿Cuál? ¿Cuál te pongo de la rondalla?
4: ¿Qué es música?
0: ¿Cuál rondalla te pongo, Dani?
4: ¿Cuál rondalla te pongo?
0: ¿De cuál de la rondalla?
4: Qué menso eres. Ponle la...
2: Sí es.
0: Perdóneme, señora.
2: Sí es.
0: Señora, perdóneme.
4: Está bien, Antonio.
0: Acarilla con ingas a tu
4: madre. Nombre. ¿La de qué? La de Saltillo. Rondalla de Saltillo.
2: La rondalla de Saltillo, Antonio.
0: Saltillo.
2: La historia de un amor.
0: ¿Así se llama?
2: Es la historia de un amor como no hay dos igual.
0: Esta va a ser. A ver.
5: ¿Cómo contaré así la historia?
2: Ay, no, que se
5: tan puro y
2: esa es.
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0: tranquilamente un bolero.
1: Ay, no, qué canción tan seba nos pidió este güey. Tú no, dale. Tú muy bien, dale. Pero este güey, qué canción, güey. Imagínate que abramos un programa así.
0: Sería como
2: velada musical. Los mejores éxitos.

0: yo
1: ¿Es esa? Igual.
2: Aquí.
0: Que me hizo comprender, ¿sí?
2: ¿Es esa?
3: Te pondemos la rondalla.
0: Antonio.
3: Con ustedes, Romina, enamorada, Castell.
4: Hola, ¿cómo están? Ay, no, esa canción sí está rara, está turbia.

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1: Tiene una historia, ¿no? O sea, este tipo de canciones cuentan fuertes historias.
2: Este es de amor.
1: ¿Una historia de amores?
2: Uh-huh. Así se llama la canción, de hecho.
1: Me encanta. Muy bien, pues realmente hay una amplia variedad de canciones, de sonidos, y eso es lo importante. Así que, bueno, qué padre manera de saludarlos. Ahora sí que aprendiendo algo nuevo, aprendiendo algo más de todo lo que es la cultura. Y bueno, hablando de momentos culturales y que de entretenimiento que pueden dejar huella, ¿cómo han visto todo el boom que se realizó, bueno, que hay ahorita en redes sociales después de que se anunciara que va a haber por primera vez en la historia de los mundiales, un show de medio tiempo para el partido final? Y siento que le están diciendo, quítate que ahí te voy a la NFL y al Super Bowl, con este gran lineup de artistas que se han revelado. Entonces, sí, creíamos que nada más Shakira iba a tener en sus manos el poder de interpretar el tema oficial, pues ahora tiene una tarea más grande, que es darlo todo en el escenario de este show de medio tiempo que les comparto, pero no lo va a hacer sola, lo va a hacer al lado de la reina del pop, Madonna, y al lado de la banda surcoreana BTS, que es todo un fenómeno musical. Así que estamos hablando de tres de los grandes exponentes de la música, cada uno en su género, en su ámbito, en su país, claro, respectivamente, y que pues realmente las expectativas son altísimas, ¿no? O sea, ¿qué manera de reunir a estas estrellas de talla internacional?
3: Sí, la verdad que sí. Madonna, sobre todo, me parece, al menos fue de mi época, pero fue una de las mejores cantantes de pop, ¿no?
2: Sí, pues es la reina del pop.
4: Sigue siendo.
3: Ajá, Madonna siendo, sí, claro.
4: Madonna siempre está vigente.
2: Sí, que ha pasado por diferentes generaciones. O sea, cuando dices que era de tu época, Zule, sí, pues sí, fue sí. Su boom, ¿no? Así la chica rebelde, claro, guapísima, atrevida, con canciones así, pues del pop. Muy pegajosas.
3: Con la Isla Bonita.
2: Claro. Y ya más hacia nuestra época fue pop como electro, un poquito más hacia el electro, me parece, algo así. Ajá. Y pues sí, también la conocemos por grandes canciones. Claro. Y además, siempre se ve bien, O sea, pasan los años y se sigue viendo bien.
1: Sí, es impresionante cómo se ha mantenido vigente, cómo ha representado pues a todo este género musical, y que justamente estos meses van a ser cruciales para ella, no solamente para esta presentación, sino porque va a regresar con un nuevo álbum que se llama Confessions Volumen 2, que es la secuela de este álbum que fue todo un éxito en el 2005, que como dice Dari, pues ya Madonna le estaba poniendo su toque electro, y que estas canciones con las que uno podía disfrutar y bailar, el álbum se llama Confessions on a Dance Floor, y ahora pues llega como el volumen 2 y ya nos empezó a dar como algunas pistas después de haberse presentado en Coachella con Sabrina Carpenter, ya lanzó la colaboración con ella. Y entonces se espera que pues este nuevo disco, este repto de nuevas canciones y todo. Y lo que a mí me llama la atención, y yo creo que eso va a ser lo más interesante, es ver la manera en la que se ejecuta este espectáculo. Porque hay varias opciones, ¿no? Primero sale Shakira, después BTS, y después Madonna, y después todos juntos, o todos juntos desde el inicio. ¿Qué canciones van a cantar? ¿Van a poder cantar entre todos, no sé, un tema de Madonna, un tema de Shakira? O sea, realmente esas fusiones que podría haber, o sea, esas combinaciones en el escenario, es lo que llama muchísimo la atención. Y claro, cada artista tiene sus agendas. En el caso de Madonna no está de gira, pero sabemos que Shakira sí lo está. BTS también, le está yendo súper bien. En este paso que tuvo por México le fue increíble. Entonces faltaría ver cómo se están preparando para este espectáculo y todo lo que van a poder hacer, porque además de que ellos tres representan mucho, pues como les digo, no se había visto un espectáculo de medio tiempo por parte del Mundial. Entonces, es el primerito que se va a hacer, ya con todo lo que sabemos que va a pasar.

0: en los fanfest, en la inauguración de cada país también. Realmente que nos sorprende cómo sí le echaron como, pues sí, como toda la carne al asador, por así decirlo, de hacer este mundial sumamente diferente a lo que vivimos en la edición pasada. Yo creo que se presta muchísimo, evidentemente, las sedes, ¿no? De este mundial, pero que no escatimaron en nada. O sea, realmente poderlos juntar, no me imagino la millonada que ha de costar.
1: Sí, aparte, bueno, yo por ejemplo, lo de BTS, uh-huh. Yo no he escuchado su música, pero sé que ahorita bueno, son un fenómeno, así que, bueno, vinieron a México y fue una locura. No sé cuántos días se presentaron, Romy, pero uh-huh, así hay gente hasta llorando de que no pudo ir al concierto.
2: Había gente fuera del... Ay, se me fue el nombre del lugar. Como 30,000 personas decían afuera escuchando
3: 30,000 esperando
2: en el GNP, en el GNP, foro. En el foro GNP.
3: Okay.
2: Ajá, había como 30,000 personas fuera de el foro, ajá, del auditorio. O no sé, no creo cómo se llama, pero es GNP.
1: Pues donde hacen la Fórmula 1, pero
2: sí. Ajá, que antes se llamaba Hermano Rodríguez. Uh-huh.
3: Ajá. Anteriormente.
2: Sí. Yo ahí he ido a ver a Guns N' Roses ahí en ese lugar.
0: Y sí, le caben 65,000 personas.
1: Anteriormente.
2: Muy bien.
1: Anteriormente.
3: Ok.
2: Tú serías como de Pitis, Sule.
3: ¿Qué es eso, Antonio?
1: Es un grupo.
3: ¿Qué es eso, Antonio?
2: Será la versión veterana de los BTS. BTS.
3: Yo soy rebelde.
2: Eso no son, güey.
1: No manches.
3: No, bueno.
1: Son coreanos, ¿no? ¿Qué son?
3: Sí, son coreanos.
1: Ah, ya.
0: Sí, es una banda de K-pop.
3: Que así sea, Antonio.
2: Pues sí, este género que se puso de moda de un rato a otro, güey. El K-pop. Hay una película de K-pop, ¿no? De las chicas K-pop.
1: Las guerreras
2: K-pop. K-pop. Ay, yo ya me aprendí esa película, pero la he visto como 40 veces.
1: ¿Está padre?
2: Pues no es la guau, pero a los morros les gusta.
1: Creo que está premiada, ¿no?
2: Exactamente.
0: Sí, se llevó el Oscar.
2: Sí, fíjate nomás. Y no es la gran cosa, güey. Sí. O sea, no es la gran cosa así de película.
0: Pero se hizo súper viral la canción también.
2: Fíjate nada más. No te da coraje. Y Simba, su actuación, ¿dónde la dejan, güey? No ganó nada, güey. Simba lloró. Por la muerte de su padre, güey.
3: Ajá.
2: O sea, la actuación de Mufasa, ¿dónde quedó, güey?
1: Casi.
2: O sea,
1: la... No,
2: el Rey León no ha ganado nada, güey.
1: No manches.
2: Yo nunca vi que le dieran el Oscar por el mejor villano a... ¿cómo se llama? El hermano.
3: Mufasa.
2: No, el hermano, güey.
3: Scar.
2: Nunca le dieron el mejor villano a Scar. ¿No?
3: No.
2: El mejor personaje cómico a Timón y Pumba. Jamás vi.
0: A Timón y Pumba.
2: Timón y Pumba, güey. O sea, qué mal rollo, güey.
3: ¿Y al que aconsejaba a Simba? ¿Cómo se llamaba?
2: Al changuito, ¿verdad?
3: ¿Pero cómo se llamaba?
2: ¿Cómo se llamaba el changuito?
3: A ver si es cierto, Antonio.
1: Maestro Shifu.
3: Corrección. Conozco a tu padre.
0: Oigan, y ahorita hablando de películas icónicas, ya ven que está el Festival de Cannes. ¿Vieron también que se hizo súper viral este reencuentro de Rafiki, parte del elenco de Fast and Furious?
3: Rafiki, es cierto.
1: ¿El encuentro de qué, Hermi?
0: De Fast and Furious, de Rápidos y Furiosos.
1: Ay, qué padre, ajá.
0: Y que estuvo Vin Diesel. Y se puso una chaqueta bien padre. Esa chaqueta sí me la pondría. Que dice atrás. Vas.
3: Antonio, no te rías, Antonio. No te rías, Antonio.
0: No te ríes.
2: No, Romina.
1: Está hablando en serio.
2: Me acordé de una chaqueta, Romina. Yo también tenía, que me quedaba muy bonita.
0: Ah, o ya me están albureando.
2: No, jamás en la vida. Jamás.
3: ¿Tú conoces a Antonio?
2: ¿Me crees capaz, Romina, de semejante atrocidad?
0: Claro.
2: Claro.
0: Sí, claro que sí. No hay un albur en la sección de los romichismes, no hubo romichismes.
2: Eso sí.
0: Así está la onda.
2: Entonces aguántese.
0: Aguántese. Bueno, pues el punto es ese, que se presentaron y hubo un homenaje que le rindieron a la cinta, y estuvo ahí la hija de, ay, ¿cómo se llama? Se me fue el nombre, de Paul Walker. Ya ven que es súper icónico Paul Walker, que como la manera en la que murió y todo, y que dices, no manches, ¿cómo pasó esto? pues bueno, su hija estuvo ahí y con Vin Diesel y todos, y hubo un momento en el que Vin lloró, o sea, de verdad, eso está también ahorita en tendencia, de la manera en la que se reúnen, y creo que falta una, por estrenarse.
1: ¿A poco todavía?
0: Una de estas.
1: No, Max, ¿sería que la número?
2: ¿La 12 o qué?
1: ¿Nueve?
2: ¿En cuál van? No, ya van como 10, güey. A ver, Rápido y Furioso la saga, vamos a ver.
0: Ah, es que ya entendí. La chaqueta que traía. La chamarra. Que dice Fast Forever. Es porque va a haber una secuela de esta saga. Y que va a salir en el 2028. No, hombre, todo este elenco quiere vivir de esta película. ¿No? Sí. O sea, ¿cuántos años ya lleva desde el 2010?
2: La hora 11. La 11. No manches.
1: Ay, a ver. Ni a mí me están saliendo aquí que son 13.
2: No mames.
1: Ah, no, a ver, espérate.
2: Ni. Ni La Risa en Vacaciones se atrevió tanto, güey. O sea.
3: La Risa en Vacaciones, ¿cuántas fueron?
2: No, bueno, como 8.
3: ¿8?
2: 8 de La Risa en Vacaciones. No mames.
1: Es que acá están contando cortometrajes.
2: Ajá.
1: Pero esos cortometrajes.
0: No, y aparte el spin-off también. Acuérdense que hubo un spin-off de Hobbs and Shaw. Que era con Jason Statham y con La Roca.
2: Ajá.
0: Y si aparte viene aquí, esta otra secuela.
2: Vaya, si vienes de allá, paca.
0: No, qué cosas. Pues bueno, esta saga ha generado más de 7,000. ¿Qué? ¿7,000 millones? ¿Qué? ¿De dólares? No, pues con razón quieren exprimirle todo.
2: Oye, ¿a partir de cuál película? Digo, no sabemos el dato exacto, pero alguien de los radioescuchas.
1: Sí.
2: ¿A partir de cuál película ya no salió este?
3: ¿Vin Diesel?
2: No, este señor, que pasa
3: con
2: que
3: apareció Paul.
0: Acuérdense que es la escena icónica en la que se separan los dos carritos.
2: Y... Sí, así. ¿Pero qué película fue ya cuando ya nomás sale así como despidiéndose?
0: A ver, un segundo. ¿Cuál fue la última película?
2: ¡No me preguntes a Chatititi!
1: ¡Tititi! ¿Fue en el 2017?
0: Fue en las 7.
2: Las 7, mira.
1: Ah, ese fue en el 2015.
2: Okay. La verdad, sí están pasables. Yo he visto como 3. Sí. Y sí están
3: las 3 primeras.
1: Mira, ¿verdad? A mí me gustan mucho esas películas. Yo sí las disfruto.
2: Dale.
1: Pero.
2: Ajá.
1: Pero.
2: Tú por ver a Vin Diesel encuerado. Dale.
1: No. Creo que no se desnuda, ¿sí?
2: No sé.
1: No me he dado cuenta, los voy a ver otra vez.
0: No.
1: Pero lo que sí me he dado cuenta que ya, sí, las más recientes ya son más estilo Avengers. O sea, ya tipo casi que vuelan, casi que hacen, o sea, hacen ya cosas muy, pues muy de ciencia ficción, pero casi estilo Avengers. Eso es lo que ya no me está gustando.
2: Fíjate, yo por andar viendo esas médicas películas, tumbé mi cancel de mi casa, güey.
1: ¿Por qué? Y metiste turbo.
2: Aquí se entra en reversa como... Acá, y tumbé, no te creas, tumbé el cancel por médico, pero... No fue ni en reversa, güey.
3: ¿Neta?
2: Sí.
3: ¿Cómo llegaste, Antonio?
2: No, fue antes de irme, güey.
3: ¿Fumigadón o qué?
2: Aparte mi cancel, no, pero déjame declararte. Mi cáncer ya estaba guango.
3: Ah.
2: Ya, mi cáncer ya estaba guanguillo.
3: Plan con maña para.
2: Ya estaba guanguillo y me lo tumbé, güey.
0: Ay, no.
2: Hace muchos años.
0: Tienen que ponerle a esas películas. No lo intenten en casa. No
2: tienen que ponerle bien para ver esas películas.
1: Siempre.
2: Romina, ya. Un minuto y medio, Romina.
0: Ay, qué rápido.
2: Seguimos.
0: No se vale.
2: Seguimos sin entender, Romina.
0: No, se pasa muy rápido.
2: Me encanta, Romina. No das un brazo torcido.
0: Traigo todavía un buen informe.
2: Fíjate nomás para que veas atascadilla.
1: Métele velocidad, rápido y furioso. No,
2: eso va a comer. Rápido y furioso, Romy. Ya se va a acabar. Oye, lo del mundial y listo, vámonos.
0: Pues ya lo dije.
2: Por eso, vámonos. Ya, pues, vámonos.
0: Ah, bueno, está bien, me despido. Que tengan excelente jueves. Sigo abriendo la petición, ahí voy a abrir un GoFundMe, yo creo, para que nos den una hora, aunque sea de chisme, ¿les gustaría?
2: Claro que sí.
0: Voy a mandarle un mensaje con a Brisi, a ver si me contesta. Y Gary, ¿te gustaría estar? Sí, ¿verdad?
1: Claro que sí. Que no sea en sábado, que no sea
0: sábado. Ah,
1: no, ok, no. Ni sábado ni domingo.
2: Ni lunes,
1: sí, no. Ni lunes ni martes.
2: ¡Corte!
1: Miércoles.
0: No, pues ya no.
1: Jueves.
0: Es por lo que dije de las rondallas, ¿verdad?
1: Viernes,
0: sí. Sobre
1: tampoco.
2: ¡Vámonos!
0: Ya no quiere. Adiós.
1: Bye, Robin.
0: Bye.

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11: Pisa segunda, dispara primera. 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
15: El delantero ecuatoriano Alberto Spencer, el máximo goleador de la Copa Libertadores con 54 goles, ganó el torneo 3 veces con Peñarol y fue bicampeón de la Intercontinental. Su capacidad goleadora y su impacto en el club uruguayo multicampeón lo hacen leyenda absoluta del fútbol sudamericano. Su récord aún no ha logrado ser igualado.

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2: Buenas tardes, bienvenidos una vez más en la señal de TUDN Radio desde el Diamante para hablar toda una hora de béisbol. Aquí estamos ya para hablar de todo lo que está pasando en las grandes ligas. Los Bravos de Atlanta, el primer equipo en llegar a las 30 victorias esta temporada de MLB. Y además, están ganando y ganándole a equipos fuertes, ganándole a equipos competidores en la Liga Americana. El fin de semana le ganaron la serie a los Dodgers de Los Ángeles y acaban de lograr esa victoria 30, nada más y nada menos que contra los Cachorros de Chicago. Beto Ferreiro, muy buenas tardes, bienvenido, ¿cómo estás?
3: Qué placer saludarlo, que dice el Bravo Mayor. Mi estimado Quiñones, qué placer saludarlo. Me estaba contando las horas, los minutos, los segundos, pero llegó la hora más explosiva de TUDN Radio. Sí, hay juegos que ya finalizaron en el día de hoy, otros que están en desarrollo, y exactamente los Bravos de Atlanta siguen en la sabrosa, refrescante, afrodisíaca cima, pero van de una manera tremenda, ¿eh? Y hoy va a lanzar un hombre que ha sido hermético en ese parque, en el Truist Park, Chris Sale. Hoy, con 17 victorias y 2 derrotas solamente, 2.27 de efectividad en el Truist Park desde que llegó ahí en el 2024. Para muchos, su carrera ya venía en caída libre, sus días en grandes ligas eran los finales. Óigame, y qué manera de reverdecer laureles, Chris Sale. Qué manera de levantar el lanzador Chris Sale. Muchas veces lo que hace falta en la vida es un cambio, nuevos aires en el tema del béisbol, nuevo equipo, nuevo uniforme, nueva ciudad, nuevo manager, nuevos compañeros, nuevo estadio, porque Quiñones, no deja de ser alarmante, ¿no? Lo que ha hecho ahí en el Truist Park. Se dice fácil, rápido, pero tú sabes lo que son 17 victorias, solamente 2 derrotas y 2.27 de efectividad. Bueno, hoy a las 7:15 de la noche vamos a ver una vez más a Chris Sale tomando ahí el box en el Truist Park contra los Cachorros de Chicago, ¿eh?
2: Y unos Bravos de Atlanta que llevan 4 victorias de forma consecutiva, reiteramos, con 30 ganados, 13 perdidos, son el mejor equipo de todo el béisbol de las grandes ligas y por ende de la Liga Nacional. Así que todo pinta que va a ser otra gran campaña para los Bravos de Atlanta, que insistimos, están sin Ronald Acuña. Pero ayer se terminan llevando la victoria ante estos Cachorros de Chicago, para asegurar la serie, pizarra final de 4-1. Un equipo de los Bravos que en cuanto al picheo de relevo, sobre todo Beto, bueno, pues se da el lujo de tener ahí en el bullpen a Raisel Iglesias. Ayer consiguió su rescate número 8 de la presente temporada, pero también hay que recordar que tienen a Robert Suárez, que el año pasado, o sea, lo tienen como acomodador a un hombre que el año pasado salvó 40 juegos con los Padres de San Diego, y es el acomodador de Raisel Iglesias. Entonces, llegar contra Atlanta, perdiendo por 1, por 2, usted sabe que prácticamente está sentenciado después del 7th-8th inning hacia adelante, porque tienen una garantía. Ayer Drake Baldwin con su jonrón número 11, Mauricio Dubón conectó, el hondureño, el ex de los Astros, ahora con los Bravos, conectó su tercer jonrón de la temporada, que fue clave. El juego estaba empatado a 1 en el 8th inning, parte baja, y ahí fue donde llegó ese cuadrangular de Mauricio Dubón después del doblete de Mike Yastrzemski, para de esta forma pues poner a ganar, darle la ventaja al equipo de los Bravos de Atlanta. Mira, otro ex gigante de San Francisco, Mike Yastrzemski, que ahora está con el equipo de los Bravos de Atlanta, el nieto de el gran Yastrzemski de Boston.
3: Sí, señor. Y mientras todo esto pasa con los Bravos de Atlanta y mientras están en la cima, hoy se produjo algo, señores, es que por primera vez los Mets barrieron, porque hablamos de los Mets, porque tenemos que hablar de los Mets todos los días, porque ha sido la noticia negativa en el béisbol de las grandes ligas en esta campaña, con un Juan Soto que ahora tiene un tobillo lesionado y todo, pero lograron una barrida, y eso es muy importante decirlo, Muchos dirían, mi perro cazó una mosca. Bueno, sacaron la escoba por primera vez en el año, a fuerza de batazos, estos Mets de Nueva York. Para mí este equipo sí, a diferencia de Filadelfia, la tiene muy complicada. Ayer hablábamos de la última lesión, Francisco, su receptor, Francisco Álvarez. Pero bueno, barren a los Tigres de Detroit, 9 carreras por 4 ahí en el City Field, su parque, en el Citizen Bank Park, donde juegan los Phillies de Filadelfia. Así que esos son dos de los equipos del este, ¿verdad? Que los Mets barran y barran a Detroit. A lo mejor le he dado ese aliento que necesitaba el conjunto. A lo mejor es el despertar de los Mets de Nueva York, aunque yo sigo viendo este equipo con muchos problemas. Yo no sé cómo tú lo miras en esa división, Quiñones, pero muchísimos problemas de esos Mets.
2: No, yo te insisto, Beto, para mí esa división este de la Nacional está decidida en cuanto a un campeón. Sí, te lo digo ahora en mayo, a mediados de mayo, para mí, no hay quien le quite el banderín a los Bravos de Atlanta. Tendría que ser un verdadero... mira qué discreto, qué bárbaro. Tendría que ser un verdadero desastre lo que ocurra en ese equipo de los Bravos de Atlanta para que finalmente pierdan el primer lugar de la división. Son esas 30 victorias, Beto, que ya le permite sacarle 9.5 juegos de ventaja a los Nacionales de Washington y 10 sobre Filadelfia. Bueno, ni hablar de los Mets, que están a 12. Sí, no, mire, se esconde.
3: Y se asoma, y se asoma y todo.
2: No.
3: Estamos viendo historia.
2: Tremendo.
3: Un abrazo. ¿Qué pasó?
2: Tremendo.
3: ¿Es Oscarito?
2: Sí.
3: ¿Qué hizo, Oscarito?
2: Esperó el momento del programa para recoger los papeles.
3: El país y el mundo lo está mirando en Facebook, en YouTube. Y eso es bueno.
2: Además, muy discreto.
3: Para que vean que estamos en vivo. Y
2: muy discreto la manera en que entró y salió y grabó el video. No.
3: Esto es radio y televisión en vivo. Me encantó eso, Oscarito, de atrás, con el logo de Tú Eres Radio, el banner. Señores, vaya para Facebook y para YouTube ahora mismo y para X. Sí, no es un fantasma.
2: No, yo me asusté. Que era un fantasma, mi hermano.
3: Yo
2: pensé que era un fantasma lo que tenía detrás de mí. Qué barbaridad. Pero bueno, está bien.
3: Oye, te asustaste y todo.
2: Sí, no, me asusté. Mira, pero oye, que ahí detrás de mí un fantasma. Imagínese usted.
3: Oye, esto es radio y televisión.
2: Sí,
3: ¿esto es en vivo?
2: Tenemos que cobrar como televisión también ya aquí. A ver, Beto, sí. Los Bravos, yo te insisto, para mí, no hay quien le quite el primer lugar de la división.
3: Bueno, si tomamos en cuenta que el segundo es Washington, y Washington sí, no...
2: No.
3: Washington no.
2: Por ahí pudiéramos decir que Filadelfia. Filadelfia
3: está
2: es el que yo más veo.
3: Está a 10
2: juegos.
3: Ahora.
2: A 10 juegos está Filadelfia y parece que levanta. Ojo, Filadelfia, a ver, a esos 10 juegos del primer lugar, pero todavía Filadelfia está a 4.5 incluso de puestos de comodín. O sea, no está cerca. A 4.5 estás lejos del comodín. ¿Por qué? Porque tienes a varios equipos por delante. No es que estás a 4.5. Y que ganando una serie por barrida y que el otro pierda por barrida, no, es que tienes a 3-4 equipos por delante por lo que hemos dicho, por la manera en que está complicada. Mira,
3: Filadelfia tiene para meterse.
2: Sí, pero tiene por delante, fíjate, a Pittsburgh, sí, a Cincinnati, a los Nacionales y a Arizona. Estamos hablando
3: pero fíjate, para mí Filadelfia es mejor que esos 4 equipos.
2: Sí, sin duda, sin discusión.
3: Bueno, nos damos favorito para ganar su división. Es decir, claro que hoy cuando tú miras y tú dices a 10 juegos, yo sí pienso que por lo temprano todavía puede meter algún tipo de resistencia a Atlanta, pero es que Atlanta no cede. Atlanta está jugando, Atlanta es el equipo más caliente hoy en las mayores, ahí todo lo está haciendo bien, sin Acuña, tú lo dijiste, lo aclaraste.
2: Sin Acuña.
3: Muy bien. Pero Filadelfia es mejor que esos 4 equipos que tiene por delante y está jugando ahora bien, buen béisbol,
2: Con Don Mattingly ahí levantando, cambiaron de aires y las cosas le están saliendo bastante bien, pero, repito, insisto, está complicado el asunto. Porque tiene esos 4 equipos que mencionábamos y súmale a los Cardenales, que son los que tienen ese último puesto de comodín. O sea, que tendría que escalar 5 posiciones, pasarle por arriba a 5 equipos, Filadelfia, para meterse en puestos de comodín. Así está el panorama en esa Liga Nacional. Usted hablaba de los Mets de Nueva York. Es otro que...
3: Barrida.
2: Sí, pero... ¿Con qué?
3: Igual no van a ningún lado.
2: ¿Con qué?
3: Este equipo, si te... A diferencia de Filadelfia, este equipo para mí es un equipo muy cojo. Muy cojo, aparte de las lesiones. Comenzando por Paquito Lindor, y ahora mismo Juan Soto está tocado de un tobillo. Hoy fue protagonista también, pero está tocado.
2: ¿Ayer estuvo fuera del line-up?
3: Yo no veo profundidad en los abridores. Veo problemas en el relevo. Es decir, hay una cantidad de problemas en ese equipo de los Mets de Nueva York. Y cuando se habla de los Mets de Nueva York, no podemos obviar, no podemos dejar a un lado, porque es un tema importantísimo, que ya eso está confirmado. Ya no son rumores, ni bretes, ni conjeturas. No, no. Ya lo han dicho algunos peloteros, a colegas y todo, ¿no? Que hay una tensión en ese vestuario entre Juan Soto y Paquito Lindor. Si tú tienes a tus dos principales peloteros que no se llevan, fricción constante, entonces tú tienes un problema inmenso. Tú tienes un problema bien serio ahí.
2: Y fíjate, el tema de Lindor, estaba leyendo, no se ve todavía cerca su regreso, Y es Lindor y es ahora Francisco Álvarez. Y Soto, ni lo miren atravesado, que
3: ahora Luis tiene Robert, problemas,
2: y es Luis Robert también.
3: Que no tiene para cuándo tampoco, Los problemas en la espalda, está en la lista de lesionados y no se sabe, no hay mejoría. Mira, no hay mejoría, eso es otro tema.
2: No, la verdad, una situación muy comprometedora la que están viviendo estos Mets de Nueva York. Y para seguir en la cuerda de la Liga Nacional, ayer cortó la mala racha, la que según el Beto es... el apocalipsis para algunos equipos, pero
3: bueno,
2: para
3: otros no. Yo pensé que ibas a abrir el programa diciendo, Beto, lo dijiste ayer otra vez más, muy acertado tu comentario, acabó la racha de los Dodgers y Shohei Ohtani lanzó 7 entradas en blanco, pero como a ti te cuesta tanto trabajo.
2: No, porque tú el día crédito, anterior
3: hoy hablé con el tema de los Bravos Atlanta, yo pensé que ibas a abrir con el tema de
2: Ohtani, si no,
3: lo hizo otra vez.
2: A ver, ayer Ohtani, abrimos con los Dodgers.
3: Ayer,
2: espérate, mi vida.
3: Que ayer gritaste aquí como doña Anacleta cuando se molesta y se le ensucia la casa haces, después de limpiarla.
2: Tú me molestas.
3: Después que ayer tomaste un show
2: exacerbar.
3: Aquí que te parecía el circo de Cheo la risa, te lavas los pelos, salido del traje completamente. Y te dije, ganan los Dodgers hoy, tranquilo Dodgers, Ohtani hoy va a llevarse la victoria. Bueno, ganaron los Dodgers, se llevó la victoria Ohtani, no solamente que ganó 7 entradas en blanco, y fue espectacular el que hoy el Cy Young de la Liga Nacional, hoy, yo no sé mañana, hoy es el Cy Young Shohei Ohtani, pero hoy es el Cy Young cómodo en la Liga Nacional, y son las 5:12, hoy te tomaste la pastillita, parece, ya sé lo que ocurrió, y que no te invitó César Proceda enganchado donde te calientan. Al no ir a enganchado y no te enganchaste con César, ir a Chilis, ¿y cómo se llama? El historiador. Entonces, mi estimado Quiñones, hoy estás tranquilito, hoy estás relajadito, ¿no? Hoy estás relajadito. Te tomó solamente 13 minutos para hablar del extraterrestre y de los Dodgers.
2: Ya acabaste.
3: Atlanta, el primero en llegar a 30 victorias. Fantástico. Yo pensé que si iba a ser la cuarta noticia de este programa. Pero que.
2: Pues estás muy mal. Estás muy mal. Tu fanatismo te ciega. Tu fanatismo
3: cuando
2: te ciega.
3: Shohei Ohtani ha enamorado al mundo.
2: A partir de mañana.
3: Espérate. 5:13.
2: A partir de mañana vamos a votar al productor de este programa y usted va a poner el tema a partir de mañana.
3: No, yo lo hago, pero tiene que pagar más.
2: A partir de mañana a las 7 de la mañana usted tiene que enviar el tema tempranito, para que esté tempranito el tema.
3: No, tiene que pagar mis productores, yo lo hago en resumen.
2: Entonces no se esté quejando. Porque si hay algo que tiene este programa, es que no hablamos de lo mismo todos los días. No podemos hablar.
3: Liderado por la nación yanquista, programa es anti-Dodgers, el programa es anti-Astros.
2: No se ha hablado hoy aquí de los Yankees, pero no sé qué disparate tú estás diciendo. Aquí no se ha hablado hoy de los Yankees. Aquí hemos hablado del equipo que primero llegó a las 30 victorias, el mejor equipo de la temporada. Hoy no se puede hablar
3: la
2: otra cosa.
3: La noticia es Shohei, hermano.
2: Es más, que hoy en este programa se debería hablar toda la hora de los Bravos de Atlanta y no de otra cosa.
3: Hoy yo lo que pensé que ibas a abrir, otra vez lo hizo, otra vez el extraterrestre.
2: Invitado cordialmente para mañana poner el tema del que usted quiera.
3: Pensé que era Ohtani hoy.
2: Del que usted quiera.
3: Usted no me lo consulta ni nada. Pensé que era Ohtani hoy después de lo que hizo ayer el extraterrestre.
2: No,
3: después,
2: el fanatismo.
3: Pero claro, no le convenía.
2: El fanatismo te ciega de una manera.
3: Pero no le convenía tremenda. Por sus pataletas. Pero la noticia era Shohei Ohtani ayer, las 7 entradas en blanco y que hoy es el Cy Young de la Liga Nacional.
2: No.
3: Seriamente, tú pones a otro para encima. Hoy está Ohtani, el Cy Young en la lucha.
2: Ahí está Paul Skins. Ahí está el propio Jacob Pero
3: hoy, Soros, hoy, sí. hoy se acaba la temporada aquí en el Sayón de la Liga Nacional.
2: Bueno, está competido. Y podemos mirar los números, ¿eh? No. Podemos mirar sin ningún tipo de problema los números.
3: Hoy, Shohei Ohtani, hoy, si se acaba la temporada, hoy es el Sayón. No hay competencia.
2: Según el Beto Ferreiro, pero yo puedo tener mi opinión, claro, la que me dé la gana a mí, no tiene que ser la tuya, Ferreiro, hermano. No tiene que ser la tuya.
3: Tú decías, el día que gane un Sayón con la actitud retadora de siempre, el día, bueno, hoy es el Sayón. Yo no sé mañana,
2: se acabó
3: yo no
2: la temporada. Espérate, hay huelga de pelotero, hay un parón.
3: Bueno, lo mismo que siempre le digo. Yo no me enteré. Lo mismo que siempre le digo.
2: Se acabó la temporada, yo no me enteré.
3: Acontecimientos. Oye, hoy la noticia es Shohei Ohtani y sus 7 entradas en blanco y que es el Sayón de la Liga Nacional.
2: Es fíjate así. Que he notado que desde que usa la gorra esa de marinerito, de los Marlins, como que te aprieta un poco la cabeza.
3: Y te hace daño.
2: Recibimos con mucho gusto a Daniel Álvarez Monte. Daniel, buenas tardes, bienvenido. A ver, ya que el señor productor del programa, Alberto, él es el jefe de este programa, quiere hablar aquí todos los días de Ohtani y de los Dodgers. No, la noticia hoy aquí se llama Los Bravos de Atlanta. Hoy aquí hay que hablar todo el programa de Los Bravos de Atlanta, que es el mejor equipo de Grandes Ligas. Pero como usted es el jefe, vamos a hablar de... Hoy es Shohei Ohtani, el MVP de la Liga Nacional, el Cy Young de la Liga Nacional. Daniel, buenas tardes.
4: Buenas tardes, Luis, Beto. Yo honestamente, el Cy Young lo veo más cerrado. Yo creo que para mí sería Paul Skins. Pero Shohei es bárbaro. Y me gusta porque el año pasado vimos un Cy Young que se fue por una sola calle con Paul Skins y muy bien. Este año Paul Skins está peor que el anterior porque el año pasado fue 1.97 de efectividad, este año es 1.98, así que preocupante completamente para
3: horrible. Y el Ohtani es 0 algo, ya. No, menos no, de algo.
4: Pero sí, no, Shohei contra lo que va a tener que batallar es contra la cantidad de innings.
3: No, yo lo que estoy diciendo hoy mismo, cuando yo veo los números, no, lo que está haciendo este hombre, digo.
4: Yo creo que sería Skins por lo mismo, pero ojo porque Christopher Sánchez está en un muy buen momento.
3: También.
4: No sabemos hasta qué punto va a ser sostenible y ojalá sea todo el año que Jacob Mizorowski se mantenga saludable y que pueda tener 30, 31, 32 salidas con Milwaukee, porque eso lo va a poner en una posición muy muy buena, muy interesante para pelear el Cy Young. Pero está Chris Sale también. Zach Wheeler no se perdió mucho tiempo y está lanzando muy bien. Entonces yo creo que va a ser una pelea muy reñida. Yo creo que hoy sería Paul Skins. Y creo que la discusión del premio empieza por Paul Skins, pero Shohei lanzando de esta manera, si lanza cada 5, cada 6 días como lo está haciendo, va a poner unos números interesantes. Y lo que siempre se discutió de, bueno, es el MVP, porque además de que batea, picha, vamos a ver qué tanto usan a su favor los escritores bueno, es el Cy Young porque tiene que pichar, pero a la vez tiene todo el desgaste de lo que hace como bateador. No sé qué tanto.
2: Yo creo que lo ayuda para el MVP, pero yo creo que el Cy Young y más.
4: Cy Young es otra cosa.
2: El Cy Young tiene que mirarse los números del picheo solo. Para el MVP sí, porque es un premio del más valioso, que lo puede ganar un pitcher, lo puede ganar un bateador.
4: Estoy de acuerdo, solo que no lo sé. Yo no lo utilizaría. Y entonces me diría, bueno, ya va, pero en la Liga Nacional, que es donde picha Shohei Ohtani, hasta hace 5 años, todos los pitchers bateaban, claro, el día que pichaban. No, y Shohei no está bateando el día que picha, le están dando descanso. Uh-huh. Entonces, hay que ver cómo se desarrolla, pero yo, por lo menos, para mí, mi criterio, mi punto de partida, y en muchas veces mi punto de cierre para votar para el premio Cy Young, que es el único premio porque me ha tocado votar dos veces ahora, para mí casi siempre arranca y termina con la cantidad de innings lanzados.
2: Ah, pero el señor Ferreiro, su fanatismo no lo deja ver. No. Lo que está haciendo Paul Skins, lo que está haciendo Mizorowski, lo que está haciendo Christopher Sánchez, lo que está haciendo Chris Sale.
3: Yo no minimizo nada de eso. Pero
2: lo que está haciendo Cy Young hoy. Y poniendo al
3: equipo
2: de Atlanta
3: esta noche después de la actuación de Ohtani, lo he hecho en las últimas horas y lo hice
2: en
3: el programa y todo. Muy hoy, para mí, si hoy se entregaran las votaciones para el Cy Young,
2: para ti.
3: Yo te digo.
4: Y ojo que posiblemente lo ganen, pero bueno, menos mal eso no se acaba hoy.
3: Menos mal que no se acaba hoy.
2: Se acabó,
3: y hay otra cosa ahí.
2: ¿Ya llegó la huelga de pelotero?
3: Y como es Shohei y lleva el apellido Ohtani, uh-huh, en una votación cerrada muchos van a decir, no, hay que dárselo a... Porque los que votan son humanos.
2: Paul Skins es muy mediático también. Paul Skins es también muy mediático y tiene esa carta a su favor. Cuidado.
3: No es
2: Otani, pero está cerca. En lo mediático, Paul Skins está cerca. MLB lo ha vendido muy bien.
4: Están, bueno, porque se lo ha ganado también.
2: Claro.
4: Están así que cuando hubo la. Y aquí va el criterio de cada quien, ¿no? Pero cuando el 2024 fue que llegó Paul Skins, correcto. Que era Paul Skins contra Jackson Merrill, el novato del año. Paul Skins ganó por buena ventaja. Para definir un premio, ¿cuál era el mejor novato? Ahora, en la votación al MVP. Con todo, y que el dos días antes, o cuatro o tres días antes, Paul Skins le ganó a Jackson Merrill, el novato del año. En la del MVP, Jackson Merrill quedó por encima de Paul Skins.
5: Sí.
2: Y son de esas incongruencias que hemos criticado aquí también y que son inexplicables.
4: Suena así, pero es que no son los mismos que votaron ese año para novato del año. El que vota, o sea, es muy muy poco vas a encontrar, y si acaso es uno o dos escritores que pueden votar para más de un premio. De resto, yo un año voté, o sea, este año, el año pasado voté Sayón, este año no sé cuál me toca.
5: Ahora, fíjate esto, porque el otro día lo hablábamos aquí, y fue una discusión caliente, como normalmente ocurre. Con los números de Otani ofensivos hoy, Otani no puede ser, aún ganando el, porque te acuerdas que yo le decía los otros días, no, si gana el Sayón garantiza el MVP inmediato, no con estos números ofensivos. Sí.
4: Pero es que el tema es que no lo podemos saber así, porque la votación cierra...
5: No, por eso yo te digo hasta hoy.
4: Otro, claro, el tema con Shohei, porque es que si tiene un año que le dé para ser MVP, para ser Cy Young, obviamente es que tuvo una excelente temporada, y el argumento con Shohei Ohtani, independientemente de los números, es lo que hace bateando y lo que hace pichando. Y ciertamente no ha tenido un buen inicio de mayo, no terminó muy bien abril tampoco, pero todavía queda mucho, y aún así, si se mantuviera así, bateando 250, ponte tú que no da 40 ni 50, sino que da 35, 30, siguen siendo unos buenos números ofensivos.
5: Bastante interesante eso, muy interesante.
2: Si tú me preguntas hoy, por ejemplo, un candidato fuerte para el MVP en la Nacional, yo te pondría el nombre de Matt Olson. Te lo pongo ahí, claro. Una buena cantidad de jonrones, está como segundo en la Nacional en jonrones, en carreras impulsadas, es líder en OPS, en OVP no está lejos. Entonces, te pondría ese nombre. Pero, si, yo insisto, para mí un Cy Young de Otani con una temporada medianita en el bateo, lo lleva directo al MVP. De caminito al MVP. Pero de que va a estar interesante también. Pero qué bueno que aclaramos, ¿no? Que no se ha acabado la temporada. Yo dije, llevó la huelga.
5: Eso es lo que yo le digo a ustedes siempre, día y noche.
2: Yo dije, paren todo. Nueva York, usted paren que está todo. Dando no juego el domingo. Llevó la huelga. El Beto está cerrando esto.
5: Eso es lo que yo siempre le digo a usted, que entrega
2: el comisionado de Grandes Ligas.
5: Anillos en mayo.
2: Oye, me tiene.
5: Y a convocar carnaval en Times Square desde en mayo y junio.
2: Desde ayer estoy que no te soporto, Daniel. Nos vamos a la pausa, pero muchísimas gracias.
5: Oye, gracias por venir otra vez a calmarlo, Gracias por venir a calmarlo.
4: Mañana habrá que calmarte a ti, porque voy a ver los Rays de Tampa Bay. Hay que hablar de.
5: Sí, mañana. Exactamente. Oye, gracias. Estás convertido en el doctorcito, en el calmador. Lo seas, mira.
2: Gracias, Daniel. Cuídate. 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Nosotros nos vamos a la pausa, vamos al corte comercial y regresamos con más malas, pésimas noticias para los Marineros de Seattle. El líder en jonrones el año pasado, Carl Rallick, a la lista de lesionados, señores. Lo hablamos después del corte comercial. Recuerden, el próximo domingo a la 1:40, la serie del Subway, Yankees contra Mets. Pausa y volvemos.
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3: Regresamos, amigos, estamos de vuelta en la señal de TUDN Radio. Es jornada de jueves 14 de mayo. Señores, ya estamos a mitad de mayo, Betico, ya se viene el mes de junio, julio. El calor está sabroso, el verano. Bueno, ya, ¿esto qué es? Primavera, verano, ¿no? Ya yo no sé ni en qué época del año, porque está haciendo
4: sí,
3: un sabor,
4: ya,
3: un
4: vamos, calor. Ya vamos para el verano.
3: Bueno, ya haciendo un calor tremendo, ¿eh?
4: Hoy 99 grados me marcaba el carro ahí, ¿eh? 99 grados, ¿sabes lo que es?
3: Si le contara aquí, y cuando entro a este programa con sus cosas me caliento más todavía. Me caliento.
4: Tengo cuidado con esa calentura, ¿eh? No voy a hacer que... Tengo cuidado con esa calentura. Usted se está calentando mucho últimamente.
3: Llego aquí con tus cositas, yo me caliento más. Atención, Betico.
4: Últimamente eres una... fría... ¿Cómo se llama? Un microwave.
3: Espérate, padre, que te tengo una buena noticia. Aguántame un segundo.
4: A ver.
3: 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Nos ponemos generosos, Betico, para la gente que le gusta el fútbol. ¿Usted quién le va? Yo le voy a las Chivas. Rebaño sagrado, ese es mi equipo del fútbol mexicano, ¿eh?
4: Sí, yo era más del América, fíjate, me gustaba más del América. Pero ahora cuando fui ahí a Guadalajara contigo y a todas las taquerías que me llevaste y todo...
3: Ya le vas a las Chivas, entonces. Bueno, pero en Guadalajara está el Atlas también, aunque fue eliminado ya.
4: Sí, nada, pero Atlas es el segundón de la ciudad, Chivas es Chivas.
3: Fíjese. Que no te escuchen los atlistas por acá, ¿eh? Pues se molestan
4: no,
3: mucho.
4: La realidad, ¿no?
3: Se es molestan, como, se ponen violentos aquí los atlistas.
4: Cuba, que estaba Industriales y Metropolitanos, por
3: sí,
4: ejemplo.
3: Sí, pero eso era otra cosa. Eso era otra cosa porque ahí sí... A ver, esa historia, para los que no conocen la pelota cubana, amateur, que es un desastre hoy en día, pero por muchos años, Industriales, como dice el Beto, que era el equipo principal de la capital, tenía ese equipo de Metropolitanos que venía siendo como, para que tengan una idea, como si fuera una sucursal.
4: Como una
3: liga
4: de desarrollo.
3: Sí, pero jugando a la Serie Nacional, háganse idea ustedes que los Yankees le quiten a los Mets los mejores peloteros. O sea, a los Yankees le hace falta ahora, bueno, se traen a Juan Soto. Bueno, se traen a Francisco Lindor.
4: El sueño de cualquiera que jugaba en los Mets era llegar a los Industriales.
3: Claro. Era un disparate completo, además.
4: Qué locura,
3: Digo, con el perdón de los industrialistas, yo hasta cierto punto era medio industrialista, lo voy a reconocer aquí.
4: No, medio no, usted es industrialista completo. Usted es increíble, hermano. Usted es increíble. Usted siempre, es muy fácil así ser equipo, ser fanático de los seguidores, ser seguidor de los equipos grandes. Y fíjate, te pones a ver, y es una decisión que personalmente ayuda mucho al que actúa de esa manera porque sufres poco. Normalmente, ¿no? Se espera que los Yankees, los Industriales, es decir, pero usted nacido en Camagüey, en el centro de la ciudad y en Cuba, después se fue para a seguir el equipo de la capital. Eso no se lo perdonan seguro en Camagüey usted.
3: Oye, tú sabes desde cuándo un equipo de pelota en Camagüey, que es mi tierra natal, a mucho orgullo, y que parece que
4: yo
3: pronto
4: nunca lo vi
3: vamos,
4: ganar, en mi época nunca lo vi ganar.
3: Parece que pronto vamos a tener una Cuba libre. Ahí están pasando cosas, y siempre aquí nuestra solidaridad con la gente, porque sabemos que hay mucha gente que nos escucha, que nos sigue de Cuba, y anoche hablábamos de calentura. Bueno, la nochecita estuvo caliente por allá por nuestro país, así que desde aquí un abrazo solidario para todos, porque sabemos que mucha gente nos sigue por allá, y estamos con ustedes, y pronto vamos a tener una Cuba libre y vamos a tener béisbol en una Cuba libre como lo tuvimos una liga profesional. Beto, desde los 70, creo que fue el 71, el 72, eran los Ganaderos, como se llamaba el equipo, fue el último equipo que ganó un campeonato en Camagüey. Desde entonces, ¿tú crees?
4: En mi época, y fíjate, en mi época el béisbol era muy duro, te estoy hablando de los principios de los 90. Camagüey tenía un buen equipo, con Miguel Caldés en tercera, Luis Ulasi en campo corto, Sergio Quesada en segunda, Leonel Moa estaba en ese equipo, Reinaldo Fernández, es decir, no tenía picheo en esa época.
3: Hubo un tiempo que hubo otro buen picheo, acuérdate, Juan Pérez Pérez, Gaspar León, eran
4: tremendos, pero más atrás.
3: Oscarito Romero, eran
4: esa,
3: tremendos
4: pitchers. Pero esa es la época antes de la mía, antes de la que te estoy hablando.
3: Pero sí hubo muy buen picheo ahí en
4: pero entonces
3: en
4: cuando tenían
3: también
4: ese buen picheo, no tenían bateo.
3: Sí, era parte de...
4: Eso es lo que pasa. En aquel momento el béisbol era fuerte ahí, era muy fuerte.
3: Se jugaba buena
4: había
3: pelota.
4: Calidad, sí.
3: Se jugaba buena pelota todavía.
4: En los principios de los 90.
3: Pero sí, era un disparate lo de Industriales con Metropolitano, eso era un disparate. O sea, era tener un equipo sucursal dentro de la liga donde lo desmantelabas para armar otro equipo. Pero no era que fuera tu equipo en Liga Menor, no, estaban jugando en la propia liga.
4: Es una locura.
3: Y cuando
4: locura.
3: Usted necesitaba tomar pelotero de ahí, lo tomaba. Pero bueno. Eso es otro tema. Pronto vamos a tener un buen béisbol por allá de vuelta, vamos a tener un buen béisbol de vuelta por allá. Pero Beto, te decía que hay, bueno, de temas de lesiones, lo de Paquito Lindor te lo mencionaba hace un rato, está mostrando, según reportes, avances. Una resonancia magnética que se tomó el miércoles en la pantorrilla izquierda reveló señales de recuperación, según dijo el manager Carlos Mendoza, pero todavía debe fortalecer su pierna Francisco Lindor antes de comenzar una asignación para empezar a correr. Solo después de eso podrá reiniciar las actividades de béisbol, por lo tanto, Beto, no hay fecha de regreso de Paquito Lindor, eso está en veremos. Y te comentaba también sobre las malas noticias, enseguida vamos a ir al teléfono, para el equipo de los Marineros de Seattle. ¿Por qué? Cal Raleigh a la lista de lesionados. Por primera vez en su carrera se va a la lista de lesionados por una distensión en el oblicuo derecho. No ha tenido el mejor inicio de temporada Cal Raleigh. Y miren, ya está, como dicen, saltando la liebre. Aparece una lesión y tendrá que ir a la lista de lesionados Cal Raleigh.
4: Ahí me mandaba un video ayer un amigo que diciendo, un video, se tomaron el tiempo, que el problema que está teniendo Cal Raleigh es producto de lo que ocurrió con Randy Arozarena, su compañero de equipo con los Marineros.
3: La maldición
4: video,
3: de Randy.
4: Que lo llevaron a Guanabaco, a un lugar en Hialeah donde le hicieron esos trabajitos raros.
3: ¿A dónde vas tú? Oye, tiene tremendo padrino.
4: Fíjate, el que tiene tremendo padrino, porque ayer hablábamos de él, es como si estuviera escuchando, Jordan Álvarez hoy, primero que todo conectó jonrón, llegó a 14 el cubano de los Astros de Houston, un abrazo a toda la gente buena de Houston, hoy se fue de 3-3, con ese jonrón número 14, ha aumentado su promedio a 321, ayer mismo conversábamos sobre la mala racha que había caído después de ganar el jugador del mes, en el primer mes y algo de la temporada. Mayo no ha sido bueno para Jordan, y era como si Luisito, el hombre, estaba escuchando, de 3-3 con jonrón 14, los números están ahí buenísimos de Jordan Álvarez, 3-21 de promedio, repito, 1700.

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1: Me van a estar dando la razón. Yo no me gusta a veces sacar pecho cuando tengo la razón, pero
2: señores, ¿cuántas veces usted te lo maltrata, dije, usted maltrata mucho a esa fanaticada tan noble?
1: Vamos a ver si nos llega alguna llamada de Houston. 833-867-2346. 833-867-2346. Buenas tardes.
2: Está duro.
1: Hola, hola.
3: Bueno.
1: Sí, ¿con quién hablamos?
3: Hey, Fernando.
1: Mi amigo, oye, Fernando, tú eras otro que estabas perdido, ¿eh? ¿Qué pasó?
3: No, sí los he escuchado. Lo que pasa es que he estado trabajando y ando haciendo mucho ruido y eso no me deja hablar.
1: Ah, ok, está bien.
3: Y pero no, sí, el otro día quería hablar del comentarista este que murió, René Cárdenas.
1: Sí.
3: René Cárdenas y el otro, ¿cómo se llama? El de Ecuador.
1: Jaime Jarrín.
3: También de los Dyers.
1: Jaime Jarrín, sí.
3: Hacían una mancuerna tremenda con los Dyers.
1: Sí. De hecho, René Cárdenas, lo dijimos aquí hace unos días, fue el primer narrador en español de un equipo a tiempo completo, con los Dodgers en 1958, antes incluso que el propio Jaime Jarrín.
3: Sí, pero ellos hacían una buena mancuerna. Sí. Yo los escuchaba mucho a René Cárdenas. Todo el tiempo anunciaban René Cárdenas y Jaime Jarrín, y ya saludaban los dos. Tenían un buen show, ellos como ustedes. Ustedes tienen un show muy bueno. Y ellos en su momento, para mí, eran muy buenos.
1: A pesar de todo, aquí tratamos de tener un buen show. A pesar de como el Beto Ferreiro me saca de mis casillas.
3: No, es que el Beto Ferreiro es un hostal, es un galáctico el Beto Ferreiro, ahí me lo ves.
1: Si yo te contara.
3: No vas en la guardia, Beto, no dejes que te
2: convenza. No, se puede. Oye, Fer, es que el hombre se me está calentando mucho por estos días.
1: Hay calor, mi hermano, oye, está haciendo un calor aquí tremendo, Está haciendo un calor, pero sabroso aquí.
3: Al Otani, no hay como debilitar al Otani. El Otani es mucho estrella para el George, para el bateadorcito ese de los Yankees.
1: Oye, ¿cómo está?
2: ¿Cómo está el calor? Ese es el que... ¿Cómo está? El que arruga en los playoffs,
1: Ve lo que te digo, lo que tengo que aguantar aquí.
3: La verdad hay que reconocer que picha muy bien el Otani.
1: Pero yo nunca he dicho lo contrario, mi hermano. Aquí hace unos días, increíblemente, este señor, porque lo de elegirme a la contraria a mí, lo de él, ahí donde tú lo ves con esa carita de santo que él pone, con esos cacheticos que se le inflan, ahí donde tú lo ves, lo de elegirme a la contraria a mí, lo del Beto Ferreiro, irme a la contraria a mí. Entonces, yo el otro día llegué aquí y dije, si Otani gana el Cy Young, tiene que ser el MVP. Ah, ¿qué dijo el señor Ferreiro? No, ¿cómo crees? Estás loco. Si no sé quién, si lo otro.
2: Tendríamos que analizar los números con los otros.
1: Pero mi hermano. Oye, Fernando, muchas gracias, mi hermano. No te pierdas. ¿Cómo está el calor ahí en Arizona?
3: Es muy fuerte. Vengan para que vean.
1: No, fíjate que la vez que fuimos a Arizona, había un excelente clima ahí en Arizona, Hasta nos pusimos a buscar aquel famoso cactus que nos mandó Richard y Vitico y que nunca encontramos.
2: Por la noche había excelente clima. Cuando yo me iba a trotar las 5 millas por la mañana, estaba caliente.
1: No, pero no tanto. Si acuérdate que se jugó con el techo abierto y caminamos. O sea, sí se sentía calorcito, pero un calor tolerable.
2: Fue en otras ocasiones donde sentí un calor tremendo.
1: En Arizona, acuérdate que nos fuimos a buscar el cactus con Víctor Sosa, tiburón de Varadero, por recomendación de Richard Cifuentes.
2: Y por la noche bajaba mucho la temperatura.
1: Sí, por la noche estaba...
2: Pero yo estaba en Arizona en julio, agosto con los Marlins y qué calor, Quiñones, qué calor.
1: Hay línea repleta, vámonos a la siguiente llamada. Buenas tardes, ¿quién y de dónde?
4: Buenas tardes.
1: Buenas tardes, ¿con quién hablamos?
4: Hey, es Carla de Houston.
1: Hola, Carlita, ¿cómo estás?
2: Uy, hacía rato, ¿dónde estabas metida, Carlita? ¿Qué de tiempo sin escucharte?
4: No, yo
2: mi lista de favoritos, ¿dónde estabas?
4: No, pues donde siempre, cuidando nietos, raiteando.

0: llamándolos, taxi y todo, pero los oigo. Los oigo y le contesto a uno y le contesto a otro. Me encanta escucharlos.
1: Gracias, Carlita. Un placer saludarte.
0: Todo lo que hacen.
2: Y espero que no te pongas triste, Carlita, por tu equipo, los Astros de Houston. Denle chance este año, Carlita, no pasa nada.
0: No, fíjate que yo soy bien realista con todo mundo. Los veo y digo, hey, pobrecitos, pero ellos se lo buscaron.
2: No, es que se lo buscaron, es que están en un proceso. Oye, mantener una franquicia ganando todos los años es imposible. Hay un proceso de reconstrucción ahora.
0: No tienen que ganar ni ser los campeones, pero dejaron ir lo poquito bueno que tenían. Tienen que tratar nuevos jugadores, todo, pero ahorita están...
2: Carlita, pero independientemente de eso, lo que es inaceptable es que la afición le dé la espalda. Porque aquí mismo llamaban todos los días sacando pecho y ya no llaman. En el estadio iban todos los días y ya no van tampoco.
0: No, pero acuérdate que yo he llamado cuando pierden y cuando todos...
2: Tú sí. Yo hablo de otros. Gracias, Carlita.
0: Mande.
2: Gracias, muchísimas gracias. Te esperamos por acá en próximos programas, ¿ok?
0: No, recuerden lo que les digo, porque no les hablo no quiere decir que no los escucho. Cuídense. Eso.
2: Gracias, lo sabemos. Gracias. Sabemos que mucha gente nos escucha y que porque está trabajando y lo entendemos perfectamente, pues se le dificulta un poquito marcar, pero de vez en cuando hágalo, porque nosotros los extrañamos a ustedes, aunque ustedes no lo crean. Alberto, yo no lo extraño, yo me voy todo el fin de semana y descanso de señor.
1: Y lo de Quiñones es cierto, Quiñones romántico, sí, es un tipo muy sensible. Ustedes lo ven ahí gritando y caliente, es un tipo muy, pero muy sensible, eso se lo digo de verdad, esto es muy serio.
2: Vámonos con otra llamada, buenas tardes, ¿quién y de dónde?
3: Muy buenas tardes.
2: Sí, ¿con quién hablamos?
3: El tío Ruedas.
2: El tío Rueda, el hombre.
1: El tío tiene tremenda voz de locutor,
2: Sí, tiene voz de locutor el tío Rueda, El hombre de los chupacabras.
3: Algo también, por si te ocupan que hagamos por ahí una novela. Puedo, hacer papel estelar o...
2: Oh.
3: Pero bueno. Pero contestando...
2: El Pedro Infante de TUDN Radio apareció aquí.
1: No, tremenda voz tiene el tío.
3: Para nada. No, deja que hable Toñito, va a decir que estamos bien federales, pero bueno, eso no es importante. Lo importante es nada más también para agregar un comentario de lo que acaba de decir la dama de Houston.
2: Sí, Carlita.
3: El recambio de cada equipo es necesario. Yo sé que hay muchas veces sentimentalismo de que no quieren que se vaya un jugador, pero muchas veces ya el jugador ya no está a gusto. Como Altuve puede ser la superestrella de Houston, pero va a llegar un momento que él se aburre de estar ahí y ocupa salir, y eso va a ser, se puede decir, es muy diferente, es como ver a la novia con otro.
2: ¡Ah, caray!
3: Pero
2: eso le pasó a un amigo.
3: El deporte es así. Sí, eso le pasa a muchos.
2: Pero ahí, él la perdonó al final de la jornada, ¿oíste?
3: No, y desafortunadamente eso no perdona a ningún deporte. Lo vemos en el baloncesto, lo vemos en el fútbol americano, lo vemos en el fútbol de todos y también en el béisbol. O sea que el recambio siempre, lo único que no debemos cambiar es a la esposa.
2: No, esa no te lo recomiendo. Mira, el Beto lleva ya, ¿cuántos años de matrimonio, Beto? 20, ¿no? ¿Cuánto cumpliste?
1: En 2009.
2: Sí,
1: claro,
2: pero
1: en 2009.
2: Cumpliste aniversario hace poco, ¿no?
1: Ahora el 13 de junio.
2: Para que vea.
3: Y que aguante para la señora, ¿no?
2: No, de verdad, ahí hay que levantarle una estatua. Ahí en el jardín de la casa, ahí hay que hacer una estatua Esperancita.
3: Ok, y ya para despedirme, muchachos, yo creo que ustedes, los cubanos y los veracruzanos, yo soy del estado de Veracruz, sí. Allá también se dice que hay mucho encanto, por decirlo así. Uh-huh. Y precisamente ayer estábamos hablando acerca de del mal gesto que le hizo Riley a Rosarena.
2: Sí.
3: Y también me estaban diciendo que supuestamente le habían hecho algo de un hechizo por ahí para que no volviera a
2: la sí, Veracruz, sí. En Veracruz se mueve todo eso también, ¿sabes?
1: Yo vi el video. Oye, el video que le estoy diciendo es que lo vi ayer.
3: No les voy a decir dónde, pero vayan a Catemaco. Ahí van a encontrar sí. Lo que ustedes busquen.
2: En Veracruz. Abrazo, tío Rueda. Oye, déjame decirte que en Veracruz hay mucho babalao mexicano, alumno ¿sí? de los cubanos, sí. Sí, yo lo he conocido, se mueve sabroso ahí el asunto. Vámonos con otra llamadita, buenas tardes. ¿Quién y de dónde?
4: Buenas tardes, señora, buenas tardes.
2: El único, el canchanchan del Beto y mi único amigo. ¿Cómo tú estás, mi hermano?
4: Bien, bien, Quiñones, mi canchanchan lo que lleva es 17 años de casado, no 20.
2: ¿17?
4: Pero hacerle una pregunta. 17 años de casado. ¿Está demasiado joven para sufrir de andropausia?
2: No, oye, pero no es andropausia, mi hermano. Aquí hay un calor tremendo ahora. Está haciendo un calor tremendo. Tremendo el calor que está haciendo ahora. ¿Cómo que andropausia?
1: Sí, pero esa calentura, oye, es verdad lo que eso tú dices, es esa cosa. Calentura no es normal, ¿eh?
2: Esa, lleva dos días calentico, calentico. Bueno, esa calentura es otra cosa, Beto. Esa calentura me la ocasionas tú.
1: Bueno.
4: Consíguete una modelo que sea redondita. un limoncito ahí.
2: Nada, aquí me voy a ir a tomar una cerveza ya, porque mira, voy a empezar a implementar ese método. Terminando el programa, ahora por lo menos en el verano me voy a ir a tomar una cerveza. Porque con este hombre no hay quien pueda aquí,
4: una
2: compadre.
4: Modelo, o sea, una modelo bien fría o una corona,
2: ¿eh? Sí, una de esas, una de esas. Oye, ya lo dijo el Beto, ¿eh? Vamos a estar en el verano por Filadelfia y por Nueva York, así que pónganse las pilas porque en una de esas nos vemos ahí afuera del estadio o algo de eso.
4: Ahí vamos Jesús y yo a buscar autógrafos de ustedes.
2: Ah, bueno, ahí nos vemos. Vamos a estar por ahí por lo. Primero por el City Field, el fin de semana antes del Juego de Estrella, y después ahí en el Bronx, antes del Dodger Yankee, así que por allá nos vemos.
4: Si no, vamos a ver si nos podemos chequear por ahí, sí.
2: Dale, ahí para conocerlos, para conocer a la gran afición yanquista y antiyanqui.
1: Lo invite a comer a Quiñones, no te atrevas porque te va a ocasionar el tremendo hueco con esa billetera, ¿eh? ¿Cómo come?
2: Gracias, José, cuídate.
4: Igual.
2: Gracias, mi hermano. Después, no, mira, si hay que preguntarle a la gente ahí de Nueva York, que nos sigue en Nueva York, que nos den los mejores lugares para conocer ahí y para comer por el City Field y por el Bronx, por el Yankee Stadium. Para tener ahí, poder ir a comer sabroso ahí. Y si hay alguien en Filadelfia, señores, que nos esté escuchando, repórtese que por allá va a estar TUDN Radio por Filadelfia, en el Juego de las Estrellas, Juego de las Futuras Estrellas, el Home Run Derby y el Juego de las Estrellas después. Así que por allá vamos a estar. Buenas tardes, ¿quién y de dónde?
5: Buenas tardes.
2: ¿Qué pasa, Jesús? ¿Cómo tú estás?
5: Ayéndolo ustedes ahí, ¿qué tienen ustedes ahí?
2: ¿Viste qué clase de canchanchan tenemos?
5: Ustedes tienen un buen dueto.
2: Sí, señor. Más o menos.
1: Oye, tú sabes que salieron los ratings. Está explotado el programa, de verdad. Y gracias a ti por siempre estar aquí. Todos los días llamas, todos los días con nosotros. Ahí la hora completa, ¿eh?
5: Es que yo estoy en la buena y en la mala, Beto. Yo no me rajo.
1: No, es verdad. Es cierto. Tú estás todos los días ahí. El domingo vas a estar con nosotros en el juego de los Yankees y los Mets y te vamos a saludar, y el lunes te vamos a preguntar en qué inning te saludamos, ¿eh?
5: Pero me saludaron. Quiñones no me saludó ni nada.
2: No, sí te saludamos el día que tú no nos escuchaste. Te olvidaste de nosotros. Eso nos tiene tristes, afligidos, compungidos, deprimidos.
5: Y no me saludaron el domingo.
2: Bueno, este te vamos a saludar. Así que ahí te esperamos, Jesús, ¿eh?
1: Y te vamos a saludar dos veces. Una Quiñones y una yo.
5: Oh, ¿tú vas a transmitir esto?
2: Sí. Va a estar ahí con nosotros el Beto el domingo.
5: Ah, bueno, pues tranquilo.
2: Dale, Jesús, cuídate, mi hermano. Buen fin de semana. Bueno, todavía es jueves, mañana te esperamos por acá. Betico, nos vamos, se nos está acabando el tiempo. Nos queda un minuto nada más para despedirnos. Recordarles, hoy ya tuvimos actividad temprano, como cada jueves, tempranito, pocos juegos. Para la noche, el Phillies contra Red Sox. Ranger Suárez contra su ex equipo, Jesús Luzardo contra Ranger Suárez, hoy ahí en Fenway Park. Interesante ese duelo. Cachorros contra Bravos, los Bravos con Chris Sale en la lomita, y estarán los Dodgers enfrentando esta noche a los Gigantes de San Francisco. Mañana empieza el fin de semana de rivalidades, las que más llaman la atención: Yankees Mets, la serie del Subway, la serie de la estrella solitaria de las botas plateadas, ahí en Texas, Rangers contra Astros en el Daikin Park. Veremos a ver si la gente responde. Vámonos, Betico, pórtate bien.
1: Hasta mañana, Quiñones. Mañana venimos con todo. Viernes de Happy Hour.
2: Sí, señor. 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Buenas tardes.
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0: América. Bueno, así arrancamos nuestro viernes. Contra todo pronóstico, sí señor. Viernes, que te quiero viernes, pero qué mejor viernes que quincena, ¿eh? Toca, mira, don Cheque en nuestra puerta, así que atentos, atentos que ya está por llegar. Si no le ha llegado, usted tranquilo, que si hizo el trabajo, le va a llegar. Bueno, sí señor, 15 de mayo, wow, 15 de mayo del 2026, y nosotros arrancando este su programa. Ya me voy a servir un cafecito que no me lo he servido y estoy que arrastro la cobija, pero bueno, como nunca antes. Pero aquí estamos firmes, firmes como soldados, sirviéndole a nuestra gente que llama y interactúa con nosotros a través del 1-833-867-2346. Sí, señora, aquí está todo el equipo, que digo, listo, listísimo. Toño Murillo en los controles, atendiendo sus llamadas, musicalizando el show. Janet Vázquez en la producción del espacio frente al micrófono. Lalo Leal en los deportes y está su servidora Andreina Gandica. ¿Cómo están, muchachos? Con los buenos días.
1: Hola, hola Andreina, buenos días a Toñito, buenos días a Lalo, buenos días a nuestra hermosa, maravillosa audiencia. Bien y de buenas hay que estar el día de hoy porque es viernes y además es quincena, entonces ahí está, tenemos todo para pachanguear, para descansar también si quieren así o para celebrar con los amigos, en familia, lo que quieran hacer ustedes. Yo digo que pachanguear. Nada, no es cierto.
0: Ay, yo digo que dormir un rato. Yo quiero dormir. Sí.
1: Hay que descansar. Un rato descansamos y luego pachangueamos.
0: Sí, estoy de acuerdo contigo. Hay que vivirla, ¿no? Un poco y disfrutar del fin de semana, aunque fin de semana de trabajos por aquí. Pero bueno, estamos contentos, no nos estamos quejando, simplemente le estamos contando cómo van a estar nuestros días. Toñito, muy buenos días. ¿Qué tal los asados tuyos los viernes? Ya no te escucho decir eso.
2: Hola, Andreina, ¿cómo estás? Excelente día para ti, para Janet. Magnífico fin de semana que va arrancando. También para Lalo, para todo el público hermoso de Buenos Días América. Sí, ya casi nos hemos asados. Ya no voy los viernes a... Bueno, de hecho ya sacaron el equipo. No, ya sacaron el equipo. Ya sacaron el equipo que teníamos. Entonces ya no hay asados. De repente y esporádicamente voy a las canchas donde jugábamos. Ya no con mis amigos, pero a saludar ahí a la banda que después hicieron, pues, algunos amigos míos de con la convivencia y todo eso. Pero Nos seguimos juntando los del equipo, ahí con algunas convivencias que tenemos cada 15 días o cada semanita. Y de hecho, la semana pasada hubo un cumpleaños de un buen amigo y hasta fue un imitador de Juan Gabriel y todo.
0: Ajá. Wow. Pero botaron la casa por la ventana.
2: Sí. Hubo pozolito, de esos sopecitos, tacos dorados y muchas cosas, ¿no? Y aparte un buen ambiente, música, cena a 10 tiempos, ya sabes. Esas cenas. Parecía como quinceañera, ¿no? Y parecía como graduación, sí, a 10 tiempos.
0: Nosotros le llamamos la sobremesa, pero son tan largas las sobremesas que te vuelve a dar hambre.
2: Sí, exacto. Efectivamente, porque sí fue una fiesta larga, pero yo coincido contigo. Yo al ratito, primero una siesta me voy a aventar, ya que llegue a su casa. Y ya para cargar pilas y llevar a mis chamacos a jugar fútbol, porque yo ya me alejé un poquito. Digo, te estoy platicando que me junto con mis amigos de repente, pero en general yo ya me alejé algo de las fiestas porque prefiero descansar o sacar a mis morritos para otros lados, porque para mí ahorita estoy en la etapa de ir a una fiesta, es bien cansado. Para mí ir a una fiesta con mis niños es como...
0: Estamos poniendo viejo.
2: Regreso muy cansado, yo, este...
0: Ah, sí, necesitas una semana de recuperación.
2: Ojo, pero sí voy, ¿eh? O sea, sí voy, pero si no es necesario, mejor...
0: Pero ya eres selectivo, pues.
2: Sí. Porque con tres niños, te imaginarás que... Pues no disfruta la fiesta, nomás estás que... Sí. Ya se subió para allá, bájalo de allá, y ya corrió, y esto, y ni bailas, ni estás a gusto, entonces, mejor... ¡cállese la boca! Y ya.
0: Mejor nos fuimos, pues. Mejor nos fuimos. Ya me puse bravo.
2: Sí.
0: Bueno, sí, nos estamos poniendo viejos. Qué locura. Ay, Dios mío. Lalito, muy buenos días. ¿Cómo usted amanece? Good morning in the morning.
3: Hola, Andreina. Buenos días. Muy bien. Con el gusto de saludarte a ti, a nuestra gente, en este viernes. Por fin llegó el viernes. Y aquí estamos ya con toda la actitud para preparar la información para nuestra gente. Iniciando, por supuesto, iniciando con lo más importante, la gran victoria de los Tuzos sobre Universidad. Pachuca pone un pie en la final del fútbol mexicano. Todavía queda el partido de vuelta y todavía viene lo mejor para esta serie.
0: Ay, sí, señor, y todavía viene lo mejor, sí, señor, porque esto todavía está por dar su desenlace. ¡Oh, man, qué maravilloso! Vámonos, vámonos de inmediato con lo que ocurrió mientras usted dormía.
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0: ICE libera a Daisy Rivera, esposa de un sargento estadounidense, tras permanecer un mes detenida en Texas.
1: Estados Unidos se prepara para presentar cargos contra el expresidente cubano Raúl Castro. Según reportes de distintos medios, el gobierno estaría preparando cargos en contra de Raúl Rocha por el derribo de una aeronave ocurrido en 1996, en donde murieron 4 personas.
0: Doña Lupe, la mexicana que traficó miles de inmigrantes con la protección de los cárteles, ahora pasará 11 años en la cárcel.
1: El director de la CIA, John Ratcliffe, se reúne con el ministro del Interior cubano en La Habana. Estados Unidos pidió que se recibiera en la isla a una delegación presidida por el director de la CIA.
0: Es noticia, además, la escritora de libros infantiles condenada a cadena perpetua por envenenar a su marido. El caso conmocionó a Utah, luego de que la mujer escribiera un libro para ayudar a sus hijos a enfrentar la muerte de su padre, mientras la fiscalía sostenía que ella misma había planeado el crimen.
1: Murieron en la ruta. Víctimas encontradas en un tren de Union Pacific fallecieron antes de llegar a Laredo. Es la cronología revelada por las autoridades y confirma que las víctimas habrían muerto antes de su llegada a la ciudad fronteriza durante un trayecto que cruzó varios estados desde California a Texas.
0: Y ahora nos vamos a Nueva York y es noticia el testimonio. Gracias por creer en el cambio. ¿Quién es Frank Vélez? El hispano de 24 años que acaba de hacer historia en New Jersey, de estudiante de escuelas públicas a alcalde con apenas 24 años. Frank Vélez acaba de convertirse en uno de los alcaldes más jóvenes de Estados Unidos tras ganar las elecciones de Bilbrook en New Jersey.
1: Donald Trump y Xi Jinping lograron acuerdos comerciales para evitar escalada de conflictos. Se puede calificar de exitoso el encuentro cara a cara entre los líderes de Estados Unidos y China tras evitarse una guerra comercial.
0: Y nos vamos al sur de la Florida porque un hombre muere baleado en tiroteo en un vecindario de Coral Springs.
1: El secretario de Seguridad Nacional, Mark Wayne Mullin, reconoció la caída de la moral dentro de ICE durante un discurso en Washington, D.C. El funcionario respaldó el trabajo de los oficiales en medio de cuestionamientos por el uso de la fuerza y operativos con agentes enmascarados.
0: Y nos vamos ahora a Texas porque muere estudiante de 11 años tras accidente frente a su escuela en Cruz, Texas.
1: Le contamos más noticias y es que una joven hispana de 17 años mantiene sola su hogar tras la deportación de su madre. Es el caso de Alison García, que ha tenido que enfrentar la carga de un adulto tras la deportación de su madre a México.
3: Kylian Mbappé, entre los jugadores abucheados por los aficionados del Real Madrid, pesa victoria de 2-0 ante el Oviedo.
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0: Dice que la risa es medicina para el alma y la ciencia parece confirmarlo. Reír al ayudar a reducir el estrés, mejorar el estado de ánimo, fortalece también relaciones y hasta puede beneficiar la salud física. En medio de tantas noticias pesadas como la acaban de escuchar y días acelerados, a veces una carcajada, una anécdota divertida o una persona que siempre nos hace reír puede cambiar completamente el día, ¿sí o no? Así que hoy queremos relajarnos un poquito y reír juntos. ¿Qué persona te hace reír aunque estés de mal humor? ¿Cuál ha sido el momento más vergonzoso o chistoso que tú recuerdas. ¿Te has reído alguna vez en un momento donde no debías? Yo sí. ¿Eres lo de los que se ríe de forma escandalosa o más bien moderada? Y por último, ¿cuándo fue la última vez que te reíste a carcajadas, que se te salieron las lágrimas, que te dolía el abdomen? Recuérdalo y cuéntanoslo. 1-833-867-2346. Mientras ustedes se conectan con nosotros, hablemos de la frontera entre Ciudad Juárez y El Paso, que vuelve a ser el epicentro de la estrategia de seguridad de Washington.
5: Me encuentro aquí en la frontera de México con los Estados Unidos, muy cerquita del muro fronterizo que construye el gobierno de Donald Trump. Y es que la frontera tiene alrededor de 1.954 millas de longitud entre México y Estados Unidos. Hay por lo menos 700 millas donde ya se construyó este muro para dividir ambos países. La realidad es que aquí en la frontera de El Paso y Ciudad Juárez, pues una empresa constructora que fue contratada por el gobierno estadounidense, pues ha reiniciado los trabajos para levantar este muro en esta zona de El Paso y Juárez. Son vallas de 10 metros de altura aproximadamente que están siendo instaladas y que será a lo largo de unas 7 millas en esta parte de la frontera, pues es la zona urbana entre ambas ciudades. También se está trabajando en la construcción de este muro en la montaña de Cristo Rey, ahí en donde se unen los estados de Texas, Nuevo México y Chihuahua. Bueno, pues en esa parte también están construyendo y levantando este muro para dividir ambos países y pues continuar con esta política migratoria de los Estados Unidos, de frenar el paso de migrantes hacia los Estados Unidos. Sin embargo, lo que ha sucedido, bueno, pues es que la Casa del Migrante está denunciando de que ahora los migrantes están buscando zonas más peligrosas para cruzar hacia territorio estadounidense. Y es que hay partes en el desierto de Nuevo México, también en Arizona, donde no hay muro, pero sí está una zona desértica de mucho peligro, temperaturas en el día de hasta 50, 55 grados centígrados, superiores a los 110 grados Fahrenheit, y esto pues deshidrata a los migrantes y muchos de ellos pierden la vida. Seguramente van a continuar construyendo este muro a lo largo de los próximos meses en esta parte de la frontera de Ciudad Juárez con El Paso, Texas, pero esto seguramente, Pamela, no impedirá el paso de migrantes.
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0: a los deportes, Pachuca pegó primero y lo hizo con oficio de equipo grande, 1-0 sobre Pumas en el Estadio Hidalgo, en la ida de las semifinales del torneo Clausura 2026. El gol fue de Usama Idrissi al 37 en una jugada con desvío que terminó venciendo a un gran arquero, Keylor Navas. De no ser por Keylor Navas, este partido hubiese terminado 11-0 o 12-0. Lo más importante no fue solo el marcador, fue la forma. Pachuca jugó con más veneno, más profundidad, más colmillo. Las estadísticas lo pintan claro. Los tuzos generaron 15 tiros contra 5 de Pumas, 4 disparos a puerta cerrada apenas por 1 de Pumas. Pumas llegó una vez en el partido. Carlos Moreno fue exigido una sola vez. Los tuzos dominaron incluso los tiros de esquina y con esto te das cuenta de que fue muy superior, 9-1. No fue una paliza en el marcador, pero sí una paliza a nivel táctico. Expusieron a Efraín Juárez. Fue una noche donde Pachuca llevó mucho, mucho peligro. Pumas llegó como líder general, como número uno de la competencia. Salió demasiado calculador. El planteamiento fue más de supervivencia que de autoridad. La posesión estuvo un poco pareja, incluso ligeramente para Pumas se inclinaba, pero eso engaña. Tener la pelota no siempre significa mandar. Pachuca tuvo mejor lectura de partido, atacó con más intención y administró la ventaja con mucha, pero mucha madurez. El detalle que puede pesar muchísimo es la expulsión de Lalo Bauerman al minuto 91, después de una revisión del VAR. Pachuca ganó, sí, pero esa roja le deja una preocupación defensiva para la vuelta en Ciudad Universitaria. Le quitas al baluarte de la defensiva. Pachuca le quitó un tanto ese liderazgo, ese empuje que tenía Pumas. Los tuzos llegan encendidos para la vuelta, eliminaron al bicampeón con autoridad y ahora le pegaron al líder general. Es un equipo que no necesita hacer mucho ruido para imponer respeto, defiende bien, corre con inteligencia, tiene jugadores desequilibrantes y sabe jugar partidos de alta tensión. Pero hay que decirlo, la serie está viva. El gol de visitante no cuenta como criterio de desempate y si el global termina empatado, Pumas avanza por mejor posición en la tabla. Eso significa que Pachuca tiene que ganar o empatar en CU. Ya con el empate tienes, por eso era importante, una ventaja de local. Pumas con 1-0 igualaría el global y mete en la final al equipo universitario. Gran partido, gran serie, gran liguilla. Escuchemos a Esteban Solari, que es el técnico de los tuzos del Pachuca, hablando de todos estos detalles.
1: Sea un tanto cómodo con un solo gol, incluso pues sabe que la expulsión puede ser importante, habla también de que no sabe cómo va a quedar Ener Valencia. ¿Qué tanto de estas situaciones a lo mejor de parte de Efraín pueden parecer cómodas? ¿Qué tanto el resultado es bueno para ti?
2: Bueno, buenas noches. Antes que nada, voy a hablar de mi equipo y de mis jugadores y del partido que hicimos hoy. Creo que era muy importante sacar una ventaja. Era muy importante jugar el partido que jugamos. No es fácil contra un gran equipo con buenos jugadores como Espuma, que lograr la ventaja que logramos, sacar un resultado, ganar en casa, ponernos adelante en la eliminatoria, que era importante también, porque obviamente ellos tienen la ventaja de la posición de la tabla. Y después también valoramos mucho las formas nosotros en este club. Y nos gusta ser un equipo, como dije antes en la conferencia de la semana, un equipo que va a buscar el partido, que busca o genera ocasiones. Hoy generamos, no sé si 6-7 ocasiones y algunas aproximaciones más. Quizás las sensaciones que podríamos ver ampliado y llevarnos algo más. Pero son partidos difíciles porque son semifinales. Estoy muy contento con el desempeño de mi equipo. Estoy muy feliz con la entrega. Estoy muy feliz con las formas, como dije recién, haber ido a buscar, presionar alto y no haber conseguido ningún gol. A un equipo que creo que en los últimos 20 partidos había anotado. Entonces eso habla también de la fortaleza del equipo nuestro y de que pudimos contener a un equipo que tiene buenos contragolpes. Lo dejamos patear creo que una vez en todo el partido al arco. Yo creo que eso es muy importante también. para mí, para mi equipo y para el proyecto que tenemos en este club. Después, obviamente, la serie está totalmente abierta. Sí dimos un paso importante, hay que reconocerlo, porque ahora estamos por delante nosotros con este gol, pero faltan 90 minutos, es un campo difícil contra un equipo que seguramente va a pelear. Pero nosotros este año hemos hecho grandes partidos fuera de casa, entonces...
0: 1-0, algunos dicen que es una ventaja muy pero muy corta, que en la vuelta Pumas con su gente puede sacar la diferencia, un gol no es nada. Mi papá siempre me dice, par es par, y hay gente que con un simple par ha ganado muchas competencias de póker. Entonces, un gol es un gol, ventaja es ventaja. Los deportes.

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1: 6:29 minutos de la mañana en el este, ya el reloj marcando las 5:29 minutos de la mañana en el centro y las 3:29 minutos de la mañana en el Pacífico. ¿Cómo va mi gente bonita? 1-833-867-2346, nuestro punto de contacto, nuestra línea telefónica. Ya comienzan a sonar las líneas, conversamos, es viernes, denos una llamadita así de esas llamaditas que tiran los amigos los viernes. Ay, oh, ¿cómo va la cosa? Todo relajado. Hoy tenemos dibujo libre en este programa, así que usted puede llamar, engancharse con la política si quiere, hablar de la risa, de momentos vergonzosos, de aquellos momentos que le aguaron los ojos de tanto reírse y le dolió el abdomen, ¿no le ha pasado? Que se ríe tanto que ya no puede más con el abdomen porque lo contrae tanto y le salen las lágrimas de tanto reírse. Bueno, me ha pasado muchas veces y me encanta que eso ocurra. Hay un momento y digo, ya, por favor, no puedo reír más, me duele todo por tanto reírme. Y les voy a contar una anécdota. Estábamos en un funeral y resulta que llegó una prima, que además ella es muy... o sea... y se ha caído en plena entrada de la sala velatoria. Ay, Lalo, yo no sé si la Biblia lo dice, si de repente es algo que se comenta dentro de nuestra religión, pero reírse en un funeral no es como que lo mejor que uno puede hacer, ¿no? Hay personas que van y hay muchas culturas donde beben, o sea, alcohol, ponen música. Yo no sé, yo no soy de esa cultura ni de esa religión. Pero bueno, la prima se cayó y no pudimos hacer otra cosa que reírnos a carcajada. Y después uno decía, wow, estamos en un funeral, por favor. O sea, dejen de estar riéndose, que hay mucho dolor alrededor de nosotros, ¿no? No sé, ¿qué dice la Biblia? ¿Y qué dice tu religión?
2: No, y yo creo que si el difunto estaría en vida, le hubiese dado gusto que en su velorio no todo era lágrimas.
1: También de la prima.
2: También se hubiera reído, ¿no? Que se cayó la prima. Pero no, no tiene nada de malo. Es un momento horrible, ¿no? Un funeral es un momento muy, muy, muy fuerte. Pero, como bien lo citas, a veces nosotros cantamos alguna melodía que el difunto pues haya recordado con cariño o que haya pedido para ese momento. Muchas veces hay bromas incluso en los funerales. De repente el difunto pues ya sabe que pues se va a despedir, meses atrás graba algo y lo ponen en el funeral. Te estoy viendo y habla de la sobrina y ya córtate el pelo y habla del primo. O sea, como que se presta también para el juego. Es un momento muy difícil, pero yo no le veo nada de malo sonreír o cantar o contar historias de risa que hagan recordar momentos felices del difunto. Yo no lo veo mal, pero es un momento también de mucho dolor. Pero tu prima, claro, Sí se llevó el funeral.
1: Totalmente, la pobre. No sabíamos si iba a ir con el difunto después de esa matada que se dio.
2: Ya lo iba a alcanzar en ese momento, ¿no? Ay, para que no se vaya solo.
1: Lo bueno es que no iba a salir. Ay, no, yo iba a decir algo muy feo. No, yo no voy a decir eso. Ay, no, me vino a la mente, pero no. En juego, pero no es feo, eso es feo. A ver, vámonos a las líneas. ¿Qué dice nuestra gente que quiere compartir con nosotros? Tenemos a Armando desde Nueva York. Armando, muy buenos días, ¿qué tal estás?
3: Buenos días, Lila. ¿Cómo andas? ¿Cómo andas?
1: Buenos días. Estamos muy bien, gracias, hermano.
3: Está bonito el tema para hablar un poco de la risa. Mira, pasando ahora lo que sabemos que nada ganamos, a veces hay que hacer un paro para no estar tan tensionado con todos los problemas. Ahorita vienen a hablar de lo del presidente hizo esto, el presidente hizo lo otro, y que no sé qué, que no sé cuándo. Mira, la risa es divertida. Yo estaba una anécdota que siempre me acuerdo, una risa, comparando a los presidentes. ¿Te acuerdas tú cuando a George Bush le tiraron un zapato?
1: ¡Ay, sí!
3: ¿Te acuerdas? ¿Te imaginas que le pasa esto al presidente Trump? ¡Qué alboroto, María! Ah, y el presidente Trump, el presidente Bush, solo se puso a sonreír. Ya, yo creo que le hicieron dos veces, le hicieron a otros, no sé si fue a él o a otro, también en Europa, también le hicieron a otros, sí, cierto, en Europa también le hicieron a otro político, Entonces, la visa es divertida. Este, de verdad que no vamos a cambiar mucho, porque ese día el presidente, allá parece que no tuvo... Fue lo más normal del mundo, nada del otro mundo. Ahorita van a decir que fue la última maravilla, que ningún presidente hace esto, que eso fue así, pero hay que calmarse un poco y esperar que las cosas se resuelvan de manera pacífica en todas partes. Yo creo que fue bueno que el presidente haya ido allí y esperemos que tenga buenos resultados, eso es todo. Cuídate, dentro un fin de semana maravilloso.
1: Tú también, cariño, gracias por conectar con nosotros esta mañana. Bueno, usted también puede llamar y conversar con nosotros en este viernes 15 de mayo del 2026. Nos vamos a la pausa y regresamos ya.

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0: vámonos, vámonos con este viernes para animarnos, Janet. Y allí una muy buena canción de YouTube.
1: Sí, una buena invitación, ¿no? Que le hacen a YouTube, Andreina. Y es que, fíjate, yo les platicaba esta semana de que la banda irlandesa YouTube andaba por Ciudad de México para grabar el videoclip de su sencillo Street of Dreams. Y todo este regreso ha resultado en una invitación formal de la jefa de gobierno de la capital, Clara Brugada, para que el grupo se presente en el icónico Zócalo, la principal plaza pública del país. Ya parece que les está gustando hacer conciertos gratuitos y masivos en la Ciudad de México y en el Zócalo, porque allá han invitado a otros artistas como Shakira, en donde se han presentado y ha llenado ahí de gente. Ya les está gustando, ya les está gustando en la Ciudad de México hacer este tipo de eventos. Y ahora invitan a YouTube, quienes, bueno, muy felices y muy contentos de poder regresar a México pronto para poder hacer este concierto. Es una invitación para que puedan tocar en nuestra maravillosa plaza que es el Zócalo, dijo Clara Brugada, según se muestra en un video en las redes sociales. Son bienvenidos y nos encantaría mucho. Bono había expresado a Brugada sus deseos de iniciar su próxima gira mundial en Ciudad de México, un lugar que les encanta, un lugar que entrañable para el cuarteto, también integrado por otros tres, son cuatro ahí de la banda YouTube. Así que bueno, pues está la invitación, Andreina. El Zócalo capitalino es considerado un lugar emblemático y con una gran relevancia, una explanada llena de simbolismos donde confluyen las

política, los movimientos sociales, la cultura y la religión. Así que bueno, pues ya veremos si es que regresa YouTube ahí a Ciudad de México para presentarse. Por lo pronto ya tienen la invitación.

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1: 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Bueno, llame usted 1-833-867-2346, como lo hace Pablo Muro. Pablo Muro, buenos días. ¿De dónde nos llamas?
2: Buenos días, Andreina, de aquí de la Ciudad del Sol, Florida.
1: Florida, sí, señor. Bueno, por estos días bien caliente, Pablo.
2: Muy, muy caliente, en verdad. Las temperaturas han llegado casi a 100 grados.
1: Sí, ciertamente.
2: Porque estamos sí, bastante señor. Caliente. Quería dar un sentido pésame, ya se lo di personalmente, pero se lo voy a dar otra vez a Toñín. Sentido pésame, Toñín. El que no tuvo señal ayer fue Toñín.
3: No me toques ese vals.
2: Pero bueno, felicidades a los tuzos. Así que, señores, sí. Para adelante, para adelante. Acuérdense que la pelota es redonda, señores. Pero bueno, ahí vamos, ahí vamos.
1: Ay, uno acierta porque es una comentar... cosa así de morirse. No es que, ay, te metieron 5-0. No, tranquilo, 1-0. Yo estoy de acuerdo contigo, es un partido de ida. No sé qué opina mi querido Toñito, pero todavía hay momentos para recapacitar.
3: Sí, que esperemos que en la vuelta allá en Ciudad Universitaria sea distinta para mi causa. Digo, ya felicitar a Lalito desde ayer. Creo que los Tuzos del Pachuca hicieron un gran partido. Creo que salió corta la ventaja. Para mí mínimo tendría que haber quedado 2-0. Pumas solamente llegó una vez al arco rival. Una posición muy medrosa de Pumas ayer otra vez, dejando la banca a su delantero y un niño, también a otros más importantes, a Antuna, ¿no? Que entraron en el segundo tiempo. Y en cuanto entraron, Pumas cambió mucho. Y un Keylor Navas, que te acuerdas que te decía ayer, Andreina, que lo quería ver, pero en forma positiva para Pumas.
1: Sí.
3: Pues ayer se sigue desconcentrado. Keylor Navas regala un tiro de esquina. Y de ese tiro de esquina se genera la jugada del gol de Pachuca. Entonces, todos me parece que no dieron buena cara a los Pumas el día de ayer, dejó mucho que desear el equipo, pero esperamos, insisto, para mi causa, que el próximo domingo pues salgan las cosas de distinta manera, y también mucho éxito y suerte a los Tuzos del Pachuca, que si también avanzan a la final, también me daría mucho gusto, también muy meritorio.
1: Ay,
3: eso
1: es tan hipócrita, tú no quieres que avancen los
3: Tuzos. No quiero que avancen, pero de hacerlo, tengo que ser un buen perdedor y aceptar que nos eliminaron, claro que sí, eso sí.
1: Bueno, ya ves, Pablo, que él necesitaba desahogarse.
2: Sí, él necesitaba, imagínate todo lo que dijo. Claro que sí vamos a avanzar, Toñín, así que espérenos por allá.
1: A ver, Pablito, cuéntanos.
2: Estuve viendo el video, o sea, de cuando Donald Trump fue la primera vez allá a visitar a China. Y estaban las damas presentes, pero en esta ocasión como que la dejaron como la guayabera por fuera.
1: Pareciera, ¿verdad? Uy, qué detalle.
2: Yo no las vi en el recibimiento.
1: Sí, fue distinto. Fue un recibimiento un poco más serio, podríamos decirlo.
2: Sí, que fue más emocionante, este fue como más seco, no sé, lo vi así, la percepción que nos dio.
1: Yo me imagino que Xi Jinping dijo, ¿sabes qué? Vamos al grano, aquí hay mucha tensión, sí, yo me río para la foto y todo lo que tú quieras, pero vámonos al grano, vámonos a lo que vinimos.
2: Me imagino, bueno, esperemos que salga algo bueno de allí.
1: Sí, señor. Bueno, Pablito, un abrazo fuerte para ti, gracias por conectar con nosotros.
2: Saludos.
1: Ahí está. También tenemos a Gaspar en la línea. Gaspar, buenos días. ¿Qué tal estás?
4: Yo bien, Andreina. Aunque Toñito no se oye muy contento, pero bueno, ya tendrá su revancha, ¿verdad? De regreso. Y felicidades al Pachucote. Se le hizo al Pachucote ir con ventaja, pero yo no estoy tan seguro de eso, ¿verdad?
5: Ayer te lo dije, mi Gaspar, un golecito, aunque sea con uno, puedes manejar el partido, pero si pierdes, adiós, pero uno.
4: Okay. Yo sigo yendo en contra del Pachuca, así como le fui contra el Toluca. Y ojalá y no me quede mal ahora el Pumas, pero Pachuca no es campeón este año. Sorry. Este año es Pumas Pumas o Chivas. ¿Ok? Sorry, mi Pachuco.
3: Déjalo, Pumas.
4: Estoy jugando muy bien, todo lo que tú quieras, pero...
1: Ya estuvo.
4: Bueno, ok.
1: Ok.
4: Listo. Una libre, Andrina. Me voy a concentrar en Toñito.
1: ¡Ay! ¿Sí?
3: ¿Otra vez?
4: Mira, Toñito me hace reír mucho en su programa. Tú preguntabas que qué nos hace reír.
1: Ajá. ¿Sí?
4: Sus bromas y todo. Tiene un estilo humorístico muy bueno. ¿Sí? Ok. Y también me divierte mucho escuchar a los MAGA, a los que apoyan al presidente, sea como sea, cuando ellos empiezan a hablar de el elegido, el mejor del mundo, el mejor presidente, el que juega con todas las cartas, si eso es una expresión, o el que juega ajedrez de mil dimensiones o algo así. Me da mucha rucha escucharlos, sobre todo cuando exageran tanto de una persona que pues realmente no está demostrando nada. Y también volviendo al tema de Toñito, la diabetes, Andreina, de un diabético a un prediabético como Toñito, que no se concentre solo en la dieta. Sí, hay una cosa muy importante que no debe olvidar y es el ejercicio. Si deja de hacer ejercicio, porque ya comentó de que ya dejó de ir a jugar fútbol, ¿sí? Necesita encontrar una forma de...
1: Es verdad, Toñito, tienes que ponerle movimiento a tu cuerpo, Macarena.
3: Claro que sí, guárdame.
1: Ya sabes, tienes tarea. A ver, vámonos con Pablito. Buenos días, querido, ¿cómo vas? Good morning.
6: Good morning, Andreina. Saludos a todo el equipo, a Toñito, a Lalo, a Janet, a todo el equipo. Bendiciones.
1: Muchas gracias.
6: Feliz viernes.
1: Gracias, va para ti.
6: Oye, imagínate que yo tengo una prima, una tía que yo siempre ando riéndome, ando matándome de la risa por un millón de cosas, aunque aquí no lo demuestro en el programa, pero cuando ya me conoce y estoy en confianza, ya dice, ya sáquenme esta piraña de aquí encima, sáquenme este pulpo encima, que ando molestando. Así que
1: ahí
6: siempre me andan diciendo, oye, ven a las reuniones, ven acá porque para que nos haga reír. Y yo le mando con emojis de mil payasitos, digo, o sea que esto es el payasito oficial de la familia, se matan de la risa. Y siempre andamos gozando. Bueno, esto que me pasó me hizo dar carcajada y al mismo tiempo coraje, porque estaba yo en una línea, era una yula, así como un... de esos de que venden comida. Y había una señora bien, yo le digo, yo por así muy, muy atento, muy noble, muy así, tipo Toñito, así bien juguetón. Le digo, señora, felicitaciones, ¿ya cuántas semanas le falta? Me imagino que ya por la semana 34. Me dice, no, me queda viendo. Y la tipa de lado casi agarra una escoba y me da. Dice, ella es mi mamá. Ella no está embarazada, ella es así. Dios mío, lindo, yo no sabía dónde estaba, me cierra, no. Yo me mataba.
1: Qué pena.
6: Y yo te lo juro que no era porque decirle nada, yo pensaba que estaba embarazada, yo quería hacerme amigos y todo, que me atienda bien la comida, los tacos. Pero
1: no,
6: bueno,
1: no,
6: y ahí me quedo, ya mejor no vuelvo a hacer, no vuelvo a hacer. Pero ya está con la escoba, me corrieron por pensar que estaba de grosero, de patán,
1: Y no es para menos, o sea, que tú le digas embarazada a una persona que no lo está y lo que está es gordita. No, imagínate tú, Pablo, te metiste en tremendo lío. No, y lo sé, y lo he presenciado en muchas oportunidades y he estado a punto de meter las patas también, como tú. Vámonos a la pausa, seguimos recibiendo sus llamadas al 1-833-867-2346. Ya regresamos.

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1: Ubicada en Santa Clara, el San Francisco Bay Area Stadium es uno de los recintos más ecológicos del deporte estadounidense. Con capacidad para 68,500 aficionados, fue inaugurado en 2014 y es casa de los San Francisco.
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0: esto sí me despierta, me hace reanimar. Mire, me estoy sirviendo el primer cafecito del día. Sí, me lo voy a tomar con mucha emoción. Infórmese usted con nosotros y nosotros nos encargamos de todo lo demás. ¿Qué pasó, Toñito? Yo aquí tomándome el cafecito. Bueno, la verdad, tratando de levantar los muertos.
1: No, claro, me dio un poquito de no risa, pero me alegró eso. Gracias. Que dijeras de, no, me alegró eso que dijeras del cafecito, porque yo sé que tú amas mucho el cafecito, igual que Lalo y muchísimas personas no inician su día, sino, o más bien, arranca su día cuando toman su café. Así, sí. Así de simple, ¿no?
0: Yo si no tomo el cafecito por la mañana, ajá, siento que me falta algo, que el día no ha arrancado, que me falta fuerza. Yo creo que ya es un placebo, ¿no? Al final. Sí. Pero sí, psicológicamente me juega a favor.
1: Sí, de acuerdo. Yo me hice cafetero desde ya hace más de un año que entré por acá con ustedes. Uh-huh. Que ya desde hace un mes no puedo. También me quitaron eso, que el café, también me lo quitaron. Ay, cero café, me dijeron. ¿Qué? Sí, no sé. No me explicó, solamente ahí me dijo que era parte de la dieta, pero de lo de la garganta. Me dijo, ajá, cero café, cero refresco de color, cero cremas, yogures. Me quitó todo.
0: ¿Te quitó todo?
1: Me quitó todo.
0: ¿Y te ha bajado todo?
1: Me ha bajado, ahí voy. Sí, cierto que va. Sí, ahí voy.
0: Bueno, está Dios. Bien.
1: Ahí vamos.
0: Ha surtido un poquito de efecto. ¿Tú cómo lo ves, Lalito? Ahí tú que estás en la cabina. ¿Cómo lo ves? ¿Cómo ves a Toñito?
2: No, hombre, yo a Toñito lo veo al 100, ¿eh? Al 100, pese a la derrota ayer, muy noche, me mandó mensajito, felicidades, Lalo, nos vemos en la vuelta. Todavía queda mucho.
0: Espero la bajadita.
2: Espero la batallita, y ahorita la mañana con toda la actitud. Ese Toñito inyecta, pese pues a su edad.
0: ¡Oh! ¡Qué fuerte!
1: Pues no es verdad.
0: El viejo, güey.
1: Ingrato, bueno. Tengo 42 años. Bueno, o sea, digo, si estoy grande, pues.
0: Parece más, pero parece más. Ah, y sí, eso hay que decirlo. Parece de 55.
1: Oye, y eso, o sea, que no dormí muy bien porque, déjame, no estás para saberlo ni yo para contarlo, pero.
2: No hay aire.
1: No, escaseamos de aire acondicionado.
0: ¿Y el calor?
1: Sí, y no, fíjate que batallé, me desperté varias veces en la noche porque, por el calor. Me tuve que literal venir a la cabina, a la central, aquí donde estamos, uh-huh, y con un aire que tenemos aquí improvisado, pero bueno, pues tuve que hacer eso, si no, no dormía.
0: No, imagínate eso, una locura.
1: Sí, sí,
0: eso
1: sí.
0: Es una verdadera desgracia.
1: Desde las 2 de la mañana estoy despierto.
0: Ay, Toñito, bueno, sí. Jane, tú sí tienes aire, tuviste buena noche, la garganta cómo va, te sentimos mucho mejor.
3: Sí, ya un poquito mejor, Andreina, ya tengo como una semana con esto, pero sí, ayer me dio mucha tos, mi mamá me preparó un té de esos que solamente la abuela sabe, porque fue mi abuelita la que le dijo, hazle un té de canela con guayaba, con manzana, con miel, una cosa así.
0: Una y eso lujuriosa. Me
3: dormí. Tenía mucha tos, pero sí surtió efecto. Y yo veo a Toñito así más delgadito, como que le está surgiendo efecto eso de todo lo que no puede comer en las mañanas y en el día. En las mañanas, ¿no? porque siempre estábamos que la galletita, que un chocolate, algo para comer esta mañana, y ya él se ha limitado un poquito. Entonces sí. Lo veo más delgado.
0: Bueno, Toñito, se te está bajando, pero mucho cuidado si se te baja mucho.
1: No es, vamos a cuidar mucho eso, que se baje lo, nada más lo básico, que no la se baje.
2: Panza. Ajá. Que no se te vaya a bajar.
0: Yo estoy hablando importante. De la panza, no sé de qué estás hablando tú.
1: Yo me fui para otro lado, pero me preocupé, me fui para otro lado y sí me preocupé.
0: No te preocupes.
3: No se te baje tanto.
0: Que no se te baje.
3: La panza sí, la panza.
0: Bueno, vámonos, gente bonita, con lo que ocurrió mientras usted dormía.
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0: ICE libera a Daisy Rivera, esposa de un sargento estadounidense, tras permanecer un mes detenida en Texas.
3: Y le contamos también que Estados Unidos se prepara para presentar cargos contra el expresidente cubano Raúl Castro. Según reportes de distintos medios, el gobierno estaría preparando cargos por el derribo de una aeronave ocurrido en 1996, en donde murieron 4 personas.
0: Bueno, escritora de libros infantiles condenada a cadena perpetua por envenenar a su marido. El caso conmocionó a Utah luego de que la mujer escribiera un libro para ayudar a sus hijos a enfrentar la muerte de su padre, mientras la fiscalía sostenía que ella misma había planeado el crimen.
3: Trump y Xi Jinping logran acuerdos comerciales para evitar escalada de conflictos. Se puede calificar de exitoso el encuentro cara a cara entre los líderes de Estados Unidos y China tras evitarse una guerra comercial. Un comunicado oficial de la Casa Blanca destaca un mayor acceso de firmas estadounidenses al mercado chino y compromisos de compra de suministros energéticos a Estados Unidos.
0: Bueno, Fran Vélez llevaba años tocando puertas en Belleville antes de convertirse a los 24 años en uno de los alcaldes más jóvenes de Estados Unidos. Lo hizo primero como estudiante de la escuela pública del municipio, luego como integrante de la junta escolar 19 años y más tarde como el concejal más joven en la historia local y ahora como el político que derrotó al alcalde Michael Holden en New Jersey.
3: Estados Unidos acelera construcción de muro fronterizo al sur de Texas. La frontera entre Ciudad Juárez y El Paso vuelve a ser el epicentro de la estrategia de seguridad de Washington. Este jueves, las empresas contratistas del gobierno estadounidense han intensificado los trabajos para extender y reforzar el muro en esa zona.
0: Y nos vamos ahora al sur de la Florida porque hombre muere baleado en tiroteo en un vecindario de Coral Springs.
3: En más información, también le contamos que murieron en la ruta víctimas encontradas en un tren de Union Pacific, fallecieron antes de llegar a Laredo. Esto concluye según la cronología revelada por las autoridades, que confirma que las víctimas habrían muerto antes de su llegada a la ciudad.
0: Y ahora nos vamos a Illinois porque Basilio García, una de las víctimas halladas en vagón de Laredo, intentaba regresar con su familia a Chicago específicamente.
3: Inmigrantes denuncian tortura y mala comida en centro de ICE en Newark. Hay al menos 300 firmas. Cerca de 300 inmigrantes firmaron una carta denunciando abusos físicos, falta de atención médica y condiciones de hacinamiento extremas en el centro de detención de ICE en Newark.
2: Pasamos a la información deportiva porque Brasil amarra proyecto a largo plazo. Carleto Ancelotti renueva con la Canariña hasta el Mundial del 2030, una señal de continuidad rumbo al futuro.
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0: Y se puede calificar de exitoso el encuentro cara a cara entre los líderes de Estados Unidos y China tras evitarse una guerra comercial. Un comunicado oficial de la Casa Blanca destaca un mayor acceso de firmas estadounidenses al mercado chino y compromisos de compra de suministros energéticos a Estados Unidos. Trump y Xi Jinping concluyen el primer día de la cumbre con el objetivo de lograr una estabilidad financiera que beneficie a los mercados bursátiles de ambas potencias.
5: Ha sido una reunión que ya hasta ahora muchos catalogan de ser exitosa tanto para China como los Estados Unidos, porque al menos por ahora se ha evitado escaladas en un tema que según China es parte de la línea roja en la relación bilateral entre Estados Unidos y China. Me refiero al tema de Taiwán, y es que, Pamela, según reportes, el presidente Xi Jinping le habría dicho al presidente Donald Trump que un mal manejo en ese frente podría resultar en que haya mayor confrontación entre ambos países, obviamente refiriéndose a una confrontación militar. Sin embargo, el presidente Donald Trump enfocó gran parte de su discurso en las diferentes actividades que hubo durante el día en el tema económico, para no solamente lograr mayor estabilidad en los mercados bursátiles, sino también para incrementar la exportación de productos de los Estados Unidos hacia el mercado chino. Vamos a escuchar parte de las palabras de ambos mandatarios en uno de los eventos.
0: Vamos a tener un futuro fantástico together. Juntos.
6: Such respect for China, the job you've done.
0: Siento un gran respeto por China, el trabajo que has hecho. You're a great leader.
6: Sometimes people don't like me saying it, but I say it anyway because it's true. I always say the truth.
0: It's an honor to be with you. It's an honor to be your friend, and the relationship between China and the USA is going to be better than ever before.
6: Thank you very much.
0: Muchas gracias.
7: 能不能照应两国人民的福祉和人类前途利益？
8: Aras de bienestar, nuestros dos pueblos y el futuro de la humanidad.
7: 共同开创两国关系的美好
8: 未来。Construir juntos un futuro brillante para nuestras relaciones
7: internacionales. 可以说是历史之问。
8: Interrogantes vitales.
7: 世界之问，人民之问。
8: Para la historia.
7: 也是我同您。
8: Para el mundo.
7: 作为大国领导人需要共同书写
8: 的
7: 时代答卷。
8: Que usted y yo debemos responder.
5: Pamela, a pesar de que la mayor parte de esta reunión fue a puerta cerrada, obviamente por la privacidad que requiere este tipo de encuentros diplomáticos al más alto nivel, la Casa Blanca sí envió un breve comunicado subrayando puntos de acuerdos en temas energéticos, de seguridad y económicos que se habrían logrado durante ese cara a cara entre Trump y Xi Jinping. Por ejemplo, la Casa Blanca habla de que habrá más acceso de empresas estadounidenses al mercado chino. Como tú comentabas al inicio del reporte, ambos están de acuerdo en que Irán no puede tener un armamento nuclear, también de la necesidad de que se reabra cuanto antes el estrecho de Hormuz, ya que China se beneficia muchísimo más de los Estados Unidos de la situación en Medio Oriente, particularmente con el estrecho de Hormuz, pero también Beijing se habría comprometido a comprar no solamente productos agrícolas, sino también el petróleo estadounidense como una manera de mostrar ese apego a la necesidad de que haya una mejor relación entre ambos países. Pero ya todo estaría preparado entonces, Pamela, para mañana, segundo día de este encuentro, donde se espera que participen de la toma de una importante fotografía para representar la amistad. Luego tomarán el té juntos y de ahí entonces el presidente Donald Trump parte de regreso hacia la Casa Blanca. Pero sin duda alguna ya muchos se están preguntando cómo se puede calcular el éxito de este encuentro, y según expertos, Pamela, simplemente con el hecho de que no haya escalada en ningún tipo de guerra, no solamente militar, sino también comercial. Soy Edwin Pitti, estamos reportando desde Washington para El Minuto. Vuelvo contigo al estudio con más.
0: Bien, vamos a ir a las líneas 1-833-867-2346. Es nuestro punto de contacto, nuestra línea telefónica. Gracias por unirse a la conversación. Tenemos llamadas desde Texas. Armando nos llama. Armando, muy buenos días. ¿Qué tal estás? Good morning.
9: Buenos días, Andreina. ¿Te acuerdas de la frase "quédate en casa" cuando fue que la usamos?
0: Ayer.
9: Quédate en casa, ¿te recuerdas?
0: Ah, bueno, con el COVID. Ah, yo pensé que era
9: con el
0: por
9: COVID.
0: El...
9: Bueno, no caigas. Quédate en casa.
0: Ay, qué risa.
9: Quédate en casa, no caigas en la estafa del mundial, que la pasión no le gane a la razón. No le hinches los bolsillos de dinero a estos delincuentes que con esos tickets tan caros quieren sangrarte. Así de que quédate en casa, Andreina. Sobre la reunión de Trump, llegó a sus secuaces para hacer negocios con el único que hace negocios en China, que ya sabemos quién es, y también él fue personalmente, ya dijo que después quiere ser el gobernador o presidente de Venezuela, también ya adelantar sus negocios también con el petróleo que está sacando de Venezuela. Así de que fueron a proteger sus negocios con el falso, o con lo falso de decir de meter a las naciones, Estados Unidos y China. Fueron únicamente fueron a defender sus negocios propios, privados, estos secuaces, Andreina.
0: Bueno, gracias, Armando, por darnos tu opinión. Armando desde Texas, y nosotros a punto de hacer una nueva pausa. Al regreso venimos con más de sus llamadas, por supuesto. No se desconecten, conéctense más bien con nosotros a través de nuestra línea telefónica, el 1-833-867-2346. También vamos a estar hablando de inmigrantes que denuncian tortura y mala comida en centros de ICE en Newark. Hay al menos 300 firmas. Ya estaremos hablando y explicando un poco de qué se trata todo esto. Ya volvemos.

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0: que de los propios y extraños se acostumbren, porque vamos a tener Shakira de aquí al 2030.
1: Lo mismo pensé, Andreina, dije, vamos a escuchar esta canción, pero por todos lados, hasta en la sopa. Ya, ya me lo estoy aprendiendo, ¿eh? Dai, dai, hey, yo. hay que disfrutarla, hay que gozarla, porque la vamos a escuchar mucho. Y ya, ya llegó, Andreina, ya se estrenó, se lo adelantamos, ¿qué fue? La semana pasada le adelantábamos sí. Un fragmento de esta canción que algunos... como que medio les gustó, otros no tanto, otros sí, y ya se ha estrenado ayer se estrenó ya la canción completa de Shakira y Burna Boy, que rinden un homenaje a íconos del fútbol en Dai Dai, la canción oficial de la Copa Mundial 2026. Parece que Shakira ya se ha convertido en la reina de la música del mundial, porque muchas han sido sus canciones que han sido escogidas para ser las canciones oficiales del mundial. Y bueno, en esta, Andreina, esta es una mezcla que tiene afrobeats, dance pop, world beats, reggaeton también, han cobrado vida juntas para poder ser la canción del mundial. Y dice así: ¿sabías desde el día que naciste que aquí es donde perteneces? Has sido valiente todo este tiempo. Lo que una vez te rompió te hizo fuerte. Es lo que dice Shakira al inicio de la canción en inglés. Sigue tu deseo. Donde hay voluntad, hay un camino. Es lo que dice Burna Boy. Y también hace un homenaje a las leyendas del deporte, incluidos Maradona, Maldini, Romario, también está por ahí Cristiano Ronaldo, Beckham, Kaká, Messi, así como países participantes este año como Brasil, Argentina, Colombia, Estados Unidos, los Países Bajos. Así que Dai Dai marca la segunda vez que Shakira es elegida para interpretar una canción oficial de la Copa de la FIFA después de la Waka Waka en África. Así que bueno, pues vamos a escucharla muy seguido, así que apréndanse. Esa es Dai Dai.

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1: Bien, 7:26, sí, 26 minutos, el reloj lo estoy viendo un poco mal. 7:26 minutos de la mañana en el este, ya el reloj marcando 6:26 minutos de la mañana en el centro. Y las, las 4:26 minutos de la mañana en el Pacífico. Gracias por su sintonía, que estamos recibiendo todas y cada una de sus llamadas. 1-833-867-2346. Ese es nuestro punto de contacto, nuestra línea telefónica. Únase usted también a la conversación, así como lo hace Diego. Diego, buenos días. ¿Qué tal estás? Good morning.
2: Buenos días, Andreina.
1: Muy buenos días.
2: Dice que es el día de la risa.
1: Sí.
2: ¿Aló?
1: Sí.
2: Bueno, yo me abstengo al tema, pero sí quería debatir unas dos palabras con usted. ¿Cuál es la denominación de un Hitler o como Adolfo Hitler? ¿Me puede explicar o le explico yo?
1: Explíquelo usted, porque para eso usted llama.
2: Okay. Bueno, por lo que yo tengo conocimiento bajo los estudios, es que un gobierno como Hitler o como Adolfo Hitler es un gobierno militar autoritario, genocida, que extermina a seres humanos. Porque ayer oí decir, hay unos calumnios que Donald Trump es un Hitler. Que sepa, Donald Trump no ha sido dictador. Puede ser de leyes duras, puede ser de muchas cosas, mal hablado tal vez, o sí, sí lo es. Pero para que levanten esa calumnia y usted aplaudiera eso y ayer dijera que sí, yo estoy de acuerdo, que es también un Hitler. ¿Qué pasó, Andreina? Le sigo diciendo a usted, oiga, que no está haciendo un periodismo honesto.
1: Usted, ah, bueno, pero si vas a venir a atacarme, Diego, lo lamento. Yo no voy a caer en tus provocaciones. No, yo no estoy aquí para debatir contigo, Diego, perdóname. No estoy aquí para debatir contigo. No, no me lo saques, esto es
2: mío,
1: quiero escucharlo. Yo no te estoy engañando a ti ni le estoy engañando a nadie.
2: No engañar al público, a los que están oyendo. Muchos lo pueden creer. Pero por
1: ajá,
2: eso
1: dime
2: yo
1: qué he hecho.
2: No,
1: quiero que me digas qué he hecho hoy, según tú, que hago engañar
2: ayer,
1: a la gente.
2: Lo estoy diciendo de ayer,
1: okay,
2: no de hoy.
1: Ayer,
2: por
1: dígame qué hice ayer.
2: De decir, yo me abstengo a la risa de hoy día.
1: Está bien, absténgase, nadie le está obligando. Dígame qué mentira dije ayer.
2: No estaba obligando. Yo estoy aquí para competir la falacia de usted.
1: No. ¿Sí me entiendes? Quiero que me digas en qué mentí ayer.
2: Ayer usted aplaudió que un individuo de esos, Armando, no sé si es de Texas o de Nueva Jersey, porque hay muchos Armandos. Un calumniento de esos dijo, sí, tenemos que votar de moda.
1: El tiempo
2: para
1: es corto,
2: que
1: Diego. Dime en
2: dictador.
1: Qué mentí el día de ayer.
2: Ayer dijo usted que sí estaba de acuerdo, que se rió. Ay, yo también estoy de acuerdo que con un Hitler que no esté en el gobierno. Usted debe estar agradecida que liberaron a su Venezuela del
1: No,
2: lujo,
1: espérate un momentico.
2: De la
1: no,
2: violencia,
1: no, no.
2: Del
1: no me estás diciendo en qué mentí. Tú me estás hablando de
2: en
1: que yo tuve una
2: mentira,
1: reacción por una
2: estaba,
1: llamada. Te repito, es la última oportunidad que te doy, Diego. ¿En qué mentí?
2: No.
1: Porque si tú tienes lengua fácil para atacar a la gente y para insultar y para señalar, entonces deberías tener tus argumentos bien constituidos. Dime ayer en qué mentí.
2: Usted dijo que estaba de acuerdo que Donald Trump es un Hitler con ese calumniento que habló ayer.
1: No. Esas son tus palabras y tu interpretación.
2: Sí, dijo, yo también estoy de acuerdo con eso, Armando. Pero si es Armando, no sé de qué estado.
1: Es tu interpretación. Claro, como yo no te solapo tus opiniones, entonces te molesta que otras personas tengan una opinión distinta a la tuya. La opinión es la opinión.
2: No hay que calumniar,
1: y yo a ti nunca
2: no
1: te he señalado por tus opiniones.
2: Hay que decir la verdad. Hay que decir
1: es
2: la
1: tu
2: verdad,
1: verdad, Diego.
2: No mentiras, no calumniar.
1: Es tu verdad, es como tú interpretas las cosas, pero tú no puedes pretender que el mundo mire a través de tus ojos, y lo que a ti no te molesta, lo que a ti te molesta tiene que molestar a los demás. Lo que a ti no te parece no le puede parecer a los demás. Diego, esto es un país democrático.
2: A mí no me gusta la mentira.
1: Y este programa también.
2: Algo tiene de bueno que yo no miento.
1: Ah, no, pues yo tampoco.
2: Y no me gusta la mentira.
1: No, yo tampoco.
2: Y ni me gusta.
1: Y me seguías diciendo lo mismo, ahora sí te lo puedes llevar, Toñito. Y le di muchísimas oportunidades, ya contigo llevo 4 minutos hablando y preguntándote cuál fue la mentira que te dije o que le dije a la audiencia. No tuviste argumentos para respondérmelas. O sea, tú no puedes señalarme a mí o señalar a algún otro oyente porque venga a dar su opinión. Tú no sabes la cantidad de gente que está en desacuerdo contigo, Diego, por tus opiniones. Hay gente que le molesta y ha pedido que no saquemos tus llamadas. Y tú aquí estás todos los días. Así que un poquito más de respeto con la audiencia y con la gente que trabaja aquí. Porque verdaderamente a mí no me importa, no me afecta. A mí verdaderamente no me afecta tus críticas. Pero lo que sí me afecta son tus señalamientos y que me juzgues de algo que yo no he hecho. O sea, vamos a ponernos serios y vamos a respetarnos. Porque yo a usted lo respeto. Tanto lo respeta este programa a usted y a todos los que llaman, que aquí no hay discriminación. Aquí no se pregunta quién o qué va usted a decir al aire para filtrarlo. Como lo hacen muchos otros programas, créame que lo hacen. Y seguramente usted mañana vuelve a entrar, muy a pesar de lo que usted acaba de hacer, que es levantarme una calumnia. Eso está mal hecho, Diego, muy mal hecho. Y me parece que eres de comentarios muy ligeros. Es muy grave señalar a alguien y decir que alguien le miente a la gente con la responsabilidad que nosotros tenemos en este programa y que hemos demostrado por años. Y por eso es que Buenos Días América sigue siendo Buenos Días América. Así que te pido un poquito más de respeto, primero con la audiencia. Si alguien viene a hablar y pensar distinto a ti, no por eso tenemos que señalarlo. Y creo que tú tampoco. Qué bonito es discernir, ¿verdad? Y poder escuchar todas las opiniones sin tener que enfrentarnos y odiarnos y señalarnos y juzgarnos. Cada quien mira la vida con el color que le parezca. Vámonos con más llamadas. 1-833-867-2346. Tenemos a Sergio. Sergio, muy buenos días. ¿Qué tal estás? Good morning.
3: Bueno, interesante el intercambio. En el caso de lo que le recomendaría para evitar todo esto, ponerlo con otro oyente para ver el que dice. Ahora entiendo cuando comentas tú que nadie tiene la verdad. Claro, si nos basamos al conocimiento de cada persona, claro, si miramos a este tipo vacío, inculto, que para él no ha entendido el contexto histórico de lo que ha sido Hitler, y si ponemos en contexto lo que está haciendo Trump, precisamente no respetando la misma constitución estadounidense, ni las mismas lo que son las leyes internacionales, y todo lo que ha puesto a un país en las cuales al que estamos ahora mismo de caída libre, y venir a y cómo ha tratado precisamente, miremos nada más a nuestra propia comunidad, cómo la ha tratado en el sentido de poner agentes cubiertos de máscaras y va en contra, bueno, soltando a criminales ya que han pasado un debido proceso, precisamente enjuiciado por el proceso judicial de los Estados Unidos, narcotraficante, que eso es todavía jefe de Estado, ex jefe de Estado, hoy en día libre en Honduras. Si a este tipo, por la misma ignorancia que una vez dijo que él es fascista, pero que él no le desea la muerte a nadie, obviamente que no entiende de concepto, porque es la ignorancia de las personas que su verdad de ellos los lleva a ser prácticamente los que yo siempre comento, ¿no? El engañabobo, los ignorantes funcionales, que precisamente que es lo que más me llama la atención, y por eso es una gran lucha que tenemos de a ver cuál es tu verdad, pero de tu verdad, qué es lo que conoces y que realmente la podemos aplicar, si realmente sí. Tiene mucho sentido.
1: Gracias, Sergio, por comunicarte con nosotros. Nos corresponde hacer una pausa. Ya regresamos. Esto es Buenos Días, América, de costa a costa.

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5: Ubicada en Santa Clara, el San Francisco Bay Area Stadium es uno de los recintos más ecológicos del deporte estadounidense. Con capacidad para 68,500 aficionados, fue inaugurado en 2014 y es casa de los San Francisco 49ers de la NFL. Desde su apertura, ha sido escenario de eventos de...
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0: Tuzos. Ayer, qué preciosa noche. Una noche muy especial con la victoria de los Tuzos del Pachuca. Y por supuesto, todo lo que se vivió alrededor de esta gran, pero gran victoria allá en Hidalgo. Pero voy a usar estos minutos para hablar del problema de Kylian Mbappé con Álvaro Arbeloa. Un problema que ya está trascendiendo fronteras. Resulta que el tema no fue que Mbappé haya sido suplente en el partido contra el Oviedo. Mbappé salió desde la banca en este triunfo del Real Madrid 2-0 ante el conjunto del Real Oviedo. Entró al minuto 68 y después Kylian Mbappé soltó una frase que incendió aún más el madridismo. Dijo que Arbeloa lo considera el cuarto delantero del equipo. Según Kylian Mbappé, él estaba al 100% y no fue titular por decisión técnica. Dijo que Álvaro Arbeloa, timonel del conjunto merengue, lo puso por detrás de jugadores como Vinicius, Mastantuono y Gonzalo García. Arbeloa respondió negando que le hubiera dicho eso de manera categórica. Pero vamos a escuchar las declaraciones primero de Kylian Mbappé al decir que Álvaro Arbeloa lo había colocado como cuarto delantero. Sí, la máxima estrella del fútbol mundial y campeón con Francia, señaló, campeón con Francia en Rusia, señaló que simplemente ahora ya es el cuarto delantero del Real Madrid.
1: Y una gota en el cristal.
2: Estoy muy bien, 100%. Yo no he jugado porque el míster me ha dicho que para él soy el cuarto delantero de la plantilla, detrás de Mastantuono, Vini y Gonzalo. Yo al final acepto y juego el tiempo que tengo a jugar. Y yo pienso que ha jugado bien, ha dado una asistencia a Jude y hemos jugado bien, hemos ganado. Es importante ganar en casa y siempre ser positivo. Pregunta al míster, ¿qué crees que te digo? No. Sí, yo estaba listo para ser titular, pero es su decisión. No puede estar enfadado con un míster. Hay que siempre que hay que respetar la opinión de un míster. Salió de trabajar duro el entreno, de trabajar duro en los partidos para esperar ser titular.
0: Soy el cuarto delantero del equipo. Vaya que el Real Madrid es un meme. Es un meme, es la burla a nivel internacional. Y por supuesto que nos encanta, ¿no? Que existan todo este tipo de situaciones. Da mucha nota, da mucha risa también hoy en el Día de la Risa en nuestro programa. Pero también no puedes creer que a Florentino se le esté cayendo el equipo a pedazos.

0: casos, una tras otra, tras otra. No salen de una situación con la pelea de Tchameni con Fede Valverde. No salen de otra situación que los jugadores pidieron la salida de Valverde y ahora están en otra situación con Kylian Mbappé diciendo que es el cuarto delantero del equipo. Obviamente, Álvaro Arbeloa dijo que Mbappé era un mentiroso y que nunca, nunca le comentó que es el cuarto delantero del equipo.
1: Luis Sánchez en directo para El Chiringuito. Acaba de decir Kylian Mbappé que tú le has dicho que ha sido el cuarto delantero para hoy. ¿Por qué? ¿Cómo has dado esa situación? ¿Si has tenido algún problema con él? Porque estaba enfadado.
2: Ya me gustaría a mí tener cuatro delanteros, pero no, pues no sé qué decirte, porque ni tengo cuatro delanteros ni le he dicho semejante frase. No sé, no me habrá entendido bien o... La verdad es que no sé muy bien qué decirte, porque en ningún momento le puedo decir que es el cuarto delantero, vamos.
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0: Prácticamente le dijo mentiroso a Kylian Mbappé. Continuamos con la información, señoras y señores. Porque Colombia prende veladoras por James. Néstor Lorenzo confía en que Rodríguez llegará en condiciones al Mundial, pero la expectativa ya se siente en el ambiente cafetero. Lamine Yamal queda en el centro de la polémica. El joven crack del Barcelona fue criticado por un ministro israelí tras mostrar una bandera palestina en celebración culé. Southampton bajo sospecha. El club podría quedar fuera de la liga, fuera de los playoffs de ascenso en Inglaterra por acusaciones de espionaje. El Mundial tendrá un show de talla planetaria. Madonna, Shakira y BTS se perfilan para un espectáculo de medio tiempo al estilo Super Bowl en la gran final. La Ciudad de México se prepara para brillar ante el planeta. La capital azteca quiere usar el Mundial para mostrar su comida, su cultura y su peso histórico como sede mundialista. Arabia Saudita mueve una ficha con suerte, firma un acuerdo mundialista y reafirma que el deporte será prioridad estratégica en una inversión global. La NFL ha firmado el primer partido de la temporada 2026. Los Patriotas de Nueva Inglaterra enfrentarán a Seattle Seahawks en un duelo de cuentas pendientes tras el Super Bowl.

Big Baseball, porque Shohei Ohtani se viste de as, lanzó 7 entradas en blanco y ayudó a los Dodgers a cortar una racha de 4 derrotas ante los Gigantes. Los deportes.

0: vamos con la información porque el director técnico de Pumas Universidad, Efraín Juárez, compareció ante los medios de información después de que su equipo fue exhibido. El líder, el número uno de la competencia, exhibido en Pachuca. Los Tuzos no dejaron respirar a Universidad. Universidad solamente tuvo un disparo a gol. Carlos Moreno estuvo comiendo sándwiches todo el partido porque no tenía actividad. Sacó el celular, jugó Mario Kart, porque Pumas no llegaba a la portería. Vamos a escuchar las declaraciones de Efraín Juárez, obviamente en un discurso ya conocido. Nuestra casa, la vuelta, nuestro estadio, la gente, un cliché, ya que se aprenda algo nuevo, Efraín Juárez. Sus declaraciones después de perder ante los Tuzos.
1: Entre cuatro paredes.
2: Buenas noches otra vez a todos. Creo que se jugó hoy un partido de liguilla, como se tiene que jugar la liguilla. Hay dos partidos de 180, de 90 minutos, hoy se jugó el primer tiempo. Y en casa con nuestra gente, con todo lo que venimos haciendo en, de local, se juegan los otros 90 minutos. Creo que fue un partido peleado, ríspido, con no muchas opciones de gol, ni para ellos ni para nosotros. Y entonces, creo que todo lo que se planeó, todo lo que se planteó durante estos tres días de trabajo, porque tampoco es mucho, lo llevamos a cabo. Tuvimos una opción al final ahí que la saca el portero de ellos con en el manchón penal para hacer el 1-1. Pero bueno, hoy entendemos que tenemos que ir a casa, que hay que ganar, que tenemos que ir a buscar el partido, como siempre lo hemos hecho en casa, y estar tranquilos.
3: ¿Qué tal, Efraín? También aquí a tu izquierda, ¿cómo estás? Fabricio Domínguez para Fox, estamos en vivo para Cuadro Titular. Una pregunta muy relacionada con lo que preguntó también mi compañera. ¿Qué era lo que Efraín Juárez buscaba con la alineación inicial, ¿no? Tomando en cuenta que es la primera vez que cambias alineación en liguilla, con Leone y con Benevendo ahora como titulares.
2: Nada, un partido así, un partido largo, un partido entendiendo que ellos tenían que aprovechar su localía para sacar una ventaja importante y luego meterse en CU. Sabíamos cómo lo habíamos planteado, lo tenía muy claro desde el lunes, martes, cómo queríamos que se fuera este partido. Y bueno, hoy hay que ir a casa con nuestra gente, plantear un buen partido y a buscar el resultado.
4: ¿Qué tal, Efraín? Por acá Jaime Ugarte del periódico Reforma. Iba a preguntarte algo similar, pero ahora es si quedaste conforme con ese movimiento que hiciste, a lo mejor dejando de lado un poco más esa parte ofensiva, quitando la doble punta, metiendo un hombre más atrás. ¿Quedaste conforme con el funcionamiento de hoy?
2: Hay que entender, y esto hay que entenderlo. Esto no es fecha 14 o 13 o 12, es una liguilla. Y es un partido de 180 minutos. Los grandes maestros de esta cosa que he tenido la oportunidad de platicar, de ser campeón en el fútbol mexicano, en Colombia con el mismo sistema, en Bélgica con el mismo sistema, en MLS con el mismo sistema, es muy claro. La fase no se gana en el primer partido. Por más que un resultado positivo, tienes que ir a jugar el segundo y pasar lo que tenga que pasar. Pero sí se puede perder. Creo que hemos aprendido de todo lo que hemos vivido a lo largo de este tiempo, y hoy me encantó el equipo, un equipo maduro, que entendía y sabía perfectamente a lo que jugaba, un equipo que entendía y que estaba bastante tranquilo en la situación en la que estábamos, que a la postre ellos se van con un expulsado, y nosotros vamos con mucha ilusión para poder revertir esta situación en casa, con nuestra gente, en un estadio importante, un estadio que es imponente, va a estar seguramente lleno. Ya está, es así la liguilla. Y entonces hay que entender que no puedes venir a esta parte de una de visita para ir después a casa. Hoy creo que estamos, nos hubiera encantado salir con otro resultado, pero bueno, también te entendemos que es un gol nada más.
0: Todo, absolutamente todo para la vuelta. Efraín Juárez, un sabio del deporte. En la Major League Baseball, Juan Soto vuelve con poder. El dominicano regresó a la alineación de los Mets, conectó jonrón y despejó parte de la preocupación por su golpe en el pie.
5: Te miro una vez.
0: Will Smith. Smith prende la chispa desde el inicio, abrió el juego con jonrón por primera vez en su carrera y así los Dodgers recuperaron una autoridad divisional. Andy Rodríguez quiere quedarse, el dominicano fue clave en la reconstrucción de Pittsburgh y ahora busca consolidarse definitivamente con los Pirates. Kyle Schwarber sigue encendido, conectó su jonrón número 18 de la temporada, lidera las grandes ligas y volvió a ser decisivo para Filadelfia. Los Cachorros ganan con fórmula de octubre, picheo colectivo, batazo oportuno de Ian Happ y una victoria de 2-0 ante Atlanta. Los Mariners castigan a Houston, Luke Riley pegó jonrón de 3 carreras y Mitch Garver estrenó poder desde la campaña. Nick Kurtz hace historia con autoridad, conectó su tercer Grand Slam en Grandes Ligas y los Atléticos vencieron a los Cardenales. Estos fueron los deportes en Buenos Días América. Gracias.
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8: Porque Amaury Vergara, dueño de la Chivas Reales del Guadalajara, mostró su molestia con la selección mexicana y pidió a Dari que sus jugadores de Chivas, que fueron convocados, reporten cuanto antes en las instalaciones del Club Deportivo Guadalajara.
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0: Sí, señor. Muy buenos días, gente. ¿Cómo estamos? Con esta alegría los recibimos. 8 de la mañana en el este, 7 de la mañana en el centro, 5 de la mañana en el Pacífico. Y nosotros aquí, miren, fresquito, como si no nos hubiese pasado la semana por encima, con cafecito en mano, con buena visita en la cabina, como nos gusta estar todas las mañanas, pues, conectando con nuestra audiencia. Lalito, con un shot, allí, tú sabes, repotenciando para poder poner a toda voz su hermosa locución. ¿Cómo estás, Lalito? Muy buenos días, felicidades por tu Pachuca pachuquense.
1: Querida Andreina, por nuestro Pachuca, por nuestro Pachuca, nuestro qué gusto Pachuca. Saludarte, Pachuca.
2: Mío no es.
1: Es de casa, Pachuca, en su jersey, dice TUDN Radio.
2: Ah, pues, sí,
1: es nuestra casa, es nuestro equipo, es nuestra gente. Ayer vivimos un partido muy, pero muy emocionante en el Estadio Hidalgo, un partido quirúrgico, un partido de esos que no se olvidan, quizás sí con ese sabor de boca de querer un gol más, uno más, para llegar a CU poquito más confiados, pero victorias son victorias y ayer fue un gran encuentro. Lo importante era no perder. Hay que respetar al líder de la competencia, hay que respetar al número uno del torneo mexicano, y si hoy en día, acabar a la liguilla, si hoy en día, cosa que no, que falta un partido de vuelta, si hoy por hoy, cuando es viernes 15 de mayo, si hoy por hoy termina la liguilla, termina las semifinales, la gran final del fútbol mexicano sería Pachuca Chivas.
0: Te dejaron afuera tus Pumas, pero así de calle, no te tuvieron piedad, mi querido Toñito.
2: Lo importante es que, como bien dice mi querido amigo Lalito, si hoy terminara, pero termina el domingo, lamentablemente.
0: Ajá. Toma chango él. Tu banana.
2: Ajá, lamentablemente.
0: Toma chango tu banana.
2: El domingo hablamos, el lunes hablamos.
0: La que está bien relajada es Janet. Janet no tiene problemas, ella va relajada.
3: Si te contaras mis problemas.
0: Ay, no, Janet, no.
3: Mejor no, hay que pensar positivo, hay que pensar que la vida es bella y que hoy es quincena y que hoy es ya fin de semana. Estamos así, a un pasito para decir ya. Y arranca el fin de semana. Entonces hay que pensarlo de forma positiva. Andreina, muy buenos días para ti, para Toñito, para Lalo, para nuestra hermosa audiencia. Y mis problemas tienen que ver con los impuestos, ¿eh? Porque ayer me estaban revisando.
0: Ay, y, pagan Dios impuesto,
3: mío,
0: ¿eh?
3: ¿Pero por qué tanto? ¿Por qué me cobran tanto?
0: Ay, tanto, bueno, porque ganas mucho, Jane. Entonces, ay, que mucho gana, mucho paga. Oye,
3: pero ya me quitaron mucho billete, mucho dinero. Porque quieren no quitarme más.
2: Yo salí con saldo a favor. Ya está, ¿ah, el segundo, sí, año consecutivo que salgo con saldo a favor? Sí.
3: Doñito, a mí me parecieron ayer que me revisaron 42,000 pesos.
2: Ay, no me digas eso.
0: No, ¿qué? ¿Qué es eso?
3: Pero ya, si ya me quitaron como 200,000 pesos.
0: Deja de trabajar o trabaja, o sea, gratis, a ver si te va mejor.
3: ¿Pero por qué? Si estoy trabajando mucho. Y ustedes saben que trabajo de 4 de la mañana a qué, a 10 de la noche. O sea, bájenle ya. ¿Qué esperan, sí, no, de mí? Pero gustó. Bueno, no hablemos de ese tema mejor.
0: Ya me dice que no hablemos de ese tema, pero ya nos echó todo el cuento. Ya dijo que lo que tenía que pagar. Andar como, ay, Toñito. Bueno, vámonos, gente, porque ya tenemos a nuestro abogado aquí rápidamente con lo que ocurrió mientras usted dormía.
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0: ICE libera a Daisy Rivera, esposa de un sargento estadounidense, tras permanecer un mes detenida en Texas.
3: Estados Unidos se prepara para presentar cargos contra el expresidente cubano Raúl Castro.
0: Es noticia la jefa de la escalera y el puñal, el fin del imperio transnacional de Ofelia Hernández Salas, una de las traficantes de personas más buscadas del mundo.
3: Escritora de libros infantiles condenada a cadena perpetua por envenenar a su marido.
0: Frank, por creer en el cambio. ¿Quién es Frank Vélez, hispano de 24 años que acaba de hacer historia en New Jersey?
3: Donald Trump y Xi Jinping logran acuerdos comerciales para evitar escalada de conflictos.
0: Y si nos vamos al sur de la Florida, hombre muere baleado en tiroteo en un vecindario de Coral Springs.
3: Estados Unidos acelera la construcción de muro fronterizo al sur de Texas.
1: Nos vamos a la información deportiva porque James Harden empieza a pesar en Cleveland. Aún adaptándose, el veterano tiene a los Cavaliers a un triunfo de la final del este.
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0: Bien, ya está con nosotros el abogado Jaime Vázquez. Muy buenos días, abogado. Bienvenido a su casa.
5: Andreina, un placer estar aquí contigo.
0: Extraordinario. Ay, abogado, hay muchos temas que abordar. Vamos a comenzar con lo que ha sido más reciente, la revisión de residencias. Mucha gente está a la expectativa. Cuéntenos qué es lo que se ha oficializado.
5: Bueno, este comunicado que sale el día de ayer ha causado muchísimo miedo en toda la comunidad inmigrante, Andreina. Hay casi 12 millones de residentes legales el día de hoy en Estados Unidos. Uh-huh. Y esto, sin dar más información a fondo, ha creado mucho miedo. Pero es importante entender que si usted es residente, usted no ha cometido un delito, no ha mentido en su solicitud de residencia, no ha cometido ningún fraude de matrimonio, usted no está en esta mira. Ahora, Si hay algo a eso en su historial o en su pasado, es importante asesorarse de un abogado. ¿Por qué? El gobierno va a revisar residencias para determinar si esas residencias fueron otorgadas de forma correcta o se cometió algún tipo de error por algún tipo de fraude.
0: Abogado, ¿por qué el gobierno quisiera revisar?
5: Bueno, Andreina, yo creo que son dos factores. Uno es la política migratoria que vemos el día de hoy bajo la administración de Trump con esto de inmigración, que ha sido el foco de atención por casi un año, cinco meses. Y dos, también es importante que hay un factor miedo. Si hay 12 a 13 millones de residentes legales y solamente alrededor del 2% podrían estar afectados, es un número muy pequeño. Pero si sale como un comunicado nacional, le estoy vendiendo a la gente que me apoya en contra de inmigración que estoy tratando de hacer algo para remediar un problema que posiblemente no existe con esa magnitud.
0: O sea, que lo primero que podríamos suponer que está persiguiendo el gobierno es la mentira.
5: Claro, es importante entender que si usted miente, si usted comete fraude, si usted hizo, que en muchas ocasiones se ha hecho, fraude matrimonial para obtener la residencia, no solo es ilegal, pero también le puede llevar a una deportación.
0: Una deportación y posiblemente la cancelación de cualquier entrada a este país en el futuro.
5: Completamente, porque el fraude de matrimonio, que es uno de los factores más grandes para la negación y la revocación de una residencia, lleva un castigo de por vida que no podría ser borrado.
0: ¿Cómo determina inmigración si ese matrimonio es falso o no?
5: Bueno, Andreina, te puedo contar que
0: Cuénteme casos. Sí.
5: Mire, yo llevo más de una década trabajando en inmigración y ya yo he visto en estos 14, 15 años cómo ha cambiado el sistema de evaluación y las herramientas que utiliza inmigración para poder revisar esto. En el pasado era bien manual y bien mecánico. Tengo que preguntar, tengo que ir en persona. Con la creación de redes sociales que nos han abierto las puertas para conectarnos con muchísimos amigos, familiares, el futuro, también ha abierto las puertas para demostrar y probar esa otra vida que una persona puede que esté viviendo. La utilización de redes, bases de datos y todas esas conexiones que el gobierno tiene el día de hoy en cosas que ni siquiera de verdad sabemos, le da la oportunidad de revisar mucho de esto.
0: ¿Y usted cree que el gobierno tenga planes de revisar residencia y comenzar a cancelarlas por motivos distintos?
5: Eso es un miedo grandísimo que hay el día de hoy. Por ejemplo, las personas que demuestran o son, digamos, muy verbales en la oposición a la presidencia, o que de pronto mantienen una política en contra de esta política migratoria, si podría haber repercusiones. No necesariamente es legal, porque siempre existe el derecho en la Constitución a la libre expresión, claro. Pero también hay que saber que hay una línea que uno no puede cruzar. Y si usted llega a tomar acciones, por ejemplo, en contra del gobierno o poner información que pueda ser determinada como una amenaza a la seguridad nacional, podría tener problemas.
0: Por ejemplo, abogado.
5: Bueno, hemos visto que, por ejemplo, la investigación reciente de una persona que durante una redada de inmigración, y esto pasó hace dos días, hicieron una orden de revisión en su casa. Esta persona durante un proceso de unas detenciones cogió un carro y chocó un carro de inmigración. Eso no lo puedes hacer. Tú no puedes pensar que porque tú estás en contra de una política migratoria, la violencia o tomar acciones que puedan poner la vida en peligro de un oficial de policía son apropiadas.
0: Claro, pero la gente está temiendo en que si una persona que está siendo residente en sus redes sociales dice, yo no estoy con Trump, no estoy de acuerdo con sus políticas, ¿eso es motivo para cancelarle una residencia?
5: Bueno, es una área gris, porque sí lo hemos visto, Andreina, y es importante. Es importante que usted piense que que cualquier información que pone en redes sociales, así la ponga privada, su cuenta no es privada. Que piense que las redes sociales es como la puerta de afuera de su casa o de su apartamento. Es como pegar fotos donde todos los que pasen por frente de su puerta la pueden ver. Es importante que usted maneje las redes con responsabilidad.
0: Claro, pero mucha gente también piensa, bueno, ¿en qué país nos estamos convirtiendo, claro, no? Claro. En que por opinar distinto, así por discernir, es. Por no estar con este gobierno, que además no es un delito,
5: correcto,
0: tenemos pleno derecho de expresarnos, así pues es. Los puedan castigar con algo tan delicado como cancelarle su residencia.
5: Correcto, y hemos visto, por ejemplo, en los últimos años, apoyo a ciertas opiniones políticas con relación a actos o digamos, lo que ha pasado afuera de Estados Unidos, la guerra en el Medio Oriente, la guerra en Rusia, en Ucrania, esa información el gobierno la puede utilizar al momento de evaluar tu residencia para determinar, y el mismo Marco Rubio, secretario de Estado, lo ha dicho, para revisar si tu aplicación a residencia puede o no ser aprobada.
0: Sí, señor. Bueno, si usted está conectado con nosotros a través de YouTube, de Facebook e Instagram y tiene alguna pregunta para el abogado Jaime Vázquez, aunque este no es el segmento de miércoles de inmigración, usted tiene la libertad, este programa es suyo, hágala, que aquí si tenemos el tiempo se la vamos a responder. Otro tema, y para saltar a otro tema, abogado, trabajar con papeles falsos en Estados Unidos sabemos que es ilegal.
5: Así es.
0: Pero por muchos años, correcto, en este país se ha pasado eso por debajo de la, correcto, mesa, ¿no? Pero sí, creo que nos explique ahora mismo las graves consecuencias que así esto es. Puede tener en el momento en que vivimos.
5: Correcto, Andreina, es importante este tema porque muchísimas personas, como tú dices, se ha vuelto una costumbre, se ha vuelto una cultura en el cual yo puedo hacer esto y como no ha pasado nada, lo puedo seguir haciendo, uh-huh, y no. El utilizar documentación falsa no solamente puede ser un problema grave para inmigración, pero también acarrear un tipo de delito criminal estatal o federal, y también podría ser un problema, ¿no? Claro que sí, también podría llevar un problema grave porque el hacerse pasar por ciudadano americano, Andreina, oh, en muchas ocasiones, por ejemplo, no, es que solamente es para el trabajo, solamente es para que me contraten, voy a presentar un documento falso y decir que soy ciudadano, o utilizar los papeles de mi prima que no vive, que es ciudadana pero que no vive en Estados Unidos. Esto es un delito de inmigración, es un delito federal, es un delito criminal que no solamente le va a causar problemas por ese lado, una cancelación de por vida, muy parecido a lo que hablábamos con el fraude matrimonial. Podría ser una deportación y así te casaras con un ciudadano, no poder arreglar.
0: Y una empresa, es decir, un empleador, en este, claro, caso es la palabra correcta, que emplee a personas ilegales con conocimiento,
5: así es,
0: también puede ser castigado.
5: Sí, completamente. Y hemos visto ocasiones donde ya han habido redadas que no solamente van a detener al empleado, uh-huh, pero a digamos que a tomar y encontrar la información necesaria para presentar cargos criminales al empleador. Hemos visto ocasiones donde con esa contratación le cobran, por ejemplo, te voy a descontar del cheque cualquier cantidad porque te voy a obtener los papeles para poder emplearte. El empleador también corre un riesgo altísimo.
0: Claro.
5: Y el día de hoy, con toda esta conexión de comunicación, por ejemplo, el día de ayer tuvimos otra noticia donde el gobierno ahora quiere utilizar los ET numbers, uh-huh, para determinar si la persona está en el país sin documentos.
0: Claro.
5: Y toda esta conexión de información puede llevar a que el gobierno tiene mucha información, sí, que puede utilizar.
0: Que antes se suponía no se conectaban.
5: Claro, y que también por muchos años, uh-huh, y décadas se le ha dicho a la comunidad indocumentada, paga tus impuestos porque eso demuestra que tú eres una buena persona, que tienes un buen carácter moral. Uh-huh. Y ahora muchísimas personas en la comunidad están pensando si es sí o si no.
0: Y también hay que decir que muchos empleadores se aprovechan, y ahora sí, más con el nerviosismo que existe alrededor de una posible deportación, gente que, correcto, no tiene ahora papeles, de pues pagarle menos, así a los, es, empleados, y la verdad es que los explotan de una manera
5: la
0: terrible.
5: La explotación para el empleado indocumentado es grandísima en este país, y ahí es donde va uno de los llamados a la necesidad de una reforma migratoria por el lado de la necesidad laboral, porque si no hablamos, por ejemplo, del factor migratorio, las familias y todo eso, que es importantísimo,
0: sí,
5: pero tomemos el lado de los negocios, muchísimos negocios se beneficiarían de una reforma migratoria para poder también prevenir ese abuso.
0: Abogado, ¿dónde lo encontramos? Hoy en Miami, pero después.
5: Bueno, me pueden encontrar en las redes sociales arroba Jaime Vázquez y jaimevázquezlegal.com.
0: Allí está, Jaime Vázquez, abogado de inmigración, que hoy nos hace una visita muy especial en Miami. Vamos a la pausa, regresamos ya.

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0: coreografía, ¿eh?
1: Toda la coreografía, aunque a Toñito no lo vi muy coreográfico.
0: No, Toñito no.
1: Ve a Toñito preocupado. Preocupado con la derrota de Universidad.
2: ¿Sabes qué, amigo?
1: Lo veo, te veo en los ojos. No. Miedo.
2: No.
1: Terror.
2: No traigo ni preocupación ni miedo. Creo que, yo insisto que se va a finiquitar ahí ya, a favor de Pumas. Pero, es que sigo como, ¿sabes qué? Como molesto. O sea, ya me he tranquilizado.
1: Con América te había pasado también.
2: Sí. El lunes llegué muy molesto aquí y ya me expresé. Y ya martes y miércoles estuve relajado. Y ayer jueves otra vez. Es que a mí no me encantó la postura de Pumas. Parecía que seguían contra el América. O sea, estaban rezagados. Entiendo que lo de Juninho y lo de Antuna fue por un tema de que no estaban al 100%. Por eso entraron hasta el segundo tiempo y tuvo que cambiar como todo el planteamiento de último, como, no de último momento, pero sí se tuvo que cambiar, ¿no? Entonces, bajo las características de los futbolistas que tenía en la cancha, pues solamente le quedaba un centro delantero como fue Robert Morales. Y creo, por lo que vi y por lo que escuché al final, que toda la idea táctica era para dejar el juego vivo en la vuelta. O sea, Efraín ayer jugó
1: a no perder.
2: A no perder, y si lo perdía, así como quedó, se iba tranquilo.
1: Pero es que lo mismo pasó.
2: No, sí, pero
1: con Toluca, Pachuca 1 y la vuelta sí, la manejas pero aquí, a placer.
2: Pero aquí la diferencia, y no quiero contradecirte tampoco porque sería irresponsable de mi parte, pero aquí la diferencia es que el Pachuca llevaba un gol de ventaja y aparte la tabla de ventaja. Acá no. Acá lleva un gol de ventaja, pero Pumas ganando está el otro lado. O sea,
1: tenía que ser dos goles. Tenían que ser dos goles, la verdad, Toñito. Tenían que ser dos goles y el partido prestaba. Keylor, el mejor portero hoy por hoy en México, ¿eh?
2: Sí.
1: No, es un titán.
2: Sí, no, el mejor. Espérame, sí, sí.
1: Por
2: pero,
1: él.
2: Pero qué no, sí. Sí sacó.
1: Todas las que sacó.
2: Dos, y sobre todo al empezar el partido sacó una brava.
1: Pero llevando un minuto.
2: Pero sí. O sea, el agobio era incesante, ¿no? Pero en el segundo tiempo creo que se calmó un poquito la ola del Pachuca. En el segundo tiempo creo que Pumas por ahí.
1: Sí, pues el toro. Los controló. El toro embiste los primeros cinco minutos. Ya después es difícil.
2: Pero te voy a decir algo. Keylor, con todo lo que tú dices, Keylor para mí no está concentrado. Keylor para mí. Como que le está costando esa liguilla, a pesar de las...
1: Es que nunca lo has querido, nunca lo has querido.
2: No, sí, claro, pues por algo nos tiene ahí. A ver, si estamos hasta estas instancias es por Keylor. Pero ayer regala el tiro de esquina, que a la postre fue el gol de Idrissi.
1: Esta sí fue una desconcentración.
2: Claro, está desconcentrado. O sea, Keylor Navas ayer... Y te voy a decir algo, el gol cayó en el momento menos favorable para Pumas. ¿A qué voy? Ya había controlado Pumas al Pachuca.
1: Sí.
2: Ya lo había controlado. O sea, la ola de estar llegue y llegue ya había pasado.
1: Sí, porque fue un aluvión de disparos.
2: Y ya Pumas ya había controlado a Pachuca. Ya estaba como, no cascareando, pero la tocaba riesgosamente. Y Keylor, o sea, cuando ya se la regresan, en vez de reventar, se confía, pierde de vista. Y alcanzó como de reaccionar y la manda a tiro de esquina. Y de ese tiro de esquina, insisto, se deriva el gol. Que por ahí creo que hay un desvío, ¿eh? Hay un desvío porque...
1: Sí, sí la desvían.
2: Si somos, otra vez, si somos más como quisquillosos con Keylor, le pasa al centro. Ni el balón no va ni a un costado, ni muy orillado. Si te fijas bien, le pasa al centro de la portería.
1: ¿Y por qué se le fue?
2: Se avienta, pero no sé, insisto, mal colocación, o también lo que te acabo de decir, creo que hay un desvío. Hay un desvío de alguien, no sé si de Pachuca o de Pumas, hay un desvío.
1: Sí, que...
2: Pero yo, más allá del resultado, que insisto, yo quedo muy inconforme con cómo está jugando Pumas, echado muy atrás, muy atrás. Porque cuando entra Juninho y cuando entra Uriel Antuna, tú mismo ahorita lo platicamos, Pumas cambia. En 10 minutos, Juninho hizo que expulsaran al defensa de Pachuca.
1: Al mejor.
2: En 10 minutos.
1: Al mejor.
2: Imagínate
1: al mejor
2: lo que hubiera hecho Pumas si me sale con más mentalidad de atacar. El juego una es distinto y creo que hubiera sacado mejor dividendos Pumas. Pero en la vuelta digo que, y más a las palabras que dijo Efraín Juárez, yo creo que apostó a eso. A ver, si lo voy a no perderlo, pero si lo voy a perder, que sea por uno de diferencia. A eso fue Pumas. Y a mí eso no me gusta tanto. A pesar de, mira, no me gusta tanto.
1: A mí lo que más me gustó de ayer, lo que más me encantó de ayer fue el ambiente. Yo honestamente, no miedo, pero sí tenía incertidumbre de que la gente de universidad fuera a llenarnos nuestro estadio. Porque nosotros como pachuqueños somos gente humilde, no percibimos tanto dinero como lo percibe alguien de la capital. No tenemos dinero a veces para un boleto. No,
2: pero sí.
1: Pero lo que me encantó el día de ayer fue que el partido lució completamente de blanquiazul, completamente. Uh-huh. El ambiente, la señora con sus tarjetas rojas, le saca la amarilla, le saca la
2: roja. El licenciado
1: que no soltaba estaba, la claro, cerveza claro. Dirigiendo desde la tribuna. Hoy por hoy no la tengo, pero si la vida me sorprende y me da una Lala, una hija, le voy a decir, siéntete muy orgullosa de irle a este equipo. Porque claro. Este equipo es de su gente. Este equipo es de una ciudad de no más de 270,000 habitantes que está entregada a su conjunto. No somos la capital que tiene 28, no somos Guadalajara que tiene 9 millones de habitantes, Monterrey poco más de 4.5 millones. Somos una ciudad chiquita que representamos dignamente al fútbol mexicano y además Pachuca es México. Lo que vimos ayer en la tribuna, todos los colores, los niños, las familias, la gente festejando 1-0, yo sé que es muy poco, pero la gente se entregó de inicio a fin en todo el partido. Oye, ni un solo aficionado se sentó, ni uno.
2: No, de acuerdo, a ver, ya hemos estado por allá, tú obviamente, pero yo he estado allá en Liguillas viendo partidos de Pachuca y la gente es muy intensa también allá y muy exigente. Oye, dice Lampiño que como que le estoy mintiendo, que la pelota rozó en el centro de Keylor, bueno, que rozó, que le pegó más bien a alguien, ¿no? A alguien, no sé si de Pumas o de Pachuca, pero fue al centro, pues, de la portería de Pumas. Yo te voy a decir bien franco, si alguien también le puede ir a hacer juego a Pumas, a CU, es el Pachuca, ¿eh? Históricamente ya le he hecho partidos importantes en Ciudad Universitaria y no descarto para nada que Pachuca vaya y le empate o le gane y los elimine, pero yo creo que va a ser otro juego. Es más, de entrada te lo garantizo que Juninho inicia, o sea, va a ser un 11 completamente distinto en cuanto a actitud a este. ¿Por qué? Porque yo creo que va a salir con Antuna, con Robert Morales y con Juninho desde el principio. Acá creo que no va a especular, pero también tiene que ser muy listo Pumas porque es un gol de diferencia nada más. Tampoco puede salir a matarse los primeros minutos y después descuidar a Pachuca, ¿no? Pero espero, por el bien de nosotros, que sea distinto.
1: Esperemos, mi Toñito. Y aquí el buen Piño nos dice, Lalo, esto todavía no se acaba. El domingo veremos quién llega a la final. Sí, esto no se acaba hasta que se acaba. Falta todavía mucha, pero mucha historia. Le vamos a dar un giro rápido a la información porque lo que está aconteciendo en España es un chiste. Kylian Mbappé asegura que el Real Madrid y que su técnico Álvaro Arbeloa le dijo que es el cuarto delantero. ¿Quién iba a creerlo? El cuarto delantero del Real Madrid. Aquí las palabras de este jugador francés.
0: No ha jugado porque el míster me ha dicho que para él soy el cuarto delantero de la plantilla, detrás de Mastrantuono, Vini y Gonzalo. Yo al final acepto y juego el tiempo que tengo a jugar y yo pienso que ha jugado bien, ha dado una asistencia a Jude y hemos jugado bien, hemos ganado. Es importante ganar en casa y siempre ser positivo. Pregunta al míster, ¿qué crees que te digo? No. Sí, yo estaba listo para ser titular, pero es su decisión. No puede estar enfadado con un míster. Hay que siempre hay que respetar la opinión de un míster. Es a yo de trabajar duro el entreno, de trabajar duro en el partido para esperar ser titular.
1: Ahí las palabras de Kylian Mbappé. Y ahora Álvaro Arbeloa le responde. En verdad Arbeloa le dijo que iba a ser el cuarto delantero del equipo.
3: Buenas noches, Álvaro. Aquí José Luis Sánchez en directo para El Chiringuito. Acaba de decir Kylian Mbappé que tú le has dicho que ha sido el cuarto delantero para hoy ¿por qué? ¿Cómo has dado esa situación? ¿Si has tenido algún problema con él? Porque estaba enfadado.
4: Ya me gustaría a mí tener cuatro delanteros, pero no, pues no, no sé qué decirte, porque ni tengo cuatro delanteros, ni le he dicho semejante frase. No sé, no me habrá entendido bien o... La verdad es que no sé muy bien qué decirte, porque en ningún momento le puedo decir que es el cuarto delantero, vamos.
1: En ningún momento. Y el enfado de Kylian Mbappé continuó.

0: siempre ayudar. Yo intento ayudar como entro con una asistencia para Jude. Hemos ganado y eso es lo más importante. No es importante, lo más importante son los 11 que están en el campo. Tienen que dar todo y que el Madrid gana, porque nosotros cuando ganamos somos más felices. También que no hemos ganado nada, pero es importante ganar en casa.
1: Kylian, ¿tú querrías irte del Real Madrid?
0: No, ¿por qué? No, son muy felices aquí.
2: Le preguntaron al último, no se entendió porque los periodistas estaban muy extasiados. ¿Quieres irte al Real Madrid? Dijo, no, para nada. Lo cierto es, queridísima Andreina, que Liverpool ya preguntó por Kylian Mbappé, el Manchester City ya preguntó por Vinicius Jr. Hoy por hoy, es un meme el Real Madrid. Escándalos por todos lados, y pese a no ser campeón de nada, ni de Champions, ni de Copa, ni de Liga, se sigue hablando del Real Madrid y de todos sus escándalos.
3: Pero me encantó las declaraciones que dio el técnico cuando dijo, bueno, las decisiones las tomo yo. El que le guste bien y el que no, pues, me encantó. O sea, porque hay que, aunque eso lo sabemos, a veces hay que recordárselos públicamente para que les quede claro que cada quien en su lugar. Si usted no es técnico, no toma esas decisiones. Si usted es jugador, usted está para jugar. Así que asuma y haga su mejor trabajo posible para que el técnico pueda hacer el suyo y lo elija como pieza importante. Si no lo es, adiós. Así de cruel. Así que eso me encantó, tratar de ponerlo en su sitio.
2: Sí, a mí también. La verdad que, Toñito ya me dice que nos vamos a corte. La verdad que, pese a todo, Arbeloa ha mostrado autoridad, pese a que tiene las horas contadas en el Real Madrid. Querida Andreina, nos vamos a promoción, pero nos quedamos en redes sociales.

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4: Ubicado en Santa Clara, el San Francisco Bay Area Stadium es uno de los recintos más ecológicos del deporte estadounidense. Con capacidad para 68,500 aficionados, fue inaugurado en 2014 y es casa de los San Francisco 49ers de la N.
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1: Para el desarrollo de estas tormentas. Algunas ciudades podrían romper récords de temperatura durante esta jornada. En la región de los Grandes Lagos, algunas lluvias, tormentas eléctricas aisladas son posibles durante el día. Chicago hoy tendrá una tarde cálida, se esperan máximas entre los altos 70 grados y los bajos 80 grados. En Nueva York y Nueva Jersey, comenzamos esta mañana con condiciones un poco más frescas, también más húmedas debido a las lluvias asociadas que dejó este sistema de bajas presiones. Durante el transcurso del día se espera que ya las condiciones del tiempo vayan mejorando gradualmente y las temperaturas máximas esta tarde estarían quedándose entre los 70 y los bajos 70 grados. El pronóstico indica además que gran parte del calor que ahora se centra sobre el centro del país estará desplazándose hacia lo que sería la costa este para la jornada de mañana sábado, y eso estará llevando temperaturas en los 80 grados en gran parte de la región y sobre todo en el noreste también del país, porque en lo que sería la porción sur, Florida va a seguir con temperaturas también bastante elevadas. Miami hoy estaría cerca de los 89 grados en la tarde, Orlando pudiera estar alcanzando los bajos 90 grados. El calor intenso continúa en Texas, Dallas y San Antonio estará cerca de los medios 90 grados esta tarde, Houston alrededor de los 90 grados y de igual manera en Austin. Arizona y Nevada, temperaturas que continúan bastante altas en Phoenix. Se esperan temperaturas máximas esta tarde cerca de los 100 grados Fahrenheit. Las Vegas estará alcanzando los altos 90 grados, mientras que Los Ángeles en California pudieran estar experimentando temperaturas en los bajos 70 grados. Hacia el noroeste del país, tiempo más fresco, también inestable durante este fin de semana debido a la llegada de un nuevo sistema frontal y la lluvia que estaría sobre todo pues avanzando hacia el interior del Pacífico Norte, dejando nieve, precipitación mixta, pero eso sería más bien en zonas montañosas.
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3: Bueno, a esta hora ya está con nosotros nuestra periodista María Molina. ¿Cómo estás, María? Muy buenos días, feliz viernes, un viernes especial. Don Cheque tocando la puerta también.
4: Hola, muy buenos días para ustedes. Un viernes además en el que la temperatura en Washington está bastante agradable, en el que muchas ganas tenemos de empezar esta primavera por fin, que ha estado como un poco esquiva, pero muy bien. Ya empezando sí. El buen clima.
3: Bueno, y la verdad que el clima también un poco tenso, aunque Donald Trump quiera mostrar una cara amable y pues mostrarle al mundo que tiene el control, ya que China y Estados Unidos intentan bajar esa temperatura de una relación marcada por comercio, por tecnología, por energía, fentanilo y muchos temas más. ¿Qué balance podríamos dar en este momento, María, de lo que ha sido el encuentro entre Xi Jinping y Donald Trump?
4: Bueno, tanto el presidente Trump como su homólogo chino Xi Jinping han dicho que este ha sido un encuentro fenomenal, fantástico, increíble. Muy buenos adjetivos han utilizado para describir esta cumbre de dos días, una visita de Estado del presidente Donald Trump a Pekín. Hay algunos temas tensos dentro de la agenda, por ejemplo, Taiwán. Y el presidente Donald Trump hace minutos a bordo del Air Force One dijo que todavía está determinando si Estados Unidos le va a vender o no armas a Taiwán, algo con lo que China está, por supuesto, absolutamente en desacuerdo. El presidente de los Estados Unidos también fue preguntado a bordo del Air Force One si a él le parece que el presidente chino es un dictador. Y el presidente Trump dijo, bueno, en este momento él es el presidente de China, yo lo respeto. No dijo si le parecía un dictador o no, pero dijo, correcto, pues finalmente es el presidente. Y según Trump, pues se llegaron a acuerdos bastante importantes. Por ejemplo, el hecho de que China le pueda comprar como 200 aviones Boeing a los Estados Unidos, también que le pueda comprar soya, también que pueda comprarle más petróleo China a los Estados Unidos. Hoy en día, pues, China le compra mucho petróleo a Irán. Entonces, digamos que a nivel de comercio, según el presidente Trump, se llegaron a buenos acuerdos. Sin embargo, eso todavía, pues, no está, digamos que anunciado oficialmente por China y todavía no se ha llevado a cabo. Entonces, vamos a esperar a ver qué pasa en las próximas semanas. Pero Xi Jinping dice que es el inicio de una buena etapa en la relación, una etapa de estabilidad. Y esta palabra, estabilidad,

0: Sí que es importante en este momento porque hemos tenido pues unos meses muy inestables en esa relación comercial, aranceles que suben, aranceles que bajan, mucho nerviosismo, entonces digamos que el hecho de que mencionen la estabilidad es algo que produce optimismo, y aquí a final de año podríamos tener al presidente chino también con una visita al presidente Trump, así como Trump estuvo en China, ahora podría venir Xi Jinping a Washington.
1: Bueno, una relación fantástica, ¿no? Es lo que han mencionado también después de esta reunión entre Trump y Xi Jinping. Pero, ¿qué pasa con el tema de Irán? ¿Se ha mencionado? ¿Qué se ha dicho de esto?
0: Digamos que el presidente Trump lo que ha dicho es que China se comprometió, esto en palabras del presidente Trump, no de China, a no venderle armamento a Irán. Y que China está de acuerdo con los Estados Unidos en cuanto a que el estrecho de Hormuz, por donde normalmente transitaba el 20% del petróleo del mundo, tiene que ser reabierto. Sin embargo, pues ninguno de los dos dio detalles sobre qué pasos se van a tomar para que ese estrecho sea reabierto, algo que tiene el impacto sobre el bolsillo de ustedes, mío, de quienes nos están viendo, porque el hecho de que ese estrecho de Hormuz esté cerrado por cuenta de la guerra, pues nos está afectando a todos los que vamos todos los días a ponerle gasolina a nuestros vehículos. Entonces, pues vamos a ver, en eso quedaron en cuanto a Irán.
2: María, Taiwán, que además ha sido un tema álgido y uno pudiese pensar que China podría estar usando el tema comercial como moneda de cambio para presionar a Estados Unidos sobre Taiwán. ¿Qué dejó este encuentro sobre eso?
0: Pues el presidente chino se lo dijo de frente al presidente Trump. No se meta con el tema de Taiwán. Porque si usted se mete con el tema de Taiwán, que quiere ser independiente de China, pues entonces aquí va a haber una fractura real en la relación entre Estados Unidos y China. El presidente Donald Trump lo único que dijo a bordo del Air Force One es que está considerando y que va a tomar la decisión de si le vende o no armas a Taiwán. Entonces digamos que no hay como hechos concretos que yo te pueda decir, el acuerdo al que llegaron es tal, pero el mensaje de China es no se meta, y el mensaje con el que viene de vuelta al presidente Trump es lo estoy pensando.
2: Se va a quedar quieto, pues, pareciera, no se va a meter, voy a ver qué hago por relación a Taiwán, pero sí, parece, es una muestra de querer dejar ese tema tranquilo para no alborotar el avispero, Janet.
1: Sí, y bueno, termina ya esta cumbre en China. ¿Qué sigue para Donald Trump? María, ya viene de regreso. ¿Cómo viene la agenda? ¿Cómo pinta para este fin de semana?
0: Bueno, el presidente Donald Trump viene de regreso, viene con su secretario de Estado, con su secretario de Guerra. Seguramente después de estos días tan complicados tendrán que descansar un poquito, eso nos imaginamos. Y la próxima semana ya nuevamente empieza una nueva semana de muchísimas actividades. Recuerden ustedes que en Washington van a pasar muchas cosas. En el mes de junio va a haber pues esta celebración de los 250 años de los Estados Unidos. También se viene el 4 de julio, los cambios que está haciendo el presidente Donald Trump aquí en Washington, que está cambiando la piscina espejo, el espejo de agua, que es este estanque reflectante que está al frente del National Mall, está tratando de hacer el Arco del Triunfo, el Ballroom, así que muchas construcciones las que se están haciendo aquí en Washington, eso sí, con mucha controversia también. Entonces, una agenda cargada la que tenemos para las próximas semanas.
2: Y además que se ha sido muy controversial el tema, María, del el salón de baile, que en un principio el presidente dijo que se iba a hacer con recursos de donación, y por otra parte se está hablando de que ahora el presupuesto es mayor. Él le discutió a una periodista, además diciéndole que era poco inteligente si no pensaba que se está haciendo un salón doblemente grande y que por eso cuesta mucho más dinero, pero también se cuestiona de dónde está saliendo el dinero. Eso sigue estando caliente, ¿no?
0: Claro, porque aunque sean fondos privados, pues de todas formas, en primer lugar, se está cambiando la estructura y la arquitectura de la Casa Blanca. Entonces, eso debería pasar por ciertos permisos que en este momento pues no están siendo respetados según los críticos de este proyecto. Y segundo, pues porque por mucho que lo paguen los inversionistas privados y no el gobierno, pues de todas formas, cuando hay tanto dinero de por medio, tiene que pasar por ciertas lupas y por ciertos permisos que no está pasando en este momento. Y vean, lo del espejo de agua también es bastante controversial, porque este es el lugar donde Martin Luther King hizo su famoso discurso de I have a dream. Ustedes recordarán ese momento de la historia que separa Martin Luther King al frente de millones de personas a decirles tengo un sueño, acabar contra el racismo, etcétera. Y eso fue en esa en ese estanque reflectante, que lo que tiene es que como la parte de abajo es gris, lo que dicen los arquitectos, yo no soy arquitecta, pero esto es lo que dicen los arquitectos, que como la parte de abajo es gris, eso genera el efecto de cómo se reflejan los árboles, de cómo se refleja el monumento a Lincoln, y que todo fue hecho con ese propósito. El presidente Donald Trump quiere que eso ya no sea gris, sino que sea azul. Azul como una piscina de nadar. Entonces, muchos arquitectos y muchos conservacionistas están diciendo, eso puede cambiarle completamente el efecto a este estanque reflectante, y bueno, ahí va la controversia.
2: Claro, María, gracias por unirte a la conversación esta mañana. Un abrazo fuerte para ti. Se vienen días con mucho trabajo desde Washington DC, por supuesto la Casa Blanca que no se detiene. Un abrazo.
0: Por acá las espero cuando quieran. Chao.
2: Gracias. Gracias. María Molina, periodista de Univisión en Washington DC.
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2: ¡Ay, Janet! Día de suerte para ti también. Lo cheque tocando puerta, viernes y virales. Solo para ti.
1: Muchas gracias, Andreina. Creo que me está gustando más en este bloque, en donde sí puedo tener mis virales. Tiempo para virales.
2: Ay, Lalito, escucha esto.
1: Pues vámonos de inmediato con esta información. Y es que mira lo que pasó en Tennessee, Andreina, en donde un policía rescató a una madre y a sus dos hijos de una casa en llamas. El video que está difundiéndose en redes sociales fue captado por una cámara de vigilancia del hogar incendiado. Esto ocurrió el primero de mayo y estamos observando quienes nos siguen a través de las redes sociales, pero lo narro para quienes nos están escuchando en radio. Es que un policía trata ahí, golpea la puerta para poder rescatar a esta mujer con sus dos hijos. La verdad es que, wow, lo que hace este hombre de tratar ahí, de abrir, ¿no?, la puerta, de golpear con todo lo que podía, la pierna, la puerta para poder sacar a estas mujeres. Es de aplaudirse. Qué bueno que tengamos policías así. Y bueno, vámonos con más momentos. Esto ocurrió allá en Jerusalén, Andreina. Y es que... muy lamentable, Andreina, lo que ocurrió allá en Jerusalén. Nacionalistas judíos y residentes palestinos se lanzaron sillas en callejones de la ciudad vieja, Jerusalén. El enfrentamiento tuvo lugar previo a la marcha por el Día de Jerusalén, en medio de crecientes tensiones en la ciudad, ya que tanto israelíes como palestinos la consideran una parte fundamental de su identidad nacional y religiosa. La verdad es que terrible, terrible esto que ocurre, y las imágenes están haciendo virales a través de las redes sociales.
2: Yo cuando veo esto, Jana, yo digo, o sea, tanto que hemos evolucionado, se supone, con tecnología, inteligencia artificial, y todavía no somos capaces de entendernos, no somos capaces de convivir en un mismo lugar. Yo veo esto y me parece que estamos retrocediendo 200 años, ¿no? En la era de piedra. La verdad es que lamentable. Y no solamente lo vemos en las calles con personas comunes, lo vemos hasta en los congresos, los legisladores, cuando se dan a los golpes. O sea, no puede ser que no tengamos la capacidad de encontrar un punto medio.
1: Y de respetar, ¿no? Sabemos que las ideas, la religión allá es muy fuerte y también cada uno pues defiende lo que cree, pero tener que llegar a que se avienten sillas, que se avienten palos, que se avienten de todo golpeándose con esta violencia, me parece terrible también.
2: Sí, señor. Nos vamos a la pausa, ya regresamos. Esto es Buenos Días, América, de costa a costa.

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0: prohibido que tienes muy por dentro del pecho. Sácalo, sácalo, mi querido Lalo.
1: Venga. Yo traigo el ritmo en la sangre.
0: A ver, móvete. Ay, Diosito querido, se ha levantado de la silla. Oh, my God. Cuidado con una costilla. Venga.
2: Bueno, ¿tú saldrías a bailar con Lalito?
0: Yo sí, para enseñarlo, mi amor, para enseñarlo. Venga para acá, mi amor. Ajá, suelta esa caderita, venga, de dos para allá, dos para acá, taca, taca, taca, taca. Sí, yo le enseñaría. Lalito, te voy a enseñar a bailar salsa.
1: No, por favor. Y yo te voy a enseñar a bailar cumbias.
0: ¿Tú bailas cumbia?
1: Sí. 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Amor, amor, amor. Quiero volver a mirar tus ojos.
0: Ay, le estás quitando el puesto a Jane. Jane hizo clases de canto. O sea, la cantante aquí es Jane, ¿verdad? No.
2: Sí, sí. Sí,
0: ahogó, o sea, con la pregunta.
2: Tengo que cuidar mi voz. Tengo que cuidar mi voz ahorita, por supuesto. No la puedo desgastar tanto porque de por sí ya como que se desgasta.
0: Tienes que cuidarla.
2: La voy a cuidar.
0: Mírate en el espejo de Briseida. Se puso a usar mal la voz. Sí. Demasiada locución. Entonces, pues, creo que la mujer tiene como un mes.
3: Le dio otros.
2: otro uso.
3: Otro uso bueno, a esa garganta.
0: Le dio mucha gracia eso.
3: Ajá.
0: Sí.
3: Le dio mucha otro uso a esa garganta. Y lamentable.
0: ¿Cuál fue?
3: No sé, por eso.
0: Ah, tú creo que sí.
3: ¿Sabes? No, conmigo. Yo tampoco lo he visto.
2: ¿No lo has visto?
3: Yo tampoco lo he visto. No.
0: Ah.
3: Te digo que anda en Europa. Creo que se fue con Omar al Deco. Se fue a Europa.
0: Oh, se fue. Wow. Pero esas vacaciones han sido largas.
3: Han sido muy largas.
2: Eso sí que es noticia.
3: A ver si nos regresa como la primera dama.
2: No sabía que se había ido con Omar.
3: Ajá. A ver si nos regresa como la, con más poder, Andreina. A ver si nos regresa. A ver la perdemos, ¿eh?
0: Viste, el Toñito, sí que tú sabe. Sí sabes. Tú
2: donde
0: tienes mucha información.
2: El ojo pone la bala y dijo: voy por el jefe.
0: Sí,
3: exactamente.
0: Sí, ya me cansé de ir con los plebeyos.
3: Ajá.
0: Ya voy a otro nivel.
3: Empezó con Lalito haciéndole sus gráficas en los deportes y ve ya dónde va.
0: A dónde llega.
1: Donde pone el ojo, pone la vara.
3: ¿Cómo
0: la
3: dice?
1: La bala.
0: Ay, Dios mío, lo que uno se entera en este programa. Mira, la pasante ya va con el jefe para Europa. Uno no, es cosas que uno no logra comprender y uno dice, ¿cómo
2: se
0: lo
2: va? Ya fue y ya viene.
3: Ahí viene ya.
0: Ay,
3: de
0: está
3: regreso.
0: De regreso.
1: Ya se viene.
0: Está como Trump, pues. Que ya fue y ya vino. Ya está viniendo.
3: Dijo que llegaba entre hoy y el lunes. A ver qué sorpresa trae.
0: Lo único que nos falta es ver a Briseida en una foto con Donald Trump.
3: Nada más faltaría eso.
0: Y no lo dudo, es una trepadora.
3: A ver si nos vamos ya en China con los mandatarios. Bien, también.
0: Viene hablando chino, ¿cómo sería, Toñito?
4: O sea, este mi ex me ha.
3: Es que no, una cosa es japonés y mandarín y luego...
0: No, me tienes un poco confundida. Suena árabe eso.
4: Estoy mía.
0: Ah, ok. Ahora sí te entendí. Ahora sí estamos hablando el mismo idioma.
3: Ahora sí.
0: Que no sé cuál es, pero estamos hablando.
4: Ese me llama mamala.
0: Ay, tranquilo. No te me pongas grosero.
5: Lame unas dos.
3: Cuando guste.
5: Ya me asustaste.
0: Ay, tranquilo, muchachos, tranquilo. Usted se pone muy creativo cuando se van a otro idioma. Se cree que no lo estamos entendiendo. Claro que lo estamos entendiendo. Somos trilingües también, sí señor. Ah, vámonos con lo que ocurrió mientras usted dormía. En español, ¿eh? En español.
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0: Tras dos semanas, AI libera a dos niños y a su madrastra detenidos cuando esperaban el autobús escolar en Texas.
2: ICE libera a Daisy Rivera, esposa de un sargento estadounidense, tras permanecer un mes detenida en Texas.
0: Estados Unidos se prepara para presentar cargos contra el expresidente cubano Raúl Castro.
2: Murieron en la ruta víctimas encontradas en un tren de Union Pacific. Fallecieron antes de llegar a Laredo.
0: Juez federal dictamina que ICE violó una orden durante arresto sin orden judicial en Colorado.
2: Escritora de libros infantiles condenada a cadena perpetua por envenenar a su marido.
0: Fran Vélez llevaba años tocando puertas en Bielpido antes de convertirse a los 24 años en uno de los alcaldes más jóvenes de Estados Unidos.
2: El secretario de Seguridad Nacional, Mark Wayne Mullin, reconoció la caída de la moral dentro de ICE durante un discurso en Washington, D.C.
0: Y si nos vamos a Texas, muere estudiante de 11 años tras accidente frente a su escuela en Cloud, Texas.
2: Estados Unidos acelera construcción de muro fronterizo al sur de Texas.
1: Y en la información deportiva, señoras y señores, con gol de Idrissi, Pachuca pone un pie en la final del fútbol mexicano tras vencer 1-0 a Universidad.
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0: Bueno, hablemos del beneficio de la risa, porque la risa no cura por arte de magia, pero la ciencia confirma que puede aliviar el estrés, mejorar el ánimo, fortalecer vínculos sociales y generar respuestas positivas en el cuerpo. Hoy queremos entender por qué reír también es una herramienta de salud mental y vamos rápidamente a conectar ahora mismo con el maestro José de Jesús Gutiérrez Rodríguez. ¿Cómo está, profesor? Muy buenos días.
7: Muy buenos días para todas y todos. Muchas gracias.
0: Gracias por conectar esta mañana. Maestro, empecemos por lo básico. ¿Qué ocurre en el cerebro, en el cuerpo también, cuando una persona se ríe de verdad?
7: Bueno, mira, yo creo que es muy importante entender que en estos momentos que vivimos, todas las condiciones están para estar estresado, amargado, estar enojado. Y hay muchos factores que nos hacen sentir mal. Entonces, cuando nosotros experimentamos una emoción, en este caso la alegría, y que nos reímos intensamente, pues de entrada el cerebro secreta endorfinas, secreta encefalinas, y que en ese caso estas sustancias son hormonas que de alguna manera juegan un papel muy importante en el bienestar de la persona. Por ejemplo, ustedes recordarán aquella película muy famosa que es de Patch Adams, El médico de la risa.
0: Oh, sí.
7: Que claro. Precisamente hoy, fíjate, con la investigación científica, antes la risa era, pues simplemente se vivía, se promovía o se gozaba. Pero hoy la risa, la alegría, como la felicidad, son temas de la ciencia. Y entonces en ese sentido ya ha habido mucha producción de artículos, de libros, de eventos en donde se promueve, se da a conocer esta información. Y entonces esto tiene que ver con una visión distinta de lo que es la salud. Para empezar, nosotros tenemos que entender que la salud es integral, va relacionado lo físico y lo mental. Lo físico impacta en lo emocional, y lo psicológico impacta en lo físico, ¿sí? En este caso, cuando les comentaba de la película de Patch Adams, vemos cómo personas que viven una enfermedad crónica o hasta una enfermedad terminal, resulta que se integra ya no solamente el médico o la enfermera, sino se integran el psicólogo, se integran inclusive el líder espiritual, un sacerdote, depende de la religión de cada quien, un ministro de culto. Pero también se están incorporando muchos que son voluntarios, que son médicos de la risa, o también son profesionales que se han capacitado en la risoterapia. Y entonces cuando estas personas tienen dolores muy intensos, los médicos de la risa, la risoterapia, pues lo que hace es buscar promover en el paciente su estado de bienestar, su estado de alegría, que se ría, porque le va a generar estas endorfinas y que tienen un efecto muy poderoso, pareciera que es hasta más impactante que la morfina, ¿no? Y en ese sentido, estas hormonas vienen a jugar un papel de analgésico, y que entonces atenúa los dolores, ayuda mucho en un mejor bienestar, ¿no? Pero no es el único efecto que tiene. La risa tiene muchos beneficios que a veces no nos hemos dado cuenta y que lo ideal sería que busquemos promover cotidianamente la risa, la alegría y el buen humor, ¿no? En ese sentido...
2: Profesor, incluso preventivo también, ¿no? Porque claro, no solo sí. Te alivia o es medicina, sino también puede ser algo para prevenir quizá algunas enfermedades.
7: Efectivamente. Estamos viendo cómo a través de la investigación científica, cómo, por ejemplo, este estado positivo de estas emociones positivas tienen un impacto en el sistema inmunológico. Y eso es preventivo, el que tengamos un sistema inmunológico fuerte, pues es el que nos ayuda a defendernos de los virus, bacterias, hongos, etcétera, que cotidianamente estamos expuestos a ellos. Entonces, realmente ayuda mucho, ¿no? Pero también cuando nos reímos, si ustedes recuerdan, pues hacemos una serie de movimientos musculares muy intensos, nos ayuda, por ejemplo, fíjate, cosas tan interesantes como para la evacuación, es una buena noticia para los estreñidos, ¿no? Uh-huh. Que ayuda a evacuar, ¿sí? También, por ejemplo, cuando uno se ríe, a veces ríe tan intensamente que empiezas a llorar.
0: Exacto.
7: Y las lágrimas vienen a ser un refrescante de los ojos, limpian tus ojos por haberte reído, ¿no?
0: Maestro, también nos sirve para fortalecer el abdomen, porque a mí a veces me duele el abdomen de tanto reírme.
7: Claro, porque se generan movimientos musculares que a veces la risa es tan intensa que finalmente... eso te ayuda a la evacuación, eso es, tiene cierto un ejercicio aeróbico, ¿sí? Entonces, también, por ejemplo, fíjate qué buena noticia, mala noticia para los otorrinolaringólogos, porque cuando tú te ríes intensamente, también hay movimiento de tu cabeza y te puede despejar el oído o la nariz, ¿sí? Entonces, son buenas, muy buenas noticias, y por supuesto, la risa tiene un impacto muy positivo en las relaciones interpersonales, ¿no? Y en todo tipo de relaciones interpersonales. Por ejemplo, uno se pensaría que, por ejemplo, en la actividad sexual, si uno ve películas o ves algún documental pornográfico, pues la visión de cómo se practica la sexualidad, pues pareciera que debe ser muy solemne, demasiado formal, ¿no? En cambio, cuando incorporas la diversión en la actividad sexual, pues es más versátil, se disfruta más intensamente, y además también la risa ayuda a prevenir la depresión, porque sí. no puedes estar deprimido y sonriendo riéndote al mismo tiempo, ¿no?
0: Claro, maestro, yo pienso en los adultos mayores, ¿no? Especialmente cuando esto beneficia a la memoria, beneficia al sueño, al ánimo y la convivencia. Me detenía a pensar cuántas veces con qué frecuencia, mejor dicho, vemos a nuestros adultos mayores reír a carcajadas. Creo que al pasar el tiempo, no sé si es que pierden el humor, pierden las ganas o pierden quizás la interacción o ese motivo para reír. ¿Cómo lo ve usted como experto?
7: Mira, lo que pasa es que el adulto mayor vive situaciones muy, muy, muy complicadas. Sobre todo los adultos mayores avanzados. Los adultos, inclusive, hoy en el mundo se ha descubierto que vivimos una situación de soledad no deseada muy profunda en todas partes. Por ejemplo, los ingleses descubrieron que la soledad no deseada era tan fuerte en los ciudadanos que en el 2018 implementaron el Ministerio de la Soledad No Deseada para atender ese problema. En Japón lo hicieron en el 2020. Los españoles en el 2022 hicieron un estudio en donde valoraron qué impacto económico tenía la soledad no deseada y resulta que pues a ellos les costó más de 20 mil millones de euros el problema de la soledad no deseada. El adulto mayor, sobre todo el adulto mayor avanzado, generalmente vive en soledad. Entonces, pues ahí, ¿con quién se ríe? Si está solo. La familia muchas veces lo que hace es evitarlo, ¿sí? Generalmente son pocos los programas en los que se incorpora a los adultos mayores para que desarrollen actividades que les generen placer.
0: Maestro.
7: Sí,
0: el tiempo se nos acortó, pero agradecemos enormemente esto que nos acaba de mencionar. Yo creo que dejamos una reflexión, ¿no?, a la audiencia y de los beneficios que trae la risa. Gracias por estar con nosotros esta mañana.
7: Gracias a ustedes por la invitación y la invitación para que practiquemos cotidianamente, que busquemos pretexto para estar alegres.
0: Sí, señor. Gracias, maestro José de Jesús Gutiérrez Rodríguez. Ya regresamos.
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10: Bajo los reflectores de Hollywood y el sol eterno de California, Los Ángeles se preparan para dar su mejor papel, ser sede mundialista del 2026. Los aficionados podrán disfrutar de las playas de Malibú, donde el sol y el surf crean el ambiente perfecto para el descanso. La experiencia continúa con la comida callejera gourmet de sus famosos food trucks o con los platillos sofisticados que se encuentran en el muelle de Santa Mónica. Su brillo los llevará a sentirse parte del mundo cinematográfico, con su variedad de estudios como Warner Bros. Y Universal Estudios, continuando en el paseo de la fama hasta llegar al Observatorio Griffith. Desde las alturas, junto al letrero de Hollywood, los visitantes podrán vigilar cada rincón de la ciudad. LA está lista para brillar como la estrella del mundial, siendo el escenario perfecto donde el deporte será protagonista este verano.
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0: Oye, todos somos derechos. ¿Tú te has dado cuenta que todos lo hacemos con la mano derecha?
1: Exactamente.
0: Nadie levanta su izquierda.
1: No, nadie. No.
0: Todos somos derechos. Aquí ni zurdos.
2: Aquí no hay zurdos.
3: No hay zurdos.
2: No somos zurdos.
1: Diría
2: no
1: nuestro
2: zurdos.
1: Diego.
0: No toques esa tecla, no toques esa tecla que vuelve a llamar.
1: Ay, ay, Andreina, ay. Buenos días. Yane, buenos días. Toñito, buenos días. Feliz viernes a todas y todos ustedes, a la gente que nos escucha. Feliz viernes. Disfruten de la liguilla del fútbol mexicano. Disfruten del hockey, que está viviendo sus mejores momentos, de la NBA, de la Major League Baseball. Disfruten, porque de eso se trata el deporte. Nos vamos a la información que está surgiendo justo en estos momentos. Hicimos el corte hace tan solo 2 minutos. Lo más relevante y de último minuto, ¿qué creen? Lalo Camavinga no va al Mundial. El mediocampista del Real Madrid está pagando factura por la mala temporada del conjunto merengue y quedó fuera de la lista de Didier Deschamps para la Copa del Mundo 2026. Francia dejó fuera a Camavinga. Seguimos con malas noticias. Aquí poníamos las declaraciones de Luis Suárez hace tan solo un par de días. Se acabó una era. Luis Suárez no fue incluido en la lista preliminar de Uruguay rumbo a la Copa del Mundo 2026. La estrella del Inter Miami y máximo anotador en la historia de Uruguay y que ha participado en prácticamente todas las Copas del Mundo desde el año 2010, quedó fuera del Mundial. Esta es una terrible noticia y no sé por qué no lo llevas. $2,500 el boleto más económico para ver Colombia contra Portugal. Yo le voy a regalar a mi jefe 2 boletos para quedar bien. 2 boletitos se va a regalar. Para quedar bien. 2,500 el más barato, para Colombia contra Portugal allá en el Hard Rock, en el Ibis Stadium. No, en el Hard Rock Stadium y en el Ibis Stadium. El boleto más barato para ver el Super Bowl, $2,100. Es decir, el boleto más barato de la Copa del Mundo supera por mucho al boleto más barato del Super Bowl. Precios por arriba incluso de Super Bowl. Y les voy a proyectar estas gráficas para la gente que nos está escuchando en radio. Por supuesto que se las voy a narrar. Siguen subiendo los precios. El boleto más barato para el Mundial cuesta $175. Pero no es para ir al estadio, es para estacionar tu carro. Sí.
0: Ay.
1: $175 por estacionar tu auto, nada más. La FIFA ha confirmado nuevas tarifas de estacionamiento para los partidos del Mundial 2026 en Miami. Y los precios nos han sorprendido a todos. $249 para Hard Rock Stadium. $249 por estacionarte en el Hard Rock Stadium. Los 7 partidos que se van a jugar en el Hard Rock, pues todos tienen este precio, $250 en pesos mexicanos, poco más de 2,400, llevamos 4x4 debido al tipo de cambio, 5,000 pesos.
3: Poquito menos
1: de 5,000 pesos.
0: Qué locura.
1: Solo por estacionar.
2: ¿Será el mundial más caro de la historia?
1: Exactamente, mi tuyo, le has dado el punto. El más caro de la historia. Para las finales de la NBA, apenas el año pasado, el boleto para estacionarse, $100. Pero era una final. $100. La demanda del mercado, los grandes eventos previos, las condiciones locales, han hecho que la FIFA aumentaran los boletos del estacionamiento. Es decir, la FIFA te dice, pues va a haber conciertos, va a haber kermés, va a haber verbenas populares, bailarines, bailarinas.
2: Y tal vez bajo esa situación dicen, y quien vaya a ese estadio, pues, o vaya a ese recinto, pues es porque tiene dinero, ¿no?
1: Claro. O sea, yo no, $250 yo no tengo, creo que ni carro tengo. Es mucho. Pero la gente en Miami, Andreina, lo conoces muy bien, ya se está quejando por las entradas, por los hoteles, por el estacionamiento. El mundial está pensado para los fanáticos millonarios, ya no ricos, millonarios. Los hoteles, el tráfico intenso de Miami, la alta demanda turística, además del mundial, pues simplemente nos han comentado que va a ser el mundial más grande de la historia en cuanto a equipos, pero también podría convertirse en el más costoso para los fanáticos. Reportes han informado que un fanático va a gastar el doble de lo que gastó en Qatar, conociendo Qatar y sus lujos.
0: Este va a ser, sin lugar a dudas, el mundial con el título el más tecnológico, el más costoso, el más largo, el que más participación tiene, el que más música va a tener, el que más artistas van a estar involucrados, el que más música tiene dentro de los entretiempos, que eso no se veía antes en el fútbol, sino en el fútbol americano. El más.
1: Espero que no sea el más aburrido, Andrea.
0: ¡Ay!
1: Es que son muchos equipos, la fase de grupos, yo me la voy a pasar pegando estampitas.
0: Ah.
1: Oye, en los partidos me la voy a pasar pegando estampitas. Oh, qué aburridos los primeros partidos. Yo creo que el mundial va a empezar desde los octavos de final, ya cuando tengas el primer filtro.
0: Creo.
1: ¿No?
0: Sí. Van a haber algunos calentamientos interesantes, como Portugal-Colombia, por ejemplo. Van a haber algunos partidos de calentamiento interesantes. Pero yo estoy de acuerdo contigo, el mundial no arranca el 11. O sea, el verdadero mundial con intensidad arranca desde los octavos.
1: Sí.
0: Estoy completamente de acuerdo contigo.
1: Sí, el verdadero mundial.
2: Para nosotros, pero habrá selecciones que aspiran a muy poquito. ¿Qué? Y sus aficiones.
0: ¿México?
2: No,
0: Mario. Ah, perdón.
2: No,
0: Cabo Verde. Oye, estoy preguntando.
2: No, México, ya te dijimos, Andreina, prepárate porque va a ser un mundial histórico para México.
0: Bueno, prepárense porque por ahí voy a lucir una camisa especial. Miren, se los voy a adelantar para que después no digan que yo no quiero a México. Me dijeron para un comercial que estamos grabando, dime una camisa que quieras para este comercial. Ajá. Y yo no lo pensé dos veces, dije México.
2: Muy bien.
0: Voy a lucir la camisa de México en el comercial.
2: Qué bonito.
1: Muchas gracias.
0: Ya les mandaré la fotita.
1: Andreina, hermana, ya eres mexicana.
3: Pero yo le dije a Andreina, André, ¿quieres ir a ver el partido de México contra Corea?
0: O sea, Jan, invítame para un juego verdaderamente relevante. O sea, tú sabes que yo soy un poco exigente, soy un público exigente.
3: Y yo, pero Andreina, tú eres mexicana. Sí, tienes que estar apoyando a la selección.
0: Y la apoyaré. Desde tu casa. Pero bueno, un viaje largo para ir a ver Corea.
3: Así va a apoyar a México.
0: Sí.
2: Ese, aunque no lo creas, y aunque a muchos no sea atractivo, es buen juego, ¿eh? México-Corea, o sea.
0: ¿Tú crees?
2: Sí, los coreanos. Traen con qué defenderse. Yo creo que va a ser dinámico el juego. Yo,
0: bueno, los coreanos son una cajita de sorpresa.
2: Exacto. O sea, a lo mejor muchos dicen, porque se emocionan porque es México, pero más allá de que olvidémonos que somos mexicanos, que toco madera que nunca se nos olvide eso, va a estar bueno. Ese juego está atractivo, el Corea-México.
3: ¿Ves, André? ¿Ves?
0: Bueno, Jane, vamos a recapitular ese tema de los boletos.
2: Sí, es que muchos dijeran el México-Chequia, ¿no? Por ser europeo.
0: Ajá.
2: Pero para mí Corea juega mejor que Chequia y juega mejor que Sudáfrica. Para mí el partido vital es el de Corea.
1: El de Corea.
3: Es el difícil.
1: Y va a estar BTS, ¿no? En el medio tiempo.
2: BTS dice. En el
1: va a ser
2: medio BTS. Tiempo.
0: Ajá. ¿De ese juego?
1: No, dígale que sí.
0: Ya no me quiere engañar. Ay, mira, dígale que sí. Ay, dice Piño, ojalá el IRS acepte gastos del mundial porque yo los voy a meter en la LLC.
1: Mira, Piño es muy fanático del fútbol y nos ha escrito aquí que él va a ir. Y también es válido, ¿sí? ¿No? También es válido, tengo unos ahorros, trabajé todo el año, trabajé 2 años. También es válido decir, quiero ir, es mi sueño ver un mundial, va a estar en mi ciudad, quiero ir, quiero disfrutarlo. Es válido. Y también es válido la gente que diga, no, un mundial, nada más vienen a ensuciarnos, a emborracharse, nada más vienen a subirnos los precios. Y sí, si hoy en día salgo aquí a la tienda de la esquina y un refresco me cuesta $2, en el mundial me va a costar 4. Y yo voy a pagar esos 4 durante 2 meses. Así que.
2: Pero en el mundial, o sea, en las zonas cercanas al mundial.
1: No, yo por eso aquí pedí vacaciones para el mundial. Me voy a ir a las Islas Marietas.
2: Ah, no, muy bien, muy bien.
1: Ah, muy bien.
0: De las Islas Marieta. No encontraste otro lugar.
2: Me habías invitado, no. Islas Marietas.
3: Son muy bonitas las Islas Marietas.
0: El rockero vaquero dice, es el mundial de más bajo nivel. Yo por eso solo voy a ir a los fanfests o los parties. Pero a los juegos, nada.
1: Hace bien.
0: Sí, ya no tenemos duda de que tú vas a estar de fiesta en fiesta. ¿Dónde está Jane? Está perdida. Búscale un fanfest que ahí la vas a encontrar.
1: Nos enlazamos con al fanfest con Jane.
3: Con los de...
0: Correcto.
3: Con los españoles, con los uruguayos.
1: Con los coreanos.
3: Con los coreanos.
1: Con los coreans.
3: ¡Tequila!
0: Vanessa Macías dice, los coreanos son fuertes como los africanos, cuidado, las sorpresas corren mucho. Ahí como espero los mundiales, los disfruto, los gozo, grito, salto, wow, ya me emocioné, wow. Dice Vanessa, wow, wow. También me emocioné.
1: A mí lo que más me gusta del mundial es el álbum. Lo que más me gusta.
0: ¿De verdad?
1: Sí.
0: Yo nunca he sido pro álbum. Me parece disfruto. Una gastaré plata.
1: Sí. Es un gasto, sí, o sea, te gastas yo creo que en cómprate dólares.
2: Un carro, mejor cómprate un carro, Lalito, acabas de decir que...
1: O de plano ya una bici al menos. Sí. ya al menos.
0: Sí, mijo, que te transporte.
1: No, ya, acuérdate.
0: Que te traiga.
1: Yo me transporto.
2: El otro día alguien dijo alguien famosillo que lo llenó y se gastó como 12,000 pesos.
1: Nola.
2: Sí, la.
1: 12,000 bolívares.
2: Y la cajita te cuesta 2,500 pesos mexicanos. En dólares,
0: ¿cuánto es eso?
2: No, en dólares, no sé, a ver, hagan la conversión.
1: 2,500 pesos mexicanos. Ajá. Son 150, 135 dólares.
2: La caja.
0: ¿Una caja? ¿Y cuántos trae?
2: A ver, déjame.
1: ¿Cuántos?
0: Sabemos cuenta.
2: Porque yo, es que el martes que fui a la lucha, me vi tentado. Ya, todos los puestos de revistas ya todos tienen el álbum. Uh-huh. El álbum sí. Está barato, te cuesta 100 pesos.
1: Ah, parece un mexicano. Gancho.
2: Sí, por eso.
0: Pero 100, claro. ¿100 pesos cuánto es?
1: 5 dólares.
2: Ajá.
1: No.
0: Ah,
1: diez,
0: bueno.
1: Cinco.
0: Mi hijo llegó como con 7 álbums.
1: Ah, caray.
0: Y yo, ¿qué vas a hacer tú con todo eso, mamá? Aquí los traigo para mis amigos. ¿Y cuándo vamos a empezar? Y me lleva loca. Le digo, bueno, tú sabes lo que vamos a hacer, ¿no? Vamos a comprar unas cuantas y vas a empezar a intercambiar con tus amigos. O sea, porque yo no puedo, estar comprando cajas. O sea, 150, yo me imagino que más de una caja hay que comprar, ¿cierto?
1: Para llenarlas. Para llenarlas. Ajá. Me dijo Tate en el vestidor que uno, sin cambiar ni nada, tú solo, yo solo lo lleno y no necesito a nadie.
0: Ajá.
1: Necesitas comprar 5 cajas para llenarlo completamente.
0: ¡Ah! ¿A 150 solito. Dólares?
1: Ajá, no.
0: Imagínate. Para tus...
1: Pero yo creo que no hay nadie, ¿no? Yo creo que todo mundo, la idea del álbum...
0: $750.
1: Ay, te tengo una muy mala noticia. Es el último año de Panini. Lamentablemente, sí. La FIFA... Ya se va con Tops por el dinero, porque Tops puso más dinero. Y si hoy en día una cajita te cuesta 130, 150 dólares, el próximo mundial te va a salir en $500, porque la FIFA dijo que se va con Tops y ya van a meter tarjetas muy especializadas, doradas.
0: Me parece un error.
1: Gran error.
0: Eso es tradición.
1: Más
0: eso
1: de
0: es tradición,
1: 60 años de tradición, Andrina.
0: No,
1: más de 60.
0: Si no es Panini, es Chimbini. Nos vamos a la pausa. Ya regresamos.
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1: Los agentes y personal, pues precisamente llevándose toda esta mercancía. Ahora, lograron el arresto de dos personas, un hombre y una mujer. Sin embargo, se dice que podrían haber más arrestos. Hay que recordar de que este tipo de situaciones, tanto peca o tanto comete un delito la persona que vende este tipo de mercancía, así como quien la compra.
2: Claro. Ahora, Juan Carlos, yo tengo una duda. Para las personas que la compran, ¿cuál podría ser la sanción para alguien que se preste a esto? Porque, bueno, no hay vendedor si no hay comprador, y en eso tienes razón.
1: Exactamente. Mira, no te puedo decir exactamente, pero no sé si se tome como una como un artículo o como si te estás robando algo. Quizás sí. Aquí, por ejemplo, en California ha cambiado la ley. Antes debería de ser mercancía con valor de más de $900 para que fueran pues más severos los castigos. Sin embargo, eso se revirtió, porque antes era como 450, después subió, pero debido a eso es que se dieron muchos robos aquí, fíjate, en lo que es el estado de California. Pero esa otra medida había sido aprobada no por legisladores, no por políticos, sino por la misma gente. Entonces esto pudiera ser más o menos igual, pero claro, las personas que enfrentan el mayor castigo son estas que venden y que hacen, y que no sabemos de dónde las traen esta mercancía en grandes, grandes cantidades, imagínate, con valor de entre 5 y 10 millones de dólares. Estamos hablando de mucho. Y miren, ya yo sé que ya están escuchando más ruido, y es que ya comienza más el tráfico. Aquí, repito, estamos en pleno centro de los...
2: Ay. Juan Carlos, y sé que te tienes... Ah, perdón, adelante, Janet.
3: No, por último, preguntarte, ¿cómo dan con esta mercancía? ¿Fue una denuncia, un operativo que realizaron ahí en esta zona? ¿O cómo dieron con todo esto?
1: Supuestamente, las autoridades nada más dicen, nosotros recibimos por allí algunas pistas, no dicen exactamente de dónde viene. Pero si ustedes han estado aquí en el centro de Los Ángeles, digo, sí, esto no es el único operativo. Hay muchas, en muchos lugares, que incluso aquí se comenta siempre de que, bueno, viene la persona y ustedes andan buscando una bolsa y a veces les dicen, tengo otras bolsas, y los llevan por ahí a otro lugar.
2: Correcto.
1: O sea que están, la tienen escondida. Entonces, esto no es el único caso, y estoy seguro de que seguirá habiendo más casos, y sí se da bastante. Entonces, quizás a alguna persona que quedó inconforme, quizás algún ex empleado, no sabemos, pero la realidad es que hoy son dos las personas arrestadas, pero repito, podrían ser más.
2: Juan Carlos, sé que te tienes que marchar, pero para cerrar, y justamente a propósito de esa idea que tú estás mencionando, hay inclusive documentales en Netflix. Yo vi uno sobre el plagio de marcas de maquillaje, que además lo están haciendo con sustancias que pueden ser cancerígenas inclusive, y todo venía y se vendía desde Los Ángeles, desde ese mismo centro donde tú estás parado. Es decir, esto no es algo nuevo, esto es algo que mucha gente conoce. Inclusive, mucha gente viaja a Los Ángeles para conseguir estos productos de clones, como le llaman también, a muy bajo precio. Y constantemente existen estos operativos para combatir la piratería.
1: Mira, de repente hay como por temporadas, de repente nos enteramos de más operativos, y luego de repente, hacía rato que no. Mira, te puedo decir que el último que yo recuerdo fue ya hace como un par de años.
2: Wow.
1: Y no sé si es que dejen, cuando ven un operativo así tan grande como este, que las personas se asusten y digan, vamos a dejar que se enfríe la cosa un poquito, y luego ya regresan. Pero lo cierto es que sí, digo, y no todos, porque aquí también hay mercancía legítima. Por ejemplo, la gente que conoce, hay un lugar unas 5 cuadras más para el oeste, aquí sobre la calle Los Ángeles, se le llaman Los Callejones.
2: Uh-huh.
1: Allí fabrican vestidos, fabrican muchas cosas, pero es no le ponen marcas de famosas, es decir, si hay mercancía auténtica.

0: mercancía buena, hay de todo aquí. O claro. sea, no, que no se quede la gente con la imagen de que todo lo que van a encontrar aquí es falsificado. No, no, no, también hay cosas legítimas aquí.
1: Claro, Juan Carlos, muchísimas gracias y discúlpanos que nos extendimos un poquito más, pero muy interesante lo que planteas y ya estaremos pendientes de tu trabajo en las pantallas de Univisión. Un abrazo fuerte para ti.
0: Igualmente para ustedes, bonito día.
1: Bonito día. Juan Carlos González, periodista de Univisión desde Los Ángeles, California, desde el mero centro. Y miren, por aquí tenemos reacción, ¿no? De nuestra gente que también está hablando del tema. Janet, aquí hay por todos lados, dice Vanessa, falsos, y hasta el que renta el lugar aquí en New York, claro, está de la China y verán más, dice Vanessa.
2: Sí, Andreina, y también por acá dice Rod Piño. De esas fábricas que surten los vendedores que venden en los mentados callejones de Los Ángeles. Y bueno, también Vanessa que dice, cuando hay denuncias y alguien se da cuenta que lo engañaron, aunque a muchos les da vergüenza. Son los mensajitos.
1: Y es muy cierto lo que dice Juan Carlos. A mí me pasó una oportunidad. Estaba yo en una de estas tiendas en el centro de Los Ángeles porque yo tenía la idea de montar una tienda en Venezuela hace muchos años antes, inclusive de emigrar a los Estados Unidos. Pero era una tienda, Janet, de trajes largos para alquiler. Porque primero me fascinaba, segundo yo era consumidora, yo iba al menos dos veces por mes a alquilarme un traje y yo decía, uno deja mucho dinero allí, es un gran negocio, hay gente que tiene muchas fiestas como me pasaba a mí, no quiere repetir los vestidos, pero tampoco quiere comprárselo y dejarlos almacenados, entonces bueno, tú pagabas un precio por alquilarlos y me parecía extraordinario. Le pedí a mi esposo que hiciéramos la diligencia, nos fuimos a Los Ángeles a revisar las tiendas al por mayor y bueno, me quedé enamorada porque además es un mundo increíble. Ahí consigues de todo y los precios son increíbles. Pero bueno, tienes que comprar al mayor como es la intención de este tipo de tienda. Y me pasó en una oportunidad que estaba yo viendo unas carteras y un hombre se acercó de la tienda y me dijo, ¿qué estás buscando? Y le digo, no, bueno, la verdad estoy viendo lo que tienes. O sea, no tenía como muy claro lo que quería. Me dice, bueno, yo tengo unas réplicas muy buenas. Que son triple A. Me recuerdo exactamente la palabra que me dijo, triple A. Le digo, ¿qué significa triple A? Me dice que son los clones más exactos que vas a conseguir en el mercado. Uh-huh. Entonces me quedé como, me dice, yo le digo, ¿de verdad? Me dice, sí, vamos por esa puerta. La puerta que me estaba invitando pasar estaba al final de la tienda y parece que iba para adentro. O sea, y yo vi la cosa tan rara.
2: Ay,
1: y dije,
2: miedo
1: no.
2: Meterte, ajá.
1: Sí, le dije, no, gracias. Y en ese momento yo estaba sola, porque mi esposo estaba en otra tienda, y le dije, ay, voy a ir a la del lado un momento. O sea, estaba cerca, pero me quedé sola en ese momento. Y le dije, no, gracias, yo vuelvo más tarde. Y él se me quedó viendo así como que no me simpatizas, ¿no? Y yo dije, oh my God. Uy. Y me di cuenta que eso existe, justamente lo que menciona Juan Carlos, Janet.
2: Wow, no, sí, la verdad es que yo no me metería tampoco a ese lugar donde no sabes. Pero el engaño, ¿no, Andreina? Que son réplicas casi exactas y a veces ni siquiera te das cuenta que te pueden estar vendiendo algo que es pirata o que es falso y te lo venden también como si fuera de marca.
1: Uh-huh. Sí, por aquí también tenemos la opinión de Pimpón. Yo conozco un amigo que le gusta comprar audífonos falsos y dice que es tonto, me imagino yo, pagar más, dice Pimpón. Bueno, yo no sé, la verdad, los audífonos, la tecnología es algo bien delicado. Yo creo que, no sé, pagar los falsos, fíjate que le ha ido bien, no sé. Pero uno le cuesta creer, Janet, que en Estados Unidos con tantas regulaciones, con una ley tan severa, existan lugares que todo el mundo identifica que hay prendas falsas, ¿no? Y Los Ángeles es un lugar de ellos. Yo no viviendo aquí en Estados Unidos, ahora pues yo no escucho de eso, pero yo recuerdo, no, allá en Los Ángeles compra, no sé, una Louis Vuitton de China y son exactas. Ajá. Si lo sé yo, que estoy en Venezuela, no lo van a saber las autoridades locales. ¿Por qué no hacen algo?
2: Ah, entonces, claro.
1: Siempre me queda como la duda, ¿no?
2: Sí, claro, hasta las autoridades saben en dónde están esas personas, hasta quiénes son, ¿no? Entonces, bueno, la verdad es que a veces se hacen de la vista gorda. Por acá dice Vanessa, muy inteligente Andreina, por eso te quiero. Bueno, te amo, dice.
1: Yo también te amo, Vanessa, qué linda, un besito. Mira, vámonos con las líneas, porque la gente anda queriendo hablar y nosotros queriendo escucharlos. Alberto, muy buenos días, ¿de dónde nos llamas?
3: hablando de Houston y he esperado 2 horas.
1: Ay, perdónanos, Alberto, aquí estamos contigo.
3: Bueno, déjenme este último segmento porque necesito hablar con los especialistas, con este Toñito y Lalito, por favor.
1: Ajá, venga, venga, aquí estamos
4: a
1: todos.
4: Échale, mi Alberto.
1: Échale.
3: Bueno, tienen a la vista los grupos del Mundial porque yo los tengo acá.
4: A ver,
5: aquí lo estamos viendo.
4: Échale.
3: Listo, listo, necesito la ayuda de ustedes dos, mis grandes amigos, porque estoy haciendo una apuesta en Las Vegas. ¡Ah! Si tú apuestas a $100 y le atinas al ganador, al que termine en primer lugar de cada respectivo grupo, ganas como aproximadamente de 7,000 a 8,000. Así que necesito la ayuda de ustedes, comenzando por el grupo A, donde está México.
4: Adelante. A ver, échale.
1: Échale.
3: No, no, yo les pregunto a ustedes para
1: que vayan diciendo ustedes.
4: Ah, ¿quién va a pasar? Ajá, a ver. Grupo A, yo va a pasar México y va a pasar Corea del Sur.
3: No solo necesito el que va a ganar el primero.
1: Pero, vamos a hacer un disclaimer aquí. Aquí solo estamos jugando sí, claro. a dar un cierto pronóstico. Aquí no estamos incentivando la apuesta, ni tampoco estamos incentivando. Sí, hay que tenerlo claro por ley, mi querido. Venga.
3: Yo no, de acuerdo, completamente de acuerdo, eso yo lo sé. No, no, claro. ¿Quién pasa en primer lugar?
4: Okay. México.
3: Eso, en el grupo B.
4: Suiza.
3: En el grupo C.
4: Brasil.
3: En el D.
4: Australia.
3: En el E.
4: Alemania.
3: En el F.
4: Holanda.
3: En el G.
4: Bélgica.
3: H.
4: España.
3: Bueno, Francia y Argentina ya lo sé. En el K.
4: Portugal.
3: Y en el último,
4: Inglaterra.
3: Gracias, caballeros, y pues, un feliz fin de semana para todos ustedes.
1: Éxito.
4: Gracias a ti.
1: Éxito.
4: Gracias a ti.
1: Bueno, esto es una práctica interesante, chicos, pero muy obviamente apegada a la estadística, a la tradición, claro, a la historia y a un pronóstico seguro, ¿no? Pero siempre, siempre en los mundiales hay sorpresas.
4: Siempre. ¿Te acuerdas cuando Arabia le ganó a
1: Argentina? Queda tan bordado como uno ve, ¿no?
4: Cuando Arabia le ganó a Argentina, al campeón del mundo.
1: Oh, wow, claro, claro. Uh-huh. Cuando México llegó a las finales, ¿recuerdas ese año?
4: Inolvidable.
1: Inolvidable. ¿Quién lo iba a predecir? Yane, no toques eso. Quieta, ya no me
2: ando defendiendo a mi México querido.
1: Hizo llorar otra vez. Aquí lo veo. Hasta el lunes. Qué cruel es Yane, no.

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0: ¿Qué tal? Muy buenos días, un gusto estar con ustedes este viernes 15 de mayo. Los saludamos con el gusto de siempre y con un nuevo director de Pemex. Ayer se informó de la salida de Víctor Rodríguez de la dirección general de Pemex. Su lugar lo va a ocupar Juan Carlos Carpio, quien era el director de finanzas de la empresa y gente de larga trayectoria con la presidenta Claudia Sheinbaum. Y bueno, vamos a tener también interpretaciones, vamos a ver cómo se tomó esta noticia dada a conocer ayer por la tarde-noche, la salida del director de Pemex y la llegada en situaciones difíciles, pero pues Pemex siempre está en situaciones difíciles, la llegada de Juan Carlos Carpio a la dirección general. Los maestros de la CENTE tienen planeado, cuando menos anuncian, que van a iniciar sus movilizaciones. Hoy es Día del Maestro, pero pues son las movilizaciones ya de esta etapa del año, que en un par de horas, a las 9, van a salir de la escuela normal en la zona de Popotla hacia el Zócalo de la Ciudad de México, y luego pues a ver cuántos son y a ver qué es lo que pasa. La Asociación de Palcohabientes del Estadio Banorte, Ciudad de México, Azteca, informó que un juez federal falló a favor de los propietarios de palcos y plateas, por lo que podrán rentar libremente sus palcos, así como meter alimentos y bebidas durante los Juegos del Mundial. Esto dice uno de los abogados que lo representa, esto dice también uno de los integrantes de la asociación. ¿Qué significa esto? ¿Hay algo que negociar? ¿Es una resolución firme? Vamos a hablar con Roberto Ruano, el secretario de la Asociación Mexicana de Titulares de Palcos y Planes. Vamos a hacerlo en unos momentos. Ayer fueron asesinadas 31 personas en el país, de acuerdo con las cifras oficiales. Ayer la cifra más alta, con 5 homicidios dolosos, se registró en Baja California y Jalisco. Hoy se cumplen 9 años. Increíble. Pero 9 años ya de ese homicidio que tanto conmovió al país y al gremio periodístico. 9 años del asesinato del reportero cofundador de Río 12, allá en Culiacán, en Sinaloa, Javier Valdés. Vamos a recordarlo, vamos a hablar con gente cercana a él. El Aeropuerto Internacional de la Ciudad de México, pues estaría a horas ya de terminar una de sus primeras fases. Vamos a tener un recorrido, vamos a estar ahí. Nos acercamos ya a la segunda quincena de mayo, a la entrega de las obras de remodelación del aeropuerto de la Ciudad de México. El dólar interbancario se vende en estos momentos en 17 pesos con 36 centavos. Esto es parte de lo que tendremos hoy, más las entrevistas con los personajes esenciales de la vida pública en México, más lo que se vaya acumulando en las próximas 3 horas. Quédese con nosotros, estamos por la mañana, hacemos una pausa y al regresar con todo esto comenzamos.
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3: Buenos días, es KWKW 1330, la primera informa. Temperatura máxima para hoy viernes es de 69 grados, mínimas de 58 grados. Nubes matinales que se disiparán por la tarde, posible llovizna en 20%. Se ha emitido un aviso de peligro en las playas en vigor desde el sábado por la tarde hasta el lunes por la mañana. Se esperan peligrosas corrientes de resaca y olas rompientes debido a un oleaje elevado en las costas de Malibu y las playas del condado de Los Ángeles. Existe un mayor riesgo de ahogamiento en el océano. Las corrientes de resaca pueden arrastrar a nadadores y surfistas mar adentro. Las olas pueden arrastrar a las personas desde las playas y las rocas y volcar embarcaciones pequeñas cerca de la orilla. En Los Ángeles, la Comisión sobre el VIH del Condado de Los Ángeles publicó ayer su informe anual 2025-2026, destacando las complejidades que conlleva garantizar que los residentes del Condado de Los Ángeles y las comunidades afectadas por el VIH tengan acceso a atención y apoyo de alta calidad. Mientras el Condado de Los Ángeles hace frente a recortes federales sin precedentes y a los impactos en la atención médica, la Comisión sobre el VIH del Condado desempeña un papel esencial al amplificar las voces de la comunidad, a la vez que informa al Condado sobre los desafíos reales que experimentan los residentes más vulnerables, declaró Hilda L. Solís, presidenta de la Junta de Supervisores del Condado de Los Ángeles y supervisora del primer distrito. Y por último, las mujeres embarazadas o las familias con niños menores de 5 años pueden solicitar el programa WIC en las oficinas distritales locales del Departamento de Servicios Sociales Públicos cada segundo jueves del mes. También se aceptan solicitudes para WIC en línea a través del programa de Mujeres, Bebés y Niños de California o llamando al 1-800-852-5770. 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

0: 7:09, Manuel, buenos días. Poco entusiasmo en la prensa por el nombramiento del nuevo director de Pemex. No veo en las columnas un recibimiento. Vaya, hablan bien del nuevo director en general,
1: el señor Carpio,
0: financiero muy serio, el señor Juan Carlos Carpio, pero pues cuestionan si es el perfil que Pemex necesita en este momento. La crítica más dura viene en la nota principal de Reforma. Uh-huh. Titula Reforma, su edición de hoy, pone Claudia Sheinbaum en Pemex a otro de confianza, Manuel.
2: Dice negociador de las deudas.
0: Buen día.
2: Buenos días, Ciro, buenos días a todos en Grupo Fórmula. Negociador de las deudas de Pemex desde la Dirección Corporativa de Finanzas, Juan Carlos Carpio, tomó ayer el control de la empresa del Estado. Carpio fue colaborador en la Secretaría de Finanzas del Gobierno de la Ciudad de México en la gestión de Claudia Sheinbaum. Se desempeñaba desde el año 2024 como titular de la Dirección de Finanzas de Pemex. Es un colaborador de extrema confianza de la actual secretaria de Energía, Luz Helena González, quien había mantenido una relación distante y conflictiva con Víctor Rodríguez Padilla, quien ayer fue retirado de la Dirección General de Pemex. Mensaje en vivo que ya platicabas en su redes sociales desde Palacio Nacional. Sí, sí. Dijo este texto: él se dedicó durante años al tema de la deuda de la Ciudad de México y muchas otras cosas, porque en realidad es un equipo de trabajo, es un hombre honesto, lleva un año y medio trabajando en Pemex, nos conoce todos los proyectos, dijo Sheinbaum, y creo que con eso lo dice todo la presidenta, ¿no? Es un equipo que dirige Pemex, no necesariamente un director, y este director todo parecía indicar, pues que no, Víctor Rodríguez, que no dirigía,
0: pues no.
2: Ciro, ¿no? Que no dirigía, ¿no?
0: Era
2: que no
0: como, era parte ¿cómo de se la... llama el sí. ¿Cómo se llama el técnico del Madrid? El que ya se va ahora que termine la temporada.
3: Arbeloa.
0: Era como Arbeloa, ¿no? Ahí en Pemex, a juzgar por lo que hemos estado leyendo, pero pues cada quien hacía su trabajo, no lo tomaban muy en cuenta los jugadores, los, entre comillas, Vinicius de Pemex. Y es lo que he tenido oportunidad de leer en columnas, de que hacían más o menos lo que querían, y la incluso la relación con la Secretaría de Energía no era muy buena, que todavía hay fuerza del ex director de Pemex, el señor Octavio Romero. En fin, pues vamos a ver si la llegada, ojalá, del nuevo director de Juan Carlos Carpio en esa empresa con tantos problemas, especialmente con tantos problemas financieros y de productividad es buena. A mí me recuerda un poco, Manuel, al arribo hace, pues que fue hace poco más de un año, de el nuevo secretario de Hacienda, ¿no? Uh-huh. Cuando tomó el de Edgar Amador, cuando tomó el lugar de Rogelio Ramírez de la O, ¿no? Que también decían es pues, secretario de Hacienda, está bien, ocupó esa posición con la presidenta Claudia Sheinbaum, es un hombre de la presidenta, pero no tiene experiencia en esto, no tiene experiencia en lo otro. Y ahí lo tienes, yo diría que haciendo pues uno de los, podríamos decir, papeles más destacados en el gabinete de la presidenta Sheinbaum. Hay otros secretarios también, pero uno de los más destacados yo creo que es el secretario de Hacienda. Y lo recibieron, su recepción al día siguiente fue parecida, o siento que fue parecida a la que le están haciendo ahora a Juan Carlos Carpio. Dirán que una cosa es Pemex y otra Secretaría de Hacienda. Sí, siempre una cosa es una cosa y otra cosa es otra cosa. Pero pues vamos a ver, suerte a Juan Carlos Carpio.
2: Sí, suerte al nuevo director, Ciro, a ver qué tal. Creo que con las mismas preocupaciones, Pemex con las mismas preocupaciones, una empresa profundamente endeudada, una empresa en quiebra técnica, aunque no lo acepta así, jamás lo va a presentar así el gobierno, pero con problemas financieros fuertísimos, con un problema de deuda todavía para proveedores, si bien se avanzó precisamente con el señor Carpio al frente de la Dirección de Finanzas, me imagino que se avanzará en cuanto se pueda, y bueno, pues tratar de que sea una empresa pues que subsista, Ciro, ¿no? Creo que es un poco el objetivo, que sea una empresa que subsista en las mejores condiciones posibles. Pemex.
0: Bueno, pues noticia dominante hoy en la prensa nacional. En cambio, muy pocos medios traen, destacan, la información. Está por cumplirse un año del doble homicidio, aquel homicidio en Calzada de Tlalpan, creo que fue el 20, ¿no?
1: El 20 de mayo.
0: De Jimena Guzmán y de José Pepe Muñoz en Calzada de Tlalpan. Ella era un personaje muy, muy importante en el equipo de Claudia Sheinbaum, de Clara Brugada, era la secretaria particular, y él era un asesor también, según sabemos, muy tomado en cuenta por la jefa de gobierno Clara Brugada. Ayer hubo una conferencia de prensa, estuvo la jefa de gobierno, estuvo la jefa de gobierno Clara Brugada, la fiscal de la Ciudad de México, la señora alcalde, Berta Alcalde, y estuvo Pablo Vázquez, el secretario de Seguridad, y pues se hicieron un buen recuento de cómo va la investigación. Recordaron que hay 18 detenidos, 6 o 7 de ellos, depende si al séptimo lo sumas directamente o no, formarían parte de la célula de ejecución. Los otros 11, 12... habrían participado en la organización o en la escapatoria de estas personas, el intento de escapatoria, y no mucho más, Manuel. Lo mismo de toda la vida. Cae la célula de ejecución, pero no se suele tener mayor información de quién los mató, quién los mandó matar y por qué los mandaron matar. Nuestro sistema de investigación policial criminal, tú lo sabes muy bien, no está preparado, no está dotado para llegar a eso. No es tan difícil, porque se hacen muy buenos trabajos, dar con los ejecutores. Pero saber quién mató a estas dos personas y por qué, se cumple un año y no lo sabemos, Manuel.
1: No, yo la verdad
0: creo
1: sido...
0: que la autoridad lo sepa, ¿eh?
1: Sí, leí tu texto con atención, evidentemente, pues sí, no más que solidaridad con las familias de los jóvenes asesinados, pero... Pues muy decepcionado, Ciro, la verdad, profundamente decepcionado, porque hay dos preguntas, creo que básicas, quién fue y por qué, y son preguntas que no pueden responder las autoridades un año después. Me llama la atención que en esta conferencia de ayer, el mensaje lo tomó sustancialmente la jefa de gobierno, Clara Brugada, me imagino intentando que fuese un mensaje político, que fuese un mensaje único, no necesariamente la fiscal, no necesariamente el secretario de Seguridad, Pablo Vázquez, pero nos dijeron durante un año, Ciro, un año, que esas investigaciones también las llevaba a cabo el equipo de Omar García Harfuch, que no se paró en la conferencia de prensa, del que no tenemos referencia alguna de que hayan trabajado. Y es increíble que a un año no puedan responder preguntas tan básicas de quién fue y por qué. ¿Quién fue y por
0: bueno,
1: qué?
0: Bueno, preguntas tan básicas y que son la pregunta, ¿no?
1: Pues son la pregunta,
0: sí. Son las preguntas. Sí, ya sabemos, fue el sicario 1, el sicario 2, el sicario 3, formó una célula de ejecución. En algunos casos, como fue el mío, se conoce incluso al coordinador de la célula de ejecución, claro. Y hasta ahí, ¿eh? Y luego hipótesis, pues fue el cártel Jalisco. Ayer se habló de grupos con actividad delictiva en la Ciudad de México, en el Estado de México. ¿Quién ordenó matar a estas dos personas de esa forma? En el centro de la Ciudad de México. Esto fue como 7:30 de la mañana, 8:30
1: de la mañana. Fue muy temprano, 7:30 de la mañana.
0: Creo que fue
1: sí.
0: Un martes o un miércoles, sí. Si no mal recuerdo, entre sí. Semana, pleno movimiento, a plena luz del día. Un año después, hay muchos detenidos, como suele ocurrir en estos casos, pero seguimos sin saber quién mandó matarlos ni por qué. Así es que, sin demeritar el esfuerzo policíaco, me limito a decir, Manuel, a lo que dijimos aquí hace un año. Lo único que podemos decir un año después, nuestro abrazo de corazón,
1: claro,
0: para los familiares y compañeros
1: de
0: Jimena y de Pepe, de José Muñoz. Vamos a pausa.
1: Y regresamos, y lo estamos por la mañana, apenas estamos empezando en esta mañana de este viernes. Volvemos.
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8: 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Para mañana sábado, temperatura máxima de 67 grados y mínimas de 57 grados, y también posible llovizna en un 20%, o sea, similar las temperaturas casi de hoy. En el ámbito local, Alita Hurtado fue arrestada el 13 de mayo por el robo de una fuente de cobre hecha a medida valorada en $35,000 en The Collection de River Park. Obra artesanal del artista local fue desmantelada y robada en dos incidentes separados, ocurrido el 3 y el 15 de febrero. Los investigadores descubrieron que el cobre robado fue transportado a un centro de reciclaje local, donde el material fue posteriormente procesado. Mayo es el mes de la herencia de los asiáticos estadounidenses, nativos de Hawái e isleños del Pacífico, una celebración de ascendencia china, india, japonesa, filipina, vietnamita, coreana, hawaiana y otras herencias que enriquecen nuestra cultura local. Visite la sección de herencias asiático-estadounidenses de nativos de Hawái e isleños del Pacífico para obtener más información. En Montebello, un incendio en una vivienda de esa ciudad ha dejado un menor muerto y dos adultos hospitalizados. La policía investiga el incidente como una muerte sospechosa y un posible caso de violencia doméstica. Si bien la policía aún no ha identificado a ningún sospechoso, se vio un hombre con quemaduras críticas huyendo de la casa hacia un vehículo estacionado a dos cuadras de distancia antes de desplomarse. Y por último, el Centro de Préstamo de Juguetes del Departamento de Servicios Sociales Públicos, ubicado en el Centro Comunitario y para personas mayores de Los Nietos en Whittier, reabrirá sus puertas el miércoles 27 de mayo. Invita a las familias a asistir a la gran inauguración para conocer el equipo del programa y obtener más información sobre el programa de préstamo de juguetes. 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

0: 7:24, Iñaki, buenos días. ¿Qué obtuvieron ayer los dueños de palcos y plateas del Estadio Azteca en esta disputa legal que han tenido con el, no sé si con el estadio, con la FIFA o con quién, para pues poder tener plenos derechos de uso, movimiento, desempeño, introducción de productos en sus palcos en los Juegos del Mundial? ¿Qué obtuvieron ayer? Ciro, buen día, Iñaki.
1: Ciro Manuel, buenos días. Buen día, pues lo que obtuvieron los palcoavientes, los plateavientes, es básicamente una serie de medidas cautelares que pues echaron para atrás todas estas restricciones que habían impuesto tanto la FIFA como el Grupo Yamani como la administración del estadio. Por ejemplo, que no podían rentarlos, que no podían cederlos, que no podían venderlos, que no podían meter agua, que no podían meter alimentos. Y quien anunció esta medida fue el secretario de la Asociación de Palcos y Plateas, Roberto Ruano, con quien ya hemos hablado, sí, y quien está hoy en la línea. Buenos días, Roberto.
0: ¿Cómo le va, Roberto? Buenos días.
2: Muy buen día.
0: Precisamente, ¿qué fue lo que obtuvieron y qué alcance tiene?
2: Mira, nuestro abogado, el licenciado Valfred Morales, nos notificó que recibimos ya por parte de un juzgado federal medidas precautorias para poder ejercer libremente los derechos que claramente establece nuestro contrato.
0: O sea, pero son medidas precautorias.
2: Sí, por lo pronto. Así lo dictó el juez federal.
0: Puede venir una inconformidad de la institución, no sé, aquí la institución es el estadio, es la FIFA, ¿a quién confrontan, digamos, jurídicamente? Mira, en esta disputa, en este pleito, pues finalmente es un pleito.
2: Nuestra relación como palco y plateavientes es con Fútbol del Distrito Federal.
0: Que Fútbol del Distrito Federal.
2: Es que hay aspecto. Pero las reglas las quiere poner FIFA y, pues, para empezar, un organismo internacional no tiene injerencia en leyes mexicanas. Nuestra ley está por encima de cualquier reglamento que quieran imponernos desde el extranjero. Entonces, pues, el juez midió, estudió todos nuestros títulos y estableció que la razón jurídica nos asiste. Esto es que podemos introducir nuestras bebidas, alimentos al palco. El título establece que tenemos derecho a un estacionamiento dentro de los límites del estadio, cosa que FIFA nos quiere prohibir. Establece que no podemos rentar, vender o ceder los derechos durante el Mundial de nuestros lugares, cuando el título lo dice explícitamente que lo podemos hacer. Y la última medida que nos otorgó el juez fue para protegernos en caso de que FIFA no nos quiera dar los boletos del Mundial. Por este motivo, el juez ordena que podemos entrar mostrando nuestros títulos en la entrada. No sé qué vaya a pasar.
0: Bueno, pero insisto, es una medida, lo que obtienen es una medida precautoria de un juez.
2: De un juez federal.
0: Esto no es una decisión firme y faltan 3-4 semanas para el 27, primer juego en el Mundial.
2: 27 días.
0: 4 semanas. Hoy tienen una medida precautoria. Iñaki.
1: Roberto, ¿alguna de las partes involucradas, ya sea la FIFA, la administración del estadio, ya reaccionó al fallo del juez?
2: No. Sabemos que el día de hoy, a más tardar, serán notificados por el juzgado. Y estamos esperando una respuesta. Nosotros seguimos, como lo he dicho en programas anteriores, que en donde me han dado la oportunidad de estar con ustedes, que nosotros seguimos dispuestos al diálogo y a negociar. Lamentablemente, desde que hubo un cambio de administración en la dirección del estadio, las pláticas se rompieron y no hemos tenido más que correos sin membrete y sin firma porque vienen del estadio, en donde nos amenazan con suspendernos los boletos si los rentamos, en donde dicen que les van a dar preferencia de momento a quien haya comprado estos paquetes de precios absurdos de millón y de millón y medio de pesos. Y pues todo esto va en contra de lo que establece claramente nuestros títulos de aportación que tenemos.
0: Bueno, entonces nada más para precisar, ¿no? Porque en algunos medios yo vi ayer en la tarde-noche daban esto como una victoria aparte de ustedes. Lo que obtuvieron de un juez es una medida precautoria por lo pronto. En un litigio en el cual, además, por lo que usted ya nos había dicho y nos vuelve a decir ahora, no tienen comunicación con la parte con la que se están querellando, que sería este Fútbol del Distrito, el Distrito Federal. Hoy tienen una medida precautoria que no es una decisión firme. Ese es el estatus, Roberto.
2: Así es, y nosotros seguiremos listos para continuar la lucha jurídica. El Liceo Alfredo Morales tiene esa instrucción por parte de la asociación, y si el estadio decide abrir un canal de diálogo, nosotros con mucho gusto asistimos y estamos dispuestos también a poner nuestro granito de arena, pero tiene que ser respetando siempre lo que establece nuestro contrato.
0: De acuerdo. Y no, pero más allá que... de canal de diálogo, ustedes han recurrido a la vía legal y además están en pleno derecho de hacerlo.
2: Sí, porque el derecho...
0: Nos... Están apretando al fútbol del DF por la vía legal, en pleno derecho de sus facultades.
2: Sí, y lo seguiremos haciendo porque no vamos a permitir que bajo ningún motivo un organismo extranjero venga a imponer una ley que pise nuestras leyes mexicanas.
0: Bueno, ¿cómo ves, Manuel?
3: Pues me parece interesante porque lo que está planteando Roberto, fuera de toda discusión, sino me parece que es algo a lo que han tenido derecho todo el tiempo. Lo han estado además ejerciendo. Entonces, sí, lo que me parece más importante ahora es establecer efectivamente una respuesta por parte del estadio para saber si efectivamente van a poder ejercer esos derechos, Roberto, porque creo que es lo más
0: importante.
3: Pero
0: la respuesta,
3: ¿no?,
0: por parte del estadio... puede no ser llegar, simplemente impugnar, no, pero puede ser impugnar esta resolución del juez.
3: Sí,
0: pues.
3: Sí. Simplemente
0: finalmente,
3: y no camina.
0: El estadio adelanta, va a decir, ¿no?, pues a nosotros quien nos está ordenando por lo pronto con una medida precautoria es un juez. ¿Para qué hablamos con los señores de los palcos? Pues vamos mejor a impugnar la resolución de un juez, a menos de que estrategia el estadio y quisieran hablar con ustedes, Roberto. Y si no, pues esto se va a resolver en juzgados, no creo que llegue a tribunales, pero se va a resolver en juzgados.
2: Y confiamos plenamente en la justicia mexicana. Hoy ha cambiado, hoy
0: Eva,
2: hay jueces que anteponen nuestro nacionalismo y lo que está establecido en nuestras leyes, y pues yo no creo que permitan que un organismo extranjero venga a pisotear nuestras leyes.
0: Iñaki.
1: Roberto, ¿qué... O sea, si ustedes deciden seguir con este pleito legal, ¿creen poder llegar antes de que arranque el Mundial?
2: Sí, claro. De hecho, ese fue el motivo por el que el juez federal otorgó las medidas precautorias, por el tiempo que ya está encima. No, esto ya, si se iba a un juicio largo, pues al final la razón la tenemos, y la indemnización que tendría que darnos el estadio si no nos permiten entrar al Mundial sería mucho más cara que lo que le tienen que pagar hoy a FIFA por nuestros lugares. No creo que les convenga.
0: Muy bien. Pues qué interesante. Ojalá podamos mantener comunicación con usted en las próximas semanas, en los próximos días. Hoy se ponen ustedes adelante con esta resolución, con esta medida precautoria de un juez, pero pues vamos a ver si no viene en automático una impugnación. Claro. O vamos a ver si esta medida precautoria los acerca para llegar a un acuerdo con quien tenga que llegar, y ustedes ejercer los derechos que consideran como dueños de palcos y plateas, que tienen que estar a salvo independientemente que sea el Mundial o que sea la FIFA. Roberto, muchas gracias.
2: Gracias a ti, Ciro. Y sí, la idea es cuidar nuestro patrimonio por los más de 40 años que nos quedan, y sí precisar que esta medida aplica únicamente a los miembros de la Asociación Mexicana de Titulares de Palcos y Plateas, no es para todos.
0: ¿A quienes presentaron el recurso?
2: Es correcto, solo los miembros de la asociación tendrán este derecho por el momento.
0: Bueno, muchas gracias. Gracias, Roberto Ruano.
2: Gracias.
0: Secretario de la Asociación Mexicana de Titulares de Palcos y Plateas. Híjoles, Manuel, faltan, ¿qué dijo el señor Ruano?
3: 27 días.
0: Y sigue sin resolverse ese asunto.
3: Sí, caray.
0: Se sigue litigando.
3: Sí. Se sigue litigando.
0: Hoy, como dicen los abogados, se pusieron adelante los de la acción de palcos. Quizá el lunes se pongan arriba la FIFA o quien tenga, y a lo mejor todavía le queda un recurso a la gente de palcos y plateas. Pero esto, pues por lo visto, se va a resolver por la vía de un litigio. No se pudieron poner de acuerdo, Manuel.
3: No se pudieron poner de acuerdo, Ciro, y además con el enorme riesgo de que quedara ahora sí que inútil este recurso que acaban de obtener o que se hizo público en las últimas horas, Ciro, porque qué tal que efectivamente se van a la larga, como tú dices, ¿no? Que los impugnan y entonces no se va a poder hacer absolutamente
0: yo
3: nada.
0: Yo no digo que se van a la larga, porque más el tiempo del litigio, pues es el tiempo que tenga que tomar, lo que tenga, ¿no? ¿Cierto? Es que esto se va a resolver, el que puedan meter alimentos, bebidas y autos por la vía de tribunales.
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23: La Secretaría de Salud informó sobre la implementación de una estrategia nacional para erradicar la desnutrición infantil en México. El plan consiste en fortalecer las capacidades del personal del sistema de salud para eliminar las muertes prevenibles de niños menores a 5 años por desnutrición. La jefa de gobierno, Clara Brugada, dio inicio a la estrategia Tlaloque 2.0 para prevenir afectaciones en la temporada de lluvias en la Ciudad de México. Destacó la inversión de 3,300 millones de pesos para prevenir inundaciones, fortalecer el tiempo de respuesta y proteger a la población. Distintos colectivos buscadores y organizaciones civiles solicitaron al secretario general de las Naciones Unidas, Antonio Guterres, llevar el asunto de desapariciones forzadas en México a la Asamblea General. La petición busca prevenir, sancionar y erradicar este tipo de crímenes.
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0: Hoy publica el Universal como nota principal, dice: guerra de chapitos y mayos dispara uso de armas y explosivos. Los enfrentamientos entre estas organizaciones criminales llevaron a Sinaloa a romper récord en delitos con armas de fuego y explosivos en el país. Las carpetas de investigación pasaron de 312 en 2019 a 1916 el año pasado. De enero a marzo de este año van ya 397, Manuel.
2: Es lo que dice esta información, es de Daniela Guachau, Ciro, está en la página número 4 precisamente del periódico. Plana completa, la narcoguerra en Sinaloa detonó uso de explosivos. Efectivamente, presenta una estadística donde dice que en el 2019 había carpetas de investigación en Sinaloa por aseguramiento de armas de fuego, 312, en el 2009 289, y comienza a subir, Ciro, 304 en el 2021, 322 en el 2022. Baja un poco en el 2023, 304, explota 550 en el 24 y en el 25 son 1916, precisamente con violencia armada, ¿sí o no? Precisamente en la época ya de cuando se fue el mayo, empezó, o extrajeron al mayo, como dicen, y empezó esta guerra entre la chapiza y la malliza. Ahora sí que dicho así, por las autoridades federales, ¿no? Pero pues así la contabilidad, por lo menos las carpetas abiertas, Ciro, no sé si las investigaciones, pero las carpetas abiertas.
0: Bueno, pues muchas gracias por sus comentarios. Recibe ahora en el corte, recibí una llamada preguntándome que si todavía existe en México una, pues no sé si es una AC o es una sociedad anónima, con el nombre de Fútbol del Distrito Federal. Pues sí, sí, así se llamaba cuando existía el Distrito Federal, pues sí, y es contra la que nos acaba de decir uno de los integrantes, de los portavoces de la Asociación de Titulares de Palcos y Plateas del Estadio Azteca,

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1: Proyección. El asunto está, lo vemos 27 días antes del Mundial, está en litigio.
2: Sí, está
1: no hay
2: en litigio,
1: un acuerdo.
2: Ciro. Sí,
1: no
2: sí.
1: Están hablando las partes. Ya el Estadio Azteca les concedió que puedan entrar, no sé si les concedió u otorgó que puedan entrar al estadio y hacer uso de su lugar físico, de sus palcos
2: y de sus plateas, palcos, Ciro,
1: sin pagar un centavo. Y luego vino la otra discusión, estacionamientos e introducción de alimentos y bebidas a los palcos y a las plateas. En eso están. Faltan 27 días. ¿Cuál es la salida, Manuel? ¿O qué salida ves?
2: No sé, pero la verdad es que no se me ocurre, porque yo creo que, como bien has hecho el resumen, el hecho de que Emilio Azcárraga, el hecho de que la empresa Televisa o N+, quien haya sido, pero fundamentalmente Emilio Azcárraga, haya pagado los derechos a FIFA para que los palcoavientes, los plateavientes pudieran hacer uso de sus bienes, pues no sus bienes porque no son propietarios, usufructan, digamos, un lugar dentro del Estadio Azteca, lo puedan hacer en los 5 partidos del Estadio Azteca, ya era una ventaja durísima, era quitarse un pleito de encima. No porque lo fueran a ganar al final o lo fueran a perder, simplemente porque es una acción bien importante que hizo Emilio Azcárraga. De ahí a lo que sigue, Ciro, para decirles, bueno,
1: digamos,
2: pues ahora
1: pagó,
2: cooperen.
1: El estadio pagó, la empresa,
2: Ciro,
1: pagó.
2: Y pagó una cantidad de millones,
1: Emilio,
2: de dólares, impresionante.
1: A quien le mandamos un abrazo. Ellos pagaron.
2: Sí, pagaron, Ciro.
1: Finalmente ellos recompraron o compraron todos los lugares de palcos y plateas. Le pagaron ese dinero a la FIFA para que los dueños de palcos y plateas no tuvieran que pagar,
2: así
1: pudieran
2: es.
1: Entrar. Eso lo hicieron, pero parece que hasta ahí.
2: Es que ese es el tema, eso es la impresión que a mí me dio.
1: Estacionamientos, alimentos,
2: es decir,
1: y bebidas.
2: Mi deseo y mi voluntad de cooperar hasta aquí llegó, ¿no? Lo que sigue es, tenemos aquí unos hospitalities, tenemos aquí alimentos, tenemos bebidas. Es que están muy caros. Sí, sí están muy caros, pero entonces aquí están a la oferta y a la disposición de ustedes. No queremos utilizarlos. Bueno, pues no los utilicen. Los estacionamientos, no, bueno, pues es que los como en cada evento internacional, dispone la FIFA, como dispone NFL de los estacionamientos. Y entonces me da la impresión de que quedan ya muy poquitos días, Ciro, para que intenten ponerse de acuerdo. Entonces, la verdad, no me animo al tema de cómo qué va a pasar, al tema qué va a pasar, como que no me animo. Pero vamos a preguntarle, si te parece, o vamos a intentar obtener alguna opinión por parte del estadio, de los cercanos a la empresa.
1: ¿Cuál puede ser la salida?
2: Sí, ¿cuál puede ser la salida?
1: Porque lo que vemos con esta resolución, por lo pronto favorable a los titulares de palcos y plateas, es que el asunto está en pleito, es que hay un pleito, pues. O un litigio, si no les gusta la palabra pleito. Hay un litigio para resolverlo, no hay un acuerdo, no hay una negociación, y pues eso estaba bien hace 3 meses, hace 4 meses, pero pues a 27, 28 días uno pensaría que ya tendría que haberse resuelto, pero bueno. Sofía, buenos días.
3: Buenos días, Ciro. Comenzó la conferencia allá en Palacio Nacional. La presidenta arranca felicitando a los maestros. Hoy es Día del Maestro y a las 10 de la mañana tiene la presidenta el evento justamente para conmemorar esta fecha. Es en la Secretaría de Educación Pública, ahí en la calle República de Argentina, Colonia Centro, a las 10 de la mañana. Mientras tanto, hoy el tema en Palacio Nacional es el tema del turismo. Está la secretaria Josefina Rodríguez presentando las cifras de los últimos meses, tanto de visitantes como de ingresos, el gasto que tienen los visitantes, y dando un reporte un poco de el tianguis turístico, las cifras que dejaron que dejó este tianguis turístico. Dice que por primera vez fue de manera internacional, tuvo algunos invitados internacionales, algunos compradores internacionales. Entonces, en eso están allá en
1: bueno,
3: Palacio Nacional.
1: Oye, por cierto, Manuel, qué duro hoy, Joaquín. Saludos al querido Joaquín López Dóriga, qué duro en uno de sus retales, en su columna y en Milenio, con Gabriela Cuevas. ¿Lo puedes leer, lo que escribe Joaquín hoy?
2: Claro que sí, el último de sus retales, dice.
1: El tercer, el último de los.
2: Sí,
1: de
2: millones. Los, no sé por qué Gabriela.
1: Hablando de turismo.
2: Hablando de turismo, dice millones. No sé por qué.

0: Que Gabriela Cuevas empezó a presumir que al Mundial vendrían 5 millones de turistas. Desde un principio era una cifra inalcanzable cuando el cupo de los tres estadios apenas supera los 200 mil asientos. Los demás millones vendrán para verlo por tele y todo porque quiere la Secretaría de Turismo. ¿Qué tal?
1: A ver, nada más. Seguramente se lo escribe Joaquín, así fue,
0: no
1: lo recuerdo de memoria, pero en algún momento sí se dijo que vendrían 5 millones de personas al país por el Mundial. Eso alguien lo dijo, no sé si fue Gabriela Cuevas, si fue la Secretaría de Turismo o si fue Palacio Nacional, no lo recuerdo. Pero no creo que Joaquín se haya sacado esa cifra de la manga, punto número uno. Punto número dos... Pues está duro que vengan 5 millones de personas a un evento con 13 partidos.
0: Fíjate, sí. Nada más para... Es que sí lo dijeron, y yo creo que lo dijeron más de algunas personas. Yo no recuerdo exactamente el caso de Gabriela, a lo mejor Gabriela también lo dice, pero hay un comunicado, Ciro, el comunicado número 4 del 16 de abril del 2026, del Instituto Nacional de Migración, que dice: el INAMI se prepara para recibir a más de 5.5 millones de visitantes en el Mundial de Fútbol. Al dar la bienvenida a más de 900 personas funcionarias de las 32 oficinas regionales que participan en el programa de capacitación para el Mundial 2026, el comisionado del Instituto Nacional de Migración, Sergio Salomón Céspedes Peregrina, afirmó que esta acción es importante para que México esté a la altura de este gran evento. Agregó bla, bla, bla, el comisionado bla, bla, bla, y la coordinadora, ahí estaba Gabriela Cuevas, mencionó: muy pronto vamos a recibir, según las cifras más conservadoras, a más de 5.5 millones de visitantes internacionales que llegarán a nuestro país con motivo del Mundial. Algunos lo hacen por turismo, otros por motivos económicos, porque somos una gran potencia económica. Así está, Ciro.
1: Ah, bueno. A ver, vamos por partes. Primero, entonces, con todo cariño para Joaquín, el Gabriela Cuevas lo que hizo fue recuperar una información del Instituto Nacional de Migración.
0: Sí.
1: ¿Entiendo?
0: Una estimación.
1: No lo recuerdo, pero por lo que tú estás diciendo, Gabriela Cuevas retoma una información del Instituto de Migración. El Instituto de Migración habla de 5 millones de visitantes durante el Mundial.
0: Sí.
1: Aquí le pedimos a la redacción o a la Secretaría de Turismo, si nos ayuda, cuántas personas promedio, últimos 5 años, vamos a decirlo, vienen o entran al país en un lapso de... ¿Qué te gusta del Mundial? Las 3 semanas que se va a jugar el Mundial en México. Las segundas quincenas de junio, ajá, de los últimos 5 años, ¿cuántas personas han entrado al país? Porque pues nos vamos a encontrar con que quizá cada junio entran al país 4.8 millones de personas,
0: claro,
1: o 4.9 millones de personas, y la diferencia del Mundial van a ser 100 mil, o 200 mil, o 300 mil. Entonces hagamos ahí nuestro trabajo. Vamos a ver si existe, y debe existir, el dato de entradas de personas, de extranjeros al país por meses, en el mes de junio. Si tenemos ese dato, lo dividimos entre dos y podemos proyectar cuántas personas suelen entrar en un mes de junio a México.
0: Fíjate,
1: si nos encontramos
0: en algún otro momento,
1: con que solo entra 1 millón, pues entonces sí será un fenómeno en el Mundial, pero si entran 4.7, ¿ya tienes el dato?
2: No, justamente están presentando datos en la conferencia, sí. Hoy presentan los datos del primer trimestre, de enero a marzo, y por ejemplo, turistas internacionales a México de enero a marzo del 26, en 3 meses, llegaron 12.6 turistas, solo turistas, porque okay, visitantes
1: eso
2: internacionales...
1: entre 3 te da 4.2. ¿Sí?
2: De enero a marzo, que digamos no es temporada.
1: 4.2. No sé si se puede comparar el primer trimestre con el segundo trimestre, que es en el que está junio. Pero digamos, el promedio de extranjeros que entraron al país por mes, cada mes, de enero, febrero, marzo, fue de 4.2 millones, según lo que están informando.
2: Sí.
1: Esto nos llevaría a pensar que el Mundial, si tomamos ese promedio, pues te elevaría el número de turistas respecto a esa media en 800 mil personas.
3: Iñaki. Ciro, ya tenemos el dato de cuántas personas vinieron, por ejemplo, en junio de 2025, y fueron 4,069,000 extranjeros los que llegaron a México en junio de 2025. En 2024, por ejemplo, fueron 3,700,000, entonces, pues, ronda los 4 millones la cantidad de visitantes.
1: 4 millones. Vamos a pensar que el dato que está tomando Migración es que calculan que con el Mundial va a llegar 1,000,000 de personas adicional. Vamos
0: Exacto.
1: a pensar. Entonces tampoco es una cifra tan extraordinaria. No es que vengan 5,000,000 al Mundial, creo.
0: Me da la impresión de que sí,
1: que
0: sino
1: la
0: porque...
1: cifra promedio de los últimos años, de los 4,000,000, el Mundial quizá eleve esa cifra a 5,000,000. Iñaki, Manuel.
0: Yo creo que sí, Ciro, porque esa cifra de 5,000,000 también la replica la jefa de gobierno en otro momento, Clara Brugada. Desde octubre del año pasado, dice, se esperan más de 5,000,000 de visitantes para el Mundial en el 2026. La Federación Mexicana de Fútbol, en otra nota del país, dice, calcula que unos 5,500,000 de turistas adicionales visitarán el país en el torneo. Yo creo que es así, Ciro. Yo creo que es efectivamente el tema de cuántas personas nos visitan habitualmente en esas fechas, más los aficionados, ¿no? Y yo creo que así sí pueden darse los 5,000,000, quizá.
1: Pasaría
0: los 5,500,000
1: comparado
0: de personas
1: con el año anterior, pasaría uh-huh. de 4 a 5,000,000. Es decir, el Mundial traería 1,000,000 de personas más, si es que estamos interpretando correctamente las cifras. A ver, síguele, Iñaki, y regresamos al tema un poco más adelante.
3: Sí.
1: Más adelante. Por cierto, hoy escribe... Sí, venga, Iñaki.
3: Por ejemplo, encuentro unas estimaciones presentadas en un estudio realizado por la industria turística del país, y ellos hablan de 836,000 visitantes adicionales por la Copa del Mundo. Entonces, pues, coincide también con esa estimación del millón adicional.
1: Y es muy alto, ¿eh? 800,000 personas para 13 partidos de fútbol. Pero bueno, ya estamos reduciendo entonces la cifra. No es que vayan a venir 5,000,000 de personas en sí por el Mundial, sino que aproximadamente el cálculo que está haciendo Migración y los conocedores del tema es que vendrían entre 800,000 y 1,000,000 de personas más por el Mundial, que es una cantidad muy, muy, muy alta. Bueno, 7:55, hacemos pausa, volvemos.
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11: Sur de California, buenos días, es KWKW 1330, la primera informa. En el ámbito local, los residentes del Sereno protestan contra la construcción de un edificio de más de 100 viviendas de bajo costo. Incluso ha notificado al Ayuntamiento de Los Ángeles para que detenga el proyecto de inmediato. El promotor inició la demolición sin los permisos correspondientes y los planos del edificio no incluyen estacionamiento, lo que ha avivado la indignación de la comunidad para la saturación del transporte público local. El director ejecutivo de Sola Impact afirma que el proyecto cumple con la normativa urbanística, alegando que la reacción es injustificada y calificando a los residentes que se oponen como un grupo que se opone a la construcción en su vecindario. A partir del 1 de junio del 2026 es posible que se apliquen requisitos laborales del programa CalFresh durante el proceso de solicitud o renovación. Existen dos tipos de normas laborales: el registro laboral, la norma básica para muchos participantes de CalFresh, y los requisitos laborales de CalFresh, que son normas adicionales para ciertos adultos. Si bien muchas personas no tienen que cumplir estas normas debido a que califican para una exención, otros beneficiarios de CalFresh podrán tener que acatar las normas laborales para conservar sus beneficios. Visite la sección de recursos ABAWD de CalFresh para obtener más información y recursos adicionales. En Chino, un accidente en el que se vio involucrado un Tesla provocó un incendio de vegetación de 30 acres en Chino Hills el miércoles por la noche, lo que activó temporalmente órdenes de evacuación y advertencias para los residentes cercanos, según informaron los funcionarios del Departamento de Bomberos de Chino Valley. El incendio, bautizado como Grand Fire, se desató cerca de Grand Avenue y Pleasant Hill Drive, próximo a la división con Diamond Bar, y amenazó aproximadamente a 650 viviendas antes de que los bomberos lograran controlarlo. Y hasta aquí nuestra información en KWKW 1330 La Primera, que le presenta de 4 a 5 de la tarde a los jefes.
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0: 8 de la mañana, saludamos a las personas que a partir de este momento se suman a nuestro programa a través de Telefórmula. Muchas gracias a todos ustedes, gracias por estar con nosotros y a quienes nos han acompañado desde hace una hora en Radio Fórmula y en todas nuestras plataformas, en redes sociales y en YouTube. De nueva cuenta, muy buen viernes, qué gusto seguir juntos, listos para las próximas dos horas. Deyanira, buen día.
1: Hola, muy buen día, Ciro. Vamos con un resumen de la información. La presidenta Sheinbaum informó que Víctor Rodríguez Padilla deja el cargo como director general de Pemex. Su lugar lo ocupará Juan Carlos Carpio Fragoso, quien se desempeñaba como director de finanzas de Petróleos Mexicanos. Logramos una medida precautoria de parte de un juez. No es una decisión firme, pero se establece que los integrantes de la Asociación Mexicana de Titulares de Palcos y Plateas en el Estadio Banorte podemos introducir alimentos y bebidas y tenemos un lugar de estacionamiento incluso durante los partidos del Mundial. Aseguró por la mañana Roberto Ruano, secretario de la asociación. Dijo que en la medida precautoria se establece también que si la FIFA no les entrega los boletos para los partidos, pueden entrar al estadio mostrando sus títulos de propiedad. Ayer fueron asesinadas 31 personas en México, de acuerdo con cifras preliminares publicadas esta madrugada por la Secretaría de Seguridad y Protección Ciudadana. Los estados más violentos fueron Baja California y Jalisco, donde se registraron 5 homicidios dolosos en cada uno. Y en estos momentos, el dólar interbancario se cotiza en 17 pesos con 37 centavos.
0: Manuel.
2: Bueno, pues creo, Ciro, después de hacer algunas consultas, que la percepción que tienes sobre el tema de los palcos y de que se va a atorar ese tema cuando venga probablemente la respuesta legal de parte de la FIFA, porque la FIFA es la que tendría que responder ahora, ya no el estadio, porque el estadio está bajo directiva de la FIFA, es que una vez que se responda, Ciro, ya sea mediante el pago de una fianza o la presentación de un amparo ante la resolución de la que ya nos hablaba el señor Roberto Ruano, ahí se va a quedar el tema, Ciro, y yo creo que no va a avanzar mucho más, ¿no? Sobre todo por, como bien decías también, los 27 días que quedan, pues ya son muy poquitos para que haya un pleito de larga duración que subsista, pues, o que se dé, se resuelva, mejor dicho, antes de que comience el Mundial. Yo creo que no va a haber muchas buenas noticias para los palcohabientes si esa medida llega, ¿no? Si ese amparo o esa fianza se paga.
0: O sea, ¿ves difícil que, pese a que en este momento tienen una resolución a su favor, los propietarios de palcos y plateas del Estadio Azteca obtengan lo que están peleando?
2: Coincido contigo,
0: litigando.
2: Ciro, sí.
0: ¿Lo ves difícil?
2: Muy difícil, Ciro. Sí, está complicado y probablemente la próxima semana pudiera haber algún tipo de información sobre lo que la FIFA pueda hacer. Es difícil porque los canales de comunicación de FIFA son muy estrechos, ¿no? Pero que a lo mejor podamos saber que les responden y ya simplemente con la respuesta se murió, Ciro. Se murió el tema, ¿no? Y no más, ¿no? Finalmente tienen acceso a los palcos y finalmente tienen acceso a sus plateas. Y me da la impresión de que con eso se van a quedar.
0: Sí, porque si viene, seguramente se va a impugnar. Si no es que se impugnó ayer mismo, se impugnará hoy. Y pues si les tiran este recurso a los dueños de palcos y plateas, ya perdieron.
2: Ya perdieron, Ciro.
0: Sí, ya no es muy difícil que tengan tiempo de volver a armar un recurso y ganarlo, creo.
2: Así es.
0: Vamos a pausa, 8:05, volvemos.
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10: KWKW 1330, la primera, informa. En el ámbito local, la actual alcaldesa Karen Ball lidera la contienda por la alcaldía de Los Ángeles con un 30%, pero el candidato independiente Spencer Pratt ha repuntado hasta alcanzar el 22%, superando a la concejala Ninja Ramán. La proporción de votantes indecisos se desplomó del 51% en marzo al 16% en mayo, lo que indica una rápida consolidación del electorado de cara a las elecciones. El panorama electoral se está consolidando rápidamente a medida que los votantes indecisos han descendido del 51% al 16%, preparando el escenario para unas elecciones primarias de gran trascendencia el próximo 2 de junio. Únase a los beneficiarios, proveedores, defensores, planes de salud y otros expositores de los servicios de apoyo en el hogar en la Cumbre Anual de Defensa y Comunidad de los IHSS, por sus siglas en inglés, organizada por el Consejo de Servicios de Asistencia Personal el viernes 5 de junio, de 9 de la mañana a 3 de la tarde. El evento incluirá un panel de discusión sobre los cambios en las políticas federales derivados del proyecto de ley HR 1 de la Cámara de Representantes de los Estados Unidos, así como sobre la propuesta presupuestaria del gobernador. Y por último, el primer día de la cumbre de alto nivel del presidente Donald Trump con el líder chino Xi Jinping, la primera visita presidencial estadounidense a China en casi una década, ha finalizado, con ambas partes ofreciendo versiones iniciales variadas y hasta cierto punto divergentes sobre lo que se ha tratado. El comunicado de la Casa Blanca, por ejemplo, habló sobre la reunión bilateral, se centró en los aspectos de cooperación comercial y economía, ampliar el acceso al mercado para las empresas estadounidenses en China, aumentar la inversión china en las industrias de Estados Unidos, incrementar las compras chinas de productos agrícolas estadounidenses y adquirir más petróleo de origen estadounidense. También se mencionó que el presidente subrayó la necesidad de poner fin al flujo de precursores de fentanilo hacia Estados Unidos, las sustancias químicas utilizadas en la fabricación de este potente opioide sintético. Y hasta aquí nuestra información en KWKW 1330, la primera, que le presenta de 5 a 6 de la tarde, Fanáticos del Deporte.
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0: 8:09, Miriam, buenos días.
12: ¿Qué tal, Ciro? Buenos días. Hace 9 años reportábamos un día como hoy el asesinato de Javier Valdés, cofundador del semanario Río 12 en Sinaloa, en Culiacán, Sinaloa. Él sale de trabajar, sale de la oficina de Río 12, cuando unos sujetos lo siguen y a la cuadra siguiente le disparan. Él baja de su vehículo, lo matan, escapan, y al tiempo de la investigación, después de la revisión de sus textos, siempre vinculados con crónicas relacionadas con el narcotráfico, con los grupos criminales en Sinaloa, salió después de una investigación ardua de la Fiscalía General de la República que el autor intelectual de este crimen
2: es
12: el Minilic, quien está en Estados Unidos.
2: Preso en Estados Unidos.
12: Solicitado
2: su extradición.
12: ¿Por quién
2: el gobierno mexicano ha solicitado su extradición?
12: Y no lo han podido traer a México. Un crimen, bueno, Ciro, que 9 años después sigue en la impunidad. Y hoy...
2: Pues sigue, no sé si sigue exactamente en la impunidad, pero bueno, con el autor intelectual. Los materiales han sido detenidos, pero el autor intelectual está preso en Estados Unidos con una solicitud de extradición. Así que le pedimos una reflexión hoy, si compartía una reflexión
0: Hoy con nosotros a Ismael Bojor, que es el director editorial de Río 12. 9 años después recordamos las conversaciones contigo hace 9 años y nos gustaría escucharte esta mañana, Ismael. Gusto en saludarte. Buenos días.
7: Buenos días. Hola, Sir. Hola, Miriam. Mira, efectivamente, nosotros sí pensamos que el crimen sigue en la impunidad. Hay una justicia parcial. Hay dos autores materiales sentenciados ya, Juan Francisco Pico Barrueta, 32 años, en el 22, unos meses antes, Humberto Pico Barraza, a 14 años. Otro de los que participaron está muerto, murió ese mismo año en San Luis, Río Colorado. Pero el autor intelectual señalado con pruebas, con testimonios, con investigación muy, muy precisa de la Fiscalía Especializada, que estaba a cargo de Sánchez Pérez del Pozo, Ricardo, fue señalado en un link. O sea, él es el autor intelectual. Nosotros coincidimos con esa teoría del crimen de la Fiscalía, porque nosotros, Ciro, no sé si ya te lo dije alguna vez, nosotros hicimos nuestras propias pesquisas, como teníamos que hacerlo, por supuesto, no solamente como amigos, hermanos de Javier, sino como periodistas. Y las primeras coincidencias fueron ese mismo año, el 17. Y nosotros conseguimos información, hablamos con la Fiscalía, con Ricardo, y le dijimos que queremos hablar contigo porque tenemos información. Y resulta que le pedimos que viniera a Culiacán a Ricardo, y la información que nosotros traíamos coincidía plenamente con la información de la Fiscalía. Ellos además ya traían información derivada de seguimientos tecnológicos, geolocalización, de seguimiento de los teléfonos, donde anduvieron, estuvieron cerca de la casa de Javier a 2 cuadras, 2-3 días vigilándolo, lo siguieron hasta la oficina 2-3 días antes también, en fin. La información coincidía plenamente y nosotros por eso estamos convencidos de que el autor intelectual del crimen de Javier es Dámaso López Serrano Emilio. Nosotros, bueno, la Fiscalía solicitó la extradición de esta persona desde hace años. En dos o tres ocasiones el gobierno norteamericano ha respondido que no va a extraditar a Minelik hasta que cumpla por allá su sentencia. Pero este plebe se acogió al programa de testigos protegidos allá, le dieron una sentencia de 5 años, volvió a delinquir y lo volvieron a detener y lo volvieron a juzgar y sentenciar. Entonces, pues no tenemos para cuando. Ya sabíamos nosotros que iba a ser un proceso tortuoso, sí, con Miriam. Y lo va a seguir siendo, pero nosotros tenemos en la volada aún y siempre lo vamos a tener la bandera de la justicia y de la exigencia de que este señor sea juzgado en México por el crimen de Javier, ¿no?
0: Yo mi reparo, Ismael, y además desde luego con todo respeto, cariño por el caos, por el caso, por lo que han sido estos 9 años, es que decir que hay una impunidad, pues sí, finalmente, porque el autor intelectual, que no hay ninguna duda, no hay duda para la justicia mexicana de que él fue el autor intelectual del asesinato de Javier, no ha sido juzgado en México, está en Estados Unidos. Entonces, si hay una impunidad, pues es porque la justicia de otro país, en este caso Estados Unidos, no se lo quiere entregar a México.
7: Así es. Así es, aquí la presidenta México, Claudia pues Sheinbaum dijo ayer
0: muy difícil
7: que había, no sé, treinta y tantos casos de traiciones, sí, que Estados Unidos no había accedido. Este es a lo mejor no dio la lista, pero supongo yo que va el caso del Minelik, ¿no? También. Entonces, nosotros vamos mientras seguir exigiendo. El año pasado estuvimos en la embajada.
0: Que podría ser quizá el número uno. Bueno, no sé qué otros casos presente la próxima semana la presidenta, pero este caso podría ser el uno de esa lista.
7: Ojalá,
0: el de Dámaso López, ¿no?
7: Ojalá, si nosotros nos haría mucho gusto que así ocurriera para pues estar ahí, exigir justicia y que fuera comprobada ya judicialmente su responsabilidad y juzgado y sentenciado, ¿no? Es lo que nosotros estamos exigiendo. Y es lo que vamos a exigir ahorita. Vamos a tener un evento muy sencillo en un busto que se le hizo a Javier en una plaza de acá. Y es una exigencia que vamos a hacer nosotros, la familia de Javier y las organizaciones que siempre nos han apoyado, ¿no? Artículo 19, Respuesta Cívica, Reporteros Sin Fronteras, en fin, el Comité para la Protección de Periodistas, ahí vamos a estar todos.
12: Oye, Ismael, importante que este caso y el que se extradite a Minilik, porque hablamos de impunidad, de esta impunidad de cientos de casos en Sinaloa. Yo leía sus columnas de esta semana en Río 12, la tuya, la de varios de los compañeros, y todos coincidiendo en que la forma en que matan a Javier es la forma en que asesinan de manera cotidiana en Culiacán todos los días a inocentes.
7: Sí, los niveles de impunidad corresponden a los niveles de impunidad de prácticamente todo el país, Miriam, no es algo exclusivo aquí sí de Sinaloa. Andamos entre 95 y 98% de impunidad. En el caso de los crímenes de periodistas a nivel nacional, alguna vez la FGR, la Fiscalía Especializada, dijo que andamos en el 99% de casos de impunidad. Ricardo sacó un poquito algo de eso, ¿no?
12: Sí.
7: Pero sí, en Sinaloa no hay justicia, los niveles de impunidad pueden estar rayando los 98-99%, sobre todo en crímenes relacionados con el crimen organizado, con la violencia, ahora con la narcoguerra, pues los crímenes no se investigan, Miriam. O sea, sí. Ni siquiera, yo supongo que no tienen tiempo ni siquiera para investigarlo, porque no tendrían recursos para hacerlo. Es decir, hay estados de la República que tienen mucho más personal, a pesar de que tienen mucho menos violencia, y entonces en la fiscalía no se estarían dando abasto para darle seguimiento criminalístico a estos crímenes que se están cometiendo acá, ¿no? Entonces, y ahí vamos nosotros también, por supuesto, y ahí van las agresiones a periodistas, ¿no?
0: Bueno, pues muchas gracias, Ismael, y un fuerte abrazo como el que te mandamos hace 9 años. Creo que hemos tenido oportunidad de hablar cada 15 de mayo con ustedes. Un fuerte abrazo.
7: Y muchas gracias, Ciro. Abrazo para todos también.
0: Por la demostración, por el cariño, por la lealtad, tantos años con Javier Valdés, con su familia, con la causa. Felicidades.
7: Gracias,
0: que no
7: gracias,
0: lo hacen
7: Ciro,
0: en espera de una felicitación, pero hayan estado todos los días durante 9 años. Fuerte abrazo para ti, para la familia de Javier, para todo el equipo de Río 12. Gracias.
7: Claro,
0: gracias. Manuel.
2: Bueno, pues vámonos a la pausa, Ciro. Estamos ahí atentos a ver el momento en el que la presidenta pues toque el tema de lo de Pemex, ¿no? En un rato más, si no es que ya lo haya tocado en estos momentos, simplemente para saber su opinión, pero pues creo que su consideración la adelantaba ya desde anoche en el mensaje en redes sociales. La presidenta, pongo a una persona cercana a mí. Pongo una persona cercana a mí, sí conocía yo al director de Pemex, al hoy exdirector de Pemex, porque pues trabajamos en la escuela, ahí nos conocimos, nos formamos juntos, pero en materia de números, el señor Carpio es de la casa, ¿no? Es cercano al grupo, es lo que dijo la presidenta, me imagino que por ahí irían los comentarios de la
0: presidenta. ¿Está hablando de eso, Sofía?
13: Sí, le preguntan a la presidenta directamente si el cambio en Pemex tuvo que ver con incidentes como el derrame del Golfo, y la presidenta dice que no tuvo que ver con eso, y repite lo que dijo ayer en su video, que ella invitó a Víctor Rodríguez cuando ganó la presidencia, él le dijo que sí, pero que solo un tiempo, que se iba a quedar un año, se terminó quedando 1.5 años, regresa a la academia, entonces básicamente lo mismo que dijo en el anuncio lo dice ahora.
0: Vamos a pausa, 8:20, volvemos.
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22: 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Continuamos con Ciro Gómez Leyva por la mañana.
0: 8:24, Sofía.
13: Ciro, hablando de cambios, con el cambio del director de Pemex, aprovechan y le preguntan a la presidenta si es cierto la versión que señala que Mario Delgado dejaría de ser secretario de Educación, y la presidenta dice que no, que es falso que vaya a dejar de ser secretario, que de hecho más adelante se van a reunir, hoy a las 10 de la mañana se reúnen con él y con los maestros para celebrar el Día del Maestro. Dice la presidenta que no se va. Habla también de un artículo de The Economist.
0: Tal cual.
13: Tal cual, dice no, dice, es falso.
0: Mario Delgado, todos lo podemos poner en nuestros resúmenes.
13: Sí, Mario, le preguntan Delgado, si no va a dejar de ser secretario de Educación Pública y ella dice que no es cierto. Dice que México está en boga, que todo el mundo está hablando de México, tanto así que vio un artículo de The Economist sobre el cambio en el calendario escolar. Y de eso habla la presidenta, dice que va a haber un nuevo aumento para los maestros, pero lo anuncia al rato a las 10 de la mañana en este evento. Pero la nota es eso, que no se va Mario Delgado. Y que todavía no decide quién va a ser secretaria de las mujeres. Todavía no anuncia, porque está pendiente. Recuerda que se fue Citlali Hernández al partido Morena y todavía no ha nombrado una secretaria de las mujeres. Entonces, hablando de cambios en el gabinete, no se va Mario Delgado y todavía no tenemos secretaria de las mujeres.
0: Muy bien. ¿En eso están?
13: En eso están.
0: Bueno. Bueno, supuestamente mañana habrá una movilización muy numerosa, muy concurrida, con presencia de liderazgos nacionales y de las pues, que serían las principales figuras de Morena rumbo a las elecciones del próximo año. Ahí estaría la presidenta nacional de Morena, Ariadna Montiel. Ahí estarían, tengo entendido, los principales aspirantes a ser candidatos de Morena a el gobierno de Chihuahua, Andrea Chávez y Pérez Cuellar estarían ahí, sería una gran movilización en Chihuahua, y ahora sí, tú ya estás en Chihuahua, Andrea Meraz, vemos qué nos cuentas, cómo vienen las, cómo pintan las cosas para mañana.
1: Hola Ciro, muy buenos días. Bueno, primero decirte que esta ciudad, Chihuahua, está muy tranquila. Ayer estuvimos platicando con varias personas en el centro, a quien nos encontramos prácticamente en la calle, si estaban, digamos, primero enterados de esta movilización, segundo, si estarían, digamos, dispuestos a participar. Sabemos que es una marcha dirigida justo a los simpatizantes de Morena, pero algo que sí me causó, digamos, un poco de extrañeza es que aquí en lo local, este tema de la movilización, del juicio político, básicamente no llegan a las primeras planas de los periódicos locales. La gente básicamente pues no tenía conocimiento de esta marcha que parte desde el punto en el que estoy ahora, la glorieta de Pancho Villa, a las 4 de la tarde, recorre aproximadamente 2.5 kilómetros para llegar al Palacio de Gobierno. Lo que sí es que nos han dicho aquí de legisladores de Morena es que se prevé una participación de al menos 10.000 personas, y justo en este operativo las autoridades locales, las del municipio, nos decían cuántos elementos va a haber, 45 aparte de 20 policías de Chihuahua que estarán en bicicleta, una unidad médica y todo lo demás de coordinación se lleva a cabo a través pues desde estas cámaras de seguridad, Ciro. También, ¿qué es lo que nos han ahora comentado? Pues al menos en lo legislativo, que ayer justo platicábamos con representantes del PRI, del PAN y de Morena, pues es que ven muy complicado el tema del juicio político. Incluso Cuauhtémoc Estrada, que es líder de la bancada morenista acá en Chihuahua, decía los números no nos alcanzan, de 33 diputados solamente tenemos 12, si tenemos aliados 15, entonces este tema pues no se ha presentado tampoco la solicitud de juicio político, todo lo quieren manejar a través del nivel federal, porque en su interpretación dice, tiene que llegar primero al Congreso de la Unión y después pasarse aquí a Chihuahua. Y te decía, con lo que iniciaba, pues este enlace, Ciro, la gente pues básicamente no está, digamos, respondiendo a esta movilización. Habrá algunos que nos han comentado que han visto en redes sociales que sí hay una organización, sobre todo, por ejemplo, en Ciudad Juárez, en Ojinaga, para traer el próximo sábado a estas 10.000 personas, a estos 10.000 simpatizantes de Morena, y bueno, pues este operativo que al menos en Chihuahua, en la policía municipal, es 45 elementos únicamente, y a esto se suman obviamente los policías de tránsito estatal, Ciro.
0: Bueno, mañana, ¿a qué hora es, Andrea?
1: Empieza a las 4 de la tarde, a esa hora está convocó la líder nacional de Morena, Ariadna Montiel, en esta glorieta de Pancho Villa, recorre, digamos, 2.5 kilómetros aproximadamente, que es un ejercicio de 40-50 minutos, llegan a Palacio de Gobierno y ahí terminaría esta movilización. También te decía, autoridades que esperan, sí, que llegue al menos 15.000 personas, números, digamos, morenistas, 10.000 mínimo, Ciro.
0: Muchas gracias. Suerte, suerte mañana, Andrea.
1: Claro que sí. Estamos pendientes.
0: Gracias,
1: hasta
0: Andrea
1: luego.
0: Meras. Gracias, Manuel.
2: Pues sí, vamos a ver cómo se da esta movilización. Movilización que ya veremos qué tanta gente logra juntar la gente de Morena. Me imagino que estemos viendo algún tipo de movilización afluente. Ya sabes, como siempre hace Morena, si no tienen gente en el estado, traen gente de otros estados. Pero bueno, eso será mañana. Oye, Ciro, se está empezando a mover una información, te la reporto, porque hace unos minutos el portal MX publicó la siguiente información. Notifica la UIF a bancos congelamiento de cuentas de Rocha e hijos, Insunza y otros implicados. La Unidad de Inteligencia Financiera ordenó el bloqueo de las cuentas bancarias del gobernador de Sinaloa, Rubén Rocha Moya, sus hijos, el senador Enrique Insunza Cázares y otros 9 implicados señalados por el presunto vínculo con el narcotráfico en una corte de Nueva York. La medida enviada a bancos mediante la Comisión Nacional Bancaria de Valores contempla el congelamiento de activos y la suspensión de operaciones financieras, mientras autoridades estadounidenses impulsan solicitudes de detención con fines de extradición contra varios acusados. Es una nota de Jorge.
0: A ver, espérame. Sí, porque veo dice, la medida contempla el congelamiento.
2: Así es.
0: Tú congelas una cuenta.
2: Así
0: no
2: es.
0: Estudias y avisas que estás pensando,
2: en hacerlo. Efectivamente, sí. Esta nota, te decía, de Jorge García Orozco, explica que el día 6, dice, conforme el acuerdo 156 de este año, emitido por la UIF, el 6 de mayo, Ciro, ojo, el 6 de mayo,
0: correcto,
2: al sector pasada. Financiero, a través de la Comisión Nacional Bancaria de Valores, esta medida implica la suspensión total de cualquier operación bancaria y congelamiento de sus activos dentro del sistema.
0: Estarían suspendidas.
2: Estarían suspendidas.
0: La semana pasada.
2: Efectivamente, bien. Desde el día 6, Ciro,
0: y
2: ¿no?
0: La fuente de esta nota de Jorge García en MX es
2: el propio sistema, incluso dice, este acuerdo se puede consultar en el sistema. Espérame, este acuerdo se puede consultar en el Sistema Interinstitucional de Transferencia de Información de la Comisión Nacional Bancaria de Valores, específicamente en el portal Citi. O sea, da el origen, Ciro, para saber este acuerdo 156, sí, emitido por la UIF el 6 de mayo, cómo se puede rastrear para, me imagino, para que además pues pueda ser consultable, ¿no?
0: Suponemos que lo hizo con detalle, con rigor, como son los trabajos de los buenos amigos de MX.
2: Uh-huh.
0: Y esto, entonces, nada más a darle una pasada. Pero lo que está informando es que desde la semana pasada, desde algún día 6 de mayo, creo que fue el miércoles de la semana pasada, estarían bloqueadas
2: las cuentas
0: bancarias del señor Rubén Rocha y de
2: las otras 9 personas,
0: hijos.
2: Ciro, de todos, de sus hijos, de Insunza y de todos, Ciro, sí, dice, y de 9 personas, de los 9 implicados. Rubén Rocha, los otros 9 implicados y los hijos de Rubén Rocha.
0: ¿Qué son 2 o 3? ¿Cuáles son?
2: Creo que son 2, Ciro.
0: Son 2. Ahora revisamos en detalle la nota. Vamos a pausa, son las 8:34. Muchas gracias por sus comentarios. ¿Algo más por allá? No, nada. Que sí, aparte de decir que se queda Mario Delgado, la presidenta le echó una gran porra, dijo que está haciendo un gran trabajo en la SEP. Bueno, vamos a pausa. Felicidades a Mario Delgado. 8:34, volvemos.
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8: Muchos se preguntan cuál es la lengua oficial de México. Una lengua oficial es la que viene marcada en una constitución, pero les voy a contar que en México no hay ninguna lengua oficial. Es decir, en nuestra constitución no está marcado que se tiene que hablar español. Sin embargo, sabemos que todo el mundo, todos los trámites y todo lo gubernamental se hace en español. Por lo tanto, es la lengua nacional, más no la lengua oficial. Lo mismo pasa en Estados Unidos. Trump ha tratado de poner el inglés como lengua oficial, pero no lo es todavía. En la constitución norteamericana no viene tiene en ningún lugar que se tenga que hablar inglés. Por lo tanto, la gente puede hacer trámites en español, en inglés o en otras lenguas indígenas, como en México, donde puedes hacer trámites en tzotzil, en tzeltal e incluso en otomí.
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10: En años anteriores se solía traer un papel y pluma para apuntar ciertas cosas, y el papel se perdía, arrugaba, no se entendía lo que estaba escrito. Un buen consejo para no lidiar con eso es usar tu celular para anotar todos los datos que necesites en la aplicación de notas que trae tu dispositivo. Ahí tendrás todo más fácil y a la mano.
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30: La selección de Haití tendrá su segunda participación en una Copa del Mundo tras 52 años de ausencia. Fue en Alemania 74 cuando el combinado caribeño tuvo su única participación con sus tres juegos perdidos. En 2026, el seleccionador Sebastián Migne ha conformado un grupo con experiencia en Europa, fortaleciéndose con jugadores de origen francés con ascendencia haitiana. Entre sus figuras están Jean-Rick Nabelegard, mediocampista del Wolverhampton, Franz Dipierro, centrocampista de la ECA de Atenas, y su histórico todavía activo Daken Snase. Consiguieron su clasificación tras finalizar en el primer lugar del grupo C de las eliminatorias de CONCACAF, dejando fuera a Costa Rica y Honduras.
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32: El girasol es una planta de las más populares. Además, es importante por su fruto y aceite para el sector económico.
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0: 8:39, Manuel, nos escriben amigos. A ver, esta llamada de un buen conocedor en el tema, seguidor de la información, no doy su nombre, pero nos dice, esa nota del congelamiento de las cuentas de Rubén Rocha, de las otras 9 personas requeridas por la justicia de Estados Unidos y de los hijos de Rubén Rocha, ha estado dando vueltas en la semana. Y se ha dicho de que se trata de la estrategia del gobierno a través de la UIF para decirle a Estados Unidos que sí hay proceso en México, que sí se le está investigando en México y no se le va a extraditar. A ver, uno, por supuesto que esa nota ha estado dando vueltas. Sí. Aquí lo que está aportando MX es ya un dato que
2: es un documento, Ciro, sí, es un documento.
0: Habíamos visto, es un documento, eso hace toda la diferencia.
2: Sí.
0: Segundo, yo no sé si es estrategia de México para decirle que es Estados Unidos, pero por lo pronto tienes a un exgobernador, como el señor Rocha, y a 9 personas más que están escondidos. Uno, escondidos, metidos bajo tierra, no pueden sacar un brazo, no pueden sacar la cabeza. Y segundo, les congelaste los recursos. Híjole, si eso es para ayudarlos, pues que no los ayuden mucho, ¿eh? Porque van a estar congelados sus recursos. ¿Cuánto tiempo? ¿Cuándo va a durar esta investigación? A menos de que la próxima semana, el martes, vaya Ernestina Godoy a Palacio Nacional y diga, ya terminamos de investigarlos. No tienen ningún delito.
3: Son inocentes.
0: Te pueden salir. Es más, que regrese el gobernador Rocha al gobierno de Sinaloa y ahí está su lana. No, yo creo que esto ya sí plenamente se documenta como creo que lo está haciendo MX. Uh-huh. No sé si la Comisión Nacional Bancaria, a raíz de esta nota, vaya a emitir alguna
3: posición, Ciro, sí.
0: Pero si se documenta, pues es el cerco a Rubén Rocha y los otros 9 señores de Sinaloa, escondidos, defenestrados y sin recursos.
3: Sí, Ciro, porque efectivamente esa consulta no solamente la hemos hecho a la Comisión Nacional Bancaria de Valores, sino también a la Unidad de Inteligencia Financiera, que es precisamente la unidad que habría ejecutado y que habría solicitado, en todo caso, precisamente la medida, ¿no? Ejecutado sobre todo esta medida, supuestamente desde el pasado 6 de mayo a través de un documento, ¿no? Documento que te digo que añade a su información MX, donde nos deja ver dos momentos de la información, simplemente identifican este acuerdo, insisto, el 152 diagonal 2026 del 6 de mayo, entonces aparece el nombre Rubén Rocha Moya como parte de estos personajes, y la otra parte de la ilustración de esta nota aparece el nombre de Enrique Insunza Cázares, el nombre del senador que también dice que está allá en su casa en Badiraguato, ¿no? Entonces, es parte de los documentos, Ciro, ¿no? Que está presentando precisamente MX como soporte a la información, que sí, tiene toda la razón la persona que te escribe, que te habla y te dice, ha estado dando vueltas la información, pero sí, me parece que lo que faltaba era este documento, ¿no?
0: Bueno, a ver si obtenemos algo más de información antes de que termine el programa. Iñaki, ¿algo más sobre el Mundial, el aeropuerto? Que supuestamente mañana o en estos días ya se están por entregarse las obras terminadas de la remodelación de las dos terminales del aeropuerto de la Ciudad de México. Iñaki, a ver, vamos por partes.

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1: La encuesta realizada en mayo, el interés bajó a 29%. Es decir, que en solo cosa de un mes, el porcentaje bajó en 5 puntos y, pues, según los últimos datos, solo 3 de cada 10 personas están muy emocionadas o algo interesadas por el Mundial.
2: Bueno, porcentaje bajísimo, ¿no?
1: Bajísimo.
2: Uno esperaría que a estas alturas fuera más alto. Luego, ¿le pudiste obtener algo más de las cifras de turismo?
1: Sí.
2: Y esto de que van a venir a México 5 millones de personas, que no sabemos si en el mes de junio o solo por el Mundial. ¿Pudiste encontrar algo más de información?
1: Sí, la cifra que habíamos manejado hace rato era una estimación de aproximadamente 1 millón adicional, pero bueno, a partir de lo que comentamos...
2: 1 millón de turistas que llegarían a México por el Mundial en el mes de junio, comparado con los junios de los últimos años.
1: Así
2: sí,
1: es.
2: De extranjeros, sí.
1: Bueno, y a partir de lo que platicábamos hace rato, me buscó Omar Oliver, de la revista Proceso, para decirme que ellos en enero de 2025 tuvieron la oportunidad de entrevistar a Gabriela Cuevas, la representante del gobierno federal ante la FIFA, y en esa entrevista Gabriela menciona el dato de los 5.5 millones de visitantes extranjeros adicionales que vendrían por el Mundial, y lo hace citando a estimaciones de la FIFA. Esas son las palabras que usó Gabriela Cuevas. Entonces me puse a rastrear cuáles eran esas estimaciones de la FIFA y encontré que a mediados del año pasado, a mediados de 2025, en el sitio oficial de la FIFA, venía una estimación distinta. 6.5 millones de aficionados entre los estadios de Canadá, México y Estados Unidos. 6.5 de visitantes entre las 3 sedes y las 16 ciudades que formarán parte del Mundial. Entonces, bueno, una cifra distinta y además considerando a las 3 sedes.
2: Sí, lo que pasa es que yo sigo con la duda. ¿Es 6.5 millones adicionales o 6.5 millones de personas extranjeras? Es decir, no mexicanas, no estadounidenses, no canadienses, llegarían al Mundial, por el Mundial de Fútbol. Me queda esa duda.
1: En el caso específico de la estimación de la FIFA, Ciro, me parece que sí son definitivamente visitantes adicionales. Y es que veíamos hace rato que, por ejemplo, según datos del INEGI, en junio de 2025 vinieron solo a México 4 millones de personas. Entonces, pues...
2: Y no tuvimos Mundial en 2025.
1: Así es.
2: De mi pregunta. Bueno, como sea, eso de que iban a venir 5 millones... de extranjeros a México por el Mundial, pues bueno, nunca fue así. Quizás se prestó, se jugó o se dejó correr esa versión, quién sabe con qué interés. Pero pues esos 5 millones comparados con el 4.5 millones del año pasado, sí serían un aumento más o menos del 10% de turistas extranjeros que llegarían a México solo por el Mundial, si es que se confirma esa cifra. Nos plantamos ahí por este viernes y le seguimos la próxima semana, Iñaki.
1: Claro que sí, si lo le echamos ojo y vemos qué otras estimaciones existen.
2: Sofía.
3: Y justamente sobre el tema del Mundial, sobre cómo se está viviendo, le preguntan a la presidenta y a la secretaria de Turismo, Josefina Rodríguez, y la secretaria dice que va a ser el mejor Mundial, que vamos a ser la mejor sede, que se está viviendo ya una fiesta mundialista desde la transformación de las ciudades, desde la transformación de los aeropuertos, el poder contar con canchas para todos, dice la secretaria, el dejar
2: falso,
3: una huella,
2: falso.
3: Dice que sin duda se está viviendo el Mundial, antes se va a vivir el Mundial. También dice la secretaria, ella refiere también este dato que nos dice Iñaki, ella habla también de que FIFA pronosticó 5 millones de visitantes y ahora le preguntan a la presidenta, hablando de transformación de aeropuertos, el tema de los Ubers, el tema de los taxis.
2: A ver, bueno, esa es otra historia. Ese es lo de los Ubers, ahora nos cuentas sobre los Ubers. Esto que dijo la secretaria de Turismo, ojalá sea el mejor Mundial, qué bueno, ojalá. Eso de que van a dejar las canchas, ya vimos que no es así, ¿eh? Se hizo un esfuerzo interesante, absolutamente.

0: insuficiente e incompleto respecto de lo que habían comprometido ahí en Palacio Nacional, que iban a rehabilitar alrededor de 4.000 canchas. Ya vimos que eso no va a ocurrir. Y sobre el aeropuerto, y aquí lo hemos dicho y lo hemos acompañado Iñaki, uno de los legados que se iba a dejar el Mundial para millones de mexicanos será un aeropuerto, el de la Ciudad de México, en mejores condiciones. ¿Cómo van las cosas ahí?
1: Sí, pues como ya lo adelantábamos, la semana pasada tuvimos la oportunidad de recorrer el aeropuerto, pues en básicamente todos sus espacios. Nos recibió, de hecho, el almirante Juan José Padilla Olmos, personas que forman parte del equipo de las remodelaciones. Pero bueno, antes de entrar de lleno con parte de este recorrido, hacer algunos apuntes generales. Y es que aquí el almirante Juan José Padilla Olmos nos había dicho que iban a terminar las remodelaciones el 20 de mayo. Sin embargo, cuando tuve la oportunidad de ir al aeropuerto y platicar con él, me dijo que no, que van a terminar 25, 26 de mayo. Entonces, bueno, retrasa unos días la entrega del 100% de las obras de esto a lo que han llamado la fase 1 de las remodelaciones. Ahora, eso en considerando las obras de la terminal 1. Porque, según me comentaron ahí las autoridades del aeropuerto, las de la Terminal 2 estarían listas al 100% el 16 de mayo, es decir, mañana, en teoría mañana van a estar listas el 100% de las obras de la Terminal 2. Sin embargo, ayer mismo volví a hablar con las autoridades del aeropuerto y me comentaron que todavía hay algunos pendientes, incluso en esa terminal. Entonces, ahora sí, comenzamos rápidamente con el recorrido de la terminal.
0: A ver, nada más para, a ver, vamos a subrayarlo.
1: Sí.
0: Terminal 1 estará entregado completamente entre el 25 y 26 de mayo.
1: Así es, tal cual.
0: Esto es lunes, martes, dentro de dos semanas. Dentro de dos lunes, dos martes.
1: Sí. Así es, exacto.
0: Terminal 1 y Terminal 2 mañana.
1: Según lo que me comentaron, mañana. Aunque ayer hablé otra vez con las autoridades y me dijeron que todavía tienen pues una buena lista de pendientes, Ciro. No son detalles, pero en muchos puntos de la terminal. Ahora los comentamos.
0: Bueno. Nada más por lo que hace el aeropuerto.
1: Comentamos rápidamente el recorrido de la Terminal 2, Ciro. A ver. Hacer un par de precisiones, que las imágenes son de mi compañero Aldo Reyes y son de la semana pasada, pero según estuve viendo imágenes que han publicado en la semana, están prácticamente igual. Arrancamos con una de las partes pues más problemáticas de la Terminal 2 y es toda la zona de los estacionamientos. Aquí habíamos platicado que ya abrieron pisos 1, 2, 3 y 4 y quedaban dos pendientes. La planta baja, que es esta que estamos viendo en las pantallas de Telefórmula.
2: Que está medio cachete.
1: Está, sí, exactamente, a medio cachete. Vemos como en una parte pues ya están empezando a darle el acabado que le dieron en los otros pisos. Y también estaba pendiente el mezanín, que bueno, es en realidad un piso adicional, pero es exactamente como todos los demás. Luego vemos las imágenes de cómo han ido quedando los pisos 1, 2, 3 y 4, que ya están abiertos al público. Y aprovechamos esta vista aérea, Ciro, para hacer algunos comentarios sobre estos estacionamientos alternos que han ido habilitando en la Terminal 2. Y es que, ya lo habíamos comentado, el aeropuerto le pidió prestado a la Sedena un aeropuerto que tiene capacidad para 650 coches. Y este dato es uno que no conocíamos hasta que tuve la oportunidad de ir, y es que ese estacionamiento, que era de la Sedena, ahora le va a pertenecer por completo al Aeropuerto Internacional de la Ciudad de México. Entonces será un estacionamiento adicional que estará ahí permanentemente funcionando para el aeropuerto.
0: 650 lugares más.
1: 650 lugares más.
0: Cajones, como dicen ustedes.
1: Sí, y está pues ahí a un lado de la glorieta. La verdad es que está bastante cerca y bueno, son 650 espacios más. Ahora, otro dato que no conocíamos hasta ahora, Ciro, que no se había revelado. Platicamos aquí de un estacionamiento de corta estancia, nos habló sobre él también el almirante Juan José Padilla Olmos, que tendría una capacidad para 200 cajones y tenía sobre todo dos funciones. Uno, para las personas que solo iban a recoger o a dejar a alguien al aeropuerto, y dos, para los taxis de aplicación que tuvieran un lugar en donde esperar a sus clientes, a sus usuarios. Bueno, Este estacionamiento, que pretendía ser de corta estancia para estas dos funciones, ya no va a ser de corta estancia, sino simplemente un estacionamiento adicional. Y es que, según me comentó el propio almirante Juan José Padilla Olmos, es porque los taxistas concesionados del aeropuerto, pues no estuvieron de acuerdo, y por esa misma razón ahora va a ser simplemente un estacionamiento adicional. Eso en lo que tiene que ver con los estacionamientos de la Terminal 2.
0: Ahora, muy bien, gracias. Sí, a ver, venga.
1: Sí, bueno, vamos rápidamente a revisar parte de lo que hay al interior. Y un punto que me gustaría destacar son los filtros de seguridad, que a mi parecer al interior del aeropuerto es pues la parte en donde ha estado el cambio más importante, porque quitaron un cuello de botella y han reducido, según me comentaron, el tiempo de espera en unos 5 minutos aproximadamente.
0: Gracias, Iñaki. Vamos a ver. Sí, mañana se entrega la Terminal 2 y en 10 días la Terminal 1. Manuel, vamos a pausa.
2: Y regresamos, Ciro, estamos por la mañana. 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
5: KW 1330, la primera, informa. En el ámbito local, más de una docena de autocaravanas y autobuses han formado un campamento de larga duración justo frente a un edificio de la Autoridad de Vivienda de la Ciudad de Los Ángeles, en Gardina. A pesar de que hay 25 plazas de estacionamiento seguras disponibles justo detrás de la valla de la propiedad, muchas personas optan por permanecer en la calle de la zona industrial. Si bien hay letreros de prohibido estacionar y ordenanzas contra la acampada, los defensores de los derechos afirman que dichas normas son ignoradas, mientras que el sistema no logra cerrar la brecha para facilitar el acceso a la vivienda. En respuesta a la propuesta de presupuesto estatal revisada del gobernador Gavin Newsom publicada ayer, la supervisora del condado de Los Ángeles, Catherine Berger, emitió la siguiente declaración. La propuesta de presupuesto estatal revisada del gobernador Newsom ofrece una señal alentadora para los sobrevivientes de incendios forestales que aún luchan por reconstruir sus vidas y sus hogares. Agradezco que el gobernador Newsom haya propuesto un nuevo fondo de reconstrucción ante desastres, dotado de $100 millones para ayudar a los sobrevivientes de incendios forestales a acceder a las herramientas financieras que necesitan para salir adelante, indicó la supervisora. El Departamento de Servicios para Niños y Familias del Condado de Los Ángeles busca familias seguras y solidarias para brindar hogares temporales a miles de jóvenes que necesitan cuidados. Obtenga más información sobre cómo convertirse en padre de crianza llamando al 888-811-1121 o visitando fosterlakid.org. Y por último, un hombre murió después de que se derrumbara un hoyo que había cavado bajo un puente en Santana, atrapándolo y aplastándolo, según informaron las autoridades. La víctima, de quien se cree que vivía bajo el puente, fue hallada por un amigo que llamó al 911. Las autoridades señalaron que la zona no era un sitio de construcción. El incidente pone de relieve las persistentes preocupaciones en torno a la falta de vivienda, dado que, según los reportes, hay personas viviendo en refugios improvisados a lo largo del cruce del río, a pesar de las restricciones vigentes en la zona. 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
8: Lourdes, buen día.
9: Ciro, buenos días, esta es la información. Es falso que Mario Delgado vaya a dejar de ser secretario de Educación Pública. Está haciendo un gran trabajo al frente de la SEP, aseguró esta mañana la presidenta Sheinbaum. A las 10 de la mañana, la presidenta encabezará junto a Mario Delgado el evento por el Día del Maestro, en el que dará a conocer el aumento salarial al magisterio. Los maestros de la CENTE tienen programada una movilización de la Escuela Normal de San Cosme hacia el Zócalo de la Ciudad de México. Anunciaron que comenzarán a caminar a partir de las 9 de la mañana. La presidenta Sheinbaum informó que Víctor Rodríguez Padilla deja el cargo como director general de Pemex. Su lugar lo ocupará Juan Carlos Carpio Fragoso, quien se desempeñaba como director de finanzas de Petróleos Mexicanos. Logramos una medida precautoria de parte de un juez. No es una decisión firme, pero se establece que los integrantes de la Asociación Mexicana de Titulares de Palcos y Plateas en el Estadio Banorte podemos introducir alimentos y bebidas y tenemos un lugar de estacionamiento, incluso durante los partidos del Mundial, aseguró por la mañana Roberto Ruano, secretario de la asociación. Dijo que en la medida precautoria se establece también que si la FIFA no les entrega los boletos para los partidos, pueden entrar al estadio mostrando sus títulos de propiedad. En estos momentos, el dólar interbancario se cotiza en 17 pesos con 35 centavos.
8: Ulises Soriano, buen día.
0: Tiro, muy buenos días, qué gusto saludarte. Pues ya nos encontramos aquí en la ribera de San Cosme, donde diferentes maestros de la Coordinadora Nacional de Trabajadores de la Educación han comenzado ya a reunirse, sobre todo para comenzar a con esta marcha que tienen programada para el día de hoy a las 9 de la mañana. Déjame decirte, Ciro, que ellos están insistiendo en que pues se les debe de tener un aumento salarial del 100%, además de la abrogación de la ley del ISSSTE, así como de la reforma educativa impulsada durante el sexenio del presidente Enrique Peña Nieto. Mientras tanto, pues la vialidad aún no se encuentra afectada en su mayoría. Sin embargo, en unos momentos más la Secretaría de Seguridad Ciudadana comenzará a hacer los cierres viales pertinentes para poder darle paso a esta marcha que avanzará sobre la ribera de San Cosme y más tarde también tendrá su lugar sobre el Paseo de la Reforma, Eje Central, y avanzará hasta el Zócalo de la Ciudad de México, donde se tiene previsto que sea esta concentración masiva y se realice un meeting para exigir sus demandas. Mientras tanto, es el reporte que te tengo de las calles a bordo de la motocicleta de Grupo Fórmula Ciro.
8: Muchas gracias, Ulises. Buen día, Ulises Soriano. Buen día.
0: Continuamos pendientes. Buen día.
8: Gracias, Sofía.
10: Ciro, nada más para recuperar el tema del aeropuerto, le preguntan a la presidenta sobre los Ubers y los taxis y la presidenta deja muy claro que no van a poder cargar pasaje directamente en el aeropuerto, que se les va a construir una zona muy cercana ahí, que tenga luz, que tenga rampas, algo que ya habían dicho en varias ocasiones. Entonces veremos cómo queda esta zona ahora que esté terminado el aeropuerto. Y habló una vez más de la presidenta de la Comunidad de Madrid, de Isabel Díaz Ayuso, esto porque le preguntan a la Secretaría de Turismo sobre las cifras de turistas españoles. Dice la secretaria que aumentó 25% en el primer trimestre, esto un poco derivado de la participación de México en Fitur.
8: ¿Aumentó qué?
10: La visita de turistas españoles hacia México aumentó 25% en el primer
8: trimestre.
10: En el primer trimestre, es el dato que dan. Entonces dice la presidenta que esas son las cosas buenas. La visita de el canciller de España a la exposición mexicana, la exposición aquí de pueblos originarios, la visita de la presidenta a Barcelona, eso es lo que crea un vínculo con México, más allá de Isabel Díaz Ayuso en México.
8: Bueno, vamos a pausa y continuamos, gracias por sus comentarios. Vamos a regresar con este tema. ¿Están congeladas o no están congeladas las cuentas de Rubén Rocha y los otros 9 sinaloenses requeridos por la justicia de Estados Unidos? Vamos a ver si tenemos un poco más de información. 9:05
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5: 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Para mañana sábado, temperatura máxima de 67 grados y mínimas de 57 grados. Y también posible llovizna en un 20%, o sea, similar las temperaturas casi de hoy. En el ámbito local, Anita Hurtado fue arrestada el 13 de mayo por el robo de una fuente de cobre hecha a medida valorada en $35,000 en The Collection de River Park. Obra artesanal del artista local fue desmantelada y robada en dos incidentes separados, ocurrido el 3 y el 15 de febrero. Los investigadores descubrieron que el cobre robado fue transportado a un centro de reciclaje local, donde el material fue posteriormente procesado. Mayo es el mes de la herencia de los asiáticos estadounidenses, nativos de Hawái e isleños del Pacífico, una celebración de ascendencia china, india, japonesa, filipina, vietnamita, coreana, hawaiana y otras herencias que enriquecen nuestra cultura local. Visite la sección de herencias asiático-estadounidenses de nativos de Hawái e isleños del Pacífico para obtener más información. En Montebello, un incendio en una vivienda de esa ciudad ha dejado un menor muerto y dos adultos hospitalizados. La policía investiga el incidente como una muerte sospechosa y un posible caso de violencia doméstica. Si bien la policía aún no ha identificado a ningún sospechoso, se vio un hombre con quemaduras críticas huyendo de la casa hacia un vehículo estacionado a dos cuadras de distancia antes de desplomarse. Y por último, el Centro de Préstamo de Juguetes del Departamento de Servicios Sociales Públicos, ubicado en el Centro Comunitario y para personas mayores de los nietos en Whittier, reabrirá sus puertas el miércoles 27 de mayo. Invita a las familias a asistir a la gran inauguración para conocer el equipo del programa y obtener más información sobre el programa de préstamo de juguetes. 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
8: 9:09, Manuel, ¿en qué nos quedamos en el tema del congelamiento de cuentas de Rubén Rocha, más los 9 sinaloenses acusados por la justicia de Estados Unidos, más dos hijos?
21: Más dos hijos de Rubén Rocha, de Rubén Ciro, Rocha. Sí.
8: ¿En qué estábamos? Recuérdanos.
21: Intentando ir un poquito más allá, Ciro, ahora te digo, pero retomamos la información, porque dice la agencia MX, el portal de MX, la unidad de inteligencia financiera emitió una notificación formal a las instituciones financieras del país para el bloqueo inmediato de las cuentas bancarias pertenecientes al gobernador de Sinaloa, a Rubén Rocha Moya, sus hijos Rubén Rocha Ruiz, Ricardo Rocha Ruiz y José de Jesús Rocha Ruiz, tres de sus hijos, así como el senador Enrique Insunza Cázares, más los otros 9 implicados que son acusados por narcotráfico en una corte de Nueva York. O el acuerdo 156 le da sustento a esta información, acuerdo 156-2026 emitido por la UIF de fecha 6 de mayo del 2026, y una nota precisamente subida hace un rato al portal por el periodista Jorge García Orozco.
8: Bien. ¿Está en la línea?
21: Está Jorge con nosotros, Ciro. Jorge, precisamente Jorge García, quien escribe este texto, que además pues ya le dio vuelta a todas las redacciones de todo el país, está con nosotros. Jorge, muy buenos días.
22: Hola, muy buenos días, Jorge. Carlos Manuel, Ciro.
8: Muy buenos días, Manuel.
21: Has presentado, Jorge, ya también un documento, este documento, el 156/2026 de la UIF, que queda perfectamente claro que no es una duda, no es una aproximación, son los nombres de Rubén Rocha Moya, son los nombres de Enrique Insunza Cázares. ¿Qué es este documento, Jorge?
22: Sí, mira, este es un documento oficial que se puede consultar en el portal Citi. Este portal es el Sistema de Información Interinstitucional de Transferencia de Información de la Comisión Nacional Bancaria de Valores. Esa es información confidencial que solamente pueden revisar los oficiales de cumplimiento de cada uno de los bancos. Este es un sistema donde ellos pueden revisar si va una persona, ¿no?, que está en estas listas negras de la UIF, uh-huh, para que no pueda abrir una cuenta, para que no pueda hacer movimientos en la cuenta. Y entonces, pues, yo me puse en contacto con tres oficiales distintos para verificar esta información que ahí me hicieron llegar ayer, y pude conseguir incluso unas capturas de pantalla donde se alcanza a ver esta información oficial, donde mencionan el acuerdo 156-2026 de la UIF, donde muestran ya sin igual a ninguna especulación ni ninguna duda a que en estas listas están tanto Rubén Rocha Moya como el senador Enrique Insunza, los otros nueve implicados y los hijos de Rubén Rocha Moya.
8: Ahora, ¿en qué? A ver, Jorge, Jorge García Orozco, le acaban de preguntar a la presidenta Sheinbaum sobre este tema, Jorge, ya moviste toda la agenda, y la presidenta dice que no sabía nada, que va a investigar, Sofía.
10: Tal cual, dice la presidenta, no tengo conocimiento, no tenía conocimiento, le vamos a preguntar a la UIF si hay algo de esto.
8: Jorge García Orozco.
22: Bueno, esto ya es información oficial, como les digo, yo lo corroboré con tres fuentes, conseguí las capturas de pantalla, conseguí este acuerdo también, el 152-2026, entonces pues realmente aquí sería ver la desconexión de por qué la Unidad de Inteligencia Financiera no está informando a la presidenta sobre que están investigando a Rocha Moya, a los nueve implicados y a los hijos de Rocha Moya.
8: Vete tú a saber si no le habían informado, ¿no? Y la presidenta está diciendo, pues yo no sé, voy a averiguar, pero tú lo presentas y lo presentan en MX como una información confirmada a partir de, pues, del sistema de interinstitucional de transparencia al que tienen acceso los oficiales de los bancos. Y dices que hablaste con tres, tienes capturas de pantalla, y esto probaría la única duda que me quedaría, Jorge, que ha iniciado un proceso de investigación con miras a quizá congelar las cuentas de estas personas, o que las cuentas están ya paralizadas, bloqueadas, congeladas.
22: A partir de que están publicados en este sistema, Ciro, por ley tienen 10 días hábiles para bloquear las cuentas y suspender toda la actividad que tengan con estas personas. Eso está en la ley oficial mexicana. Y lo único que podrían hacer estos individuos a partir de este momento es que ya estaban notificados. Lo que pueden hacer, y muchas veces lo hacen, es que se amparan. Entonces, pues ahora vamos a estar muy pendientes en todos los juzgados.
8: Pero ya no se puede, Jorge. Pues ya no se puede, ¿no? Hubo una reforma hace poco.
22: Sí, hubo una reforma hace poco justamente para este tema, ¿no? Entonces, pues, digo, no dudo que lo intenten,
8: que
22: pero...
8: Sería
22: la única medida que ellos tendrían en este momento.
8: Bueno. Oye, ¿y esos 6 días son natural? ¿Dijiste 6 o 10 días?
22: 10 días hábiles.
8: 10 días. 10 días hábiles. Entonces todavía no se cumplirían. Si tomamos como fecha de información el 6 de mayo.
22: Así es.
8: Bueno. Manuel.
1: Yo sospecho, ahora sí que sospecho, Jorge, que tu información tiene todo el sentido, porque mira, consultamos ya diversas fuentes, no solamente la Comisión Nacional Bancaria de Valores, la Unidad de Inteligencia Financiera, y con mucho cuidado en la Comisión Nacional Bancaria de Valores nos responden lo siguiente: por el momento no vamos a emitir comunicado ni tenemos comentarios al respecto. Es usual que te digan, esa información es falsa, tan, cierran la puerta. Y en esta ocasión no han cerrado la puerta sobre la información que tú has publicado. Me da esa impresión, por la respuesta.
8: Jorge García Orozco.
22: Es información oficial, digo, hice mi labor de periodista de corroborarla, de utilizar distintas fuentes y de publicarla hasta que tuve una prueba sólida. Estas son las capturas de pantalla y el número de acuerdo de la Unidad de Inteligencia Financiera para publicarla en MX.
1: Ahora, bueno, Jorge,
8: pues muchas gracias. O sea, a ver, Manuel.
1: Nada más una pregunta, Jorge. En este sentido, no sigue más que lo que dices, ¿va? Si es que se amparan, si es que en todo caso este amparo funcionaría para algo, pero la información en este caso está planteada. De ahí no se modifica hasta que no se descongelaran las cuentas.
22: Es correcto, hasta que la misma Unidad de Inteligencia Financiera notifique a los bancos de que la investigación ha concluido.
1: Correcto.
22: Y de que no encontró nada sospechoso en estas cuentas.
1: Correcto. Muchas gracias, Jorge.
22: No, muchísimas gracias.
8: Gracias, Jorge García Orozco, periodista de MX. Bueno, entonces la Comisión Nacional Bancaria de Valores dice que no va a hacer ningún pronunciamiento. La presidenta Sheinbaum dice que va a preguntar a ver qué es lo que está ocurriendo, pero parece una información muy sólida
1: parece
8: la que está dando a conocer MX.
1: Sí, parece, Ciro, parece por el tipo de respuesta que estamos recibiendo, porque se están tomando su tiempo para responder. Digo, cuando la presidenta dice, no sé, me parece que es auténtica, me parece que la presidenta no tiene la información en ese momento, porque en todo caso, te digo, lo que dicen es, no, eso no es cierto. En ese sentido es muy claro, este gobierno, hay veces que cuando tú le haces unas consultas a este gobierno, no te responde. Simplemente no te responde y por esas hemos pasado, por ejemplo, en el caso del presidente de Sudáfrica, que todavía seguimos esperando la respuesta de saber si la invitación está absolutamente confirmada y aceptada por parte del presidente. Pero cuando es un no, son tajantes, Ciro, absolutamente tajantes, y me da la impresión de que no es el caso, ¿eh?
8: Muy bien, Sofía.
10: Nada más, la presidenta dice la UIF es un área técnica, dice si encuentran una irregularidad proceden, pero pues no tenemos información en este sentido, vamos a pedir que informen en su momento, dice la presidenta nada más sobre
8: pues,
10: ese tema.
8: Manuel, que informen en su momento, tendrá que ser en las próximas dos o tres horas, porque veo que la nota empieza a dar vueltas ya en distintos medios.
1: En distintos medios.
8: Entonces, si tienen algo que aclarar, pues lo aclaren rápido.
1: Valdría la pena, Ciro, porque la nota se ha dado por hecha precisamente por la información que posee MX, el tema del documento, Ciro. Y ahora sí que aquí, como hemos dicho muchas veces, pues el documento mata cualquier versión o cualquier otra interpretación. Solamente recordar, Ciro, ojo, la Unidad de Inteligencia Financiera tuvo cambio de titular. De hecho, hace poco tuvimos oportunidad de platicar ya con el nuevo titular de la Unidad de Inteligencia Financiera, y esa inteligencia financiera, aunque es una unidad de la Secretaría de Hacienda, trabaja de la mano de la oficina de la Secretaría de Seguridad Pública Federal, ¿no? De Omar García Harfuch. Uh-huh. Entonces, nada más que no se nos olvide que es con esa línea de comunicación con la que trabaja esta nueva UIF.
8: Bueno, muy bien. Pues vamos a pausa, Manuel.
1: Vamos a pausa, Ciro, y aprovecho para regalar, no sé si te interese, ¿vas a andar por acá el domingo?
8: No creo.
1: Tú, Sofía, tú sí, pero tú no eres susceptible porque no le vas ni a los Pumas ni al Pachuca.
10: No, yo no, muchas gracias.
8: No.
1: Bueno, quien quiera ir al partido de semifinal entre Pachuca y Pumas-Pachuca es en Ciudad Universitaria, en el Estadio Olímpico de Ciudad Universitaria, a las 7 de la noche. Tenemos un boleto doble gracias a la UNAM por mandarnos los boletos. Ya sabe, aquí se reparten en la producción, el productor se lo queda, en fin, uno para el auditorio. Pausa, volvemos.
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5: Temperatura máxima para hoy viernes es de 69 grados, mínima de 58 grados. Y mañana sábado, temperatura máxima de 67 grados y mínima de 57 grados. Las mujeres embarazadas o las familias con niños menores de 5 años pueden solicitar el programa WIC en las oficinas distritales locales del Departamento de Servicios Sociales Públicos cada segundo jueves del mes. También se aceptarán solicitudes para WIC en línea a través del programa de Mujeres, Bebés y Niños de California o llamando al 1-800-852-5770. Anita Hurtado fue arrestada el 13 de mayo por el robo de una fuente de cobre hecha a medida valorada en $35,000 de The Collection on River Park, obra artesanal de un artista local que fue desmantelada y robada en dos incidentes separados ocurridos el 3 y el 15 de febrero. Los investigadores descubrieron que el cobre robado fue transportado un centro de reciclaje local donde el material fue posteriormente procesado. Mayo es el mes de la herencia de los asiáticos estadounidenses nativos de Hawái e isleños del Pacífico, una celebración de ascendencia china, india, japonesa, filipina, vietnamita, coreana, hawaiana y otras herencias que enriquece nuestra cultura local. Visite la sección de herencia asiático-estadounidense de nativos de Hawái e isleños del Pacífico para obtener más información. Y por último, un incendio en una vivienda de Montebello dejó a un menor muerto y dos adultos hospitalizados. La policía investiga el incidente como una muerte sospechosa y un posible caso de violencia doméstica. Si bien la policía no ha identificado a ningún sospechoso, se vio a un hombre con quemaduras críticas huyendo de la casa hacia un vehículo estacionado a dos cuadras de distancia antes de desplomarse. Y hasta aquí nuestra información en KWKW 1330 La Primera. Gracias y que tenga un feliz inicio de fin de semana.
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0: estamos escuchando a la gran Lila Down Zero, porque ella es una de las artistas que van a estar en la inauguración del Mundial aquí en el Estadio Ciudad de México el 11 de junio. Son varios artistas, entre ellos la gran Lila Down Zero, una de las consentidas de aquí por la mañana. Y no nada más la estamos escuchando en esta canción Cariñito, sino que además está con nosotros aquí por la mañana. Lila, muchísimas gracias. Buenos días.
1: Hola, buen día.
2: Queridísima Downs, qué gusto escucharte. Ahora sí que después de tanto tiempo, qué gusto escucharte, verte. Y antes que nada, un abrazo, un beso con mucho cariño. Y felicidades por todo lo que has hecho en estos años, Lila. Antes que nada, antes de entrar en materia, qué gusto tenerte en el programa.
1: Igualmente, qué gusto recordar que siempre íbamos ahí al programa a platicar nuestros planes de cultura, de arte y de sueños. Muchas gracias, querido Ciro.
2: Sí. Nos acordamos siempre de la cumbia del mole y de aquellos. Y mira dónde estamos ahora, Lila. Bueno, y todo lo que ha pasado contigo y tus obras y tus éxitos, de los cuales hemos hablado en distintos momentos. Viene el Mundial. ¿Qué es el Mundial, Lila Downs? ¿Qué es para ti? ¿Qué vas a hacer? Pues, ¿cómo te sientes?
1: ¿Verdad? Eso que mencionas es que sí, han pasado muchas cosas en nuestro país. Estamos en otro lugar, estamos en un lugar en el que yo creo que nunca me imaginé un liderazgo hecho por una mujer en México tan pronto. Así, eso es algo muy diferente, ¿no? Como lo había pensado. Y esto, pues el momento que estoy viviendo también como mujer, haber sido invitada a algo que es como un mundo predominantemente de hombres, pero que también hay muchas mujeres, por supuesto, que son fanáticas del fútbol, y emocionada de poder representar, pues de cierta forma, los diferentes mundos a los que yo pertenezco, que también son México, ¿no? Por una parte, mi ombligo enterrado en Oaxaca, mi nación indígena, mixteca. Por otra, la mexicana mestiza, por supuesto, con mucho orgullo. Y por la otra, la Mexican American, ¿no? Que también es una parte importante de quién soy y de quién somos.
2: La de Chicago, si no mal recuerdo, Chicago.
1: Es Minnesota.
2: De Oaxaca, cerca. Minnesota, de Oaxaca a Minnesota.
0: No, Lila,
2: pues sí, Lourdes.
0: Sí, Lila, ¿cómo viene la participación, en este caso tu participación, el día de la inauguración? ¿Van a ser antes del partido? ¿Empiezan a las 11:30? ¿Cuántas canciones van a cantar? ¿Van a estar interactuando con los otros cantantes? ¿Esta información nos las puedes dar?
1: Pues mira, la verdad es que lo han mantenido muy en secreto, entonces y también la verdad es que yo no sé honestamente cómo van a participar todos los demás. Yo sé sobre mi intervención y me han pedido hacer unas vocalizaciones y en realidad pues presentar a México y dar una bienvenida a todos los países que vienen a México a participar en esta.
2: ¿Te han pedido hacer unas vocalizaciones? Perdón, pero ¿qué es eso, Lila? Lila, dame.
1: Es una cosa como.
2: Es que no lo entendí. No entendí.
1: Pero yo le he pedido a mis amigos poetas, mi poeta favorito, Mardonio Carvalho, y también a mi compañero de camino del arte, a Víctor Cata, que hicieran una traducción de bienvenida, más bien una bienvenida desde sus naciones indígenas, la indígena zapoteca y la indígena mexica o náhuatl, en náhuatl. Entonces voy a cantar en esos dos idiomas y también en español, por supuesto. Pero esa es la idea, ¿no? De presentarnos.
2: Oye, entendemos la reserva de la información y todo lo que te pidieron, pero debes estar metida de lleno ya en esto. No sé cómo preparan, cómo ensayan. Debes estar metida de lleno porque vas ante millones y millones y millones de personas. Y
1: sí, claro.
2: Cuatro semanas.
1: Es muy emocionante. Fíjate, Ciro, que hace, yo creo, 8 meses empezamos a preparar esto y muchas discusiones porque hay muchas personas involucradas. Entonces, ellos van decidiendo sobre qué vamos a cantar, qué vamos a decir y cómo lo vamos a hacer. Y bueno, también la discusión del inglés, del español, porque viene mucha gente de otros países. Entonces, pues sí, habrá mucho en inglés. Y también, de cierta forma, pues eso es una sorpresa, ¿no? Luego, pues ya me puse a grabar esto y tenemos como muy bien planeado todo lo que se hace, ¿no? Y lo que se dice. Ensayarlo.
0: Pues de lleno en esta inauguración que faltan pues ya prácticamente 20 días, Lila, pero además estás en otros conciertos. Ayer tuviste una participación aquí en la Ciudad de México. Mañana tienes un festejo al Día de las Madres todavía aquí en la Ciudad de México. Y en julio te vas a España a recibir este premio La Mar de Música 2026. Justo un reconocimiento que te hacen por toda la cultura y todo este activismo que tú realizas, Lila.
1: Así es, sí, muy emocionada de poder compartir diferentes escenarios con artistas diferentes también en estos países y ahorita sí, preparándome para los ensayos que vienen para el Mundial, por supuesto, en junio, bueno, un poco antes, y luego sí, vamos a tener este concierto en Azcapotzalco que nos han invitado a dar para las madres. Y pues sí, anoche estuvimos con Alicia Villarreal en el Auditorio Nacional y invitó a otros amigos y fue muy lindo cantar con ella y ser una compañera, ¿no? Nos encontramos en el compañerismo de la carrera y de la vida.
2: Felicidades, qué gusto tener este motivo, estos motivos para saludarte, un abrazo con mucho cariño.
1: Y muchas gracias, querido Ciro.
2: Sabes que eres de las grandes consentidas de este programa y sabes que somos muchas fans gracias. Tuyos de, aquí sí podemos decir ya, de largo tiempo.
1: Eso, de largo, mucha suerte, de tras tiempo.
2: Mucha suerte, ahí vamos a estar viéndote el 11 de junio, mucha suerte.
1: Muchas gracias, muchas gracias, querido Ciro.
2: En el Estadio Azteca, suerte y gracias, Lila Downs.
1: Muchas gracias. Muchas gracias, feliz día, hasta luego.
2: Gracias.
0: Muchas chao. Gracias.
2: Sí. La queridísima Lila Downs, Manuel.
3: Tiene un nivel altísimo, Ciro. Lila Downs es una de las estrellas mexicanas en el mundo de la música mexicana. Y como bien, fíjate, sus preocupaciones están entonces, ¿yo en qué les canto? Porque les voy a cantar en español, les voy a cantar en náhuatl, les voy a cantar en zapoteco. Pero también mucha gente que habla inglés. Entonces está preocupada ya por el detalle, Ciro. No sé los cuántos minutos les van a dar, porque es una serie también de cantantes de primer nivel. Bueno, Los Ángeles Azules, ni más ni menos, ¿no? Entre otros. Aprovechar, ¿Cómo entregarte a la audiencia del mundo? Porque finalmente ahí sí va a ser a la audiencia del mundo tu mejor momento de música.
2: Y aprovechar porque ¿no? ¿Qué te gusta? Vas a tener 3-4 minutos. Entendemos que ella reserve esa información, pero prepararte porque te van a ver millones de personas. Mucha suerte. ¿Te acuerdas de aquellas entrevistas con Lila cuando sacó su disco? Creo que se llamaba La Cantina.
3: Sí, La Cantina.
2: La cumbia del mole. Que coincidió con aquel verano del Apo en Oaxaca.
3: El Apo en Oaxaca, efectivamente.
2: El verano violentísimo del 2006, ¿no?
3: Exactamente, del 2006.
2: Las entrevistas que tuvo ahí con nosotros en el estudio, la querida Lila Downs. Ya la habíamos conocido desde algunos discos antes, pero inolvidable. Aquel 2006, hace 20 años ya.
3: Exacto.
2: 20. Y luego el disco que sacó con Mercedes Sosa, ¿te acuerdas? Que también, si no me equivoco, lo presentó con nosotros. Suerte a la querida Lila Downs, suerte a todos los músicos mexicanos que van a participar, desde luego a los queridísimos Ángeles Azules, a todos los que van a participar en la inauguración del Mundial, ya en nada.
3: 27 días, Ciro. Vamos, está a la vuelta.
2: 27 días.
3: Como dice la frase común, Ciro, está a la vuelta de la esquina, no falta nada, no falta nada.
2: ¿Ya tienes boleto para la inauguración?
3: No. No. Parece, ¿no?
2: Volvemos.
3: Pausa, volvemos.
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6: 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El ciclamen es una planta perteneciente a la familia Primulacea. Puede alcanzar hasta 40 centímetros de altura. Sus hojas tienen forma acorazonada con un color verde jaspeado. En la mayoría de los casos se usó como adorno de interiores y es necesario ponerla en zonas frescas con buena iluminación.
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8: El apio es una hortaliza de la cual se consume el tallo. Aporta vitamina A, B, C y K, así como ácido fólico, potasio y fibra. Tiene propiedades antiinflamatorias que puede ayudar en el tratamiento de la artritis. El jugo del apio reduce los niveles de azúcar en la sangre. A pesar de que no es una fuente importante de energía, su consumo es muy saludable y refrescante por su contenido en agua, sales minerales y vitaminas. El apio se puede consumir en ensaladas, caldos o jugos.
9: Para más información, visita vidasaludable.org.mx.
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18: La selección de Egipto jugará su cuarta Copa del Mundo tras finalizar como primero de su grupo en las eliminatorias africanas sin perder un solo partido. Los chicos del Nilo vuelven a una Copa del Mundo tras no clasificar a Qatar 2022 y lo hacen con sed de revancha tras perder sus tres partidos en Rusia 2018. Los faraones son representados por su máxima figura histórica Mohamed Salah, quien probablemente esté ante su última justa mundialista. El delantero de Liverpool estará bien acompañado en ataque por Omar Marmoush, jugador del Manchester City que busca tomar la estafeta que deja Salah. Egipto comparte sector con Bélgica, Nueva Zelanda.
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0: ahora estamos escuchando a Vicente Fernández aquí con Ángela Aguilar en esta canción que se llama La Ley del Monte.
1: ¿Es Ángela Aguilar?
0: ¿Por qué? ¿Es Ángela,
1: ver,
0: ¿es Ángela Aguilar?
1: A ver, pues pónganla, déjenla.
0: ¿Sí, sí sonó? Fernández, está Ángela Aguilar.
1: Una
0: y es
1: segunda,
0: que es un...
1: segunda,
2: como que parece primera, ¿no?
1: Al menos en la versión de por la que escuchamos en Por la Mañana.
0: En esta, es esta, es la... Sí. Es el disco póstumo, digamos, es un tributo a Vicente Fernández,
2: claro
0: que se
2: no,
0: acaba
2: este que estamos viendo
0: de estrenar.
2: Es una cosa para cantar, Luis. No, por supuesto que no, es otro video.
0: Esto que estamos viendo es de la página oficial de Vicente Fernández,
2: sí,
0: es el disco que se estrenó hace 2 días, es un disco póstumo que se llama Tributo al Rey. Son 12 canciones, las principales de Vicente Fernández, como esta que estábamos escuchando, La Ley del Monte, cantando con Ángela Aguilar. Hay otros artistas, evidentemente, Ciro, también viene su hijo Alejandro Fernández interpretando con Vicente Fernández, es la voz real de Vicente Fernández en esta canción que se llama El Rey, que por cierto, Alejandro Fernández es otro de los artistas que van a estar en la inauguración del Mundial. Es un nuevo disco, tributo a Vicente Fernández, y por eso lo estamos escuchando aquí
1: gracias,
0: por la mañana.
1: Luis.
0: Y tengo boletos para teatro.
1: Gracias.
0: Los
1: ver,
0: damos rapidísimo,
1: son
0: 10 pases dobles para ver la obra que se llama La Profesora. Esto es mañana a las 6 de la tarde en el Centro Pluricultural Emiliano Zapata, que está en Ciudad Nezahualcóyotl, y es para las 10 primeras personas que nos llamen al teléfono 55-5279-2291, 55-5279-2291, 10 pases dobles para ver La Profesora, mañana sábado a las 6 de la tarde en el Centro Pluricultural Emiliano Zapata, en Ciudad Nezahualcóyotl. Ahí está.
1: Gracias.
0: Gracias,
1: Lourdes. Sofía, ¿terminaron en Palacio Nacional?
3: Ya terminaron allá en Palacio Nacional. Algunos otros temas muy breves de los que habló la presidenta. Le preguntaron sobre esta polémica o estas críticas que han ahí contra la jefa de gobierno por estar pintando de morado algunas cosas, por el tema del ajolote, y la presidenta dice que ella lo que quiere es ponerle más color, que no entiende por qué hay tanta crítica. Mm. Habló de la Federación Mexicana de Fútbol, de los clubes, dice que les recomendó o les sugirió que pues todos los equipos tengan alguna escuela desde
1: ojalá
3: niños, para que de ahí surjan los futbolistas para la selección.
1: Ojalá.
3: Algunos de los temas
1: ojalá
3: que
1: lo mismo hemos dicho, presidente, desde hace como 30 años, pues no pasa nada y sería bueno, por lo que hace al gobierno, un apretón final para que se rehabilite el mayor número de canchas, ¿no? Si no llegan a las 4,000, pues que estén lo más cerca que se pueda. Bueno, ya.
3: ¿Y ya?
1: Y ya se fue. Qué gusto haberte tenido por...
3: Gracias por recibirme.
1: Espera. Ya, pero pongan a Sofía, eso.
2: Otra toma.
1: Gracias.
3: Otra semana, Manuel.
1: Gracias. Qué gusto tenerte por acá, Sofía, unos días en Fórmula Madrid. ¿Cómo te sentiste en Fórmula
3: Madrid?
1: Muy
3: bien, yo vine
1: ¿cómo
3: a ver...
1: te trataron en Fórmula Madrid?
3: Vine a ver si era cierto lo que tú decías, que el trato aquí en Fórmula Madrid es espectacular, y es espectacular, me parece que te quedaste corto. Me voy muy, muy contenta de la ciudad, de todo lo que vi, me voy muy contenta con... todo el equipo de Fórmula Madrid, muchísimas gracias. Y
1: con Eva, gracias.
3: Con Eva, con Jorge, muchísimas gracias.
1: Jesús, con todos.
3: Y pues te esperamos allá.
1: ¿Pero te vas contenta?
3: Me voy muy contenta.
1: Bueno, entonces, ¿por qué te vas?
3: De lo único que no estoy contenta es de que me tengo que regresar.
1: Bueno, qué gusto tenerte por aquí.
3: Muchísimas gracias.
1: ¿Cambió la mañanera en estas 2 semanas? La misma, ¿verdad?
3: Se escucha igual desde allá.
1: Bueno, qué gusto, Sofía. Buen viaje de regreso.
3: Muchas gracias.
1: Y el lunes,
3: nos vemos.
1: El lunes, ya en la Ciudad de México. Porque Sofía va de vacaciones, va a 3 o 4 destinos en simultáneo, al mismo tiempo, el mismo día está en Bilbao, en Valencia y en Madrid. Pero hace la mañanera, hace otros programas. Es Sofía, eso. Esa capacidad de ubicuidad solo la tienes tú.
3: Y el
1: felicidades.
3: Lunes nos vemos allá.
1: Gracias, Sofía, qué gusto. Y gracias a nuestros amigos siempre de

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1: El equipo de Pumas que se va sin gol, y en lo que son las cosas, el gol es muy bueno, un disparo de Idrissi que desvía la defensa del equipo de los Pumas de la Universidad, pero esto viene precedido porque es en un tiro de esquina donde arranca la jugada, de una acción en donde no se pone de acuerdo Keylor Navas con el jugador de la defensa y de manera precipitada tienen que mandar el balón hacia afuera, y entonces viene el balón para Idrissi, que viene con su disparo, desvía la defensa, vencen a Keylor Navas, y esto es suficiente para que el equipo de Pachuca se lleve la victoria de 1-0. Ahora, el equipo de Pumas, al haber finalizado mejor en la tabla durante el torneo regular, con el marcador que sea ganando, estaría avanzando a la final. Para Pachuca le alcanza con un empate para llegar a la final, este partido que se va a desarrollar el domingo a las 7 de la noche en el Estadio Ciudad Universitaria. Y el otro partido, semifinal, partido de vuelta, el de Chivas en contra de Cruz Azul, va a ser a las 7 de la noche en el Jalisco el día de mañana, y pues el equipo de Cruz Azul se ve en la necesidad de tener que ganar el partido después de el empate a 2 que tuvieron el partido de ida. Realmente ha sorprendido, y más que gratamente, las Chivas del Guadalajara con Milito como técnico. Les quitaron a 5 jugadores, 5 titulares que se fueron a la selección mexicana de fútbol. Otro jugador que estaba lastimado, que no estuvo presente en el partido de ida contra Cruz Azul, y estuvieron muy, muy cerca de ganar ese partido. Bueno, por otra parte, el día de ayer se llevó a cabo el partido de ida de la final de la Liga Femenil, en donde Monterrey se impone 1-0 al América. El gol es de Alice Soto al minuto 25. El América que ha tenido mala fortuna en las finales del fútbol femenil, porque el América ha estado presente en 4 de las últimas 5 finales y ha perdido esas 4. De hecho, el título más reciente que tiene el América fue en el torneo Clausura 23 en contra de Pachuca. América ha disputado 7 finales, ha ganado 2, ha perdido 5. Y en el caso de las Rayadas, tienen 4 triunfos, 4 títulos y han perdido 3 finales. Vamos a ver qué es lo que sucede este domingo a las 12 del día en el Estadio de la Ciudad de los Deportes. Va a ser el partido de vuelta, y pues es la misma historia de siempre. Son solamente 5 equipos en la Liga Femenil los que han tenido la oportunidad de participar en finales, que es Tigres, es Monterrey, es Pachuca, Chivas y América. Los equipos de la primera división que forzosamente debe tener equipos en la Liga Femenil. Y bueno, si hay propietarios que a sus equipos de la Liga MX les importa un bledo, pues imagínense lo que sucede con la división femenil. Bueno, camino al Mundial, y que Brasil va a tener a Carlo Ancelotti como técnico, el técnico italiano de 66 años, que hizo un gran trabajo con el equipo de Real Madrid y que tomó las riendas del equipo brasileño en mayo del año anterior. Ha disputado 10 partidos con Brasil, ha ganado 5, ha empatado 2, ha perdido 3. Bueno, Ancelotti ha firmado una extensión de contrato hasta el 2030 con la selección brasileña de fútbol. Brasil, que va a estar en el grupo C en la Copa del Mundo con Escocia, con Marruecos, con Haití. No es Brasil, como sucede en otras ediciones de Copa del Mundo, uno de los favoritos para llevarse el título. Ahí aparece España como principal, y también pues hay muchos que colocan a Portugal,
2: Argentina, Francia, Portugal.
1: Pero bueno,
2: Francia, Enrique.
1: ¿Perdón?
2: Francia.
1: Francia, desde luego. Francia, y bueno, pues Brasil aparece pues un escalón abajo. No vamos a ver qué es lo que ocurre una vez que inicie la Copa del Mundo. Bueno, ayer se va a conocer el calendario de la NFL. Algunas cosas interesantes. El partido inaugural va a ser 9 de septiembre. Se va de una revancha del Super Bowl. Seattle en contra de Nueva Inglaterra. La tercera vez que los equipos que juegan el Super Bowl una temporada antes se enfrentan en la semana 1. Pero también va a ser apenas la segunda ocasión en el partido inaugural. En 2016 jugaron Denver en contra de las Panteras de Carolina. La última ocasión que la temporada inició en miércoles fue en el 2012, porque se recorrió un día el partido debido a que se iba a presentar un discurso del entonces presidente Barack Obama en la Convención Nacional Demócrata. Y algunas historias interesantes. Vamos, Kenneth Walker, jugador más valioso del Super Bowl, que ahora juega con Kansas City, enfrentará a Seattle domingo por la noche, 25 de octubre. Las Vegas inician recibiendo al equipo de Miami. Fernando Mendoza fue la primera selección de todo el draft, mariscal de campo de los Raiders, pero no creo que vaya a ser

0: titular en ese encuentro y pues también hablar acerca de el básquetbol de la NBA, en donde hoy continúan los duelos semifinales. Detroit contra Cleveland, van a jugar en Cleveland. Los Cavaliers tienen ventaja de 3-2, el partido es a las 5:00 p.m. Y San Antonio en contra de Minnesota, San Antonio tiene ventaja de 3-2, el partido a las 7:30 p.m. Y al rato, a las 11:00 a.m, hora de México, Jannik Sinner estará enfrentando a Daniil Medvedev en las semifinales del torneo de Roma. En este momento, Casper Ruud está enfrentando a Luciano Darderi, que es un tenista italiano. En el caso de Jannik Sinner, busca ganar su noveno título en torneos Master 1000 y habría ganado evidentemente todos este año. Ciro.
1: Bueno, gracias, muchas gracias, gracias Enrique.
0: Buen día.
1: Gracias. Por cierto, Enrique, dijo la presidenta algo que se ha dicho por generaciones, ¿no? Que ojalá los equipos de fútbol mexicano invirtieran en escuelas de fútbol, ¿no? Tuvieran semilleros de jugadores. En alguna época los Pumas fue una, el América lo fue, pero pues, son de esos proyectos que el propio Cruz Azul, de esos proyectos, las Chivas, tuvieron unos equipazos a principios de siglo, pero pues son proyectos que parecen del pasado, Enrique.
0: Desde luego, Ciro, y además el invertir también en los formadores, ¿no? Que forma parte de esta parte que mencionas, pero pues la verdad de las cosas es que hay formadores que están muy mal pagados. Y si a eso le sumas y vas creciendo con la cantidad de jugadores extranjeros en los equipos de la Liga MX, pues
1: y entonces todos los técnicos taponan. Son argentinos o uruguayos, o lo mismo, y traen a sus jugadores, y mira nada más.
0: Claro, jugadores que puedes forjar, no encuentran salida en la Liga MX y entonces los pierdes, ¿no?
1: Pues sí. Gracias, Enrique.
0: Buen día.
1: Gracias. Deyanira.
2: Es falso que Mario Delgado vaya a dejar de ser secretario de Educación Pública. Está haciendo un gran trabajo al frente de la SEP, aseguró esta mañana la presidenta Claudia Sheinbaum. En unos minutos, la presidenta encabezará junto a Mario Delgado el evento por el Día del Maestro, en el que dará a conocer el aumento salarial al magisterio. Maestros de la CENTE comienzan a movilizarse de la Escuela Normal de San Cosme rumbo al Zócalo de la Ciudad de México. Exigen respuesta a sus demandas. La presidenta Sheinbaum informó que Víctor Rodríguez Padilla deja el cargo como director general de Pemex. Su lugar lo ocupará Juan Carlos Carpio Fragoso, quien se desempeñaba como director de finanzas de Petróleos Mexicanos. Logramos una medida precautoria de parte de un juez. No es una decisión firme, pero se establece que los integrantes de la Asociación Mexicana de Titulares de Palcos y Plateas en el Estadio Banorte podemos introducir alimentos y bebidas y tenemos un lugar de estacionamiento incluso durante los partidos del Mundial. Aseguró por la mañana Roberto Ruano, secretario de la asociación. Y en estos momentos, el dólar interbancario se cotiza en 17 pesos con 26 centavos.
1: Y Manuel, habría que agregar a ese resumen que la presidenta dijo que no está enterada de que la UIF le haya congelado las cuentas al ex gobernador de Sinaloa, Rubén Rocha, a tres de los hijos de Rubén Rocha y a las otras 9 personas sinaloenses acusados por el Departamento de Justicia de Estados Unidos. La presidenta dijo, pues no lo sé, voy a preguntar.
3: Pues tendrá que preguntar, Ciro. Yo sospecho que por la fuerza de la información, los personajes a los que te has referido, eso, y sobre todo por la fecha del documento, Ciro, que estamos hablando del 6 de mayo, es información de seguridad nacional. Ni modo, por el caso de los señores de Sinaloa, probablemente la información la esté reservando la presidenta. Me parece que probablemente la esté reservando, porque si no la habría negado. La presidenta suele estar bien informada en ese tipo de detalles. Creo que la habría negado.
1: Vamos a ver si hay información hoy de la Unidad de Inteligencia Financiera. Gracias al equipo de Por la Mañana. Se quedan con Chumel Torres. Buen viernes, buen fin de semana. Pásela muy bien.
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27: Señora bonita, mi amigo, amo de casa, ¿ya vi el reloj? ¡Ya son las 10! Y es viernes, día del maestro, el único día del año en que los profes merecen todo el respeto y los demás seguimos sin merecernos nada, sobreviviendo la semana como Dios y Bono nos dieron a entender. Pero ya huele a desmán, prenda la tele o súbale a su radito porque estas horas no son horas. My president with an A. La doctora Sheinbaum y Bono le caen juntos a un evento de morritos donde las calles no tienen nombre.
28: Vuela, vuela.
27: Aviadores sin pista. Morena Jalisco estuvo a punto de que le embargaran el changarro por no pagarle a sus aviadores, digo a sus trabajadores. Joyitas y joyotas. Laida Sansore dice que sus joyas de a millón de pesos son pura herencia cultural y regalitos sentimentales. En esta esquina, el travieso Arce se sube al ring con la 4T y la diputada Dato Protegido. 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

0: amigos de casa, bienvenida sea usted al Grupo Fórmula. Les saluda como cada día Chumel Torres, me acompaña como siempre mi Cervantes de Talavera, Gabriel Oimí. Hoy, 15 de mayo,
1: Día del Maestro.
0: Yo soy tu maestro, quien supo enseñarte, Gabriel. De nada. Gracias por mi regalo.
1: Tu párvula boca, que siendo tan niño, me enseñó a besar. Ah, no, ¿verdad?
0: No. Oye, felicidades a todos los maestros en su cumpleaños hoy, porque sí, tuvimos maestros bien chidos. Bueno, yo sí, la verdad.
1: ¿Sí? ¿Qué te trajo?
0: ¿Sabes a mí?
1: José Vasconcelos.
0: No,
1: ¿qué te dejó ahí en
0: José Vasconcelos. ¿Qué te trajo Skinner? A mí me pasaba que yo tenía una maestra Conchita, creo que ya está INRI, pero me decía una cosa que a mí me marcó mi futuro. Siempre decía: no se rían de lo que dice, porque nomás hacen que haga, nomás lo vuelan y hacen que diga más. ¿Quién se ríe ahora, Conchita? ¿Sí me entiendes? Como que siempre fui como...
1: Ah, yo le quiero mandar entonces a su vez un saludo a mi maestro, el Confitón.
0: ¿Quién era el Confitón?
1: Maestro de álgebra, blanco de todas las, las
0: ¿sí?
1: bromas, pero...
0: Nosotros teníamos una que éramos bien malditos, hasta que le hicimos llorar y sí me agüité. O sea, porque yo era acá el líder de la banda esa. Y luego ya como que le hicimos una broma y muy chida, la verdad, está muy buena. Y de repente, es que no puedo con ustedes. Y yo de, ay, güey, sí me gusté. Eso, y cuando el maestro te contaba de su divorcio, uf, grande clase.
1: Disculpe, ¿te acuerdas? Eso va a venir en el examen.
0: Y luego el maestro cae, la vida es una... Pero bueno, felicidades a todos los maestros. Hoy en su día vamos a una breve pausa y empezamos con las noticias aquí en No Sonoras. Vamos y volvemos.
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0: tiene que ver bien bullying en la prepa.
1: Estaba enseñando.
0: Le estaba instruyendo.
1: Instruyendo.
0: Esa clase era bien chida cuando tenías el profe que llegaba así como medio roto. ¿Verdad? Y luego
1: frágil, decía, frágil.
0: Que llegaba frágil, de repente. Profe, vamos a ver lo de Juan Escutia. Juan Escutia está bien. Pero Juan Escutia nunca pasó por procesos. ¡Ay, ya! Y nada más se sentaba así en la esquinita del escritorio y decía así, está
1: poniendo. Qué bueno que Juan Escutia murió joven.
0: Qué bueno que Juan Escutia nunca tuvo que pelear en el juzgado de lo civil, de lo familiar. Exacto. Y luego así, y te empieza a ver. Porque no piensa que es suficiente, muchachos. Acá, y todo un cuarto primaria que
1: so, padre. Así, sí, listo, o sea, por si ves que.
0: Tú aprendiendo a tocar sobre esdrújulas y lo atacas. Sí. Porque a veces uno da todo y no es suficiente. Y tú. Pero los caracoles, su conchita, sí, sí, la conservan siempre. Sí, pero el tema es que el profe también es humano.
1: Un saludo a todos los maestros.
0: Sí, no, yo tuve excelentes maestros.
1: Con mucho cariño. Al maestro con cariño.
0: Excelentes maestros. Y la neta es que unos, como que sí, los decepcioné. La verdad, otro me dijo en una fila del Telcel, le mando un saludo al maestro, le decía, ya sabía que usted iba a dedicarse a este tipo de cosas. Como que siempre fue bastante
1: payasito.
0: Bastante payasito. Sí, yo era payachito. Sí, la neta es que sí. Y luego después me volví loco.
1: Sí.
0: Oye,
1: no saben de qué hablamos, ¿verdad? Los camarógrafos. Hay unas cosas donde llevan a los niños que se llaman escuelas.
0: Exacto. No, Paquito.
1: Ahí van a tomar clases.
0: No, Paquito, su mamá y yo lo metimos en la privada, en la de monjas. Así. Me la va a salir bien, buen morro. Ayer se juntaron dos grandes, Gabriel. Bono y la doctora Sheinbaum.
1: Ay,
0: sí, porque estuvieron ahí en un evento de Street Child World Cup. Que es una copa de la morrilla. Es una copa del mundo, pero de niños. Ajá. Es una fundación muy chida porque ayuda a los morritos que tienen ahí escasos recursos. Le hacen una copita de fútbol. Y los YouTubers son muy, pues como que le meten ahí la niña.
1: Altruistas.
0: Y entonces ahí tenían su cierre de evento.
1: Ajá.
0: Y que llega así de, ¿es YouTube? Sí, pero un momento. Viene.
1: ¿Con quién vienen?
0: Claudia
1: Sheinbaum. ¿Es Madonna? ¿Es Julia Roberts?
0: ¿Julia Roberts?
1: No. ¿Es Claudia Sheinbaum?
0: Jennifer López. No, señor. Claudia Sheinbaum. En el torneo internacional que busca promover la inclusión social y defender los derechos de los niños, me niego a decirle infancias, reúne 27 países, o sea, está grandotota. Y el tema es que llegó ahí la mandataria de la mano de Bono.
1: De Bono.
0: Y este...
1: Ay, pero le habló en inglés doña Claudia.
0: Sí, sí, le dijo, hey, how are you? Digo, está padre. A mí sí me da osillo cuando el político no sabe inglés.
1: No, porque... pero doña Claudia...
0: No, ella sí.
1: Es leída y escribida.
0: Y le dijo Bono, dice, no, soy su fan.
1: Ni que fuera secretaria de educación.
0: Güey. Exacto, sí. Sí, porque ¿sabes qué pasa? O sea, como que empiezan así como, hey, you, güey. Ajá. Sí, y luego sales ahí con el oso como este... El travieso Arce, que ahorita vamos a hablar de él, de Fuck You You, ¿te acuerdas? Ajá. Sí, no, es que luego dices esas cosas cuando ya se te cuatrapea bastante, pero no, la doctora es
1: Bueno, pues también Bono le dijo My President.
0: Está versada en el idioma
1: My President with
0: en el idioma de Shakespeare. No, sí. Mira. Ahora, esto fuera de protocolo, porque no estaba planeado. Yo creo más bien que alguien por fin la asesoró bien y ya iba a ir Bono, o sea, los YouTube esto, y dijeron. ¿Cuál es ahí? Sí, sí.
1: La presidenta.
0: Ajá, claro. No, esto no lo.
1: O sea, ¿no se tenía pensado que fuera Claudia Sheinbaum?
0: YouTube sí. Yo, esto es chisme, porque ahí estoy cerca de esa organización. Y no. Tan allá, no. O sea, ¿para qué va el presidente? Está muy bien. Pero a mí se me hace que alguien dijo, mira, ya hizo el oso Clara Brugada. A usted el empeñón. Sí, porque ayer lo estamos platicando que les va a regalar.
1: Yo creo, ahí te va mi teoría.
0: Angel Lutz.
1: Ahí te va mi teoría rápida. ¿Cuál? Yo creo que más bien Claudia Sheinbaum los invitó a Palacio Nacional. Llegaron con un pompín.
0: ¿Tú crees que llegaron?
1: Empezaron ahí y luego Claudia dijo, bueno, ¿qué? ¿De aquí a dónde? Entonces dije,
0: ahí le dijo el pano, dijo, pues yo tengo esto, yo tengo un evento.
1: Es Halloween.
0: Halloween. Y lo neta, le digo, pero presidente, usted está muy ocupada. Chucho, cancélame todo hoy.
1: Cancélame todo hoy. Cancélame todo y saca la blusa floreada.
0: Saca la blusa floreada y ponme discoteca. ¡Ay!
1: Y mis zapatos de baile, por favor.
0: Sí, entonces ahí se presentó y estuvieron ahí los dos medio a cuarcillo, porque cuando dos muy famosos se juntan, como que no saben cómo hablarse.
1: Sí, claro, sí, es está raro. Jackson y Paul McCartney. Así,
0: ah, sí, como que no se llame, o Paul McCartney y Ozzy Osbourne, como que los dos se fanean y no quieren, pero hay emoción, hay emoción. Entonces sí le dijo de que I'm your fan, le dijo my president, le dijo el
2: está bonito.
0: Oye, y hablando ya de notas, digo, por un lado tienes ahí ya el 1% y en Jalisco, que los quieren embargar a los de Morena, güey.
1: ¿Por qué?
0: Pues resulta que hubo un aviso de embargo sobre los bienes de Jalisco, de la sede estatal de Morena, en la colonia Moderna, ahí en Guadalajara, porque no le querían pagarla a los trabajadores que despidieron, güey.
1: Ex-trabajadores, sí. Ey. Durante la pandemia.
0: Durante la pandemia los corrieron, no les pagaron, fíjate, sí hubo de esas gentes.
1: Pero también eso destapó cosillas ahí de que había aviadores. Casi no sucede, ¿verdad?, en el gobierno.
0: Sí.
1: Fíjate que había aviadores.
0: O sea, que había gente listada dos veces, ¿sí o qué?
1: Sí, digo, los aviadores, Paquito sabe okay. Eso, es gente que, ¿qué? Pues que cobra y no va a chambear, que está en la nominilla, pero
0: cómo.
1: No se
0: presenta. Sí, pues todas las oficinas de acá.
1: Le ponchan la tarjeta. ¿Pasillo principal?
0: ¿Pasillo principal?
1: Haz de cuenta.
0: Sí, sí, ya aviadores que van a estar aquí.
1: Haz de cuenta.
0: Yo debería haber sido eso, Gabriel.
1: Sí.
0: Eso bueno, es una gran carrera.
1: Entonces,
0: en las investigaciones, pues se dieron cuenta de, oye, ¿y este señor no está? ¿Y luego, ¿y cuándo ha venido? No, pues tiene una semana sin presentarse. Pensamos que estaba muerto. Y.
1: Que seguramente. Y sí, ¿eh? ¿No? Nada más alguien.
0: No, estaba muerto.
1: Alguien
0: pero
1: le cobraba
0: de alcohol,
1: el. Le tema. Cobraba el chequecito.
0: Y el tema es que ya los iban a embargar por incumplimiento de pago. Y se dieron cuenta que traen un marranerazo.
1: Sí, sí.
0: Esto sucedió allá en Guadalajara. Y luego. Hoy fue una buena semana para los aviadores, ¿eh? Porque, ¿te acuerdas que estábamos platicando acerca del Azteca?
1: Sí.
0: Bueno, que ya
1: no,
0: que,
1: ya,
0: que,
1: ya es Estadio Ciudad de México.
0: Ciudad de México. ¿Por qué le cambió el nombre otra vez?
1: ¿Cuál te gusta más? ¿Azteca?
0: ¡Azteca! La noche toda la vida estaba Azteca. Es lo que le
1: ¿El Estadio Banorte?
0: No, nadie le va a decir esto.
1: ¿Guillermo Cañedo?
0: Menos. Y ahora no es decir Estadio Ciudad de México. El tema es que lo que no quieren es que relacionen.
1: A lo mejor son como Gandalf, que según el lugar en la Tierra Media donde.
0: En realidad es porque se parece, o sea, que parece que es de TV Azteca.
1: No.
0: Ese pleito, no, María Gabriel. Cuando fue el cambio
1: de. Es demasiado prosaico, güey.
0: Nomás uno de los puntos, hermano. Mira, aquí como tu maestra, tu ansia. Cuando Televisa le cambió el nombre a Guillermo Cañedo, fue la vez que cambiaron. Unos años, unos poquitos, casi un año, unos meses después, de Imevisión a Televisión Azteca. Entonces, Televisión Azteca parecía que era el estadio y fue cuando lo quisieron cambiar. Sí, nadie le dijo que Guillermo Cañedo.
1: No, tu teoría se me hace muy volátil.
0: Está bonita, bien.
1: Yo siempre.
0: ¿Por qué no le dejan el estadio Azteca si todo el mundo dice sí? Porque está en Ciudad de México. Yo nomás lo voy a poner aquí en este. El tema, bueno, ese no es el punto. El punto es que la Asociación Mexicana de Titulares de Palcos y Plateas. Siento que tienes que decir así.
1: O sea, hay una asociación.
0: Hay una asociación, yo no sabía. Fíjate que, o sea, lo
1: puro mi rey.
0: Puro mi rey. Sí. Güey, el palquirri. Vamos a empezar la sesión, güey.
1: Santi. Tráete las actas.
0: Vamos a empezar la sesión, pero no ha llegado. Julio, te encargo, por favor, que empiece la sesión. Acá, como sí, que sí, es de
1: sí, sangrón, ¿verdad? Sí, puro dueño de palco.
0: Puro dueño de palco. Y entonces estaban viéndose, pues en aprietos, porque la FIFA le dijo, no, es que los palcos ahora son míos. Y lo, no, señor, yo tengo un contrato por 99 años.
1: De por vida.
0: Que lo compró mi abuelo, güey. Que la neta, el no era donado, güey. Empezó desde abajo, güey. Y entonces, poco a poco fue construyendo su palco él solo, güey. La neta, con sus propias manos, güey. Y esta tele que tenemos la hizo también él. Y entonces, en 1965 emitieron contratos que duraban hasta 99 años.
1: No,
0: y entonces le dijo la FIFA, sí, pues órale, les puso una multa y que no. Y luego les puso que iban a pagar así unos paquetes de comida. Bien, y tampoco. Y ahora ya fallaron, un juez federal le otorgó medidas cautelares a favor de la Asociación Mexicana de Palcos y Plateas, güey.
1: O sea, pueden ir a ver sus partiditos.
0: Ya pueden ir así. Y la FIFA tiene que mandarles boletos a fuerzas, o si no, nomás entran con las escrituras. Porque sí, está escriturado.
1: No, no manches.
0: México dándole la vuelta a quien sea.
1: Sí, sí, no. Cuando tienes un compa, ¿cómo se llama?
0: Pudiente,
1: sí, ahí sí, firmante. Sí.
0: No, pocas cosas son más fuertes que el milagro mexicano, hay que decirlo. O sea,
1: la palanca
0: del milagro mexicano es que llega a niveles de Dios. O sea, por eso aquí no te peleas con cualquiera, no sabes que soy yo, güey. Sí.
1: Cuba en la cara.
0: Exacto. Todo, sí. Mi rey 1, FIFA 0. Y el tema es que ya le van a permitir, fíjate, introducir alimentos y bebidas, usar los estacionamientos asignados, porque tienes estacionamiento, y ejercer su
1: derecho. O sea, es tu palco y además tu estacionamiento.
0: Ah, claro.
1: No vas a llegar como perro ahí caminando, ¿verdad?
0: No hay estacionamiento ahorita. Entonces tú llegas, el estacionamiento está abajo de tu palco, nomás llegas y plim, plim, plim, y ahí te afuera.
1: Como motel.
0: No, sí, es porque... que así es. Vamos a un pequeño corte comercial y regresamos en No Sonoras. Usted, quédese con nosotros.

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1: Ya estamos de regreso, nos estoy explicando a Gabriel que la cerveza va con Toti.
2: Con Toti.
1: Es el maridaje. ¿Sí? Es el maridaje. Antes eran los cacahuates, evolucionamos ya, porque luego se te quedaba la capita esa fea.
2: Sí, y te daba la venganza de Moctezuma.
1: Te pusiste el cacahuate y no. Pero el Toti lo que deja es una capa hidrosoluble que invita a más ingesta. A su vez, la ingesta de cerveza requiere más Toti y así es el ciclo sin fin.
2: Sí, mira.
1: ¿Por qué estamos hablando de esto? Porque es viernes. Oye, esta no la traíamos en el programa, pero acaba de pasar. Bueno, no acaba, pero sí tiene poquitito. Luisa María Alcalde, güey. Ya es que la era así la mera de Morena.
2: Sí.
1: Y luego la mandaron a la coordinación jurídica.
2: Y ahí sigue.
1: Ahí sigue. O sea, sí. Y ahora ya dijo la presidenta que le van a dar el detector de mentiras. El detector de mentiras. Porque es la de Liz Vilchis. Es que la Liz Vilchis tenía la de ¿quién es quién en las mentiras? Esa.
2: Sí.
1: Ajá. Y entonces como que quisieron pues sí, seguirla.
2: Sí.
1: Y yo una cosa que se llama el detector de mentiras. Ya salí. Yo no había recibido acoso selectivo del gobierno en este, sexenio.
2: Oye, pero dijeron, ¿por qué? ¿Qué a poco Infodemia no les funcionó?
1: No, Infodemia no funcionó.
2: No, tuvieron un problemita.
1: Infodemia no funciona al revés.
2: No me digas.
1: Ajá. Sí, o sea, todo lo que hay Infodemia es al revés y ya está.
2: O sea, güey, esto a mí me suena nada más a una extensión
1: sí,
2: de Infodemia.
1: Sí, y entonces va a anunciar un programa especial para desmentir cosas, ojo, que el gobierno considera falsas.
2: Oh, como
1: sí,
2: siempre.
1: Sí, pero
2: es oye, que, pero...
1: Pero venías desde...
2: Pero habló de que ella se va a hacer cargo, pero además lo va a conducir.
1: Pues es lo que anunciaron, anunció un programa especial.
2: Pero dijo, se va a hacer cargo.
1: Sí, el argumento es que dice que hay notas con muchas falsedades y que Luisa tendrá... No, sí, Luisa María Alcalde tendrá su sección semanal en el detector de mentiras.
2: No, qué ganotas de verlo, ¿eh?
1: Sí, no, pero digo, está gacho que se saca el dirigente nacional y de repente...
2: No, pero güey, fíjate.
1: Sí.
2: Fuiste secretaria de Gobernación.
1: Saliste en el primer comercial de Morena, para empezar.
2: No, pero deja, ahí vas subiendo.
1: Sí. Ajá, ahí vas.
2: Secretaria de Gobernación.
1: Un.
2: Y luego presidenta de Morena.
1: No, presidenta de Morena está bueno.
2: No. Después de ser secretaria de Gobernación.
1: Bueno, sí, pero dirigente nacional está bastante chido.
2: No, después de ser secretaria de Gobernación.
1: ¿Crees que la estén haciendo por nada?
2: No sé, pero así a mí...
1: ¿Tú qué crees? Como, ¿tú qué crees?
2: Yo digo que... Yo siento que sí me lo están mandando ahí a la congeladora.
1: A la congeladora, ¿verdad? ¿No? Sí. Sí, ajá.
2: Cállate.
1: Sí se siente.
2: Que tus hocicos se hagan chicharrón.
1: ¿Qué dijo Paquito?
2: Que me la van a mandar a una embajada.
1: ¿A una embajada? No creo. No, quién sabe. Pero sí está como apagándose esa luz, ¿eh? Y alguien que de plano tiene la luz apagada es Laida Sansores allá en Campeche, porque la gobernadora Laida Sansores rechazó, ay Cristo, haber adquirido artículos de alta gama con recursos propios o del erario porque...
2: Married.
1: I need an old priest and a young priest. Así es,
2: cara. I am no one.
1: Porque le agarré...
2: Marin.
1: Llamada se ha cancelado. ¡Magme! Y entonces dijo acá, le dijeron de, oiga, gobernadora, ese collar, ¿dónde decirlo? No, que tenía el Panther de Cartier, carísimo, güey, 590,000 baros, vale. Ahí está la foto.
2: En los mismos días que estuvo
1: ahí
2: diciendo,
1: está la foto,
2: en Campeche hay crisis.
1: La misma semana que dijo,
2: ni pagar la luz.
1: No hay ni para pagar la luz, vamos a tener apagones. Y digo, se los mandó a Marina del Pilar, yo creo. Pero le cacharon en una foto con este collar, el Panther de Cartier, que está caro, tototote machín, porque es oro.
2: Pero está bien macuarro.
1: No está bien.
2: No, güey.
1: Se ve macuarro.
2: No, ya te entendí.
1: Es que todo depende.
2: ¿De quién?
1: Ajá. Sí, o sea,
2: porte,
1: es como. Sí.
2: Del porte.
1: Sí. O sea, es como.
2: Insinúas que si me lo pongo yo no se va a ver chido.
1: No, insinúas que se va a ver aún más hermoso, güey.
2: ¿Quién te preguntó?
1: Aún más hermoso. Déjale paz. El tema es que esos collares,
2: Pati. Te lo voy a mandar a.
1: Y luego no te los venden así como que nomás, ¿eh? Eso es con cita. O sea, sí, no crees que vas pasando. ¡Ay, qué bonita pantirita! Señora, es el Panther de oros, de no sé qué.
2: O sea, no está en aparadores bajo catálogo.
1: Con diamantes. No, sí está en aparador, pero no puedes como agarrarlo y probártelo así nomás que
2: 600
1: baros. 600,000 baros, güey. Y entonces, mira, ya está otra. Y esta es otra. No, la señora le sabe, ¿eh? O sea, dijo, no, parece que no, pero sí es.
2: Pero toda la joyería así como que parece alusiva
1: es que es mucho
2: a Black Panther,
1: güey. Es la colección Panther. Pantera. Esta cuesta 500 mil.
2: Bueno, entonces, ¿qué le dijeron a doña?
1: Mira nomás. Y ahí está el otro reloj SIC. Otro también de Cartier. No, este ya, aquí ya van unos...
2: Ya van millón
1: no,
2: y medio.
1: No, unos 700. Unos 700 nomás en estas tres imágenes. Y le voy a hacer decir, no. Son, en mi vida... Jamás he comprado una joya con dinero horario. Dice, son artesanías de plástico que me hacen. ¿Cómo que artesanías de plástico?
2: Se ven muy metálicas.
1: Sí, se ven muy metálicas. Y si un artesano campechano puede hacer ese tipo de cosas, jalo. Porque están, o sea, son caras fuertes. Tenemos el byte de doña Laida, ¿verdad? Sí.
2: ¿Es necesario?
1: Sí. Okay. Persínese, porque vamos a poner a Laida Sensores en. Aleje a los niños del monitor. Hecho.
3: En mi vida jamás me he comprado una prendita. Solo me compro las pulseritas de plástico que hacen las artesanas. Es lo único que yo pago. Jamás, no, a mí no me da por eso. Las tengo porque es alguien que me lo dio en la vida, que me quería y a quien yo quería.
1: Parece sketch, ¿no?
2: El pueblo es dadivoso.
1: El pueblo es sabio y es bueno. Es como sí. Abelina. Sí. Que le cacharon también una joyuki acá de...
2: Ay, pues, ¿qué voy a hacer?
1: No. Pero está más... No está tan pantera. O sea, una joya Cartier. O sea, no, las de Van Cleef & Arpels, que son las que tiene esa señora, están buenas. Pero no son estas cosas.
2: ¿Por qué sabes de esas cosas,
1: güey? No sé, Gabriel. Porque yo soy un hombre de mundo y la gente que hemos recorrido, todas las latitudes, ¿sabes?
2: Pero estas no son joyas de...
1: De varoncito. No, pues es que nomás.
2: Digo, yo sí te veo con esta en el pescuezo.
1: Uno sabe porque.
2: Y también con la joya.
1: No, ¿sabes qué? Es que uno tiene tía copetona, entonces ella sabe. Sí, ya. Y entonces sabes ahí más o menos cómo anda, de qué lado más.
2: Le regalas a tus tías.
1: No, hombre, ojalá, no, hombre, 500 mil baros, es que no.
2: A tus tías no les regalas.
1: Gabriel, cuesta 590 mil pesos. O sea, amo yo
2: vale
1: mucho.
2: ¿Vale más que tus tías?
1: No, no lo tengo.
2: ¿Estás insinuando, güey, o sea, que no lo vale?
1: Ojalá, si tuviera
2: que
1: yo lo...
2: Que su cuello de cisne de tus...
1: Mira, Gabriel, cuando yo llegue a la gobernatura, tal vez sea. Cuando yo empiece...
2: O mínimo una...
1: No, gobernatura, no, yo me voy a ir a decir, y luego ya que empiece la desviadita de fondo, no sé qué, ahí sí vas a ver a mí.
2: Mire, tía,
1: ahí le traje una panterita, ¿cómo la ve?
2: Un recuerdito.
1: Sí, ahí, para que venimos desde abajo.
2: De su sobrino favorito. Exacto.
1: Y luego cuando sea presidente de la Comisión de Palcos y Plateas, güey. No, yo ya me vi primer damo, güey. Planet. Oye, ey. Otro que anda ahí cambiando de aires.
2: Chapulineando.
1: Sí, hombre, mi travieso, nomás no da una, güey. Lo intentó, también que me cae. En el reality, Nel. En el pan, que daba la vida por Xochitl, decía. Y ahora, ahora salió con dato protegido.
2: Se pasa Morena.
1: Sí, se pasó el boxeador mexicano Jorge Armando Arce, mejor conocido como el travieso Arce, dio un giro, como dice la gente en mensa, de 360 grados. O sea. Dio un giro, ajá. A su carrera, porque ahora se va a Morena. ¿De mano de quién? De esta señora, que nadie sabe cómo se llama, Diana Karina Barreras, pero todo el mundo la conocemos como la Dato Protegido. Que es la que Estrella Gil, ¿te acuerdas? Que te había.
2: Sí.
1: Le puso una demanda y por 30 días tuvo que disculparse los días.
2: Está garapiñadísima. Sí, no se puede presentar en red social.
1: No hay manera, no hay
2: red
1: manera.
2: Red social a la que. Hola, ¿cómo se maneja esto?
1: ¡Ey, se ha protegido! Ella y su marido, ¿eh?
2: Porque, sí, también.
1: Sí. El otro es el de los zapatos de Broso, ¿te acuerdas? Que se compró los zapatos como el payaso, que eran azules con rojo feototes, güey. Y entonces ahora...
2: También son muy caros esos, ¿eh?
1: También son muy caros, sí. Eso no sé qué marca son, pero sí, está bien.
2: Unos Manolos.
1: No, son Manolos. Y entonces ahora que ella es del PT y el travieso ahora se va a ir a Morena y dice, no, dejamos atrás nuestras diferencias. Y esto es como cuando se junta... Es cuando se junta que los que no son populares de la escuela y hacen como su propio grupito, es como, no va a funcionar, güey. No,
2: pero el travieso es muy popular, ¿no? Digo, no en la polaca.
1: No. O sea, es muy querido. Es muy querido. Pero el tema es que no puedes brincarte así. Tienes que tener muy poco escrúpulo.
2: ¿Sí? Sí, y además tu credibilidad se...
1: Ah, no, la credibilidad está ya muerta. No. Cuando tú te dedicas a una cosa y entras a la política, ya valió. Le pasó a don Cuauhtémoc, le pasó a Carmencita, le pasó a todo el mundo que se ha querido brincar para como que prolongar ahí la carrera.
2: Porque pocos como Sergio Mayer.
1: Porjos, como don pocos, Sergio, como mi gallo.
2: Don Sergio Mayer.
1: Sí.
2: Y Peña Fiel.
1: Ajá, es que no se me ocurría cómo es el apellido. Vamos a un pequeño corte comercial y regresando tengo aquí a Ojitos de Huevo con Carnal Opte, muy bello. Y más sobre los álbumes Panini. Esas fotos no pueden ver la luz del día porque son números. ¡Qué hola, mijo! Vamos a un corte y volvemos.

0: Machines and Magic presentó Familia, su mascota robot con inteligencia artificial para hacer compañía a personas que no tienen tiempo de cuidar a un gato o un perro. Este robot de peluche con inteligencia artificial generativa es capaz de adaptarse a los hábitos de los usuarios debido a que aprende cada día de la interacción con ellos. Familia fue diseñado para generar empatía con sus usuarios. Tiene la forma de un cuadrúpedo de tamaño similar a un bulldog. Tiene ojos grandes, orejas suaves y su pelo es sensible al tacto para responder a las caricias. Al igual que una mascota real, lo seguirá por la casa. Emitirá sonidos emotivos similares a los de un animal, pero eso sí, no hablará. Estas mascotas robots fueron pensadas para personas que no tienen tiempo de tener animales de compañía, pero que se quieren sentir acompañadas, por lo que podrían ser útiles en residencias de ancianos o para brindar apoyo emocional en salud mental. Informó Aide Rivera. 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
19: El negocio del siglo que los hoteleros creyeron que iban a hacer durante este mundial resulta que es todo lo contrario. Hace unos días la Asociación Americana de Hoteles declaró que el 80% de sus agremiados tienen menos reservaciones que las que habían proyectado para el verano. Y en México la cosa está igual o peor porque las ocupaciones andan incluso debajo del 40%. Y aquí hay tres culpables, pero por razones diferentes. En Estados Unidos, en primer lugar la FIFA, que llegó a bloquear cientos de habitaciones para después solo cancelarlas, que generando una demanda ficticia. Por otro lado, la situación migratoria en Estados Unidos, que ha ahuyentado a decenas de miles de fanáticos que prefieren ni siquiera acercarse al país. Y en el caso de México, creo que la culpa es de los hoteleros mismos, que han presentado incrementos en tarifas de hasta un 961%, lo cual es un abuso. Aquí la pregunta es, ¿dónde se quedarán los supuestos 5 millones de fans que en efecto compraron boleto?
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20: La secretaria de Turismo, Josefina Rodríguez, informó sobre el aumento en la llegada de visitantes internacionales a la República Mexicana en un 11.9% en marzo en comparación con el mismo mes del 2025. Detalló que se registró el arribo de 9.37 millones de turistas. La gobernadora del Estado de México, Delfina Gómez, felicitó a los docentes de México y en especial a los mexiquenses en el marco del Día del Maestro. Reconoció su labor y compromiso para enseñar a los alumnos en el ámbito académico, pero también en el personal. La Oficina Meteorológica Británica y la NASA advirtieron sobre la llegada del fenómeno natural denominado el Niño Godzilla para finales del presente año y el próximo 2027. Precisaron que generará temperaturas extremas que afectará a personas y fauna silvestre en todo el mundo.
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0: Ya estamos de regreso en Grupo Fórmula. Tengo una invitada muy especial. Ella es Marilu Vargas, ¿cómo estás, ve?
1: Bien.
0: Tú eres directora de marketing y
1: editorial.
0: Y editorial de Grupo Panini.
1: Panini.
0: Editorial Panini México.
1: Correcto.
0: Si usted no sabe qué es Panini, ha vivido usted bajo una piedra, porque en estos momentos es la adicción más grande que tiene el mexicano. Bueno, no más mexicano, porque la verdad es que la gente está
1: es
0: frita.
1: Global.
0: Yo quiero quemar aquí a Paquito. Ya completó el álbum, está enfermo, güey.
1: Ok.
0: Es de gente enferma, Paco. O sea, vete a tratar, güey. Porque lo sacaron el 30 de abril.
1: Correcto.
0: Estamos hablando de 16 días, Paco.
1: Bueno, pero yo te voy a decir, o sea, había gente que a los 2-3 días ya lo tenía.
0: ¿Cómo que es, Marilu? No,
1: sí,
0: pues eso,
1: te lo juro.
0: El tema es que, bueno, la gente se pone muy... Es muy fan y es una pieza muy, muy querida. Cuéntanos cómo empieza esta... Sí, o sea, esta... afición que tiene muchísima gente.
1: Bueno, Panini nace en 1961, la primera colección de los mundiales de Panini es de 1970. Entonces,
0: empezaron directamente con el fútbol.
1: Empezamos directamente con el fútbol, fútbol italiano, porque es una empresa italiana.
0: Sí.
1: Pero el primer álbum de los mundiales de Panini es el de 1970, que además hoy tenemos coleccionistas que tienen desde el 70 hasta el de ahorita, ¿no? Porque se va convirtiendo en tradición de cada 4 años para la familia.
2: El primer mundial aquí en México.
1: Exactamente, el primer
0: mundial. ¡Viva México 70! Sí, claro. Oye, y hay gente que le echa todos los kilos a esta, ¿no? O sea, es un mercado ahí. No, Paquito intercambiaba ya la caricia. ¿Sabes cómo se de güey, quieres la tarjeta de Mbappé? Te va a costar, compadre.
2: Oye, Marilu, ¿tú te acuerdas de la primera vez que tú viste, aún no trabajando en Panini, viste tu álbum Panini y dijiste, qué bonito álbum, ¿de qué fue?
1: De Harry Potter.
2: Ah, ¿en serio?
0: Sí, ¿en serio? ¿Hay álbum de Harry Potter?
1: Claro.
0: Bueno, había uno, yo el que me tocó ver es el de Dragon Ball Z, y luego me haces que había una testa.
1: Sí, tenemos 30 colecciones al año, que eso mucha gente no lo sabe.
0: Ay, el de Dragon Ball.
2: O sea, no solo fútbol,
1: ¿eh? No es solo fútbol, yeah. Tenemos Dragon Ball, este año vamos a tener la película de Toy Story, o sea, tenemos un montón de cosas, pero bueno, cada 4 años, pues la fiebre del mundial. Se desata, porque lo que decíamos, ¿no? El del mundial, pues no tiene género, edad, o sea, lo quieren los papás, lo quieren los niños, lo quieren el abuelito.
2: ¿Están conscientes de todo el revuelo que están haciendo en escuelas? Las suspensiones de clases en oficinas.
0: Sí. O sea, ya ha llegado, digo.
2: Yo tengo una dudota. Panini, pero... En las oficinas de Panini está el tráfico de estampitas.
0: Sí,
2: entre
1: algunos colaboradores, entre otros, estamos más preocupados en otros temas. Pero sí, ayer nos llegó un correo, nos enviaron un correo curioso de una empresa del área de recursos humanos, de ya diciendo, oigan, a ver, ya vamos a establecer un horario para los intercambios el viernes a la 1 de la tarde para que la gente deje de estar ahí entre semana intercambiando.
0: O sea, pero esto es porque Rosa, te lo digo con todo el amor del mundo, Rosa ya a lo nocivo. O sea, es como de, banda, bájenle poquito al fanatismo con esto del Panini. O sea, te digo, Paquito juntándose con gente que no topa. O sea, de que va en
1: pero eso es parte.
0: No,
1: eso
0: está
1: parte
0: chido,
1: de
0: está chido. Pero lo que se expone mi niño ahí, que de repente el señor lo quiera intercambiar ahí.
2: Este mundial tiene 48 selecciones.
1: 48
2: casi selecciones. Casi son. Los protagonistas de los Avengers. ¿Cómo le hacen? ¿Cuál es el proceso que hacen para meter en estampitas y en poquito, vamos, que no sea un alterón ahí grandote, sino que meter 48 selecciones en un álbum?
1: Es la colección más grande de la historia, son 980 estampas las que tenemos. Y bueno, justamente lo que hicimos este mundial fue, normalmente los sobres de estampas traen 5. Ajá. Este mundial trae 7 cada sobre.
0: Gracias.
1: Entonces, gracias. Necesitas estadísticamente el mismo número de sobres de Qatar para poder coleccionar este álbum, las 980 estampas, la colección más grande de la historia.
2: Oye, está bien bonito.
0: Está bien bonito,
1: Además, déjenme decirles que esta es una edición exclusiva de México. No la van a encontrar en ninguna parte del mundo. Este álbum, esta portada verde en particular.
0: No,
1: está
0: pasta gruesa y todo.
1: De México.
0: No,
2: bien cocidito, sí, pegadito.
1: Exacto. Entonces tenemos

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1: Lo consideran incluso tradición familiar. ¿Sí? Y ya cuando te pones como marca adentro de la dinámica familiar, tú ya vas sobre ruedas, ¿no?
2: Es increíble. La verdad es que ver a la gente coleccionando con los papás, con los abuelos, o recordando justamente estos momentos de mundiales anteriores, donde yo me acuerdo cuando me sentaba con mi papá, o sea, creo que esta marca es lo que tiene, ¿no? Esta identidad, esta unión familiar. ¿Sí? Este recuerdo justo que decías del intercambio con desconocidos y demás, pues también poder tener ese recuerdo de, oye, yo me acuerdo que la última la conseguí en un intercambio. Ajá. En la calle, o en la escuela, o en la oficina, o esta era la que me faltaba y demás.
1: Es que yo no topa eso.
2: Generas un montón de recuerdos.
1: Intercambio. Y le entra todo el mundo, sí, ¿eh? Sí, o sea, hasta el señor más pipa y guantes y ya está ahí intercambiando estampitas con mi Urios abajo de puentes, rey. ¿Cuándo es el retiro del álbum? O sea, ¿llega un punto que ya no venden?
2: O sí, está... obviamente dejamos que corra el mundial. Ajá. Y unos meses después, dependiendo también de cómo esté
1: la euforia. Y no se les pone la banda veneriza.
3: Y ahí sí. Es cuando se vuelve ya artículo de
1: ahí
3: colección.
1: Ajá, ¿no? Ahí claro. Es cuando ya empieza ya a operar este... No, pues que te cuesta 5,000 baros. Tres meses y te doy.
3: Oye, ¿qué es lo más raro con lo que se han enfrentado en algún coleccionista que les haya
1: ido? Debe haber algún enfermazo.
2: Pues mira, tenemos muchas historias, sí. ¿No? Tenemos historias de divorcios donde, pues, a la hora del divorcio se quedó la mujer con los álbums. Tenemos historias de inundaciones de casas.
1: ¡No!
2: Donde desafortunadamente perdieron los álbums. Hay muchas historias alrededor de los Panini. Entonces, coleccionen y coleccionen por separado si están coleccionando en pareja.
1: Exacto. Métanlo en el causal de divorcio. Así de, oye, güey.
2: El Panini me lo quedo yo.
1: ¿Quién se va a quedar con el Messi? Los niños como quiera. Dice, pero ¿quién se va a quedar con Cristiano? Marilu, te agradezco muchísimo. Ya lo sabe usted, ya está a la venta el álbum. Claro que ya saben, ni siquiera tengo que hacer promoción. Esto, todo el mundo está súper frito al respecto. Y busquen el álbum negro, ¿verdad? Vamos a un pequeño corte comercial y de regreso tengo a Alexis Arroyo. Usted lo conoce más como Ojitos de Huevo. Vamos y volvemos.
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5: Muchos se preguntan cuál es la lengua oficial de México. Una lengua oficial es la que viene marcada en una constitución, pero les voy a contar que en México no hay ninguna lengua oficial. Es decir, en nuestra constitución no está marcado que se tiene que hablar español. Sin embargo, sabemos que todo el mundo, todos los trámites y todo lo gubernamental se hace en español. Por lo tanto, es la lengua nacional, más no la lengua oficial. Lo mismo pasa en Estados Unidos. Trump ha tratado de poner el inglés como lengua oficial, pero no lo es todavía. En la constitución norteamericana no viene en ningún lugar que se tenga que hablar inglés. Por lo tanto, la gente puede hacer trámites en español, en inglés o en otras lenguas indígenas como en México, donde puedes hacer trámites en tzotzil, en tzeltal e incluso en otomí.
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1: Amigo de casa, y tengo hoy el gusto de recibir a mi querido Alexis Arroyo. Ojitos de Huevo.
6: Se nos adelantó el teletón, señores y señores.
1: No, no es el teletón. No es
6: la
1: el
6: falta
1: teletón.
6: De ácido fólico no. Invade este bonito lugar.
1: ¿Por qué eres así?
6: Qué gusto saludar al mejor amigo de la 4T que ha existido en toda la República. Al amante de las mañaneras. Al que casi no funa nadie. Tú y Platanito son como los consentidos de la funa.
1: Fíjate, estar en ese cuadro sinóptico con Platanito.
6: Imagínate, tú Platanito y ahora Wendy Guevara se está sentando en el trono.
1: La trifecta. Ahora, le está platicando a Gab que venías. Sí. Y le digo, se me ocurre puro chiste incorrecto. Y me dice, Gab, no va a ser. Le digo, es que no sabes cómo es él.
6: No sabes cómo
1: Ajá,
6: es él.
1: Ajá, no lo topas. Oye, ojitos.
6: ¿Qué pasó?
1: Has tenido una gran... Es que te iba a decir gran año, pero es que serie de Netflix... Que fue de las más queridotas y luego renovaron temporada.
6: Dos temporadas, güey.
1: Y luego está la gira y luego hoy te presentas porque eso es lo que venimos hoy.
6: Sí.
1: Hoy te vas a presentar en el Teatro Silvio Pinal.
6: Hoy aquí estamos en el Teatro Silvio Pinal.
1: En la Ciudad de México. ¿Cómo empezó todo este cotorreo, querido Alex?
6: Pues mira, un día se aburre de estar en el CRIT y se escapa, ¿no? Dices, ya estuvo. Como que la fisioterapeuta cubana ya no me hace ojitos como antes.
1: Eso te decía que era cubana, ¿verdad?
6: Sí, ¿no?
1: A mí se me hace que...

0: veracruzano.
1: Era veracruzano y era todo un caballero.
2: Ándale. Era Ramiro de Orizaba.
1: Exacto.
2: No, güey. Era.
1: La terapia.
2: Yo tenía 22 años.
1: Morrillo, güey.
2: 22 años y estaba yo en la universidad. Uh-huh. Bueno, yo soñaba con ser comediante desde morro, güey.
1: Ok, güey.
2: O sea, mi papá a escondidas de mi mamá me ponía cassette a los 6 años, güey. Cassette de Polo Polo. Polo Polo.
1: Claro.
2: De Tepechines.
1: Es que, ¿estás de acuerdo que los Tepechines?
2: Sí, güey.
1: No, así nos hackearon los jefes, güey.
2: Sí, sí,
1: porque
2: sí.
1: Porque ellos eran los que eran fans del humor incorrecto.
2: Claro.
1: Y nos ponían los Tepechines.
2: Y nos ponían los Chaffy Kelly, güey.
1: Chaffy Kelly. Esto es, y te van hackeando la mente y le dices tú, creces ahí bien incorrectito. Y
2: aunado a eso hay un superpoder, que es el superpoder de la discapacidad. Y que yo hacía chistes de mi ceguera desde que tenía 5 años.
1: Qué hijo de tu.
2: Porque la familia siempre fue muy carrilla. Entonces, ya después, a los 22 años, yo con ganas de ser comediante, güey, estaba estudiando en la universidad.
1: Simón.
2: Y un amigo mío en Querétaro, porque yo soy queretuano, ajá, papi.
1: Esa es la verdadera discapacidad.
2: Esa es la verdadera discapacidad. Sí, nacer en un lugar tan de hueva. Exacto,
1: lo siento mucho. La ceguera como quiera, pero queretano,
2: Querétaro.
1: Ay, sí, lo siento muchísimo.
2: Eso y el cerro de las campanas es lo más divertido que hay. Besos. Besos,
1: o sea, no, besos a Querétaro, me encanta Querétaro. Y entonces, bueno, tú, con tus 22 años, queretano.
2: Ajá, güey.
1: Y te dijo un cuate.
2: Un cuate entró a trabajar de DJ a un bar de comedia.
1: Ok.
2: Y yo estaba pasando por una depresión.
1: Ajá.
2: Porque tuve una exnovia que me cambió por un manco. Esto es chistoso porque es verdad. Y lo puede
1: ¿te
2: usted
1: cambió
2: ver.
1: Por un manco?
2: Usted lo puede ver en el primer capítulo de la primera temporada de Netflix. Ahí está, cuando nos agarramos.
1: No estaré completando ya su álbum,
2: sí, Panini. Sí, Panini, ándale. Le salió repetidita, güey.
1: ¿Quién me falta?
2: Sí, a ver.
1: Entonces estabas tú deprimido porque te dejas toda ruca.
2: Sí, güey. Y me voy con este compa a hacer comedia y a partir de ahí cambia la vida, güey.
1: ¡Ey, qué padre! Ahora, ¿tenías ya un set preparado o fue más bien aventar los chistes?
2: No, siempre me ha gustado improvisar, güey.
1: Ah, bueno, sí, sí,
2: siempre me ha gustado mucho improvisar, entonces no tenía un set preparado, pero pues ya traía como que varias anécdotas vividas, ¿no?
1: Sí, exacto. O sea, te digo porque a mí me pasó un poco parecido, mi familia es bastante carrillera porque somos norteños.
2: Simón.
1: Y mi primer stand-up, o sea, la primera vez que me subí, eran justo las cosas que ya platicaba yo en la familia. O sea, como
2: claro,
1: que de ahí viene la venita, ¿sí me entiendes?
2: Sí, sí, sí, claro, güey.
1: Y después de eso, bueno, pues la gente te recibió súper.
2: Sí, güey, luego, pues imagínate, son 11 años después que viene la serie.
1: Oye, gordo, pero una pregunta, ¿cómo?
2: ¡Estoy gordo!
1: ¿Cómo tomaron tu familia así de oye, pues ya me voy a dedicar a esto, güey? Y es de Alexis,
2: pues,
1: nomás.
2: Mira, primero,
1: o sea, ¿hubo resistencia?
2: Son los más fans del mundo, güey.
1: Sí.
2: La neta, mis papás son los más fans, pero también, pues ya no tenía nada que perder. A ver, güey. Sí. Ciego, queretano.
1: No.
2: Estudió como... Gorda tu chingada. El Paquito tiene voz de marrano y me quiere decir a mí que estoy gordo, güey. Esa voz que tienes huele a mantecado. Sí. Ya, güey.
1: No te metas.
2: ¿Sabe?
1: A la cocina.
2: Estás viendo, güey.
1: Oye, espérate, me estás contando tu familia.
2: Es el esclavo, güey, más grande de Máquina 501.
0: El más chico.
2: Oye, no. No, mis papás son los más fans, güey, pero pues también ya no había mucho que perder, güey, o sea,
1: sí.
2: Entonces, en ese momento mis papás, aparte de la depresión que te digo del manco, mis papás ya no me podían pagar la escuela, güey.
1: Ajá.
2: Entonces, imagínate en una ciudad como esta, donde no hay, bueno, pues todavía en Querétaro sigue siendo el estereotipo de o vendes mazapanes,
1: sí,
2: o cantas, o das masajes, güey. No hay más, ¿no? O estás en la escuela de ciegos de niños o haces macramé.
1: Sí.
2: Cosa que aquí ya cuando llegas a la Ciudad de México te das cuenta que los ciegos hacen un montón de cosas y hay,
1: sí,
2: un montón de escuelas y cosas. Pero allá no, güey. Allá no había eso. Entonces, pues mis papás no me podían pagar la escuela. Intenté buscar trabajo para pagarme la universidad y ningún lugar me daba trabajo.
1: Claro.
2: O sea, la inclusión en cuanto a las oportunidades laborales está por los suelos, ¿no?
1: Sí.
2: Esa es la verdadera inclusión, la que hay que buscar, ¿no? La
1: oye,
2: otra que...
1: y luego algo que se me hizo bien chido de tu carrera, y yo te sigo de muchos años. Yo tenía un cuate, por ejemplo, le mando un saludo a mi querido América, que es sordo de nacimiento.
2: Ajá.
1: Pero lo integrábamos tanto, güey, que incluso hacíamos chistes de eso con él.
2: Claro.
1: A mí, no sé si estás de acuerdo conmigo, a mí se me hace eso la verdadera inclusión.
2: Sí,
1: cuando
2: claro,
1: no te tratan como especial, de, ahí viene ese güey. No,
2: shh, no hagas chistes.
1: Ajá,
2: ¿no?
1: Exacto.
2: O no digas ver porque se vaya a ofender, ¿no?
1: Ajá, exacto. Y
2: a mí me pasa que luego me dicen, ay, estaba yo viendo la tele, ay, perdón.
1: Y yo, digo, pues,
2: ¿por qué me pides perdón?
1: Exacto.
2: ¿Por ver?
1: Exacto.
2: No soy Dios.
0: ¿Qué vamos a ver en el show?
2: Exacto. Ay, perdón, va a decir.
0: No.
1: ¿Qué nos espera?
0: ¿Qué nos espera en el show?
2: La gente luego piensa que Ojitos de Huevo nada más es lo que ven las redes o lo que ven la serie, pero Ojitos de Huevo también canta, imita.
1: ¿Cómo crees?
2: Claro, papi.
1: ¿Qué, opa?
2: Sí.
1: ¿Cómo descubriste esto? ¿Cómo descubriste el talento?
2: Pues es que el oído obsoleto o absoluto de cien, pues, te lleva a vocalizar y que si te aventas un Juan Gabrielazo y que y muy tarde comprendí, ¿ves? O sea, sí, sí, luego, luego se me mete la ñonga que no te debí amar jamás. O sea, luego,
1: oye, luego, esa ya es capacidad.
2: Sí, sí, sí.
1: Hoy, esto, es, hoy, 15, esto es hoy.
0: Hoy 15 de mayo, Silvia Pinal, aquí hoy, en Ciudad de México.
1: Mañana 16, está Toluca, en Toluca, en la casa de Oscar Burgos, y 22 y 23
2: en Guadalajara.
1: Allá.
0: Oye, en Guadalajara. Que nada más veniste a cantárnoslo en unos boletitos ni nada. 10 pases dobles,
2: diez,
0: cómo no.
2: 10 pases dobles.
0: 10 pases dobles para el show. Para el show de hoy.
1: Es que tiene catarro.
2: Sí, trae comezón.
1: Trae comezón.
0: Escríbanos a emiliano@máquina501.mx y pida su boletón para ir a ver aquí a Ojitos de Huevo.
1: 15 de mayo, Tatuación de la Final. Hoy, mañana en Toluca, en la casa de Oscar Hugo. 22 y 23 de mayo en Guadalajara. Mi querido Alexis, qué placer.
2: Chumi, bebé.
1: Y te deseo lo mejor, la verdad.
2: Gracias,
1: es que
2: carnal. Se te
1: fuera,
2: quiere mucho.
1: Fuera de la comedia y todo, eres un carnal que es profundamente trabajador y yo eso lo respeto más que nada. Te deseamos la mejor de la suerte.
2: Igualmente,
1: en este show, carnal. Y en lo que venga. Ya se nos acabó el tiempo. Muchas gracias por acompañarnos mañana en punto de las... No, el lunes. A las 10 de la mañana se queda usted con Marco Antonio Regil y ahora sí, siendo las 10:56, ya se puede ir usted a trabajar. ¡Vámonos!
2: ¡Lléguenle!
1: ¡Émeres!

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3: Así es, estamos completamente en vivo. Es viernes, qué alegría, qué emoción. Soy Olga Mariana Mafut y estoy muy contenta de estar este día acompañándolos, sustituyendo a Marco Antonio Regil en Fórmula para poder tener un viernes increíble juntos con temas muy interesantes que ha preparado la producción a cargo de Gina Jaramillo, de Andrea y de todo el equipo, que de verdad vamos a divertirnos, vamos a aprender y vamos a poder crear conversación, que creo que es de lo que más nos gusta en este programa. Y primero yo les tengo una pregunta y podrán levantar la mano, sentirse identificados, decir, he pasado por ahí o me han contado, o quizá también estén atravesando una situación donde han terminado su relación y no saben cómo soltar a esa persona. ¿Por qué nos duele tanto soltar cuando todo el mundo nos dice, ya, no es para tanto, de verdad, déjalo ir, fluye, y hay tanta conversación en cuanto hay tantos peces en el mar, ya encontrarás a otra persona? Pero ¿por qué hay tanto dolor en dejar ir a alguien que quizá ya no te hace bien, no la estás pasando en un buen momento, no te hace crecer, no estás construyendo una relación sana, o simplemente que ha decidido que ya no quiere estar contigo, que fue brutalmente honesto o honesta y te dijo, yo ya no quiero seguir compartiendo mi vida a tu lado? Y eso nos duele en todo el corazón. Y para hablar de eso va a estar Gaby Pérez Islas, que es tanatóloga, para mí la mejor tanatóloga que existe, porque además es mi maestra, que yo estudié el diplomado en tanatología con ella y fui su usuaria, y alguna vez yo también llegué con ese corazón roto de decir, ¿cómo le hago? ¿Cómo reinicio mi vida? ¿Cómo va a ser después de esto? ¿Voy a volver a tener la vida que tenía antes? Y realmente encontrar que sí puedes tener una mejor vida después, creo que es una de las claves más importantes para poder soltar a alguien cuando ya no quiere estar en esa relación de pareja contigo, o cuando tú tomaste el valor y dijiste, ya no más, ya no más, quiero volver a empezar. Se pierden rutinas, se pierden planes, certezas y mucho más. Así que hablaremos de eso más adelante con Gaby, que ella tiene además muchos libros respecto al amor y al corazón roto, así que nos va a poder dar una guía perfecta, práctica, de qué podemos hacer para seguir adelante con ese corazoncito hecho pedazos. Oigan, y muchos de ustedes sabrán, otros no, pero lo diré con muchísimo orgullo, soy muy fan de las abejas. Si nos están viendo, verán que traigo un collar de abeja, aretes de abeja, pluma de abeja, termo de abeja, soy la persona abeja. Me declaro la más fan, de verdad, el día de mi cumpleaños tengo hasta pastel de abeja. Y este día, Alfonso Cestelo Sanz estará conectado con nosotros, que es director del Museo de las Abejas, los polinizadores y sustentabilidad. Sí, increíble. Yo, aunque era muy fan de las abejas, que soy muy fan de las abejas, no sabía que existe esto. Así que estoy muy emocionada de poder conocer a Alfonso para que nos cuente de estos polinizadores y la sustentabilidad, porque realmente si hacemos conciencia de lo que nos ayudan las abejas para poder tener alimentos todos los días, para que el ecosistema esté equilibrado, y conocemos su importancia y su valor, podremos tomar acciones diferentes para cuidarlas de verdad. Además son hermosas, se van a enamorar de las abejas, nos dan uno de los productos más increíbles, que es la miel, que por dar un dato curioso, nunca se descompone. O sea, esta, la belleza grandiosa de las abejas, es un antibiótico y no importa cuánto tiempo lo guarden, nunca se descompone. Eso y más nos van a poder contar. Y tendremos chismecito, porque a nosotros no nos gusta, nos encanta. Es la fiesta de la Ciudad de México, que terminó en los años 70, se acordarán, pues en uno de los escándalos más grandes, que se llama el Fiesta de las Lomas. Pues vamos a hablar de ese suceso con Rafael Cabrera, que es periodista y autor del libro Redada en una fiesta hippie. Un hecho histórico que le vamos a poner sabor y sazón para que nos cuente qué pasó y por qué esto se convirtió en un escándalo. Hablaremos del Día del Maestro. Felicidades, maestras y maestros que nos están escuchando en su día. Qué labor tan hermosa hacen todos los días. Y una gran maestra catedrática que estará con nosotros también compartiendo conmigo el micrófono, que siempre me enorgullece, es Gina Jaramillo, que es historiadora del arte y periodista cultural. Ustedes ya saben que es parte fundamental de este programa. Así que al volver vamos a hablar de efemérides, de las abejas y del corazón roto y mucho más. Así que ya volvemos, no se muevan.
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3: Estamos Marco Antonio Regil en Fórmula y buen día, Gina Jaramillo.
7: Ay, ¿cómo estás, Olguita?
3: Contenta buen porque día. Es viernes.
7: Ay, sí, qué felicidad. Es viernes, no hay clases, así que el tráfico, pues no se ve tan disminuido.
3: Exacto, sí, sí me tocó tráfico.
7: Sí me tocó tráfico, pero sí se ve que no están los estudiantes en las calles. O sea, sí. No sé cómo explicarlo, pero se nota la ausencia juvenil.
3: Exacto, exacto. Sí, sí. Es una energía diferente,
7: una
3: podemos
7: energía
3: decir.
7: Como de casi día festivo.
3: Casi, casi. Y pues celebrar a los maestros en este día, que es el Día del Maestro, Día de la Maestra. Todos creo que tenemos o recordamos algún maestro que significó mucho, o porque nos apapachaba, o se quedó marcado algo que nos enseñó, o porque fue muy estricto. También hay maestros que dices, nunca se me va a olvidar, sí. Porque cómo la sufrí.
7: Yo te diría que yo tengo tres profes en la vida que adoro. Bueno, híjole, no, tengo más. Pero, por ejemplo, me acuerdo de mi miss de kinder.
3: Yo también me acuerdo.
7: De segundo de kinder, la verdad, una mujer con mucha vocación que además hizo que nos fijáramos mucho en el tema de las artes. La tengo con el corazón.
3: Ah, sí, fue significativa.
7: Sí.
3: Tú que eres historiadora del arte.
7: Luego tuve un profe ya en la universidad, Rafael Fierro Guzmán, que era mi profe de arquitectura. Pero imagínate que historia de la arquitectura. Que yo soy tan vieja, Olguis, que...
3: No, está exagerando.
7: El profe daba clases con diapositivas. O sea, no eran PowerPoint, era diapositivas. Y taca, increíble. También Luisa, mi profe de arte medieval. O sea, tengo varias que me marcaron.
3: Yo sí tuve mi maestra de kinder que se llamaba la Miss Palmira.
7: Ay, qué bonito.
3: Y tengo mi foto todavía de recuerdo, ya sabes, de esas fotos que te toman tus papás, que yo la quería mucho, fue muy significativa, porque fui la niña que mordían en el kinder, que llegaba a su casa con mordidas y mi mamá y mi papá tenían un coraje y te regresaban a la escuela. ¿Qué pasó? ¿Quién mordió a mi hija? Y mi papá, no te dejes. Y hasta que un día que puse un alto, ya no se volvió a repetir, bien. Pero ella siempre
7: límites.
3: Sí,
7: límites. Poniendo límites desde chiquita, te felicito.
3: Bueno, no quedaba de otra.
7: No quedaba de otra, ¿no?
3: Pero sí, sí me acuerdo. Maestros. Y de la universidad, sí. Pues varios. Tuve muy buenos maestros, pero sí se te queda también ese maestro que vaya que era complicado, que era como un logro, ¿no? Pasar la materia, pero te enseñan muchísimo. Entonces,
7: te enseñan mucho.
3: Ahí hay quien te enseña carácter o quien te enseña algo académico.
7: Es
3: de las dos cosas.
7: De las dos cosas. Y bueno, tengo varias mentoras, varias maestras. Así que un abrazo a todas, a Gaby, a Imelda, bueno, a todas nuestras profes y profes. Y también un llamado de este día, tengamos mucho más respeto por los maestros y maestras. Fíjate
3: sí,
7: que
3: tienes razón.
7: Yo tengo amigas que son, por ejemplo, maestras en primaria. Y sí, es una realidad que después de las redes sociales, las familias hemos dejado de confiar en los profes o los exhibimos constantemente.
3: Es verdad.
7: No olvidemos que es una vocación, que de verdad ganan bien poquito para toda la chamba que hacen, calificar, estar con las infancias, acompañarlos en el día a día.
3: Sí.
7: Eso tendrá que cambiar.
3: Totalmente.
7: Así que, por favor, si eres mamá o papá, tenle más paciencia a la maestra, sé una persona agradecida
3: sí.
7: Y confía. Una vez que cruzan la puerta, están en manos de las
3: exacto.
7: Maestras y le saben a su cotorreo. Así que confíen en las maestras.
3: Y que mi suegra es maestra y fue maestra de Marco Antonio Regil. Sí, de
7: ¿cómo?
3: Primaria, de primero de primaria. Alma Rosa Nader Caguachi, que siempre nos escucha, le mandamos muchos besos y saludos. Sí, pero yo por eso conocí a Marco también. Y
7: qué
3: por
7: bonito.
3: Eso conozco a mi novio, porque mi suegra fue su maestra de primaria.
7: ¡Wow!
3: ¡Qué curioso, ¿verdad? Y ahí les va algún dato. Es el Día del Maestro y se celebra en conmemoración que está establecida en 1917 por el presidente Venustiano Carranza. O sea, ya esta celebración tiene muchos años para destacar la importancia de la enseñanza en el desarrollo del país. Y es importante porque no solo transmiten conocimientos, forman valores, acompañan procesos personales y ayudan a construir oportunidades para millones de estudiantes. Así como tú decías, o sea, dejas lo más valioso sí. Que tienes, que son tus hijos, en manos de personas que conviven muchas horas con ellos
7: sí.
3: Y les enseñan valores... Claro. Pero también la historia del país, pero también matemáticas, o sea, de todo.
7: Y que también es muy importante reconocerles esa facultad sensible, porque muchas veces cuando las infancias tienen muchos problemas en casa, son los maestros y las maestras quienes
3: sí.
7: Se dan cuenta de todo lo que está pasando.
3: De acuerdo.
7: Así que mucha paciencia con los profes, hay que apoyarles, hay que estar cerquita y no pasarnos de la línea, no sentir que ahora porque tienen WhatsApp, pues, oye, Miss, dale la medicina. No, eso te corresponde.
3: Claro.
7: Oye, Miss, córtale las uñas. No, tampoco. Eso le toca a la mamá y a papá. No, es que hay unos casos.
3: Sí.
7: Que ni te imaginas. Así que, por favor, seamos
3: sí.
7: Buena onda con los profes.
3: No, y que no se nos olvide que son sus maestros. La educación formal de comportamiento, por favor, gracias, buenos días, buenas tardes, viene de casa.
7: Sí, exacto.
3: O sea, ser personas decentes sí. Viene de casa.
7: Sí.
3: O sea, que no queramos dejarle a la maestra y al maestro de que, ay, ahí se los dejamos, me lo regresa, por favor, bien educado, que sepa comer de la forma correcta, hablar de la manera más adecuada. Oigan, eso es de la casa.
7: Eso es de la casa.
3: Y no, por eso, no lo tomen a mal.
7: Hace unos días que se habló de quizás disminuir el calendario escolar, pues todo el mundo se puso, no solamente a la defensiva, sino entendiendo que la educación es un derecho.
3: Sí.
7: También creo que me gustó esa reacción porque de alguna manera estamos cuidando, protegiendo todo lo que implica la institución, alumnado, pero sobre todo también a docentes.
3: Y además creo que sí, como dices, es un derecho, nos hace falta mucho más apoyar la educación en nuestro país. Entonces,
7: la sobrecarga administrativa está gruesa.
3: Sí, quitarles horas de clases, quitarles la oportunidad de estar mejor preparados.
7: Sí, pero ahí también, o sea, regresando a la sobrecarga administrativa, creo que tendríamos que reflexionar en qué nos hace falta para que nuestros profes se sientan mejor o que tengan mejores condiciones laborales.
3: En todo.
7: Además de buscar subirles el salario, por ejemplo, quizás buscar asistentes, estar actualizadas con el plan de estudios.
3: Claro.
7: Es una realidad que lo digital vino a transformar por completo la educación y que te lo juro que a mí me impresiona que el 10 sea el objetivo principal después de todo lo que está sucediendo en el mundo. O sea, sí creo que por ahí hay una oportunidad importante.
3: Claro.
7: De cambiar por
3: creo
7: completo.
3: Que muchos maestros de pues que tienen muchos años de trayectoria, que ya han llegado a tener una edad en la que no están tan relacionados con la tecnología, pues también se sienten desplazados.
7: Ay, pobre,
3: y tienen
7: sí.
3: mucha vocación y mucho sí. conocimiento y se han convertido en parte significativa de la historia de muchas personas, pero no tienen la herramienta o la capacitación adecuada.
7: Es la capacitación.
3: Para sí. estar al tanto de lo que sí. sucede y eso también sí. cambia y cuesta y hace mucha frustración y desplazamiento de personas que tienen mucha vocación.
7: Totalmente.
3: Y que creo que eso es algo que hay que aplaudir, la vocación.
7: Sí, sí, totalmente. Y esto que dices, no están teniendo las capacitaciones adecuadas quizás para ir al ritmo y también entender hasta dónde se le puede exigir, porque hay una corriente muy grande antialgorítmica que busca que la escuela se aleje de lo digital. Yo, por ejemplo, pienso en estos tech bros, en Mark Zuckerberg y compañía, que justamente siempre alejaron lo digital de sus hijos,
3: ¿no? Sí.
7: Entonces ahí es bueno. ¿Cómo hacemos con estos maestros y maestras? Hoy les festejamos, les agradecemos
3: sí,
7: y les queremos mucho, mucho, mucho.
3: Y tú eres maestra, Gina Jaramillo.
7: Es maestra, fíjate.
3: Te festejamos.
7: Muchas gracias. Muchas
3: muy
7: gracias.
3: Muy bonita labor de ser maestra.
7: Ay, la verdad es que es muy divertido. Yo disfruto mucho a mis alumnos y como doy clases en maestría y bueno, en la escuela de radio, tengo a mis grandes amigas que han sido mis alumnas.
3: Ay,
7: así
3: eso está bonito.
7: Eso está muy bonito.
3: Pues felicidades. Feliz Día del Maestro. Lo celebramos con mucho cariño y de verdad con mucho respeto. Vamos a hablar de una noticia que creo que nos interesa a todos porque Argentina prohibirá entrar a Estados Unidos a deudores alimentarios. Esto es una notición.
7: Me fascinó, lo retuiteé. Me parece que todos los países tendríamos que seguir los pasos de Argentina en este sentido.
3: Oye, en este tema de la protección a las infancias, a las madres autónomas, Argentina va como un poco un paso adelante, ¿no? En una
7: sí.
3: visión de proteger sobre todo a los menores, que a veces se nos olvida que ese es el punto crucial de todo,
7: sí.
3: no la pelea entre las parejas y exparejas y qué te doy, qué te quito, la moneda de cambio.
7: Y fíjate que en Argentina en general en tema de derechos humanos siempre han ido muy de avanzada,
3: sí.
7: lo mismo que con los feminismos, por eso de pronto choca tanto este gobierno con Milei y lo que él propone, que va en contra de una historia de derechos humanos. Y esta noticia de los deudores alimentarios me parece genial. ¿Por qué? Porque hay muchísimas familias donde el papá simplemente se desentiende, pone cualquier pretexto, no pasa la cuota necesaria, pero sigue yendo al fútbol, se sigue yendo al bar, se sigue gastando el dinero por otros lados.
3: Me encanta.
7: Y pues hay una irresponsabilidad importante que atender.
3: Les voy a leer la noticia tal cual para que todos estemos mejor informados, que dice: el gobierno de Argentina prohibió de manera oficial el ingreso a los estadios de fútbol a todas las personas registradas como deudores alimentarios morosos. La medida forma parte de una actualización del programa Tribuna Segura impulsada por el Ministerio de Seguridad Nacional. La nueva disposición podría alcanzar a unas 13.000 personas y ya se aplica a nivel nacional. Autoridades argentinas señalaron que la medida busca presionar el cumplimiento de las obligaciones alimentarias y reforzar la protección de niñas y niños adolescentes. Me encanta porque además Argentina, como nosotros, es un país que le tiene mucho aprecio y cercanía al fútbol, ¿no?
7: Sí.
3: Y es una forma de decir: nos estamos dando cuenta, los estamos viendo, los estamos presionando y lo más importante es que las niñas y niños tengan cubiertas sus necesidades de parte de su mamá y su papá.
7: Yo te diría que hay algo también, porque he escuchado muchos comentarios, que sí muy punitivo, que sí muy exhibicionista. Yo creo que más allá de pensar que si es un castigo o que si exhibe, para mí es lo justo. Tú lo acabas de mencionar, no se trata de un matrimonio y que tú y yo tuvimos problemas, sino que en medio
3: sí.
7: hay infancias que cuidar, proteger, acompañar, alimentar, educar, vestir, y eso cuesta.
3: Sí.
7: Y eso es responsabilidad tanto del padre como de la madre.
3: Los niños adelante, siempre. Los niños y las niñas adelante cualquier cosa. Oigan, y todos los despuesitos, que así se llama la comunidad de Gaby Pérez Islas, espero que estén conectados y listos, porque al regresar, Gaby Pérez Islas, tanatóloga, nos va a decir cómo soltar a esa persona después de terminar una relación y por qué duele tanto, por qué de verdad sentimos que se nos rompe el corazón y que hay dolor, incluso físico, al volver.
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0: Estamos de vuelta completamente en vivo. Es viernes y siempre es un buen día para hablar del amor, pero también del corazón roto. De ese momento cuando se acaba la relación, cuando tomaste la decisión valiente de decir ya no más, o cuando la persona con la que estabas compartiendo un vínculo dice muchas gracias, pero ya no quiero continuar siendo parte de esto. Y es donde viene Gina Jaramillo, todo el duelo y todo ese dolor. ¿Cómo lograr soltar a alguien? ¿Por qué duele tanto? ¿Qué representa de mí soltar una relación? Porque pareciera una cosa fácil, las personas de nuestro alrededor se aburren un poco y es de ya pasará. Ay, ya vas a encontrar a alguien más.
1: No exageres.
0: Sí, ni estaba tan guapo, ni te gustaba tanto.
1: O peor, luego te dicen, no, siempre se notó que te iba a hacer algo.
0: Siempre supimos.
1: Siempre se supo. Yo creo que también, y ahorita ya nos dirá nuestra especialista, tiene que ver con la edad, ¿no? Porque también las pérdidas se viven diferente dependiendo de la madurez, del momento por el que estés atravesando, la experiencia de vida que tengas. Yo creo que son muchos factores los que también nos van dando lugar a esas pérdidas y cómo las enfrentamos.
0: Y el amor que le pusimos, ¿no? Porque como bien dice Gaby Pérez Islas, el amor es equivalente al dolor. Y vamos a conectarnos con ella, que es tanatóloga, para mí ya lo decía, la mejor tanatóloga en español que puede existir y además una gran maestra, así que la felicitamos y estamos conectados contigo. Gaby, ¿nos escuchas?
2: Hola, las escucho muy bien y con mucha emoción a Olga, mi alumna querida, extraordinaria alumna.
0: Ay,
2: en
0: gracias.
2: Este Día del Maestro. Tener alumnas como tú, maravilloso. Y Gina, qué gusto poder tener esta conversación sobre el amor.
0: Esa es la gran pregunta, Gaby. Sabes que yo soy tu fan y gracias por esas palabras. Eres una maestra espectacular. Pero todos nos hemos preguntado alguna vez en ¿cómo puedo soltar? ¿Qué hago con ese dolor? ¿Por qué me duele tanto? ¿Y cómo logro decir, ok, ya sí, solté y me voy a lo que sigue? ¿Cómo es ese proceso y por qué hay tanto dolor de por medio?
2: Yo creo que hay dos palabras que son fundamentales, Olga. Son dos conceptos enormes, confianza y miedo. Y no soltamos porque tenemos miedo. Tú piensa en el niño que está en la orillita de la alberca, así agarrado, y del otro lado de la alberca su mamá le dice, ven, ven, nada hasta acá. Soltarte de esa orilla, que es algo seguro para ti, que te sostiene, requiere mucho valor. Y lanzarte a lo desconocido, a ver si llego, a ver qué tan largo es, qué tan cansado puede ser, requiere mucha confianza, confianza en la persona que te va a recibir y confianza en ti mismo. Y creo que muchas personas se quedan en una relación con este horrible dicho que dice, más vale malo por conocido que bueno por conocer.
0: Uy.
2: Y me parece terrible.
0: Sí, o cuando dicen, peor es nada, ¿no?
1: Tú peor es nada. Y también yo quisiera preguntarte qué pasa con las expectativas, porque finalmente una ruptura viene también con una experiencia de lo que no pasó, pero que esperaba que sucediera. Y yo quiero preguntarte qué tan importante o qué papel juega esta expectativa que no llega.
2: Muchísimo, Gina. Creo que el verdadero duelo viene de esas expectativas, de la foto que tú ya habías colgado en la pared, de la pareja perfecta, los hijitos, el perro, la camioneta y la casa, la felicidad total, ¿no? Y ya habías depositado en la otra persona todos esos sueños, todas esas ilusiones por cumplir, y te duele muchísimo porque al terminar esa relación parece que se desbarataron. Así casi oigo el ruido de los cristales rompiéndose de ese espejo en el que te veías con felicidad eterna. Las relaciones no tienen garantía y hay que vivir todas las pequeñas pérdidas alrededor de la pérdida mayor.
0: Y además, qué papel importante también juega, Gaby, esta parte de lo que perdí, no solo de la pareja, ¿no? Sino lo que yo representaba para esa persona, porque ya no soy más también lo que yo creía representar para mi expareja, ¿no? Entonces tengo que volver a encontrarme también.
2: Es que son muchas cosas, Olga, y tienes razón, porque perdí la relación que tenía contigo, perdí quien yo era al estar contigo, y perdí tu mirada, esa mirada que me reafirmaba, que me decía buenos días por la mañana, que me decía qué guapa estás o qué bien lo hiciste, esa validación continua, y el sentirte importante y el centro, si no total, pero sí en el círculo más cercano de la vida de alguien, y todo eso se pierde y se diluye, y nos entra esta malvada duda de, ¿y si no vuelvo a encontrar a alguien? ¿Y si me quedo solo para siempre? Es muy duro, como que te lanzaron al mar de la soltería otra vez cuando tú creías haber llegado a puerto seguro.
0: Sí, o ¿quién me va a querer así? ¿No? ¿Quién me va a querer con estas inseguridades o muchas mamás autónomas, ¿no? Cuando se separan, ¿de quién me va a aceptar con un hijo? O sin trabajo, o yo siempre fui ama de casa y nunca tuve esa independencia laboral, ¿quién me va a aceptar de esa manera? Como que todas tus inseguridades se vienen encima y dices, soy muy mal partido, nadie me va a querer así.
1: No, y además esto que mencionas del mal de la soltería, que en realidad se vuelve también un reflejo de todas tus inseguridades.
0: Claro.
2: Exacto, sí, Gina, porque todos tenemos inseguridades, aunque mostremos una cara de mucha seguridad. Y la persona que conoce tu lado vulnerable es justamente tu pareja. Ahora, qué triste que en pleitos, en separaciones, se use esa vulnerabilidad que se ha descubierto en la pareja para herirte. Dice Gabriel Rolón, un escritor argentino, un psicoanalista que yo quiero mucho, dice que amar a alguien es tener la posibilidad de decir algo que sabes que lo va a dejar callado o sabes que lo va a lastimar y elegir no decirlo.
0: De acuerdo.
2: Eso es amor.
1: Yo tengo una gran pregunta.
0: A ver,
1: y esto
0: échalo,
1: creo que es algo que a todas las personas nos atraviesa o lo hemos preguntado. Una vez que terminas con una persona realmente importante, ¿tú cambias o en algún momento regresas a ser esa persona que fuiste antes de ese vínculo?
2: Ay, Gina, yo creo que cambias y creo que es muy sano cambiar. Y si vuelves a ser exactamente el mismo que eras antes de ese vínculo, ¿qué te aportó ese vínculo?
0: Nada.
2: Porque cada, exacto,
1: ¿o sí?
2: Cada relación tiene que ser un escaloncito, que subes un escalón más y un escalón más hasta llegar arriba de la escalera, hasta ser tu mejor versión como pareja. Si todo vuelve a ser como antes y eres exactamente la misma persona, no hubo evolución. Y creo que esa persona que te amó, y nunca te vas a arrepentir de haber amado, por mucho que sufras, pero esa persona te enseñó cosas de ti, de la vida, de estar en pareja, y hay que aplicarlas, hay que volvernos una mejor pareja después de cada pareja que terminamos.
0: Porque además creo que la gran pregunta de muchos de los que hemos sido usuarios, yo fui usuaria de Gaby Pérez Islas, ella fue mi tanatóloga, es, no voy a volver a ser la misma persona, pero es que no tienes que volver a ser la misma persona, pero eso no quiere decir que tu vida no vaya a ser mejor. La posibilidad de no ser la misma persona es que todo sea mejor. Y siempre como que pensamos, Gaby, que es, no voy a ser la misma persona, lo que quiere decir que va a empeorar mi situación. Y es la invitación a que sea mejor.
2: Me gusta cómo lo dices, porque hay que pensar una cosa. Si vuelvo a ser la misma, significa que el futuro de mi próxima relación será el mismo. Porque es muy fácil culpar al otro o a la otra de por qué no funcionó la relación. Pero eso es hacer muy reduccionista una ecuación compleja. Después de que termino una relación, tengo que hacer un post-mortem para ver mis áreas de oportunidad. ¿Qué pude haber hecho mejor? ¿En qué me equivoqué? ¿Qué francamente hice muy mal? Y cambiar. Si volviera a ser la misma, volvería a cometer los mismos errores.
0: Claro.
2: Entonces, lo que puedo es recuperar de la yo que era antes mi alegría, mi espontaneidad, mi seguridad, mi confianza. No voy a estar receloso de que me van a engañar. Entonces, recupero lo que me gustaba de la yo de antes, pero también es una oportunidad para revisar equipaje y soltar aquello que ya no quieres seguir cargando.
0: Además del yo, porque luego pensamos, es que esa persona debería ser mejor persona.
1: Ah, sí, claro.
0: Es que qué bárbara. Ojalá y aprenda a no ser infiel, ojalá y aprenda a no ser mentiroso, mentirosa. Y dices, pues la otra persona, ahí está, es un ente aparte. ¿Qué vas a aprender tú, no? Que ahí es donde está el secreto para no repetir.
1: Entonces, ¿qué nos dirías? ¿Que la gente sí cambia? Porque también esa es una de las grandes incógnitas de la vida. ¿Cambia o no la gente después?
0: O sea, que el infiel puede dejar de ser infiel, o el mentiroso puede dejar de ser mentiroso o mentirosa. O sea, aquí no importa el género.
2: A ver, aquí no me gusta hablar de generalidades, sino de personas, ¿no? De individualidades. Yo creo que cuando hay voluntad de cambiar, se pueden cambiar algunas cosas, pero también tenemos que conocer los diferentes tipos de temperamento. Lo que tú puedes moldear es tu personalidad, que son como las facetas del diamante, pero la constitución del diamante, de qué está hecho, que es tu carácter, tu temperamento, ese no lo vas a cambiar. Hay personas que son activas. Es muy difícil cambiar a una persona no activa a que sea activa. A lo mejor es una persona que le mete disciplina y hace ejercicio, pero en el fondo su tendencia es a quedarse quieto, no a la actividad. Hay personas emotivas o no emotivas y eso no va a cambiar. Hay personas que son como muy secundarias y se acuerdan de las cosas por mucho tiempo y personas primarias que lo que les pasa es como huella en arena. Entonces, esas cosas no van a cambiar, pero puedes moldear personalidad y conductas. Eso sí creo que se da.
0: Gaby, tenemos muchas preguntas aún porque queremos que nos hables del dolor, ese dolor emocional, pero que muchas veces también se vuelve un dolor físico que puede tener consecuencias en nuestra salud, no solamente mental y emocional, sino también física. ¿Y qué pasa ahora con las redes sociales también? Porque el poder estalkear a alguien, dejarlo de seguir, no lo dejo de seguir.
1: Comentarle, darle like.
0: Me sigo metiendo a ver qué está haciendo. ¿Qué tanto puede afectar la modernidad, el duelo, ¿no? Atravesar el duelo y lograr llegar a esa aceptación para poder tener una vida distinta, nueva, podemos decir, ¿no? Y empezar desde cero. Vamos a ir a una pausa, pero al regresar, Gaby Pérez Islas, tanatóloga que está conectada con nosotros, va a poder decirnos mucho más allá de este famoso cierre de ciclos, ¿no? Que escuchamos en todas las... ¡Ya, cierra el círculo! ¡Da un paso adelante!
1: Ciclo, sí.
0: ¡Fluye! Que a mí me choca esa palabra, pero...
1: Es muy difícil. Además, cuando una persona de afuera te lo dice, a veces puede pasarse de la línea porque no sabes qué está pasando a nivel personal.
0: Exacto.
1: ¿No?
0: El dolor es equivalente al amor. Ya volveremos para platicarlo.
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6: 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En años anteriores se solía traer un papel y pluma para apuntar ciertas cosas, y el papel se perdía, arrugaba, no se entendía lo que estaba escrito. Un buen consejo para no lidiar con eso es usar tu celular para anotar todos los datos que necesites en la aplicación de notas que trae tu dispositivo. Ahí tendrás todo más fácil y a la mano.
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14: Fórmula Deportes. La selección de Canadá es una de las anfitrionas de esta Copa del Mundo. El equipo dirigido por Jesse March buscará hacer historia este verano, ya que nunca ha podido sumar un solo punto en mundiales. El equipo de la hoja de maple tiene en su haber los mundiales de 1986 y 2022, mientras en México fue último lugar. Hace 4 años fue penúltimo, marcando solo 2 goles. El primero en su historia mediante su gran figura, Alfonso Davies.
15: Well, Davies arriving.
14: Canadá será cabeza del grupo B y sus rivales serán Bosnia, Qatar y Suiza. Sus figuras son Alfonso Davies del Bayern Múnich, Jonathan David de la Juventus e Ismael Koné.
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0: Estamos de vuelta en Marco Antonio Regil en Fórmula, completamente en vivo en este viernes. Y orgullosas Gina Jaramillo y yo, y alegres de que esté conectada con nosotros Gaby Pérez Islas, tanatóloga, bestseller. Todos sus libros son libros muy vendidos que ayudan a muchas personas a atravesar el duelo. Yo digo que Gaby es la más experta en esto del corazón roto. Tiene un libro literalmente que se llama Cómo curar un corazón roto, tal cual, y que puedes seguir y que puedes ir haciendo los pasos para darte cuenta que hay una vida después del duelo. Es hay una vida después del dolor. Así que si nos están escuchando y le están pasando muy mal y dicen, de verdad, me siento enojado o me siento muy triste, acabo de terminar una relación, no sé qué va a pasar después, me duele el cuerpo, pero me duele la pestaña, ¿no? De que dices, ya no sé ni si me duele el cabello, la pestaña, la uña del pie y las emociones las traigo por los suelos, pues están en el lugar correcto porque Gaby Pérez Islas nos puede dar la guía perfecta de cómo atravesar ese duelo para que ese dolor físico también sane, también salga de nuestro cuerpo.
1: Y entenderlo, porque justo lo que te termina pasando es que no sabes qué es exactamente lo que tienes. Así que nos expliquen, por favor.
0: Gaby, te escuchamos.
2: Miren, cuando duelamos, cuando tenemos una pérdida, duelamos con el cuerpo, con la mente y con el alma. Está todo nuestro ser involucrado en esto. Y la terminación de una relación amorosa no es una pérdida menor, al contrario. Fíjense que se dice en tanatología que en la viudez al menos te queda el agridulce consuelo de que no se quería ir,
0: claro.
2: Se tuvo que ir, se murió. Pero cuando terminas una relación, el otro o la otra sí se quería ir y a lo mejor quería irse con alguien más. Entonces entra el factor ego.
0: Ay,
2: que también complica mucho toda esta ecuación. ¿Cómo nos sacamos el dolor del cuerpo? Es la pregunta que ustedes me hacen. Hay que entenderlo, primero reconocerlo, validarlo y después drenarlo por el lugar correcto que es el ejercicio. Sé que no tenemos ganas, que queremos quedarnos en la cama, que no hay energía para nada, pero hacer ejercicio es esta fuente, como si te conectaras a una batería energética que te va a dar la energía para seguir. Entonces, al principio, oblígate, ¿sabes? Duérmete con los pants y los tenis junto a la cama en lugar de las pantuflas para que despertándote te pongas esos tenis y te salgas a caminar. Y salte a dar unas vueltas y anímate a ir al gimnasio y ponte una rutina y decide que te vas a convertir en el peor arrepentimiento de tu ex. Y el día que te lo encuentres, diga, ¿pero en qué estaba yo pensando de dejar a este mujerón?
1: ¿Cómo la dejé ir?
0: Claro, tu mejor versión, aunque sea por eso, porque digan, ¿qué tal? Ve nada más a Gina o a Olga que se pusieron a estudiar, se convirtieron en su mejor versión, hacen más ejercicio. Sí, es un buen apapacho también al corazón, pero Gaby, ¿cómo hacemos con esta forma de dejar de aferrarnos, de decir, no, es que me voy a aferrar a esta emoción y al dolor porque no puedo soportar que una persona que puede estar conmigo haya decidido irse con alguien más?
2: Creo que hay algo fundamental. Yo tengo que aprender a estar conmigo, porque si yo no sé estar conmigo, ¿cómo espero que alguien quiera estar conmigo? Entonces, hemos empezado esta ecuación del amor desde un lugar equivocado, desde esperar que el otro te valide. Cuando somos muy jovencitos, soy bonita, me veo bien, soy inteligente, y estamos esperando que la respuesta del otro o de la otra nos complete. Creo que ahora, desde la adultez, podemos salir al mundo sabiendo quién soy, cómo soy, qué merezco y no conformarme con menos. Entonces, si tú aprendes a amarte, si tú realmente te quieres a ti misma o a ti mismo, vas a salir y eso es lo que vas a proyectar y eso es lo que el otro va a percibir y las cosas van a funcionar mejor.
0: Claro, y en esta época de las redes sociales, Gaby, la tanatología pues también se ha transformado, ¿no? Desde que Elizabeth Kubler-Ross empezó con esta disciplina, ahora pues han pasado muchas cosas, entre ellas Instagram, Facebook, X o Twitter, Snapchat, y hay tantas que complican, yo creo, los duelos y los pueden agravar de alguna manera, porque estar viendo a tu expareja, ¿a quién le da like? Porque ahora Instagram, por ejemplo, hasta te dice a quién le ha dado like la persona que sigues.
1: ¿Con quién está interactuando?
0: ¿A qué contenidos les da like, no? Sí. De que su forma de pensar la puedes un poco relacionar a que sigue o que ha dejado de seguir. O si ya sube contenido con la nueva pareja. ¿Cómo se duela, que al final duelar como un verbo tal cual, en la época de las redes sociales?
2: Sí, fíjate que el otro día tuve esta conversación con Ken Ross, el hijo de Elizabeth Kubler-Ross, y le pregunté, Elizabeth, en el 8 de julio estaría cumpliendo 100 años, ¿no? Porque ella murió hace 20 y tantos, pero el 8 de julio es el centenario de su nacimiento, y teníamos esta plática él y yo, y le dije, si ella viviera en esta época, ¿tendría redes sociales? Y me dijo, definitivamente no, y estaría en contra, y sentiría que esto perjudica muchísimo, porque es una ventanita por la que tú te asomas a ver la vida del otro, pero no ves la vida del otro, ves lo que el otro quiere publicar acerca de su vida, y es tan fácil rellenar con fantasía lo que no tienes de información. Míralo, qué feliz se ve, seguro ya me olvidó, no signifique nada para él, o al contrario, yo le veo mirada triste, seguro que me extraña, según tú quieras contarte la historia, y no es más que una foto que estamos poniendo,

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1: Muy triste, y definitivamente esto del contacto cero me parece que es una solución que es la correcta, pero no es fácil, porque además el factor amigas. Oye, vi en redes a fulano.
2: Sí, ¡híjole!
1: Y nada más rápido, te cuento que lo vi y te terminan diciendo las cosas que no quieres saber porque tú ya estableciste un contacto cero, pero siempre hay alguien.
2: Oigan, Gaby y Gina, vi a tu ex en una aplicación de citas. ¿No? Sí. También, que está ahí y pone... lo que se dé o no pasa nada, buscando aquí una relación abierta o todo lo que no era contigo. Y pues eso puede ser, supongo, como dices, un momento muy difícil para avanzar en el duelo y quedarte atorado en alguna etapa.
3: Pero fíjense de cuánta energía puesta en eso estamos hablando, ¿no? El verbo, este verbo nuevo de stalkear a alguien, requiere mucha energía, mucho tiempo. Yo veo cómo mis pacientes, mis usuarias, se vuelven pero profesionistas investigadoras. Es que conectan y llegan, y quién es la otra, y entonces voy a ver qué contactos en común. Es una cosa impresionante, sí. La cantidad de tiempo y energía que le dedican a eso. Cuando esa energía puesta en otro lugar, te daría muchos más rendimientos en tu vida, volteando el reflector hacia ti. Ahora, cuando yo hablo de contacto cero, Olga, es decirle a todos los amigos y pararlos en seco, oye, te voy a... por favor, no me cuentes. Por favor, no me cuentes porque no me hace bien.
2: Uy, sí,
3: y si
2: sí.
3: Alguien, después de que le has dicho eso, no me hace bien, te lo cuenta, entonces ya sabes que además de perder a la pareja, tampoco este es tu amigo de verdad.
2: Uy, qué
3: porque
2: fuerte.
3: Hay que respetar las distancias y silencios voluntarios. Y nos hace mucho daño que los demás llegan y nos cuenten a quién vieron en la boda, si lo vieron contento, bailando, si tomó mucho, si no tomó mucho. Yo no fui a esa boda, no tengo que saber lo que él hizo en esa boda. Ya no estoy en su vida, no está en mi vida y no quiero... Quiero fugas energéticas.
1: Fugas energéticas. Eso qué importante es, ¿no? Detectarlas. Claro. Y también trabajar sobre eso.
2: Sí, y poner esos límites, yo creo, con los amigos está fundamental, porque si no falta el que... Y no sabes qué guapo se veía. Uy, ay. Y trajo una chava espectacular. Se parecía a ti. Luego te salen con algo así, ¿no? Que dices, no, por favor, no me cuentes, no quiero saber.
3: Me pregunto, Olga, si a veces de verdad hay tanta inocencia o hay un poco de maldad y de envidia en los comentarios que se reciben, ¿no? A lo mejor son personas que siempre estuvieron recelosos de tu relación o de ti misma y quieren aprovechar este momento de vulnerabilidad pues para patear a la persona caída, porque todo eso no hay manera de que te caiga bien. Y no disfracemos de solidaridad de amigas el no permitir que un duelo siga su evolución. Quedarte mucho tiempo en el enojo es muy difícil, porque nada te une más a una persona que el enojo, ni siquiera el amor. Lo que más te unes quedarte enganchado con alguien porque estás enojado. Y por eso el perdón es la clave. Suéltalo, perdónalo, que no es darle la razón, no es darle like, no es aplaudirle lo que hizo, simplemente es dejar de estarlo cargando y concentrarte en ti mismo, porque ahí hay un proyecto personal en el cual trabajar.
2: Voy a hablar de mí, me voy a atrever a hablar de mí, porque pues puedo hablar de mi caso personal y aquí está mi tanatóloga literal. Pero a mí me costaba mucho, y quizás se sientan identificadas muchas personas cuando terminan alguna relación o algún vínculo, incluso algún trabajo o alguna amistad, no perdonar al otro, sino perdonarte a ti. Cuando sabías que no debías quedarte más tiempo, cuando sabías que ese trabajo ya no te hacía bien, o esa amiga que te terminó traicionando tanto que ahora sí tienes el corazón roto, pero ya te había dado muchas señales, o esa pareja ya te había dado todas las red flags ahora que está tan de moda, y uno insistía en ver las
1: como
2: rosas.
1: Como que idealizas, ¿no? También.
2: Sí.
1: Idealizas un montón.
2: ¿Cómo te perdonas, Gaby, que a veces puede ser más complicado a ti?
3: A ver, Olga, ahí tú hablabas de mis libros hace rato y yo tengo que recomendarles esta bibliografía para el tema. Es un libro que se llama La Muerte del Amor. Y La Muerte del Amor te dice, te da un test al principio. Me tomó 2 años escribir ese libro porque hay todo un test para que tú le tomes la temperatura a tu relación actual y sepas si tu relación está enferma, está sana o es un cadáver y ya apesta. O sea, realmente tenemos que ver... ¿Cómo está? ¿Cómo está nuestra relación?

0: Y ahí viene todo un cuestionario profundo para que te lo preguntes y para que llegues a la conclusión de por qué no vi estas red flags de las que hablas o por qué las pasé por alto. Yo te diría que para perdonar se requiere, perdonarte a ti misma, se requiere mucha humildad. Porque ¿desde qué pedestal me pongo donde yo no podría haberme equivocado? Claro. Yo soy tan humana y tan mortal como cualquiera. Entonces, ¿qué es eso de no puedo perdonarme? ¿Quién eres tú para no perdonarte? Claro. Si otros te perdonarían, si quienes te quieren te perdonarían, ¿por qué tú no puedes? ¿Qué pensabas que eras perfecta y resulta que no? Pues no, qué soberbia. No somos perfectos y nos equivocamos y hay que pedirnos perdón todo el tiempo y estar recalculando como con un GPS emocional, corrigiendo el rumbo, por allá no, por acá, pero siempre conmigo. El fin de una relación no tiene que acabar contigo.
1: Eso está hermoso porque sí, me acuerdo mucho de esa sesión justo que Gaby me hablaba de la soberbia y ya después yo estudiando tanatología, estudiando su diplomado, pues entendía que sí, uno de los grandes enemigos del duelo es la soberbia.
2: Sí.
1: Falta de bajar la guardia y de decir, pues sí, sí estaba mal y sí tomé esta mala decisión y ahora me hago cargo de eso, ¿no?
3: A ver, yo les preguntaría también a ambas, desde la completa ignorancia, también hay una historia que nos han repetido en múltiples oportunidades y es el amor para siempre,
1: sí,
3: las amigas son eternas, la lealtad al trabajo, o sea, hay una narrativa generalizada donde todo pareciera que debería de durar para siempre. Sí. Romper con esa idea no es fácil tampoco. ¿Qué piensan de eso?
0: A ver, contesto yo primero, si me permite.
1: Adelante,
0: Solita.
1: Por favor.
0: Creo que esa idea de eternidad y hasta que la muerte nos separe nos ha hecho mucho daño. Sí. Porque todas las relaciones humanas tienen ciclos y todo se termina. Todo, todo, absolutamente todo en esta vida tiene un final. Y el final no necesariamente significa que te equivocaste o que lo hiciste mal. Es decir, si hoy por hoy no vives hasta los 86 años, ¿significa que te equivocaste y hiciste algo mal? No. Es que no ibas a vivir eso. Cada quien tiene su propio destino, sus propias experiencias, sus propios tiempos. Entonces, sí tenemos que entender que es hasta que la muerte del amor nos separe, no hasta que nosotros muramos que nos vamos a separar. Aunque suene muy cursi, Gina, el amor es algo vivo y hay que alimentarlo, porque el amor nunca muere de causas naturales. Nosotros acabamos con él. Muere de deslustres, de falta de detalles, de rutina, de hastío. No son causas naturales del amor, pero hay que trabajar en él. Y hay personas que creen que el amor es una meta y no un camino. Ya llegué, ya tengo pareja y ya me puedo relajar el resto de mi vida. No, señor, hay que seguir invirtiéndole tiempo y emociones.
1: Yo te puedo decir que sí, es de las cosas más fuertes que tuve que desaprender a lo largo de esta adultez, que podría llamar así, porque sí crecí en una familia o en una comunidad en general o en una sociedad donde sí, ¿no? Lo que estudias, lo estudias para ejercerlo para siempre, la pareja que eliges es para siempre, haz planes a muy, muy largo plazo y engánchate y enlázate con eso y no importa lo que pase, hay que soportar. ¿Sí? Y entonces creo que cuando conoces esta parte de que sí, cada final es un nuevo comienzo y hay que atreverse a los nuevos comienzos y atreverse a aceptar los finales y decidir aprender de ellos, tu vida se transforma. Porque cuando sabes que todo tiene una finitud y que incluso tú tienes una finitud, empiezas a vivir y dejas de sobrevivir, que creo que es lo que a mí me pasó. Yo dejé de sobrevivir y empecé a vivir la vida, a gozar mucho más, a disfrutar mucho más, a equivocarme mucho más y entender que la vida tiene sus propios caminos, ¿no? Pero yo también puedo decidir,
3: claro,
1: ¿no? De esos caminos que me pone enfrente. Y si todos ustedes quieren escuchar más de Gaby Pérez Islas, que además tiene un podcast espectacular, tiene cursos increíbles, tiene un podcast con Marco Antonio Regil, yes, por supuesto, que es Cómo soltar lo que te duele, amor, familia, trabajo, ensueños, que es tanatóloga, conferencista, escritora. Y pues sin duda es un capítulo que Gaby no se pueden perder para poder entender mucho más de cómo soltar ese dolor.
0: No, amé ese episodio con Marco Antonio, no se lo pueden perder, es un obligado, porque hacemos una mancuerna muy buena y se puso polémico y le di ejemplos y hablamos de verdad, y ya lo van a ver, desde zanahorias, huevos y café, y entenderán por qué cuando oigan el episodio, hasta la profundidad más grande de la vida y cómo cuando no sueltas y te quedas aferrado, al único que le estás clavando las uñas es a ti mismo. Así que claro que los invito a escucharnos y a seguirnos. He recibido comentarios hermosos de ese episodio y siguen ahí en redes. Ahí me encuentran Gaby Tanatóloga en mi podcast que decía Olguita también, Después de la Pérdida, que es un tanatólogo ahí 24/7 y muy cerquita de Marco y de este programa siempre, porque me encanta que abran el espacio para hablar del corazón, pero no nada más el corazón que late, sino el corazón que se duele y que toma tiempo en sanar.
1: Qué bonito, Gaby. Gracias por estar aquí. Feliz Día del Maestro nuevamente. Gracias por regalarnos este espacio. Estaremos siempre muy al pendiente, por supuesto, de todo lo que pase en Después de la Pérdida con tus libros. Sabes que aquí tienes una fan con mucho cariño. Y ya volvemos a Marco Antonio Regil en Fórmula porque hablaremos de las abejas, Gina. Estoy muy emocionada.
3: Qué fascinante tema. Que son
1: polinizadoras y son necesarias para la vida.
3: Son tus favoritas del mundo mundial.
1: Mis faps. Alcanza.

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9: Que arranque el Mundial de la FIFA 2026, Nuevo León presentó oficialmente el line-up del FIFA Fan Fest, que se realizará en el Parque Fundidora y que contará con artistas internacionales como Imagine Dragons, Chayanne, Grupo Firme y Enrique Iglesias. En un ambiente totalmente mundialista, el gobernador de Nuevo León, Samuel García, y Mariana Rodríguez Cantú dieron a conocer los conciertos y actividades que acompañarán las transmisiones de los partidos durante 21 días de fiesta futbolera en Monterrey.
10: Vamos a tener artistas que van a prender al parque y a la ciudad, y cuatro estelares que van a demostrar cómo se vive la fiesta aquí en Nuevo León. Y con esto, el mundial no solo se va a vivir en la cancha, se va a vivir en las calles, en los parques, y nosotros nos vamos a encargar de poner el mejor ambiente aquí en Parque Fundidora.
9: El mandatario estatal aseguró que Nuevo León busca consolidarse como la mejor sede mundialista del país, combinando fútbol, entretenimiento y turismo. Por su parte, Mariana Rodríguez destacó que el Fan Fest está diseñado precisamente para todas las edades y se convertirá en un espacio para locales y visitantes.
11: Vamos a tener 21 días de fiesta, de orgullo, de recibir a los que vienen fuera y también a recibir a los mismos de casa. Los vamos a invitar a que lleguen temprano, a que vengan con amigos, con familias y que disfruten de este gran Parque Fundidora en Nuevo León.
9: El evento arrancará el 11 de junio con el partido inaugural entre México y Sudáfrica. Además, al concluir, la participación musical del grupo La Leyenda. Además de las transmisiones en pantallas gigantes, el Parque Fundidora tendrá conciertos en vivo, actividades recreativas y ambiente familiar durante toda la justa mundialista. Para Grupo Fórmula, Alexis Herrera.
12: Gracias, Alexis, por toda esta información. Pues ya escucharon, ya está listo el FIFA Fan Festival o FIFA Fan Festival para Monterrey, Nuevo León, con mucha música. Gina, te voy a leer algunos de los invitados que estarán en el escenario. Ya escuchaban La Leyenda, Chayanne, el padre de México y América Latina.
13: Exacto, el papá de América Latina.
12: Va a estar cantando Fiesta en América completamente en vivo. Genitalica, El Gran Silencio, Imagine Dragons, que esto ya había causado en redes sociales como mucha expectativa. Artistas como Grupo Firme o Estoy Enrique Selecta. Iglesias.
13: Ay, Enrique Iglesias, hace años que no escuchaba de él.
12: Pues mira, va a estar
13: Jumbo.
12: Ahí.
13: Ay, yo era muy fan de Jumbo.
12: Son buenos, super, muy super buenos. Fan. ¿Qué me dices de la Sonora Dinamita?
13: Me encanta.
12: Estoy lista.
13: No, es que me fascina. Me parece... Es más, tendrán que estar en la inauguración.
12: El bailongo completo. Y hay artista sorpresa incluso, así que ya saben que pueden asistir a este FIFA Fan Festival. El 14 de mayo empieza 2026. Parque Fundidora, 7 de la noche, 104 partidos del Mundial que se van a poder ver, conciertos, gastronomía, y pues desde las 10 de la mañana, como bien decían, desde temprano.
13: Desde temprano, mira, de 10 de la mañana hasta la medianoche ajustándose a los horarios de los partidos, o sea, un pachangón, fiestón.
12: Un fiestón.
13: Me gusta, ¿eh? Esperan recibir a más de 15,000 personas por día. Muchas. La entrada es gratuita, pero habrá zonas VIP o de hospitalidad con costo adicional para quienes busquen una experiencia más exclusiva.
12: Pues ya nos estamos preparando, pues literal, sí. La República
13: ahora sí,
12: Mexicana.
13: Ya se siente, ¿no? Como la vibra mundialista. Tardó en arrancar, pero siento que ahora sí ya.
12: El pachangón.
13: Sí, ya se siente. Ya se siente.
12: Pues suena muy bien. Sí. La verdad suena como a una muy buena fiesta que podemos compartir. Y me gusta además que hay artistas de todos los géneros. Así cada quien va encontrando... ¿Qué quieres escuchar?
13: Te digo, lo que más emociona a mí es ver los partidos en bola. O sea, ay, ver el partido sí. Con muchísima gente es lo que más me
12: el
13: emociona.
12: El ambiente, como dicen.
13: Lo que viene siendo el ambiente.
12: Y el mexicano se pinta solo para eso, la verdad.
13: Eso está muy padre.
12: Así que no se lo pierdan. Les repito, la invitación es a partir del 14 de mayo, Parque Fundidora, 7 de la noche. Y así durante todo el Mundial, del 11 de junio al 19 de julio del 2026, de las 10 de la mañana. Un aforo de 15,000 personas y será gratuito para que ustedes vayan a consultar la cartelera con más detalle de qué día, qué grupo habrá. Habrá además gastronomía y muchas otras actividades y puedan ir a vivir esta experiencia del fútbol, pues también muy a la mexicana. Celebrar que está pues la máxima contienda futbolera en nuestro país y hacerlo siempre cercanos a la cultura, a la seguridad, a convivir bien, por favor. Ya volvemos.
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12: Estamos de vuelta en Marco Antonio Regil en Fórmula, completamente en vivo en este viernes. Espero que estén pasándola muy bien a lo largo de este día acompañándonos aquí. Hay mucha conversación también en YouTube que estamos ahí transmitiendo. Ahorita voy a leer un poco más de los comentarios que nos han dejado. Y vamos a hablar en un momento más de las abejas. Que a mí ese tema me encanta, porque me encantan las abejas. Me hacen pastel de abeja el día de mi cumpleaños. Traigo abejas en los aretes, la pluma, el termirán. ¿Y por qué te gustan tanto las abejas? ¿De dónde sacaste esa locura? Pues fíjense que hace algunos años, dato curioso, leí algo que después investigué y parece que es mentira, pero no importa, okay. A mí me encantó. Yo conecté ahí.
13: Bueno, gracias a eso eres fan de las abejas, así que platícanos.
12: Exacto.
13: ¿Qué fake news te introdujo en el mundo de las abejas?
12: Esa fake news me hizo conectar con las abejas y es que decían que en la NASA había un letrero que decía que las abejas no deberían volar porque anatómicamente no están hechas para volar, porque su cuerpo es muy grande para sus alas.
13: Ajá.
12: Y que pues entonces están hechas para hacer lo imposible, como en la NASA, ¿no? Que están hechos para hacer lo imposible, que es pues, llegar a otro planeta o al espacio. Y que pues tenían esos letreros y que eso inspiraba a los astronautas. Después yo seguí investigando y al parecer no hay nada que pueda confirmar que eso haya existido, pero en realidad ya después estudiando, sí, las abejas son muy grandes, su cuerpo es muy grande para el tamaño de sus alas.
13: Mira.
12: Pero pueden volar, ¿no? Y lo hacen de manera perfecta, pues con este mensaje de que no hay nada imposible, que todo depende de ti, ¿no? De la actitud que le pongas a las cosas, o el empeño, la preparación, y desde ahí se convirtieron en algo muy especial para mí, y entre otras cosas, pues la miel, después investigando como todo lo curativo que puede ser, que no se descompone, que la puedes guardar durante tantos años, que es un súper alimento.
13: Que son grandes polinizadoras, que están organizadas en una sociedad casi perfecta, si no es que perfecta.
12: Perfecta, exacto.
13: Que se ayudan mucho entre sí y sobre todo que ayudan mucho al planeta.
12: Totalmente.
13: Son básicas para el funcionamiento óptimo de este planeta.
12: Para la agricultura, para que podamos tener alimentos de verdad que nosotros damos por hecho, que vamos al supermercado y hay frutas, verduras, pues las abejas son parte fundamental como de todo ese ciclo para que puedan hacerse realidad, y ni hablar de las flores y las almendras, ¿no? Las abejas incluso las transportan en trailers de un lugar a otro, viajando muchos kilómetros para polinizar los almendros y que podamos tener almendras en California. Entonces realmente las abejas hacen una gran chamba.
13: Se rifan, y creo que se habla muy poco de lo que está pasando actualmente con las poblaciones de abejas en México y en el mundo, y para eso abrimos la conversación.
12: Sí, sí, porque las abejas han estado en peligro de extinción durante mucho tiempo. Parece que algún tipo de abejas ya han sido recuperadas un poco más, pero en realidad pues sí están en peligro porque no tenemos las condiciones adecuadas para que ellas pues puedan desarrollarse de la manera correcta. Se necesitan más plantas, se necesitan más flores, se necesitan más espacios, porque son muy selectivas las abejas.
13: Oye, ¿tú sabes que hay el Museo de las Abejas, los polinizadores y la sustentabilidad? Bueno, pues resulta que cada rincón de este museo está justamente diseñado para inspirar, para educar. Hay exhibiciones interactivas, experiencias lúdicas, hay modelos de abeja a escala. Es una experiencia también que incluye realidad virtual y obviamente se habla mucho de la polinización. Y fíjate que el próximo 16 de mayo habrá venta de miel y productos de la colmena como polen y propóleo. Entonces, ¿cuándo? El 16 de mayo. ¿A qué hora? De 10 de la mañana a 4 de la tarde, y habrá recorridos cada hora. Esto es en Hectárea, Avenida 5 de Mayo, 521, en la colonia Álvaro Obregón. Y pues esto suena fantástico, porque sí creo que es muy importante que hablemos de todo lo que nos acabas de decir, que sepamos por qué son tan importantes las abejas, las cuidemos. Yo he visto a muchas personas que cada vez que se acerca una abeja le dan un manotazo.
12: Sí, la quieren matar, y se me va a picar.
13: Ojo con eso, porque en realidad son muy fascinantes, son grandes polinizadores y son parte importantísima de nuestro ecosistema vital, así que por favor cuiden a las abejas.
12: Hay un documental en Disney Plus que se llama El secreto de las abejas, que además tiene una fotografía espléndida. Lo que hacen a nivel imagen es conmovedor, incluso hay momentos donde te dan ganas de llorar de lo hermoso que puedes llegar a ver a las abejas, de la cercanía, de cómo están conformadas sus movimientos, que te dicen como justo algunos de estos secretos de por qué son tan importantes, y te terminas de enamorar de ellas, y entonces entiendes que la próxima vez que veas una abeja, la vas a cuidar, la vas a proteger, la vas a sacar de tu casa, ¿no? De forma amable.
13: Ay, sí.
12: Y no vas a acabar con ella.
13: Oye, además, ¿alguna vez han visto de cerca una abeja? De verdad, son preciosas.
12: Sí.
13: Tú decías todas las bondades, todas las características que tienen, pero físicamente también son muy bonitas.
12: Hermosas, hermosas.
13: Son hermosas.
12: Y Alfonso Cestelos Sanz, que es director del Museo de las Abejas, los polinizadores y la sustentabilidad, está conectado con nosotros para tener un expertazo de verdad, no solo unas fans como nosotras.
13: Como nosotras, de las abejas, exacto.
12: También alguien que sabe, para que nos cuente de las abejas y todo lo que podemos encontrar en el museo. Alfonso, bienvenido.
17: Hola, ¿cómo están? Muchas gracias por el espacio.
12: Oye, Alfonso, pues nos estaba contando Gina Jaramillo del Museo de las Abejas, que yo siento que fracasé como fan de las abejas, no lo conocía, quiero saberlo todo. ¿Y por qué tenemos que ir en familia también para que los más pequeños de la casa y los más grandes empecemos a darle el valor a las abejas que se merecen y ponerlas en el lugar adecuado?
17: Claro, fíjense que el Museo de las Abejas es un museo itinerante. Nosotros tenemos un espacio en Lomas de Tarango, donde tenemos un apiario de rescate e invitamos escuelas para que vengan y conozcan, se visten con los trajes de apicultor, comemos miel y hablamos acerca de la importancia de las abejas. Pero después de la pandemia, a las escuelas la verdad es que les costaba trabajo venir. Por eso hicimos un museo itinerante que va a las escuelas y podemos hablar sobre la importancia de las abejas. Ustedes saben que polinizan una tercera parte de los cultivos del mundo y sin abejas no habría comido.
12: Que ya con eso, creo que con esa primera razón ya deberíamos de estar todos comprometidos con las abejas,
13: sin
12: ¿no?
13: Duda,
12: ya no
13: hay más. Sí, sin duda, sin duda.
12: Pero danos Exacto. algunas otras de estas razones impactantes que puedan generar de verdad conmovernos y decir, voy a hacer un cambio, ¿y qué cambio podemos hacer para cuidarlas? Porque se dice, no sé, tú me dirás si es verdadero o falso, que algunos tipos de abejas incluso están en peligro de extinción.
17: Correcto, o sea, lo primero es, hay que entender que las abejas desde hace más o menos unos 15 años tienen un problema que es un, en inglés se llama colony collapse disorder, que es realmente las colonias de abejas cada vez van disminuyendo. Al ser un ser tan importante en la ecología, nosotros lo que tenemos que hacer es cuidarlas. Y hay una acción muy simple que todos podemos hacer, que es plantar flores melíferas. Las flores melíferas son aquellas que tienen néctar. Como saben, el néctar las abejas lo van a transformar en miel, y la miel es parte fundamental de su alimentación. Entonces, si nosotros, la gente que nos escucha, planta flores melíferas, que son muy fáciles de detectar, puedes ir a un vivero, preguntarles cuáles son las flores de del área en la que vives, y nunca les ponemos ni pesticidas ni herbicidas, lo que estamos haciendo es ofrecerle a las abejas alimento limpio, ¿no? Imagínense una ciudad tan grande como esta, 10 millones de habitantes solo en la Ciudad de México y 20 en el Estado de México,
12: sí.
17: 30 millones. Si tenemos ese cambio de mentalidad respecto a las abejas, podemos generar... El cambio más importante es ese, plantar flores.
12: ¿De dónde salió también este estigma? Que bien decía Gina, de vemos una abeja y salimos corriendo, y ¡ay, las abejas! Y me sí, van a atacar. Sí, sí. Y porque, pues sí, por supuesto que también hemos visto casos muy penosos donde un gran número de abejas, si tienes el piquete de cierto número de abejas, puede ser muy peligroso, uh-huh. dañino para la salud, e incluso puede causar pues un fallecimiento o la muerte, pero esos son casos aislados que normalmente no se ven. Normalmente vemos a una abeja alrededor de nuestro refresco o de nuestra comida y no sabemos cómo actuar, y actuamos desde el miedo.
17: Exacto. Lo primero que hay que entender es que las abejas son súper dóciles, pero no tienen una idea. O sea, son bienvenidos cuando quieran venir a la piel de nosotros para que vean que estar cerca de una abeja, las abejas ni te hacen caso. Tienen tanto que hacer en el día que ni te hacen caso. ¿En qué momento van a atacar? En el momento que se sienten amenazadas, ¿no? Que la colmena está amenazada o que ellos se sienten amenazados. Cuando es un magnífico ejemplo el que pones, cuando estás tomándote un helado o un refresco, qué sé yo, y viene una abeja, lo que hay que hacer es permanecer tranquilo.
12: Okay.
17: No moverte, jamás hacer este movimiento, porque ellas van a sentir que las estás atacando.
12: Okay.
17: Entonces, mantenerse tranquilo, tapar el, no sé si es el refresco, alejarlo, y se van a acabar yendo. Entonces, la mejor forma de actuar con las abejas es con tranquilidad, darles espacio y listo. Y la verdad es que no te van a picar.
12: Okay. Por favor, recuérdanos del museo, qué vamos a encontrar ahí, qué vamos a aprender, dónde podemos ir.
13: ¿Qué va a pasar el 16 de mayo?
17: Mañana vamos a estar en un espacio muy bonito que se llama Hectárea, sin H, Hectárea. Lo pueden encontrar en Instagram fácilmente. Y vamos a montar el museo en las instalaciones de Hectárea. Una de las cosas increíbles es que tenemos una proyección sobre por qué son importantes las abejas. Pero imagínense que nosotros trabajamos con niños de preescolar. Entonces, las proyecciones tienen que ser súper ágiles, súper interesantes para captar la atención. Si captas la atención de niños de esa edad, captas la de un adulto. Después de eso, tenemos una experiencia de realidad virtual. Entonces, ustedes van a poder ir atrás de una abeja volando mientras poliniza, entra una colmena. Tenemos una área entera que habla de la polinización, otra que habla acerca de la sustentabilidad y una parte que nos parece muy interesante, que son microscopios para observar polinizadores y otros insectos.
12: Ay,
17: básicamente
12: pues
17: es lo que vamos a hacer mañana para celebrar el Día Mundial de las Abejas, que es el 20 de mayo.
12: Ay, feliz Día Mundial de las Abejas. Yo la verdad es que me encanta promoverlas. Ahí está la invitación para que vayan en familia a disfrutar una experiencia completa. Gracias a Alfonso Cestelo Sanz por haber estado con nosotros, director del Museo de las Abejas y los Polinizadores y Sustentabilidad, para que vayan a buscarlos, para que no se pierdan el día de mañana esta experiencia, que puedan acercarlos a las abejas, acercarlos a la naturaleza y aprender, por supuesto, de estos seres inigualables.
13: ¿Dónde los encontramos? ¿Cuáles son sus redes?
17: El Instagram es @apicultura.mx y al contrario, los agradecidos somos nosotros de que nos hayan permitido platicarles sobre nuestro proyecto.
12: Muchas gracias. Vamos a una pausa y volvemos porque tenemos chismecito histórico. Se va a poner bueno, prepárense.

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10: Había artistas, que había intelectuales, Rafael, vivieron un hecho histórico que ahora, hoy podemos nosotros no solo conocer, sino también disfrutar a través de un libro que tú nos traes a presentar, porque eres periodista y, como decía yo, autor del libro Redada en una fiesta hippie. Así que bienvenido.
11: Muchas gracias por invitarme. Un gusto estar
12: aquí.
11: Oye,
12: pues qué gusto tenerte por aquí. Y me emociona mucho también poder hablar de la crónica como un ejercicio mental, emocional, intelectual, que involucra historia, que involucra archivo. Y justo te decía fuera del aire, no hace tanto en este país ser joven era casi un delito. Es decir, unos niveles de represión fuertes. ¿Y qué? Por ahí sigue sucediendo.
11: Sí, totalmente. Podemos ver todavía en redes sociales, ¿no?, que la policía todavía... Pero yo creo que al menos yo nací en el 83, supongo que me tocó una época un poco más tranquila, pero puedes ir caminando, si era este miedo de que no te pare la patrulla,
12: siempre,
11: ¿no?, que puedes ir caminando muy tranquilo, y por tus tatuajes, por tu cabello, por tu ropa, porque vas fumando, lo que sea, y era ese pánico, ¿no? Creo que en particular a la policía de la Ciudad de México.
12: Que te sembraran algo, ¿te acuerdas?
11: Totalmente, ¿no? Sí. Que te revisaran y te dicen, ah, traías mota o cualquier otra cosa, que te llevan a Tlaxcuaque, y creo que es un poco la herencia. 1682, que él estuvo como jefe de la policía, pero que sin duda empieza un poco desde el 68, ¿no? Toda esta represión hacia los que son los jóvenes, la contracultura, el rock, la época hippie, en fin, un poco libre.
12: No. Oye, ¿cómo fue para ti, uno, enterarte que existió este evento? O sea, ¿quién te platicó? Y después, ¿cómo dijiste? Bueno, voy a investigar, voy al archivo,
10: yo
12: voy a buscar.
10: Yo quería hacer esa pregunta
12: todo
10: chismosa.
12: Todo tipo de información.
11: Pues me enteré un poco porque primero vi una nota de que Alejandro Jodorowsky volvía a México por ahí de 2013, 2014 con esta película La Danza de la Realidad. Yo estaba leyendo las noticias, ¿no? Como cualquier reportero. Y de ahí se me ocurrió, dije, bueno, voy a revisar qué hay de expedientes de Jodorowsky en el Archivo General de la Nación, ¿no? Las famosas versiones públicas, las fichas de la Dirección Federal de Seguridad. Pedí su expediente, me lo entregaron varias semanas después, y a partir de ahí me puse a revisar, pues venían muchas notas sobre su actividad teatral, notas periodísticas, etcétera, y venían un grupo de hojas que decían relación de personas detenidas en Paseo de la Reforma 935, okay, en febrero del 71. Y eran 143 nombres. Okay. Eran primero los hombres, después las mujeres. Venía Isela Vega, venía Helen Escobedo, José Alonso, Jorge Luque, muchísimas personas.
12: Oye, algunos, ¡qué fiestón!
11: Bastante. Y era como de, no se explicaba por qué, ajá, habían sido arrestadas. Nada más, okay, decía, relación de personas detenidas.
10: Que creo que hay que poner un contexto aquí para quienes no son de la Ciudad de México o nos escuchan en otro país, pues que la zona de Las Lomas, donde se realiza esta fiesta, pues es una zona, pues, de alto nivel aquí en la ciudad, de un nivel económico, pues, alto, ¿no? Que se necesita tener un ingreso bastante representativo para poder vivir ahí o hacer una fiesta ahí, y que pues eso también representa el tipo de invitados que estaban en el lugar, ¿no?
11: Sí, aunque fue una fiesta abierta y era una mezcla de todo, que yo creo que son las mejores fiestas, ¿no? Donde le cae de toda la gente.
12: La fiesta chilanga.
11: Que ¿sí? De el amigo arriba, del amigo. De abajo, de todas clases, y que son, creo que se las ponen más sabrosas, la verdad, ¿no? Y por cierto, una pequeña pausa. Esa casa, en 935, en Reforma, justo hace unos días ha estado un poco en el escándalo porque la delegación Miguel Hidalgo la clausuró porque están haciendo obras irregulares.
10: Okay.
11: Ayer estaba viendo unos videos de TikTok de un funcionario de la alcaldía yendo ahí a hacer una visita y anunciando que se clausuraba porque están haciendo. Entonces está ahorita un poco en el escándalo administrativo, ¿no? Delegacional, pero esa casa todavía sigue en pie. Y pues bueno, les decía que yo me entero de esta relación de los documentos de Jodorowsky en su versión pública, me lanzo a la Hemeroteca Nacional y encuentro la portada de la prensa, no sé si la puedo mostrar.
10: Sí, por
11: la
10: favor.
11: Verdad es que es muy interesante, ¿no? Dice, redada en una orgía hippie, ¿no? Es una portada pues muy escandalosa, ¿no? Dice, niños, artistas, escultores y escritores en la fiesta, había marihuana, LSD, pastillas y mucha pornografía, ¡órale! Jodorowsky, Isela Vega, José Alonso, etcétera, detenidos. Hay que aclarar que es un titular muy escandaloso, muy amarillista.
10: Sí,
12: puesto.
11: Creo que al entrevistar a todas las personas, bueno, a partir de ahí yo dije, yo quiero reconstruir esa historia. La verdad es que fue amor a primera vista. Yo sí dije, qué maravilla de portada, me fascinó y dije, quiero saber. Un poco también pensando de que pues a veces lo que se cuenta en la prensa no es lo que en realidad pasó.
12: No, no, porque además estás buscando justamente que la gente se enganche, que vaya a la nota, claro, directamente, que especule. O sea, hay mucho de ese truco de portada que sabemos que se aleja de la realidad.
11: Y más en nota roja, ¿no?
12: Y más
11: que puede
12: en nota
11: ser
12: roja, claro.
11: Y yo algo de lo que primero encontré al entrevistar a las personas que habían estado en la fiesta, todavía los que sobrevivían, porque esto fue hace 55 años, fue que todos de manera consensual decían, a ver, lo de orgía estuvo horrible. Uno, no era ese plan, era una fiesta.
10: Ok.
11: Sí había gente consumiendo, ¿no? O sea, era la época.
12: Unos decían,
11: pero por supuesto que había gente fumando un poco de mota, había alcohol, seguramente había gente que había consumido tal vez ácidos, ¿no? Es lo que circulaba en aquella época. Entonces decían, cocaína en esa época no circulaba porque
10: pero
11: no era la época.
10: Fin de la fiesta.
11: No era el fin de la fiesta, puede ser una fiesta abierta, ¿no?
10: Sí,
11: totalmente.
10: Sí.
11: Y además se había pasado la voz en galerías, en la Zona Rosa, en teatros, el Teatro Universitario, el Teatro de Jodorowsky, él tenía una obra aquí en el Teatro Ofelia, que está aquí cerca, el juego que todos jugamos, ¿no? Que es como una obra icónica, ¿no? En el el teatro mexicano, en los estudios de Televisa, anduvo por ahí Luis de Llano, también Olga Brinsky, en fin, llegó Hugo Stiglitz, el actor, pero nada más llega, se asoma y se va, o sea, no se queda realmente a la fiesta. Y todos decían, eso de que orgía, que había pornografía, que había niños, dice, realmente fue como escandaloso, y al estar rascando en la historia me di cuenta de que en realidad había una historia mucho más rica sobre cómo todas estas pues movimientos, corrientes no artísticas, estaban confluyendo en ese momento en la fiesta, y que además la fiesta ocurre en febrero del 71, es previo al Halconazo y previo a Vándaro, y la fiesta y a Vándaro se conectan porque varias de las personas que estuvieron en el mismo evento, algunos, ¿no?
10: Okay.
11: Y eventualmente pues tiene más repercusiones la fiesta.
10: ¿Cómo llegas con esas personas que fueron parte de la fiesta, que pudiste entrevistarlos? ¿Cómo te acercas a ellos y acceden a contarte de un momento histórico y llegar a esos detalles nuevos que dices bien contrastaban con lo que se había contado? ¿Y quiénes eran esas personas que te dieron la entrevista?
11: La verdad fue bastante lindo porque terminé ayudándome de mis amigos y mis amigos conocían a alguien que estuvo en la fiesta. Entonces okay. Realmente lo hice como algo así, fue como una especie de conexión, ¿no? En la que mucha gente me ayudó. Puedo decir públicamente, por ejemplo, Antonio Saborit, el director del Museo Nacional de Antropología. Él, yo sin conocerlo, lo conocí por Andrés Ramírez, el director editorial de Penguin Random House. Él le comentó que yo estaba haciendo esta investigación y Antonio Saborit amablemente dijo, yo conozco al baterista que estuvo esa noche, el de la banda.
10: ¡Ándale!
11: ¡Wow! Este señor Víctor Herrera ya vivía en Suiza y logré contactarlo gracias a sí. Eventualmente con otros amigos, contacté a Eduardo Ruiz Aviñón, que es un director de teatro de la UNAM, y él fue el primer detenido de la fiesta. Y además él estaba montando una obra de teatro en la UNAM, que es la que abre a Vándaro, Tommy. También, bueno, eventualmente busqué a José Alonso, busqué a Juan Ferrara también, porque él fue invitado, pero él no fue porque formaba parte del elenco del juego que todos jugamos. A Olga Brinskin también la contacté y me platicó ciertas cosas. A Luis de Llano, a Arnaldo Cohen. O sea, fue como una tarea de estar buscando directamente y otros por amigos.
12: Oye, y además todos estos nombres que vas mencionando en la lista, que son figuras que al entretenimiento, al arte y a la cultura le han dado mucho. Pues tú hablas de la escultora Helen Escobedo, ¿no? Por ejemplo, que yo no imaginé que hubiera podido coincidir con Olga.
11: Ajá,
12: es decir,
11: sí,
12: con Olga, como se la conocía, con la señora Olga Brinskin. Entonces,
10: no, yo, por favor.
12: No, qué ganas de viajar en el tiempo y llegar esa noche y detener, quizás, o ver qué hacíamos.
10: O que no te imaginas que pudieran haber estado detenidos, ¿no? O sea, que tuvieran esa experiencia.
12: Detenidos, ¿eh?
11: Pues mira, la fiesta en realidad tiene una duración corta, que es como de unas tres horas y media, y casi a la una de la mañana llega la Policía Judicial Federal. Entre ellos el negro Durazo. O sea, a mí me parece muy representativo que él esté esa noche. Todavía no es Durazo el jefe de la policía en la ciudad. Es un policía judicial federal. Y dos meses antes, creo que es importante señalarlo, él había participado en el operativo cuando detienen al escritor José Agustín, cuando él lo meten a la cárcel en Cuernavaca, que también le siembran droga. Sí, entonces, sí. Que el negro Durazo esté en estos dos eventos tan importantes, ¿no? La detención de José Agustín y en la fiesta hippie de Las Lomas, me parece como muy significativo. Llegan, los tienen ahí retenidos un rato, se los llevan a unos separos de la PGR que estaban casi nuevos, ellos los estrenan, muchos dicen, dice, todavía olían pintura, olía fresco.
10: A nuevo.
11: ¿No?
12: A nuevo.
11: Y son los separos que están, lo que es ahora el SAT, frente a la Asamblea, frente a la Alameda Central. Ahí ellos están aproximadamente 12 horas, están toda la madrugada del 12 de febrero y los sueltan ya hacia la tarde-noche. Los dividen en distintos grupos, muchos quedan libres, otros se van al Torito, como arresto administrativo, ahí les cortan el cabello, los bañan, les quitan las barbas.
10: Órale,
11: entre ellos a Isela Vega, se las llevan arrestada, le ponen una multa. También otra actriz que se llamaba Ana de Sade, ella salió en El Cavernícola con Ringo Starr, era como todo ese grupo de artistas de aquella época. A un grupo de extranjeros, incluido Jodorowsky, se los llevan a migración, a la mayoría los deportan, Jodorowsky logra quedarse.
10: Órale, o sea, de verdad, toda una travesía. Te voy a detener ahí tantito, Rafael, porque yo quiero que me cuentes un poco de qué te dijo cada quien, ¿no? Isela Vega, ¿qué te dijo? ¿Cómo lo vivió? Que nos puedas adentrar a este mundo de redada en una fiesta hippie al volver de la pausa. ¿Te late?
11: Claro, perfecto.
10: Y ahora sí que nos cuentes todos los detalles.
11: Muy bien.
10: Así que vamos a volver para seguir hablando del tema de qué fue lo que pasó en esa famosa fiesta de Las Lomas. Estamos listos para una pausa, pero regresamos completamente en vivo para ustedes en esto que es Marco Antonio Regil en Fórmula. Ya volvemos.
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24: Nueva Zelanda es considerado uno de los países más bellos del mundo por sus montañas nevadas, volcanes, playas y dunas. Se ubica en Oceanía, al suroeste del Océano Pacífico. Lo integran dos grandes islas, la del norte y la del sur. En la isla del norte está la Sky Tower, uno de los edificios más emblemáticos de Auckland, la antigua capital de Nueva Zelanda. Tiene 322 metros de alto, restaurantes y 3 grandes miradores para contemplar la ciudad. Otro de los lugares más hermosos de Nueva Zelanda es Milford Sound en la Isla del Sur, que con sus paisajes y sus espectaculares golfos estrechos y profundos, regala hermosas postales y la oportunidad de nadar con focas bebés.
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0: noche de 1971 en la llamada Fiesta de las Lomas. Platícanos, Rafael. Sí,
1: ¿qué tiene que ver los Ramones con una fiesta hippie en las Lomas? Pues podemos decir que el logo de los Ramones, ¿no?, que es de estos logos emblemáticos de la música alternativa, nació esa noche.
0: Okay.
1: El autor del logo se llamaba Arturo Vega. Él era un diseñador y actor, y les contaba que estaba este grupo de Tommy, ¿no?, este grupo universitario de teatro. Él era uno de los integrantes, y él esa noche decidió ir vestido de mujer. Él iba vestido de mujer, consiguió una blusita, se pone una cabellera impresionante, y al momento de que los arrestan y que llegan todos los periodistas, en los diarios nacionales lo exhibieron horrible, ¿no? O sea, como una onda de degenerado, y indefinido, ¿no? Como que toda esta represión sexual, ¿no?, que había en esta época. Y él eventualmente decide irse de México a raíz de todo esto que pasa. Se va a Nueva York, y en Nueva York es que conoce a los Ramones. Se hace amigos de ellos. A él se le considera el quinto Ramone. Fue su director artístico, fue quien hizo el logo.
0: Wow.
1: Y muchos años después sí dio una conferencia en Londres diciendo que la fiesta, lo que pasó aquella noche, fue lo que hizo irse de México. Entonces a mí me parece muy bonito pensar que un poco la semilla, ¿no?, del logo de los Ramones, con todo lo que representa el punk, ¿no?, con todo lo contestatario contra las autoridades, pues la semillita se quedó aquella noche, ¿no?, en las Lomas, en una fiesta hippie en la que estuvo el Negro Durazo, ¿no? Todos esos factores me parecen como muy, muy lindos, y pues bueno, es como esas conexiones que fui hallando.
2: Y pensando en este contexto histórico que da todo el marco para, pues, la narrativa, para lo que buscaste, para lo que encontraste, que además es un tesoro, a mí me parece que visualmente hay mucho que explorar, estéticamente también. Cuéntanos un poco de qué pasaba en ese México de la época, qué había para la juventud, o por qué este es el resultado de algo que evidentemente responde también a una conexión con lo político.
1: Claro, sí, el 71 les decía que es un año clave, ¿no?, porque pasa el Halconazo, pasa Vándaro, también empieza la guerra contra las drogas, ¿no?, dictada un poco desde Estados Unidos hacia México. Acababa de llegar el presidente Echeverría también a finales de 1970, y traían una política de combate hacia las drogas, pero había también ciertos cambios. Ellos no iban nada más por, digamos, consumidores de clases populares, también traían una política de castigar el consumo en clases altas, ¿no? Se hablaba de una doble moral, de que la gente de dinero también hacía, y eso fue un poco lo que pasó, ¿no? Por eso se lanzan contra toda esta fiesta. Los chicos que organizan la fiesta son de clase, pues sí, alta, vivían en las Lomas, eran nietos del ministro de Hacienda de Victoriano Huerta, Toribio Esquivel Obregón, y ellos pues eran pues unos chavos fresas, por así decirlo, ¿no? Y se pasó la voz, y pues bueno, le llega ahí la policía judicial, sin orden, eso es importante decirlo, no llegan con una orden de un juez, se meten, y yo creo que eso habla un poco de lo que pasaba en aquella época, ¿no? Que se metan a tu casa sin una orden judicial, la policía, que se lleve a tus amigos, que se lleve a toda la gente, que te sirven droga, pues es algo que creo que no podemos dejar que se repita.
0: No, y que no podemos dejar que no se sepa tampoco, porque lo que no se sabe es lo que se repite. Además, con consecuencias, decías, muy graves, ¿no? Incluso algunos raparlos, cortarles el cabello, deportarlos, o sea, con consecuencias que sí transforman la vida de quienes estaban en la fiesta.
2: Incluso hubo gente que estuvo en la cárcel.
1: Sí, los dos hermanos son enviados 6 meses a la prisión, salen hasta agosto, septiembre del 71, coinciden con José Agustín, de hecho, que él también estaba en la cárcel en ese momento, y a quienes les cortan el cabello, por ejemplo, el pintor Arnaldo Cohen, él me contó que le quitaron la barba, le cortaron el cabello, él era muy cercano en ese momento a uno de los hermanos que organiza la fiesta, también a Arturo Vega, el de los Ramones, le cortan el cabello, y te digo, lo atacaron mucho. Fuerte. Por su apariencia, ¿no? Por su expresión sexual, ¿no? De su género.
2: Cuéntame una cosa respecto a la prensa. Tú decías, bueno, todo esto era parte de una también estrategia política que buscaba no solamente exhibir, sino decir, aquí nosotros mandamos, nosotros, o sea, también
0: somos la autoridad.
2: Esto,
0: ¿no?
2: Somos la autoridad, y incluso mentimos, porque pues sembrar droga y demás son mentiras.
1: Claro.
2: ¿Qué pasó con la prensa? ¿Hubo exageración? Ya nos dijiste, pero ¿qué tanto trascendió? Hoy diríamos, ¿se viralizó? ¿No? ¿Se supo? ¿Qué pasó ahí?
1: Sí, o sea, todos los diarios se suman a esta cobertura, ¿no? Hubo diarios que fueron más, por ejemplo, Excelsior, recuerdo que fue un poco más criticando esto, cómo actuaba la autoridad, ¿no? De que no podemos permitir que la policía se meta a las casas sin orden, que haga este tipo de cosas. Pero la mayoría, yo creo que hubo una especie de pánico moral, por así decirlo, ¿no? De decir, los hippies son horribles, esta decadencia, estos jóvenes están perdidos. Todo este discurso, ¿no?, muy moralino, sí se despertó. Y hubo consecuencias, o sea, en los diarios, yo leyendo, querían censurar una película que Isela Vega y José Alonso tenían en ese momento, Las reglas del juego. El topo de Jodorowsky también estaba en ese momento buscando salas, también se le bloquea. Entonces hubo como esto, pánico moral, ¿no? De, sí, de castigar a las personas, no solo exhibirlas, sino de señalarlas.
0: Sí, ¿no? Consecuencias sociales, ¿no? Que también afectan en tu día a día. Totalmente. Porque ya no puedes hacer lo que te gusta hacer o lo que quieres hacer o a lo que te dedicas con la misma libertad porque ya estás señalado por haber estado en una fiesta. Por ejemplo, ¿qué te contó José Alonso? ¿Qué te dijo? ¿Qué podemos encontrar en tu libro?
1: Él es como la voz que recrea todo este grupo de teatro de Jodorowsky que estaban montando el teatro que todos jugamos, insisto, aquí en el Teatro Ofelia, cerca de Lanzures. ¿Cómo los invitaron? ¿Cómo pues ellos llegan a la fiesta? ¿No? Que Jodorowsky no quería ir, porque además a Jodorowsky lo ponen en la prensa como casi casi si hubiera sido el sacerdote de una misa satánica, ¿no? Que estaba ocurriendo en las Lomas, ¿no? Pero sí, en realidad lo que cuenta, dice, es que él no quería ir, él se quería ir con sus hijos, estaba resfriado, lo llevamos un poco a la fuerza.
0: ¡Ay, pobre!
1: Y pues pasa esto, ¿no? Entonces, Jodorowsky en ese momento da una entrevista a uno de los reporteros de Jacobo Zabludovsky y él ahí se defiende, ¿no? Diciendo, por lo que están haciendo es totalmente ilegal, nosotros no tenemos nada que ver con esto. ¿Por qué nos están haciendo este tipo de cosas, no? Y José Alonso, pues bueno, recuerda que él estaban, dice que él estaba tomando una copita de vino, dice, yo estaba muy a gusto, estábamos tranquilos, y en eso veo que en la parte de arriba de la casa, unos tipos con metralletas apuntándonos, ¿no? Era una redada.
0: Impresión.
1: Dice, pues sí, estaban asustados totalmente, ¿no?
0: Y que hablabas además que su hijo se tuvo que quedar encerrado, que estaba esperando a su padre.
1: No, el hijo de Isela Vega.
0: Ah, ok.
1: El hijo de Isela Vega es Arturo Vázquez Vega, es el hijo que ella tuvo con el cantante Alberto Vázquez. Yo logré hablar con él y él me reconstruyó esa parte de su mamá, ¿no? Es, era habitual, ella salía en ese momento con Jorge Luque, ¿no? Eran pareja. Y que ellos se iban en la noche al teatro y pues seguían un poquito de fiesta, dice, pero siempre regresaban en la madrugada y se me dejaban a mí solito. Él tenía como 6, 7 años.
0: ¡Ay!
1: Y lo que ocurrió es que pues él se despertó al día siguiente, el viernes 12, y pues no había nadie. Se me

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1: Zona, hay una como demostrarla como una mujer viciosa, como una mujer perdida, ¿no? En la prensa, cuando en realidad todos los relatos de lo que yo fui reconstruyendo era de una persona dulce, una persona amable, una persona educada, pero que simplemente estaba indignada y no estaba dispuesta a que pasaran sobre ella.
2: Y bueno, también es que eso tiene todo un discurso, ¿no? De trasfondo, si se enoja, si responde, mujer de noche, sola, tomando. Ajá. Claro, el juicio moral, una vez más, se hace presente, una pérdida, por supuesto.
1: Totalmente.
2: Oye, y respecto a investigación, tiempo, yo te decía ahorita fuera del aire, esto tenemos que hacerlo serie, película, tenemos, ya me incluí en el proyecto.
3: Gina productora
2: ya se armó.
1: Pues mira, la verdad es que yo lo escribí un poco, pues sí, para que la gente se lo imagine, ¿no? Que sea como muy visual. El libro es pura acción, es puro movimiento, ¿no? Yo eso es lo que quería, y es además un reparto coral de muchas personas. También una de las historias es el de Olga Brinskin, ¿no? Una joven.
3: Cuéntamelo,
1: Olga Brinskin.
3: Todo de mi tocaya.
1: De 19, 20 años. Tiene
2: icono
1: poco,
2: nacional.
1: Vedette, dueña de la noche, ¿no? Violinista.
3: Sí, sí.
1: Es una leyenda, la verdad, ¿no? Yo recuerdo haberla visto en la tele de chiquito y era como que ese momento en que va a salir Olga, ¿no? Y que era impresionante.
2: A mí me hipnotizaba.
1: Totalmente.
2: Sí. O sea, no puedo dejar de verla, me parecía fabulosa, espectacular. Lo era, lo es.
3: Y aparte creo que es una de las vedettes que supo transformarse con el paso de los años para cambiar su vida hacia otro lugar. Creo que se convirtió incluso a otra religión. Órale. Y sigue haciendo música. O sea, sigue vigente de alguna manera.
2: Qué buena onda.
1: Y ella, lo que encontré es que fue la única a la que dejaron escapar de la fiesta. Ella, de hecho, me lo confirma.
3: ¿Por qué, Rafael?
1: Ahí es interesante un poco la relación Olga Brinskin con Arturo el Negro Durazo, que ella ha hablado abiertamente de que lo conoció, ¿no? De que un poco él la protegió, la cuidaba, por así decirlo. Y lo que cuentan algunas personas de los testimonios que logré recolectar es que, pues bueno, ella un poco se acerca a él esa noche, hay un intercambio de palabras, se salen de la casa como hacia la parte de atrás y eventualmente solo regresa el Negro Durazo. Nadie vuelve a ver a Olga. Yo hablé con ella, estuve en contacto mandándole mensajes, en algún momento tuvimos una llamada y ella me confirma, ¿no? Dice, sí, fui la única persona a la que dejaron escapar esa noche. Yo le pregunté de manera directa sobre el Negro Durazo, si había sido él. Evadió un poco la respuesta, pero dijo que la habían dejado ir un poco porque ella tenía unos shows en un cabaret en la zona de la del Valle, el cabaret La Fuente, y que era un poco para que no faltara o no pudiera no asistir. Eso es lo que ella cuenta, pero también es una época en la que pues ella está comenzando en su carrera artística, ¿no? Ella ha sido muy abierta de sus consumos, de cómo se fue metiendo pues un poco en relaciones no del todo positivas, ¿no? Y es un poco ese inicio de esa Olga que eventualmente pues digamos que tal vez se rescarrila, pero que al final del día ella pues retoma el camino, ¿no? Y se cuida y se rehabilita y pues bueno, es una mujer cristiana que ahora toca el violín y vive muy tranquila en Las Vegas, ¿no?
2: Mira qué historia, ¿no? Nunca me lo hubiera imaginado. Yo te voy a decir una cosa. Antes de que entrara, bueno, cuando entraste te dije, oye, le está yendo muy bien al libro. He estado en varios momentos con amistades en librerías, lo compran, yo tenía mi copia, vino mi papá, se la llevó. O sea, es decir, creo que es un libro que ha llamado mucho la atención porque siempre es muy bonito revisar la historia. Y no es lo mismo hablar de Maximiliano y Carlota que hablar de una redada, de una fiesta, de algo que quizás te conecta con tus papás en tu ciudad. ¿Qué es? ¿Cómo puede ser que pasó? Y lo que te decía un poco. Y que de alguna u otra manera sigue sucediendo.
3: Sí, claro.
2: O sea, esa presión, ese manejo de información,
1: claro.
2: Si bien hoy afortunadamente podemos paralizar ciertos casos porque redes sociales y demás, no es algo que del todo se haya diluido o pulverizado.
1: Sí, yo creo que son de esas cosas que siempre tenemos que estar cuidando, ¿no? Como sociedad, que no haya esos retrocesos, pero siempre va a ser un poco el miedo. Ahorita me quedé pensando con este concierto de Fermín Muguruza, ¿no? En el Foro Alicia, ¿no? Que llegó la policía y es como que como la policía capitalina está bloqueando un concierto. Sí. ¿En qué momento?
2: ¿Hace cuánto que no escuchamos algo así, no?
1: Totalmente, a mí me pareció escandaloso e indignante, ¿no? Y la verdad es que yo hice el libro un poco con la lógica de quiero que el lector pase un buen rato, quiero que el lector se divierta, quiero que eso, o sea, como que era como, incluso al estarlo escribiendo, cuando lo terminé con una sensación como de, me la pasé bien con estos personajes.
2: Ay, ¿sabes? Qué padre.
1: Me la pasé muy padre porque la verdad es que les pasan mil y un cosas.

0: ¿no? Creo que cada uno de algún modo representa una especie de libertad, ¿no? Isela Vega con el desnudo como una forma de expresión, Jodorowsky con este teatro experimental, los chavos de la UNAM haciendo, diciendo, no vamos a hacer una obra de teatro de Shakespeare o teatro griego, vamos a hacer una ópera rock, vamos a hacer Tommy, ¿no? El chavo que se viste de mujer, el baterista que está ahí, un chavito que está fumando marihuana, ¿no? Un poco con esta aventura adolescente. Y creo que en cierta medida cada uno representa como algo contra el sistema. Uh-huh. Son peligrosos al final del día, ¿no? Es de no
1: pues
0: pueden
1: son
0: ser
1: chavos
0: libres.
1: Al final del día.
2: Sí, sí, buscando su propia identidad, su libertad, que creo que eso está muy interesante, porque sí, bien decías, sí hablamos que es una casa que está en una de las zonas más lujosas de la ciudad, pero que había artistas, pero escritores, pero una vedette, todas las personas que podríamos pensar que no pueden estar en el mismo lugar conviviendo porque sí se parecen en algo, que son rebeldes,
1: sí,
2: que están buscando expresarse desde otro lugar, o sea, sí tenían algo en común y totalmente, después una historia en común así que creo que jamás se les va a olvidar, pero sin duda alguna sí representan esta parte de hacer algo distinto, de ir contra el sistema, de empujar hacia la libertad, hacia adelante.
0: Totalmente, entonces creo que ese es como un poco el espíritu del libro, ¿no? Cada uno representa una rebeldía, una libertad, y yo quedé como muy contento, la verdad, me la pasé bastante bien.
1: ¿Y qué pasó con Avándaro? Ya no nos dijiste, ¿no? Como que hace rato comentaste, bueno, eso también se conecta con Avándaro, sí, ¿por sí qué?
0: La obra de Tommy que montaba Eduardo Ruiz Aviñón y donde estaba el diseñador de Los Ramones, en esa obra, por cierto, también estaba el papá de Gael García, José Ángel García, uh-huh, estaba un productor de La Rosa de Guadalupe, ahorita se me fue su nombre, y varias personas más, o sea, hay muchas cosas que se conectan.
2: Okay.
0: Eventualmente ellos logran presentarse en Avándaro. Ellos abren Avándaro.
1: Mira.
0: Tienen que subir además un órgano así enorme de 200 kilos al escenario. Es un caos. Y la presentan y a partir de ahí hacen una gira, ¿no? Tommy se vuelve como también un hito en el teatro mexicano, como esa conexión del teatro universitario, Avándaro, el rock. Y lo logran también gracias a Waldo Tena, de los Rebeldes del Rock. Él en algún momento se entera que están montando esta ópera y les dice, ok, yo les presto el equipo de sonido para que suenen bien, pero hacemos una gira. Entonces los lleva a Monterrey, a Torreón, a varios lados del país, y pues Tommy se convierte en un hito, ¿no? Ya después el grupo se desbarata. Eduardo Ruiz Aviñón, él sigue trabajando en la UNAM. De hecho, hace poco en la fiesta del libro y de la rosa le hicieron un homenaje por 50 años de trayectoria. Y pues, bueno, Arturo Vega se va a Nueva York, ¿no? Ahí es cuando hace lo de los Ramones. Y pues bueno, cada uno agarra su camino.
1: Me hubiera encantado estar en esta fiesta o en alguna de estas fiestas donde involucraba a toda esta gente, ¿no?
2: Y yo ahí no sé, Gina, no sé, yo creo que prefiero leer el libro. Ay. Y pasarla bien desde la comodidad de mi sillón.
1: Oye, dime algo, ¿habrá presentaciones? ¿Qué viene para Redada en una fiesta hippie?
0: Justo el próximo 23 de mayo, el próximo sábado, estoy montando una exposición con toda la parte gráfica del libro. La verdad es que encontré unas fotos muy, muy padres en el Archivo General de la Nación y acabo de encontrar otras. Fue un poco frustrante.
1: Ay.
0: Porque ya he impreso el libro y encontré, pero están increíbles las fotos, entonces vamos a montar todas las fotografías, videos. El hijo de Isela Vega nos prestó un vestido de ella. Vamos a tener la placa del teatro, del juego que todos jugamos, unas cosas de Avándaro, de Tommy, y va a ser en la galería Las Bellas Artes. Para quien no la ubica, está en República de Cuba, ahí detrás como del Teatro de la Ciudad, el Teatro Fru Fru, ¿no? Por esa zona, y está junto al antro y
1: famosísimo,
0: tal cual, con eso, frente a la Puri y al lado del Marra, ahí están las Bellas Artes. El 23 vamos a hacer una inauguración, va a estar Guillermo Sorno, periodista que también pues ha explorado toda la parte de la noche, ¿no? Con este libro de Tengo que morir todas las noches, y también lo más seguro es que nos acompañe el hijo de Isela Vega.
2: Ay,
0: vamos
2: increíble
0: a ir, y va a estar hasta el 14 de junio, más o menos, van a ser nada más 3 semanas, y voy a estar haciendo actividades ahí, conversatorios, como visitas guiadas, aunque el lugar es pequeño, pero como que para la gente vaya y platicarle un poco de lo que encontró. La idea es que, pues, tener un contacto pues cercano con los lectores y con la gente que se acerque.
2: Creo que esa es una gran oportunidad,
1: ¿sí?
2: Sí, poder estar cerca del autor y de los protagonistas, pues eso sin duda es fantástico. Rafael Cabrera es periodista, por supuesto.
1: ¿Redes?
2: Redada en una fiesta hippie, se llama el libro.
0: @ Rafles Cabrera en Twitter, bueno, ahora X, y en Instagram.
2: ¿Y tu libro ya en cualquier librería la pueden encontrar?
0: Entiendo que sí, en El Péndulo, en Gandhi, bueno, no voy a hacer comercial, pero en todas las comerciales, perdón.
2: No, estoy bien, en
1: ¿existe audiolibro?
0: No, pero voy a hacer una adaptación a podcast, ya estoy trabajando en ello, un poquito que ando complicado de tiempo, pero justo siento que es una historia que es movimiento, que tiene que contarse.
1: Totalmente.
2: Esta es una gran invitación para que puedan tener una lectura diferente, angustiante y divertida.
1: Crónica, ¿no? por favor. Qué maravilla.
2: Con esa mezcla. Gracias por haber estado con nosotros en este viernes. Soy Olga Mariana Mafut. Ya saben, nos vemos mañana en Venga la Alegría, fin de semana. Gina Jaramillo, un gusto.
1: Ay, no, un gusto. Y nos vemos en IBI el domingo, que presenta Mamín y su aprendiz de botánica con taller para infancias.
2: Imperdible.
1: Si pueden caer, ahí nos vemos también.
2: No se lo pierdan, de verdad, que es increíble. Y compren ese libro también, que está fantástico. El lunes aquí estará de regreso Marco Antonio Regil en Marco Antonio Regil en Fórmula. Pasen un bonito fin de semana, suelten ese corazón roto, amen a las abejas y vayan a leer Redada en una fiesta hippie para tener un fin de semana completo. Esta es la gran invitación. Nos vemos en la próxima. Que tengan bonito día.
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0: Por supuesto que no nos podemos quedar hoy, hoy viernes, señoras y señores, 15 de mayo, 1 de la tarde, y el inicio del programa de Zona L a través de KW 1330, la primera. María Antonia Maya, tu servidor Armando Aguayo, listos para pues darles todas las noticias. ¿Qué sería? ¿Modo chisme o modo cotorreo, señor María Antonia Maya?
1: Yo creo que trae pues un cierto porcentaje de uno y cierto porcentaje del otro.
0: Ah, bueno, perfecto. Menos noticioso y deportivo como debe de ser.
1: Ándale, ándale, se trae el porcentaje cada vez menos.
0: Con el placer, señor María Antonia Maya, ¿todo bien?
1: Todo, pues así, que entre comillas, todo bien.
0: Bueno, pues rapidito entramos con que ayer Pumas no pudo derrotar al cuadro de Pachuca, se lleva una ventaja mínima de 1-0 al partido de vuelta en CU.
1: CU.
0: Pumas. Pumas. Allá se va. El próximo fin de semana está abierta la eliminatoria, pero ahorita, hasta este momento, pues están colocando a Pachuca y Chivas en la final. Con estos dos resultados global, están pasando estos dos equipos. Tendremos la reacción de los protagonistas del día de ayer. Me puedo ver hasta en el Barcelona. Israel Reyes habla de su posibilidad de irse a Europa y platica pues con los medios de comunicación. Ya tiene técnico el señor, el equipo de Santos, y te vas a ir para atrás. Yo creo que el Santos se va a venir y se va a armar hasta los dientes, señor María Antonia Maya, con la mención del nuevo técnico que llega al cuadro de la comarca lagunera. Memo Ochoa responde, dice: a mí nadie me ha regalado nada, yo voy con todo y voy a tratar de conseguir y ser el titular en el mundial. Así que están listos los árbitros para las vueltas de las semifinales, te diremos de quién se trata. Pachuca, sin indulto, tras la tremenda injusticia del día de ayer, cuando expulsaron a su defensa central brasileño. No creo que existía expulsarlo, había mucho terreno todavía, no era el último hombre, pero terminaron pues cepillándolo, y el Pachuca terminó con 10 hombres en los últimos, que serán 3-4 minutos de acción. Todo esto y más lo tendremos el día de hoy, con voces también de los protagonistas, que usted podrá tenerlos acá y que podrá escucharlos. Osuma Idrisi, Kylian Mbappé también habla acerca del término ya de la temporada, se fueron sin ganar nada. Esteban Solaris y Efraín Juárez hablan también del partido de ayer, y a Álvaro Arbeloa, pues no sé si él todavía seguirá como técnico del Barcelona. Pero para ampliarnos más noticias, al señor María Antonia Maya, adelante, mi chavo.
1: Claro que sí. Bueno, pues ese tema que ya se creó la controversia, ¿no?, entre Kylian Mbappé, que él en la conferencia de prensa después del partido había mencionado, ¿no? Bueno, pues el míster a mí me dijo que yo era el cuarto delantero, y ya le contestó Álvaro Arbeloa, ya le contestó. Así que estaremos escuchando las dos declaraciones, porque esta novela pica y se extiende.
0: ¿Cómo que el cuarto centro delantero, Amaya?
1: Pero dice Arbeloa de que él nunca le dijo eso, dice. Entonces, ¿quién está mintiendo? Fíjate que se lo dejamos al criterio de nuestra gente para que pueda opinar ahorita que escuchen las declaraciones de ambos personajes, porque la verdad,
0: unbelievable.
1: Ya, así es. Y bueno, también este cambio de Yamile Bukele para el fútbol del salvadoreño, para hacerlo más competitivo, porque hoy el fútbol del Salvador es un verdadero desastre. Ancelotti pues se renueva, ¿no? Nos quedó esta nota en el tintero, pero creo que hay que mencionarlo. Él sigue, no solamente para el 2026, viene para mucho más. Es más, creo que le van a dar de por vida la dirección técnica de la selección de Brasil.
0: Aquí a Ancelotti,
1: ¿verdad? Ancelotti. Roger Martínez, ¿te acuerdas de Roger Martínez?
0: Sí, señor, con el AME, y que no se quería a ningún lado. ¿Qué hizo ese vato?
1: Pues ya explotó contra el técnico Néstor Lorenzo tras quedar fuera de la prelista de la Copa del Mundo. No sabes, dijo palabras textuales. Así como que te la voy a decir. No sabes, Aguayo, un carajo.
0: ¡Ay! ¿Qué le dijo el técnico?
1: Pues lo deja fuera de la Copa del Mundo.
0: Y bueno, hizo bien las cosas.
1: Sí, estaba haciendo muy bien las cosas.
0: Allá en Asia, ¿no? Allá donde juega Ronaldo y Quiñones.
1: Exactamente. Así que bueno,
0: Si mal no estoy, disculpa, señor Marantero Amaya, creo que él está en tercero o cuarto lugar en la lista de goleos.
1: Bueno, sí, pero pues a Ernesto Lorenzo le vale un pepino que esté en esa situación.
0: Sí.
1: Guillermo Ochoa, pues como ya tú lo mencionaste, estaremos escuchando las declaraciones de los protagonistas de Solari. Y bueno, pues también hubo empujones ahí en la zona técnica entre Efraín Juárez y Esteban Solari. La selección de Bélgica también ya dio la lista de los convocados para la Copa del Mundo. Esto no anda con medias tintas, no como el Vasco Aguirre. Ay, déjame ver que todavía tengo dudas. No, ya dieron la lista ya. Un usuario de eBay, esto sí te va así para atrás. Un usuario de eBay paga 9 millones y un poquito más por comer, por cenar con Stephen Curry y Warren Buffett. Así que bueno, pues 9 millones de dólares. 9 millones de dólares por una maldita cena. A ver, usted que nos está escuchando, ¿cuánto paga por ir a cenar con nosotros? ¿Cuánto paga por ir a cenar con nosotros? ¿Quién da más?
0: Va a depender el restaurante y el lugar. ¿O nos van a llevar a comer tacos por ahí?
1: No, si nos llevan a comer tacos, lo demás, nosotros lo acaparamos. Ajá. Para hacer una repartición justa.
0: Ajá.
1: 40% para ti, 60% para mí.
0: Bueno, está bien, solo porque tú estás manejando la estadística. Pero si nos llevan a comer tacos, que nos inviten y nos lleven ahí a la calle Tercera y la Alameda.
1: ¿Qué hay ahí? Pues tacos, ¿va?
0: Sí, tacos. Es un estacionamiento normal de unos apartamentos. Y ahí pusieron un expendio de tacos. De todo, Sam, de todo encuentras ahí.
1: Ah, bueno.
0: Los de tripita los hacen así como si fueran cornflakes, bien doraditos.
1: Bien dorados, como debe de ser, ¿no?
0: Sí, los de cabeza y lengua, santa madre de Dios.
1: Un día ya vi a mi nieto a comer tacos de tripa y me preguntó, papá, ¿qué trae adentro?
0: Comida.
1: Que lo siento medio raro.
0: Comida, hijo, comida.
1: Échale más cilantro, le dije, y se voy.
0: Y un poquito de limón para esconderle el sabor.
1: Sí.
0: Bueno, es que hay algunas personas no alcanzan a limpiarlos bien las tripas.
1: Pues sí, ¿verdad? Pues sí.
0: Pero cuando
1: no te preocupes, es pasto.
0: Sí, cierto. Pura pastura.
1: Sí. Y bueno, pues a Miles Turner revela falta de disciplinas que hubo con Doc River, con el equipo de los Bucks de Milwaukee. Hay que recordar que este técnico ya se fue por la puerta de atrás, pero le vamos a contar qué tipo de indisciplinas tuvo y el por qué entonces decidió dar un paso al costado. Fuego cruzado, ya lo mencionamos, entre Alberoa y Mbappé. Los aficionados del Real Madrid, por lo que gana este vato, pues yo creo de que tuvo que haber echado más ganitas.
0: Hijo de Dios, pues sí, deberían de hacerlo, señor Marantonio Maya.
1: Ahí está otra, te vas a ir para atrás, más vas a querer unos tú.
0: ¿Más?
1: Ciudad anfitriona de la Copa del Mundo reparte preservativos temáticos para dar la bienvenida a los aficionados del Mundial.
0: ¿Temáticos? ¿Hay unos de Deadpool?
1: Pues no, pues son referentes a la Copa del Mundo.
0: Ah, la Copa del Mundo. Ah, caray.
1: En el mío pueden poner todo el estadio si quieren.
0: No, a mí, que lo pongan así como si fuera la Copa del Mundo.
1: Ándale, más o menos. Pero sí, varios, no, y te vas a. Tiene algunas frases interesantes que, bueno, a ratito te las cuento.
0: Muy bien, señor Marantonio Amaya. Usted siempre hurgándole ahí a las informaciones y usted lo hace muy bien. Así que tendremos, pues, como les decía, Memo Ochoa va a hablar con nosotros. Y me interesa también lo que dice, pues, Mbappé después de que terminaron como líderes en el nadaplete.
1: Así es.
0: Fíjate, hicieron una recopilación de los ataques del Real Madrid en diferentes partidos.
1: Uh-huh.
0: Y en la mayoría de las veces, Mbappé ha estado solo para que le toquen la pelota.
1: Y no se la pasa.
0: Y el Vinicius no se la pasa.
1: Ya, sigo pensando.
0: ¿Cómo se llama el otro famosito que también es como inglés?
1: Bellingham.
0: Bellingham.
1: Jude Bellingham.
0: Solito. Benzema, no más es Benzema, tú. Mbappé. Solamente para meterlo, y se enfurecen varias. Por eso, pues no los quiere a ninguno de estos, y como siempre anda de mal humor, por eso le dicen el comandante.
1: No, y lo que pasa, mira, yo sigo pensando que Vinicius sale sobrando en el Real Madrid.
0: ¿Y si lo va a sacar?
1: Pues ahorita vamos a ver, ahorita que Mourinho. Venga Mourinho, es que viene, pero dice que él todavía no ha hablado con el Real Madrid. Pero bueno, ese de que no he hablado todavía con el Real Madrid, como que también no es de confiarse mucho.
0: Deberían ir por Ancelotti. Ah, no, él ya estuvo.
1: Ya estuvo.
0: Por Zinedine Zidane. Ah, no, ese también ya
1: también
0: estuvo.
1: Ya estuvo, sí.
0: Por
1: sí.
0: Hugo Sánchez. Ah, no, ese todavía no ha estado.
1: Y ni estará.
0: Ah, no se burle, señor Marantona Maya.
1: Pues no, pues.
0: ¿Quién quite y lo saque campeones, me?
1: Pues sí.
0: Es Hugo Sánchez Márquez.
1: Ah.
0: ¡Wow!
1: Ah, sacó campeón a Pumas. Ahí en
0: un título como jugador y dos CU. Como técnico.
1: Ahí en CU.
0: CU.
1: CU. CU.
0: Pero su asistente técnico y radial fue Mario Carrillo.
1: Bueno, porque se lo lleve de asistente otra vez.
0: Ah, estaría bien.
1: ¿Y qué se hizo todo. Mario Carrillo? Todavía siguen, yo creo que están en ESPN, como no veo ESPN.
0: Fíjate ese rato que no lo veo, y como hubo corrida de toros en ESPN.
1: Oh, ok.
0: Yo no sabía que Gómez Junco y Rafa Puente ya no estaban ahí, Amaya. ¿Se los llevaron?
1: No, pues válgame.
0: ¿O los fueron?
1: Yo creo que más bien los fueron.
0: Hey, bueno, ya está.
1: Pero sí está sabrosa, ¿no? Porque bueno, pues está sabrosa esta polémica que hay ya. Creo que pues bueno, Arbeloa pues ya sabe que se va. Pero yo creo que si vas a armar un equipo tiene que ser alrededor de Mbappé. Claro, Mbappé como que es el ave de mal agüero, porque cuando estuvo con el Paris Saint-Germain, que también llevaron buenos jugadores, tampoco pudo ganar la Champions. Ahora que está con el Real Madrid, le está costando ganar hasta la Copa del Rey.
0: Bueno, pero es el segundo jugador más joven en la historia en ganar un Mundial.
1: Sí.
0: Así que...
1: No, yo estoy de acuerdo, pero pues yo estoy de acuerdo también de que se vaya Vinicius. Por eso te digo, hay que armar el equipo alrededor de Mbappé.
0: O sea, Mbappé y 23 más.
1: Así debe de ser, hoy por hoy. Es más, dejen a Mastantuono también, porque sí me cae bien este jugador argentino. ¿Sí? Eso es nada más por el 1% que tengo de argentino, pues este...
0: Cálmate, Ángelo. Ángelo Aguilar.
1: Tengo 1%.
0: Bueno, pues vamos a la primera pausa, señor Marantonio Maya. Y regresamos con ustedes. 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

0: amigos, aquí estamos de regreso. Gracias por continuar con nosotros en Zona LA a través de KW 1330, la primera, Marito Amaya, Armando Aguayo. Y los Pumas ayer se ven, mordieron el polvo, señor Mar Antonio Amaya. No lograron sacar una ventaja que pudiera llegar a todo dar a enfrentar al equipo de Pachuca de vuelta, porque aquí viene el cuadro tuzo, ¿eh? ¿Cuánto le ganó al Toluca en su casa en el Nemesio 10? 1-0. Y en el partido de vuelta lo ganó 2-0. Y terminó dejando al equipo más goleador y que más, uno de los que más puntos ganó en el torneo, lo dejó fuera sin recibir gol este equipo de Pachuca. Y ahí la lleva. Uh-huh. Ahí la lleva. Es 1-0. Y yo no sé si le vaya a alcanzar a Juárez, porque la defensa se portó muy bien a la altura del cuadro de Pachuca. El que cometió el error en el gol de Pachuca fue Keylor Navas.
1: No, yo creo que no, ¿eh?
0: Amaya quiso salir con la pelota jugando y no, casi se le escapa y la punteó, la mandó afuera, consigue tiro de esquina Pachuca, viene el centro, pum, gol. Uh-huh. El centro fue hasta el otro lado, la agarró muy bien Ousama Idrissi y este le pegó desde fuera del área, creo que la desvió por ahí alguien.
1: Sí, la terminan desviándose.
0: Y termina en gol y a la postre fue el del Gane. O sea, el tiro de esquina salió de un error de Keylor Navas. Uh-huh. Es neta, Amaya, no lo defienda.
1: No lo estoy defendiendo, bueno, pero... pero bueno, también los defensas, porque nos salieron también a marcar, ¿no? Pero al final de cuentas se les hizo bola el engrudo ahí a la defensiva,
0: sí,
1: del equipo de...
0: usted lo describió muy bien.
1: Del equipo de Pumas, que bueno, pues no tienen el Memote, ¿no? El Memote.
0: No, está en el...
1: Y entonces no tienen a su
0: killer.
1: A su killer del área, porque en las estadísticas, la verdad, no digamos que el equipo de Pumas fue un dechado de ataque, ¿no? Porque 6 llegadas del equipo, así 6 llegadas a la portería, pero una sola de peligro, pues sinceramente yo creo que deja mucho que desear, de queriendo finiquitar todo en el partido de vuelta en el estadio de CU.
0: Sí, 15 disparos hizo el Pachuca, 4 tenían etiqueta de gol, señor Mar Antonio Amaya, 1 de esos terminó en el fondo de la red, consiguieron 10 tiros de esquina, pero solamente 1 para Pumas. Uno, y aunque tuvo más tiempo el balón el cuadro de Pumas, pues no fue, así no vas a ganar si no haces disparos a la portería. Uh-huh. Si no llegas, quieres llegar controlando, 25 faltas, de las cuales fueron 15 que cometió el Pachuca, hubo 3 tarjetas amarillas para 3 jugadores de Pumas, Morales al 60, Angulo al 61 y a Carrillo al 70, fueron los 3 jugadores que salieron amonestados, un expulsado del equipo del Pachuca, como te decía, salió expulsado Eduardo Bauerman, este muchacho, jugador, 30, bueno, ya ni tan chavo, ¿verdad? 30 años de edad, uh-huh, brasileño, que por cierto van a apelar esa expulsación.
1: Pues sí, al final de cuentas, bueno, lo expulsan porque supuestamente está cortando, ¿no?, una jugada manifiesta de gol, como dicen los árbitros. Corta una jugada manifiesta de gol. Pero por eso le damos la tarjeta amarilla, es roja.
0: Después de la revisión. Pero a ver, señor Marito Amaya, no cumple los 4 puntos de la injusticia que le dieron a este jugador. Para expulsar, bueno, tiene que ver la distancia entre el lugar donde se cometió la falta y la portería. ¿Ok? En esa ocasión, Juninho estaba lejos del arquero Carlos Moreno. Uh-huh. La dirección del juego, el balón salió hacia la banda izquierda, vaya. Uh-huh. Por lo que era complicado que el delantero de Pumas fuera a llegar solo. La pelota iba hacia afuera, ¿cómo iba a ir Juninho?
1: Uh-huh. Pero no llevaba mucha velocidad.
0: A la portería. Pues no. Ahora, la probabilidad de recuperar el balón, el único punto que hubiera cumplido Juninho, puesto que apenas iba a tomar el balón. Uh-huh. No es que lo llevara controlado y le jalara la camiseta o lo fauleara. No pasó. Y con base en la dirección en la que salió el balón, Carlos Sánchez, el otro jugador, estaba a disposición para regresar a tiempo. Y Berman era el último hombre. Uh-huh. No cumple con esos 4 requisitos.
1: Bueno.
0: Y fue a checar y le dijeron, sí, es expulsación. Y a este árbol, este árbitro lo puso Pumas. Y fue y, fue y para beneficiarle a Pumas.
1: Y le salió el tiro por la culata.
0: Yeah. Uh-huh.
1: Bueno, pero al final de cuentas fue el VAR, ¿no? El que decide que era el último hombre y la jugada manifiesta de gol.
0: Pero yo aquí sigo insistiendo, Maya. ¿Quién es el que manda en el terreno de juego? ¿El VAR o el árbitro?
1: No, pues el árbitro, pero pues está para el VAR está para asistirlo y
0: sí, es para decir, ¿sabes qué? Revisa la jugada. Ah, ya la revisé. No, yo me sigo quedando como que sí es falta y amarilla. ¿Por qué tiene que cambiar con la opinión de los que están en el VAR? Si usted es la máxima autoridad como árbitro, uh-huh. El VAR está para apoyar. A ver, muchachos, creo que tengo duda. ¿Es roja o es amarilla? Pues venga a verlo. Mire, aquí le vamos a tomar vamos a poner las tomas, las imágenes. Ah, bueno. Ah, no, yo considero que no. O yo, uh-huh. Sí, tienen razón, yo le cambio.
1: Deberían de hacer no, eso. Lo que pasa es que en este tipo de jugadas se llega a medir, como tú dices tú, la trayectoria del balón, la velocidad del balón, los metros de que tiene que llegar el defensivo hacia el balón, y creo que habían 6 pulgadas de diferencia en que todavía el jugador pudo haber llegado, el delantero pudo haber llegado y inclinarse, ¿no? O hacia la portería.
0: Ponen al jugador en medio. Ay, perdón, ya está. El aigre aquí, el aigre. Un círculo, le pusieron como un compás.
1: Más o menos así.
0: Y le sacaron el círculo, el diámetro de la circunferencia. Y
1: sacaron la raíz, 14. Sacaron 16. La raíz cuadrada de la trayectoria del balón. Sí. Salud.
0: ¡Ay, vato! Ya me dio alergia, señor Antonio Amaya.
1: Yo también desde ayer. Pasa que alguien trajo queso. Y el queso me hace daño, pero bueno, estoy demenso.
0: No, tampoco presumas tus cualidades. A veces es mejor guardarlas y que la gente lo diga.
1: No le vayan a poner queso cuando vaya yo a alguna fiesta.
0: Es correcto. Lo van a usar como medida antimayista.
1: Exactamente.
0: Ahora sí. Pero bueno, sí, al final de cuentas. Sí.
1: Ya fue expulsado. En el tiempo que fue expulsado también cuenta al minuto 91. Y bueno, pues está el equipo de Pumas está en su derecho de interponer la inconformidad.
0: Pachuca.
1: Ah, Pachuca, la inconformidad, de poner la inconformidad de esta situación, y si ellos tienen argumentos como tú los estás presentando, que creo que tú deberías de ser el abogado de Pachuca para que pierdan.
0: Yo debería de ir.
1: Entonces, pues si la comisión de arbitraje la comisión disciplinaria dice de que no hay, o que sí están los argumentos necesarios para quitar esta tarjeta roja y que este jugador puede estar en el partido de vuelta, pues adelante, ¿no? Todos tienen el derecho.
0: Y mira, aquí está una información de Rodrigo Tobar para el periódico Marca. Dice, no procede la apelación, con lo que aumenta entonces la polémica. El árbitro le está ayudando. Aquí está diciendo, yo no sé dónde está la polémica. Una gran injusticia contra los Tuzos, que afortunadamente no sufrieron con jugar con un hombre menos en el ocaso del partido. Andy.
1: Sí. Y es lo que, no, pero sale perdiendo el equipo, a pesar de que se va arriba en el marcador 1-0, sale perdiendo porque este es una pieza fundamental para el esquema, para el aparato defensivo que tiene Solari en el equipo del Pachuca.
0: Brasileño,
1: y entonces ahora la pregunta es, ¿quién lo va a sustituir para el próximo partido que pueda tener las mismas características o mejor aún para poder contener, ¿no?, el vendaval de ataque que va a tener el equipo de Pumas en
0: Seú. Podría ser Gael Álvarez, que fue el que al final de cuentas salió Idrissi para meterlo a él como defensa central. Sacrificó a un jugador delantero para meter a un central en los últimos minutos.
1: Perfecto, pues bueno.
0: O en su defecto, Luis Quiñones. Ese entró adelante, esa fue en la delantera. Solamente, señor Mar Antonio Maya, eso pudo haber sido,
1: Bueno, vamos a ver, ¿no? El partido de vuelta creo que va a estar mejor que este, ¿no?
0: Esperemos y sí.
1: Porque Idrissi para mí fue el jugador del partido, la verdad traía vuelta loca la defensa del equipo de Pumas, que se defendió como gato panza arriba. Lamentablemente el error, como ya lo describiste, de Keylor Navas, ya te pegó entonces la...
0: Sí, ya empecé, el moquillo. Osuma Idrissi, que sabes que él dice que le encanta que le digan Isidro.
1: Ese Isidro.
0: Cosas de él. ¿Pero qué te parece si lo escuchamos?
1: Vamos, de una vez.
0: Osuma Isidro, Isidri, Oh, Isidro, pues.
1: Osuma Isidro.
0: Osuma Idrisi habla acerca de este partido.
2: Sí, la verdad, no, nuestra intención no fue como el otro partido de Pumas contra América. Queremos, los dos equipos juegan muy bien, tienen mucha disciplina, buscan siempre la victoria y lo hicimos también hoy. Muchos lapsos de partido fuimos, creo que, superior. Pero bueno, ya estamos a la mitad, 1-0. Tenemos que buscar ahí la victoria.
3: Personalmente, ¿cómo fue marcar ese gol, no? Que podría ser por lo menos hasta ahora ese paso a la final.
2: Sí, la verdad que sabíamos que ellos con el día 5 iban a defender mucho. Defiende bien, mostraron en la liga que son muy sólidos. Pero ya sabes, si nunca pegas, nunca vas a meter gol. Creo que tuvimos más ocasiones donde pateamos bien. Claro, Keylor es un referente grande en el fútbol y no es fácil para meterlo, pero gracias a Dios entró y dimos un pase importante.
3: Ahora, ¿qué tan difícil será meterse a Ciudad Universitaria, sobre todo con la baja de Bauerman, ¿no? Tú pedías los aplausos porque se estará perdiendo del mejor defensa de la liga.
2: Estoy de acuerdo. Creo que Barreto y Bauerman mostraron esta temporada que, para mí, en mi opinión, son los mejores, son los más sólidos. Confiamos mucho en ellos. Ellos fueron importantes para nosotros. Pero la verdad, tuvimos muchos jugadores que participaron esta temporada, que fueron importantes. Cada partido tenemos un otro hombre de partido, sea el portero, sea los laterales, sea lo que sea. Todo el mundo hizo bien y seguramente lo que le toca jugar ahí va a estar preparado, como hicimos en otros partidos también.
3: Por último, ¿qué ingredientes tendrá que tener esta semifinal de vuelta ahí en Ciudad Universitaria?
2: Pues va a ser intenso. O sea, tienes dos equipos que quieren pelear para el final. Seguramente ellos van a atacar, ellos tienen que atacar. Y nosotros sabemos que siempre podemos meter gol. Somos muy sólidos defensivamente. Entonces va a ser un partido muy interesante para la afición nuestra, para la afición de Pumas y sobre todo de todo el México.
0: Bueno, mira, el cuadro de Pachuca, señor Marantonio Amaya, terminó la temporada ganando 6 partidos en casa. Uh-huh. Y como visitante ganó 3. Pumas ganó 5 partidos en casa y no perdió ninguno afuera. Esta fue la primera vez que pierde fuera de casa como visitante el equipo de Pumas. En casa no son tan solventes. El equipo de Pachuca solamente ganó 3 veces fuera de casa y va a enfrentar a un equipo de Pumas que sí le ha resultado, pues, jugar en casa. Con esos 15 puntos que logró, más 3 empates en CU. También habló su técnico Esteban Solari, pero eso lo escuchamos después de esta breve pausa. Estás en Zona LA a través de KWKW 1330. Más adelante, las palabras de Kylian Mbappé.
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0: aquí regresamos con ustedes, amigos. Gracias por estar con nosotros. Ya están los árbitros. Marc Antonio Amaya para las semifinales de vuelta.
1: A ver.
0: Usted se va a ir para atrás.
1: Vamos a ver, vamos a escuchar.
0: Estas semifinales de vuelta del 2026, clausura 2026, se van a disputar este fin de semana para definir a los equipos que van a llegar a la final del fútbol mexicano. Por lo que se esperan duelos intensos, dramáticos, y creo que no hay dudas de por qué son estos dos árbitros. Destaca, va a estar presente en el partido Pumas contra América. Bueno, ya estuvo en el partido. La semifinal de Chivas contra Cruz Azul, partido de vuelta, será César Arturo Ramos Palazuelos.
1: ¿Ok? Bueno.
0: Y para la semifinal entre Pumas y Pachuca estará Daniel Quintero.
1: Ajá.
0: Katia Itzel García va a ser la cuarta árbitro.
1: Ah, mira. Antonio May. ¿Preparándose para la Copa del Mundo?
0: ¡Ándele! Exactamente. El cuarto árbitro será Fernando Hernández en el partido de Chivas contra Cruz.
1: ¿El Curro?
0: El Curro. Van a estar ahí, pues, porque para que vean que van a ser partidos intensos, para que sientan un poquito de la presión que van a tener jugando o pitando un mundial.
1: Totalmente, totalmente. Yo creo que es lo mejorcito, ¿no?
0: Que cualquiera de estos dos puede pitar la final del mundo.
1: Sí.
0: La final del mundial, claro.
1: La Katia y...
0: Sí.
1: ¿Cómo se llama?
0: O César Ramos.
1: César Ramos a Palazuelos.
0: Sí.
1: Ella es lo mejorcito que hay ahorita.
0: No, la pero verdad. Para pitar una final.
1: No, sí te creo.
0: No, porque bueno, tienen que ser de los países que no lleguen al...
1: Por eso, sí te creo que cualquiera de ellos puede estar.
0: Ya ha pasado que hay árbitros mexicanos.
1: Y que han hecho también
0: han pitado una final del mundo, como Eduardo, Codesal.
1: Ajá.
0: Pitó aquella en Italia 90, entre Argentina e Italia. Alemania.
1: Y que hubo controversia, ¿no?
0: Sí, que porque un penal, ya ves cómo lloran los argentinos, pero cuando les marcan un penal a su favor, se hacen como que no ven.
1: Sí.
0: Ahí se desquitó Alemania por haberles ganado en el 86.
1: Ya ahí está.
0: ¿Sí?
1: Pues sí.
0: Y es Codesal, es de origen uruguayo. ¿Y eso qué tiene que ver?
1: Pero de nacionalidad.
0: O sea, nació en Uruguay, pero él estaba representando a México.
1: Se naturalizó en mexicano. El mundial.
0: Sí, señor. Es bueno. Correcto mundo.
1: Bueno, pues entonces. Pero de veras, Aguayo, ¿no crees que con estos 45 días de concentración México vaya a pelear la final de la Copa del Mundo? No, yo nada más pregunto.
0: No, Amaya.
1: ¿No?
0: No.
1: Bueno.
0: No.
1: Y tú que eres de ahí, no sientes. Yo no pienso que mi selección de Curazao sí va.
0: ¿Va a ser mejor papel que la mexicana?
1: Bueno, lo que pasa es de que estos ya son holandeses, gran parte de ellos.
0: Ah, sí, cierto. Ya.
1: Bueno. Que por cierto, ya que mencioné Curazao, ¿qué crees?
0: ¿Qué?
1: Me saqué la lotería.
0: ¿En serio? ¿Mochilas no?
1: Bueno, órale, yo hago una hora y tú otra, porque voy a estar de 2 a 4 allá en Curazao.
0: Ah, no, ese tipo de loterías como que no me cae bien.
1: Ahí voy a estar de 2 a 4 en la ciudad de Huntington Park, en Curazao de Huntington Park, que está ahí en la Pacific Boulevard y la Slauson, ahí precisamente en ese centro comercial. Ahí vamos a estar de 2 a 4, llevamos boletos para los Angels de Los Ángeles, para las Angelitas de Los Ángeles.

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0: estamos con ustedes una vez más platicando y cotorreando la nota. Señor Antonio Amaya, bueno, Efraín Juárez también tiene el derecho de réplica y habla cómo vio el partido, que al final como que no me gustó que empujara al técnico.
1: Pero lo que pasa es que hubo invasión de zona técnica, ¿no?
0: Sí, pues por eso no debió haber pasado esto. Sé de la intensidad y lo apasionado que es Juárez, pero creo que en esta ocasión como que se equivoca.
1: Así es. Debería dejado que el árbitro tomara la decisión al final de cuentas, ¿no?
0: Sí, es correcto.
1: Bueno, vamos a escuchar a Efraín Juárez.
2: Creo que se jugó hoy un partido de liguilla. Pues tienen que jugar la liguilla. Hay dos partidos de 180, de 90 minutos. Hoy se jugó el primer tiempo. Y en casa, con nuestra gente, con todo lo que venimos haciendo de local, se juegan los otros 90 minutos. Creo que fue un partido peleado, ríspido, con no muchas opciones de gol, ni para ellos ni para nosotros. Y entonces, creo que todo lo que se planeó, todo lo que se planteó durante estos tres días de trabajo, porque tampoco es mucho, lo llevamos a cabo. Tuvimos una opción al final ahí que la saca el portero de ellos con en el manchón penal para hacer el 1-1. Pero bueno, hoy entendemos que tenemos que ir a casa, que hay que ganar, que tenemos que ir a buscar el partido, como siempre lo hemos hecho en casa, y estar tranquilos. Esto hay que entenderlo. Esto no es fecha 14 o 13 o 12, es una liguilla. Y es un partido de 180 minutos. Los grandes maestros de esta cosa que he tenido la oportunidad de platicar, de ser campeón en el fútbol mexicano, en Colombia con el mismo sistema, en Bélgica con el mismo sistema, en MLS con el mismo sistema, es muy claro. La fase no se gana en el primer partido. Por más que un resultado positivo, tienes que ir a jugar el segundo y pasar lo que tenga que pasar. Pero sí se puede perder. Creo que hemos aprendido de todo lo que hemos vivido a lo largo de este tiempo, y hoy me encantó el equipo, un equipo maduro, que entendía y sabía perfectamente a lo que jugaba, un equipo que entendía y que estaba bastante tranquilo en la situación en la que estábamos, que a la postre ellos se van con un expulsado y nosotros vamos con mucha ilusión para poder revertir esta situación en casa, con nuestra gente, en un estadio importante, un estadio que es imponente, va a estar seguramente lleno. Ya está, es así la liguilla. Y entonces a eso hay que entender que no puedes venir a esta parte de una de visita para ir después a casa. Hoy creo que estamos, nos hubiera encantado salir con otro resultado, pero bueno, también te entendemos que es un gol nada más. Al final, más allá de la experiencia, creo que el equipo hoy, veníamos de recibir 6 goles, de hacer 6 goles también, pero recibimos 1. Y la realidad es que Keylor no es figura hoy, que eso me da mucha felicidad y tranquilidad, porque quiere decir que el aparato defensivo se comportó a la altura. Entonces, hay que recuperar, son importantes estas horas, estas después del partido, para recuperar, para que el equipo se muestre bien, fresco físicamente el domingo, e invitar a toda la gente a que seguimos en el mismo barco, estamos ilusionados, y que al final creo que ellos también se sienten con la capacidad de que CU pueda pasar el domingo para ir por el pase a la final.
0: Ándale, que se nos quede bien.

0: claro, señor Mario Antonio Amaya. Uh-huh. Clarísimo. Son partidos de 180 minutos, ¿eh? Hay que ir a ganar el otro juego.
1: Así es, ¿no? Y lo tiene muy claro. Y aparte, la diferencia solamente es un golecito. Bueno, va a tener que atacar un poquito más a Pumas, va a tener que proponer un poquito más porque está en su cancha, porque tiene el marcador adverso, está con su gente, con el apoyo de su gente. Y bueno, lo único que tiene que hacer el equipo del Pachuca es no ir a proteger ese golecito que tiene de ventaja, sino que también aprovechar los espacios que va a dejar libre, ¿no?, el equipo de Pumas, para poder aumentar el marcador que tiene en estos momentos.
0: Está bien, señor Mario Antonio Amaya, pero hay que aprovechar la oportunidad, porque Pumas, con un empate o con la victoria de 1-0, el empate global le favorece al cuadro de Pumas.
1: Así es.
0: Tendrá que ir a buscar un golecito y que no se vaya atrás, porque ayer fue abrumador el Pachuca en los primeros 20 minutos y después como que sí le alcanzó a nivelar, pero no atacó mucho el cuadro de Pumas. Como dices tú, si no atacas, no vas a ganar un partido. Y no se gana por haberlo merecido, porque terminas en los primeros lugares. No, los partidos, ya los que saben de fútbol, he aprendido que han dicho que los partidos se ganan cuando anotas hartos goles.
1: Así es.
0: ¿Verdad?
1: Así es, definitivamente que sí. Bueno, pues entonces vamos a ir a la pausa ya en cuestión de minutitos. Solamente déjame leer unos textos. Dice, muchas bendiciones a Guayo y Amaya. Miguel Lemos. Ochoa, gracias. No tiene contrato, lo que estábamos mencionando el día de ayer, y no puede jugar el Mundial. Y eso es lo que yo tenía entendido. Si un jugador no tiene contrato, no puede jugar una Copa del Mundo. Ah. No sé cómo le vaya a hacer Memo Ochoa, ¿no?
0: ¿No crees que está... todavía no lo han hecho oficial, que ya está fuera del equipo?
1: ¿De Limassol?
0: Ajá.
1: Pues supuestamente el contrato termina el 31 de mayo, termina.
0: Ah, bueno.
1: Vamos a ver, ¿no?
0: Él está concentrado mientras está contratado.
1: Claro, él puede argumentar, no, pues no tengo contrato porque todavía no tengo tiempo de andar buscando equipo, ¿no?
0: Sí.
1: Pero pues el América le puede hacer la balona y ya estás contratado.
0: ¿En qué, Maya? Sí, ya te estoy diciendo que van a ir por todo, por traerse a Carlos Acevedo. Y no sé si ya lo hicieron factible. Ojo. Su rescisión de contrato para Acevedo es de 2 millones.
1: Sí,
0: y aparentemente Rodolfo Cota se tiene que reportar con el León.
1: Donde siempre no le extendieron su contrato.
0: No.
1: Otro dice aquí, este va para ti, Aguayo, dice.
0: A ver.
1: ¿Por qué nadie habla del penal que le regalaron a Cruz Azul? Pero las dos semanas hablaron de los penales del América. Saludos, Miguel.
0: Es que, Miguel.
1: Ayer lo mencionamos, Miguel.
0: Sí lo mencionamos, pero la gente no, ni siquiera a través del 213-527-2346 nos dejan, señalan eso. Es más, ni los chillermanos propios han dicho algo. Pero si son para el América, ellos son los primeros que están llorando.
1: Sí, Jardines tenía estipulado 6 penales a su favor.
0: Exactamente.
1: Nada más le mataron 4.
0: Y todavía le caen con todo a Jardine, porque dice que debieron haber sido 6 en lugar de 4. Ah, pero no hablan de este penal. El Cruz Azul, regalado. Ya que están chille y chille desde hace dos años y medio. Es que el gato les ayudó, el gato le regaló el penal. ¿Por qué no hablan ahorita?
1: No le regalaron un auto Honda, ¿no, verdad? Él fue después, ¿quién? Al gato.
0: Pues sí, él fue después. Y no lo fue a comprar, él hizo un comercial.
1: Ah, ok. Bueno, perfecto. No, yo ayer lo mencioné, para mi punto de vista no fue penal, porque sí hubo falta, pero fue fuera del área. Pero el árbitro y el VAR lo marcaron, y bueno, pues ya no se puede hacer absolutamente nada. Es más, el equipo de Chivas también lo publicó en las redes sociales, y después, ahora están diciendo de que no va a haber apelación, que se queda como está el 2-2 ya, y todo lo dejan para el partido de vuelta.
0: Sí. Va, que no va a ser en la cancha de Guadalajara, ¿verdad? En el Cacrón, Acron.
1: Ya. Si fue regalado o no fue regalado, Miguel, pues ya ese ya es cuestión del árbitro.
0: ¿Ya oíste, Miguel? Como no es el América, ya Mario Antonio Maya ya le da carpetazo, lo echó abajo de la alfombra y vámonos, como diciendo ya cállate, Miguel y Aguayo, ya no diga nada. Ah, está bien.
1: No, porque se lo regalaron a Cruz Azul.
0: Ajá, pues sí, pero no. pero no le están está Cruz Azul, lo regalaron, mire, y gracias, el árbitro se lo regaló Cruz Azul. No hablan de eso, Amaya. Y tú ya, ya le estás dando carpetas. Sí, ya se marcó, ya, ahí muere.
1: Pues ya, si ya Chivas dice que ya no va a reclamar, entonces yo, ¿qué tengo que decir? Pues nada.
0: Es igual que el América. Le marcó un penal el gato y todavía siguen ladrando que que el gato y que quién sabe qué, que les dieron 4 penales y aún así no avanza. Pero si hubieran avanzado, pues con penales avanzó el América.
1: Ya ves, Miguel, tú tienes razón. Aquí el señor está hablando de los penales que no le marcaron al América.
0: No, le marcaron 4 al América. Estoy diciendo que estarían ahorita hasta usted.
1: Yo
0: estuviera
1: sí.
0: gritando, pues que con 4 penales, ¿cómo no iba a pasar el América? Y yo te hubiera dicho, pues ya lo marcaron, ya se quedó así.
1: Dice una, sí, fue penal a favor de Cruz Azul. El jugador de Chivas le pegó arriba en la rodilla.
0: Ajá, Simón. Bueno. ¿Qué le vamos a hacer? Está hablando un frustrazulino, Amaya.
1: Pues sí.
0: Yo siempre dije que los penales que le han pitado a América han sido legales y legítimos.
1: Pero tantos penales en un partido.
0: Qué vale, ya ves, ya estás poniendo tela de juicio, Amaya.
1: No, pues es que se me
0: revísalo. ¿Por qué vas a estirar la pierna hasta arriba el jugador de Pumas para pegarle en el rostro al jugador? Es penal, Amaya. La manota que le está pegando. Es más, al Cruz Azul no le marcaron un penal en contra cuando enfrentaron al Atlas. Y se vino Paradela con el balón y metió el gol. Nadie dijo nada. Los del Cruz Azul no dijeron nada. Bueno. No dijeron, me ayudaron, no, nada. Pero cuando es papá, hay que pegar de grito. Es la neta del planeta.
1: Bueno, como dice...
0: Tienes razón, Miguel.
1: Como dice don Pepe Mantilla, esperemos de que en los partidos de vuelta los árbitros sean justos.
0: Yo estoy de acuerdo con este último texto. Dice, el Pachuca se ve más enfocado, sabe lo que quiere, que es llegar a la final. Ojalá Pumas y reaccione. Saludos a los dos fantásticos.
1: Ahí está.
0: Yo soy la mole.
1: ¿Ah, sí?
0: Amaya es el doctor, ¿cómo se llama? Elástico.
1: Ah, ándale. Todo se me estira. Vámonos a la pausa.
0: Los cachetes más.
1: Sí, más.
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0: amigos, gracias por estar con nosotros a través de KW 1330 en su programa estelar Zona L. ¿Quieres seguir mandando textos? Adelante, Mario Antonio Amaya está listo para leerlos al 213-527-2346. 213-527-2346. Un texto lo lee el señor Mario Antonio Amaya antes de escuchar Mbappé, porque ya estoy que me afroto las manos para escuchar a este buen jugador.
1: Claro que sí, pues vamos a esta controversia, ¿no? También para que la gente pueda opinar, porque con el tono de voz tú te puedes dar cuenta quién es el que está mintiendo.
0: Sí, claro.
1: Entonces Mbappé dice, bueno, pues a mí el míster me dijo de que ibas, que soy el cuarto delantero, pero vamos a escucharlo y después le contesta Arbeloa. Vamos.
2: Ay, me siento bien, me siento bien. Fue una lesión un poco jodida en la pierna. Un gran pena para mí de no jugar el clásico. Es un partido que me encanta jugar contra Barcelona. Siempre meto goles contra ellos. Fue una pena para mí de no estar ahí a ayudar al equipo. Y Lupitos, es la vida. Yo pienso que no podemos cambiar la opinión de la gente cuando está enfadada. Como lo ha dicho, yo pienso hace meses, es una manera para ellos de hablar, de exprimir una opinión. Y yo no pienso que no hay que cogerlo personal. Y cuando tú ves la historia de mi carrera, yo he tenido mucho tiempo que la gente me pitaba. Yo pienso que la vida de un jugador de Real Madrid es la vida de un jugador famoso como yo.
3: ¿Qué significan esos pitos para ti? ¿Qué significan?
2: No están contentos. Pienso que es la única manera de entender eso. Si hay una otra, no la entiendo. Pero
4: ¿por qué crees que es? ¿Porque no se está en el clásico? ¿Por imágenes que se te han visto estando el equipo jugando y tú sin estar en Madrid? ¿Por qué crees que se te ha pitado de esta manera cuando nunca se te había pitado así?
2: No sé, la verdad es que la cosa de no estar en Madrid, tenía la autorización del club. Yo pienso que no fue el único jugador de la plantilla que no jugó, que no estaba en Madrid. Yo no entendí lo que dice la gente, pero hay que aceptar. Yo pienso que para un futbolista no hay siempre que entender, hay que aceptar y ir adelante y pasar y cambiar la situación, porque yo pienso que puedo cambiar esta situación fácil.
4: Kylian, ¿cuánto estás de dolido ahora mismo? ¿Estás muy dolido?
2: No, está bien. Estoy muy bien, 100%. No he jugado porque el míster me ha dicho que para eso el cuarto delantero de la plantilla, detrás de Mastantuono, Vini y Gonzalo. So, al final acepto y juego el tiempo que tengo a jugar. Y yo pienso que jugó bien, ha dado una asistencia a Jude y hemos jugado bien, hemos ganado. Es importante ganar en casa y siempre ser positivo.
3: ¿Estás con el ánimo?
5: Pero con la lesión te ha dicho que eres el cuarto delantero.
6: ¿Cómo ha sido eso?
2: Pregunta al míster, ¿qué crees que te digo?
5: ¿Estás para ser
2: No. Sí, yo estaba listo para ser titular, pero es su decisión. No puede estar enfadado con un míster. Hay que respetar la opinión de un míster. Salió de trabajar duro el entreno, de trabajar duro en los partidos para esperar ser titular.
6: ¿Has pedido tú salir a hablar? ¿Eh? ¿Has querido hablar tú? ¿Has salido tú porque estás preocupado y quieres dar explicaciones de todo lo que ha sucedido estos días? ¿Por eso has pedido salir a hablar?
2: No, porque yo prefiero hablar aquí. Yo sé que hay mucha gente que no hablan y yo tengo que mirar la prensa para saber lo que piensan. O sea, al final yo prefiero hablar aquí, de mi boca, y así es más fácil.
0: Bueno. Ya está, señor Mario Antonio Amaya.
1: Ahí está, yo no inicié, ¿no? Porque pues el míster dice, yo soy el cuarto delantero, estoy abajo de Mastantuono y de Gonzalo, y al final de cuentas, pues sí ingresó, dio una asistencia para que terminara ganando, ya en un partido que no tenía consecuencia, no tenían trascendencia, ¿no? Nada. Solamente por llevarse la victoria en su estadio, nada más.
0: Sí, y al final de cuentas, pues ya sabemos que, bueno, está de más decir quién es el campeón de España ya ahorita, ¿no?
1: Pues sí, pero lo puedes mencionar. A ver, ¿quién es el campeón de España?
0: No, yo nomás estoy diciendo, vaya. El Barcelona. Ah, bueno. Pero hay que ir a terminar bien la temporada, Maya. ¿Verdad? Quedan todavía dos partidos más de los 38 que son. Y el Real Madrid, pues ya nadie le va a quitar el segundo lugar. Va a quedar como el mejor ubicado. Está otra vez en la Conca Champions. Se metió Barcelona, Real Madrid, Villarreal y el Atlético de Madrid. El Real Betis está en la siguiente oportunidad de poder en la Europa League. Uh-huh. Y el Celta de Vigo también está en la Conference League Qualification.
1: Ahí está.
0: Así que la Europa League. Ahí está. Y el que descendió, bueno, fue el Real Oviedo, ¿verdad? Que solamente ganó 6 partidos en el torneo. El equipo de Levante. el equipo de Mallorca y el Elche, incluyendo el Alavés, el Girona, quedan 4 puntos en disputa y hay un punto de diferencia entre estos 5 equipos, Amaya. Girona y el Alavés llevan 40 puntos, Elche, Mallorca y Levante tienen 39. Uh-huh. Todos tienen que ganar los últimos 6 puntos para salvarse.
1: Sí, sí, sí. Es la...
0: Y no descender.
1: Es más, desde el Valencia, es no, desde el Rayo Vallecano, si se descuidan, hasta ellos se pudieran ir, el Athletic de Bilbao también, a pesar, no, pues no es mucha la diferencia. De el lugar número 18, que tiene 39, como tú lo dices, al lugar número 9, que es el Athletic, solamente son 5 puntos de diferencia.
0: Ah, de ver, el Real Sociedad tiene 45 puntos, y quedan 6, entonces, pues todavía la Real Sociedad puede bajar.
1: Todavía,
0: si pierde, o sea, sus últimos 2 partidos y todos ganan abajo.
1: Un resbalón para todos estos, y que el Mallorca y el Levante ganen, pues se pueden salvar cualquiera de los dos, o definitivamente pues ya el Elche, si el Alavés y el Girona, pues ya que ganen su...
0: Mira, ahí te va, el Elche, que son los que están involucrados, enfrentan al Getafe y luego al Girona, man. Él tiene su destino en ganando estos partidos.
1: Sí. Definitivamente. Pero bueno, ahí está lo que es la Liga Española. Ahora, pues ya escuchamos, ¿no? Ya escuchó usted las declaraciones de Kylian Mbappé, ya escuchó el tono de voz. Ponga mucha atención en lo que dice Arbeloa, Álvaro Arbeloa, sobre este tema precisamente, ¿no? Que le preguntan, esto fue lo que dijo Mbappé, que usted le dijo que él es el cuarto delantero.
7: Ya me gustaría a mí tener 4 delanteros, pero no, pues no sé qué decirte, porque ni tengo 4 delanteros, ni le he dicho semejante frase. No sé, no me habrá entendido bien, o la verdad es que no sé muy bien qué decirte, porque en ningún momento le puedo decir que es el cuarto delantero, vamos.
8: Odio preguntarle por una frase que usted no ha escuchado, porque me parece que es injusto preguntarle por una frase que usted no ha escuchado, pero lo que le acaba de decir José es que es literal de Mbappé, que usted le dice que tiene por delante a Brahim, a Mastantono y a Vinicius, y que es el cuarto delantero. Lo ha dicho en la zona mixta, continúa hablando en directo, y mi sensación es que ha mostrado una disconformidad con usted, como que respeta su decisión, que es el entrenador, pero que él no puede jugar si usted no le pone. No, ¿hay algún problema entre Arbeloa y Mbappé?
7: No, está claro que si yo no le pongo, no puede jugar. Eso está claro.
1: Chistosón, el muchacho.
7: Y soy quien decide quién juega y quién no juega. No sé exactamente, he tenido una conversación con él antes del partido y no sé qué ha podido interpretar. Para mí es muy claro que un jugador que hace 4 días no pudo ni ir al banquillo de un partido, hoy no debía empezar, sobre todo porque no es una final, no es un partido de vida-muerte, porque creo que Gonzalo el otro día hizo un gran trabajo, porque además tenemos un partido el domingo, donde seguro que va a ser el primer delantero, como le he dicho, y 7 días después, pues seguro que se volverá a ganar ser el primer delantero, y nada más, yo de verdad que no tengo ningún problema con nadie, soy el entrenador del Real Madrid, decido quién juega, quién no juega, entiendo que los jugadores que no juegan no están contentos, por eso son jugadores del Real Madrid. Puedo entender perfectamente que Kylian Mbappé hoy no esté contento por no jugar, pero es una decisión basada, como he dicho siempre, por las circunstancias y como he dicho antes, ¿no? Creo que no quería asumir por mi parte ningún tipo de riesgo, jugando también el próximo domingo en 3 días. Creo que era lo más lógico, lo más natural y de sentido común.
1: Pues ahí están las declaraciones de uno y del otro. Yo, sinceramente, me quedo con las declaraciones de Mbappé.
0: Sí, porque la risita nerviosa es la que te delata.
1: Sí.
0: El otro bien centrado. Sí, a mí me dijo que soy 4.
1: Y no tengo por qué molestarme con el mister.
0: Pues sí, pues si él me dijo, sí.
1: Sí. Lo que pasa es que Arbeloa lo...
0: Tiene que... ¿Va a quedar Arbeloa?
1: Pues no. Ahora tiene que aprenderle al Vasco Aguirre. Le hubiera dicho, bueno, yo tuve una conversación con Mbappé antes del partido. Mira, en este encuentro, creo que viene saliendo tal vez de una lesión o tal vez no estás al 100%. dejemos de que otros tres jugadores adelante, que ti, que tú. Exacto.
0: ¿Ya?
1: Y al final de cuentas, pues lo mete, da asistencia y mete gol.
0: Pues sí, ese es la lo más educado, ¿no?
1: Sí, pero sí, sí. ¿Cuál es el miedo?
0: Estoy realmente también de acuerdo contigo, escuchando a Mbappé, porque lo dice además con una seguridad. Uh-huh. Él me dijo que voy a ser su cuarto árbitro, bueno, pues yo me aguanto, ¿no? Yo me quedo acá. Y el otro, pues ya quisiera tener cuatro delanteros. Ahí te das cuenta quién miente.
1: Exacto.
0: Debimos haber sido detectives, hombre.
1: Totalmente, totalmente. Así que bueno, ya yo creo que...
0: Haberle pues, sacaron la sopa a todos, sin necesidad de ponerle este huacán en la nariz.
1: Ándale, ¿te imaginas qué feo se ha de sentir, no?
0: Pues sí. A ver, échate una y verás.
1: No, ahorita no, ahorita no.
0: Las móndrigas burbujas del gas es el que más.
1: Sí, pero pues ahí está, ¿no? Esta controversia, bueno, ya se va a Arbeloa. Definitivamente yo creo que no tiene cabida para continuar en el equipo del Real Madrid. No pudo controlar a estas...
0: divas,
1: porque se pelea Tchouaméni con Valverde. Y creo que lo moqueteó.
0: Tchouaméni. Se moquetearon, sí.
1: Sí, creo que salió ganando Tchouaméni,
0: Fue a los que multaron con medio millón de euros, ¿no?
1: Sí, los multaron. Y bueno, pues problemas en el vestidor. Y ahora esta controversia, pues no juegas porque tengo otros cuatro delanteros. Bueno, tú eres el cuarto delantero, tengo tres antes que tú. Y bueno, pues ahí la verdad no supo controlar.
0: Pero es que mira, todo jugador que está en el Real Madrid siente que son todos parecidos al dios del fútbol, man. Todos son creciditos.
1: Todos, sí, de acuerdo.
0: Y desde la época de Hugo Sánchez.
1: Uh-huh. Toda la vida, toda la vida.
0: Hay una historia que cuenta Ruggeri.
1: Sí, la he escuchado.
0: Él cuando llegó al Real Madrid, lo miraban re feo.
1: Uh-huh. Hugo sudaca, Sánchez, les dicen, ¿no? Sudaca, les dicen.
0: Sí,
1: ¿no?
0: Que Hugo Sánchez le decía sudaca. Y bueno, que todos se jugaban y hacían de todo en el terreno de juego y era para admirarse, pero llegaban al vestidor y nadie se hablaba. Uh-huh. Nadie se decía, nada. Hasta que Ruggeri, supuesta versión de él, va y le dice al técnico, oye, esto parece un sepelio, acabamos de ganar y nadie se saluda.
1: Y que los reunieron a todos, ¿no? Para que se dijeran sus verdades.
0: Y le dice, no, y eso que se dijeron ahí... salió todo.
1: No, y él salió peor.
0: Sí, a él sí.
1: Le dieron con todo.
0: Sí, a él. Pero así es como se liman asperezas, ¿no? Uh-huh. No entró en detalle Ruggeri en esto, pero dice que después de ahí empezó a tener una relación mejor. Y cuando tienes una gran cantidad de jugadores que sabes que tienen una calidad tremenda para jugar... Uh-huh. Pues el coach es el que debe saber manejar esa situación. Y nadie mejor que Zinedine Zidane, el mismo Ancelotti.
1: Ella lo hizo, sí.
0: ¿Y quién fue el otro de la época de los...
1: Pues estuvo Mourinho también en su momento.
0: Mourinho. Pero ¿quién tuvo a todos los... cuando estaba Zinedine y Beckham y todos jugando ahí?
1: No me recuerdo quién era.
0: No recuerdo quién era el técnico.
1: Ah, Vicente del Bosque.
0: Aquí tenemos a la Biblia del Real Madrid.
1: Sí, pues no es que él es madridista de hueso colorado.
0: No, sí, mira, a la Madrid y está gritando.
1: Sí, Vicente.
0: Hugo Lima, el madridista.
1: Chente del Bosque.
0: Era Chente. bueno, para ellos sabían manejar esa gran constelación.
1: Pero eso es lo que es que este tipo de jugadores, este tipo de personalidades, el mismo caso de Cristiano Ronaldo, necesitan de ese tipo de técnicos, ¿no? Que sean rígidos, ¿no? El caso de Ancelotti, bueno, pues él era bastante amigable, pero a la hora de jalarle las orejas, lo hacía. El caso de Mourinho, pues no se metió en Iker Casillas se metió en problemas con Mourinho. E inclusive tuvieron ahí también en sus dimes y diretes.
0: ¿No fue el que lo sentó y lo retiró prácticamente?
1: Lo mandó, sí, pero sí, fue Mourinho. Y ahora que llegue, pues no sé qué tanto ¿cómo le puede ir a Vinicio, no? Porque si está con Mourinho, no va a andar con Vinicio con estas
0: mamufadas.
1: Sí.
0: Está bien, pues, mamufadas, pues.
1: Sí. Definitivamente que sí. Ese tipo de técnicos son los que necesita. No sé si Hugo Sánchez tenga la capacidad de manejar a estas divas.
0: Bueno, para manejar divas necesitas una diva.
1: Y él, bueno, pero de diva a diva.
0: Hugo Sánchez.
1: ¿Te imaginas que le diga... Ten Mbappé, mírate 45 minutos de todas las chilenas que yo hice en... Porque eso era lo que les dio a los... De regalos al, cuando llegó a Pachuca, eso fue el video de sus mejores goles de chilena, fue lo que les dio hasta a los jugadores del Pachuca.
0: Y de nada, les sirvió a los del Pachuca.
1: Y a los de Pumas también, o sea, donde llega él, llega su... Lleva
0: pero
1: su
0: los locas. De Pumas sí... Sí.
1: Lograron dos campeonatos.
0: Sí, lo entendieron mejor, claro. No, bueno, también no estamos cotorreando de Hugo Sánchez, ¿verdad? Pero él está listo, él tiene su teléfono listo para que le hable...
1: Florentino Pérez.
0: Florentino,
1: Pero bueno, pues ahí está, mis amigos. Vamos a ir a la pausa, no sé si usted quiere opinar, pues ahí está, todavía hay algunos textos por ahí. El número de teléfono es el 213-527-2346, 213-527-2346. Ya nosotros allá acusamos directamente a Arbeloa, que él es el que está mintiendo.
0: Sí.
1: Pero a lo mejor usted tiene otra opinión, usted tiene otros datos.
0: Sí, pero nosotros nos quedamos con lo que nosotros tenemos.
1: Sí.
0: Bueno. Usted active su modo detectivesco, así como cuando regaña a sus hijos y usted sabe quién es el que está mintiendo.
1: Sí.
0: Y usted termina perdonándolo. No lo castiga ni nada, nomás hasta siente orgullo cuando dice, yes, fuiste tú, Mondrigo.
1: No, mi abuelita era bien salomónica.
0: ¿Oh, sí?
1: Sí, nos daban la moder a los dos. Dice, porque como no sé quién dice la verdad.
0: No, nos daba con el chirrio. Muy buena la salida, muy buena la
1: nos
0: salida.
1: Nos daba con el chirrio.
0: Sí, sí. Pues vámonos, señor Antonio Amaya, estás en...
1: Zona LA en...
0: KW 1330.
1: La primera.
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0: Muy bien, amigos, aquí regresamos con ustedes. Muchísimas gracias por estar con nosotros. Pues ya están llegando poco a poco casi todas las listas, señor Marantonio Amaya, de los seleccionados, las listas oficiales o prelistas de todos los países que van a estar participando en esta FIFA 2026, Amaya.
1: Sí, ya, pues por ejemplo, Bélgica, que para mí Bélgica, que es una eterna promesa, ¿no? Bélgica, de ganar una Copa del Mundo. Estaban entre Bélgica, Portugal y España. España por lo menos ya tuvo una en el 2010. Y ahora, uh-huh, pues no sé si le toca el turno, ¿no? Se viene con una reestructuración la selección de Bélgica. Pero van a estar algunos conocidos, ¿no? El caso de Kevin De Bruyne, que es un veterano que fue a jugar a México también, ¿ah?
0: ¿Cómo?
1: ¿No te acuerdas?
0: Sí, cuando jugaron el partido amistoso hace poco.
1: Mundialmente desconocido para usted, pero cuando jugó contra el América ya lo conoció, ¿no? Al belga, sí, Kevin De Bruyne.
0: Sí, claro que sí.
1: Está Romelu Lukaku, que ese sí todos los conocemos, y Thibaut Courtois, el portero del equipo del Real Madrid, que son pues los referentes, ¿no?, de esta selección. Hay que recordar que los Diablos Rojos, como se le dice a la selección de Bélgica, se encuentra ubicada en el grupo G en esta Copa, junto a Egipto, que ahí va a estar Mo Salah, Irán y Nueva Zelanda, ¿no? Y su debut será el próximo 15 de junio frente a los egipcios en Seattle.
0: Sí, claro.
1: Así que ellos van a... Pero pues ahí están los referentes. Y lo que pasa que hay que recordar que con el técnico anterior que tenía, no, la verdad no me recuerdo el nombre, pero ahora pues ya parece que ya está, hicieron las paces con los directivos de Bélgica, y bueno, pues tanto Romelu Lukaku había sido ninguneado, ¿no?, anteriormente, al igual que Thibaut Courtois, que inclusive dijo que iba a renunciar a la selección, y Kevin De Bruyne, que se habían puesto los moños, ¿no? Así que ahora pues ya están ellos comandando esta lista de la selección de Bélgica para ver si logran hacer algo, ¿no? En el grupo creo que Egipto es el más complicado, ¿no?
0: Sí. Pero no, el grupo donde está México no deja de ser peligroso también, ama.
1: Sí. Y fíjate que en la novedad también aparece Matías Fernández Pardo. Este, uh-huh, jugador va a jugar para Bélgica, quien decidió pues a representar a esta selección, pese a tener la posibilidad también de jugar para España. Pero ahora sí, ¿cómo está México?
0: Pues está muy bien, con mucha salud, por lo menos.
1: Sudáfrica, ¿no?
0: Bueno, es Sudáfrica, va a arrancar con Sudáfrica, después se va a enfrentar a Corea del Sur y va a terminar con la selección checa, pero son partidos muy fuertes.
1: Tres estilos totalmente diferentes.
0: Sí.
1: Ninguno de los tres se parece. México, bueno, ninguno de los cuatro, ¿no? Porque a México le gusta la tenencia del balón, son bastante técnicos, la selección de Sudáfrica pues ya ha mejorado muchísimo y también le gusta contragolpear, son rápidos. Y los coreanos, pues ya sabemos la historia, los coreanos también son bastante, bastante rápidos. Y bueno, pues yo creo que México va a tener ahí algunas complicaciones.
0: Sí, Amaya, y la verdad que es muy, muy difícil estos equipos, sobre todo si vienen bien armados. Por ejemplo, estas tres selecciones, ya lo sabemos, se consiguieron su calificación, uh-huh, a este mundial. O sea, estuvieron participando, tuvieron partidos muy buenos. De hecho, la República Checa terminó ganando su último partido ante Dinamarca para entrar. Y fue, ¿sí?, hace poco.
1: Sí, estilo europeo.
0: Exacto, ándale. Pero México no tuvo ese millaje de enfrentar a partidos que le exigieron para sacar lo mejor de ellos. Estuvieron prácticamente de flojos 4 años, Amaya. Uh-huh. Que sí jugaron el torneo de la League, Nation League, que sí jugaron la Copa Oro, pero no tuvieron esa pasión y esos partidos difíciles que es una eliminatoria. Y eso le puede afectar a final de cuentas. Está teniendo partidos amistosos, Amaya, donde no se mete la pierna, donde no se juegan al 100, porque, bueno, todos deben, uh-huh, de estar tranquilos y no sufrir una lesión y sacar partidos de compromiso. De todos estos tres equipos solamente van a enfrentar dos juegos el resto del grupo. México tiene 4 partidos, Amaya. Uh-huh. El que viene es ahorita ya el...
1: Sí, sí, sí,
0: antes tantos, de... El veintitantos de mayo, y luego el día 30 de mayo.
1: Sí, bueno, México se despide, ¿no? Con estos dos partidos, ¿no? Ya que, para enfrentar la Copa del Mundo.
0: Que, por cierto, se han vendido más de 65,000 boletos ya para el Rose Bowl.
1: ¿Ah, sí?
0: De acuerdo a un... la noticia la dio Gibran Araige. Que ya se espera un lleno total en el Rose Bowl de Pasadena.
1: Bueno.
0: Hay que ir, Amaya.
1: Hay que ir, credenciales, Amaya. Vamos a escuchar a Memo Ochoa, ¿no? Porque bueno, él ya está concentrado, sí, no tiene equipo, no tiene contrato. No sabemos qué vaya a pasar, no sabemos si se va a hacer de la vista gorda a la FIFA, no sabemos. Así que escuchemos a Memo Ochoa.
2: Venga. Eso no, de eso que preguntas, al final no sé nada, entonces no te puedo decir nada, ¿no? Creo que tengo que estar enfocado en la selección primero, ¿no? Ahorita es lo más importante. De lo otro, no, yo creo que a veces se hace polémica por hacer polémica, pero yo creo que de repente lo que se dice o lo que se platica ha sido más por quién debe jugar, pero porque están bien, ¿no? Entonces no he visto algún problema. Los chicos, obviamente, quizá alguno que otro con más o menos experiencia, por las circunstancias, por lo que pasó, que no se tuvo eliminatorias, la lesión desafortunada de Malagón, pero bueno, creo que los chicos han estado trabajando bien, han estado rindiendo de buena manera, y yo no creo que vaya a pasar ahí por un tema de problema. Creo que nunca se ha mencionado esa circunstancia, y estoy seguro que a quien le toque jugar lo va a hacer bien. Los he visto bien a todos. En este momento los veo ilusionados, contentos de estar acá, con ganas de estar, de aprender. Y yo creo que en el presente quien esté va a estar listo, y en el futuro también los chicos van a estar con un poco de experiencia, lo han hecho bien en sus clubes. Entonces yo creo que en ese lado de la portería todos podemos estar tranquilos.
0: Bueno, muy bien, Amaya, ahí tienes lo que dice el señor Memo Ochoa. Fíjate que México y la República Checa se han enfrentado en 3 veces, pero el enfrentamiento histórico que tuvo la selección mexicana fue en el Mundial de Chile en 1962. Uh-huh. En esa ocasión México le ganó a Checoslovaquia 3-1.
1: Ok.
0: Donde hubo uno de los goles más rápidos en un Mundial. A los 15 segundos, Václav Masek abrió el marcador para el Checoslovaquia a los 15 segundos, Amaya. Uh-huh. Pero después vino Isidoro Díaz, empató al 12, Alfredo del Águila puso el 2-1 al 29, y Héctor, el campeón Hernández, vía penal cerró el 3-1. ¿Cómo la ves? This day, Amaya. Es histórico, entonces, este partido.
1: Sí, sí, sí. Sí, la verdad es que sí, ¿no? Bueno, pues la República Checa, ya sabemos, ¿no? Le gusta mucho siempre el juego aéreo, el estilo europeo. México a través de su historia también ha tenido problemas con el juego aéreo, y eso va a ser una de las cosas complicadas con esta República Checa, ¿no?
0: Sí.
1: Chequia. Es que la verdad que le están
0: somos
1: cambiando.
0: Estamos de este lado del charco, Amaya.
1: Sí. Y ahora pues con los coreanos ya, con la velocidad, ¿no? Ya los coreanos ya no son tan fáciles de ganar.
0: Nos acaban de meter 4-0 con un gol de tiro libre de Son Heung-min.
1: Ahí está. Y va, o sea, a balón parado, como estábamos diciendo. La selección de Sudáfrica pues son fuertes físicamente y corren bastante. Y pues ahí se le complica un poco también a México.
0: Yes. Veremos si puede salir adelante de esas complicaciones. Si no, lo bueno es que puedes... En esta ocasión, de los 48 selecciones, pueden calificar terceros mejores lugares.
1: Claro.
0: Y México se tiene que colar ahí, Amaya. Si quiere quedarse en el Azteca, tiene que terminar en primer lugar.
1: Pues sí.
0: Termina
1: pues
0: en segundo, se viene acá, a Los Ángeles. Si termina en tercero, podría quedar en Boston.
1: Es que aquí, fíjate, mira, sí está complicado el grupito, ¿eh? Entonces, digamos que México avanza, ¿no? Ya sea primero, segundo, tercer lugar. ¿quiénes son nosotros? Porque la verdad, cualquiera puede avanzar en este grupito, ¿eh?
0: ¿En cuál?
1: En este grupito donde está México, en el grupo A.
0: No, pues yo te estoy diciendo, por eso mi preocupación es que México puede pasar hasta en tercer lugar,
1: man. Sí, sí, sí.
0: Y a esperar que los otros terceros lugares no estén mejor calificados que México.
1: Así es, así que difícil el grupo de México. El grupo que tiene Canadá es Bosnia, Qatar y Suiza. Creo que tiene un poquito más, más suave la situación, aunque sabemos que los suizos pues también, ¿no?, son duros. Y ahí pues Canadá creo que está un poquito más, más factible que pueda pues avanzar. Y en el otro grupo, en el grupo C, donde está la selección de Haití, que hablamos de la CONCACAF, tiene a Brasil, Marruecos y Escocia.
0: ¡Ay, madre mía!
1: ¡Ay, los haitianos! Estados Unidos creo que también puede ser factible, ¿no? A pesar de que no tengo mucha fe a esta selección, pero bueno, a lo mejor se saca el as bajo la manga, ¿no? Mauricio Pochettino. Y bueno, pues tiene a Paraguay, tiene a Australia y tiene a Turquía. Creo que es factible, ¿no?
0: Sí, podría ser factible para Pochettino. Yo, el único que veo fuerte es a Paraguay, siempre la garra, que es lo que tiene Uruguay.
1: No,
0: que,
1: pero Turquía también está sacando buenos jugadores.
0: Sí, por eso te digo, y Turquía que podrían estar metidos ahí, pero aquí veo más factible, punto de vista, que Estados Unidos pueda terminar en primer lugar, que pueda pesar, que van a estar. El primer partido va a ser aquí en el Sofá Estéreo, mamá.
1: Y sí, hay que ir.
0: Por eso.
1: Y la otra selección del área de la CONCACAF, imagínese a Curazao. Bueno, digamos del Caribe, ¿no? Pero le pertenece a la CONCACAF. Imagínese el grupo, en este grupo donde está Curazao.
0: Uh-huh.
1: Alemania, Costa de Marfil y Ecuador. A los haitianos y a los de Curazao, la verdad que les ha tocado bailar con la más fea.
0: Sí, está difícil. Alemania, te imaginas. No, ya. Inmediatamente uno se pone a pensar y dices, Alemania es el que va a quedar en primer lugar.
1: Sí, sí, sí.
0: Han existido sorpresas, Amaya.
1: El grupo más flojo,
0: uh-huh,
1: es el de Argentina.
0: No, se lo pusieron papita.
1: Sí, sí, sí. El grupo J.
0: ¿Eh?
1: Argentina, Argelia, Austria y Jordania.
0: No, mejor dile a Jordania, pues todos empiezan con la A.
1: Sí, aquí creo que era un requisito, ¿no? Sí. Todo para pertenecer a este grupo tienen que empezar con A.
0: Con la A, sí,
1: pero
0: sí.
1: Pero pues está. Ahí se coló Jordania con la J de...
0: Sí.
1: Así que bueno, ese grupo está flojito, ¿eh?
0: Bueno, termina con la letra A.
1: Sí, termina con la letra A. Flojito, flojito. Y creo que a Portugal, a Cristiano Ronaldo, pues creo que Colombia es el único que le podría complicar, ¿no? Con James Rodríguez, porque le toca en el grupo K, donde está... República del Congo, Uzbekistán y Colombia, le toca a Portugal. Creo que está flojón también.
0: Accesible también.
1: Accesible, sí. Sí.
0: Wow.
1: Y a nuestra Panamá de toda la vida, el único, uh-huh, de Centroamérica que calificó, que todos lo tenemos que apoyar, guatemaltecos, salvadoreños, hondureños, nicaragüenses y ticos.
0: Más los guatemaltecos, ¿no?
1: Panamá en el grupo L le tocó. Así está complicado para Panamá. Es que la verdad que así a los de la CONCACAF sí les tocó duro, ¿eh? Inglaterra, Croacia y Ghana.
0: Y así va a quedar, así como está el grupo.
1: Y no lo dudes, ¿eh?
0: Lo pusieron en primer lugar Inglaterra, segundo Croacia, tercero Ghana y último Panamá.
1: Puede ser que sí.
0: Puede ser. Hombre, ¿se va a quedar siempre Christensen o se va?
1: No, se va después del Mundial.
0: Ah, después, pero después sí va a estar mundial. En este mundial.
1: Sí, después del mundial. Sí.
0: Vamos a ver si hizo bien su trabajo de más de casi 5 o 6 años, Amay.
1: Sí, sí, sí.
0: Ey, sí, sí. Tiene todo para, no sé, ¿por qué no pensar en que puede terminar en segundo lugar, Panamá?
1: Uh-huh. Pues sí. Segundo, sí, no, todo está mal.
0: Yeah.
1: Pues Croacia está en remodelación, está en reconstrucción. Inglaterra, la verdad que Inglaterra siempre es una incógnita ya. Y Ghana, le tengo más miedo a los de Ghana que a los demás.
0: Sí, por la velocidad, el porte que tienen, el físico, podría pesar mucho en el terreno de juego, man.
1: Así es. Bueno, pues vámonos a la pausa.
0: Pues ya está, ya dijo Canijo.
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0: Vámonos, seguimos con todo, señor Mar Antonio Amaya.
1: Pero las posibilidades son un cero en mil.
0: Es correcto.
1: Sí.
0: ¿Iniciamos con nuestro segmento deportivo o todavía no?
1: No, todavía tenemos que ir a... Vamos a leer unos textos que por ahí han
0: llegado. Ah, bueno, échale.
1: Vamos a ver en dónde nos quedamos. Dice si fue penal de Cruz Azul, este ya lo leímos. Dice Pachuca, ya lo leíste, se va a enfocar, está enfocado. Quiere llegar a la final, dice... Nunca fue penal, Amaya. Y arriba las Chivas, si Dios se quiere, vamos a la final contra Pachuca.
0: Ándale.
1: Saludos, muchachos, muy buen programa, no sé qué estará escuchando.
0: Se le agradece el piropo, Amaya.
1: Ah, bueno, a lo mejor está escuchando. Muchachos, ya sabemos de que el jefe Emilio no va a dejar a Chivas ser campeón, dice, le va a pasar factura por haber dejado a Televisa, no se la perdona. Y ya les están mandando a sus árbitros a que hagan el trabajo, como dijo el turco. Bueno, pues no sé, la verdad ahí sí ya no. Dice Portugal, Holanda a la final. La gana Holanda, apúntale ahí. Ay, no hay que apuntarlo, ¿no? Van a apuntarlo yo.
0: Apúntale,
1: dice,
0: apúntale.
1: Dice Radio Escucha que Holanda, Portugal y Holanda a la final. También Holanda se le ha negado, ¿no? Creo que ese siempre ha sido el eterno
0: Cruz Azul en los mundiales.
1: Sí, la Cruz Azulea muy gacho. Porque sí, yo me enamoré desde la Naranja Mecánica.
0: Sí. Yo desde que 82, vi ese partido, ¿no? Holanda contra Alemania.
1: Fue en España 82 que sacaron eso de la Naranja Mecánica, ¿no?
0: O ya venía. No, era más desde atrás.
1: Desde muy atrás.
0: Desde antes del Mundial de Argentina 78, de ahí empezó. Ahí salieron.
1: Y sí, la verdad es que sí, yo creo de que, no sé, a lo mejor los jugadores no se la creen. Uh-huh. Y pues sí, se les ha cebado, ¿no? Y Portugal es otra que siempre también ha tenido buenos jugadores. Y Bélgica, para mí son los tres que siempre son eternos cruzazulinos.
0: Sí, en 1970 en México se vivió uno de los partidos más emotivos entre, creo que era Alemania contra Holanda, Maya. Y creo que sí fue uno de los partidos emotivos después en el 74 y en el 78 que llegó a la final Holanda.
1: Sí, sí, sí. Y sabes otra selección también de que la verdad que nadie da ni un peso por ella, la selección de Inglaterra, ¿no? Porque solamente hayan ganado. Sí, teniendo una de las mejores ligas a nivel mundial, según lo que dicen, y que solamente tenga una sola Copa del Mundo ganada. En el 66, ¿cierto? Porque lo armaron en su terreno.
0: Pero es que en Inglaterra llega puro jugador que requisito indispensable es que jueguen en la selección de su país.
1: Y está bien, ¿no? Está bien.
0: Claro.
1: Pero ¿dónde están los jugadores ingleses, no?
0: No salen, Amaya. Uh-huh. Porque no está esa oportunidad. Pero si te vas a escoger dos o tres jugadores por cada equipo que sean ingleses, fácil, te salen unos 30 jugadores. Digo, mínimo para hacer una buena selección.
1: Pero ahorita, ¿qué? Harry Kane otra vez. Palmer, a ver si levanta. ¿Quién más? Pues, bueno.
0: De los que vengan, ahora.
1: Bellingham.
0: Pero con sus dotes de divo acá en el...
1: Friends. Sí. Ya no sé ni de qué juega Bellingham, porque para mí Bellingham es delantero. Pero pues en el Real Madrid me lo han colocado como de medio ofensivo, ¿no? Media punta. Pero bueno, la verdad te digo, a mí también se me hace complicado pensar que siendo pues los ingleses supuestamente los que descubrieron el fútbol, uh-huh, que solamente tengan una Copa del Mundo.
0: Es que se han quedado. Bueno, de no haber sido por Maradona, uh-huh, hubieran llegado a la final.
1: Sí, sí, sí.
0: ¿Ah? O por lo menos haber sido el empate si le hubieran quitado ese robo en descarado que hizo Maradona. Uh-huh. El haber metido la mano. Uh-huh. Ahí quizás hubieran sido tiempo extra y hasta tanda de penales y quién sabe hasta dónde hubiera llegado Inglaterra.
1: Claro, claro.
0: Bueno, de allá después Maradona dio uno de los mejores goles de las Copas del Mundo, pero primero cometió una...
1: Y que han tenido grandes jugadores en su historia, ¿no? El caso de Frank Lampard, el caso de el chico malo, ¿no? Wayne Rooney.
0: No, y vámonos más atrás. uno de los mejores Gerrard. Jugadores de Inglaterra, tiene nombre y apellido, es Cantona.
1: Cantona, ok.
0: Ok, pero pues ya ves, era muy enojón el vato.
1: También David Beckham.
0: Pero se reventó el tobillo.
1: Y sí.
0: Y la expulsión que vio.

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1: Va a estar con la selección. Río Ferdinand también, gran jugador. O sea, ha tenido grandes jugadores, pero pues no pasa nada con esta selección.
2: No, no pasa nada, señor. Es correcto.
1: Así que bueno, vamos a ver qué, cómo le va a la selección inglesa en este mundial.
2: Pues vámonos a la pausa, señor Mar Antonio Amaya, y regresamos a esto que es Zona L.
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0: Así es, amigos. Es que me escuché un power on.
1: Ah.
0: ¿Es tuyo o es el mío?
1: No, es el tuyo, yo creo.
0: ¿Sí?
1: Uh-huh. A ver.
0: Bueno. Ok. Por eso me destantié, señor Mar Antonio Amaya.
1: Ah, yo creí que era normal, pero no, va. Es nada más por hoy.
0: Nada más por hoy, sí, sí. Hoy es viernes.
1: Andamos más destanteados que nunca.
0: Sí. Además está nubladito, pues también como que no sabemos si es tarde o es de mañana todavía.
1: Sí, la verdad que sí, raro, ¿no?
0: Señor Mar Antonio, pues vámonos con nuestro informe deportivo.
2: Claro que sí. Bueno, mis amigos, a Carlos Hervey, este exjugador del equipo del Galaxy de Los Ángeles y figura de la selección de Panamá, podría quedarse fuera de la lista ya definitiva, ¿no? Carlos Hervey es una de las grandes dudas en estos días para la lista que va a dar a conocer Thomas Christensen. El panameño no es convocado en Minnesota United hace 6 partidos consecutivos y hasta el momento no hay actualización de su lesión. Según informó el sitio Transfermarkt, el mediocampista de la selección de Panamá sufrió una lesión en la pierna. Es lo único de información que hay, o el único reporte, ¿no?, que da la MLS.
0: La selección de Haití tendrá la oportunidad de jugar su segunda Copa del Mundo luego de haber regresado a una de estas después de 52 años y a través de una eliminatoria de la CONCACAF. Y el cuadro haitano vivirá un momento especial en este verano al tener la oportunidad de competir en el Mundial con 47 selecciones más. El técnico Sebastián Migné será el encargado de dirigir a este combinado que hasta hoy está instalado en el grupo C con Escocia, Brasil y Marruecos. Llama la atención la convocatoria del portero Johnny Placide. ¿Te acuerdas aquella selección haitana que no permitió que Hugo Sánchez y su selección fueran al Preolímpico en el 2008, que fue el portero aquí en el Dignity Health Sport Park? Pues este portero de 42 años.
1: Ahí está.
0: Estará participando en este mundial. ¿Qué crees? Memo Ochoa también. Sí. A lo mejor hasta se ven ahí en el mundial.
2: Bueno, mis amigos, también hay cambios en el fútbol de Salvador. Yamile Bukele, pues está tratando la manera de que el fútbol de El Salvador pues sea un poquito más competitivo. Uno de los cambios más significativos será la reducción gradual de equipos en la máxima categoría del Salvador. Bukele también aclaró al detallar el plan. La primera división habrá un descendido por temporada del 2026-27, jugarán 12 equipos del 26 al 28, solamente serán 11, del 28 al 29 solamente quedarán 10 equipos. Y esto será lo que está buscando, que solamente sean 10 equipos en la Liga Profesional de El Salvador. Así que todo esto irán desapareciendo gradualmente, ya que es lamentable de que el fútbol de El Salvador, según sus palabras, pues haya perdido la competitividad en cualquier competencia.
0: Muy bien, señor Mar Antonio Amaya, con gente de casa, Santos está iniciando su reconstrucción y anuncia los 2 refuerzos también para encaras a la apertura 2026, como ya lo habíamos dicho, Diego González y el mudo Daniel Aguirre está regresando junto con Diego González, quien van a compartir, que estuvieron compartiendo vestidor en el Atlas, pero lo que llama la atención es también la contratación del técnico Renato Paiva, que va a regresar a la Liga Mexicana para dirigir a su tercer equipo mexicano. Estuvo en frente de Toluca, estuvo al frente de León y está muy cerca entonces de llegar con los Guerreros, quienes llegaría a firmar por 4 temporadas.
1: Válgame Dios. Bueno,
2: por otra parte, mis amigos, Carlitos Ancelotti renovó con la selección de Brasil y va a estar pues dirigiendo a los brasileños hasta el 2030, en un anuncio oficial por la Confederación Brasileña de Fútbol, a través de un comunicado de prensa y un video con palabras del director técnico italiano, fue como se reveló el anuncio que se esperaba desde hace algunos días.
0: Japón ya presentó su prelista para este mundial. Nagamoto tendrá su 5ª participación. El cuadro en nipón dio a conocer a los 26 samuráis que van a defender la camisa en la justa mundialista. Heike Moriyasu es el técnico de esta selección japonesa, donde también ya dejó saber que Kaura Mitoma y Takumi Minamino estarán en este mundial.
2: ¡Arigato! Por otra parte, ¿te acuerdas tú de Roger Martínez? Pues explotó contra Néstor Lorenzo tras quedar fuera de la prelista de la Copa del Mundo. Dice, no sabe ni un carajo, dice. Así que Roger Martínez publicó una historia en su cuenta de Instagram con un extenso texto acompañado de emojis como el de la cara enojada o del dedo de en medio. ¡Ah, caray! ¿Eh? Increíble, dice el segundo jugador con mejor promedio de gol colombiano, con 23 anotaciones en 30 partidos. Y quedan dos fechas peleando por ser el mejor de la temporada en una liga que es mejor que muchas, donde hay jugadores de los mejores del mundo. Comienza el descargo de Martínez, pero sacándole el dedo de medio a Lorenzo. Y bueno, pues ya va a quedar Lorenzo porque queda fuera de la Copa del Mundo.
0: Uno que también queda fuera de la Copa del Mundo es Antoine Griezmann. Aparentemente, el técnico Didier Deschamps, que está viviendo su último mundial, pues lo dejó fuera. Ya dio a conocer su lista de 26 jugadores. Kylian Mbappé y Ousmane Dembélé están al tope de esta lista. Aparece Désiré Doué y Michael Olise, dos de los jóvenes más promotores del fútbol mundial y que ya son figuras en el Paris Saint-Germain y en el Bayern Múnich, respectivamente. Como te decía, no va a estar el experimentado Antoine Griezmann, la ausencia del madridista Eduardo Camavinga y el lesionado Hugo Ekitike, que no van a estar tampoco con la selección de Francia.
2: Ese me preocupa, Ekitike.
0: Ekitike.
2: Bueno, pues rápidamente ya nos vamos a Guayo. Simplemente déjame decir que un usuario anónimo está pagando 9 millones de dólares para ir a cenar con Stephen Curry. Y bueno, pues vamos a ver, que eso va a ir a las fundaciones, pero 9 millones de dólares por ir a cenar. ¿Quién da más? Todavía no nos han contestado. A ver quién, cuánto nos dan por ir a cenar con cualquier radio.
0: Tú y yo, ¿verdad? Todavía, es que todavía no iniciamos.
2: Ah, ok.
0: Mira, a nosotros con la taquiza que ya te dije.
2: Pues sí.
0: O a las carnitas que el señor Hugo Lima sabe dónde las venden bien riquísimas.
2: Ah, bueno.
0: Aquí en Hollywood y la Western. Sunset y la Western.
2: Hay que ir. Bueno, nos vamos. Se viene Jorge Ramos.
0: Nashville recibe a LAFC a las 5:30 de la tarde el domingo.
2: Bueno, y el Galaxy se enfrenta al equipo de Seattle Sounder el sábado a las 6:15 de la tarde.
0: Let's go, baby.
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6: Polanga, mejor información. Por ahora, mutis por el foro. A no ser que haya sido humo vendido desde España para tratar de apaciguar a determinados medios con base en lo que estaba ocurriendo dentro de la Casa Blanca. A veces eso de la Casa Blanca un poco, pero por estos días es muy parecido, entonces tal vez encaja perfectamente. El Madrid sigue viviendo horas convulsas. El diario Marca hace muy pocos minutos publica: Mourinho es el elegido. Pero cuando usted busca y abre la nota, simplemente es una recapitulación de hechos de todo lo que viene ocurriendo y que nos aboca a la conclusión de siempre. El Madrid ha pensado en José Mourinho. Claro, como mataron a Kennedy, era 22 de noviembre del año 63, o sea, no han descubierto nada nuevo. Pero el Madrid sí sigue siendo noticia alrededor de su convulsa manera de comportarse, de la imagen deteriorada y aporreada, terriblemente estropeada, del presidente. Todo esto lo vamos a hablar con don Elmer Polanco en la primera parte de nuestro programa, y en la segunda nos vamos a dedicar a mirar la liguilla del fútbol mexicano, porque hay presente y hay futuro en nuestros comentarios del día de hoy. El presente con base en lo que ocurrió en el inmediato pretérito de los dos partidos, más exactamente el de Pumas-Pachuca de la noche anterior, y lo que vamos a ver el fin de semana con base en lo que traen los dos equipos en las expectativas, y vamos a decirle quiénes son nuestros candidatos para la final del fútbol mexicano. Hoy Jorge está de descanso, estará con nosotros el día lunes, no hay novedad en el frente en ese sentido, y hoy Gabo Sáenz se dedicó al turismo. Eso me dijo Polanco, que Gabo Sáenz tiene convivencia, retiros espirituales, no sé qué cosa con el aspecto familiar, y por eso no está con nosotros. Nos dejó metido simplemente, ¿no?
7: Haciendo honor a su nombre, Vago Sainz.
6: Vago.
7: Tal cual, Vago.
6: Terco, bueno, pero es bueno, terco. Polanco, estaba tratando de titular en el comienzo del programa, que salvo que usted tuviera noticias de último momento, hoy las filtraciones como que no aparecen, hoy necesitábamos que se hubiera filtrado algo.
7: Hay dos noticias, y justo la portada de Marca de mañana ejemplifica, sí, una de las que usted menciona, la de José Mourinho, la cual está prácticamente hecho. Lo único que por ahora está la decisión tomada, solo hay que ver si el día 23 habrá alguien que se decidió a enfrentar al presidente. Si no, ese día 23 se nombra la fecha, que en teoría es el 7 de junio, para anunciar a Florentino presidente de la institución. Eso es, pero la decisión está
6: tomada. Novedad, ¿no? ¡Qué novedad!
7: Él es el técnico, presidente. Él es el técnico elegido. ¿Y por qué lo eligen, Ricardo? Porque no hay otro en la palestra que el presidente vea, que puede poner en orden lo que el club está viviendo en la parte interior. Es más, pero aquí la pregunta que hay que hacerse con José Mourinho: 99% finalizados las últimas instancias que se habían acordado para planificar entre técnico, la parte directiva, la parte gerencial del técnico, el señor Jorge Méndez, y la parte de Jorge, el señor José ¿cómo se llama? Sánchez, José Ángel.
6: José Ángel Sánchez.
7: Y el resto del equipo que trabaja con él en la parte de planificación deportiva ya ultimaron todos los detalles, y es simplemente el anuncio oficial cuando se va a hacer. José Mourinho será el nuevo técnico de Real Madrid para la temporada que viene.
6: Esto quiere decir que no va a haber candidato de oposición, porque si hubiera un candidato de oposición y ganara el candidato de oposición, ¿qué hacemos? ¿Qué hacemos? ¿Para dónde agarramos? ¿Van a endosarle al nuevo presidente? Que yo no creo que vaya a pasar.
7: Lo que pasa, Ricardo, bien montado. Escuche, no, pero escuchó Ricardo. Sí, Ricardo, sí, pero escuche. O sea, esta es la decisión de Florentino Pérez. Si hay un presidente, un candidato que venga, porque esto no está tomado todavía. Está ese 99% es porque hay que ver si alguien aparece alrededor y se quiere enfrentar al presidente. Si no aparece nadie, ¡ta! Florentino Pérez, anúncienlo. El press release debe salir al día siguiente de parte del presidente. Pero aquí la gran pregunta, y sobre todo lo que quieren hacer ellos, es que él se encargue de elegir al encargado de ser el, ¿cómo dicen? El líder, el nuevo líder del equipo. Y eso nos lleva a la otra teoría que usted planteaba sobre ¿qué es lo que van a hacer con Mbappé? Es más, Dani Forni tiene la portada ya de lo que es el diario AS de mañana. AS. En el que, Ricardo, aquí hablan.
6: Pero aquí no hablan, se filtra nada. Esto será cierto, esto es venta de humo. Yo no sé, yo Ricardo, ya estoy pensando que es 21.
7: Bueno,
6: ojalá pasara. Ojalá pasara. Yo digo que ojalá fuera noticia, Elmer. Que ojalá se hayan reunido, ojalá saquen conclusiones de esa reunión. Que es lo que desde esta mañana estamos hablando de eso, Elmer.
7: Yo tengo algo respecto al tema, Ricardo, y el tema va así, a ver, lo estoy tratando de buscar para contárselo tal cual lo acaban de reportar los colegas que cubrieron la, que tienen acceso a la reunión que hubo hoy. ¿Cuál fue la reunión? Se trató el tema de José Mourinho con él. No se trató la bronca de ayer, se trató el tema de José Mourinho. Y se trató.
6: ¿Con quién?
7: La posibilidad de que él sea el nuevo líder y capitán del camerino de Real Madrid.
6: Espere, que estoy entendiendo mal o usted me está transmitiendo mal. Es decir, ¿Florentino llamó a Mbappé para preguntarle si quería a Mourinho?
7: No, ninguno. Yo no he dicho eso, Ricardo. A plantearle el tema de José Mourinho, mal. a explicarle el tema de José Mourinho.
6: Por favor, tradúzcame plantearle. ¿Qué es plantearle a Mbappé José Mourinho? Porque yo entendí, es más o menos.
7: Contarle que está definido el tema de José Mourinho para ellos. Eso es, Ricardo. Que está definido el tema de José Mourinho para ellos.
6: A Mbappé.
7: Y que el líder que ellos quieren que sea, y es para lo cual precisamente hablaron con Mbappé, es que asuma su condición del líder del camerino.
6: Frentes abiertos con Valverde, frente abierto con Bellingham, frente abierto con quién es el, bueno, con Arbeloa ni hablar, pues es decir, ayer, con Arbeloa le ventiló el trapo ayer horriblemente mal, porque qué mal se vio eso ayer, qué horror lo que pasó ayer, eso es, de verdad que eso es barrio bajero, ¿no? De uno y otro, que hizo Mbappé, la respuesta del despistado Arbeloa.
7: Pero ahora le pregunto a usted, ¿hay otro candidato dentro del camerino de Real Madrid a asumir la condición de líder?
6: Si usted me lo pregunta hace unas semanas, le digo Valverde. Yo hubiera contestado en automático Valverde. Pero porque no conocíamos todo lo que estaba pasando adentro. Ahora con toda esta explosión que hay, es decir, sí, el cliente acude a su jugador, como se le dice en el mercado americano, a su jugador franquicia.
7: Exacto.
6: Está bien, es decir, el jugador franquicia que se llama Kylian Mbappé. ¿Pero es el momento de que el presidente acuda a Mbappé? ¿O era el momento de que el presidente sentara a Mbappé, pero para hablarle y tirarle las orejas, como decimos en el lenguaje popular, sobre las formas en cómo está actuando Mbappé? A mí me parece que Mbappé, con lo que hizo ayer, no tuvo nada de institucional, lo contrario. El tipo literalmente se cantó con G en el Real Madrid. Y en los principios básicos de decencia, del Madrid porque es su equipo, pero de cualquier club del mundo. Es decir, las cosas que dijo Mbappé, si las siente así, las debe ventilar a nivel interno. ¿Cómo va a salir a decirle a la prensa que el técnico le dijo que él era el cuarto jugador de la plantilla como delantero? A ver, ¿quién se lo va a creer?
7: Bueno, el mismo técnico lo desmintió, pero entendiendo que también, Ricardo, hay códigos en los camerinos y de pronto Arbeloa no quiso tratar de entrar también en esa, porque si él entra de cabeza en esa declaración, obviamente esto se vuelve caótico.
6: Usted nos entregaba también ayer las declaraciones de Arbeloa, y hay dos frases de Arbeloa que son terribles. Si él no le gusta las decisiones, yo soy el técnico, dijo así. Yo soy el que toma las decisiones. Es decir, que tiene razón, pero también es una respuesta con desafío incluido. Es decir, le entró al trapo. El uno sacó el trapo y el otro también sacó el trapo. Eso es un término muy de la tauromaquia que ojalá se acabe. Pero eso es ir al trapo, es como los toros embisten al trapo rojo. Y así fue lo que hizo tanto Mbappé con la prensa como Arbeloa en su respuesta en la conferencia. Pero yo creí honestamente, Elmer, que la reunión de hoy era para llamar a Mbappé a ponerle los puntos sobre las íes. Pero por lo primero que se está filtrando, que usted me está contando, fue una reunión de notificación. A ver, nosotros queremos que usted sea nuestro jugador franquicia, que sea la cara, pórtese bien, que va a venir Mourinho. Híjole.
7: Eso lo dijo el presidente y es el jugador en el que confían. más allá de todo el descargo público que ha hecho, que la verdad viene a quemar un poco todo lo que es el entorno y lo dividido, fragmentado que está el equipo y todo lo demás. A partir de acá, Ricardo, a todas luces, este equipo necesita no un técnico que gestione como los ganadores que han pasado por esta institución, sino que necesita un tipo que venga, porque a la distancia se ve
8: fuerte,
7: como que son jugadores cómodos en la parte económica y que se ven unos por encima del hombro, depende quién tenga más, y el resto de los mortales que se jodan. Nosotros somos Real Madrid y yo gano tantos millones, porque esa es la actitud que tienen. Y es más, vamos a rescatar, Ricardo, una parte de la declaración que dio ayer Mbappé, que es un golpe directo al técnico, al actual técnico, sí, porque claro, si bien claro. Lo contó lo que contó del cuarto delantero, pero hay algo más que dejó, sí, que dejó votando,
8: sí, lo vi.
7: Que
8: sí,
7: precisamente sí, sí, le pega muchísimo, especialmente al técnico, y vaya que le da un saludo enorme a lo que hizo el señor Xavi Alonso en su etapa como técnico en el equipo.
9: No ha jugado porque el míster me ha dicho que para él soy el cuarto delantero de la plantilla, detrás de Mastantuono, Vini y Gonzalo. So, al final acepto y juego el tiempo que tengo a jugar, y yo pienso que ha jugado bien, ha dado una asistencia a Jude y hemos jugado bien, hemos ganado. Es importante ganar en casa y siempre ser positivo.
10: ¿Cómo?
9: Sí, yo estaba listo para ser titular, pero es su decisión, no puede estar enfadado con un míster. Hay que respetar la opinión de un míster, pero yo pienso que hemos empezado bien la temporada. Hemos tenido todo, fuimos ahí en la Liga, en los 8 en la Champions, y después hemos perdido todo en la segunda parte de temporada. Es la vida. Duele mucho para nosotros porque yo tengo la sensación que hemos tenido una estructura, una idea de juego, y lo hemos perdido, y eso duele mucho para un jugador de acabar sin títulos y...
7: Piropo para Xavi Alonso.
8: Claro, la primera parte de la temporada era buena y la segunda parte...
7: Había una estructura de juego.
8: Con Xavi Alonso había estructura de juego, con este personaje perdimos todo, así más o menos lo que pasa. Sí, a buen entendedor, en pocas palabras. O sea, lo vi, es decir, el mensaje fue violento, virulento en todo sentido, de comienzo a final. Es decir, todo va contra Arbeloa. Ahora... Elmer, hay que ponerse... Ayer Jorge decía algo que es muy importante, porque Jorge insistía en algo, y hay que darle la razón hoy, que Mbappé se había borrado del partido contra el Barça. Lo que hizo Xavi Alonso sentándolo ayer ratifica esa postura, que Jorge ayer acotaba eso.
7: Arbeloa.
8: Es decir, lo que hizo Arbeloa ayer. No ponerlo en el partido era mandarle el mensaje: no estabas bien hace 4 días, entonces hoy sí. Es decir, si no quiso ir a jugar contra el Barcelona, aguante banca y ganes el sitio. Es una decisión muy de técnico y a mí me parece una decisión bien tomada como decisión. Ahora, para mí llega tarde. Eso debió hacerlo antes. Ya ahora la temporada está perdida, ya ahora no hay reacción, ya ahora... lo hizo y está bien, pero a esta altura ya no suma. Esa actitud debió tomar Arbeloa en su momento adecuado, no ahora. Y hoy revisábamos toda la prensa, Elmer, y veíamos el prontuario de antecedentes tan tenaz que le ha sacado el diario AS, creo que fue, recopilando los antecedentes de Mbappé. 10 incidentes, 10 en los últimos años, estando en el Paris Saint-Germain, pero con broncas monumentales todas de este nivel, que son... Yo no sé si las entienda, Elmer, usted como yo las entiendo. Son como caprichos, como berrinches de niño, ¿no? Porque un tipo que se gana las millonadas que gana él. A ver, entrar en berrinches por cosas como tontas, no me parece. Y cuando se suma todo eso, nos preguntamos en qué estaba pensando Florentino, y muchos de nosotros en qué estábamos pensando, pidiendo y esperando que Mbappé llegara, si había 10 antecedentes de berrinches que generaban problemas y desencuentros en los equipos.
7: Está bien, grave. Pero me parece que él nunca ha tenido un técnico con las características como José Mourinho. Aquí me parece que se va a abrir un debate especial.
8: Luis Enrique no es más en carácter, no en fútbol, en carácter Luis Enrique no es así de...
7: No, me parece que no es tan rudo, directo, como de pronto puede ser José Mourinho, que te va a mandar a la banca si no le rendís.
8: Ah, pensé que iba a decirme otra palabra, lo va a mandar a la... también, ¿no?
7: Me parece que lo puede mandar allá también, porque eso de pronto... No. A ver, me parece que hay códigos de pronto para algunos técnicos a la hora de dirigirse con las estrellas. El caso de Mbappé es una estrella, digamos todos de acuerdo, pero me parece que sí. José Mourinho... ha sido capaz de hablarle a Cristiano Ronaldo, como le dijo, encararse con el resto de los pesos pesados que tenía en su momento, que eran Xavi Alonso, Cristiano Ronaldo y Sergio Ramos. Esos eran sus pilares dentro del camerino. Por eso hoy le decía que me diera un jugador que ahora mismo puede ser capitán del equipo y ahora nos remiten o todos los caminos nos llevan a Mbappé. Mallorca me parece que estamos jodidos. O por lo menos, sí, si el jugador no entra en la dinámica que el técnico quiere, va a haber problema.
8: A ver, un jugador serio ahora para ser capitán de los que no están metidos en líos, Courtois, de los que no están metidos en líos, tiene...
7: Lo veo así, pero Courtois es bonachón, me parece que él
8: demasiado él más, buena él onda.
7: No es de los que habla... Él no es de los que va y le dice, hey, Mayorga, tú no puedes hacer eso. No, él no es de esos. Es más, Tchouaméni es un gran jugador en la cancha, pero no tiene el carácter que lo que estamos hablando de los jugadores que mencioné hace un instante. Si usted hace una cuenta de todos esos, Mayorga, me pueda usted decir, Rüdiger, podrá ser Rüdiger, pero Rüdiger no sé si...
8: No, Rüdiger es medio loquito.
7: Ese se va para el otro lado. Rompe un poquito el balde de cuanto al trato. Entonces, sí. Ricardo.
8: Por eso le digo, hace dos semanas le hubiera dicho Valverde es líder. Pero con lo que pasó, creo que las acciones de Valverde, las acciones en el equipo cayeron al mismo ritmo que cayeron las de Florentino. Si hay dos jugadores que han salido golpeados desafortunadamente, dos personajes desafortunadamente golpeados, uno desafortunadamente, el caso de Valverde, y el otro digo afortunadamente porque ojalá esto signifique la bofetada en la cara al Madrid para que reaccione como sociedad, como masa social, ¿no? A ver si lo de Florentino deja de ser una dictadura, porque es una dictadura lo de Florentino ya, y él sigue... Y ahora ya esta semana le fue tan mal a Florentino que el temor que había en muchos sectores, ese temor callado, socarrón, de que es un tipo que remueve, porque pide cabezas, porque saca periodistas, porque pide todo eso, no estaba tan expuesto. Ahora ya perdieron el miedo. Los dos últimos días han desempolvado archivos a lo bestia. Florentino cada día queda peor expuesto con todo lo que se está exhibiendo y republicando, inclusive en el periodismo español. O sea,
7: pero me parece que aquí es donde, puertas adentro, el presidente, el jugador, hablo de Mbappé, y José Mourinho, deberán todos coincidir en una línea, y a partir de acá, borramos todo, tiramos todo lo que está sobre la mesa, y arrancamos de cero. Aquí el panorama va a ser distinto.
8: Y trabajo complicado para Mourinho. Trabajo complicado para Mourinho porque le está dando las llaves del club, si esto todo es verdad, porque yo sé que usted está recibiendo datos como...
7: Ricardo, hoy en día, a esta hora, Ricardo, todo el planeta está hablando de José Mourinho, técnico de Real Madrid, a esta hora. Todos los medios alrededor del mundo están analizando la llegada de José Mourinho, que mañana va a tener su último partido, 3:30 de la tarde, tiempo del este, 12:30 del mediodía del Pacífico, contra Estoril. Se juega la última chance de intentar meter a su equipo en Champions, porque es tercero, está atrás del Porto, que fue campeón, el segundo el Sporting de Lisboa, y ellos son terceros, están dos puntos abajo, necesita perder. Por lo tanto, Mayorga, lo que era un rumor, hoy se ha concretado. Es más, Jorge Ramos debería estar acá dando su punto de vista y su parecer sobre la vuelta de José Mourinho.
8: Estar feliz. Todos sabemos lo que Jorge piensa y tiene muy claro por estilo de fútbol de José Mourinho. José Mourinho va en este momento a tratar de poner orden desde lo disciplinario, pero lo que me sigue preocupando es lo que usted me está diciendo. Hoy convocan a Mbappé no para corregirlo, sino para notificarle. No, a mí esa parte sí, yo estaba convencido no que iban a corregir a Mbappé.
7: Hablan del anuncio ya arreglado del anuncio de la contratación.
8: Por eso
7: del técnico que hay que reiterar. Vienen elecciones, esto se arregló ya, se concretó, pero José, estamos listos, perfecto. Déjame ver si alguien se presenta de estos güeyes acá. Si no se presenta nadie el día 23, vamos, tú eres el técnico. Y así como vamos, Ricardo, el señor Riquelme parece que no se va a presentar.
8: Él no va a correr ahora. Estoy seguro de que no va a correr ahora porque es...
7: A nadie le dan los tiempos, Ricardo. A nadie le dan los tiempos para poder presentar una plataforma sólida, competir. Es más, ya dentro de lo establecido, usted podrá encontrar en diferentes plataformas cómo al señor Enrique Riquelme lo comienzan a ensuciar. La imagen de eso hoy en día, usted sabe cómo es en redes sociales, comienzan a salpicar. ¿Ya vieron la última foto de Enrique Riquelme? ¿Ya vieron con quién está ahora?
8: Está con Messi.
7: Comienzan a ligar y hacer una especie de un hilo que de pronto le quieren vender no es el tipo ideal para ser presidente de Real Madrid.
8: Pero eso es campaña sucia desde la oposición, pero siempre en política pasa lo mismo, ¿no? Siempre
7: y hoy en día, así. Mayorga, válido por donde quiera lo busque, porque todos hacen uso de esa artimaña.
8: Yo soy de los a la antigua que creo que éticamente no es válido, pero mediáticamente
7: existe.
8: La ética en el mundo que vivimos hoy, parece que es una palabra en desuso, desafortunadamente, sí. Es una palabra en desuso. Los pocos que nos queda eso, y ojalá la preservemos, creo que vamos a morir de pie, pero vamos a morir, ¿no? Porque ya no va a pasar. Lo único que me preocupa, yo sigo insistiendo, todas las noticias, lo que hablamos, titulamos, comenzamos contando, Mourinho, el personaje, todo, y lo hemos ido desarrollando, sí. Qué bueno que el presidente piense en alguien que vaya a poner orden en el vestuario. Pero ¿quién va a ser el líder del vestuario? ¿Mbappé? Es decir, ¿se merece Mbappé ser el líder del vestuario? A mi juicio,
7: ¿y lo otro? Y lo otro, Ricardo, nos hemos ido solamente por la disciplina, por el quilombo que tienen adentro, pero lo futbolístico, Mayorga, con José Mourinho, José no trae tampoco un ritmo de decir, gané 3 Champions, hice campeón
8: Ya no. Antes sí, cuando llegó la primera vez sí. Ahora es un tiro al aire a ver a dónde va a caer esa moneda y dispárele, porque no sé qué trae Mourinho tácticamente. Siguen hablando bien de él, pero hasta ahí los exjugadores son los que opinan.
10: Yo no soy nadie.
8: Está bien, diga lo que quiera. Tenemos que ir a la pausa en TUDN Radio. Nosotros seguimos en nuestras plataformas y regresamos en un ratito con nuestros colegas de TUDN. Ahí está Darinka, ¿no?
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7: O no al Mundial. Vamos a regresar ahora y lo vamos a contar acá, Ricardo, antes de meternos.
8: Regresamos en este momento a tu DN Radio y los ponemos en perspectiva porque Elmer está dando una información que recibe de Canadá y del Bayern Múnich, más por la línea del Bayern Múnich desde territorio alemán.
7: Sí, porque Jorge se lesionó en los partidos contra el Paris Saint-Germain y resulta que el Bayern le dijo a la Federación de Canadá que no van a ser ellos, la federación, los que decidan si Alfonso Davies va al Mundial o no, sino que es el club alemán, porque es el propietario del jugador, el que va a tomar la decisión, de decir cuándo él esté disponible, cuándo esté sano, porque obviamente aquí estamos hablando de intereses opuestos, Mayorga. Yo como selección de incluso lo puedo apresurar ya, como técnico, ¿sabes qué? Sí. El médico le dice a Jesse March, te alcanza para 25 minutos, ocúpalo, ya. Pero con cierto riesgo. El Bayern no quiere correr ese riesgo con el jugador. Claro,
8: y tiene toda la razón. El jugador pertenece profesionalmente al club. Los clubes están obligados, ojo, no estoy diciendo el club, no es que lo ceda. Los clubes están obligados a ceder a esos jugadores. Si por los clubes fuera, no lo cedían. Pero están obligados porque la FIFA inventó su reglamento, como todo lo que hace la FIFA. Todos hablamos de la dictadura de Florentino, pero Florentino es un patinchado teniente de tercer grado al lado de Gianni Infantino y de los que manejan el fútbol. Ellos sí, todos lo han armado. El Mundial de Fútbol es muy lindo y siempre lo hemos dicho, y es una maravilla y es un espectáculo cuando lo dejan jugar bien. Pero está armado todo para la FIFA, no es para otra cosa. Y todos caemos en la misma historia de llorar por la selección y cantar el himno y izar la bandera. Pero ahí los únicos que ganan son los de la FIFA, Infantino, como les decíamos en Qatar, que fue cuando, aprovechando el entorno árabe y yendo a la literatura de las mil y una noches, bautizamos en esa época a Infantino como Alibaba. Porque, claro, han carecido. Ya en la época que se escribieron las mil y una noches eran 40 ladrones. Hoy son como 400 los que hacen parte de la FIFA. Pero era la misma historia. Bajo esa premisa, el jugador es parte del club y tiene razón lo que nos dice Elmer Polanco. Es decir, el que quiere dictar la última palabra va a ser el equipo Bayern Múnich o München, como se dice, pronuncia, o como quieran, pero bueno, una cosa es castellanizar a las malas y otra cosa como se pronuncia el nombre en alemán. Y no la selección de Canadá. Vamos a ver en qué termina esa reyerta o esa disputa. Correcto. Pero ya para el Mundial no alcanza, ¿no, Elmer? El jugador no alcanza a caer.
7: Vamos a ver, supuestamente era más de un mes, supuestamente.
8: Bueno. Esperemos a ver, se siguen entregando nóminas de selección, pero cambiemos de frente. Liguilla del fútbol mexicano, el de anoche, Pumas y Pachuca ganó por 1-0, pero si me lo preguntan a mí, sin pasiones debió terminar 3-0, el primer tiempo fue muy superior Pachuca a Pumas, pero muy superior en todos los sentidos. El señor Efraín Juárez dice en sus conferencias de prensa, yo no sé qué partidos ve Efraín. No, esta vez no, Elmer no, ¿cómo se llama? Keylor no fue figura. A ver, yo le vi 4 atajadones que si no hubiera sido por él, la película cambia en el solo primer tiempo. Que no, la defensa muy sólida y Keylor no fue figura. A mí, Elmer, este Pachuca me está gustando. Por eso creo que las dos mejores propuestas de fútbol que estamos viendo en estas semis son la de Chivas y la de Pachuca. Hasta ahí.
7: Me parece
8: que puede, es corto el resultado, sí es corto para ir hacia Universitaria y sin este personaje en la zona defensiva va a ser complicado.
7: Sí, lo expulsaron en una jugada, apeló Tuzos y de inmediato le dijeron no corre.
8: Le dijeron que no va a la
7: plaza. Sí, ya le dijeron que no va.
8: Esa jugada en la Premier League es diaria, en los torneos internacionales es de trámite. Otra vez son los, mire, movimientos residuales, que el balón ya está lejos de la jugada y el pie cae después. Uy, en México, primer plano, cámara lenta, todo se desvirtúa. Para mí no era.
7: Me parece que en la jugada del gol, Ricardo, Pumas muy metido en su área. Todo sí, mundo, arrinconado
8: muy y hundido.
7: Todo el tiempo. Muy al fondo todo mundo y nadie salió a la chique o a quitar espacio o a cerrar. Virtuvo todo el tiempo para colocar la pelota y moverse y plantarse frente a la portería de Keylor y mandarla a guardar.
8: El balón lo desvía Nathan, ¿no?
7: También se alcanza a complicar.
8: Sí.
7: Pero me parece, Ricardo, que como espectáculo, el partido no terminó. Está bien, partido de semifinales. El técnico de Pumas colocó 5 en el fondo, Mayorga, si no más, para tratar de proteger la portería de Keylor. Y él se vanagloreaba diciendo de que el trabajo, como usted dijo, Keylor no fue figura. Y sí, Keylor, me parece, en el primer tiempo atajó un par de pelotas importantes que pudieron haber marcado diferencia. Pero me parece, Ricardo, que a los Pumas yo no los estoy viendo como en el torneo regular. No los veo tan agresivos.
8: Claro, Elmer, que hay, hay, hay, hay una lectura en donde podríamos darle algo de razón a Efraín Juárez. Estos partidos son de 180 y la primera parte él la planteó para cuidarse. Eso sí está claro. Él no salió a jugar fútbol, él salió a cuidar el resultado. Y al menos eso también lo dijo en la conferencia al final. Vamos en la mitad de la tarea y el recuento de los daños no nos deja tan golpeado, y tiene razón, es un solo gol, hasta ahí tiene razón, y vamos a terminar la tarea con nuestra gente en nuestro estadio. Ahí es donde saca pecho, ahí sí invoca la presencia del aficionado, hasta ahí tiene un poco de razón. Ahora, si juega al fútbol igual en Ciudad Universitaria, Pachuca le va a pasar por arriba. Si juega al fútbol igual, no tiene que jugar a hundirse.
7: El orden y la estructura que tiene Tuzos es un problema para el tipo de fútbol que intentará hacer Pumas, porque Pumas no puede volverse loco, Ricardo. Es un gol, está bien, es un gol, no tiene que volverse loco. Mantener tu presión, equipo ordenado, vas a tener una, jugar con los defectos que tiene el rival, pero este cuadro tiene muchos problemas, Ricardo, cuando de pronto no juega tan recostado como lo hizo anoche. América lo metió y lo exhibió feo el otro día. Lo exhibieron el otro día. Y acá, con alguna gente que tiene individualidades, el caso de Kennedy, que obviamente es un jugador muy importante.
8: Los de arriba son un peligro. Sí. Lo que no sé, porque vi salir golpeado a Ener Valencia, si Ener va a estar en condiciones o va a aparecer de entrada Salomón Rondón, que es que anoche el partido estaba, yo lo entendí de esa forma, no sé si será igual, es decir, si lo vio, corríjame si tiene una óptica diferente. Cuando Solari vio que podía matar, cuando Solari olió sangre, dijo voy a jugar con dos nueves, y manda a Rondón a la cancha, y al minuto se lesiona a Ener. Es decir, nunca pudo Solari ver a su equipo con los dos nueve, nunca pudimos verlo. Entonces, siempre quedó como un cambio posicional simplemente, y no con la variante completa del equipo estructurado hacia adelante, que seguramente entendió y pensó el técnico Solari. Igual, Salomón, esos jugadores son muy importantes por los veteranos, ¿no? Porque están hervidos en 17 aguas. Lo que es Ener y Salomón son la cuota de experiencia, ellos no se los comen facilito, son jugadores de correcto, mucha experiencia, mucho manejo y mucha potencia. Si salió golpeado Ener, no sé su condición física en este momento, si salió golpeado Ener va a sentirlo, porque va a haber un momento del partido que va a necesitar seguramente jugar con los dos puntas, y si es así, no va a poder contar. Si está bien Ener, va a tener la variante Solari para jugar. Ahora, ese equipo tiene Kennedy, Idrissi, tiene a Salomón, tiene a Ener Valencia, tiene la posibilidad desde el banco de usar a Julián Quiñones para que ponga frío en intermedio, tiene a Bautista, tiene a Montiel, tiene un equipazo. Cuando lo que pasa es que otra vez, usted creo que nos lo advirtió en uno de los partidos, ese equipo pasó por debajo del radar, no es mediático, sí, y no lo vimos en todo el torneo, no lo vimos, mea culpa, sí, mea culpa para nosotros, pero un equipo para haberle hecho seguimiento. Y más con Solari, pero bueno, esperemos que la historia cambie.
7: Bueno, Ricardo, la otra llave me extraña. A ver, no me llama la atención los árbitros para los partidos que vienen. No vamos a tener un tema que de pronto es muy trivial, que sé que a usted no le gusta, pero yo creo que en México está claro que no confían en los árbitros, señor Mayorga.
8: Ahora, no, a mí me preocupa estos dos en semifinales, porque me preocupa la final. Para mí son los dos mejores.
7: Sí, pero el gato no es uno de los mejores, pregunto. O sea, yo por encima de Quintero, por encima de Quintero, yo pongo el gato primero. Pongo el gato. Y el señor Ramos, obviamente, es el número uno de México. Y me parece que
8: yo creo que no, en la final va a estar Katia. Ojo con Katia, que puede estar en uno de los dos partidos de la final.
7: No creo.
8: La árbitro de México en el Mundial.
7: Ricardo,
8: la que eligió la FIFA.
7: Bueno, no se me vaya. Por capacidad.
8: A mí, Ricardo, en lo particular, a mí como árbitro.
7: No es el tema, ojo que no es el tema. No es el tema, eso no es el tema, Ricardo.
8: Pero como me parecieron los dos árbitros.
7: Muy pocos confían, muy pocos confían en cuanto a la baraja de árbitros que hay en México. Quintero es uno de los favoritos de Elizondo. Tiene la estatura, tiene el nivel, ha dejado muchas dudas, Ricardo. Ha dejado muchas dudas.
8: No, también, es que, como el señor, a ver, Elmer.
7: Como el señor Peñuelas, que es otro de los consentidos.
8: Ojo, que es un anoche desastre. el árbitro, ¿cuál fue el de anoche? Que entró, a mí no me disgustó. A mí me pareció que lo quemaron en el bar con la jugada esa de la expulsión de Batterman. De resto, me pareció que sacó un buen partido. Es decir, es que yo crecí en la época que no había tanta lupa sobre el árbitro. Vendimos de los primeros árbitros. El arbitraje, el mejor árbitro, no es quien nunca se equivoca, sino el que menos se equivoca. Y además eso no ha cambiado. El árbitro es susceptible de equivocarse. Entonces siempre entendimos que sí, que hay errores arbitrales, pero ahora todo se potencia.
7: Sí, pero
8: producto de los medios y la televisión y las épocas, exactamente. Y el modernismo de las redes y todo. Obviamente todo se potencia millones de veces. Pero el arbitraje es lo mismo. Los errores son los mismos. Las equivocaciones, los errores de apreciación que se llaman son los mismos. Una cosa, ahora, si partimos de desconfiar del árbitro, ahí sí estamos mirando en otro sentido. Si partimos de que el árbitro es susceptible de que se equivoque por error, por burro en su momento, por decisión mal tomada, ok, es válido. Pero si el árbitro termina cometiendo errores de mala fe, a mí no me consta todavía ninguno. Sé que ha habido, pero no me consta ninguno que haya cambiado y torcido decisiones de mala fe.
7: Ricardo, fútbol.
8: La otra llave, Chivas o...
7: Chivas tiene para pasar mañana.
8: Me parece tiene que Cruz Azul... localía, fútbol, resultado, todo a favor.
7: Todo a favor, no tanto, dos resultados. Gabo Sainz me mandó un mensaje hace un rato y me mandó: Polanco, publica esto ya que ando de vago. Me pasó algo. Comunicado a la afición de Chivas: se les pide a todos los chivermanos que lleven un trapo húmedo para limpiar el polvo de sus asientos, porque tiene años que no se llena el Estadio Jalisco. Agradecemos su apoyo y comprensión. Y el tal Gabo Sainz lo mandó. Claro, se lo enseño al señor Diego Peña y se le da un infarto, ¿no? Porque es el equipo del Atlas, pero es el estadio del Atlas.
8: Espere, no, están equivocados. A ver, el Estadio Jalisco, ese estadio pertenece, la sociedad se llama Clubes Unidos de Guadalajara, de la cual el 50% es de Chivas, que el dueño es Chivas, no es Atlas. Atlas tiene el 25 y los Leones Negros tienen el otro 25. Ellos son los Clubes Unidos de Guadalajara.
7: Está bien, Ricardo, pero
8: el dueño mayoritario del estadio Chivas.
7: No me está diciendo nada.
8: Hágale caso a Gabo. Hágale caso a Gabo.
7: Hace rato no se llena. Wiki ha hecho con este equipo.
8: Va a tener 10,000
7: caminar. Ha hecho caminar a este equipo hasta donde ha podido. Yo sé que las herramientas de Joel Wiki, la experiencia como técnico, le llegó muy temprano un paquete tan grande y la responsabilidad de llevar a Cruz Azul a un escenario impensado. Me parece, Ricardo, que Milito le va a pasar factura.
8: Y Milito está teniendo un torneo y está demostrando con ecuanimidad, porque uno lo oye hasta en las conferencias de prensa, ¿no? Es tranquilo, no gane, pierda o empate, tiene muy claro lo que va a decir, es perfectamente coherente lo que dice con lo que uno vio del partido o con lo que la mayoría vemos del partido. No ve un partido distinto al que ve el aficionado, ni el público, ni los cronistas. Tiene claro su equipo, lo que él quiere. Yo me atrevería inclusive a decirlo, hoy se lo decía mi amiga Elisa Patiño. Ojo, yo sé que está tomada la decisión de Rafa Márquez. Para mí, con lo que estoy viendo, cómo ha potenciado al futbolista mexicano Milito, la federación debería seriamente pensar en Milito para el futuro de la selección mexicana. Está demostrando que al jugador mexicano, si le entregan herramientas, puede competir, y nos ha puesto un cierre a muchos en la boca, entre ellos me incluyo, que pensábamos que el modelo de Chivas tenía que cambiar, que debía de abandonar eso de no tener jugadores extranjeros porque no iba a poder competir, que el futbolista mexicano está en inferioridad de condiciones para poder estar en la competencia de la liga un equipo como Chivas.
6: Milito llegó y en menos de un año de trabajo nos ha puesto un cierre en la boca. Yo diría que es un semestre y un pedacito, porque él llegó antes de empezar la liguilla pasada. En eso,
7: correcto.
6: En ese tiempo ha demostrado que al futbolista mexicano, cuando se le dan el mensaje correcto, las herramientas correctas y la confianza suficiente, a mí me tiene deslumbrado, honestamente. Lo que estoy viendo de Chivas me tiene deslumbrado. Me parece un equipo que da gusto verlo y aparte de eso mete goles y gana. Entonces, ¿qué le hace falta a Chivas? Ojalá lo pueda alrededor por el bien de Chivas. No estoy asumiendo ningún favoritismo porque no soy hincha de ninguno, pero me gustaría que Chivas llegara a la final. Como me gustaría que Pachuca llegara a la final.
7: Vamos a ver qué pasa. Ricardo, hoy habló Memo
6: Ochoa. ¿No le gustaron mis favoritos?
7: Está bien. Final que no se verá por televisión abierta en México. Tenemos superchat, mire. El amigo Antonio Leiva, como siempre, gracias.

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1: Esto, ¿no? No es algo que alguien me haya regalado. Hay mucho trabajo detrás, mucho esfuerzo, mucho sacrificio. Tampoco voy a hacer me quiero hacer el mártir, pero no ha sido sencillo. Y tampoco me voy a poner a exponer todas las situaciones que he pasado para poder estar acá. Pues es un tema mío que yo decidí y que lo asumo. Entonces, a partir de ahí, el estar acá, pues eso siempre es una responsabilidad, y una responsabilidad bonita. Es algo que pues me he ganado con mi paso por selección, con mi presencia en la cancha. Y a los chicos, pues bueno, creo que es importante el contagiarles estas ganas y este deseo y este orgullo por estar a la selección, de representar a tu país, de poder estar en un mundial. Que vean que estoy trabajando y luchando para poder estar en la lista final, así como ellos, que tampoco va a ser sencillo, y que eso nos va a complementar a todos. Entonces, a partir de ahí, creo que como experiencia me ha pasado que, bueno, estando en México, había cosas que para poder crecer no las pude y no tenía cómo aprenderlas en México. Y el irme a Europa, el irme a ver otras cosas, pues me hizo el cambiar muchos hábitos, el cambiar muchas creencias que pensábamos que era lo normal de un futbolista profesional en México, y eso me ha ayudado a mantenerme durante bastantes años. Entonces, creo que a los chicos es el tratar de mostrarles y de estar con ellos con hechos, con entusiasmo, con el día a día en la cancha, de que esto es un trabajo constante, que es un trabajo de día a día, de crecimiento, y que no hay que dar nada por sentado, ¿no? Que en la selección hay que estar preparado para 90 minutos o para un minuto que pueda hacer diferencia. No porque haya jugado vaya a significar que Javier, que el míster decida que por eso me tiene que poner, para nada. Esto me lo tengo que ganar durante todo este tiempo, durante los días aquí en entrenamiento y aún así, o los partidos amistosos, y aún así, a día de hoy, pocos se acuerdan de los partidos amistosos previos a las Copas del Mundo, ¿no? Ya se acuerdan de lo que pasó en las Copas del Mundo. Entonces, no, yo tengo que estar listo siempre, y estoy listo, tengo que estar listo, preparado, y no nada más yo, todos los que estemos tenemos que tener la mentalidad de venir a la selección a aportar, porque aquí hay que dar, no hay que pedir ni exigir. Entonces, la única que puedes poner en problemas al entrenador es estando bien físicamente, estando bien mentalmente y preparado. Te digo, yo estoy listo si así decide el entrenador, y espero estar en la lista final pues para jugar el día 11, y si decide que no, también estar listo, porque se necesita de todos, ¿no? Es un mundial que es importante para la selección, importante para el fútbol mexicano, para la gente, para el país, y tenemos que estar todos en el mismo camino.
2: Bueno, creo que es muy ecuánime, ¿no? Una declaración muy, muy justa, muy tiempo, no da por hecho que va a estar, yo creo que va a estar, y él al final dice, tengo que ganar un lugar.
3: ¿Titular,
2: no, Mayorga? No creo. Bueno, conociendo al Vasco, no lo sé, sí, porque no. El Vasco ya nos hizo la misma jugada en el 2002 y en el 2010. Claro. El que uno pensaba que iba a tapar no tapó, y el que menos pensábamos que iba a tapar fue el que terminó siendo el arquero titular en las dos con... Sí, hagas el caído de la maca.
3: Aunque ahora Rangel ha sido o ha mostrado más de la confianza del técnico, sí, el tal Rangel, sí. Me parece que podría ser la opción número uno, y Memo, obviamente, con su experiencia y todo, si es que el equipo lo necesita en algún momento, pues obviamente le podría echar una mano. Pero

0: parece que el compartir esa experiencia, el guiar al grupo, que es lo que de pronto hizo en Copa Oro el mismo Memo Ochoa, me parece que esa tarea le va a servir al técnico como para el interior tener una continuación de él, una parte del cuerpo técnico allí metido entre los jugadores para bajarle un poquito los ánimos y tenerlos a todos afinaditos, ¿no?
1: Sí, yo creo, y además me pareció coherente toda la declaración, ¿no? Es decir, no se extravió, no se extralimitó, no se fue por las ramas, fue muy claro. Es decir, no se salió de la línea que debería haber tenido, y fue claro en decir que todavía no está en la lista, aunque pocos creemos que esa parte sea cierta. Él debe saber que ya es parte de
0: Oiga, Mayorga, pero bueno, queda poco tiempo para el Mundial, y las selecciones hoy están dando lista ya a los 26 por todos lados. Muchas selecciones han dado a conocer.
1: No le crea la de España esa que dieron.
0: No. Es más,
1: hoy nos dieron una lista trucha de España que tenía un jugador de Argentina.
0: La de Bélgica me llama la atención. Espéreme, la de Bélgica me llama la atención. ¿Por qué? Porque hay un jugador, y voy a mencionar este caso. Mayorga ha jugado 36 minutos toda la temporada. 5 partidos entró como sustituto, y hablo de Romelu Lukaku, el delantero de la selección de Bélgica. Y viene al Mundial. Y nadie hizo
1: filombo. Si es bueno, ¿por qué lo va a dejar por fuera?
0: Pero Mayorga...
1: Es decir, ¿usted me está tratando de decir que es el James de Bélgica?
0: Yo no iba por ahí. Yo no iba por ahí, pero ya que usted lo pone,
1: le vi los ojos de malintencionado que traía.
0: No, porque creo que tiene muy buenos jugadores en Bélgica, y Lukaku tendrá experiencia, tendrá nombre, que es lo único que tiene por ahora. Fútbol, Mayorga, no lo tiene, pero bueno, la seguimos los 5 minutos.
1: Tenemos que despedirnos. Tenemos que despedirnos de TUDN Radio. Nosotros nos quedamos, hoy es viernes, nos vamos a quedar 5 minutos.
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6: Bienvenidos sean todos ustedes a Los Jefes para toda la Unión Americana. Soy Álvaro El Brujo Morales, qué bueno que está con nosotros. Saludos a Texas, California, Arizona, Nevada, Florida, New York, New Jersey y toda la Unión Americana a través de su radio. Qué bueno que nos escuchen en el Highway, Freeway, Speedway, en donde quiera que ustedes estén, el trabajo, la oficina, el campo. Nosotros somos la autoridad en el deporte. Y señoras y señores, damas y caballeros, ahí les va.
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6: Señoras y señores, damas y caballeros, Pachuca y los Pumas se enfrentaron anoche y ganó el Pachuca 1-0 con gol de Idrissi al minuto 37 sobre el cuadro universitario. Señoras y señores, esto se está poniendo peliagudo. Muchos dirán que Pachuca ahora es el favorito, muchos dirán que Pachuca era el caballo negro o es el caballo negro, pero ¿saben qué? Les digo una cosa, van a cerrar en casa del mejor técnico este torneo del fútbol mexicano, del mejor, que a pesar de la institución que dirige, que a pesar del equipo que dirige, que a pesar de los directivos que tiene, que a pesar de los jugadores que tiene, ha hecho milagros con este equipo, ha hecho milagros. Y el 1-0 parece poco, señores y señores, se los digo yo, parece poco para cuando regrese el cuadro universitario y Efraín Juárez a casa, a CU. Estos Pumas que no generaron mayor cosa este día. Realmente Pachuca tuvo la posesión del balón, gran parte del terreno, gran parte del partido, que después Pumas lo recuperó, pero Pachuca hizo 15 disparos. Pumas solamente hizo 5. Me extraña eso, Me extraña. Y yo veía a Efraín Juárez desesperado. Quiere decir que en una desobediencia táctica, o mejor dicho, en una actitud colectiva de sus jugadores, o hubo cobardía, o hubo desobediencia táctica. Porque yo vi varias veces a Efraín dando gestos que yo puedo interpretar como diciendo, ¡ataquen! ¡Vamos! ¡Ataquen! Y el equipo no atacaba, y el equipo no reaccionaba. Pero esta diferencia parece mínima. Señoras y señores, damas y caballeros, Sé que el Pachuca tiene la ventaja, pero cierra en casa de líder general de la competencia, el cuadro universitario. Los Pumas, que tuvieron 10 victorias, 6 empates y solamente una derrota, pero que además en casa tuvieron 5 triunfos y 3 empates y solamente un descalabro. Esto no está resuelto. Muy probablemente en la final vamos a ver a Pumas y a Cruz Azul. Porque Cruz Azul solo necesita un gol, solo un golecito contra un equipo como las Chivas, que en momentos importantes se les viene la noche encima. He dicho, y es momento.
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6: Saludos, hermanos, por supuesto, figuras y leyendas, Rodrigo el Pony Ruiz, el rey Juan Carlos Gabriel I y Dionisio Roberto Estrada Valencia, porque si no menciono el apellido de su madre, esta me empieza a insultar en alvaradeño, perdón, alvaradeño, no, en villahermosense antiguo y macuspanense clásico. ¿Es correcto, Dionisio?
7: Sí, alvaradeño es allá por
8: Veracruz. Sí. Esa parte, por los Tuxtlas, hacia Catemaco.
7: Saludos para todos.
8: Por allá tu tierra, brujo.
6: Ah, caray, la tierra de los brujos en Taguín. ¿Sí? Donde el Pony seguramente ha jugado talacha, porque ¿dónde no has jugado talacha, Pony?
9: También anduve por allá también.
7: Catemaco.
9: Ahí nomás fui una vez a los brujos, pero cuando jugué en Veracruz fui a los brujos.
8: Saludos, Rodri, saludos, Dioniquín.
9: Saludos, Rey.
6: Saludos. A ver, Pony, ¿por qué perdieron los Pumas 1-0 contra Pachuca?
9: Perdieron porque la verdad subí a un equipo pues muy cauteloso, un poquito de miedo, ¿sí? Con pocos argumentos a la ofensiva y más enfocado quizá a defenderse, a contragolpear, a buscar un error que al último casi les estaba saliendo ahí con la expulsión, con un mal control. Lo que hace un mal control, ¿sí? Se va el jugador expulsado. ¿Cómo se llama? ¿Bauman? ¿Cómo se llama?
7: Bauerman.
9: Y eso les complica los últimos minutos. Pero más allá de eso, yo creo que Pachuca de principio a fin dominó sin ningún problema. Yo creo que se van con ese mal sabor de boca de no haber conseguido, por lo menos merecían un segundo golecito, ¿no? Que lo hubiera dejado un poquito más tranquilo. Y yo creo que Pumas se fue contento, satisfecho, porque realmente es un marcador totalmente que se puede revertir allá en Ciudad de México, pero bueno, ni para uno ni para otro está, yo creo, garantizado nada.
6: Ah, caray.
9: ¿No te pareció así? ¿No te pareció muy cauteloso?
6: Sí, pero sabes que yo veía a Efraín como dando indicaciones, ¡ataquen, vamos! Habrá habido...
9: Rey, ¿cómo? ¿Cuál era el técnico que lo hacía? Que lo hacía.
8: Sí. Cuando nos veía la cámara decía, todos para adelante, y ya cuando no estaba la cámara.
9: ¿Quién era? Era un uruguayo, no me acuerdo.
8: ¿Quién era?
9: Híjole. Veracruz, no fue el que falleció en Veracruz en la cancha.
8: ¿No era Matosas o León?
7: El Maño Ruiz
8: era paraguayo. Bien, Dioniquín. Emperador del sureste. Entonces, es el Maño Ruiz, cuando nos sacaban la toma, y ya cuando quitaban la toma,
7: que falleció justamente para un partido. No sé si en Ciudad Universitaria, ¿no?
8: Al Panchón Rodián dice que le decía: vaya paradoja, Panchón. Me servís más afuera que adentro. Es una cosa. No podía haber intentado más. Vaya paradoja, Panchón. Me servís más afuera que adentro.
6: ¿Eso quién lo decía, su majestad?
8: El Maño Ruiz le decía a Francisco Rodián, al Panchón Rodián. Me la platicó el Panchón. Que le decía: vaya paradoja, Panchón. El Maño Ruiz le decía: me servís más afuera que adentro. Que un técnico te diga eso, o sea, sumámelo.
6: Pony y el Rey compartieron equipo juntos, Toros Neza, Pachuca, ¿qué compartieron juntos?
8: No. Yo estaba probándome en Puebla cuando llegó el Pony en la 93 o 94, estaba Alfredo Tena. Ajá. y llegó el Pony. 94-95 llegó el Pony. Yo me acuerdo muy bien de él, me acuerdo muy bien cuando llegó y todo. Yo estuve ahí un mes y luego ya yo me fui, no sé, después creo que fue el año que estuve en Zacatepec, pero yo estaba probando ahí en Puebla, estaba Alfredo Ten, estaba Vinicio Bravo, me parece que Raúl Arias, ¿no? También Pony.
9: Raúl Arias, Víctor Aguado.
8: Y llegó el Pony y ya se veía que traía con queso las quesadillas, mi querido Rodri.
7: Sí, el Pony se vio más joven cuando se rapó, porque cuando llegó con el pelo parecía como Saúl Lizazo, no le calculabas la edad, cabrón, no le calculabas la edad.
9: La verdad, en su tiempo no se usaba rapar, si no me lo hubiera rapado, porque la verdad mi pelo era...
8: No, pero oye, pero llegó y no voló, jugó, y luego tomó el comando de las acciones y para adelante y le encantaba Alfredo si los zapatos no me aprietan y que si la altura y que si la el mole de Puebla no
9: pero me acuerdo así una anécdota que cuando cuando llegué yo venía iba a estar una o dos semanas y tenía que regresar a Chile porque estábamos jugando la Copa Libertadores y teníamos un partido de regreso con Juan Pablo fue. Y entonces esa fue la condición, vine y estábamos entrenando, era la pretemporada y estaba entrenando en Tlaxcala y con el tema de la altura pues yo entrené como si nada, pues yo venía en ritmo. Me aventé tres piques y me caí de hocico. Ahí quedó el chaparro.
7: Yo también, si me echo tres piques ahorita, también me caigo de hocico. Creo que
10: el Maño Ruiz falleció previo a un partido en Veracruz entre Puebla y Tiburones Rojos.
7: Aléjate un poquito el micro que puede hacer.
10: Él, de hecho, fue parte de. Era parte del cuerpo técnico de Pepe Cardoso. Salió a reconocer el campo con los jugadores. Se sintió mal y después fue trasladado y ahí falleció un 10 de marzo de 2017, justamente.
7: Ya pasó el tiempo.
10: Él era uruguayo y dirigió a la selección paraguaya.
7: Ok, a ver, Dionisio Estrada. ¿Los Pumas fueron cautos? ¿Desobedecieron tácticamente a Efraín? ¿O como dice el Pony, Efraín hacía una seña de atacar y por atrás decía otra de defender o qué?
10: Era, desde la alineación titular fueron precavidos.
7: Ah, claro.
10: Con línea de tres centrales. Leone, que fue el que. Por eso, línea de tres y dos carrileros, línea de cinco, Benevendo, como lateral por derecha, Angulo por izquierda, y los tres centrales, Leone, Natán y Duarte. Pero desde el momento que sale la alineación, dices, estos Pumas, no es que se vayan a colgar de travesaño, hubiera sido quizás mucho más complicado el partido, pero sí van a ser cautos y precavidos. Y la verdad, el primer tiempo le dio un repaso Pachuca. Y como dicen, el marcador fue corto, 1-0. Ese marcador es porque hubiera sido mínimo un golecito más, si no es que dos. Entonces, el segundo tiempo, aunque se bajan las revoluciones del partido, Pachuca siguió siendo peligroso, no tanto como en la primera mitad. Y después Pumas, pues encuentra la expulsión de Bauerman en ese robo de balón. Pienso que si a Efraín Juárez le hubieran dado antes del partido firmar el 1-0 en contra, lo firma.
7: Ah, caray.
10: Sé que como es tu amigo, sé que como lo estás por
9: lo idolatra.
10: Como lo idolatras, como te invita a taquitos de canasta.
8: El brujo le va a los Pumas.
10: ¿Cómo vas a decir sí? Efectivamente.
8: El brujo le va
10: a hacer y se lo vas a aceptar.
7: Si fuera otro me sorprende. Técnico, yo lo niego. Cariño,
8: le decíamos.
10: Lo matas y firma en 1-0.
8: Le decíamos el brujo de calzada del hueso en Cuapa. Ahora ya le dicen el brujo del pebetero, güey.
7: ¿A quién?
8: A ti, güey. Al brujo del pebetero. ¿Cómo que hay, güey? Todo te ha despistado.
7: ¿Dónde ha estado yo en calzada del hueso? No he ido al calzada del hueso,
8: ¡Cuapa! Te decían el brujo de Cuapa, de calzada del hueso. De Cuapa, el del nido. Y ahora te dicen el brujo del pebetero.
7: Ah, su majestad, está con amadas de amor. Amadas de amor.
8: No. O sea, pero por su poder, como salió a jugar Efraín. Ya lo dijeron, lo dijo Rodrigo y lo dice Dioniquín, lo suscribo. Salió a no perder, pero en su cabeza sí tenía, si nos llevamos un gol en contra, con uno, vamos contentos. O tú me vas a decir, digo, porque a lo mejor vimos otro partido, me vas a decir, En tu amor por Efraín, que salió a proponer el partido.
6: No, no, eso es lo que estoy diciendo. Que a lo mejor
9: que
6: puede...
9: decía que atacaran.
6: A lo mejor, sí.
9: Hacían caso.
6: Eso es lo que yo vi, que Efraín decía, a lo mejor hubo desobediencia táctica. A mí sí me gustaría preguntarle
8: qué bueno,
6: a mi hermano.
8: Qué bueno que lo desobedecieron, porque si no les meten tres, güey.
6: ¿Quién sabe, rey? ¿Quién sabe? ¿Quién sabe?
8: El brujo, o sea, le van los Pumas. No.
9: Todo con la línea de cinco, la primera jugada que le hicieron diagonales, la verdad, no anotaron.
8: A nada.
6: Bueno, te voy a decir una cosa, eso que dice el Pony es cierto. Por más que tenía la línea de cinco, Pachuca seguía penetrando.
9: Increíblemente.
6: O sea, seguía penetrando, se llevaban la bendiciendo, se llevaban el culo.
8: Tú hablas del gol de Idrissi, pero antes era Pachuca y Pachuca y Pachuca.
6: Ya sabemos que para usted es Pachuca, porque don Chucho lo ama a usted. Y usted
8: no la cambie, brujo del pebetero. De Juárez voy.
6: Déjame ir a pausa. El sábado les cae su raya.
8: No. Ahorita ya no quiero ir a cenar.
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4: De regreso con todos ustedes en Los Jefes para toda la Unión Americana. Soy Álvaro el Brujo Morales, qué bueno que está con nosotros. Saludos. Aquí nos encontramos para todos ustedes hasta Salinas, Houston, Fort Lauderdale, San Antonio, Phoenix, Riverside, Las Vegas, Amarillo, Palm Springs, Reno, McAllen, Brownsville, Scottsdale. Saludos, y ahora vamos con...
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5: Si no mandas a corte, te hacemos una huelga, güey.
4: Sí, su majestad, lo entiendo.
6: No. No lo alcancé a hacer.
4: Lo bueno que aquí no dudamos de quién anda de grillo. Ya sabemos quién anda de grillo.
5: Oye, soy de la tierra de Zapata, güey.
4: Sí, de acuerdo, su majestad.
5: ¿Qué pasó?
4: No vayamos.
5: Grillo hasta la muerte.
4: No le vayamos a mandar una invitación a la hacienda de qué fue, de Chichachicameca.
5: Ay, ¿qué pasó? ¿Qué pasó, Chalchimeca?
4: Ah, ya, ok. Bueno, a ver, Dionisio Estrada, ¿qué te pareció el partido de ida de la semifinales, Pumas-Pachuca? ¿Por qué perdió Pumas para ti?
7: ¿Por qué perdió? Porque Pachuca fue el mejor equipo, porque fue el que quiso ir a ganarlo, teniendo en cuenta que para ellos es importante por el tema de la posición de la tabla, porque era localía, pero por lo general suelen ser partidos cerrados y partidos de muy pocos goles, y me refiero a pocos goles en diferencia, ¿no? Ganó Pachuca por la mínima, ¿no? Por ejemplo, Pachuca ahora, con este resultado, llegó a 11 partidos que no pierde en casa en semifinales. Los últimos 11 partidos en semifinales no los ha perdido en casa. 6 victorias, 5 empates. Lo que hizo, atacó a Pachuca porque tiene, perdón, atacó a Pumas, entendiendo que Pachuca, con los hombres que tiene, sobre todo en el medio campo hacia adelante, no solamente es la calidad, sino también las variantes. Es un equipo que sabe llegar por fuera, que tiene fútbol interno, que te puede meter gol por arriba, te puede meter el gol en una jugada prefabricada. Sí, era un tiro de esquina, la cobraron en corto. Ya sabemos que Idrissi engancha, como termina enganchando, mete el disparo y termina clavándola. Pero a ver, Keylor Navas, por lo menos en los primeros 10 minutos, ya había sacado un par mínimo, alguna que otra con mayor dificultad. Entonces, fue el que quiso, y Pumas fue lo que planteó, pero su planteamiento fue muy arriesgado, insistimos, fue muy arriesgado porque Pachuca le generó mucho, es un equipo que tiene mucho volumen de juego, quizás uno de los equipos que mejor ataca en el fútbol mexicano. Otro crédito y mérito que tiene Pachuca es que vuelve a dejar su portería en cero. Así pasó contra Toluca, se priorizó atrás el cero, y cuando pudo, pum, atacó y terminó clavando. ¿Por qué gana Pachuca? Porque fue mejor, tiene más variantes, fue el que quiso ganar. ¿Por qué pierde Pumas? Porque hasta con el resultado de la mínima 1-0, era un resultado que aparentemente le conviene para el domingo tratar de darle la vuelta al asunto, ¿no?
4: Pero sí,
7: fue arriesgado. fue arriesgado porque al final de cuentas solamente perdió por uno. Pero es un partido que pudo haber perdido por un marcador más amplio.
4: Mira, sin hacer al abogado del diablo. Ok, Pachuca fue mejor.
7: ¿A quién te refieres sin hacer al abogado del diablo?
4: No, a ver.
7: No digas el abogado del diablo.
4: Ok.
7: Haciéndole del abogado de tu amigo Efraín. Reconócelo.
4: Okay. No. Ah, bueno, ok. Haciéndole de abogado de mi hermano Efraín, mi hermano del alma, sin agraviar a los presentes.
6: Mejor técnico.
4: El mejor
5: el
4: técnico.
5: Brujo le va a los Pumas.
4: Celosos, qué celosos. Yo lo que pregunto es lo siguiente, no sé si tengan ustedes la capacidad de contestar, la verdad. No lo dudaría, que puedan que encaren como el pony. No fue muy poco este resultado para Pachuca. ¿No es insuficiente? Pregunto yo, pregunto yo.
5: ¿La pregunta es con jiribilla o es...?
4: Sí, con veneno.
5: O sea, la pregunta es...
4: Sí.
5: Debajo de la pregunta hay una carta a Santa Claus que sea corta la ventaja para que el domingo remonte Pumas. Más o menos así, ¿Ahí va?
4: Mire, no, la verdad es que yo no puse la carta a Santa Claus porque mis padres eran obreros y pues yo sabía que Santa Claus.
5: ¿Quién es Santa Claus? Me digas eso, entonces deposítanos hoy. O sea, de repente eres de izquierda y de repente ya te pones de hacendado, güey.
4: Mire, su majestad, como dice Marx, no cambia uno, cambian las condiciones materiales.
5: Haya sido como haya sido.
7: Ahora eso dice Marx, ¿no?
5: Haya sido como haya sido.
4: Bueno, responde la pregunta.
5: Estamos aclarando porque no es de Chalchimeca, es la hacienda de Chinameca, donde.
4: Chinameca.
5: Mi general Zapata, le gran Emiliano.
4: Chinameca, su majestad, no, ahí espero.
5: No. ¿Qué pasó, Javier? O sea,
4: bueno.
5: Ante todo somos pandilla.
4: Eso sí.
5: No, a mí sí me parece que sale. A mí me parece que le sale barato a Pumas. Con lo cual, dentro del plan de Efraín, creo que se van contentos, pero el equipo que es Pachuca, o sea, yo no creo que Esteban Solari tenga dudas. Yo creo que, por más que Efraín se haya ido con un resultado que pensaba pudiera ser presupuestado, yo creo que Efraín tiene muchas dudas. O sea, Efraín lleva tres tiempos en donde ha recibido prácticamente 6 goles sin hacer gol, porque si el gol del Chiquito Sánchez que le anularon, el posible penal que no metió Henry Martin, el que hicieron ahora, los tres que le hizo América, les apedrearon el rancho. Quien tiene que tener, más allá de que el resultado fuera presupuestado, quien tiene que tener muchas dudas es Juárez. El fútbol de Esteban, de los de Esteban Solari, me parece que da la seguridad y la certeza de que Pachuca puede ir a CU y ser dueño del partido otra vez. Esa es la sensación que a mí me da.
4: Entonces estás respondiendo la pregunta que hice de otra manera. O sea, es poco.
5: Sin que tú escuches lo que quieres escuchar.
4: Cuando usted levanta el dedito es porque se está alterando.
5: No, es que tengo aquí los el dado para ver si.
4: Ya. Para jugar.
5: Su majestad, si sale seis, gana Pachuca. Mira. Mira, salió 6.
4: Ah, no lo puedo creer. Es que mira, cosa.
5: Otra vez, Rodri. Tiene un 4, tiene un 2. Para que vean que no está marcado.
4: Ahí va.
5: Si sale 1, gana Pachuca.
4: Sí.
5: No manches.
4: Nada más esa garra.
5: No manches, mira. Salió uno,
4: no lo puedo creer. Increíble. No. Por eso usted todo lo puede, Rey. A ver, Pony, el 1-0 no es muy poquito para Pachuca para cuando regresen a CU.
6: Es poco, totalmente muy poco e inmerecido. Y mucho premio, yo creo que para Pumas. Pero como dice Juan Carlos, el que tiene que estar más preocupado, en este caso es Efraín, y el que tiene que estar tranquilo es Solari, por las capacidades que tienen en este caso los dos equipos, por lo que han hecho los dos equipos en la liguilla. Yo creo que, pues obviamente, que la situación de la localía con tu gente, y sabemos que Puma en momentos determinados pues apela al jugador número 12, a la garra y al empuje, y por ahí, claro, un gol lo puedes dar. La diferencia de un gol lo puede dar vuelta, ¿no? Pero tienes que, en este caso Efraín tiene que pensar que enfrente tiene un equipo que tiene pues una ofensiva pues de peligro, y que no puedes digamos generarle ningún tipo de espacio, porque en el uno contra uno te matan los tres. Bueno, este Valencia salió lesionado, quién sabe si puede estar para regreso, pero igual si no está, y está con otras características. Pero lo que es Idris y lo que es Kennedy en el mano a mano te matan. Sí, jugar muy rápido. Entonces eso es, ahí va a estar el tema del domingo.
5: Te hacen pasadas por los laterales van de todas y los medios centros, el caso de Montiel, y por supuesto que también los puntas Idris, y no solamente la pasada es por atrás, te hacen pasadas por el frente. Si el carrilero queda muy, si el uno de los centrales queda muy expuesto, muy abierto hacia la banda, esa zona también la podían explotar en medio de los centrales, del defensor central, el central por derecha, el central por izquierda. Lo trabaja muy bien, es muy dinámico Pachuca, recuperan muy rápido la pelota. Entiendo que va a haber otra situación climatológica, ¿no? El sol de CU y etcétera, etcétera, pero ese dinamismo de Pachuca también.
8: No, el partido
5: es en
8: la tarde noche, mi querido
5: Rey. Entonces para acabar pronto.
8: Sí, acuérdate
5: aún mejor. Eso, ese dinamismo a Pumas le hizo daño, sobre todo en el primer tiempo. Y si va a ser de noche, me fui con los partidos de liga, pues creo que será factor la dinámica de Pachuca. También le cobrará factura, me parece, en CU. No sé si va a salir con línea de cuatro Efraín y con dos líneas de cuatro, y que uno de los dos marcadores centrales pueda recorrer y meterse uno entre los centrales y el otro que vaya a las espaldas de los laterales y juega con línea de cuatro. Algo tendrá que hacer, pero esa dinámica, la recuperación rápida de la pelota de Pachuca y las pasadas por enfrente y por la espalda les causaron mucho daño a los felinos.
7: Recordar que por reglamento los partidos ya de la liguilla no pueden arrancar.
5: Sí, se me fue.
7: Antes de las 6 de la tarde, ¿no? Ahora, yo.
5: A por ver, la de televisión.
7: De que va a haber cambios en la alineación de entrada. Yo sí pienso que va a jugar con línea de cuatro Efraín, porque además ya va a poder contar con Juninho, por eso lo termina reservando este partido. Del otro lado, bien decía el Pony, hay que ver qué pasa con la posible lesión de Ener Valencia, pero si Pachuca mete algún reclamo y no procede, o no lo mete y acepta la expulsión de Bauerman, tendrá que ver a quién sustituye ahí en defensa.
5: Dicen que sí procede, ¿no? Que sí va a proceder. Escuchaba yo a Arturo Bricio decir que sí procedería.
4: Ahora yo así.
7: Entonces, si procede, lo mantendrá. Si no procede, pues entonces tendrá que venir cambio ahí en defensa central, ¿no?
4: Ahora yo pregunto, que Pachuca hubiera metido tan pocos goles, ¿fue ineficiencia de Pachuca o virtud de Efraín, el mejor técnico?
5: ¿Ineficiencia de Efraín por TDA o qué?
4: Lastimé, discúlpame.
7: Ineficiencia de Pachuca y también una muy buena noche de Keylor, ¿no?
4: Por usted me llamaría así, Rey. Por usted me llamaría así. A ver, ¿fue ineficiencia de Pachuca o virtud de Efraín y los Pumas?
7: Tú acomodé el lugar, quieres darle un crédito a Efraín Juárez por el fantástico resultado de 1-0. Quieres darle mérito. Pero el 1-0 termina siendo por incapacidad de Pachuca frente al marco, por un lado. Y por otro, porque volvemos a lo que hemos establecido todo el torneo. Un portero que lo dije yo en su momento, no es un portero que solamente gana partidos. Ya estando en una final, gana hasta títulos. Te da para ganar títulos. Y Keylor, que había sido el hombre que durante prácticamente todo el torneo tuvo más de 70 atacadas, hoy volvió a ser figura en el arco de Pumas.
4: No, bueno, pero no te enojes. No,
7: es que me molesta que quieres darle crédito del 1-0 más a Efraín, pues la incapacidad de Pachuca y a la buena noche de Keylor.
4: Si recibió 6 en los últimos 2 partidos y ahora recibe 1, pues es mejor, ¿no?
6: ¿Qué ibas a decir con eso? Tampoco creo que hayan sido jugadas tan claras. O sea, la intervención de él, pues fueron jugadas donde quizás los ofensivos no definieron de una mejor manera, porque la de Kennedy yo creo que podría haber definido mucho mejor. El segundo tiempo fue un contragolpe que fue Montiel, creo que iba, ¿no? Y que sacó un tiro.
5: Sí, le pegó mal.
6: Y hubiera sido Kennedy el que entra por ese lado, pues, se come al central y define de otra manera, ¿no? pero yo creo que en ese aspecto fue más en este caso ineficiencia de los ofensivos que las intervenciones de este caso de Keylor Navas.
9: O que el mérito de Efraín, como quiere uno vender.
5: Perdón. El brujo le va a los Pumas.
9: Y me imagino que ya le compró su detallito, su souvenir a Efraín allá en Canadá, no lo sé.
4: Para Canadá. A lo mejor te lo compré a ti antes, quién sabe, ¿verdad?
5: Va a poner en el pebetero un pin de las cataratas del Niágara.
9: Sí, yo como dice el rey, el único detallito que debes de tener conmigo es de que nos llegue, ¿cómo se llama? El pago hoyo mañana más.
4: ¿Y cuándo que cante Gardel, dice el Poli? ¿Y cuándo no les ha caído el dinero a sus cuentas esas de tarjetas raras que tienen islas del Caribe?
6: Hoy no ha caído. ¿Otra oportunidad? ¿Cómo ha sido? ¿Ha pagado alguna vez antes? No,
9: nunca.
5: Sí, se ha pagado antes. Se ha llegado a pagar un día 15.
4: Mira, Pony, yo pago regularmente los 17 porque cae el 15 y 15 y 16. Porque lo meto una tanda con Doña Chonita y entonces ahí registro el dinero.
5: Lo que sí es que te dice, ya ahorita te deposito y le tienes que recordar 6 veces en el día. ahorita te lo mando.
4: Mira, Pony, lo que pasa es que hay gente, por no decir Juan Carlos Gabriel, que es mi hermano, que ya te está cobrando 2 días antes. Es libanés, ya sabes, hermano libanés, te cobra 2 días antes.
5: Esa es la lana de mi hijo, güey. Ya me está chingando desde antes, güey. El 13 ya me está diciendo, papá.
9: Hijo de su. Oye, pero a lo mejor no te está cobrando. Simplemente te está recordando.
4: ¿Qué ibas a decir, Pony? ¿Qué ibas a decir?
6: Que cae en sábado, entonces para el hijo del rey, pues tiene que darle ahí el fin de semana, el dinero.
5: También tuviste 18 años, apiádate del principito, güey. Mándalo mañana.
4: Yo soy de educación dura, que se aguanten los chamacos. Eso sí, Pony. Eso sí, hay individuos que me piden que les depositen.
9: ¿Ya ves?
4: Caribe, ¿no? A cuentas del Caribe.
9: ¿Ves? Hasta se fue por mentiroso. Ay, boludo.
4: Sí, a cuentas del Caribe, que les depositen Delaware, Andorra y no sé qué. Digo, no es el peor de los casos.
5: Oye, de García Toraño no vas a estar hablando, güey.
4: No. Hay peores casos. Hay quien me lo piden en efectivo y en billetes de 20.
5: Oye, espérate. No, que yo sé que no es mi caso. Yo sé a quién te refieres.
4: Déjame ir a la pausa y venimos con más. Por cierto,
9: ahorita ya los tratamos. Más que los clubes que no quisieron el fondo de inversión.
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3: De regreso con todos ustedes en Los Jefes para toda la Unión Americana. Soy Álvaro el Brujo Morales, qué bueno que está con nosotros. Saludos. Gracias a todas las personas que han estado conectadas a nuestras plataformas digitales. Continuamos, por supuesto. Tercer y último bloque, pero no por ello el menos importante. Así que ahora voy con
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3: Bueno, hay varias, notas importantes, pero quiero que escuchemos las palabras de un hombre que es gran amigo de los jefes. Quiero que escuchemos las palabras del mejor entrenador del torneo.
4: Creo que se jugó hoy un partido de liguilla, pues tienen que ir a jugar la liguilla. Hay dos partidos de 180, de 90 minutos, hoy se jugó el primer tiempo, y en casa con nuestra gente, con todo lo que venimos haciendo de local, se juegan los otros 90 minutos. Creo que fue un partido peleado, ríspido, con no muchas opciones de gol, ni para ellos ni para nosotros. Y entonces creo que todo lo que se planeó, todo lo que se planteó durante estos tres días de trabajo, porque tampoco es mucho, lo llevamos a cabo. Tuvimos una opción al final ahí que la saca el portero de ellos con en el manchón penal para hacer el 1-1, pero bueno, hoy entendemos que tenemos que ir a casa, que hay que ganar, que tenemos que ir a buscar el partido, como siempre lo hemos hecho en casa.
3: Ahí las declaraciones entonces de Efraín Juárez. Entendieron que perdieron el partido y que tienen que ir a ganarlo a casa. Punto. Bueno, por cierto, no sé si han escuchado las teorías de la conspiración últimamente.
5: Brillante, ¿no? O sea, tiene que ir a ganar el partido.
3: Sí.
5: Qué buena conclusión, ¿no? Fíjate nada más.
3: Y el celo de macho anda hoy tan delicado.
5: No, pero tú dijiste, escucharon, dices, entendieron. No, tú, o sea, la verdad es que me quedo pensando porque yo no lo había pensado. No sé si Rodri o Dionis King lo hubiera pensado. Yo no he pasado por la mente que tenía que ganar el partido, güey.
3: ¿Tú tienes amigos celosos? Celosos, pero celosos, que te celen, poní.
5: Pero.
6: ¿Tóxicos?
7: Sí. No. Sí. Oye, no solamente celosos, sino tóxicos. Tóxicos.
5: Oye, pero además de mi toxicidad, ¿podemos hablar de la brillantez de la declaración de Efraín o...?
3: Pero ¿por qué la ironía y la sorna? ¿Por qué la ironía y
5: no,
3: la sorna?
5: Porque tú la pusiste en la mesa, digo, sin albur.
3: Puse la ironía y la sorna.
6: Pensé que había dicho algo más...
7: sustancioso.
5: Tú dijiste, miren, escuchen, no sé qué, y al final dijiste, bueno, él entiende que tiene que ir a ganar el partido. No, pues si no lo entiende, pues
7: queda eliminado.
5: O sea, ¿cómo, güey? Pero está bien, digo, a la próxima vez.
6: La
5: próxima vez que vayan a comer, dile que qué bueno que entendió que el partido lo tenían que ganar, güey, ¿no? O sea, mis respetos.
3: No, qué chuladas son ustedes. Destrozan a la gente de fútbol, el fútbol que les dio de comer a ustedes. No, qué barbaridad.
5: Así Efraín, a mí me cae muy bien. Lo que no me simpatiza, lo que no me simpatiza es que ahora le vayas a los Pumas. O sea,
3: yo voy a los Pumas,
5: me siento traicionado.
3: No, yo detesto los Pumas.
5: Efraín,
3: como lo son todos ustedes. A ver, Dionisio, ¿has escuchado la teoría de la conspiración de que la industria no quiere que la final sea Pachuca Chivas porque pertenecen a televisoras ajenas al establishment?
7: Se me hace una tontería porque si no, nunca se hubiera jugado la final Pachuca León, ¿no? Que se jugó no hace mucho. Que tampoco ninguna de las dos televisoras que tienen la mayoría de los derechos de transmisión de los equipos del fútbol mexicano. Pues lo hubieran permitido, ¿no? Entonces, eso tira cualquier teoría. A como de pronto yo llegué a manejar, sobre todo en el partido de vuelta ante Tigres, que, a ver, no vaya a ser que le pasen factura a Guadalajara por el tema de Amauri Vergara y sus seleccionados. Ahora están queriendo llevar, que uno fue contra Tigres, le terminaron pasando factura el otro día porque el arbitraje benefició a Cruz Azul y lo que tú quieras. No, ya esa teoría ya quedó atrás. Esa teoría quedó atrás. Así que no creo yo en ninguna de las de las dos teorías.
5: Si fuera verdad esas teorías, nunca se hubiera jugado una final entre. Nunca se hubiera dado el San Luis Pachuca, ¿no te acuerdas? El final.
3: Pero el San Luis.
6: De la más mala.
3: Pero, Correcto. San Luis Pachuca sí pertenece.
7: San Luis gol de Richard Núñez, 1-0.
5: No, pero me refiero a qué rating iba a tener. O sea, ¿cómo?
3: Ah, ya, por ya, cierto. Sí.
7: Acá hablan por el tema del
5: y ganaron 1-0, aparte de los 90 minutos fue
7: con gol de Richard Núñez de penal.
3: Por cierto,
7: por el tema del

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1: Usted siempre da el mismo nombre, ya sabemos quién. Nombre. Usted siempre da el mismo nombre, es el mismo.
2: Nunca voy su nombre, bueno, oink, oink.
1: Que Toluca está emperradísima.
2: ¿Por?
1: Porque les dijeron, esto me informan tres fuentes, les dijeron. ¿Te acuerdas de los trancazos que hubo en el América Toluca?
2: Ajá, cuando bajó Henry.
1: Exacto, les dijeron. No la hagan de tos y les vamos a dar sus seleccionados para la vuelta de la semifinal de la CONCACAF. Cuac. Me lo dice el pony. Cuac. Y entonces, pues tenían el permiso de usar los seleccionados, que es lo que el propio Toluca da en su comunicado, que el permiso teníamos como lo tenían todos.
3: Yo te voy a contar esa historia.
2: Pero si Toluca pasó a la final, ¿ya qué importan los seleccionados en lo de CONCACAF? ¿O qué?
1: Pero están emperrados porque no se respetaron los acuerdos rotos.
3: Yo te voy a contar la historia de
1: eso.
3: Acá del tema de, a ver, cuando Toluca saca el comunicado.
1: ¿Va por ahí o no?
3: No,
1: va por otro lado.
3: A lo que voy, a cómo se dio la situación. Cuando Toluca saca el comunicado, si te das cuenta, solamente se refiere con la autorización de la
1: persona.
3: Autoridad de la Federación y de la Liga MX.
1: Sí,
3: en Mikel. Este caso, aunque no dio nombres, Mikel Arriola. Pero, ¿qué fue lo que pasó? Toluca habló con Mikel Arriola. Mikel Arriola habló con el técnico de la selección. El técnico de la selección dijo, no, ya tenemos un acuerdo y se tienen que respetar. Oye, pero es que fíjate, Mikel Arriola en su labor de querer convencerlo.
2: Mikel Arriola en su labor de no saber nada de fútbol y no ser gente de fútbol. Punto. Vasco Aguirre, que es gente de fútbol, dice, pues hay un acuerdo. Mikel Arriola, sí. Pues en su posición sí. De, tengo mucho poder porque me pusieron ahí, aunque no sepa nada.
3: Entonces
2: eso pasa cuando no hay gente talentosa en los puestos que tiene que haber gente talentosa. Esa es la realidad.
3: Entonces Mikel Arriola le insiste a Javier Aguirre, lo trata de convencer y ya Javier, harto de la petición, porque ya le había dicho que no, le dijo, ¿sabes qué? Haz lo que quieras. Entonces el otro, ahí llegamos a la parte que dice justamente el rey, empoderándose como el presidente y comisionado también, dijo, ¿ah, sí? Pues ahora voy a hacer lo que a mí se me dé la regalada gana.
2: Sabiendo que no da paso sin que le digan para dónde moverse. O sea, de repente se empoderó el tipo que no tiene poder y ni capacidad para dirigir la federación.
3: Pero él tenía que haberle hablado a los otros equipos que estaban en la liguilla. A todos.
1: Uh-huh.
3: O les habló, solamente habló con uno o dos y le dijeron, no, bueno, no importa. ¿Sabes qué, Toluca? Siempre sí. Y entonces, ahí es donde viene el tema de que en este momento ya hay un roce entre Javier Aguirre, técnico de la selección, con Mikel Arriola. Por eso
2: pero
3: Javier
2: Aguirre. Pero imagínate por eso lo que es nuestro fútbol. O sea, que Mikel Arriola sea una piedra en el zapato de la gente de fútbol previo a un mundial. O sea, si nos damos cuenta de lo que se puede pasar cuando pones a la persona no indicada en un puesto tan importante.
3: O cuando pones a un político. Porque él siempre ha sido político.
2: Pues sí. Por eso, pero no sabe.
3: Siempre va a quedar.
2: A lo mejor se cree que tiene la banda presidencial. Cuando dice presidente de la federación, se siente en los pinos y hace cosas que sucedían en el priorato.
3: Palacio Nacional.
2: Que no ame de amor. ¿Por qué te ríes, Brujo? ¿No estás de acuerdo conmigo? ¿Crees que es muy capaz de que la Arriola?
1: Totalmente de acuerdo con usted, su majestad, no se me alebrestre.
2: No, quiero saber para ver si traigo las pancartas y llamamos un voto por voto.
1: Vamos a Chichimeca, vamos a Chichimeca.
3: Bueno, entonces, ¿qué más te dijeron tus fuentes de federación?
2: Bueno, Johnny ya lo dejó clarísimo, ya qué más.
1: Que Toluca se lo y que se las va a cobrar.
3: Bueno.
1: Y que las va a cobrar.
3: Y acuérdate la otra que surgió la noticia en las últimas horas.

0: Todavía no está resuelto al 100% el tema de los propietarios de palcos y plateas del Estadio Azteca. Roberto Ruano, que es el representante de esa asociación, dijo que ya les llegó la notificación de un juez federal donde le manda a las cuatro entidades que tienen que ver con este rollo, la FIFA, Grupo Yamani, la Asociación de Equipos de el Distrito Federal y el Estadio Azteca, de que aparentemente no pueden utilizar esos palcos de alrededor de 7,000 palcos correspondientes a 2,500 propietarios, ¿no? Vamos a ver qué pasa en las próximas horas. O vaya a ser, yo no soy alarmista, no creo que vaya a ser así. Van a encontrar una solución definitiva por el tiempo que queda para empezar el Mundial. Encontrarán una solución temporal, pero también hay que abordarse. FIFA dice, ¿sabes qué? Ese no es rollo mío. Yo no me meto con ningún gobierno en cuestiones de querellas. Y al contrario, tiene muchas influencias en los gobiernos como para de pronto no procedan ciertas.
1: Bueno,
0: creo que FIFA le quite a la sede de Ciudad de México esa posibilidad, pero si fuera así, bueno, habrá que ver cómo se reparte.
1: A mí me dijeron tres fuentes de gobierno que la FIFA está enojada porque le van a cobrar impuestos.
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0: Lo que no que supuestamente no.
1: Pues ya ves que sí, pero bueno. Vámonos, señores, gracias.
0: Gracias.
3: Saludos. Pero cuando se armó lo del mundial era un gobierno de derecha, ¿no?
2: Su dolor es porque era verdad. 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
6: Por la mínima con gol de Usami Drissi, minuto 37. Tras tiro de esquina, jugada prefabricada y guarachazo desde fuera del área. Pachuca derrotó unos Pumas chatos especulativos que dejaron todo para la vuelta domingo en CU. Tuzos indebidamente terminó con 10. Apelaron ya la roja, pero no procedió. Llenazo en el Estadio Hidalgo. Con la duda de que si Richard Ledesma y Dani Aguirre llegarán para este sábado, Gabriel Milito estudia con qué 11 saltará a la cancha. El rebaño entrena a esta hora en el Estadio Jalisco. Mientras en la máquina, el técnico Joel Wiki analiza si le da banca a Kevin Mier. Sábado, Estadio Jalisco, domingo en CU. Ambos 8 centro, 9 del este, 6 pacífico. Ambos en sold out.
7: Final Liga Rosa MX. Rayadas aprovechó la localía con gol de Alí Soto al minuto 25. Dio la victoria sobre las Águilas, a las que les costó el desafío. Tras un segundo gol anulado por fuera de lugar, Ángel Villacampa amarró a sus discípulas para regresar a la CDMX con el menor daño posible. 35.226 fanáticos en las tribunas del Coloso de la Pastora. Para el domingo en la Ciudad de los Deportes espera un lleno total. El partido pautado a las 13 del centro, 14 del este, 11 del Pacífico.
8: Fernando Gorriarán, medio de Tigres a la palestra, habló de todo, que alistan el juego final de la Conca en Toluca. Regresan 4 meses después para una revancha. Aclaró que Chivas no fue mejor que ellos y respaldó totalmente al técnico Guido Pizarro. El DT portugués Renato Paiva está prácticamente amarrado como nuevo entrenador del Club Santos Laguna. El estratega firmaría por 2 años, técnico que casa perfectamente con la institución para poder darle salida a sus fuerzas básicas.
6: Guillermo Ochoa, ante los medios de comunicación, el arquero de 40 años va por su 6ta copa con la selección mexicana. Junto a Raúl Rangel y Carlos Acevedo son los 3 porteros de confianza del Vasco. Ochoa ha estado en Alemania 2006, Sudáfrica 2010, Brasil 2014, Rusia 2018 y Qatar 2022. Hajime Moriyasu, DT de la selección de Japón, anunció su lista de 26 jugadores para este certamen mundialista, encabezada por el histórico Yuto Nagatomo. Entre las ausencias más destacadas aparecen Mitoma y Minamino. Japón debutará en el Mundial el día 15 de julio ante los Países Bajos.
7: Rudy García, técnico de la selección de Bélgica, anunció su lista de 26.